0: naval contra las embarcaciones que transitan hacia y desde los puertos de las zonas costeras de Irán. De hecho, han destacado desde Estados Unidos que hay una gran cantidad de buques de guerra y también aeronaves que están listas para operar en la región contra el país persa. Así lo destacan por parte de Washington. Mientras tanto, las Fuerzas Armadas de Irán también se han pronunciado, aseguran que el estrecho de Hormuz, que es la disputa medular en estos momentos, no se abrirá mediante la guerra, las intrigas y la agresión de Estados Unidos. Así lo recalcan. Mientras tanto, Donald Trump retrocede, da marcha atrás en esa propuesta de cobrar el peaje del 20% a todos los barcos que transiten por el estrecho de Hormuz. Ya no va más esa propuesta de Donald Trump. Ahora dice que hay un acuerdo comercial con distintos estados del Golfo Pérsico. Esto reconociendo también que varias naciones de la región se opusieron a la idea de cobrar por parte de Washington un peaje. Escuchemos las declaraciones de Donald Trump.
1: Recibí llamadas de distintas personas, de distintos países, reyes, emires y todas las personas a quienes conocemos y apreciamos. Y francamente, ellos han sido socios muy fuertes. Ellos dijeron, nos encantaría hacerlo de manera diferente. Nos encantaría invertir miles de millones de dólares en Estados Unidos y seguir batiendo récords.
0: Ahora vamos a revisar las posturas que vienen por parte de Rusia. Desde la Cancillería de esta nación aseguran que la reanudación de la agresión contra Irán no conduce a la solución de la guerra. También sostienen que el conflicto cierra la puerta que el memorando de entendimiento parecía estar abriendo. Lo que estamos viendo en estos momentos es el recrudecimiento del conflicto entre Estados Unidos e Irán, lo cual puede afectar a los mercados internacionales, sobre todo al crecimiento del precio del petróleo.
2: La destrucción de objetivos militares y muertes de civiles no son la única consecuencia de este conflicto. Las economías de varias naciones del mundo se ven afectadas. En particular, se registran diversas quejas de los ciudadanos por la subida de los precios del petróleo. Algunos norteamericanos señalan que tienen que elegir entre la comida o la gasolina. Además, el conflicto le otorga enormes ganancias a las petroleras estadounidenses. Nicolás Sánchez Donovan con los pormenores.
3: La guerra entre Estados Unidos e Irán no solo se está llevando a cabo con misiles y ataques militares, sino que se está librando también en clave económica, concretamente en uno de los pasos comerciales más importantes del mundo, el Estrecho de Hormuz. Las nuevas tensiones entre Washington y Teherán, pues, han llevado a disparar la incertidumbre, tanto en la región como en los mercados globales. Recordemos que la importancia del Estrecho de Hormuz es máxima, y es que prácticamente una quinta parte del petróleo que se mueve por vía marítima a nivel global pasa precisamente por ese punto, por el Estrecho de Hormuz. E incluso un cierre parcial o un aumento en la tensión, pues bien, lleva a las compañías navieras a enfrentarse al dilema de tener que enfrentar precisamente condiciones, pues, más peligrosas, retrasando así los cargamentos y disminuyendo el nivel de petróleo que pasa precisamente por el estrecho. Ese peligro que tienen los buques, pues, se traduce en un aumento en el precio del crudo, en el precio del petróleo. Pero mientras nosotros, las personas de a pie, los consumidores, pagamos más por llenar el depósito de nuestros vehículos, las grandes compañías petroleras estadounidenses podrían estar preparándose para enfrentar ingresos extraordinarios. Por ejemplo, la empresa ExxonMobil pues planea que sus ingresos de este trimestre tengan un aumento de unos 5.000 millones de dólares con respecto a los tres primeros meses del año. Eso es una situación que se reproduce también en otras grandes compañías petroleras como, por ejemplo, Chevron o Shell. Mientras todas ellas, como decimos, pueden enfrentar beneficios extraordinarios, el consumidor es el que acaba pagando más por llenar su depósito de crudo, de gasolina.
4: Sí, los precios son una locura, porque tengo tres trabajos. Cada sitio está más lejos que el anterior. Llega un momento en el que tengo que elegir entre la gasolina y la comida.
5: Hoy, los precios de la gasolina en Estados Unidos son una pesadilla. No creo que vuelvan a estar por debajo de los $3. Creo que estamos acabados.
3: Los analistas advierten que mientras estas grandes empresas puedan estar beneficiándose del

0: conflicto, al final, tanto los consumidores como el tejido empresarial estadounidense acabará pagando las consecuencias.
1: La gente desvía sus demandas hacia otros productos para pagar la energía eléctrica o para pagar el gas o para pagar la calefacción, pues entonces lo que hace es trastocar la economía de Estados Unidos y trastocar, por lo tanto, el Producto Interno Bruto. Este aumento en la inflación, ¿verdad?, tiene efectos en toda la economía, desde la forma en que nos movemos en el transporte hasta cómo nosotros vamos a manejar estos asuntos dentro de nuestra alimentación, porque producir alimentos, producir bienes industriales, producir diferentes bienes y servicios cuestan más caro, y por lo tanto la gente tiene que buscar cómo podemos manejar con un salario estancado, manejar entonces todos estos aumentos de ingresos que tenemos. Para algunas empresas pues puede ser beneficioso, pero para la mayoría no, porque aumentos en el costo de la energía eléctrica debido a los aumentos en el precio del petróleo, lo que hacen es que las ganancias se van reduciendo y se estancan los procesos de producción.
0: En este contexto, el presidente estadounidense Donald Trump ha pedido ya a esas grandes petroleras, pues bien, que aumenten la perforación para aumentar así la oferta y que disminuya el precio de la gasolina. Sin embargo, de momento, parece que estas grandes petroleras estadounidenses, pues bien, prefieren invertir esos ingresos extraordinarios en reducir su deuda o en pues recompensar a sus accionistas antes que invertirlo en abrir nuevos pozos petrolíferos que podrían dejar de ser rentables en cuanto pase la crisis.
2: Una persona falleció y 6 resultaron heridas en la República Popular de Donetsk tras ataques con drones ucranianos. Otra ofensiva a gran escala de Kiev afectó la zona de la República Popular de Lugansk, donde también se reportan víctimas civiles. Varios barrios de la ciudad de Lugansk se vieron afectados y diversos camiones de carga civiles que se encontraban en un aparcamiento resultaron dañados. Otro ataque selectivo de Ucrania fue dirigido contra los bomberos, quienes resultaron heridos. Mientras tanto, en la región de Moscú repelieron en una sola jornada más de 340 vehículos aéreos no tripulados. Ante la escalada del terror del régimen de Zelensky, Rusia continúa avanzando en el frente y destruye varios puntos estratégicos de las tropas ucranianas y mercenarios, incluidos los centros logísticos y buques de carga seca. En la ciudad de Kiev fueron destruidas empresas dedicadas a la fabricación de diversos tipos de misiles, así como almacenes de explosivos. Desde Moscú subrayan que continuarán con los ataques de represalia ante las agresiones contra los objetivos civiles. Y en este contexto, la Cancillería rusa también denuncia las hostilidades ucranianas contra los barcos cargados de cereales en el mar de Azov y las califica como actos de terrorismo.
3: Lo que está haciendo el régimen ucraniano ni siquiera es piratería. Los piratas al menos saquean y se quedan con lo que roban. Pero aquí no es ni para ellos ni para la gente. Simplemente causan daños e intimidan. Es puro terrorismo, que se manifiesta no solo en el mar de Azov, sino también en el mar Negro y en el continente africano. En cualquier lugar donde los ucranianos vean la oportunidad de causar daños, según ellos, a la Federación de Rusia, se aliarán con quien sea.
2: Mientras tanto, el Kremlin califica la postura europea sobre Ucrania como un callejón sin salida. El portavoz presidencial Dmitry Peskov resalta que Europa no puede desempeñar un papel significativo en la resolución del conflicto mientras intenta excluir a Rusia del proceso. Así, Moscú ha respondido a las declaraciones del canciller federal alemán, quien argumentó que cualquier futura garantía de seguridad para Kiev debería ser determinada por Ucrania y sus aliados occidentales. Friedrich Merz lo dijo en una cumbre, la llamada colisión de los dispuestos en París, donde se prometió que Alemania y los demás continuarían suministrando ayuda militar a Kiev luego de cualquier futuro alto el fuego. El grupo reúne a varios países europeos, incluso al Reino Unido, Noruega, Islandia y Turquía. Sus propuestas incluyen desplegar una fuerza multinacional, a pesar del reiterado rechazo de Rusia a la presencia de tropas extranjeras cerca de sus fronteras. Y en medio del incremento de la violencia contra los civiles, Kiev anuncia la prórroga de la ley marcial y la movilización general por otros 90 días. En esta línea, la Unión Europea analiza prohibir la entrada de los ucranianos en edad militar a su territorio. Mientras tanto, Vladimir Zelensky exige a Bruselas aprobar el paquete de sanciones número 21 contra Moscú, pero esta medida aún no ha sido adoptada debido al rechazo de algunos países del bloque comunitario. Aliana Nieves con los detalles.
4: A los ejercicios militares anunciados por los aliados europeos de Kiev se suma una iniciativa bastante polémica, pero que Kiev lleva pidiendo mucho tiempo, y es la restricción de la entrada a territorio de la Unión Europea de ucranianos en edad militar. Es una normativa que sería aprobada en las próximas jornadas y que entraría en vigor a comienzos del año 2027. Y atención, porque incluye también a las mujeres. Naciones como Francia, también países bálticos, respaldan esta iniciativa. Todo ello sucede en un contexto también en el cual se analiza cuál es el peso que tiene para la cúpula dirigente de Kiev el proceso de reclutamiento. Y es que por el año 2024, la esposa de Vladimir Zelensky, Yelena Zelenskaya, concedió una entrevista en la cual le preguntaron qué perdieron las familias ucranianas en esta guerra. Ella se limitaba a responder con una sonrisa. Ya para junio del 2026, en otra entrevista, en otra comparecencia mediática, le preguntaban si había imaginado que la guerra se prolongaría tanto tiempo. Ella respondió que es el peor periodo de su vida. Sin embargo, acompañó esta respuesta también con una sonrisa, algo que despertó muchísima crítica tanto dentro del país como fuera. A Zelensky lo catalogan de garrapata directamente desde la Cancillería rusa. María Zaharova, la portavoz de esta institución, asegura que se ha prendido en el cuerpo del pueblo ucraniano y no puede saciarse de la sangre de los soldados. Desde Europa también reconocen el daño que ocasiona su economía, las sanciones que aplican contra Rusia. No obstante, para las próximas jornadas se espera la aprobación del paquete número 21 de medidas punitivas contra Moscú. Desde Alemania dicen que se debe hacer fuerza y se debe reforzar las fuerzas armadas del país, lo cual entonces confirma el interés bélico del bloque comunitario.
2: El analista internacional José Antonio Guido sostiene que Europa manipula la opinión pública para que sus ciudadanos respalden la postura de evitar la solución pacífica del conflicto en Ucrania.
5: Es sin duda una escalada que se corresponde además con una cierta escalada informativa de cara a que la opinión pública europea sepa lo que las autoridades de la Unión Europea quieren saber. Por ejemplo, leo hoy mismo en El País que, según su ex corresponsal en Ucrania, el señor Cristian Segura, Rusia está perdiendo la guerra, ¿no? Entonces, como resulta que hay un avance de Rusia en el terreno de batalla, es muy importante que la opinión pública respalde todo este esfuerzo de la Unión Europea en evitar soluciones pacíficas, cuando ellos están tratando de evitar que la población ucraniana escape del delirio belicista del grupo de Zelensky, pero que es apoyado por la Unión Europea, ¿no?
2: En Venezuela aumentan a más de 4.700 los fallecidos tras los terremotos del 24 de junio. Narcis Rodríguez agradeció la ayuda internacional enviada para apoyar a los damnificados por la tragedia. Al mismo tiempo, comenzó la distribución de los cargamentos humanitarios de Rusia, compuesto por toneladas de alimentos de primera necesidad e insumos médicos. Yuxali Rincón visitó uno de estos centros de acopio y nos cuenta más.
6: Nosotros nos encontramos en el centro de acopio ubicado en La Carlota, en la ciudad capital, donde la presidenta encargada de Venezuela, Delcy Rodríguez, recibió la ayuda humanitaria enviada por el gobierno ruso, la cual suman 35 toneladas, entre ellas 9,5 toneladas de alimentos no perecederos, 4,5 toneladas de insumos médicos y 21 toneladas en bienestar y cuidado personal. En este sentido, la presidenta encargada no solamente agradeció al gobierno de Rusia por esta ayuda humanitaria, sino también a los países del mundo, quienes han enviado la ayuda humanitaria en este contexto de desastre natural provocado por los sismos que se han registrado en el país. Indicó que hasta el momento suman más de 8.000 toneladas de ayuda humanitaria que ha recibido Venezuela por parte de diferentes países del mundo. Escuchemos parte de lo que dijo.
7: He querido venir personalmente a agradecer a los países, a sus embajadores, por esta mano amiga que le están brindando a Venezuela en momento de dolor, en momento donde muchas familias perdieron seres queridos. Cada venezolano, cada venezolana que está ahorita sin vivienda en un campamento transitorio, le dice a todos los países que han enviado su ayuda, gracias. Lo digo en nombre del pueblo de Venezuela, porque es el sentimiento dentro de lo que ha significado este doblete sísmico.
6: Asimismo, la presidenta encargada de Venezuela, Delcy Rodríguez, indicó que el gobierno venezolano cuenta con un sistema automatizado para hacer seguimiento a toda esta ayuda humanitaria y así garantizar que cada persona que permanece en los centros de acopio reciba verdaderamente la ayuda que requiera. Por otra parte, es importante precisar las cifras que han arrojado este último balance sobre los sismos que se han registrado en el país, en el cual se pudo conocer que hasta el momento más de 4.700 personas han perdido la vida y más de 16.700 resultaron heridas. Esta es la información que tenemos hasta el momento desde Caracas, Venezuela.
2: En Cuba se reporta una nueva caída del sistema eléctrico nacional. Esta desconexión es la quinta que se produce en lo que va del año. Y ante este incidente, las autoridades señalan que se ha logrado restablecer más del 10% del servicio en La Habana. Mientras tanto, continúan los esfuerzos para abastecer de electricidad a los centros de salud y desde el gobierno desmienten ciertos anuncios sobre la desconexión del sistema eléctrico. Estos apagones ocurren en medio del cerco impuesto por Washington contra la isla, lo que ha acentuado la escasez de recursos para sostener el servicio. La situación que atraviesa la isla fue observada de primera mano por varios representantes del Partido Demócrata, quienes se reunieron con el presidente Miguel Díaz-Canel. El canciller cubano destaca que los congresistas fueron testigos del impacto causado por la política genocida de Estados Unidos. Por su parte, los legisladores estadounidenses aseguran que las medidas de la Casa Blanca causan un sufrimiento indiscriminado a los cubanos más vulnerables. Una nueva oleada de indignación por las acciones de los agentes del Servicio de Inmigración y Control de Aduanas de Estados Unidos. Y es que su violencia causa descontento, no solo a nivel interno, sino también en el exterior. Lo revisamos. Y es que México, por ejemplo, exige respuestas al gobierno de Donald Trump por los pasos que está emprendiendo en contra de sus ciudadanos. En concreto, la Claudia Sheinbaum confirmó la presentación oficial de 17 denuncias penales ante el Departamento de Justicia y las Fiscalías Estatales de Estados Unidos por la muerte de sus connacionales en condiciones poco claras a manos del ICE. Más allá de exigir una investigación clara, la mandataria también expresó sus condolencias a las familias de las víctimas.
8: Expresamos nuestra profunda solidaridad y sinceras condolencias a las familias de las víctimas. Su dolor es compartido por toda la nación. Ningún connacional en el exterior debe quedar en el desamparo ni desprotegido frente a posibles abusos de autoridad, uso desproporcionado de la fuerza o violaciones a sus derechos humanos.
2: Pero México no es el único país que recurre a la vía legal. El presidente Gustavo Petro exigió investigar como asesinato la muerte de un ciudadano colombiano causada por agentes del ICE en Maine, Estados Unidos. El mandatario anunció que los oficiales actuaron motivados por la discriminación al percibir a la víctima como un ser inferior y aseguró que espera explicaciones de Donald Trump sobre el trágico suceso. La indignación también se replica a nivel local, donde ciudadanos estadounidenses en Maine protestan por segundo día consecutivo contra los abusos de las autoridades migratorias. Y este escenario se suma a una nueva tragedia en Florida, donde se confirmó que una persona murió atropellada por un camión la madrugada del martes mientras huía de los agentes del ICE.

0: El presidente electo de Colombia, Abelardo de la Espriella, asegura que no habría treguas con los grupos armados y reitera que desmontará políticas de paz total. Tal declaración ha provocado un fuerte rechazo de su ex rival electoral, Iván Cepeda. El partidario de Gustavo Petro denuncia que de la Espriella es el mayor enemigo de la paz y que busca acabar con el acuerdo firmado en el 2016. Por otra parte, el presidente electo comunica que dio un mes para que las guerrillas se sometan a la justicia antes de enfrentar la capacidad militar del Estado. Esto después del anuncio de que eliminará casi 230 cargos, entre ellas la figura del comisionado de la paz, bajo el pretexto de reforzar la autoridad estatal y acabar con los privilegios. Ante tales políticas de la Espriella, antiguos líderes de la extinta guerrilla las FARC han remitido una carta abierta al mandatario electo con el llamado de abrir un diálogo sobre la implementación del acuerdo final de paz del año 2016. Los que hoy están más orgullosos que nunca. La rápida expansión de los centros de datos en Estados Unidos ha desatado una gran controversia por su efecto en el medio ambiente y la población. Los residentes cercanos a la infraestructura de almacenamiento sufren un impacto directo en su calidad de vida. En este contexto, Nueva York se convierte en el primer estado en el país en pausar la construcción de estas megaestructuras tecnológicas. Elena Villar ha investigado sobre este problema, que también afecta a otro estado, a Georgia.
1: Susan y su marido compraron el año pasado una casa para retirarse frente a un bosque a las afueras de Atlanta. Dos meses después, una carta de la compañía energética del estado les notificó la construcción de torres masivas de electricidad. El motivo, el abastecimiento de un nuevo y extenso centro de datos. 400 árboles fueron talados junto a su sueño de jubilación.
2: Fue muy triste porque los árboles, el bosque se extendían mucho más allá, bastante lejos de allí, y ahora solo queda un espacio abierto y desperdiciado. Simplemente sentimos que ya no queríamos vivir en esa casa, sobre todo teniendo líneas de alta frecuencia tan cerca. Además, todo lo que investigábamos indicaba que no era buena idea.
1: Es solo un ejemplo de los incontables casos de ciudadanos en Georgia afectados por las consecuencias del boom de la construcción de estos gigantes del procesamiento y el almacenamiento de la información.
3: Los centros de datos demandan una cantidad asombrosa de electricidad. Para hacernos una idea, uno de tamaño convencional puede llegar a consumir tanta energía como 25.000 hogares. En el caso de los centros de datos a hiperescala, orientados a la inteligencia artificial, pueden necesitar tanta electricidad como 100.000 o más hogares.
1: Otro de los recursos, el agua. Los centros de gran tamaño utilizan la misma cantidad que una ciudad de 50.000 habitantes. Por si fuera poco, en algunos casos, los nuevos vecinos digitales ni siquiera pagan sus facturas. Este complejo consumió el equivalente a 44 piscinas olímpicas mediante conexiones no registradas. En la misma área, una organización conservacionista y un grupo de ciudadanos protagonizan una acción judicial. Denuncian vertidos contaminantes por parte de los centros de datos. Diana Dietz es una de las residentes más vocales de la zona en contra de lo que está pasando.
4: Puedes preguntarle a cualquier persona del pueblo que viva cerca del desarrollo del centro de datos y de las obras de infraestructura de Georgia Power, pregúntale si esto está mejorando o empeorando sus vidas y te dirán que es 100 veces peor. Nosotros no pedimos esto, no tuvimos otra opción.
1: El mercado de Atlanta ha duplicado aproximadamente la cantidad de espacio para centros de datos en construcción cada 6 meses desde mediados de 2023. Aunque no hay cifras oficiales, se estima que actualmente operan más de 150. Yolanda vive cerca de una de estas megaconstrucciones y asegura que registra cortes de luz cada 2 semanas. Su mayor preocupación, sin embargo, es relativa a la salud.
5: Me preocupa mucho el impacto que está teniendo en los niños porque estos contaminantes del aire son oxidativos. Provocan estrés oxidativo y también aumentan la inflamación sistémica dentro del cuerpo.
1: Kiya Stanford, miembro de una organización dedicada a proteger a los niños de la contaminación, denuncia que la mayoría de los centros construidos en áreas urbanas y suburbanas se erigen en zonas mayoritariamente de población afroamericana y latina.
6: La historia de Atlanta es la historia de dos ciudades, como le gusta decir a nuestro alcalde, en el sentido de que la parte norte de la ciudad tiene una mayor esperanza de vida, mejores resultados de salud, mayor potencial de ingresos en comparación con la parte baja de la ciudad, donde estamos ahora mismo. Así que no es casualidad que estas instalaciones estén en las zonas más al sur de la ciudad, donde hay comunidades negras y morenas, o las colocan en comunidades negras y morenas.
1: Los defensores de los centros sostienen que estas infraestructuras son esenciales para el actual mundo interconectado y suponen oportunidades económicas. Sin embargo, las autoridades las atraen con ventajas fiscales. Según un estudio, el impacto fiscal neto de la exención de impuestos para equipos de centros de datos de alta tecnología de Georgia será de 780 millones de dólares negativos en 2030. Tampoco generan suficientes empleos.
7: Contratan a personas de fuera del estado, les pagan viáticos y alquilan viviendas locales o lo que sea. Ese dinero no se revierte en la localidad. Ya sabes, ellos no gastan el dinero aquí.
1: Sara Novak se mudó a una zona rural de Georgia para criar en paz y plena naturaleza a su familia. Ahora lidera un movimiento vecinal en contra de la potencial construcción de estos centros en su área. El petróleo lideró el siglo pasado, los datos este siglo, dijo el presidente de la Cámara de Comercio de Georgia. Los vecinos se están organizando. El futuro depende de su lucha. Elena Villar, RT, Estado de Georgia.
0: La selección de España vence al combinado de Francia 2-0 y se convierte en la primera finalista del Campeonato Mundial de Fútbol. El equipo ibérico se enfrentará al ganador de la otra semifinal entre Argentina e Inglaterra de este miércoles en Atlanta. Los goles del encuentro fueron de Mikel Oyarzabal a través de un penal en el primer tiempo y por Pedro Porro durante la etapa complementaria. El combinado de Luis de la Fuente ha destacado por el orden defensivo, que anuló el ataque francés comandado por Kylian Mbappé. Ahora el conjunto español buscará su segunda Copa Mundial este domingo en Nueva York. Mientras tanto, se reporta que las autoridades estadounidenses refuerzan las medidas de seguridad en el estadio previo al encuentro entre Argentina e Inglaterra.
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Repasamos nuestros titulares. Estados Unidos reactiva el bloqueo sobre los puertos de Irán. Mientras Rusia critica la agresión, Trump cambia la polémica tasa aduanera por acuerdos de inversión con los países del Golfo. Las fuerzas rusas asestan duros golpes contra objetivos estratégicos en Ucrania. Mientras tanto, Moscú condena la postura de los líderes europeos y advierte de un colapso en las negociaciones. El número de víctimas por el doble sismo en Venezuela supera los 4.700 fallecidos. La ciudadanía y las autoridades agradecen la asistencia humanitaria entregada por Moscú. Y el gobierno de México interpone una demanda en Estados Unidos por los fallecidos bajo custodia. Al mismo tiempo, Colombia eleva la atención y acusa a Washington de cometer un crimen de odio. Llega RT Documentales.

0: Nos encontramos en la casa de los escritores. Antes era la casa de descanso de Valerian Kuibyshev. Como este edificio estaba abandonado, iba derribándose poco a poco sin techos o suelos. Ismail Akhmetov es un filántropo y coleccionista que invitó a Marco Bravura, gran maestro del mosaico contemporáneo. Vive en Rusia y ha trabajado con Ismail. Entonces decidieron tomar este proyecto y se pusieron a trabajar. Miren estos nidos dorados cubiertos de mosaico. Esta obra excepcional apareció gracias a Marco y a sus compañeros.
1: Cuando me decían, Tarusa puede convertirse en la capital del mosaico, les respondía, bueno, no me interesa si la llaman así o no. Estamos aquí para construir puentes entre las personas y las culturas. Después de todo, vivimos en el mismo mundo que es un pañuelo. A veces algunos me dicen, la cultura italiana es muy distinta a la rusa. Pero en el fondo, no hay muchas diferencias entre las personas.

0: I like the leaves.
1: Me gustan las hojas y las olas. Por ahí pasa el río. Aquí tenemos un río dorado. Hay otro río que pasa por allí. Cuando estaba desarrollando este proyecto, pensé, ¿qué puedo crear aquí? Acudí a mis recuerdos, entre otras cosas, y la obra acabó siendo un mosaico.

0: Sí, este.
1: Pruébelo.
2: A ver.
1: Déjalo.
0: ¿Cuánto cuesta?
1: $30.
0: Está bien.
1: Eso es, mejor.
3: Llevo unos 20 años viviendo en Rusia. Amo este país de verdad. Primero, amo a la gente, por supuesto. A la gente y la naturaleza. Viajo mucho, pero no me gusta viajar de turista. Para mí viajar significa vivir como un residente. Por ejemplo, he vivido en la India y en Líbano. Por donde quiera me encuentro con personas maravillosas, pero aquí en Rusia en particular. A mi edad no es fácil hacer nuevos amigos. Es bastante difícil, pero aquí he hecho muchos nuevos amigos. Si uno no vive aquí, no puede entender y sentir cómo es este país.

0: Esta pieza la llamamos pizza.
1: ¿Pizza?
0: En Rusia le dicen panqueque. Sí, eso es. Suelo usar conchas. Tengo una sección. Si cortas una así, en medio, aparece lo que llamo el dedo del pie de Dios. La corto y miro qué tiene dentro, porque por dentro todas son diferentes. Es ideal. Mira este círculo ideal. Es oro verdadero.
1: ¿En serio?
0: Sí. Está entre dos piezas de vidrio. Es oro verdadero, pero es muy, muy, muy delgado.

0: Un poco más.
1: Está bien. Esta obra la llamé Rotobi, del italiano rotovalla, que significa fardo de paja. Lo solemos ver en los campos. Me encanta cómo se ven, como si alguien hubiera colocado esculturas en los campos. Este objeto ha estado mucho tiempo fuera, más de 15 años. Como bien saben, los inviernos aquí son muy duros. Limpio las láminas, que ya son viejas, y las reemplazo con nuevas. Hace 22 años vine aquí por primera vez con Tonino Guerra. Era un gran admirador de Rusia. Aquí tenía muchos amigos, por ejemplo, Sergei Parajanov. Llevaba todo el tiempo proponiéndome ir a Rusia. Le preguntaba, Tonino, ¿vas a Rusia en invierno? Me respondía, por supuesto, ¿y por qué no? Es que tenía muchas ideas preconcebidas. Ahora hago lo mismo. Por supuesto, paso inviernos aquí y mis amigos también me preguntan, ¿cómo pasas inviernos en Rusia? Siempre les respondo, los paso espectacularmente. Cuando preparaba mi primera exposición en Rusia, empecé a darle vueltas a la cabeza. ¿Qué es lo más ruso de Rusia? Se me ocurrieron los íconos. Me dije, genial, voy a organizar una exposición de íconos. Entonces, para mí, todas estas obras son mis íconos. Cuando vinimos aquí por primera vez, aquí no había suelo. De aquí se podía ver mi estudio. Ahora cada sábado organizamos conciertos. Lo hacemos aquí todos los sábados.

0: Cuando vine aquí hace 10 años o quizás más, lo primero que vimos fue este edificio maravilloso, que estaba prácticamente todo destruido. Estaba en ruinas. Es este edificio el que Ismael decidió reconstruir primero. Como traje mosaico a Tarusa, por supuesto, me pidieron que diese clases magistrales, pero no las organizo para los niños.
1: Les damos nuestros conocimientos.
0: Eso es.
1: Les compartimos nuestra experiencia. Marco les ha enseñado todas las herramientas y materiales a dos estudiantes.
2: Es como una concha. Cuidado.
0: Me ha preguntado si le di clases a esta tutora. Pues no, pero le di clases a un muchacho que después le enseñó. Ella aprendía cuando trabajaba con él. Y así funciona en cadena. Si enseñas bien a los estudiantes, obtienes resultados, ¿cierto? Eso me gusta. A lo mejor, después de ella habrá otros estudiantes. También tiene un asistente a la que enseña, y así seguirá adelante.
2: En cadena.
0: Estos puentes están por todas partes. Antes aquí había una fuente. Un día se nos ocurrió, ¿y por qué no la añadimos?
1: Algunos adornos.
0: En cuanto a la idea, estoy muy orgulloso de no estar involucrado en este proyecto. Como se lo he explicado, hago una cosa y alguien la toma como fuente de inspiración. Dejamos que todo siga su curso, ya que así funciona.

0: Gracias.
1: A usted. Hasta luego.
0: ¿De dónde es?
1: Soy de Moscú.
0: ¿De verdad?
1: Nací en la India, pero llevo 35 años en Rusia.
0: Vaya, mucho tiempo.
1: Ahora mi casa está aquí. Soy un sastre. Les he cosido la ropa a los diplomáticos. Es nuestro negocio familiar que montamos hace mucho tiempo. Un día me dieron un consejo muy bueno. Cuando empiezas a coserles ropa a los diplomáticos de una embajada, los de otras le prestan atención y así tienes más clientes. Poco a poco comienzas a coser trajes para todos los diplomáticos. En 1988 vivía y trabajaba en África. Estaba en Zambia, Kinshasa, Zaire, Angola. Todo eso fue durante la época soviética. ¿Y qué hacíamos en 1988? Nos reuníamos por la noche para tomar una caña de cerveza o una copa de vino. No había cine en aquel entonces. Cuando nos reuníamos para tomar algo, siempre les preguntaba a mis compañeros dónde podría encontrar un trabajo. Un día me aconsejaron que fuese a Moscú, Rusia, que en aquel entonces era la Unión Soviética. ¿Por qué? Y es que Moscú tenía el mayor cuerpo
2: diplomático.
1: Exacto. Además, como hace frío, podría vender abrigos. Vinimos a Moscú para venderles ropa de invierno a los diplomáticos. Aquí hay 4 estaciones del año. Mantenía relaciones amistosas con los diplomáticos africanos. Al venir aquí les daba consejos de estilo. En 1993 empecé a fabricar la ropa para los diplomáticos británicos y estadounidenses. Hoy en día el 95% de nuestros clientes son rusos y el 5% son extranjeros. Los hombres no son caprichosos. Es rara vez que cambian su estilo de ropa. Pero las mujeres suelen decirme que me han pedido algo completamente distinto. Resulta que la culpa la tengo yo. Tales situaciones no suelen pasar

0: prohíbe las pruebas nucleares en todo el mundo.
1: El gobierno marcó como objetivo crear dentro del Departamento Militar, el Ministerio de Defensa, un servicio especial de monitoreo de explosiones nucleares.
2: La estación sirve para detectar isótopos radioactivos. Si se detectan en la atmósfera, significa que en algún lugar se ha producido una explosión nuclear.
0: Sin la ratificación de Estados Unidos, creo que no hay ninguna posibilidad y el tratado quedará en su actual estado medio de prueba.

0: Cuando vine aquí, tenía claro que quería hacer la ropa para los diplomáticos. Les doy un consejo simple. Encuentra tu nicho antes de que lo encuentren los demás. Si piensas que tu producto es para todos, eso significa una cosa: es para nadie. Tenía muchas opciones, pero escogí una: ser un sastre. A lo que voy es que pasé de ser una cinta métrica a un puente global. Y hoy mi trabajo no consiste solo en coser ropa. Trabajo para construir un puente que conecta Rusia con la India. Celebramos muchos eventos culturales. La idea de muchos de ellos ha sido mía. Soy un embajador cultural. Por ejemplo, empezamos a organizar el Festival de los Colores, conocido como Holi, hace 18 años. Además, he organizado el Diwali Mela. Celebramos un gran festival conocido como el Día de la India. Soy el creador, lo he organizado yo. Al primer festival Holi asistieron unas 100 personas. En el último ya había más de 500 participantes. Ahora nuestro festival representa la unión.
1: A ver, uno, dos.
2: Del pueblo de Kotlas. Yelena Chetverikova de Kirov.

El plato favorito de los rusos es el borsch. ¿En qué consiste? Es una mezcla de muchos alimentos diferentes. Es un plato delicioso. Hacemos lo mismo durante nuestros festivales. Aquí no solo se celebra el festival Holi, sino que también hay concursos, un mercado y talleres. Es decir, hay de todo. En la India cada año les damos comida a 1.500 personas. Lo organiza todo mi padre. Les da comida a 1.500 personas todos los años. Lo hemos visto e intentamos hacer lo mismo. Por primera vez lo organizamos para 25 o 30 personas hace 9 años. Actualmente, cada fin de semana les damos comida a 400 personas.

0: Haribol. 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
0: Cuando voy a la India, al pasar tres días, ya tengo ganas de volver a Rusia. Aquí me siento como en casa, incluso más que la India. Es lindo estar allí el primer día, pero al tercero ya me duele el estómago. Voy a ser honesto. Mi padre siempre me pregunta, ¿cuándo te has convertido en un extranjero? Antes nunca te dolía el estómago.

Enseguida me siento joven aquí. En el 2014 obtuve la ciudadanía rusa. Ahora solo tengo un pasaporte ruso. He rechazado la ciudadanía india. Soy ciudadano.

0: a Rusia.
1: Ya estaban en este sitio durante la época de Pedro el Grande. Vale, de acuerdo. Bien, pero desaparecieron durante la Segunda Guerra Mundial.
2: Creo que la historia es más importante que la competición.
3: No se trata de la historia.
1: Yo era abogado y banquero. Mi contrato en Rusia había terminado y estaba a punto de volver a Europa. Pero pensé que mientras trabajaba en Rusia, prácticamente no viajaba por el país. Por eso decidí quedarme un poco más. Por primera vez visité la fábrica de relojes Raqueta hace 15 años. Me impresionaron su historia, su diseño y su fabricación sofisticada. Me enamoré de este proyecto y decidí pasar un poco más de tiempo en Rusia. Antes, durante la época soviética, unos 7.000 relojeros fabricaban más de 5 millones de relojes al año. Cuando vine, solo había unos 20 o 30 relojeros de edad avanzada, que a pesar de trabajar en condiciones terribles, seguían haciéndolo con mucho entusiasmo. Y me lo contagiaron. Cuando les conté a mis amigos que quería dedicarme a los relojes rusos, me dijeron, ¿estás loco? ¿Quién los va a comprar? Tenía una ventaja, lo percibía todo como un extranjero. Eso me permitió ver en esta fábrica, que estaba a punto de desaparecer, una perla preciosa en el barro, a la que nadie presta atención. Al principio, invité a muchos especialistas suizos que me recomendaron tirar a la basura todas las máquinas soviéticas viejas y comprar sus nuevas máquinas que eran caras, automatizadas y muy modernas. Entonces, ¿qué hice? Cuando en verano mi familia salía de vacaciones al extranjero, pasaba aquí muchos años trabajando en cada máquina para entender cuál era el problema. Al fin y al cabo, me sorprendí al entender que no había ningún problema con estas máquinas. Son para toda la vida. Si se las cuida bien, seguirían funcionando durante otros 100 años. Se trata de una producción semiartesanal que le da un cierto toque encantador e inspira emociones. Esta pieza es muy pequeña, apenas se la puede ver, pero está hecha para cumplir con todos los requisitos de tamaño. Si solo hay un detalle que no funciona, el reloj no funcionará como debería. Ahora se lo muestro bajo el microscopio. Aquí montamos relojes. Después de fabricar y limpiar todas las piezas que pasan por muchas etapas, se transfieren aquí para montar un reloj con mucho cuidado. Cada mecanismo incluye unas 200 piezas. Cuando le colocas la última pieza, de repente todo el mecanismo se llena de vida. Es un verdadero milagro. Y este mecanismo empieza a medir el curso de la vida.
2: Este es el corazón del reloj. Ha empezado a marcar los minutos.

0: Todos me decían que era absurdo tratar de rescatar esa fábrica de relojes rusos. A pesar de todo, seguí con esa idea. Me guiaba alguna fuerza interior, simplemente no podía parar.
1: Ha decidido mantener vivas la historia y la cultura de Rusia y de esta fábrica. Se le merece mucho respeto. Ahora sus relojes son muy populares. Le felicito por su éxito.
0: Cada año había unas 10 razones por las que tendría que parar y cerrar este negocio y acabar con el proyecto. Esta fábrica la abrió el emperador ruso Pedro el Grande. Por lo tanto, llevamos una enorme responsabilidad. Ya saben cómo funciona cualquier negocio. Cuando se enfrentan a un problema, lo primero que proponen es cerrarlo. Pero en nuestro caso, tenemos una responsabilidad moral porque sabemos que todo eso fue creado por Pedro el Grande. No podemos cerrar un negocio solo porque pasamos una mala racha. Tenemos la obligación ante la historia y el país. Puede sonar un poco ridículo, pero uno se siente así cuando trabaja en una fábrica como esta. Cuando vine a la fábrica por primera vez, solo producían el modelo de reloj raqueta. De alguna manera se habían olvidado de su historia imperial. Cuando hablaba con los relojeros de edad avanzada, empecé a descubrir que la historia de esta fábrica va mucho más allá de su etapa soviética. Así me puse a investigarla e incluso contraté un historiador. Así rescatamos una historia maravillosa que cayó en el olvido durante la época soviética. Estos son los documentos originales de los tiempos imperiales. Eso es solo la punta del iceberg. Todavía no hemos investigado este tema detalladamente. Algún día lo haremos y le dedicaremos un libro entero. El emperador Pedro el Grande creó esta fábrica como una lapidaria. Tras la Revolución Rusa, nadie estaba interesado en comprar artículos de piedras preciosas. Por eso la fábrica se vio obligada a adaptarse y ofrecerles artículos a las personas comunes y no a las élites. Los últimos proyectos monumentales fueron el mausoleo de Lenin y las estrellas rubíes que coronan las torres del Kremlin. Después, los jefes de la fábrica se pusieron a pensar qué hacer. Comenzaron a fabricar pequeños rubíes para la industria relojera. Así, gracias a estas piedras, nuestra empresa se ha convertido en una fábrica de relojes. Otro dato interesante, a pesar de los diferentes periodos de la historia rusa que tienen poco en común, como por ejemplo la Rusia imperial, la Rusia soviética y la Rusia actual, nuestra fábrica siempre ha seguido funcionando. Tenemos una fábrica, pero producimos dos marcas con posicionamiento y valores completamente diferentes. Es así ya que su país tiene una historia bastante complicada. No es coherente como la de Suiza, que lleva 500 años sin ningunos cambios. Aquí tienen una historia más interesante, por supuesto, con todas sus subidas, sus revoluciones, sus guerras civiles o la etapa perestroika. Eso es lo que representan nuestros relojes. La marca Raqueta se creó en 1961 en honor del vuelo de Gagarin, por lo que siempre ha fabricado relojes para cosmonautas, como hasta ahora. Este es nuestro modelo de reloj de cosmonauta moderno. Se destaca porque tiene una esfera de 24 horas. Este reloj lo hicimos para los marineros de submarino. El diseño de las manecillas es extraordinario. Es una copia del diseño de un submarino. Este es un reloj de piloto, hecho en colaboración con la empresa Sukhoi, e inspirado en el avión Su-57. Es el avión de combate más avanzado del mundo. Es un avión furtivo. Por eso, como ves, el reloj es de color oscuro y cuenta con una extrema tolerancia a la fuerza G. Cuando desarrollamos relojes para profesiones extremas, como cosmonautas, marineros de submarino o pilotos, no son relojes de lujo. Los fabricamos para el uso real. Mientras estamos hablando aquí, nuestros relojes los están usando los cosmonautas en la Estación Espacial Internacional. Este es nuestro reloj que va en el sentido contrario. En los tiempos soviéticos, por alguna razón, decidieron que uno de los modelos debía ir en el sentido contrario. Este modelo se llama Raqueta Vanguard. Este es el único reloj en el mundo donde los números están escritos con letras. 0369. Este está inspirado en el cuadrado negro de Malevich.

0: Questo è su un quadrante solare. Ora ci incontriamo frente al Gran Palazzo di Peterhof, dove Pedro il Grande installò un quadrante solare in questo stesso pedestal. Per disgrazia, il reloj si perdió durante la Seconda Guerra Mondiale. Però fortunatamente si hanno conservato foto del Palazzo di Peterhof antes della guerra. Las hemos usato per diseñarlo. Este cuadrante solar ha medido el tiempo en Peterhof desde que lo colocó Pedro el Grande. Es muy simbólico que uno siga haciéndolo ahora en el mismo lugar. Rusia siempre ha sido un imperio con muchas culturas diferentes, porque siempre convivían muchas nacionalidades. Por ejemplo, Pedro el Grande trajo muchos extranjeros que luego se convirtieron en rusos, como Mikhail Barclay de Tolly. Todos eran extranjeros. Es verdad que aquí me siento como en casa. He pasado 20 años en Rusia. Mis hijos han estudiado aquí. Me he construido una casa de campo. Ahora estoy construyendo una sauna rusa, así que estoy adaptándome a su estilo de vida. Todavía queda por hacer, pues quiero seguir viviendo aquí durante mucho más tiempo. No pienso irme. Mi historia continúa. Es un lugar maravilloso, ¿no?
1: Cierto.
0: Es precioso.

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Hola, ¿cómo están? Revisamos las principales noticias del día. Estados Unidos reanuda el bloqueo naval a Irán tras nuevos ataques mutuos en la región. El presidente Trump retiró la tarifa al 20%.

Egipto. El doble terremoto en Venezuela deja más de 4.700 muertos. Delcy Rodríguez ha recibido un importante cargamento de ayuda humanitaria enviado por Rusia. En críticas por la política migratoria de la Casa Blanca, México denuncia a Estados Unidos por la muerte de sus migrantes y Colombia atribuye una similar acción a Washington. Bienvenidos a las noticias.

0: En Oriente Medio, Estados Unidos e Irán realizaron un nuevo intercambio de ataques, por lo que varios países de la región están afectados. Además, Washington anuncia la reanudación del bloqueo naval del Estrecho Hormuz. A su vez, Donald Trump asegura que las agresiones continuarán si Teherán no acepta negociar. La República Islámica afirma que las acciones de la Casa Blanca demuestran que nunca se adhirió al memorando de entendimiento. Fernando Monroy con la información.
1: Se profundiza la crisis en Oriente Medio. Aquí están las imágenes de los ataques de Estados Unidos contra Irán en varios puntos del país. Desde el ejército de Estados Unidos aseguran que el objetivo es debilitar la capacidad militar del país persa, y también los medios de comunicación han indicado que se ha golpeado una central eléctrica en el sur del país. Mientras tanto, por parte de Irán ha habido ataques de represalia contra varias posiciones militares de Estados Unidos en la región, por ejemplo en los países de Bahrein, Jordania, Kuwait. Lo que dicen las autoridades del ejército de Irán es que las agresiones golpearon, por ejemplo, depósitos de armamento, centro de comunicaciones, buques enemigos, alojamientos utilizados por las tropas estadounidenses en la región y varios sistemas de radar militar, por ejemplo, en este caso en Bahrein. También desde Teherán han cuestionado la posición de Estados Unidos en las negociaciones. Indican que desde el principio han incumplido sus compromisos.
2: Fue suficiente para demostrar que Estados Unidos nunca se ha adherido a este memorando de entendimiento. Por lo tanto, no existe ningún compromiso válido y vigente con el memorando de entendimiento de Islamabad, ni por parte de Estados Unidos ni de la República Islámica de Irán.
1: Ahora bien, el ejército de Estados Unidos está realizando movimientos importantes en la región, más aún cuando las fuerzas de esta nación norteamericana reanudó el bloqueo naval contra las embarcaciones que transitan hacia y desde los puertos de las zonas costeras de Irán. De hecho, han destacado desde Estados Unidos que hay una gran cantidad de buques de guerra y también aeronaves que están listas para operar en la región contra el país persa. Así lo destacan por parte de Washington. Mientras tanto, las Fuerzas Armadas de Irán también se han pronunciado, aseguran que el Estrecho de Hormuz, que es la disputa medular en estos momentos, no se abrirá mediante la guerra, las intrigas y la agresión de Estados Unidos. Así lo recalcan. Mientras tanto, Donald Trump retrocede, da marcha atrás en esa propuesta de cobrar el peaje del 20% a todos los barcos que transiten por el Estrecho de Hormuz. Ya no va más esa propuesta de Donald Trump. Ahora dice que hay un acuerdo comercial con distintos estados del Golfo Pérsico. Esto reconociendo también que varias naciones de la región se opusieron a la idea de cobrar por parte de Washington un peaje. Escuchemos las declaraciones de Donald Trump.
3: Recibí llamadas de distintas personas, de distintos países, reyes, emires y todas las personas a quienes conocemos y apreciamos. Y francamente, ellos han sido socios muy fuertes. Ellos dijeron, nos encantaría hacerlo de manera diferente. Nos encantaría invertir miles de millones de dólares en Estados Unidos y seguir batiendo récords.
1: Ahora vamos a revisar las posturas que vienen por parte de Rusia. Desde la Cancillería de esta nación aseguran que la reanudación de la agresión contra Irán no conduce a la solución de la guerra. También sostienen que el conflicto cierra la puerta que el memorando de entendimiento parecía estar abriendo. Lo que estamos viendo en estos momentos es el recrudecimiento del conflicto entre Estados Unidos e Irán, lo cual puede afectar a los mercados internacionales, sobre todo al crecimiento del precio del petróleo.
0: En Estados Unidos registran diversas quejas de los ciudadanos por la subida de los precios del petróleo. Algunos norteamericanos señalan que tienen que elegir entre la comida o la gasolina. Además, el conflicto le otorga enormes ganancias a las petroleras estadounidenses. Nicolás Sánchez Donovan con los pormenores.
4: La guerra entre Estados Unidos e Irán no solo se está llevando a cabo con misiles y ataques militares, sino que se está librando también en clave económica, concretamente en uno de los pasos comerciales más importantes del mundo, el Estrecho de Hormuz. Las nuevas tensiones entre Washington y Teherán, pues, han llevado a disparar la incertidumbre, tanto en la región como en los mercados globales. Recordemos que la importancia del Estrecho de Hormuz es máxima, y es que prácticamente una quinta parte del petróleo que se mueve por vía marítima a nivel global pasa precisamente por ese punto, por el Estrecho de Hormuz. E incluso un cierre parcial o un aumento en la tensión, pues bien, lleva a las compañías navieras a enfrentarse al dilema de tener que enfrentar precisamente condiciones pues más peligrosas, retrasando así los cargamentos y disminuyendo el nivel de petróleo que pasa precisamente por el estrecho. Ese peligro que tienen los buques pues se traduce en un aumento en el precio del crudo, en el precio del petróleo. Pero mientras nosotros, las personas de a pie, los consumidores, pagamos más por llenar el depósito de nuestros vehículos, las grandes compañías petroleras estadounidenses podrían estar preparándose para enfrentar ingresos extraordinarios. Por ejemplo, la empresa ExxonMobil pues planea que sus ingresos de este trimestre tengan un aumento de unos 5.000 millones de dólares con respecto a los tres primeros meses del año. Eso es una situación que se reproduce también en otras grandes compañías petroleras como, por ejemplo, Chevron o Shell. Mientras todas ellas, como decimos, pueden enfrentar beneficios extraordinarios, el consumidor es el que acaba pagando más por llenar su depósito de crudo, de gasolina.
5: Sí, los precios son una locura, porque tengo tres trabajos. Cada sitio está más lejos que el anterior. Llega un momento en el que tengo que elegir entre la gasolina y la comida.
6: Hoy, los precios de la gasolina en Estados Unidos son una pesadilla. No creo que vuelvan a estar por debajo de los $3. Creo que estamos acabados.
4: Los analistas advierten que mientras estas grandes empresas puedan estar beneficiándose del conflicto, al final tanto los consumidores como el tejido empresarial estadounidense acabará pagando las consecuencias.
7: La gente desvía sus demandas hacia otros productos para pagar la energía eléctrica o para pagar el gas o para pagar la calefacción, pues entonces lo que hace es trastocar la economía de Estados Unidos y trastocar, por lo tanto, el Producto Interno Bruto. Este aumento en la inflación, ¿verdad?, tiene efectos en toda la economía, desde la forma en que nos movemos en el transporte hasta cómo nosotros vamos a manejar estos asuntos dentro de nuestra alimentación, porque producir alimentos, producir bienes industriales, producir diferentes bienes y servicios cuesta más caro y por lo tanto la gente tiene que buscar cómo podemos manejar con un salario estancado, manejar entonces todos estos aumentos de ingresos que tenemos. Para no, para

0: algunas empresas pues puede ser beneficioso, pero para la mayoría no, porque aumentos en el costo de la energía eléctrica debido a los aumentos en el precio del petróleo, lo que hacen es que las ganancias se van reduciendo y se estancan los procesos de producción.
1: En este contexto, el presidente estadounidense Donald Trump ha pedido ya a esas grandes petroleras, pues bien, que aumenten la perforación para aumentar así la oferta y que disminuya el precio de la gasolina. Sin embargo, de momento, parece que estas grandes petroleras estadounidenses, pues bien, prefieren invertir esos ingresos extraordinarios en reducir su deuda o en pues recompensar a sus accionistas antes que invertirlo en abrir nuevos pozos petrolíferos que podrían dejar de ser rentables en cuanto pase la crisis.
2: Una persona falleció y 6 resultaron heridas en la República Popular de Donetsk tras los ataques con drones ucranianos. Otra ofensiva a gran escala de Kiev afectó la zona de la República Popular de Lugansk, donde también se reportan víctimas civiles. Varios barrios de la ciudad de Lugansk se vieron afectados y diversos camiones de cargas civiles que se encontraban en un aparcamiento resultaron dañados. Otro ataque selectivo de Ucrania fue dirigido contra los bomberos, quienes resultaron heridos. Mientras tanto, en la región de Moscú repelieron en una sola jornada más de 340 vehículos aéreos no tripulados. Ante la escalada del terror del régimen de Zelensky, Rusia continúa avanzando en el frente y destruye varios puntos estratégicos de las tropas ucranianas y mercenarios, incluidos centros logísticos y buques de carga seca. En la ciudad de Kiev fueron destruidas empresas dedicadas a la fabricación de diversos tipos de misiles, así como almacenamientos de explosivos. Desde Moscú subrayan que continuarán con los ataques de represalia ante las agresiones contra los objetivos civiles. Y en este contexto, la Cancillería rusa también denuncia las hostilidades ucranianas contra los barcos cargados de cereales en el mar de Azov y los califica como actos terroristas.
3: Lo que está haciendo el régimen ucraniano ni siquiera es piratería. Los piratas al menos saquean y se quedan con lo que roban. Pero aquí no es ni para ellos ni para la gente. Simplemente causan daños e intimidan. Es puro terrorismo, que se manifiesta no solo en el mar de Azov, sino también en el mar Negro y en el continente africano. En cualquier lugar donde los ucranianos vean la oportunidad de causar daños, según ellos, a la Federación de Rusia, se aliarán con quien sea.
2: Mientras tanto, el Kremlin califica la postura europea sobre Ucrania como un callejón sin salida. El portavoz presidencial Dmitry Peskov resalta que Europa no puede desempeñar un papel significativo en la resolución del conflicto mientras intenta excluir a Rusia del proceso. Así, Moscú ha respondido a las declaraciones del canciller federal alemán, quien argumentó que cualquier futura garantía de seguridad para Kiev debería ser determinada por Ucrania y sus aliados occidentales. Friedrich Merz lo dijo en otra cumbre de la llamada Coalición de los Dispuestos en París, donde se prometió que Alemania y los demás continuarán suministrando ayuda militar a Kiev luego de cualquier futuro alto al fuego. El grupo reúne a varios países europeos, incluso al Reino Unido, Noruega, Islandia y Turquía. Sus propuestas incluyen desplegar una fuerza multinacional a pesar del reiterado rechazo de Rusia a la presencia de las tropas extranjeras cerca de sus fronteras. En medio del incremento de la violencia contra civiles, Kiev anuncia la prórroga de la ley marcial y la movilización general por otros 90 días. En esta línea, la Unión Europea analiza prohibir la entrada de los ucranianos en edad militar a su territorio. Mientras tanto, Vladimir Zelensky exige a Bruselas aprobar el paquete de sanciones número 21 contra Moscú. Pero esta medida aún no ha sido adoptada debido al rechazo de algunos países del bloque comunitario. Aliana Nieves con los detalles.
4: A los ejercicios militares anunciados por los aliados europeos de Kiev se suma una iniciativa bastante polémica, pero que Kiev lleva pidiendo mucho tiempo, y es la restricción de la entrada a territorio de la Unión Europea de ucranianos en edad militar. Es una normativa que sería aprobada en las próximas jornadas y que entraría en vigor a comienzos del año 2027. Y atención, porque incluye también a las mujeres. Naciones como Francia, también países bálticos, respaldan esta iniciativa. Todo ello sucede en un contexto también en el cual se analiza cuál es el peso que tiene para la cúpula dirigente de Kiev el proceso de reclutamiento. Y es que por el año

0: año 2024, la esposa de Vladimir Zelensky, Yelena Zelenskaya, concedió una entrevista en la cual le preguntaron qué perdieron las familias ucranianas en esta guerra. Ella se limitaba a responder con una sonrisa. Ya para junio del 2026, en otra entrevista, en otra comparecencia mediática, le preguntaban si había imaginado que la guerra se prolongaría tanto tiempo. Ella respondió que es el peor periodo de su vida. Sin embargo, acompañó esta respuesta también con una sonrisa, algo que despertó muchísima crítica tanto dentro del país como fuera. A Zelensky lo catalogan de garrapata directamente desde la Cancillería rusa. María Zaharova, la portavoz de esta institución, asegura que se ha prendido en el cuerpo del pueblo ucraniano y no puede saciarse de la sangre de los soldados. Desde Europa también reconocen el daño que ocasiona su economía, las sanciones que aplican contra Rusia. No obstante, para las próximas jornadas se espera la aprobación del paquete número 21 de medidas punitivas contra Moscú. Desde Alemania dicen que se debe hacer fuerza y se debe reforzar las fuerzas armadas del país, lo cual entonces confirma el interés bélico del bloque comunitario.
1: En Venezuela aumentan a más de 4.700 los fallecidos tras los terremotos del 24 de junio. Delcy Rodríguez agradeció la ayuda internacional enviada para apoyar a los damnificados por la tragedia. Al mismo tiempo comenzó la distribución del cargamento humanitario de Rusia, compuesto por toneladas de alimentos de primera necesidad e insumos médicos. Yuxalis Rincón visitó uno de esos centros de acopio y nos cuenta más.
2: Nosotros nos encontramos en el centro de acopio ubicado en La Carlota, en la ciudad capital, donde la presidenta encargada de Venezuela, Delcy Rodríguez, recibió la ayuda humanitaria enviada por el gobierno ruso, la cual suman 35 toneladas, entre ellas 9,5 toneladas de alimentos no perecederos, 4,5 toneladas de insumos médicos y 21 toneladas en bienestar y cuidado personal. En este sentido, la presidenta encargada no solamente agradeció al gobierno de Rusia por esta ayuda humanitaria, sino también a los países del mundo, quienes han enviado la ayuda humanitaria en este contexto de desastre natural provocado por los sismos que se han registrado en el país. Indicó que hasta el momento suman más de 8.000 toneladas de ayuda humanitaria que ha recibido Venezuela por parte de diferentes países del mundo. Escuchemos parte de lo que dijo.
3: He querido venir personalmente a agradecer a los países, a sus embajadores, por esta mano amiga que le están brindando a Venezuela en momento de dolor, en momento donde muchas familias perdieron seres queridos. Cada venezolano, cada venezolana que está ahorita sin vivienda en un campamento transitorio, le dice a todos los países que han enviado su ayuda, gracias. Lo digo en nombre del pueblo de Venezuela, porque es el sentimiento dentro de lo que ha significado este doblete sísmico.
2: Asimismo, la presidenta encargada de Venezuela, Delcy Rodríguez, indicó que el gobierno venezolano cuenta con un sistema automatizado para hacer seguimiento a toda esta ayuda humanitaria y así garantizar que cada persona que permanece en los centros de acopio reciba verdaderamente la ayuda que requiera. Por otra parte, es importante precisar las cifras que han arrojado este último balance sobre los sismos que se han registrado en el país, en el cual se pudo conocer que hasta el momento más de 4.700 personas han perdido la vida y más de 16.700 resultaron heridas. Esta es la información que tenemos hasta el momento desde Caracas, Venezuela.
1: En Cuba se reporta una nueva caída del sistema eléctrico nacional. Esta desconexión es la quinta que se produce en lo que va del año. Y ante este incidente, las autoridades señalan que se ha logrado restablecer más del 11% del servicio en La Habana. Mientras tanto, continúan los esfuerzos para abastecer de electricidad a los centros de salud. Y desde el gobierno desmiente ciertos anuncios sobre la desconexión del sistema eléctrico. El ministro de Energía y Minas destaca que esta situación responde a las desconexiones de electricidad afectadas por el bloqueo de Washington, en especial por la reciente orden ejecutiva de Estados Unidos. La situación que atraviesa la isla fue observada de primera mano por varios representantes del Partido Demócrata, quienes se reunieron con el presidente Miguel Díaz-Canel. El canciller cubano destaca que los congresistas

0: fueron testigos del impacto causado por la política genocida de Washington. Por su parte, los legisladores estadounidenses aseguraron que las medidas de la Casa Blanca causan un sufrimiento indiscriminado a los cubanos más vulnerables. Una nueva oleada de indignación por las acciones de los agentes del Servicio de Inmigración y Control de Aduanas de Estados Unidos. Es que su violencia causa descontento no solo a nivel interno, sino también a nivel exterior. De hecho, México, por ejemplo, exige respuestas al gobierno de Donald Trump y emprende pasos contundentes. Revisamos en concreto las declaraciones del gobierno de Claudia Sheinbaum, que confirmó la presentación oficial de 17 denuncias penales ante el Departamento de Justicia y las Fiscalías Estatales de Estados Unidos por la muerte de sus connacionales en condiciones poco claras a manos del ICE. Más allá de exigir una investigación clara, la mandataria también expresó sus condolencias a las familias de las víctimas.
1: Expresamos nuestra profunda solidaridad y sinceras condolencias a las familias de las víctimas. Su dolor es compartido por toda la nación. Ningún connacional en el exterior debe quedar en el desamparo ni desprotegido frente a posibles abusos de autoridad, uso desproporcionado de la fuerza o violaciones a sus derechos humanos.
0: Pero México no es el único país que recurre a la vía legal. El presidente Gustavo Petro exigió investigar como asesinato la muerte de un ciudadano colombiano causado por agentes del ICE en Maine, Estados Unidos. El mandatario denunció que los oficiales actuaron motivados por la discriminación al percibir a la víctima como un ser inferior y aseguró que espera explicaciones de Donald Trump sobre este trágico suceso. La indignación también se replica a nivel local, donde ciudadanos estadounidenses en Maine protestan por el segundo día consecutivo contra los abusos de las autoridades migratorias. A este escenario se suma una nueva tragedia en Florida, donde se confirmó que una persona murió atropellada por un camión la madrugada del martes mientras huía de los agentes del ICE.

0: El presidente electo de Colombia, Abelardo de la Espriella, asegura que no habría treguas con los grupos armados y reitera que desmontará las políticas de paz total. Tal declaración ha provocado un fuerte rechazo de su arquirrival electoral, Iván Cepeda. El partidario de Gustavo Petro denuncia que de la Espriella es el mayor enemigo de la paz y que busca acabar con el acuerdo firmado en el 2016. Por otra parte, el presidente electo comunica que dio un mes para que las guerrillas se sometan a la justicia antes de enfrentar la capacidad militar del Estado. Esto después del anuncio de que eliminará casi 230 cargos, entre ellos la figura del comisionado de paz, bajo el pretexto de reforzar la autoridad estatal y acabar con los privilegios. Ante tales políticas de la Espriella, antiguos líderes de la extinta guerrilla de la FARC han remitido una carta abierta al mandatario electo con el llamado a abrir un diálogo sobre la implementación del acuerdo final de paz del 2016.
1: Vamos con sonido producción.
0: Roscosmos y la NASA acuerdan prolongar el funcionamiento de la Estación Espacial Internacional hasta el 2030. Hoy día ha llegado a la instalación dos cosmonautas rusos y un astronauta estadounidense a bordo de la nave Soyuz MS-29. Esto luego un poco más de 3 horas de viaje tras su partida desde el cosmódromo de Baikonur. Semyon Senderov observó el lanzamiento, pero desde la provincia de Moscú, en el Centro de Control de Misión de Roscosmos.
2: Nosotros estamos trabajando en el centro de control de vuelos aquí en la provincia de Moscú, en la ciudad de Korolev, y estamos precisamente observando el despegue del Soyuz en estos momentos. Hay muchos especialistas que están trabajando aquí, hay también turistas, visitantes que quieren observar esta acción de cerca de uno de los principales centros de control. Hablamos de una nueva tripulación que está compuesta por 3 personas, 2 rusos, Piotr Dubrov, Anna Kikina, y también el astronauta de la NASA estadounidense, Anil Menon. Esta nueva tripulación va a pasar más de 260 días en la Estación Espacial Internacional y va a realizar decenas de experimentos, pero vamos a destacar algunos de estos experimentos. Así, por ejemplo, van a realizar acciones con los robots, y es que se busca entregar el trabajo de los humanos a los robots, así que la tripulación rusa, los 2 cosmonautas que están en estos momentos viajando ahí, pues van a instalar una mano de robots en el exterior de la Estación Espacial Internacional para controlarla desde dentro. Pero también realizarán varios experimentos, como por ejemplo experimentos biotecnológicos, también experimentos médicos, y analizarán pues las funciones del sol para mejorar las previsiones. Pero también destacamos la presencia en el Baikonur, desde el que se realiza este lanzamiento, del jefe de la NASA por primera vez en 8 años.
0: La selección de España vence al combinado de Francia 2-0 y se convierte en la primera finalista del Campeonato Mundial de Fútbol. El equipo ibérico se enfrentará al ganador de la otra semifinal entre Argentina e Inglaterra en este miércoles en Atlanta. Los goles del encuentro fueron de Mikel Oyarzábal a través de un penal en el primer tiempo y por Pedro Porro durante la etapa complementaria. El combinado de Luis de la Fuente ha destacado por el orden defensivo que anuló el ataque francés. Ahora el conjunto español buscará su segunda Copa Mundial este domingo en Nueva York. Mientras tanto, se reporta que las autoridades estadounidenses refuerzan las medidas de seguridad en el estadio previo al encuentro entre Argentina e Inglaterra. Además, la FIFA prohibirá el uso de banderas y camisetas que muestren a las Islas Malvinas o que hagan alusión al reclamo territorial por parte de la nación sudamericana. Un tribunal español sentenció a 9 años de inhabilitación para ejercer un cargo público a David Sánchez, hermano del jefe de gobierno, por el delito de prevaricación administrativa. Esta y más noticias en breve. El dictamen contempla las irregularidades cometidas en la creación y modificación de su puesto de trabajo en la Diputación Provincial. Los magistrados concluyeron que se vulneraron los principios de mérito y capacidad para favorecer intereses personales. También en el marco de la investigación fueron condenados otros 9 implicados. A un día de que expire el plazo acordado entre Estados Unidos y Brasil para negociar una salida a la disputa comercial, se ha celebrado una quinta reunión de alto nivel. El encuentro se produce luego de que Washington advirtiera sobre la posible imposición de nuevos aranceles a los productos brasileños. Así, el gobierno brasileño ha reiterado el rechazo a tales medidas, calificándolas de injustificadas. También, tras reuniones previas entre Lula da Silva y Donald Trump, en donde se acordara idear una vía para hallar soluciones. La Asamblea Nacional de Nicaragua ha aprobado por unanimidad el tratado de extradición con Rusia. Este documento legislativo establece el compromiso de ambos países de extraditar a cualquier delincuente para ejercer sentencias penales. Desde Managua destacan que con tal decisión se estrechan las relaciones tanto diplomáticas como judiciales y de seguridad. La aprobación del tratado formaliza el acuerdo sellado el pasado 5 de junio en San Petersburgo. En la página web oficial del Comité Olímpico Internacional se ha habilitado la sección sobre Rusia por primera vez desde el año 2023. La semana pasada el organismo restituyó temporalmente el estatus del Comité Olímpico Ruso y reiteró sus recomendaciones a las federaciones internacionales con respecto a las sanciones contra los atletas. Tras tal decisión, la Federación de Tenis de Mesa ha levantado sus restricciones impuestas en el 2022. Además, se aprobó el regreso de los equipos procedentes de Bielorrusia, país vecino de Rusia. Momento de la pausa, ya regresaremos.
3: El Tratado de Prohibición Completa de los Ensayos Nucleares es un documento internacional multilateral que prohíbe las pruebas nucleares en todo el mundo.
4: El gobierno marcó como objetivo crear dentro del Departamento Militar, el Ministerio de Defensa, un servicio especial de monitoreo de explosiones nucleares.
5: La estación sirve para detectar isótopos radioactivos. Si se detectan en la atmósfera, significa que en algún lugar se ha producido una explosión nuclear.

0: Sin la ratificación de Estados Unidos, creo que no hay ninguna posibilidad y el tratado quedará en su actual estado medio de prueba.
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Pasamos titulares. Estados Unidos reactiva el bloqueo militar sobre los puertos de Irán. Mientras Rusia critica esa agresión, Trump cambió la polémica tasa aduanera por acuerdos de inversión con los países del Golfo. Las fuerzas rusas están duros golpes contra los objetivos estratégicos de Ucrania. Mientras tanto, Moscú condena la postura de los líderes europeos y advierte de un colapso en las negociaciones. El número de víctimas por el doble sismo en Venezuela supera los 4.700 fallecidos. La ciudadanía y las autoridades agradecen la asistencia humanitaria entregada por Moscú. Y el gobierno de México interpone una demanda en Estados Unidos por los fallecidos bajo custodia. Al mismo tiempo, Colombia eleva la tensión y acusa a Washington de cometer un crimen de odio. Llega carta sobre la mesa.

0: Sin lugar a dudas, algo que representa el Caribe dominicano son sus playas, el color turquesa de su mar, la gran industria turística de la que vive este país y también el calor de su gente. Pero a pesar de eso, cuando uno camina por los ríos o por su malecón, se encuentra con una triste realidad: basura y plástico regada por todas partes.
1: En el país no se ha implementado alguna forma para no tener tanta acumulación de basura.
2: Aquí no dejan suficiente botes de basura para que la población tenga una opción.
0: Durante años este problema ha sido muy visible para cualquier persona que viva cerca de las laderas del río Ozama. Mientras tanto, las autoridades prometen darle limpieza a estos ríos y las comunidades indican que el deterioro sigue avanzando. Así que la gran pregunta es saber si esto es un problema de comportamiento ciudadano o una falla estructural en las políticas ambientales.
3: Es un tema de educación, porque la falta de educación hace que las personas entiendan que la basura va en cualquier lugar.
4: Tanto los ciudadanos, por la falta de cultura, la falta de conciencia, la falta de educación, y por el otro lado, de las autoridades.
0: Hoy estamos aquí en Santo Domingo para preguntarnos quién es realmente responsable de que esta basura termine en las costas de Dominicana. Pongamos las cartas sobre la mesa.
5: Lo que usted ve en el malecón no es el problema. Es un síntoma de un problema que está en un modelo económico.
6: Es un problema estructural que viene de años, que no la gestiona, que no la deposita, que no tiene plantas de tratamiento disponibles.
7: Vemos como siempre se le echa la culpa al ciudadano. Pero las instituciones, por ejemplo los gobiernos locales, tienen una gran responsabilidad.
0: Bueno, bienvenidos a Cartas sobre la Mesa. A ver, vamos directamente al grano. O sea, si todo el mundo sabe de dónde viene la basura, si todo el mundo sabe cómo es lo que afecta, ¿por qué esto sigue pasando? ¿Por qué después de tantos años de venir a la República Dominicana uno tiene que seguir paseando por el malecón, incluso en las playas, y ver desperdicios plásticos tóxicos en el mar, en los ríos? ¿Por qué esta situación sigue sin resolverse en este país?
5: Porque lo que usted ve en el malecón no es el problema, es un síntoma de un problema que está en un modelo económico que da respuesta a demandas de la sociedad en función no de las que son urgencias y necesidades reales de la sociedad, sino de la característica del mercado. Nosotros seguimos con una enorme producción de plástico en el planeta. Producimos plástico para uso prácticamente microtemporales, mientras la duración de ellos son eternas, y ese costo de esa duración eterna no entra en la contabilidad de quienes están generando el negocio. Luego los que lo traen también sin tener una responsabilidad para lo que vaya a ocurrir después, independientemente de que ahora tenemos una legislación que te habla de responsabilidad extendida, pero sobre todo porque hay una debilidad institucional fuerte a la hora de dar respuesta a problemas tan nodales como lo del plástico.
0: Bueno, pero cuando le estamos echando un poco la culpa al plástico per se, yo creo que nos estamos saltando responsabilidades previas, ¿no? Porque todos los países del mundo consumen los mismos productos que aquí en República Dominicana, y cajas, y plástico, y botellas, y esto no pasa en todas partes, hay países que sí. Pero entonces, ¿cuál es la particularidad de la República Dominicana en este caso?
6: Yo pienso que hay tres responsabilidades. Ya Luis mencionaba dos de ellas, ¿no? Hablaba del Estado, hablaba también del productor o el importador del plástico, pero también nos falta la responsabilidad que tenemos nosotros como sociedad, ¿no? Porque si bien es cierto que tenemos un Estado que debió tener leyes anteriores, actualmente tenemos una ley de gestión de residuos sólidos de producción reciente, 2020, modificada en el 2025. Rabino muchos años después de ser necesitada, o sea que se necesitaba más trabajo, más intervención desde el Estado, ¿verdad? Con anterioridad, pero también debe haber una responsabilidad en el tema de las empresas, el productor, el distribuidor, el importador, pero también, y ahí es donde quería ya agregar, esa responsabilidad que tiene la ciudadanía, hacer conciencia de la necesidad de reciclar este plástico.
0: Pero entonces, ¿quién es el primer responsable? A ver, porque yo lo que creo es que precisamente, fíjate que lo estamos ya viendo en la mesa, que el problema empieza por no saber, por no identificar exactamente cuál es la cadena de la basura. ¿Quién es el principal responsable o cómo va esto?
7: Yo creo que no es que sea algo que concierne a este gobierno. Es un tema que viene desde gobierno tras gobierno, año tras año, pero es necesario que ya se implementen acciones. Yo creo que las instituciones del Estado tienen que aplicar ya, pasar de la teoría a la práctica, porque vemos como siempre se le echa la culpa al ciudadano, pero las instituciones, por ejemplo, los gobiernos locales, tienen una gran responsabilidad, tienen una asignación, por ejemplo, educación, género y salud, que era un 4%, ahora la ley 7525 atribuye o asigna un 5%, modificando el artículo 21. Y vemos cómo los ayuntamientos aplican muy poco eso de educación ciudadana y la gente necesita que en el día a día se le vaya educando, orientando, para que entonces vengan las sanciones y puedan haber un cambio real para que este tipo de cosas no sucedan. Porque las empresas, los empresarios, siempre van a ir buscando su propio beneficio. Y si pueden abaratar costos, dejando que los residuos producirlos y las empresas que trabajan en esto puedan dejarlo fluir hacia los ríos y las costas, y las autoridades no hacen lo que le corresponde, como dar un seguimiento, aplicar las sanciones del lugar, pues vamos a ver todo esto. Y al final, los ciudadanos siempre son los culpables, que tienen gran responsabilidad por el mal uso que hacen, pero siempre, como dicen aquí en Dominicana, la soga se corta por el lado más flaco.
5: La tendencia a querer culpar al ciudadano es una forma de no ver realmente la escala de responsabilidades. Empezamos y quiero repetir.
0: ¿Cuál es el primer nivel de...?
5: El primer nivel de...
0: Yo en mi casa también tengo un montón de basura, pero yo sé dónde tirarla.
5: No. Pero aún tú sepas dónde tirarla, el esquema en el que se recoge y se le pone. Pero vamos a lo primero. Es que tú tienes una economía a nivel planetario donde el plástico, olvídate, no es cierto que no sea un problema universal.
0: Sí, o sea, sí lo es. Es
5: un problema universal y no hay una sola ciudad de este planeta que no tenga el plástico como un problema. Lo gestionen mejor o peor, porque el primer problema empieza en que la industria petrolera, que tiene el plástico como una de sus respuestas, ella misma de alguna manera ha bloqueado salidas que puedan no responder a lo que son sus intereses. Luego, los estados, y en el caso de nuestro estado, tienen, además de la falta global,

0: de política, las debilidades institucionales que te conducen a todos los fallos del curso. O sea, una cuenca mal manejada, un bosque de galería eliminado, hace que las basuras te lleguen directamente al río que te la conecta con el mar. Y el mar, este es Caribe,
1: pero,
0: por ejemplo.
1: Pero ahí es donde yo voy, ok. Que la basura llegó al río. Pero, ¿por qué llega al río? Porque tiene que ser que la persona que está en la casa no tiene ni siquiera dónde tirarla.
0: Pero es lo que hemos dicho, o sea.
1: Bueno, pero yo lo que quiero ver es cuáles son los niveles.
2: Creo que te puedo aportar algo ahí sobre esto. Y gracias, Luis. Preguntas, ya vas dos veces que preguntas por los niveles, ¿verdad? De responsabilidad. Ya hablamos Estado, empresa, ciudadanía. Son esas tres responsabilidades que podemos aplicar. El por qué llega al mar, el por qué tenemos ríos y cañadas llenos de plástico. Bueno, tenemos un ciudadano que mencionaba Félix, que no utiliza bien, ¿verdad? El depósito, la ubicación o dónde debe llevar la basura. Pero también tenemos un Estado, que mencionaba también Luis, que no recoge la basura de manera adecuada. Y hablo de Estado, no hablo de gobierno, porque es un problema estructural que viene de años, que no la gestiona, que no la deposita, que no tiene plantas de tratamiento disponibles, ¿verdad? Para un uso de ese plástico apropiado, que se reutilice. Pero también hablamos de una empresa, ¿verdad?, que utiliza ese como su medio de comercialización porque es más económico. O sea, que son tres responsabilidades. ¿Qué es lo que debemos hacer? Yo pienso que me gusta más centrarnos en qué debemos hacer. Ya el problema está ahí, ¿verdad? La situación está ahí.
1: Yo lo que hablo es de tomar acciones más concretas, porque el tema de la basura, todo el mundo tiene basura en su casa. La basura no respeta condición social, sea pobre, rico, usted tiene. Es más, yo creo que hasta más plata, mientras más plata tiene, más basura tienes en la casa, porque que si compras esto, que si la cajita, que si el plástico, etcétera, etcétera. Pero ¿por qué en ciertos sitios la basura sí se recoge o no?
0: Vamos a empezar de abajo hacia arriba y después a voltearla.
1: Dale, dale.
0: El ciudadano recogió su basura, la clasificó y la sacó, incluso la puso en envase separado.
2: ¿A dónde
0: la camión buscamos? Que lo recoge la une toda. Después la va a llevar no a un sistema de revalorización o a un relleno sanitario, sino a un botadero abierto que por lo general está próximo a una fuente de agua que lo va a arrastrar. Fíjate, yo te estoy hablando de que independientemente de en qué escala fallemos, el problema va potencializándose. Pero el verdadero origen no está aquí abajo, que es un problema real, ni siquiera en el nivel institucional medio. Está en la macropolítica del Estado, pero está en un modelo económico que está fundamentado en la rentabilidad y no en los impactos ecológicos, sociales y económicos diferidos para la población. Porque nosotros manejamos Producto Interno Bruto, cuánto vendí, cuánto gané, y no de qué manera estamos degradando la capacidad de sostener la vida, que es fundamental para los pueblos. Por lo tanto, el primer gran culpable, si quieres un culpable, es un modelo basado en un esquema de beneficio continuo. Por lo tanto, queremos volver a que estas diversas escalas de responsabilidad no excluyan el que el ciudadano tira la botellita de plástico donde quiera, pero si él la manejara bien, el problema siguiera existiendo. Si el ayuntamiento lo recogiera bien, el problema sigue existiendo. Si las instituciones funcionaran, que no funcionan, el problema sigue. Incluso si las políticas del Estado fueran consistentes y coherentes, pudiéramos disminuir el problema. Pero se trata de un modelo económico que tiene que ser revisado de arriba abajo.
1: Sí, pero
2: tal vez no es que, perdón, Félix, tal vez no es que no funcionen, es que están en un proceso de adaptación, crecimiento y desarrollo. Recuerda, Luis, que somos una nación en crecimiento, ¿verdad?
0: Mira, aquí ha ido creciendo la irresponsabilidad del Estado y la capacidad de generar excusas. Yo creo que cada vez tenemos excusas más consistentes y más coherentes.
3: Precisamente, mira, en cuanto a responsabilidades, tenemos un Ministerio de Medio Ambiente al que el Estado, el gobierno han creado comisiones y han puesto en manos de ellos, aparte de lo que la ley le concibe, una responsabilidad. Y tenemos en la República Dominicana más de 300 botaderos de basura, como le llaman vertederos a cielo abierto, pero muchos de ellos están cercanos a ríos, arroyos y cañadas del país. Una cosa que no es nueva, pero se han ido incrementando en la mirada, en la vista clara de las autoridades, que hace muy poco desde mi punto de vista. Porque es un asunto de cuidar el medio ambiente en todo el sentido de la palabra. Y no son los ciudadanos los que llevan la gran cantidad de desechos a esos botaderos de basura. Son precisamente empresarios. Ahora bien, ¿qué falta? Aplicar.

0: en esa escala.
1: Pasar de la teoría a la práctica. Se ha hablado, se produce muchos plásticos. Las empresas hacen lo mejor que pueden, se benefician. Y cuando llega el momento en que se van a puntualizar un corte a esto, viene el excelentísimo señor presidente de la República hace unos meses y le da un año más para que sigan produciendo. Entonces hay una contradicción. El ciudadano que ve eso en la televisión le da un seguimiento y dice, pues entonces el asunto se va a postergar más todavía. Tienen que haber políticas con un hilo conductor que sea que mande un mensaje real, donde hayan sanciones.
2: Pero ¿te refieres a la modificación de la ley de residuos sólidos, la modificación 98-25?
3: Exacto. A la prórroga para que entre la responsabilidad extendida y a todo el debate.
2: 98-25.
3: Pero hay algo que es más grave, que es lo que yo creo que... Si queremos abordar el problema de los plásticos. Lo primero es que hay que saber...
0: De la basura en general, porque sí. Una cosa es el plástico, yo vuelvo
3: a... la basura en general, nos vamos a hablar de la basura en general.
0: Pero es que ese es el tema, es que es lo que le acabo... fue el ejemplo que le puse la señora ama de casa que se hizo su mangú rico y sabroso y yo quiero saber, cuando ella hace su mangú en su casa y pela el plátano, ¿y a dónde tira la concha y cuál es la cadena de esa concha? Porque yo lo que no quiero es que esa concha de plátano termine en el río.
3: Empecemos, porque esa concha de plástico, la botellita y la funda.
0: No, la de plátano.
3: La de plástico, de la que sea, hasta el cartón.
0: Son desperdicios diferentes.
3: Sí, yo lo que
0: quiero saber es dónde va esa concha de plátano cuando ella la tira a la basura.
3: Pero cuando yo lo quería, especificar en plástico, tú me lo uniste. Y ahora que lo quiero unir, tú me lo separas. Pero volvamos a lo siguiente. Lo primero que tú necesitas son políticas. Pero donde están las políticas...
0: O sea, pero que necesito un vertedero, lo primero que necesito es un puente de basura. No.
3: Tú necesitas, hablemos primero de política.
2: Eso es parte de la
3: ahora,
2: política.
3: ¿Qué es la política? La política no es un discurso ni una declaración, es una asignación de presupuesto. Lo segundo es que esa política tenga un arreglo institucional en el que tú garantices la posibilidad de un seguimiento estructurado en todas las dimensiones. Ese seguimiento institucional estructurado tiene que tener salidas reales y objetivas, porque no importa lo bien que se porte un ciudadano, si lo que tú colocaste en un al final se tiró en un sitio que está al lado del río, va a volver al río. Luego, desde luego, tú necesitas que los ciudadanos primero entiendan y aprendan cómo manejar esto, pero que encuentren soluciones y sean parte de un factor de presión para esas soluciones. Porque, óyeme bien, la inmensa mayoría de la basura que llega a los ríos, en sentido general y fundamentalmente a los plásticos, llega... Porque en realidad, en la cadena de responsabilidad de la política al presupuesto, a la organización, al seguimiento, hay algo que está fallando. Tú estás fallando en todos los niveles. Y desde luego, no hay un factor educativo más significativo que la realidad. Si yo me levanté y no tengo dónde tirar un desperdicio porque no tengo o lo pongo y no me lo recogen de una vez, la realidad me dice que yo puedo manejar eso como me dé mi gana.
0: Y ese no es el problema original.
3: No, ese es un indicador de un problema grave. El problema grave está arriba.
2: Yo creo que te voy a mencionar un indicador también importante. Sí. Está relacionado con la macropolítica y está relacionado con el desarrollo del Estado y es... el modo de los asentamientos urbanos y el crecimiento y el desarrollo poblacional que hemos tenido. Es un punto que no lo han tocado y es importante eso. Hemos crecido, ciertamente, pero de una forma descontrolada. Tú tienes asentamientos urbanos en zonas muy cercanas de los ríos también y eso puede ser uno de los indicadores, ¿no? Pero también tienes hacinamiento dentro de las mismas ciudades. Como tú me pides a mí un camión recolector de basura que entre por un callejón. No sé si saben lo que es el callejón, pero es una callejuela muy reducida. Vuelvo al punto, esto es un tema multifactorial, no es solamente una razón, no es solamente una causa, son diversas que tienen que ver con el Estado, que tienen que ver con la sociedad, que tienen que ver con las empresas, incluso con el desarrollo y el crecimiento que nosotros como sociedad hemos tenido.
0: Y podríamos entonces...
3: En lo que ella plantea hay una idea central que debió haber sido idea de entrada. Hablamos de un ordenamiento del territorio que además asigne funciones al territorio, entre otros los lugares en los que deben haberse y manejarse los depósitos finales, sean plantas de revalorización, relleno o hasta botadero. Pero ocurre que los espacios se utilizan en función de tres cosas. El valor inmobiliario del espacio, de repente, ¿a dónde se le pueda ocurrir o hacerlo? A la autoridad local y, desde luego, lo del valor y a dónde se le ocurre tiene que

0: ver mucho que está operando sobre la base de políticas públicas consistentes con ese ordenamiento del territorio. Ese es un elemento central.
1: Pero Luis Castro ha querido enfatizar dónde empieza el problema. Si vamos de lo micro hasta lo macro, el manejo de los recursos que dan los gobiernos locales es fundamental. Este gobierno, el presidente actual, ha sido reconocido como uno de los que más, quizás el que más ha invertido en la municipalidad, más recursos ha dispuesto en apoyo de los gobiernos locales, los ayuntamientos, las alcaldías. Pero esas alcaldías han sido irresponsables con ese uso. En este caso, ya no es tanto el tema de recursos económicos para aplicar políticas públicas locales, porque le asignan camiones, recolectores, pero ellos no han sido capaces de coordinar con la ciudadanía rutas y frecuencias. Por ejemplo, estamos en la temporada ciclónica y usted puede estar seguro que en muchos de esos barrios, cuando la lluvia empieza a caer, la gente empieza a sacar los desechos. Aunque toque pasar el camión un poquito más tarde, lo arrojan en un área, el agua lo arrastra, pero entonces hay un incumplimiento de los ayuntamientos y por ende se ven de manos atadas para aplicarle sanciones a esos ciudadanos.
0: Tú sabes que el enfoque que él tiene se parece al enfoque tradicional de los que manejan las decisiones políticas.
1: Sí.
0: Porque al final es como que yo te quiera, tú tienes una fiebre producto de una bacteriosis y yo te trato de bajar la temperatura. O sea, la basura que tenemos allí es esa temperatura, pero el problema es una bacteriosis que había que abordar. El problema real de las políticas públicas es la consistencia de todos los niveles, que al final la gente que termina siendo el que actúa es el ciudadano, porque en última instancia la población está formada por ciudadanos.
2: Pero
0: el agua o peló el plátano es una ama de casa. Ahora bien, en ese plátano que ella peló y en ese sitio en el que ella lo fue a llevar, hay tantos elementos que de alguna manera condicionan su conducta. Sí, está el educativo y su nivel de responsabilidad, pero está la organización, la frecuencia con que se recoge, dónde se lleva, están los recursos que se aplicó adelante, está la corrupción y están todos esos niveles. Pero la ingenuidad, que yo creo que tú casi has forzado para que vayamos allá, es tratar de que nos concentremos.
2: Pero más que ya me entendió.
0: Cuando el ciudadano es víctima, pues es una víctima propiciadora, también.
2: Pero bueno, es como el perro que se muerde la cola, esto al final están todos como girando en el mismo círculo, porque definitivamente yo creo que para concluir, bueno, las responsabilidades son múltiples acá.
0: Lo que pasa es que el perro tiene que aprender a morder en otra dirección. Como primer paso para dar una solución es saber a quién morder, cómo morder y en qué parte del cuerpo morder. Porque de alguna manera central estamos obligados a dar respuestas funcionales a un problema que es gravísimo a escala planetaria y que quiero volver. Parte de la responsabilidad del Estado es ejercer diplomacia internacional para obligar a nuevas políticas de producción de sistemas de almacenamiento. Tenemos que obligar a que se produzcan menos plásticos de uso microtemporales.
2: A ver, para terminar, que Franklin quería aportar algo.
1: Sí, claro. Gracias. Mira, cuando se habla de imagen de un país como este, donde su brazo fuerte es el turismo, pues a través de ese turismo y las personas que vienen a cadenas internacionales, como es este caso, importantísimo. Pero ¿qué pasa? Yo quisiera que lo que sale de aquí sea las soluciones y que vengan respaldo, que vengan instituciones, fundaciones, a apoyar ideas que tienen los comunitarios en los sectores, ideas que pueden presentar algunas instituciones para beneficio colectivo. Pero cuando viene, mencionaba un pelotero ahorita, dominicano, que se destaca muy bien, la gente, yo quisiera que vengan a un lugar donde se vaya saneando el problema de los desechos sólidos, no solamente en una portada de un periódico y en la parte urbana o cabecera, que sea algo que se trabaje de principio a fin, que haya un esquema, un planteamiento lógico y coherente, donde hay que destacar, insisto y siempre voy a defender, que la educación ciudadana debe aplicarse, pero hay que iniciar desde ya, donde no solamente el Ministerio de Medio Ambiente, no solamente, además de los gobiernos locales que he mencionado tantas veces, que haya un trabajo en conjunto donde la gente entienda que es un problema de todos, pero que el gobierno que maneja los recursos, pues aplique lo básico en función real por un resultado que estamos buscando.

0: Ahí también, obviamente, el apoyo incluso de los medios de comunicación en este sentido para
1: Claro.
0: crear programas, campañas, comerciales, etcétera, etcétera. Como yo siempre les recuerdo a todos, si algo tuvo la pandemia de 2020, fue algo muy particular. Yo creo que le demostró a todo el planeta que esta de darle excusa, que no, que es que no se puede, que la población, que tú sabes, que es que toma tiempo, no toma tiempo nada, toma disponibilidad. Así que esta
1: Exactamente.
0: historia de que no se puede, sí se puede, que la población
2: Pero
0: aprende, eso.
2: para saber que se puede, tenemos que saber que la basura mal manejada es un problema,
0: Sí.
2: bien manejada es un recurso. Y
1: Sí.
2: ese es un enfoque obligatorio a la hora de buscar soluciones.
1: Claro.
2: Por lo tanto, volvemos a convertir un problema en recurso y a ver la génesis. Ver el final. Sí, el final lo vamos a tocar, pero si no vemos la
0: Pero
2: génesis,
0: eso ya es
2: por
0: parte de.
2: abstracto que parezca, no por
0: Esa es
2: abstracto.
0: parte ya del trabajo del Estado, que precisamente tiene que
2: No,
0: entender que esto es
2: ese es
0: posible.
2: el trabajo de todos. De todos, que en vez de mordernos la cola, tenemos que saber a quién y a dónde
0: Después
2: poner.
0: que hay que aprender a tirar la basura. Les agradezco muchísimo que hayan venido hoy al programa. La semana que viene vamos a seguir aquí en Santo Domingo por RT en español con Cartas sobre la Mesa.
3: Las personas no le dan la importancia que merece al medio ambiente, ni siquiera en las escuelas.
4: Colaborar, no tirando basura, si tengo basura y la llevo encima y no tengo un zafacón, llevarla hasta en un bolsillo.

0: Este país aún sorprenderá al mundo. Se convertirá en un nuevo tigre económico.
1: Pakistán, en los últimos años, se parece a un tesoro aún por descubrir.
0: Por ahora el tigre está acumulando fuerzas y se prepara para saltar. La imagen del tigre ya se ha colocado en los camiones pesados que conectan todas las arterias de transporte en una sola.
1: Tenemos muchas cosas, piedras preciosas como esmeraldas y rubíes. Tenemos mármol, granito, petróleo, gas, cobre, oro y litio.
0: Este país es muy rico, por ahora potencialmente, pero aquí hay todo lo necesario para dar el salto.

Hola, ¿cómo están? Revisamos las principales noticias. Estados Unidos reanuda el bloqueo naval a Irán tras nuevos ataques mutuos en la región. El presidente Trump retiró la tarifa del 20% en el estrecho de Hormuz. Rusia ataca puertos estratégicos ucranianos y base de las Fuerzas Armadas y mercenarios en represalia por las agresiones contra los civiles. El Kremlin denuncia la postura de Europa ante el estancamiento del conflicto. El doble terremoto en Venezuela deja más de 4.700 muertos. Delcy Rodríguez ha recibido una importante cargamento de ayuda humanitaria enviado por Rusia. Hay críticas por la política migratoria de la Casa Blanca. México denuncia a Estados Unidos por la muerte de sus migrantes y Colombia atribuye una similar acción por parte de Washington. Bienvenidos a las noticias.

0: Oriente Medio, Estados Unidos e Irán realizan un nuevo intercambio de ataques, por lo que varios países de la región están afectados. Además, Washington anuncia la reanudación del bloqueo naval del Estrecho de Hormuz. A su vez, Donald Trump asegura que las agresiones continuarán si Teherán no acepta negociar. La República Islámica afirma que las acciones de la Casa Blanca demuestran que nunca se adhirió al memorando de entendimiento. Fernando Monroy con la información.
1: Se profundiza la crisis en Oriente Medio. Aquí están las imágenes de los ataques de Estados Unidos contra Irán en varios puntos del país. Desde el ejército de Estados Unidos aseguran que el objetivo es debilitar la capacidad militar del país persa, y también los medios de comunicación han indicado que se ha golpeado una central eléctrica en el sur del país. Mientras tanto, por parte de Irán ha habido ataques de represalia contra varias posiciones militares de Estados Unidos en la región, por ejemplo en los países de Bahrein, Jordania, Kuwait. Lo que dicen las autoridades del ejército de Irán es que las agresiones golpearon, por ejemplo, depósitos de armamento, centros de comunicaciones, buques enemigos, alojamientos utilizados por las tropas estadounidenses en la región y varios sistemas de radar militar, por ejemplo, en este caso en Bahrein. También desde Teherán han cuestionado la posición de Estados Unidos en las negociaciones. Indican que desde el principio han incumplido sus compromisos.
2: Fue suficiente para demostrar que Estados Unidos nunca se ha adherido a este memorando de entendimiento. Por lo tanto, no existe ningún compromiso válido y vigente con el memorando de entendimiento de Islamabad, ni por parte de Estados Unidos ni de la República Islámica de Irán.
1: Ahora bien, el ejército de Estados Unidos está realizando movimientos importantes en la región, más aún cuando las fuerzas de esta nación norteamericana reanudó el bloqueo naval contra las embarcaciones que transitan hacia y desde los puertos de las zonas costeras de Irán. De hecho, han destacado desde Estados Unidos que hay una gran cantidad de buques de guerra y también aeronaves que están listas para operar en la región contra el país persa. Así lo destacan por parte de Washington. Mientras tanto, las Fuerzas Armadas de Irán también se ha pronunciado, aseguran que el Estrecho de Hormuz, que es la disputa medular en estos momentos, no se abrirá mediante la guerra, las intrigas y la agresión de Estados Unidos. Así lo recalcan. Mientras tanto, Donald Trump retrocede, da marcha atrás en esa propuesta de cobrar el peaje del 20% a todos los barcos que transiten por el Estrecho de Hormuz. Ya no va más esa propuesta de Donald Trump. Ahora dice que hay un acuerdo comercial con distintos estados del Golfo Pérsico. Esto reconociendo también que varias naciones de la región se opusieron a la idea de cobrar por parte de Washington un peaje. Escuchemos las declaraciones de Donald Trump.
3: Recibí llamadas de distintas personas, de distintos países, reyes, emires y todas las personas a quienes conocemos y apreciamos. Y francamente, ellos han sido socios muy fuertes. Ellos dijeron, nos encantaría hacerlo de manera diferente. Nos encantaría invertir miles de millones de dólares en Estados Unidos y seguir batiendo récords.
1: Ahora vamos a revisar las posturas que vienen por parte de Rusia. Desde la Cancillería de esta nación aseguran que la reanudación de la agresión contra Irán no conduce a la solución de la guerra. También sostienen que el conflicto cierra la puerta que el memorando de entendimiento parecía estar abriendo. Lo que estamos viendo en estos momentos es el recrudecimiento del conflicto entre Estados Unidos e Irán, lo cual puede afectar a los mercados internacionales, sobre todo al crecimiento del precio del petróleo.
0: En Estados Unidos registran diversas quejas de los ciudadanos por la subida de los precios del petróleo. Algunos norteamericanos señalan que tienen que elegir entre comida o gasolina. Además, el conflicto le otorga enormes ganancias a las petroleras estadounidenses. Nicolás Sánchez Donovan con los pormenores.
4: La guerra entre Estados Unidos e Irán no solo se está llevando a cabo con misiles y ataques militares, sino que se está librando también en clave económica, concretamente en uno de los pasos comerciales más importantes del mundo, el Estrecho de Hormuz. Las nuevas tensiones entre Washington y Teherán, pues, han llevado a disparar la incertidumbre, tanto en la región como en los mercados globales. Recordemos que la importancia del Estrecho de Hormuz es máxima, y es que prácticamente una quinta parte del petróleo que se mueve por vía marítima a nivel global pasa precisamente por ese punto, por el Estrecho de Hormuz. E incluso un cierre parcial o un aumento en la tensión, pues bien, lleva a las compañías navieras a enfrentarse al dilema de tener que enfrentar precisamente condiciones pues más peligrosas, retrasando así los cargamentos y disminuyendo el nivel de petróleo que pasa precisamente por el estrecho. Ese peligro que tienen los buques pues se traduce en un aumento en el precio del crudo, en el precio del petróleo. Pero mientras nosotros, las personas de a pie, los consumidores, pagamos más por llenar el depósito de nuestros vehículos, las grandes compañías petroleras estadounidenses podrían estar preparándose para enfrentar ingresos extraordinarios. Por ejemplo, la empresa ExxonMobil pues planea que sus ingresos de este trimestre tengan un aumento de unos 5.000 millones de dólares con respecto a los tres primeros meses del año. Eso es una situación que se reproduce también en otras grandes compañías petroleras como, por ejemplo, Chevron o Shell. Mientras todas ellas, como decimos, pueden enfrentar beneficios extraordinarios, el consumidor es el que acaba pagando más por llenar su depósito de crudo, de gasolina.
5: Sí, los precios son una locura, porque tengo tres trabajos. Cada sitio está más lejos que el anterior. Llega un momento en el que tengo que elegir entre la gasolina y la comida.
6: Hoy, los precios de la gasolina en Estados Unidos son una pesadilla. No creo que vuelvan a estar por debajo de los $3. Creo que estamos acabados.
4: Los analistas advierten que mientras estas grandes empresas puedan estar beneficiándose del conflicto, al final tanto los consumidores como el tejido empresarial estadounidense acabará pagando las consecuencias.
7: La gente desvía sus demandas hacia otros productos para pagar la energía eléctrica o para pagar el gas o para pagar la calefacción, pues entonces lo que hace es trastocar la economía de Estados Unidos y trastocar, por lo tanto, el Producto Interno Bruto. Este aumento en la inflación, ¿verdad?, tiene efectos en toda la economía, desde la forma en que nos movemos en el transporte hasta cómo nosotros vamos a manejar estos asuntos dentro de nuestra alimentación, porque producir alimentos, producir bienes industriales, producir diferentes bienes y servicios cuesta más caro y por lo tanto la gente tiene que buscar cómo podemos manejar con un salario estancado, manejar entonces todos estos aumentos de ingresos que tenemos. Para algunas empresas pues puede ser beneficioso, pero para la mayoría no, porque aumentos en el costo de la energía eléctrica debido a los aumentos en el precio del petróleo, lo que hacen es que las ganancias se van reduciendo y se estancan los procesos de producción.
4: En este contexto, el presidente estadounidense Donald Trump ha pedido ya a esas grandes petroleras, pues bien, que aumenten la perforación para aumentar así la oferta y que disminuya el precio de la gasolina. Sin embargo, de momento, parece que estas grandes petroleras estadounidenses, pues bien, prefieren invertir esos ingresos extraordinarios en reducir su deuda o en pues recompensar a sus accionistas antes que invertirlo en abrir nuevos pozos petrolíferos que podrían dejar de ser rentables en cuanto pase la crisis.
0: Una persona falleció y seis resultaron heridas en la República Popular de Donetsk tras los ataques con drones ucranianos. Otra ofensiva a gran escala de Kiev afectó la zona de la República Popular de Lugansk, donde también se reportan víctimas civiles. Varios barrios de la ciudad de Lugansk se vieron afectados y diversos camiones de carga civiles que se encontraban en un aparcamiento resultaron dañados. Otro ataque selectivo de Ucrania fue dirigido contra los bomberos, quienes resultaron heridos. Mientras tanto, en la región de Moscú repelieron en una sola jornada más de 340 vehículos aéreos no tripulados. Ante la escalada de terror del régimen de Zelensky, Rusia continúa avanzando en el frente y destruye varios puntos estratégicos de las tropas ucranianas y mercenarios, incluidos centros logísticos y buques de carga seca. En la ciudad de Kiev fueron destruidas empresas dedicadas a la fabricación de diversos tipos de misiles, así como almacenes de explosivos. Desde Moscú subrayan que continuarán con los ataques de represalia ante las agresiones contra los objetivos civiles. En este contexto, la Cancillería rusa también denuncia las hostilidades ucranianas contra los barcos cargados de cereales en el mar de Azov y los califica como actos de terrorismo.
8: Lo que está haciendo el régimen ucraniano ni siquiera es piratería. Los piratas al menos saquean y se quedan con lo que roban. Pero aquí no es ni para ellos ni para la gente. Simplemente causan daños e intimidan. Es puro terrorismo, que se manifiesta no solo en el mar de Azov, sino también en el mar Negro y en el continente africano. En cualquier lugar donde los ucranianos vean la oportunidad de causar daños, según ellos, a la Federación de Rusia, se aliarán con quien sea.
0: Mientras tanto, el Kremlin califica la postura europea sobre Ucrania como un callejón sin salida. El portavoz presidencial Dmitry Peskov resalta que Europa no puede desempeñar un papel significativo en la resolución del conflicto mientras intenta excluir a Rusia de ese proceso. Así, Moscú ha respondido a las declaraciones del canciller federal alemán, quien argumentó que cualquier futura garantía de seguridad para Kiev debería ser determinada por Ucrania y sus aliados occidentales. Friedrich Merz lo dijo en otra cumbre de la llamada Coalición de los Dispuestos en París, donde se prometió que Alemania y los demás continuarían suministrando ayuda militar a Kiev luego de cualquier futuro alto el fuego. El grupo reúne a varios países europeos, incluso al Reino Unido, Noruega, Islandia y Turquía. Sus propuestas incluyen desplegar una fuerza multinacional a pesar del reiterado rechazo de Rusia a la presencia de las tropas extranjeras cerca de sus fronteras. En medio del incremento de la violencia contra los civiles, Kiev anuncia la prórroga de la ley marcial y la movilización general por otros 90 días. En esta línea, la Unión Europea analiza prohibir la entrada de los ucranianos en edad militar a su territorio. Mientras tanto, Vladimir Zelensky exige a Bruselas aprobar el paquete de sanciones número 21 contra Moscú. Pero esta medida aún no ha sido adoptada debido al rechazo de algunos países del bloque comunitario. Elena Nieves con los detalles.
9: A los ejercicios militares anunciados por los aliados europeos de Kiev se suma una iniciativa bastante polémica, pero que Kiev lleva pidiendo mucho tiempo, y es la restricción de la entrada a territorio de la Unión Europea de ucranianos en edad militar. Es una normativa que sería aprobada en las próximas jornadas y que entraría en vigor a comienzos del año 2027. Y atención, porque incluye también a las mujeres. Naciones como Francia, también países bálticos, respaldan esta iniciativa. Todo ello sucede en un contexto también en el cual se analiza cuál es el peso que tiene para la cúpula dirigente de Kiev el proceso de reclutamiento. Y es que por el año 2024, la esposa de Vladimir Zelensky, Yelena Zelenskaya, concedió una entrevista en la cual le preguntaron qué perdieron las familias ucranianas en esta guerra. Ella se limitaba a responder con una sonrisa. Ya para junio del 2026, en otra entrevista, en otra comparecencia mediática, le preguntaban si había imaginado que la guerra se prolongaría tanto tiempo. Ella respondió que es el peor periodo de su vida. Sin embargo, acompañó esta respuesta también con una sonrisa, algo que despertó muchísima crítica tanto dentro del país como fuera. A Zelensky lo catalogan de garrapata directamente desde la Cancillería rusa. María Zaharova, la portavoz de esta institución, asegura que se ha prendido en el cuerpo del pueblo ucraniano y no puede saciarse de la sangre de los soldados. Desde Europa también reconocen el daño que ocasiona su economía, las sanciones que aplican contra Rusia. No obstante, para las próximas jornadas se espera la aprobación del paquete número 21 de medidas punitivas contra Moscú. Desde Alemania dicen que se debe hacer fuerza y se debe reforzar las fuerzas armadas del país, lo cual entonces confirma el interés bélico del bloque comunitario.
0: En Venezuela aumentan a más de 4.700 los fallecidos por los terremotos del 24 de junio. Delcy Rodríguez agradeció la ayuda internacional enviada para apoyar a los damnificados por esta tragedia. Al mismo tiempo, comenzó la distribución del cargamento humanitario de Rusia, compuesto por toneladas de alimentos, primera necesidad e insumos médicos. Yuxelis Rincón visitó uno de los centros de acopio y nos cuenta más.
10: Nosotros nos encontramos en el centro de acopio ubicado en La Carlota, en la ciudad capital, donde la presidenta encargada de Venezuela, Delcy Rodríguez, recibió la ayuda humanitaria enviada por el gobierno ruso, la cual suman 35 toneladas, entre ellas 9,5 toneladas de alimentos no perecederos, 4,5 toneladas de insumos médicos y 21 toneladas en bienestar y cuidado personal. En este sentido, la presidenta encargada no solamente agradeció al gobierno de Rusia por esta ayuda humanitaria, sino también a los países del mundo, quienes han enviado la ayuda humanitaria en este contexto de desastre natural provocado por los sismos que se han registrado en el país. Indicó que hasta el momento suman más de 8.000 toneladas de ayuda humanitaria que ha recibido Venezuela por parte de diferentes países del mundo. Escuchemos parte de lo que dijo.
11: He querido venir personalmente a agradecer a los países, a sus embajadores, por esta mano amiga que le están brindando a Venezuela en momento de dolor, en momento donde muchas familias perdieron seres queridos. Cada venezolano, cada venezolana que está ahorita sin vivienda en un campamento transitorio, le dice a todos los países que han enviado su ayuda, gracias. Lo digo en nombre del pueblo de Venezuela, porque es el sentimiento dentro de lo que ha significado este doblete sísmico.
10: Asimismo, la presidenta encargada de Venezuela, Delcy Rodríguez, indicó que el gobierno venezolano cuenta con un sistema automatizado para hacer seguimiento a toda esta ayuda humanitaria y así garantizar que cada persona que permanece en los centros de acopio reciba verdaderamente la ayuda que requieran. Por otra parte, es importante precisar las cifras que han arrojado este último balance sobre los sismos que se han registrado en el país, en el cual se pudo conocer que hasta el momento más de 4.700 personas han perdido la vida y más de 16.700 resultaron heridas. Esta es la información que tenemos hasta el momento desde Caracas, Venezuela.
0: En Cuba se reporta una nueva caída del sistema eléctrico nacional. Esta desconexión es la quinta que se produce en lo que va del año y ante este incidente las autoridades señalan que se ha logrado restablecer más del 11% del servicio en La Habana. Mientras tanto, continúan los esfuerzos para abastecer de electricidad a los centros de salud. Y desde el gobierno desmientan ciertos anuncios sobre la desconexión del sistema eléctrico. El ministro de Energía y Minas destaca que esta situación responde a las conexiones de electricidad afectadas por el bloqueo de Washington y en especial por la reciente orden ejecutiva de Estados Unidos. La situación que atraviesa la isla fue observada de primera mano por varios representantes del Partido Demócrata, quienes se reunieron con el presidente Miguel Díaz-Canel. El canciller cubano destaca que los congresistas fueron testigos del impacto causado por la política genocida de Washington. Por su parte, los legisladores estadounidenses aseguran que las medidas de la Casa Blanca causan un sufrimiento indiscriminado a los cubanos más vulnerables. Una nueva oleada de indignación por las acciones de los agentes del Servicio de Inmigración y Control de Aduanas de Estados Unidos, y es que su violencia causa descontento no solo a nivel interno, sino también a nivel exterior. Puntualmente, desde México, por ejemplo, han exigido respuestas al gobierno de Donald Trump y ha emprendido pasos contundentes. Revisamos en qué en concreto de qué se trata, si el gobierno de Claudia Sheinbaum confirmó la presentación oficial de 17 denuncias penales ante el Departamento de Justicia y las Fiscalías Estatales de Estados Unidos por la muerte de sus connacionales en condiciones poco claras a manos del ICE. Más allá de exigir una investigación clara, la mandataria también expresó sus condolencias a las familias de las víctimas.
12: Expresamos nuestra profunda solidaridad y sinceras condolencias a las familias de las víctimas. Su dolor es compartido por toda la nación. Ningún connacional en el exterior debe quedar en el desamparo ni desprotegido frente a posibles abusos de autoridad, uso desproporcionado de la fuerza o violaciones a sus derechos humanos.
0: Pero México no es el único país que recurre a la vía legal. El presidente Gustavo Petro exigió investigar como asesinato la muerte de un ciudadano colombiano causada por agentes del ICE en Maine, Estados Unidos. El mandatario denunció que los oficiales actuaron motivados por la discriminación al percibir a la víctima como un ser inferior y aseguró que espera explicaciones de Donald Trump sobre este trágico suceso. La indignación también se replica a nivel local, donde los ciudadanos estadounidenses en Maine protestan por segundo día consecutivo contra los abusos de las autoridades migratorias. Y a este escenario se suma una nueva tragedia en Florida, donde se confirmó que una persona murió atropellada por un camión la madrugada del martes mientras huía de los agentes del ICE.

0: Roscosmos y la NASA acuerdan prolongar el funcionamiento de la Estación Espacial Internacional hasta el 2030. Hoy día han llegado a la instalación dos cosmonautas rusos y un astronauta estadounidense a bordo de la nave Soyuz MS-29. Esto luego de que un poco más de 3 horas de viaje tras su partida del cosmódromo de Baikonur. Semyon Sandero observó el lanzamiento desde la provincia de Moscú en el Centro de Control de Misión de Roscosmos.
1: Nosotros estamos trabajando en el centro de control de vuelos aquí en la provincia de Moscú, en la ciudad de Korolev, y estamos precisamente observando el despegue del Soyuz en estos momentos. Hay muchos especialistas que están trabajando aquí, hay también turistas, visitantes que quieren observar esta acción de cerca de uno de los principales centros de control. Hablamos de una nueva tripulación que está compuesta por 3 personas, 2 rusos, Piotr Dubrov, Anna Kikina, y también el astronauta de la NASA estadounidense Anil Menon. Esta nueva tripulación va a pasar más de 260 días en la Estación Espacial Internacional y va a realizar decenas de experimentos, pero vamos a destacar algunos de estos experimentos. Así, por ejemplo, van a realizar acciones con los robots, y es que se busca entregar el trabajo de los humanos a los robots, así que la tripulación rusa, los 2 cosmonautas que están en estos momentos viajando ahí, pues van a instalar una mano de robots en el exterior de la Estación Espacial Internacional para controlarla desde dentro. Pero también realizarán varios experimentos, como por ejemplo experimentos biotecnológicos, también experimentos médicos, y analizarán pues las funciones del sol para mejorar las previsiones. Pero también destacamos la presencia en el Baikonur, desde el que se realiza este lanzamiento, del jefe de la NASA por primera vez en 8 años.
0: La selección de España vence al combinado de Francia 2-0 y se convierte en la primera finalista del Campeonato Mundial de Fútbol. El equipo ibérico se enfrentará al ganador de la otra semifinal entre Argentina e Inglaterra de este miércoles en Atlanta. Y los goles del encuentro fueron de Mikel Oyarzabal a través de un penal en el primer tiempo y por Pedro Porro durante la etapa complementaria. El combinado de Luis de la Fuente ha destacado por el orden defensivo que anuló el ataque francés. Ahora el conjunto español buscará su segunda Copa Mundial este domingo en Nueva York. Mientras tanto, se reporta que las autoridades estadounidenses refuerzan las medidas de seguridad en el estadio previo al encuentro entre Argentina e Inglaterra. Además, la FIFA prohibirá el uso de banderas y camisetas que muestren a las Islas Malvinas o que hagan alusión al reclamo territorial por parte de la nación sudamericana.

0: Y con la efervescencia mundialista surge la preocupación por el creciente interés en las casas de apuestas. Miles de jóvenes y aficionados siguen el torneo deportivo con la esperanza de obtener beneficios con base en los resultados. Se estima que las ganancias de este tipo de negocios alcanzan los 60 mil millones de dólares, impulsado por la expansión del torneo a 48 selecciones. Michelle de Melo nos cuenta más.
1: Apuestas y probabilidades por todos lados. Para cualquier aficionado del fútbol, seguir este Mundial no se ha tratado solamente de acompañar a sus ídolos del balón, sino de muchas veces evadir los anuncios de las casas de apuestas deportivas. Claro que este tipo de juegos de azar siempre ha existido, una vez que es un mercado que mueve miles de millones de dólares al año alrededor del globo. Se estima que las apuestas para saber quién será el ganador de la Copa del Mundo del 2026 ya suman 60 mil millones de dólares. Pero actualmente se multiplican las críticas y reclamos de que el negocio es exagerado. En Brasil, el principal canal de transmisión de los partidos está bajo investigación de la Fiscalía por inducir a sus espectadores a realizar apuestas perdedoras. Y es que 6 de cada 10 sugerencias de apuestas de los presentadores resultaron en pérdidas para la audiencia y, por supuesto, ganancias para los casinos, que son también los patrocinadores de estos canales de entretenimiento, así como de muchas selecciones nacionales y del mismo torneo. En el 2023 fueron establecidas algunas reglas sobre la publicidad de estas casas de apuestas deportivas en Brasil, pero para los espectadores, con apenas decir que el público debe jugar con responsabilidad, no es suficiente.
2: Yo nunca he apostado, pero con todo este exceso de anuncios de apuestas por todos lados a donde vamos, en la televisión y ahora que es época de mundial, en todos los partidos, hasta me pongo a pensar, vaya, debería probarlo, ver qué tal, aunque sé que es una tontería y que nunca lo haré. Pero para quienes no están muy bien de la cabeza, creo que puede ser un gran problema.
3: Creo que es una pandemia. Creo que muchos influencers han estado en medio de esta polémica. Muchos están promocionando las casas de apuestas. Por ejemplo, yo estando en el tren o en el metro y ellos las promocionan. Creo que Brasil es un país que no cuenta con mucha educación financiera, así que promocionar estas casas de apuestas de la forma en que se está haciendo es algo muy, muy grave.
4: Desafortunadamente, conocemos a personas que han perdido sus casas, personas que han intentado suicidarse por culpa de las apuestas, que han perdido a sus familias. Así que creo que no se trata solo de una cuestión de dinero, sino que lamentablemente termina afectando la vida de las personas en todos los aspectos.
1: La ludopatía es un problema de salud pública que afecta a cerca de 70 millones de personas en las Américas, según la Organización Panamericana de la Salud. El problema se agravó con la popularización de las plataformas de apuestas de Internet. En países como México, Perú, Colombia y Brasil, la población está endeudada debido al juego en línea.
5: Nuestro cerebro cuenta con un sistema, entre otros muchos, que consiste en la liberación de dopamina. La dopamina está muy relacionada con la sensación de recompensa y el cerebro va desarrollando una tolerancia. Esto se aplica a los juegos y a las apuestas. Cada vez necesitas apostar cantidades mayores precisamente para poder tener esa sensación inicial que experimentaste al principio, lo que hace que este comportamiento se convierta en una especie de proceso gradual de escalada.
1: El gobierno federal brasileño ha creado una plataforma centralizada de autobloqueo en la que el ciudadano puede cadastrar sus documentos personales y las mismas autoridades bloquean estos datos para inscripción en casinos virtuales. En apenas 6 meses de actividad, cerca de 900 mil personas se han inscrito al programa. El 35% alega que la principal razón fue la pérdida de control en el juego, mientras que un 21% busca prevenir que sus datos sean utilizados por terceros. La iniciativa sirve de ejemplo para tratar los daños ocasionados por trastornos en juegos, pero poco se ha avanzado hacia el control de capitales de los grupos que hegemonizan el mercado de las apuestas.
0: Momento de la pausa, ya regresaremos.
6: ¿A dónde solemos ir? A ver a nuestros soldados en sus posiciones.
7: La guerra es un lugar propicio para entender quién eres en la vida, qué tienes que hacer para ser una persona decente y qué tienes que sacrificar para ello.
8: Mi madre me dio una oración escrita a mano. La llevo siempre conmigo. La escribió ella. Está escrita en lengua bashkir. Yo imprimí varias copias de esta oración y se las doy a los muchachos. Y me parece que funciona.
7: Creo que Hasrat y yo hacemos un dúo maravilloso.

0: Ahora tenemos que estar juntos. No tenemos que centrarnos en lo que nos diferencia, sino en lo que nos une.
1: Claro que nos gustaría ver a todos los soldados, rezar con todos por su salud, por la seguridad de sus vidas.

Repasamos nuestros titulares. Estados Unidos reactiva el bloqueo militar sobre los puertos de Irán. Mientras Rusia critica la agresión, Trump cambió la polémica tazadonera por acuerdos de inversión con los países del Golfo. Las fuerzas rusas aceptan duros golpes contra los objetivos estratégicos en Ucrania. Mientras tanto, Moscú condena la postura de los líderes europeos y advierte de un colapso en las negociaciones. El número de víctimas por el doble sismo en Venezuela supera los 4.700 fallecidos. La ciudadanía y autoridades agradecen la asistencia humanitaria entregada por Moscú. Y el gobierno de México interpone una demanda en Estados Unidos por los fallecidos bajo custodia. Al mismo tiempo, Colombia eleva la atención y acusa a Washington de cometer un crimen de odio. Llega el programa Entrevista.

0: Hola, ¿qué tal? Qué gusto me da saludarlos. Bienvenidos a este su espacio entrevista. Eutanasia, para unos una muerte digna, para otros un criminal suicidio asistido que cruza una línea moral imposible de justificar. La discusión sigue dividiendo a médicos, juristas, líderes religiosos y familias enteras. ¿Es este un acto de culpación frente al sufrimiento o una práctica que pone en riesgo el valor mismo de la vida humana? Para hablar del tema, yo agradezco que nos acompañe aquí en el estudio de RT Jennifer Hincapié Sánchez, que es la directora del Programa Universitario de Bioética de la Universidad Nacional Autónoma de México. Muchas gracias por estar aquí con nosotros.
1: Muchas gracias, Pamela, por la invitación.
0: Un tema duro.
1: Complejo. Bastante complejo, diverso además.
0: Además, me gustaría primero, y para tener un antecedente, ¿cuál es la situación hoy de manera legal de la eutanasia en México?
1: Sí, yo creo que antes de poder hablar de cómo está el tema jurídico en el contexto mexicano, es muy importante que la sociedad haga sensibilidad sobre la diferenciación de conceptos. Entonces, lo que buscamos o lo que se busca y que incluso está aprobado en la Constitución de la Ciudad de México es la muerte digna. Y para llegar a una muerte digna tenemos múltiples caminos. Y esa multiplicidad de caminos va a depender incluso de la construcción de valores que cada persona tenga. Entonces tenemos, por un lado, lo que es el suicidio médicamente asistido,
0: ¿sí?,
1: que es en donde una persona pide acompañamiento y asesoría a un profesional de la salud para alcanzar una muerte sin dolor, ¿sí? En esta, digamos, lo que hay es un acompañamiento, un consejo de un profesional de la salud para alcanzar esta muerte, ¿sí? En la eutanasia participa el profesional de la salud a solicitud siempre de los pacientes, en donde le dice, por favor, ayúdeme a alcanzar una muerte digna y sin dolor, y esto implica el uso de ciertos medicamentos, y los medicamentos son administrados por el profesional de la salud, ¿sí?
0: Sí.
1: La eutanasia no necesariamente significa que sea una muerte digna. La muerte digna es un gran concepto, tenemos múltiples formas de llegar a ella. Y, digamos, a partir de allí podemos construir, digamos, un diálogo más concreto. Ahora, en México está prohibida la eutanasia, es esta participación de un profesional de la salud para alcanzar la muerte de un paciente que así lo solicita, está completamente prohibido. Se le conoce también como esta ley de, digamos, como de acompañamiento de homicidio por piedad.
0: Uh-huh.
1: Eso está prohibido, está penalizado en el Código Penal Federal, está prohibido también por la Secretaría, la Ley General de Salud.
0: Sin embargo, y te lo pregunto, dentro del territorio de la ilegalidad, ¿ocurre?
1: Es una muy buena pregunta. Yo te diría que en espacios de atención sanitaria te diría que no, pero la diversidad de los pacientes y la diversidad de sus padecimientos y la diversidad de los contextos en donde se atienden, pues es tan amplia que decirte sí o no sería un tema sumamente riesgoso, porque no tengo elementos para garantizártelo ni de un lado ni del otro.
0: Claro. Hablas de un tema, o se habla socialmente de un tema, con una palabra que me parece muy particular, que es dignidad. Y pese a esa palabra, hay muchas personas, desde su moralidad, que están absolutamente en contra. Explícame por qué.
1: El concepto de dignidad es sumamente complejo y diverso porque depende de la experiencia de vida que cada uno de nosotros tengamos y la construcción de valores que hagamos de ello. Entonces creo que es muy importante que nosotros podamos entender que no existe una dignidad única, aunque esté en la Constitución y aunque esté en los derechos humanos, ¿sí? No hay una sola forma de manifestar la dignidad. Y entonces habrá personas que consideren que para ellos morir dignamente es tener dolor, porque así podrán llegar al reino de los cielos y encontrarse con la deidad que consideran pertinente, y que así se les va a recibir y que se van a limpiar de sus pecados o de sus problemas, ¿no? Y eso es correcto. Pero también habrá personas que digan, para mí una muerte digna es estar completamente medicalizado, si tengo un sistema de salud que soporta el hecho de que yo pueda estar siendo atendido por un equipo de profesionales de la salud y que no tenga dolor, y eso también es correcto. Pero habrá personas que también digan, para mí una muerte digna es estar en mi casa, con mi familia, rodeados de los que quiero y poderme despedir con paz y con armonía de ellos, y eso también es correcto. Entonces, estas visiones en pro y en contra de la eutanasia, cada una tiene sus argumentos fundamentados en este concepto de dignidad que cada uno de nosotros podemos construir y son adecuados.
0: Claro. Dentro de estos grupos, me gustaría que me explicaras en esta división, ¿quiénes son los que están a favor? ¿Qué sectores? ¿Y qué sectores son los que están en contra.
1: Ok, digamos, clasificarlos tan tajantemente puede ser bastante complejo, pero sí podría decirte que existe un grupo de personas que creen que debe haber un respeto irrestricto por la persona humana y respetar esta conceptualización que Dios ha hecho del ser humano y que solo Dios tiene criterio para darte y quitarte la vida, ¿no?
0: Sí.
1: Y entonces estas podrían ser las personas que están completamente en contra porque tienen esta construcción de valores. Y quienes están en favor de una muerte digna, que no tenga dolor, que no tenga sufrimiento y que, digamos, no tenga que pasar por todo el proceso de una enfermedad crónico-degenerativa y llegar hasta el punto más degradante en donde no se pueden atender a sí mismos y que estén plenos de dolor y sufrimiento para poder llegar a la muerte. Entonces tendríamos estas dos posturas de pensamiento distintas.
0: Estamos frente a un tema donde lo que se está tratando de valorizar o de cuidar es la vida hasta el último momento. Sin embargo, tenemos un sistema de salud colapsado,
1: Así es.
0: un sistema de salud en el que los medicamentos de pronto ni siquiera están en existencia y si existen para enfermedades terminales son exageradamente caros. Luego, entonces, ¿cómo se encuentran estos dos puntos? Pueden conversar.
1: Mira, es un tema muy complejo, porque justo yo creo que dentro de las limitaciones que existen en México para hacer una adecuada legislación de la eutanasia es específicamente el colapso del sistema de salud. Porque esto implicaría modificar de toda, digamos, en la forma en la que las personas accedemos a la salud, sobre todo a los medicamentos para mitigar el dolor. Y estos medicamentos que podrían acompañar el proceso de la eutanasia.
0: Sí.
1: Entonces, visto desde una forma pragmática, pues es muy sencillo porque los medicamentos para la eutanasia son muy baratos. Pero eso no quiere decir que sea un proceso eugenésico, es decir, no es que a partir de la aprobación de la eutanasia, y entonces todos los que estén enfermos de manera crónica van a tener una eutanasia o que el Estado les va a asignar una eutanasia. Por el contrario, esta es una de las metodologías que tendrían los pacientes para poder tomar decisiones con respecto al final de la vida.
0: Una persona que está pasando por una enfermedad tan dura y su familia, a lo que se abrazan muchas veces es a la fe. Estamos en un país guadalupano,
1: Así es.
0: el 90% católico, y desde la iglesia hay una negativa ante el tema de la eutanasia. ¿Cómo se puede responder a este tema de fe desde el punto de vista clínico-médico?
1: Es muy complejo. Son dos temas que yo creo que no van de la mano. O sea, una cosa es la construcción de valores y de creencias que tú tengas insisto, es correcto y está muy bien. Pero me parece que los temas de fe no deberían tener mayor participación en temas estrictamente de carácter científico, porque esto puede llegar a limitar el ejercicio de la ciencia. Y entonces, si en este momento, por ejemplo, si pensamos de manera amplia en otro ejemplo que puede ser un poco radical, si nosotros pensamos en el aborto, por ejemplo, que también está castigado y penalizado por la iglesia. Pero ¿qué sucede con estas pacientes que necesitan un aborto terapéutico porque hormonal, biológicamente, su cuerpo no tolera el embarazo? También deberían sancionarla desde la iglesia porque médicamente no lo tolera y entonces esperaríamos a que fallezca porque tiene un embarazo.
0: Claro.
1: Son preguntas que deberíamos hacernos y es hasta qué punto yo permito que mi fe pueda inferir o no en la forma en la que puedo yo sentirme medianamente cómoda.
0: Y también encuentro un tema de moralidad, ¿no? Entiendo que finalmente es un tema social al que todos podemos y debemos entrar, pero ¿hasta qué punto mi moralidad repercute en tu perspectiva, en tu visión? Si tú tienes a un paciente enfermo o si tú eres quien va a enfrentar una situación de una enfermedad terminal.
1: Hablamos específicamente como la objeción de conciencia.
0: Claro.
1: Ok. Mira, la objeción de conciencia es una herramienta muy válida porque nos permite reconocer a los profesionales de la salud como seres humanos, como lo que son.
0: Claro.
1: Seres humanos que pertenecen a un contexto social, que tienen, digamos, una construcción de valores. Y en este contexto, pues también ellos pueden estar, digamos, ligados a decir, yo no quiero ser partícipe de una eutanasia porque mi construcción moral y mi ejercicio religioso no me lo permite. Y es correcto. Pero el Estado, aquí tendríamos que saber a quién le asignamos las responsabilidades. El Estado está en la obligación de permitir que exista la objeción de conciencia, pero también está obligado a exigir que mientras haya en la guardia un profesional de la salud que sea objetor de conciencia para N cantidad de procedimientos, en el mismo instante debe haber un profesional no objetor. Y claro, garantizar las vías laborales tanto para los objetores como para los no objetores.
0: Claro.
1: Entonces, si mi construcción de valores como paciente choca con la construcción de valores del profesional de la salud, el profesional de la salud debe tener la capacidad de referir a ese paciente con otro profesional de la salud.
0: Claro. Me quiero ir a un dato duro que se viene repitiendo desde hace mucho tiempo y que creo que hoy está más en boga que nunca, que es que cada 40 segundos una persona se está suicidando en el mundo. ¿No sería, no quiero utilizar la palabra mejor, pero no sería más prudente, más humano, más digno que esa persona que hoy decide morir de una manera muy trágica, tomando decisiones de pronto muy perturbadoras para él, para su familia, si de todas maneras va a tomar esa decisión, que lo pueda hacer en un espacio arropado, cobijado, acompañado?
1: Sí, y justo esa es la razón por la cual se legisló, por ejemplo, en Países Bajos,
0: sí,
1: la eutanasia en casos de enfermedades de mentales,
0: sí,
1: de salud mental. Porque, digamos, tenemos todo un andamiaje de preconceptos en torno a la salud mental que nos limitan mucho, ¿no? Y entonces nosotros, como no se ve, no se somatiza las enfermedades de salud mental, pues no dimensionamos que pueden ser tan discapacitantes como un cáncer.
0: Uh-huh.
1: Ahora, en el contexto mexicano, los niveles de suicidio son altísimos. Y no solo son altísimos, son muy violentos, sumamente violentos. Y los factores por los cuales las personas toman la decisión de terminar su vida de una manera violenta, pues son multifactoriales. Es decir, no solamente vienen acompañados de padecimientos de salud mental, sino condiciones sociales, responsabilidades y demás, que puede ser muy complejo. Entonces, yo creo que si nosotros hiciéramos una legislación adecuada inicial para la eutanasia con pacientes que tienen una enfermedad crónico-degenerativa, progresivamente podríamos llegar a alcanzar que esta legislación llegue también para enfermedades incluso de carácter de salud mental.
0: El objetivo no es convencer a nadie, pero me gustaría entender. Estas personas que están en contra de la eutanasia, ¿están a favor de qué y cómo resolverlo? Es decir, una persona que está con una enfermedad terminal, postrado en una cama sin poder moverse, sin poder valerse por sí mismo, pero que está en su casa, en muchos casos posiblemente en una situación muy precaria económica. ¿Cuál es ahí el argumento y cuál tendría que ser la solución para una persona que está en contra de que esa persona muera de manera digna?
1: Okay, yo creo que nosotros tenemos que hacer conciencia de que se trata de decisiones completamente individuales y personales, ¿no?
0: Uh-huh.
1: El hecho de que se promueva o se haga una legislación en torno a la eutanasia no quiere decir que el Estado va a exigir que todas las personas se practiquen una eutanasia, ni los médicos. Esto tiene que quedar súper claro. Nunca un profesional de la salud puede sugerirle a un paciente un procedimiento de eutanasia. Esto tiene que venir a solicitud de los pacientes.
0: Claro.
1: Eso es sumamente importante. Ahora, quienes están en contra, si nosotros tenemos muchas vías, si tenemos el concepto de muerte digna y tenemos múltiples vías para alcanzar esa muerte,

0: individual me conviene. Las personas que están en contra, si ninguna de estas opciones no les gusta o no les atraen, pues no tomarán esas decisiones y encontrarán otros caminos para llegar a la muerte digna desde su construcción de valores. Ahora, ¿en dónde está el conflicto realmente? Que las personas que están haciendo legislación son las que están en contra y permiten que su marco de valores prevalezca frente a la opinión o lo que debería ser bienestar para toda la población.
1: ¿A razón de qué consideras que en América Latina hay más países que están en contra de la eutanasia y en cambio, si nos vamos a Europa, pues ya la legislación se abre un poco?
0: Nos falta desarrollar mucho el tema del respeto, ¿no? Considerar que la otra persona tiene la posibilidad de tomar sus decisiones, ¿no? Y que esto no tenga como mayor impacto a nivel familiar. Latinoamérica vive en un contexto de familiaridad muy unido y eso es hermoso, pero eso a veces nos limita a nosotros porque percibimos la muerte del otro como un problema que me va a afectar a mí. Y
1: Claro.
0: entonces yo no acepto la muerte de mi mamá porque yo qué voy a hacer sin mi mamá. Cuando no estoy dimensionando qué va a hacer mi mamá mientras está sufriendo en agonía, ¿no? Y entonces no queremos visualizar o no queremos aceptar esta muerte de otra persona en tanto me afecte a mí porque la voy a extrañar, porque me va a doler. Pero en el momento en el que nosotros entendamos que el sufrimiento de la otra persona pesa más que mi bienestar o mi extrañarlo, o sea, mis sentimientos o mis emociones, entonces en ese momento vamos a entender esta idea del respeto.
1: Y es que pienso hoy y sé que mucha gente a través de sus pantallas podría un poco no comprenderlo, entender el paralelismo, pero yo estoy pensando solo en la vida, sin importar qué vida es más importante. Hoy en México y en muchos lugares de América Latina y del mundo entero, el tema de llevar a un animalito a eutanasiarlo, un caballo que está sufriendo, un perrito que ya está en una situación muy complicada, un gatito, es que como dueño, como muchas personas deciden, este es el momento, no quiero que sufra más. Pero cuando se trata de seres humanos, parece que la conversación es otra y existen otros valores sobre la conversación.
0: Sí, yo creo que esto está ligado principalmente a la forma en la que visualizamos el sufrimiento. Y entonces, cuando existe otro ser humano que está enfrentado a sufrimiento, para nosotros es muy sencillo, échale ganas, aguanta tantito más, lo vamos a superar, todo va a estar bien. Cuando tenemos panoramas clínicos que no va a pasar. O sea, hay enfermedades que se van a ir degenerando y degenerando y luego las personas va a llegar a un punto donde no pueden valerse por sí mismos, como tú lo decías hace un ratito, o en algún punto en donde ni siquiera van a poder tomar la decisión. Cuando nosotros nos enfrentamos a esta toma de decisiones frente a los animales de compañía, pues ellos moralmente, digamos, hay mucha gente que sigue pensando que ellos no tienen como capacidad de raciocinio y entonces son inferiores y en virtud de eso pues no queremos que sufran. Nos duele la toma de decisión, por supuesto, pero ellos no tienen la capacidad para tomar sus propias decisiones con respecto a su sufrimiento. Entonces en virtud de ellos aceptamos que un ser racionalmente disminuido pueda, digamos, recibir este tipo de atención, pero un ser humano puede ser más
1: Y
0: complejo.
1: que me parece incluso más complejo, ¿no? Porque si yo tengo que tomar la decisión sobre un ser que no está decidiendo por sí mismo, bueno, la decisión pesa directamente sobre mi persona. Pero si es escuchar a alguien que me dice, ya no quiero estar aquí porque me está doliendo, y yo decir, aguanta, resiste, si puedes,
0: Si puedes luchar, eres una luchadora.
1: me parece egoísta
0: Es
1: incluso.
0: sumamente egoísta y es lo justo lo que te estaba mostrando. O sea, la forma en la que lo único que necesitamos es que se pueda legislar para que las personas puedan tomar decisiones. Y es que a veces no lo dimensionamos. Existen pacientes que están con enfermedades, insisto, terminales. Las enfermedades terminales son aquellas que no tienen cura, ¿sí? Y que van a ir deteriorando progresivamente.
1: Y van a ir doliendo.
0: Y van a ir doliendo más y su condición va a ser peor cada vez. Este tipo de pacientes, cuando ya no tienen opciones, pero que no les permiten terminar su vida de manera digna, acuden a situaciones tan extremas como dejar de comer o dejar de consumir agua o hidratarse. Y ese tipo de fallecimiento es muchísimo más doloroso que lo mismo que puede traer la enfermedad. Y entonces hay personas, incluso personas adultas mayores, que deciden, ya no voy a comer más, ya no voy a recibir más alimento, ya no voy a recibir más agua. ¿Por qué? Porque están buscando su muerte. y es un sufrimiento agónico, doloroso, terrible, durante más o menos 7 días, y entonces en los

0: La pregunta es, ¿de verdad queremos que nuestra familia sufra de esa manera o que mejor tenga un panorama para tomar decisiones?
1: Hubo un caso muy sonado a nivel mundial en España hace unos meses y ella creo que abrió el debate, ¿no? Porque era muy joven, porque incluso en muchos puntos era catalogado como una chica muy guapa, que cuáles podían ser las situaciones por las que ella podía pasar para decidir una situación como la que ella eligió. Y hubo quienes decían, es que el Estado la abandonó toda su vida y decidió apoyarla en el último momento en la peor decisión. ¿Cuál sería la visión tuya?
0: Es un tema muy complejo porque siempre tenemos este tipo de argumentos de es que es muy joven, es que tiene mucho camino por vivir, pero hablemos de las condiciones de ese camino. O sea, sí puede ser muy joven y puede tener que te gusta 20, 30 años más por delante, pero ¿en qué condiciones? ¿Bajo qué criterios de dignidad? ¿Es adecuado? O sea, para esta persona era adecuado estar postrada en una silla de ruedas sin tener un acompañamiento o un soporte familiar que realmente estuviera ahí para ella y que decidieran finalizar con sus proyectos de vida para cuidar a un paciente crónico degenerativo. Digo, puede ser que sí estuviera muy joven, pero ¿vale la pena vivir ese tipo de vidas? O más bien la pregunta es para nosotros mismos. ¿Yo estaría dispuesta a vivir ese tipo de vida? Yo estoy completamente de acuerdo con la eutanasia y yo si me encuentro en una situación de esas características y tuviera la opción de tomar la decisión, optaría por supuesto por la eutanasia. Pero yo creo que esa definición solamente la tienen los individuos. ¿De mi vida merece ser vivida o mi vida ya no me gusta cómo está funcionando, ¿no? Porque viene acompañada de una enfermedad, etcétera, etcétera, etcétera. Entonces creo que esta decisión es completamente individual, es una perspectiva completamente única y la opinión que tengan los demás al respecto, pues no tendría por qué interponerse.
1: Hablabas de que el costo de los medicamentos para poder llevar a cabo una eutanasia son relativamente económicos. Sin embargo, en países como Suiza, como se van a los miles de dólares.
0: Claro,
1: ¿Por qué?
0: pero para personas que no son ciudadanos,
1: Ah.
0: porque además necesitan poderlos ingresar en el sistema sanitario. No es que tú llegues y digas, hola, buenas tardes, quiero una eutanasia, y le digan, sí, ¿cómo no siéntese? Pásele. No sucede de esa manera, porque según la legislación de cada país se requieren ciertos criterios clínicos, una enfermedad crónico-degenerativa, que hayan unos procesos de evaluación, por supuesto unos procesos diagnósticos, acompañamiento psicológico, psiquiátrico, de trabajo social. Y esas cosas cuestan
1: Claro.
0: y cuestan mucho dinero, ¿no? Esas evaluaciones, por lo menos las evaluaciones cuestan. Y mientras está haciendo la evaluación, el tiempo va cursando, va corriendo.
1: Claro.
0: Ahora, ¿qué es lo que se piden en cada uno de los países? Pues que se pueda legislar y que los pacientes desde sus propias nacionalidades y con sus propios sistemas de salud puedan acceder a este tipo de beneficios.
1: ¿En qué vamos en México en específico?
0: Es un debate muy interesante. Iniciativas de ley con respecto a la regulación o a la legislación en torno a la eutanasia ha habido muchas, ¿no? Recientemente tenemos el caso de Samara Martínez, que se
1: Samara.
0: presentó justo en el
1: Sí.
0: Senado, tuvo el apoyo de varios senadores, pero no pasó a debate. No, o sea, digamos, no ha pasado el proceso analítico legislativo, ¿no? Y entonces, pues, no han dicho cuáles son los argumentos para que no pase, pero tampoco han dicho los argumentos para que sí pase o si va a pasar en la siguiente temporada. Estamos en esa perspectiva, ya se puso el tema por lo menos en la agenda pública, es decir, hay senadoras y senadores que traen el tema reflexionando al respecto, que tienen ciudadanos que de alguna manera les están pidiendo que estudien los casos para que se haga una potencial legislación. En fin, es como multifactorial. ¿Cómo estamos? Con muchas iniciativas propuestas, todavía esperando a que siga el tema en la agenda pública y esperando que se legisle en algún momento.
1: Retomo el asunto de la ilegalidad. Quizá si esta iniciativa pasara, hoy tendríamos números plausibles, contables, de la cantidad de personas que sí lo están decidiendo y no seguiría en el terreno de lo oscuro, de lo ilegal y de lo no le cuentes a nadie.
0: Mira, sorprendentemente en los países en donde se ha legislado, siempre dentro de los argumentos que pueden tener las personas que están en contra es, claro, y es que ahorita se va a hacer un proyecto eugenésico y todo el mundo se va a morir a partir de la eutanasia. Y eso es falso, es completamente falso. ¿Por qué? Porque las personas que realmente tienen deseo de finalizar con su vida, lo van a hacer,
1: Claro.
0: esté legislado o no, con acompañamiento médico o no,
1: Correcto.
0: lo van a hacer. Y entonces, ¿de qué estamos hablando? De que se dignifique un momento y que no sea, que no tenga que pasar por tanta violencia o por tanto dolor. Te mencionaba los pacientes ancianos en la adultez mayor que deciden no comer y no hidratarse. Esto suena, en el discurso suena muy sencillo, pero verlo en los pacientes realmente es muy doloroso y no tomar agua duele mucho. Duele, duele físicamente.
1: Claro.
0: Y entonces, ¿hasta qué punto vamos a seguirle exigiendo a estos pacientes, sigue sufriendo y sigue pasando por tanto dolor
1: Claro.
0: mientras mi moralidad me haga sentir bien?
1: Y creo yo, y ya estamos por terminar, que este asunto de la culpa familiar también tendría que atenderse,
0: Sí, claro.
1: porque en el momento en el que un familiar decide acompañar o delimitar una decisión estrictamente individual, como debería de ser, queda cierta culpa en los familiares y eso tendría que atenderse también clínicamente.
0: Claro, debería estar dentro de la legislación este acompañamiento psicosocial o psicológico que deberían tener los familiares. No necesariamente que lo apoyen, porque insisto, la decisión es completamente individual. Es el paciente quien va con un profesional de la salud y pide apoyo para la eutanasia, ¿no? Pero sí se van a quedar en esta ausencia y van a tener este duelo como cualquier otro duelo. Y entonces dentro de esta legislación debería poder incluirse este acompañamiento psicológico o terapéutico para los familiares que enfrentaron esta situación.
1: Yo te agradezco mucho que nos hayas acompañado aquí en el
0: Gracias a ti,
1: estudio.
0: Pam.
1: Ojalá podamos seguir platicando de él.
0: Seguro que sí, claro que sí,
1: Y a
0: gracias.
1: todos ustedes, como siempre, les agradezco profundamente que nos hayan acompañado en esta entrevista. ¿Cuál es su punto de vista? Nos interesa mucho conocerla. Yo los invito a que se queden con toda la programación de RT. Nos encontramos muy pronto. Yo soy Pamela Quiroga.

0: ¿Cuál es la situación del continente africano? ¿Cómo deberíamos interactuar con el resto del mundo? ¿Vamos a relacionarnos con otros países en términos de donaciones o en términos de comercio? África debe definir qué quiere políticamente. África debe definirse culturalmente. África debe definirse espiritualmente. Porque África no tiene otra alternativa que salir adelante. Y saldrá adelante. Ellos se propusieron recorrer 4.500 kilómetros en nombre de la paz. Ahora necesitamos algo positivo.
1: Estas personas caminan en nombre de la paz. Es algo fenomenal.
2: Nunca he oído a estos monjes intentar convertir a nadie a su religión. Simplemente buscan entablar un diálogo acerca de la paz.
0: ¿Qué fue lo que más nos sorprendió? Creo que la cantidad de gente. Eso fue lo que más nos sorprendió. Muchos vinieron a apoyarnos.
3: Debemos continuar este camino hacia el final para que este mundo se convierta en un lugar hermoso para todos. ¿Se unirán a nosotros?
4: Por fin ha llegado la hora de volver a viajar.

Hola, ¿cómo están? Revisamos las principales noticias. Estados Unidos reanuda el bloqueo naval a Irán tras nuevos ataques mutuos en la región. El presidente Trump retiró la tarifa del 20% en el estrecho de Hormuz. Rusia ataca puntos estratégicos ucranianos en represalia por los ataques a civiles. Las familias de la recién liberada Konstantinovka revelan más abusos de Kiev. El doble terremoto en Venezuela deja más de 4.700 muertos. Delcy Rodríguez ha recibido un importante cargamento de ayuda humanitaria enviado por Rusia. Críticas por la política migratoria de la Casa Blanca. México denuncia a Estados Unidos por la muerte de sus migrantes y Colombia atribuye una situación de similar acción a Washington. Y el presidente Petro anuncia demandas por un presunto fraude electoral y no asistirá a la investidura de Abelardo de la Espriella. Aseguró que este jueves revelará todas las pruebas. Bienvenidos a las noticias.

0: El Comando Central de Estados Unidos anuncia que terminó una nueva ola de ataques que duró 7 horas contra Irán. Por su parte, la República Islámica ha impactado un centro clave de preparación militar estadounidense ubicado en Kuwait. Esto después de que Washington reanudara el bloqueo naval del Estrecho de Hormuz. A su vez, Donald Trump aseguró que las agresiones continuarán si Teherán no acepta negociar. Fernando Monroy con la información.
1: Se profundiza la crisis en Oriente Medio. Aquí están las imágenes de los ataques de Estados Unidos contra Irán en varios puntos del país. Desde el ejército de Estados Unidos aseguran que el objetivo es debilitar la capacidad militar del país persa, y también los medios de comunicación han indicado que se ha golpeado una central eléctrica en el sur del país. Mientras tanto, por parte de Irán ha habido ataques de represalia contra varias posiciones militares de Estados Unidos en la región, por ejemplo en los países de Bahrein, Jordania, Kuwait. Lo que dicen las autoridades del ejército de Irán es que las agresiones golpearon, por ejemplo, depósitos de armamento, centros de comunicaciones, buques enemigos, alojamientos utilizados por las tropas estadounidenses en la región y varios sistemas de radar militar, por ejemplo, en este caso en Bahrein. También desde Teherán han cuestionado la posición de Estados Unidos en las negociaciones. Indican que desde el principio han incumplido sus compromisos.
2: Fue suficiente para demostrar que Estados Unidos nunca se ha adherido a este memorando de entendimiento. Por lo tanto, no existe ningún compromiso válido y vigente con el memorando de entendimiento de Islamabad, ni por parte de Estados Unidos ni de la República Islámica de Irán.
1: Ahora bien, el ejército de Estados Unidos está realizando movimientos importantes en la región, más aún cuando las fuerzas de esta nación norteamericana reanudó el bloqueo naval contra las embarcaciones que transitan hacia y desde los puertos de las zonas costeras de Irán. De hecho, han destacado desde Estados Unidos que hay una gran cantidad de buques de guerra y también aeronaves que están listas para operar en la región contra el país persa. Así lo destacan por parte de Washington. Mientras tanto, las Fuerzas Armadas de Irán también se ha pronunciado, aseguran que el Estrecho de Hormuz, que es la disputa medular en estos momentos, no se abrirá mediante la guerra, las intrigas y la agresión de Estados Unidos. Así lo recalcan. Mientras tanto, Donald Trump retrocede, da marcha atrás en esa propuesta de cobrar el peaje del 20% a todos los barcos que transiten por el Estrecho de Hormuz. Ya no va más esa propuesta de Donald Trump. Ahora dice que hay un acuerdo comercial con distintos estados del Golfo Pérsico. Esto reconociendo también que varias naciones de la región se opusieron a la idea de cobrar por parte de Washington un peaje. Escuchemos las declaraciones de Donald Trump.
3: Recibí llamadas de distintas personas, de distintos países, reyes, emires y todas las personas a quienes conocemos y apreciamos. Y francamente, ellos han sido socios muy fuertes. Ellos dijeron, nos encantaría hacerlo de manera diferente. Nos encantaría invertir miles de millones de dólares en Estados Unidos y seguir batiendo récords.
1: Ahora vamos a revisar las posturas que vienen por parte de Rusia. Desde la Cancillería de esta nación aseguran que la reanudación de la agresión contra Irán no conduce a la solución de la guerra. También sostienen que el conflicto cierra la puerta que el memorando de entendimiento parecía estar abriendo. Lo que estamos viendo en estos momentos es el recrudecimiento del conflicto entre Estados Unidos e Irán, lo cual puede afectar a los mercados internacionales, sobre todo al crecimiento del precio del petróleo.
0: En Estados Unidos registran diversas quejas de los ciudadanos por la subida de los precios del petróleo. Algunos norteamericanos señalan que tienen que elegir entre la comida o la gasolina. Además, el conflicto le otorga enormes ganancias a las petroleras estadounidenses. Nicolás Sánchez Donovan con los pormenores.
4: La guerra entre Estados Unidos e Irán no solo se está llevando a cabo con misiles y ataques militares, sino que se está librando también en clave económica, concretamente en uno de los pasos comerciales más importantes del mundo, el Estrecho de Hormuz. Las nuevas tensiones entre Washington y Teherán pues han llevado a disparar la incertidumbre, tanto en la región como en los mercados globales. Recordemos que la importancia del Estrecho de Hormuz es máxima, y es que prácticamente una quinta parte del petróleo que se mueve por vía marítima a nivel global pasa precisamente por ese punto, por el Estrecho de Hormuz. E incluso un cierre parcial o un aumento en la tensión, pues bien, lleva a las compañías navieras a enfrentarse al dilema de tener que enfrentar precisamente condiciones pues más peligrosas, retrasando así los cargamentos y disminuyendo el nivel de petróleo que pasa precisamente por el estrecho. Ese peligro que tienen los buques pues se traduce en un aumento en el precio del crudo, en el precio del petróleo. Pero mientras nosotros, las personas de a pie, los consumidores, pagamos más por llenar el depósito de nuestros vehículos, las grandes compañías petroleras estadounidenses podrían estar preparándose para enfrentar ingresos extraordinarios. Por ejemplo, la empresa ExxonMobil pues planea que sus ingresos de este trimestre tengan un aumento de unos 5.000 millones de dólares con respecto a los tres primeros meses del año. Eso es una situación que se reproduce también en otras grandes compañías petroleras como, por ejemplo, Chevron o Shell. Mientras todas ellas, como decimos, pueden enfrentar beneficios extraordinarios, el consumidor es el que acaba pagando más por llenar su depósito de crudo, de gasolina.
5: Sí, los precios son una locura, porque tengo tres trabajos. Cada sitio está más lejos que el anterior. Llega un momento en el que tengo que elegir entre la gasolina y la comida.
6: Hoy, los precios de la gasolina en Estados Unidos son una pesadilla. No creo que vuelvan a estar por debajo de los $3. Creo que estamos acabados.
4: Los analistas advierten que mientras estas grandes empresas puedan estar beneficiándose del conflicto, al final tanto los consumidores como el tejido empresarial estadounidense acabará pagando las consecuencias.
7: La gente desvía sus demandas hacia otros productos para pagar la energía eléctrica o para pagar el gas o para pagar la calefacción, pues entonces lo que hace es trastocar la economía de Estados Unidos y trastocar, por lo tanto, el Producto Interno Bruto. Este aumento en la inflación, ¿verdad?, tiene efectos en toda la economía, desde la forma en que nos movemos en el transporte hasta cómo nosotros vamos a manejar estos asuntos dentro de nuestra alimentación, porque producir alimentos, producir bienes industriales, producir diferentes bienes y servicios cuestan más caro y por lo tanto la gente tiene que buscar cómo podemos manejar con un salario estancado, manejar entonces todos estos aumentos de ingresos que tenemos. Para algunas empresas pues puede ser beneficioso, pero para la mayoría, ¿no? Porque aumentos en el costo de la energía eléctrica debido a los aumentos en el precio del petróleo, lo que hacen es que las ganancias se van reduciendo y se estancan los procesos de producción.
4: En este contexto, el presidente estadounidense Donald Trump ha pedido ya a esas grandes petroleras, pues bien, que aumenten la perforación para aumentar así la oferta y que disminuya el precio de la gasolina. Sin embargo, de momento, parece que estas grandes petroleras estadounidenses, pues bien, prefieren invertir esos ingresos extraordinarios en reducir su deuda o en pues recompensar a sus accionistas antes que invertirlo en abrir nuevos pozos petrolíferos que podrían dejar de ser rentables en cuanto pase la crisis.
0: Una persona falleció y seis resultaron heridas en la República Popular de Donetsk tras los ataques con drones ucranianos. Otra ofensiva a gran escala en Kiev afectó a la zona de la República Popular de Lugansk, donde también se reportan víctimas civiles. Varios barrios de la ciudad de Lugansk se vieron afectados y diversos camiones de cargas civiles que se encontraban en un aparcamiento resultaron dañados. Otro ataque selectivo de Ucrania fue dirigido contra los bomberos, quienes resultaron heridos. Mientras tanto, la región de Moscú repelieron en una sola jornada más de 340 vehículos aéreos no tripulados. Y ante la escalada del terror del régimen de Zelensky, Rusia continúa avanzando en el frente y destruye varios puntos estratégicos de las tropas ucranianas y mercenarios, incluidos centros logísticos y buques de carga seca. En la ciudad de Kiev fueron destruidas empresas dedicadas a la fabricación de diversos tipos de misiles, así como almacenes de explosivos. Desde Moscú subrayan que continuarán con los ataques de represalia ante las agresiones contra los objetivos civiles. Y en el siguiente reporte vamos a escuchar los testimonios de los residentes de la liberada Konstantinovka sobre la violencia del régimen de Kiev que evidenciaron la dura ocupación.
8: Los centros de alojamiento temporal en la ciudad de Gorlovka reciben más refugiados. Cada día llegan más personas que huyen del combate. Los últimos en llegar son residentes de la ciudad de Konstantinovka, ubicada en la República Popular de Donetsk, que recientemente fue liberada por las tropas rusas. La liberación de Konstantinovka ha sido un paso histórico. Durante mucho tiempo, esta localidad fue una de las zonas más fortificadas del régimen de Kiev. Los ciudadanos que vivieron allí pasaron por un infierno real y fueron testigos de los crímenes de las fuerzas ucranianas.
9: La laptop, el router, todo lo que necesitaban. Aunque ya se iban a ir, pero de todos modos se lo llevaron. También le quitaban los alimentos a la gente en el sótano. Y cuando llegaron, dijeron, váyanse o escóndanse en el sótano, ya que se avecina una operación. Yo pregunté, ¿qué operación? Una. Pero supimos qué era esa operación al cabo de varios días. Nos bombardearon sin tregua, de noche y de día.
8: Pero lo más aterrador fue que los militares ucranianos colocaron sus puntos de tiro justo en zonas residenciales, sin importarles la vida de los civiles.
10: Veo que detrás de los garajes, hacia la zona del patio, es que nuestra casa estaba muy bien cuidada, entonces vi que estaban cavando allí. Me acerqué y pregunté, ¿qué hacen? ¿Por qué están cavando? Bueno, todos hablaron en ucraniano, yo les hablé en ruso. No se preocupe, aquí habrá un cañón, pero va a llegar e irse. Les dije, esperen, hay casa cerca, quizá, haya gente. Estamos cumpliendo una orden, aquí no hay nadie, vamos a instalar un cañón móvil. Y así fue.
8: Vladislav, otro refugiado, cuenta que las tropas ucranianas interrumpían en cualquier casa y se llevaron todo lo que querían, y nadie podía detenerlos. Pero cuando el ejército ruso los detectó con un dron, la vida de los evacuados comenzó a cambiar para mejor.
11: A la mañana salimos, creo que eran las 5 o las 6, había silencio, pero andábamos con mucho cuidado, porque apenas te duermes un poco, te despiertas con miedo, apenas empiezas a cabecear y ¡pum! Impacto, ¡pum! Impacto, ¡pum! Impacto. Salimos y nuestro patio, no sé, la sensación era como de, no sé, todo estaba arrasado, simplemente destruido, no sé hasta qué punto hay que ser inhumano.
8: La hija de Vladislav, la pequeña Sonia, padece leucemia. Mientras la familia se escondía de los ucranianos, su estado empeoraba. Ahora ya está a salvo, pero aquellos momentos de terror vividos parecen no borrarse de la memoria de la niña.
12: Hubo un incendio, nuestro techo ardía, no sé por qué. Yo estaba en el sótano con mi abuela. Había muchísimo humo y mi mamá me llamó para que yo subiera. Cuando estábamos arriba, había un dron, creo que era un dron, y un mina explotó justo en medio y yo quedé completamente aturdida. Pero mi papá me sacó y corrió a la cocina. Tuvimos algunas heridas. La abuela más bien tenía varias en la espalda. Sí, mi abuela recibió heridas en la espalda, pero hicimos todo para curarla. Era un agujerito pequeño. Bueno, ya pasó. Esos días fueron difíciles para mí.
8: Los evacuados de Konstantinovka recuerdan bien los momentos de horror que vivieron, pero también el instante en que aparecieron soldados rusos que les tendieron la mano de apoyo.
13: Son personas que combaten, pero ese amor por la gente, por la humanidad, esa positividad que nos transmitían, me daba fuerzas para seguir adelante. Lo que vivimos fue terrible, sí, pero sabe, eso da cierta esperanza de que todo sigue viviendo. Hay personas buenas, amables, decentes, existen. Estoy agradecida a todos los que participaron en nuestro rescate. Siempre los recordaré, siempre. Ya saben, ellos no lo dicen así, pero yo enciendo velas por ellos, por su salud, por su vida,

0: para que les vaya bien en todo, para que sigan vivos, que es lo principal, que vuelvan a sus padres, a sus esposas, porque ellos nos salvaron a nosotros.
1: Los puntos de alojamiento temporal están abiertos en toda la República Popular de Donetsk. Aquí, las personas reciben todo lo necesario: comida, vivienda, medicamentos y asistencia legal. Estas historias son sobre el dolor y el hecho de que incluso en las circunstancias más oscuras hay un lugar para la humanidad y la esperanza.
2: En Venezuela aumentan a más de 4.700 los fallecidos tras los terremotos del 24 de junio. Delcy Rodríguez agradeció la ayuda internacional enviada para apoyar a los damnificados por esa tragedia. Al mismo tiempo, comenzó la distribución del cargamento humanitario de Rusia, compuesto por toneladas de alimentos de primera necesidad e insumos médicos. Yuxales Rincón visitó uno de estos centros de acopio.
3: Nosotros nos encontramos en el centro de acopio ubicado en La Carlota, en la ciudad capital, donde la presidenta encargada de Venezuela, Delcy Rodríguez, recibió la ayuda humanitaria enviada por el gobierno ruso, la cual suman 35 toneladas, entre ellas 9,5 toneladas de alimentos no perecederos, 4,5 toneladas de insumos médicos y 21 toneladas en bienestar y cuidado personal. En este sentido, la presidenta encargada no solamente agradeció al gobierno de Rusia por esta ayuda humanitaria, sino también a los países del mundo, quienes han enviado la ayuda humanitaria en este contexto de desastre natural provocado por los sismos que se han registrado en el país. Indicó que hasta el momento suman más de 8.000 toneladas de ayuda humanitaria que ha recibido Venezuela por parte de diferentes países del mundo. Escuchemos parte de lo que dijo.
4: He querido venir personalmente agradecer a los países, a sus embajadores, por esta mano amiga que le están brindando a Venezuela en momento de dolor, en momento donde muchas familias perdieron seres queridos. Cada venezolano, cada venezolana que está ahorita sin vivienda en un campamento transitorio, le dice a todos los países que han enviado su ayuda, gracias. Lo digo en nombre del pueblo de Venezuela, porque es el sentimiento dentro de lo que ha significado este doblete sísmico.
3: Asimismo, la presidenta encargada de Venezuela, Delcy Rodríguez, indicó que el gobierno venezolano cuenta con un sistema automatizado para hacer seguimiento a toda esta ayuda humanitaria y así garantizar que cada persona que permanece en los centros de acopio reciba verdaderamente la ayuda que requieran. Por otra parte, es importante precisar las cifras que han arrojado este último balance sobre los sismos que se han registrado en el país, en el cual se pudo conocer que hasta el momento más de 4.700 personas han perdido la vida y más de 16.700 resultaron heridas. Esta es la información que tenemos hasta el momento desde Caracas, Venezuela.
2: En Cuba se reporta una nueva caída del sistema eléctrico nacional. Esta desconexión es la quinta que se produce en lo que va del año. Y ante este incidente, las autoridades señalan que se ha logrado restablecer más del 11% del servicio en La Habana. Mientras tanto, continúan los esfuerzos para abastecer de electricidad a los centros de salud. Desde el gobierno desmienten ciertos anuncios sobre la desconexión del sistema eléctrico. El ministro de Energía y Minas destaca que la situación responde a las conexiones de electricidad afectadas por el bloqueo de Washington y en especial por la reciente orden ejecutiva de Estados Unidos. La situación atraviesa la isla fue observada por primera mano por varios representantes del Partido Demócrata, quienes se reunieron con el presidente Miguel Díaz-Canel. El canciller cubano destaca que los congresistas fueron testigos del impacto causado por la política genocida de Washington. Por su parte, los legisladores estadounidenses aseguran que las medidas de la Casa Blanca causan un sufrimiento indiscriminado a los cubanos más vulnerables. Una nueva oleada de indignación por las acciones de los agentes del Servicio de Inmigración y Control de Aduanas de Estados Unidos. Y es que su violencia causa descontento no solo a nivel interno, sino también a nivel externo. Lo revisamos, por ejemplo, desde México. Han exigido respuestas al gobierno de Donald Trump, puntualmente desde el propio gobierno. Así, la presidenta Claudia Sheinbaum confirmó la presentación oficial de 17 denuncias penales ante el Departamento de Justicia y las Fiscalías Estatales de Estados Unidos por la muerte de sus connacionales en condiciones poco claras a manos de la ICE. Más allá de exigir una investigación clara, la mandataria también expresó sus condolencias.

0: a las familias de esas víctimas.
1: Expresamos nuestra profunda solidaridad y sinceras condolencias a las familias de las víctimas. Su dolor es compartido por toda la nación. Ningún connacional en el exterior debe quedar en el desamparo ni desprotegido frente a posibles abusos de autoridad, uso desproporcionado de la fuerza o violaciones a sus derechos humanos.
0: Pero México no es el único país que recurre a la vía legal. El presidente Gustavo Petro exigió investigar como asesinato la muerte de un ciudadano colombiano causada por agentes del ICE en Maine, Estados Unidos. El mandatario denunció que los oficiales actuaron motivados por la discriminación al percibir a la víctima como un ser inferior y aseguró que espera explicaciones de Trump sobre este trágico suceso. La indignación también se replica a nivel local, donde ciudadanos estadounidenses en Maine protestan por segundo día consecutivo contra los abusos de las autoridades migratorias. A este escenario se suma una nueva tragedia en Florida, donde se confirmó que una persona murió atropellada por un camión la madrugada del martes mientras huía de los agentes del ICE.

0: Mucho que en Colombia entre el gobierno saliente y el entrante. Gustavo Petro asegura que la decisión de negar que Abelardo de la Espriella se posesione en una guarnición militar responde al respeto hacia las Fuerzas Armadas y no al deseo de permanecer en el poder. Además, reafirma su asistencia a la investidura al rechazar la victoria del mandatario electo. Ante ello, ha prometido presentar otras pruebas sobre el presunto fraude electoral.
1: Hubo un fraude. Y yo no reconozco a ese presidente. Y no tengo que darle la mano, eso no me preocupa. Lo único que tengo que cumplir es con mi mandato que me dio el pueblo, nadie más. No se lo pedí regalado a nadie. Después, ese no es mi gobierno, porque no fue elegido por el pueblo.
0: También el presidente colombiano ha criticado a Washington por respaldar a De la Espriella. Todo esto durante uno de los últimos consejos de ministros de su mandato. Por otra parte, Petro denuncia que existen intentos por silenciar a su gabinete antes del cambio de poder. En este contexto, remete contra el reciente grupo de ministros designados que lideró el viernes pasado la administración entrante. También señala que el próximo 20 de julio pronunciará su último discurso como jefe de Estado, calificándolo como un grito de independencia. Acuerdan prolongar el funcionamiento de la Estación Espacial Internacional hasta el 2030. Hoy día han llegado a la instalación dos cosmonautas rusos y un astronauta estadounidense a bordo de la nave Soyuz MS-29. Esto luego un poco más de 3 horas de viaje tras su partida del cosmódromo de Baikonur. Semyon Senderov observó el lanzamiento desde la provincia de Moscú en el Centro de Control de Misión de Roscosmos.
2: Nosotros estamos trabajando en el centro de control de vuelos aquí en la provincia de Moscú, en la ciudad de Korolev, y estamos precisamente observando el despegue del Soyuz en estos momentos. Hay muchos especialistas que están trabajando aquí, hay también turistas, visitantes que quieren observar esta acción de cerca de uno de los principales centros de control. Hablamos de una nueva tripulación que está compuesta por 3 personas, 2 rusos, Piotr Dubrov, Anna Kikina, y también el astronauta de la NASA estadounidense, Anil Menon. Esta nueva tripulación va a pasar más de 260 días en la Estación Espacial Internacional y va a realizar decenas de experimentos, pero vamos a destacar algunos de estos experimentos. Así, por ejemplo, van a realizar acciones con los robots, y es que se busca entregar el trabajo de los humanos a los robots, así que la tripulación rusa, los 2 cosmonautas que están en estos momentos viajando ahí, pues van a instalar una mano de robots en el exterior de la Estación Espacial Internacional para controlarla desde dentro. Pero también realizarán varios experimentos, como por ejemplo experimentos biotecnológicos, también experimentos médicos, y analizarán pues las funciones del sol para mejorar las previsiones. Pero también destacamos la presencia en el Baikonur, desde el que se realiza este lanzamiento, del jefe de la NASA.

0: por primera vez en 8 años.
1: La selección de España vence al combinado de Francia 2-0 y se convierte en la primera finalista del campeonato del Mundial de Fútbol. El equipo ibérico se enfrentará al ganador de la otra semifinal entre Argentina e Inglaterra este miércoles en Atlanta. Los goles del encuentro fueron de Mikel Oyarzabal a través de un penal en el primer tiempo por Pedro Porro durante la etapa complementaria. El combinado de Luis de la Fuente ha destacado por el orden defensivo que anuló el ataque francés. Ahora el conjunto español buscará su segunda Copa Mundial este domingo en Nueva York. Mientras tanto, se reporta que las autoridades estadounidenses refuerzan las medidas de seguridad en el estadio previo al encuentro entre Argentina e Inglaterra. Además, la FIFA prohibirá el uso de banderas y camisetas que muestren a las Islas Malvinas o que hagan alusión al reclamo territorial por parte de la nación sudamericana. Y con la efervescencia mundialista surge la preocupación por el crecimiento del creciente interés en las casas de apuestas. Miles de jóvenes y aficionados siguen el torneo deportivo con la esperanza de obtener beneficios con base en los resultados. Se estima que las ganancias de este tipo de negocio alcanzan los 60.000 millones de dólares, impulsado por la expansión del torneo a 48 selecciones. Michelle de Melo nos cuenta.
2: Apuestas y probabilidades por todos lados. Para cualquier aficionado del fútbol, seguir este mundial no se ha tratado solamente de acompañar a sus ídolos del balón, sino de muchas veces evadir los anuncios de las casas de apuestas deportivas. Claro que este tipo de juegos de azar siempre ha existido, una vez que es un mercado que mueve miles de millones de dólares al año alrededor del globo. Se estima que las apuestas para saber quién será el ganador de la Copa del Mundo del 2026 ya suman 60.000 millones de dólares. Pero actualmente se multiplican las críticas y reclamos de que el negocio es exagerado. En Brasil, el principal canal de transmisión de los partidos está bajo investigación de la Fiscalía por inducir a sus espectadores a realizar apuestas perdedoras. Y es que 6 de cada 10 sugerencias de apuestas de los presentadores resultaron en pérdidas para la audiencia y, por supuesto, ganancias para los casinos, que son también los patrocinadores de estos canales de entretenimiento, así como de muchas selecciones nacionales y del mismo torneo. En el 2023 fueron establecidas algunas reglas sobre la publicidad de estas casas de apuestas deportivas en Brasil, pero para los espectadores, con apenas decir que el público debe jugar con responsabilidad, no es suficiente.
3: Yo misma nunca aposté.
4: Yo nunca he apostado, pero con todo este exceso de anuncios de apuestas por todos lados a donde vamos, en la televisión y ahora que es época de mundial, en todos los partidos, hasta me pongo a pensar, vaya, debería probarlo, ver qué tal, aunque sé que es una tontería y que nunca lo haré. Pero para quienes no están muy bien de la cabeza, creo que puede ser un gran problema.
5: Creo que es una pandemia. Creo que muchos influencers han estado en medio de esta polémica. Muchos están promocionando las casas de apuestas. Por ejemplo, yo estando en el tren o en el metro y ellos las promocionan. Creo que Brasil es un país que no cuenta con mucha educación financiera, así que promocionar estas casas de apuestas de la forma en que se está haciendo es algo muy, muy grave.
6: Desafortunadamente, conocemos a personas que han perdido sus casas, personas que han intentado suicidarse por culpa de las apuestas que han perdido a sus familias. Así que creo que no se trata solo de una cuestión de dinero, sino que lamentablemente termina afectando la vida de las personas en todos los aspectos.
2: La ludopatía es un problema de salud pública que afecta a cerca de 70 millones de personas en las Américas, según la Organización Panamericana de la Salud. El problema se agravó con la popularización de las plataformas de apuestas de Internet. En países como México, Perú, Colombia y Brasil, la población está endeudada debido al juego en línea.
7: Nuestro cerebro cuenta con un sistema, entre otros muchos, que consiste en la liberación de dopamina. La dopamina está muy relacionada con la sensación de recompensa y el cerebro va desarrollando una tolerancia. Esto se aplica a los juegos y a las apuestas. Cada vez necesitas apostar cantidades mayores precisamente para poder tener esa sensación inicial que experimentaste al principio, lo que hace que este comportamiento se convierta en una especie de proceso gradual de escalada.
2: El gobierno federal brasileño ha creado una plataforma centralizada de autobloqueo en la que el ciudadano puede cadastrar sus documentos personales y las mismas autoridades bloquean estos datos para inscripción en casinos virtuales. En apenas 6 meses de actividad, cerca de 900.000 personas se han inscrito al programa. El 35% alega que la principal razón fue la pérdida de control en el juego, mientras que un 21% busca prevenir que sus datos sean utilizados por terceros.

0: euros. La iniciativa sirve de ejemplo para tratar los daños ocasionados por trastornos en juegos, pero poco se ha avanzado hacia el control de capitales de los grupos que hegemonizan el mercado de las apuestas.
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0: pasamos titulares. Estados Unidos reactiva el bloqueo militar sobre los puertos de Irán. Mientras Rusia critica la agresión, Trump cambió la polémica tasa aduanera por acuerdos de inversión con los países del Golfo. Las fuerzas rusas están duros golpes contra los objetivos estratégicos en Ucrania. Mientras tanto, las familias de la recién liberada Konstantinovka revelan más abusos de Kiev. El número de víctimas por el doble sismo en Venezuela supera los 4.700 fallecidos. La ciudadanía agradece la asistencia humanitaria entregada por Moscú. Y el gobierno de México interpone una demanda en Estados Unidos por los fallecidos bajo custodia. Al mismo tiempo, Colombia eleva la tensión y acusa a Washington de cometer un crimen de odio. Llega RT Reporta.
1: Costa Rica. Este país centroamericano es uno de los principales países exportadores de piña. Un dominio de los mercados que llena de orgullo a las compañías productoras. Pero que supone un alto precio para quienes trabajan en las plantaciones o viven cerca de ellas. Nos desplazamos hasta ese país para constatar hasta qué punto algunas frutas celebradas internacionalmente por su dulzor pueden llegar a dejar un sabor amargo.

0: Dos de cada tres piñas que se venden en los supermercados de todo el mundo se han producido en Costa Rica. Un mercado extremadamente lucrativo, valorado en unos 1.000 millones de dólares. Si los números suenan impresionantes, verlos sobre el terreno también lo es. Miles de hectáreas de cultivos en un país relativamente pequeño, donde viven tan solo unos 5 millones de habitantes. Se calcula que unas 32.000 personas dependen directamente de la piña en Costa Rica. Elmer y sus compañeros son algunos de ellos. Al preguntarles en qué consiste exactamente su trabajo, esto es lo que cuentan.
1: El labor mío, los labores de los compañeros es químicos. Nosotros trabajamos con químicos. El horario de nosotros es de las 5 de la mañana a 10 de la mañana. Ya de esa hora no podemos pasar por los químicos, porque nos podemos intoxicar o algo así.
2: ¿Cómo se llama el químico que utiliza?
1: Por esto no me sé el nombre, pero yo sé que son como lo hacen como, yo creo que con entre tres a cinco químicos le echan.
0: Aunque su respuesta puede parecer muy alejada de esa idea romántica sobre la agricultura como una actividad natural, lo cierto es que piña en Costa Rica es sinónimo de toxicidad. Lo mismo sucede en las plantaciones de banano, cuyos cultivos se encuentran sobre el terreno situados de manera adyacente. El país aplica cada año y por hectárea agrícola entre 10 y 35 kilos de productos químicos. A modo de comparación, en Estados Unidos y Europa no se llega a los 2 kilos. Johnny Santamaría lleva meses prácticamente sin poder ir al campo, sobreviviendo a duras penas del sueldo de sus dos hijos. El motivo, una enfermedad de la piel. Accedió a llevarnos hasta el que debería ser su lugar de trabajo.
3: ¿Me puedo levantar la camisa? Vea, todo esto que me ha dado aquí, la espalda, todo esto ha provocado por el mismo químico. Estas partes de aquí las tengo de la misma provocación de que me dio el químico que ellos echan. Y el problema más grande que hay allí es de que uno

0: lo echan andando la gente trabajando. La gente anda trabajando y a ellos no les importa tirarles el riego del avión, no les importa echar hematicida, echan ese químico Bovento andando la gente trabajando.
1: Santa María entró a trabajar en la plantación en el año 2001 de forma discontinua, hasta que en el 2017 le hicieron empleado fijo. Una buena noticia por aquel entonces, que con el tiempo se ha demostrado una penitencia. Él denuncia que sus jefes le ofrecen indemnizaciones a cambio de que se vaya y así no se pueda vincular su enfermedad a los químicos.
0: Ellos me han ofrecido a mí la liquidación para que yo me vaya, que renuncie. Y ahí, pero si yo estoy enfermo, ¿cómo puedo renunciar? Si ahí me enfermé, ellos tendrán que responder por lo que ellos hicieron. ¿Me entiendes? Y yo calculo que si yo sigo así, no es mucho lo que voy a sobrevivir.
1: Costa Rica es uno de los lugares donde se aplican más plaguicidas por hectárea agrícola. De hecho, se estima que una veintena de los más peligrosos se siguen utilizando aquí. Algunos de ellos están incluso prohibidos en centenares de países. Los expertos afirman que los trabajadores agrícolas están expuestos a más de 74 kilogramos de ingredientes activos por año. Tienen una alta toxicidad y sus efectos en la salud son variados, desde intoxicaciones agudas directas que pueden causar la muerte, a problemas crónicos a largo plazo, como la aparición de cáncer, alteraciones del metabolismo, alergias o enfermedades neurológicas y respiratorias. Durante los días que grabamos en la zona, vimos y escuchamos aviones fumigando con plaguicidas. Aunque hay carteles que avisan de dicha práctica situados en las carreteras que atraviesan los campos, es imposible saber hace cuánto lo rociaron y, por lo tanto, si está siendo contaminado. Nos reunimos con otro trabajador afectado que nos pidió ocultar su identidad por miedo a represalias.
2: Los capataces se les olvida y no le informan al trabajador, ¿verdad?, que el cual están desempeñando el trabajo, ¿verdad? Ellos a las 5 de la mañana, antes de salir el trabajador al campo, ellos tienen que informar, ¿verdad?, sobre el riego del banano, ¿verdad?, que se va a regar, se va a aplicar, ¿verdad? Entonces ellos no le avisan a uno, y algunas veces le avisan, otras veces no le avisan, ¿verdad?, al trabajador, el cual, ¿verdad?, me ha producido lo que es la enfermedad que tengo en mi espalda, ¿verdad?, y mejor dicho, psicológicamente trabaja uno como enfermo, porque a algunos les ha pasado, ¿verdad?, que le ha caído el riego, ¿verdad?, y se han enfermado demasiado.
1: Todos estos casos están siendo investigados por Didier Leitón. Representante sindical desde hace 20 años, recopila los vídeos y quejas de todo aquel trabajador que se atreve a denunciar. Leitón es un personaje muy conocido en la zona, que recorre las plantaciones a diario en su motocicleta ofreciendo su ayuda a los jornaleros. Su compromiso a la hora de exponer las injusticias nace del hecho de que, siendo niño, él también resultó contaminado. Es uno de los miles de centroamericanos esterilizados hace décadas por la aplicación sin control por parte de las bananeras del químico Nemagón. El compuesto, comercializado por empresas estadounidenses, se calcula que solo en Costa Rica afectó directamente a entre 12.000 y 30.000 personas. Leitón sigue apuntando con el dedo a las empresas transnacionales.
3: Para mi criterio, las transnacionales son los patronos de los gobiernos de nuestros países. Ellos son los que mandan, son intocables. Entonces, los gobiernos les tienen miedo a estos grandes pulpos del comercio de la fruta, porque, por ejemplo, Del Monte es una empresa mundialmente reconocida, famosa, multimillonaria, igual Dole, igual Chiquita. Entonces, nuestros países son algo pequeñito en comparación con el poder que estas compañías tienen, y de ahí pues la impunidad que existe para estas compañías.
1: Para la grabación de este programa intentamos entrevistar, sin éxito, a algún representante de las fincas. Es prácticamente imposible encontrar su versión en cualquier reportaje relativo a condiciones laborales y el uso de agroquímicos. Es más, grabando las actividades de Leitón, tuvimos varios...

0: encontronazos con personal de seguridad.
1: Hay que considerar que los trabajadores y las trabajadoras tienen un grado muy bajo de escolaridad. Entonces son presa fácil para manipularlos. Tenemos trabajadores aquí, en esa orilla, que viven en tugurios, en casas que no son para vivir un ser humano, y trabajan en las piñeras y producen mucha riqueza, porque las piñeras producen mucha riqueza a sus dueños, si no, no estuvieran sembrando miles de hectáreas todos los días. Son miles de miles de toneladas que se exportan a Europa y a Estados Unidos. Entonces, si no dejara ganancia, no estuvieran sembrando tanta piña. Pero los que producen esa riqueza viven en condiciones inhumanas muchas veces, y entonces esa es nuestra lucha.
0: Fue bastante triste comprobar las condiciones en las que viven algunos de los trabajadores. También el miedo que tienen a denunciar públicamente abusos o incluso a afiliarse a un sindicato. En el caso de hacerlo, todos aquellos con los que hablamos nos describieron como una represalia habitual que la empresa prohíba cualquier contratación de familiares o conocidos de los sindicados. Fermín explica que, por ejemplo, al sindicarse, la empresa les pone un vigilante con el objetivo de encontrar cualquier mínimo fallo y así poder amonestarles. Tiene 60 años y lleva toda la vida trabajando en piñeras y bananeras. Todos los días, excepto los domingos, se levanta a las 3 de la mañana para ir a la plantación.
2: Nosotros entramos a las 4 y media de la mañana, tenemos que estar haciendo los presentes en la parte de distribución de... Y salimos 1 de la tarde o 2 de la tarde, dependiendo de las tareas que nos den, porque vemos aquí varios compañeros, hay otros que trabajan hasta las 3 de la tarde. Los que hacen las labores de la deshoja, esos a veces tienen que trabajar hasta las 3 de la tarde, para poder llegar a trabajar 8 y 2, que se ganan un salario mínimo ahí, que son como unos 17, 18 mil pesos.
0: ¿Al día?
2: Al día.
0: ¿Usted cree que tendría otras opciones de otro trabajo? ¿O aquí en la zona es o banano o piña?
2: Banano o piña.
0: No hay nada más. Si bien los jornales oscilan entre los 20 y los 35 dólares diarios, hay que tener en cuenta que Costa Rica tiene uno de los costes de vida más altos de Latinoamérica. Enfrentarse a los superiores o quejarse a las compañías productoras puede suponer una condena fatal, porque prácticamente toda la actividad económica de algunos cantones está supeditada a las fincas. No solo no hay excavatoria laboral, tampoco la hay física. Colegios, iglesias, tiendas, casas, ranchos, cementerios... Los monocultivos están literalmente por todas partes. Sergio Vega va durante el día a la piñera. Después vuelve a la casa de su madre, situada junto a una plantación. La supuesta protección frente a los agroquímicos en el trabajo no le sirve de nada una vez llega a su hogar.
3: Rodeada de piñas a los dos lados, como ven. Y cuando fumigan la piña de agroquímico, de allá y de allá, llegan olores muy fuertes. ¿Tú conoces el ajo? Fuertísimo. A veces no se puede estar ahí, usted está en el cuarto viendo televisión, tiene que salirse para afuera porque es como que se penetra ese olor. Y no se puede estar.
0: Flor es otro de sus casos. A sus 50 años, todos los días pedalea durante 2 kilómetros hasta llegar a la bananera donde trabaja. Cuando regresa, la vista de su jardín trasero son piñas. Por delante, la carretera por donde pasan constantemente y haciendo muchísimo ruido los camiones cargados con fruta. La sensación de vivir atrapada es muy intensa.
4: Cuando riegan el veneno, el líquido ese que riegan, y que a veces el viento, depende de la labor del viento, le huele mucho a uno, el olor muy feo. Y los chapulines, que a veces está uno y para esos chapulines, esas carretas ahí, hasta que se pega uno un brinco. Mi nieta de 6 años, que ella a veces le dice, mamá, ¿qué es lo que huele tan feo? Y dice, mi amor, es el veneno de la piñera. Güey, estando adentro, en la casa de ella, que es allá al otro lado, es una casa cerrada, y llega el olor.

0: y se dispersa fuera de donde se supone que haga su función, que es de disminuir o erradicar o matar un organismo plaga, esa misma toxicidad, que es su diseño, su razón de ser de esa sustancia, va a poder ejercer toxicidad también sobre otros organismos, por ejemplo, dentro de una colmena de abejas, ¿verdad? Y ya sabemos que hay algunos plaguicidas que han producido mortalidades masivas de abejas. Y también un ejemplo que es interesante y lo hemos visto es, una compañera hizo un trabajo con perezosos, se hizo un estudio tratando de buscar residuos de plaguicidas y se encontró en pelo de perezosos 7 diferentes sustancias.
1: Uno de los aspectos más preocupantes, confirmados por Silvia, es que no existe un monitoreo permanente a nivel nacional de la contaminación. Normalmente, cuando responden y dan seguimiento, es a eventos puntuales y a petición de los vecinos. Ella denuncia que, por ejemplo, cuando se detecta una muerte masiva de peces en un río debido a una concentración muy alta de plaguicidas, esto quiere decir que ese agua ya era tóxica desde mucho antes, es decir, se está llegando tarde. Hablamos con su colega encargada de investigar sobre los efectos de los plaguicidas en las personas. Nos contó lo siguiente sobre un estudio que iniciaron en el año 2010 con mujeres embarazadas y sus bebés.
2: Cuando los niños nacieron, ¿verdad? Vimos que sí, que ciertos plaguicidas, ciertos contactos se asociaban con un inferior crecimiento durante el embarazo, porque nacieron un poquito más pequeños, poco menos pesados, y también algunos, ¿verdad?, plaguicidas se asociaron con una inferior circunferencia cefálica. También en otros estudios evaluamos niños de edad escolar y también vimos que ciertos plaguicidas, ¿verdad?, pueden afectar el sistema nervioso, el neurodesarrollo.
1: El problema de los plaguicidas en Costa Rica es una cuestión de salud pública. Según Naciones Unidas, el Estado invierte cerca de 9 millones de dólares al año en tratamiento de dolencias, incapacidades y pérdida de productividad asociadas a la intoxicación aguda. Frente a ese coste económico y social, llama la atención la inoperancia contra las compañías productoras. Erlinda Quesada fue una de las fundadoras, ya a principios de los 2000, del Frente Nacional de los Sectores Afectados por la Producción de la Piña. Denuncia que en 2015 tuvieron que ir hasta la Comisión Interamericana de Derechos Humanos para que el gobierno les escuchara. Aunque consiguieron que el Estado construyera unos acueductos para comunidades cuya agua ya estaba contaminada, su activismo no estuvo exento de peligros y amenazas.
3: Una vez yo salí y mi esposo se quedó en la casa con una norteamericana que vivía con nosotros. Y cuando yo regresé estaban asustados. Digo, ¿qué les pasó? Me dice, es que vea lo que está ahí echando humo. Y era una, como una especie de botella de esas que hacen bombas de caseras. Hubo un tiempo que tuve un chico que decían que era, bueno, de una empresa de comunicación, sí sé que él trabajaba en una empresa de comunicación. Él decía que era periodista, entonces andaba con una cámara grande ahí tomando fotos de acercamiento en cualquier lugar que yo estuviera. Años después me di cuenta que sí, una empresa le había contratado para darme persecución, a ver si había alguna prueba que me pudieran hacer una denuncia.
1: Más allá de alguna concesión puntual, Erlinda denuncia que la mayoría de sus propuestas, como establecer distancias de seguridad entre las fincas y las viviendas, nunca han sido aprobadas. De hecho, se han ido tumbando judicialmente las pocas moratorias de cultivo de más piña conseguidas por las comunidades, que tenían como objetivo ganar tiempo para poder hacer estudios completos sobre los efectos de las plantaciones. Liliana Monge explica cómo esas derrotas y, en general, el desgaste del enfrentarse contra un Goliat empresarial está suponiendo la desarticulación del movimiento social de protesta en contra de las piñeras.
4: En Costa Rica lo que hemos visto es que el agronegocio está debilitando también la democracia, porque lo que vemos y lo que revela esta situación es que las comunidades no están pudiendo decidir sobre el rumbo sobre su propio destino, ¿verdad? Sobre cómo quieren vivir, sobre lo que quieren o no producir. Esto se está imponiendo y al parecer no hay forma de detenerlo.
1: Es imposible comprender la magnitud del abuso de los plaguicidas en los campos de piña y sus consecuencias sin entender qué había antes en esos campos y, sobre todo, a qué ritmo se ha sustituido. El boom de

0: La piña en Costa Rica se ha producido en tan solo 20 años. Henry Picado estima que una de cada tres piñas se está sembrando en antiguos humedales o áreas protegidas.
1: En lo que va de estos 20 años de expansión piñera, se han deforestado más de 5.000 hectáreas de bosque que se supone debería haber estado en protección, áreas silvestres protegidas que por ley deben de estar resguardadas, que en este momento están sembradas de piña o inclusive áreas silvestres protegidas que en este momento cuentan con monocultivos ilegales sembrados dentro de un país que se promociona como defensor de la naturaleza.
0: La explosión piñera ha supuesto un coste ambiental extremadamente alto. Por el contrario, el grueso de la riqueza económica no parece estar precisamente quedándose en Costa Rica. No existe un impuesto a la exportación de esta fruta y tres cuartas partes de la misma se da por medio de transnacionales.
1: Las piñeras es verdad que no están bajo ningún tipo de control fiscal y hacen en realidad uso de este tipo de beneficios para poder crecer, porque las piñeras crecieron en 20 años lo que duró todo el conglomerado bananero en 200 años.
0: La piña en Costa Rica es un claro ejemplo de los llamados desiertos verdes que están apareciendo por todo el mundo. Vastas áreas de monocultivo que sustituyen la vegetación original. También acaban con los nutrientes del suelo, condenándolo al uso de fertilizantes sintéticos. Para muchos, un modelo agrícola claramente insostenible a largo plazo. Es decir, los químicos acaban por necesitar de más químicos. De hecho, algunas plantaciones de banano fueron sustituidas por piñeras cuando el suelo ya no daba más de sí, porque la piña necesita menos nutrientes. Sin embargo, después de la piña, la tierra ya queda prácticamente agotada. Una auténtica guerra contra la naturaleza y cuyos efectos también notan los ganaderos. La hacienda de José Alejandro está situada frente a una piñera. Hace 10 años que decidieron dejar de tener ganado de cría debido a las plagas.
2: Al final lo quitamos porque la vaca yo la voy a dejar más o menos unos 8 o 9 años, porque yo le saco un ternero anual. Al estar la vaca tanto tiempo y ella, qué sé yo, venía el ataque de mosca, se me bajaba la condición corporal, se me enfermaba por las enfermedades que podía trasladar la mosca. Fue tanto el pleito en ese entonces con las vacas que las quitamos y metimos solo machos para engordar, porque el macho usted lo maneja un periodo más corto.
0: Al finalizar la cosecha de piña, los residuos que quedan de la producción de fruta se descomponen. Es en este contexto en el que pueden aparecer plagas de moscas hematófagas que se alimentan de la sangre de los animales. Algunas de las consecuencias pueden ser pérdida de peso, de defensas, infertilidad e incluso la muerte. ¿Existe, por tanto, una solución? ¿Es posible la convivencia respetuosa entre los cultivos y el entorno natural? Pese a todo lo expuesto, sí la hay y se está empezando a dar, aunque aún de manera tímida. En el área de San Carlos visitamos una finca integral de producción biológica sostenible. Forma parte de las 250 hectáreas que componen Provío, una plataforma que aglutina a una treintena de pequeños y medianos productores. Creada en el año 2015, tienen como principal característica el cultivo orgánico de la piña.
3: El suelo tiene un equilibrio. El suelo, parte importante es que, aparte de ser un sostén para la planta de piña, también es un mundo de la biología. Cuando lo usamos orgánico, el suelo nos va a dar, digamos, una riqueza, digamos, tanto de microorganismos como nutrientes que están fijados en el suelo, y ese mismo equilibrio hace que el suelo también dé vida. Entonces, por eso es que nosotros, cuando no aplicamos insumos químicos, tenemos más vida en la biología y el suelo.
0: Sin embargo, de toda la piña que exporta Costa Rica, se calcula que solo alrededor del 1,5% es de carácter orgánico. Este tipo de producto puede llegar a costar hasta un 40 o un 50% más que la convencional producida con plaguicidas. Es decir, parte del compromiso por un cambio en la manera de producir también debe llegar a los consumidores. La mayoría de la piña y el banano costarricense acaba en supermercados de Estados Unidos y Europa. ¿Hasta qué punto quienes la comemos queremos pagar algo más por destruir algo menos? Puede que esta historia ayude en esa disyuntiva. Cuando hablamos de bosques tropicales destruidos por las plantaciones, no estamos hablando de cualquier cosa, sino de esto. Animales exóticos, ríos transparentes, vegetación frondosa, árboles milenarios. Visitamos un pedacito de esa tierra natural conservada en una de las zonas donde hay más monocultivos de frutas. Su supervivencia se ha conseguido prácticamente de milagro.
4: Esta es una propiedad que se adquirió por medio de mi esposa, una herencia. Y lo obtuve hace 20 años. Cuando vino la pandemia, yo me quedé sin trabajo, porque yo trabajo en turismo, en transporte. Y entonces me vine para acá.
0: José lleva desde entonces recibiendo a turistas y curiosos que pueden comprobar por ellos mismos cómo la acción de un solo hombre ha logrado que, por ejemplo, haya aumentado la población de osos perezosos en ese territorio. José muestra su pequeño huerto, explica a los visitantes los secretos de su trocito de bosque y también les invita a degustar delicioso jugo de caña de azúcar preparado por él mismo. Preguntado acerca de por qué ha decidido dedicarse a esto, lo que le queda de vida, esto fue lo que nos contestó.
4: Soy amante de la naturaleza, me gusta cuidar, sembrar árboles, entonces me di a la tarea para, como ejemplo de mis hijos, mis nietos y las demás personas que puedan venir a visitarme para que estén metidos en la naturaleza. Porque hoy en día el mundo se está destruyendo mucho porque todo el mundo corta los árboles y siembran muy pocos.
0: A José le han ofrecido mucho dinero por su pequeño paraíso. Sin embargo, él asegura que jamás lo va a vender. Para él, la naturaleza no debería de tener precio. Una respuesta que muchos debiéramos recordar al escoger qué tipo de frutas consumimos. De este modo, quizá no nos acaben dejando un sabor de boca amargo.
5: Tenemos en la República Dominicana más de 300 botaderos de basura, como le llaman vertedero a cielo abierto, pero muchos de ellos están cercanos a ríos, arroyos y cañadas del país.
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7: La tendencia a querer culpar al ciudadano es una forma de no ver realmente la escala de responsabilidades.
8: 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Pongamos las cartas sobre la mesa.

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0: Hola, ¿qué tal? Qué gusto me da saludarlos. Bienvenidos a este su espacio entrevista. Eutanasia. Para unos una muerte digna, para otros un criminal suicidio asistido que cruza una línea moral imposible de justificar. La discusión sigue dividiendo a médicos, juristas, líderes religiosos y familias enteras. ¿Es este un acto de culpación frente al sufrimiento o una práctica que pone en riesgo el valor mismo de la vida humana? Para hablar del tema, yo agradezco que nos acompañe aquí en el estudio de RT Jennifer Hincapié Sánchez, que es la directora del Programa Universitario de Bioética de la Universidad Nacional Autónoma de México. Muchas gracias por estar aquí con nosotros.
1: Muchas gracias, Pamela, por la invitación.
0: Un tema duro.
1: Complejo. Bastante complejo, diverso además.
0: Además, me gustaría primero, y para tener un antecedente, ¿cuál es la situación hoy de manera legal de la eutanasia en México?
1: Sí, yo creo que antes de poder hablar de cómo está el tema jurídico en el contexto mexicano, es muy importante que la sociedad haga sensibilidad sobre la diferenciación de conceptos. Entonces, lo que buscamos o lo que se busca y que incluso está aprobado en la Constitución de la Ciudad de México es la muerte digna. Y para llegar a una muerte digna tenemos múltiples caminos. Y esa multiplicidad de caminos va a depender incluso de la construcción de valores que cada persona tenga. Entonces tenemos, por un lado, lo que es el suicidio médicamente asistido,
0: Sí.
1: Que es en donde una persona pide acompañamiento y asesoría a un profesional de la salud para alcanzar una muerte sin dolor. ¿Sí? En esta, digamos, lo que hay es un acompañamiento, un consejo de un profesional de la salud para alcanzar esta muerte. ¿Sí? En la eutanasia participa el profesional de la salud a solicitud siempre de los pacientes, en donde le dice, por favor, ayúdeme a alcanzar una muerte digna y sin dolor. Y esto implica el uso de ciertos medicamentos y los medicamentos son administrados por el profesional de la salud. ¿Sí?
0: Sí.
1: La eutanasia no necesariamente significa que sea una muerte digna. La muerte digna es un gran concepto, tenemos múltiples formas de llegar a ella. Y, digamos, a partir de allí podemos construir, digamos, un diálogo más concreto. Ahora, en México está prohibida la eutanasia, es esta participación de un profesional de la salud para alcanzar la muerte de un paciente que así lo solicita, está completamente prohibido. Se le conoce también como esta ley de, digamos, como de acompañamiento de homicidio por piedad. Eso está prohibido, está penalizado en el Código Penal Federal, está prohibido también por la Secretaría, Ley General de Salud.
0: Sin embargo, y te lo pregunto, dentro del territorio de la ilegalidad, ¿ocurre?
1: Es una muy buena pregunta. Yo te diría que en espacios de atención sanitaria te diría que no, pero la diversidad de los pacientes y la diversidad de sus padecimientos y la diversidad en los contextos en donde se atienden, pues es tan amplia que decirte sí o no sería un tema sumamente riesgoso porque no tengo elementos para garantizártelo ni de un lado ni del otro.
0: Claro. Hablas de un tema o se habla socialmente de un tema con una palabra que me parece muy particular, que es dignidad. Y pese a esa palabra, hay muchas personas desde su moralidad que están absolutamente en contra. Explícame por qué.
1: El concepto de dignidad es sumamente complejo y diverso porque depende de la experiencia de vida que cada uno de nosotros tengamos y la construcción de valores que hagamos de ello. Entonces creo que es muy importante que nosotros podamos entender que no existe una dignidad única, aunque esté en la Constitución y aunque esté en los derechos humanos. ¿Sí? No hay una sola forma de manifestar la dignidad. Y entonces habrá personas que consideren que para ellos morir dignamente es tener dolor porque así podrán llegar al reino de los cielos y encontrarse con la deidad que consideran pertinente y que así se les va a recibir y que se van a limpiar de sus pecados o de sus problemas, ¿no? Y eso es correcto. Pero también habrá personas que digan, para mí una muerte digna es estar completamente medicalizado, si tengo un sistema de salud que soporta el hecho de que yo pueda estar siendo atendido por un equipo de profesionales de la salud y que no tenga dolor. Y eso también es correcto. Pero habrá personas que también digan, para mí una muerte digna es estar en mi casa, con mi familia, rodeados de los que quiero y poderme despedir con paz y con armonía de ellos. Y eso también es correcto. Entonces, estas visiones en pro y en contra de la eutanasia, cada una tiene sus argumentos fundamentados en este concepto de dignidad que cada uno de nosotros podemos construir y son adecuados.
0: Claro. Dentro de estos grupos, me gustaría que me explicaras en esta división, ¿quiénes son los que están a favor? ¿Qué sectores? ¿Y ¿qué sectores son los que están en contra?
1: Ok, digamos, clasificarlos tan tajantemente puede ser bastante complejo, pero sí podría decirte que existe un grupo de personas que creen que debe haber un respeto irrestricto por la persona humana y respetar esta conceptualización que Dios ha hecho del ser humano y que solo Dios tiene criterio para darte y quitarte la vida, ¿no?
0: Sí.
1: Y entonces estas podrían ser las personas que están completamente en contra porque tienen esta construcción de valores. Y quienes están en favor de una muerte digna, que no tenga dolor,

0: que no tenga sufrimiento y que, digamos, no tenga que pasar por todo el proceso de una enfermedad crónico-degenerativa y llegar hasta el punto más degradante en donde no se pueden atender a sí mismos y que estén plenos de dolor y sufrimiento para poder llegar a la muerte. Entonces, tendríamos estas dos posturas de pensamiento distintas.
1: Estamos frente a un tema donde lo que se está tratando de valorizar o de cuidar es la vida hasta el último momento. Sin embargo, tenemos un sistema de salud colapsado.
0: Así es.
1: Un sistema de salud en el que los medicamentos de pronto ni siquiera están en existencia y si existen para enfermedades terminales son exageradamente caros. Luego entonces, ¿cómo se encuentran estos dos puntos? ¿Pueden conversar?
0: Mira, es un tema muy complejo, porque justo yo creo que dentro de las limitaciones que existen en México para hacer una adecuada legislación de la eutanasia es específicamente el colapso del sistema de salud. Porque esto implicaría modificar de toda, digamos, en la forma en la que las personas accedemos a la salud, sobre todo a los medicamentos para mitigar el dolor. Y estos medicamentos que podrían acompañar el proceso de la eutanasia.
1: Sí.
0: Entonces, visto desde una forma pragmática, pues es muy sencillo porque los medicamentos para la eutanasia son muy baratos. Pero eso no quiere decir que sea un proceso eugenésico. Es decir, no es que a partir de la aprobación de la eutanasia y entonces todos los que estén enfermos de manera crónica van a tener una eutanasia o que el Estado les va a asignar una eutanasia. Por el contrario, esta es una de las metodologías que tendrían los pacientes para poder tomar decisiones con respecto al final de la vida.
1: Una persona que está pasando por una enfermedad tan dura y su familia, a lo que se abrazan muchas veces es a la fe.
0: Sí.
1: Estamos en un país guadalupano,
0: así es,
1: el 90% católico, y desde la iglesia hay una negativa ante el tema de la eutanasia. ¿Cómo se puede responder a este tema de fe desde el punto de vista clínico-médico?
0: Es muy complejo, son dos temas que yo creo que no van de la mano. O sea, una cosa es la construcción de valores y de creencias que tú tengas y es, insisto, es correcto y está muy bien. Pero me parece que los temas de fe no deberían tener mayor participación en temas estrictamente de carácter científico, porque esto puede llegar a limitar el ejercicio de la ciencia. Y entonces, si en este momento, por ejemplo, si pensamos de manera amplia en otro ejemplo que puede ser un poco radical, si nosotros pensamos en el aborto, por ejemplo, que también está castigado y penalizado por la iglesia. Pero ¿qué sucede con estas pacientes que necesitan un aborto terapéutico porque hormonal, biológicamente, su cuerpo no tolera el embarazo? También deberían sancionarla desde la iglesia porque médicamente no lo tolera y entonces esperaríamos a que fallezca porque tiene un embarazo. Son preguntas que deberíamos hacernos y es hasta qué punto yo permito que mi fe pueda inferir o no en la forma en la que puedo yo sentirme medianamente cómoda.
1: Y también encuentro un tema de moralidad, ¿no? Entiendo que finalmente es un tema social al que todos podemos y debemos entrar, pero ¿hasta qué punto mi moralidad repercute en tu perspectiva, en tu visión, si tú tienes a un paciente enfermo o si tú eres quien va a enfrentar una situación de una enfermedad terminal?
0: ¿Hablamos específicamente como la objeción de conciencia?
1: Claro.
0: Ok. Mira, la objeción de conciencia es una herramienta muy válida porque nos permite reconocer a los profesionales de la salud como seres humanos, como lo que son.
1: Claro.
0: Seres humanos que pertenecen a un contexto social, que tienen, digamos, una construcción de valores. Y en este contexto, pues también ellos pueden estar, digamos, ligados a decir, yo no quiero ser partícipe de una eutanasia porque mi construcción moral y mi ejercicio religioso no me lo permite. Y es correcto. Pero el Estado, aquí tendríamos que saber a quién le asignamos las responsabilidades. El Estado está en la obligación de permitir que exista la objeción de conciencia, pero también está obligado a exigir que mientras haya en la guardia un profesional de la salud que sea objetor de conciencia para N cantidad de procedimientos, en el mismo instante debe haber un profesional no objetor. Y
1: claro,
0: garantizar las vías laborales tanto para los objetores como para los no objetores.
1: claro.
0: Entonces, si mi construcción de valores como paciente choca con la construcción de valores del profesional de la salud, el profesional de la salud debe tener la capacidad de referir a ese paciente con otro profesional de la salud.
1: Claro. Me quiero ir a un dato duro que se viene repitiendo desde hace mucho tiempo y que creo que hoy está más en boga que nunca, que es que cada 40 segundos una persona se está suicidando en el mundo. No quiero utilizar la palabra mejor,

0: pero ¿no sería más prudente, más humano, más digno que esa persona que hoy decide morir de una manera muy trágica, tomando decisiones de pronto muy perturbadoras para él, para su familia? Si de todas maneras va a tomar esa decisión, que lo pueda hacer en un espacio arropado, cobijado, acompañado.
1: Sí, y justo esa es la razón por la cual se legisló, por ejemplo, en Países Bajos,
0: Sí.
1: la eutanasia en casos de enfermedades de mentales, de salud mental, porque las, digamos, tenemos todo un andamiaje digamos, de preconceptos en torno a la salud mental que nos limitan mucho, ¿no? Y entonces nosotros, como no se ve, no se somatiza las enfermedades de salud mental, pues no dimensionamos que pueden ser tan discapacitantes como un cáncer. Ahora, en el contexto mexicano, los niveles de suicidio son altísimos. Y no solo son altísimos, son muy violentos, sumamente violentos. Y los factores por los cuales las personas toman la decisión de terminar su vida de una manera violenta, pues son multifactoriales. Es decir, no solamente vienen acompañados de padecimientos de salud mental, sino condiciones sociales, responsabilidades y demás, que puede ser muy complejo. Entonces, yo creo que si nosotros hiciéramos una legislación adecuada inicial para la eutanasia con pacientes que tienen una enfermedad crónico-degenerativa, progresivamente podríamos llegar a alcanzar que esta legislación llegue también para enfermedades incluso de carácter de salud mental.
0: El objetivo no es convencer a nadie, pero me gustaría entender estas personas que están en contra de la eutanasia, ¿están a favor de qué y cómo resolverlo? Es decir, una persona que está con una enfermedad terminal, postrada en una cama sin poder moverse, sin poder valerse por sí mismo, pero que está en su casa, en muchos casos posiblemente en una situación muy precaria económica. ¿Cuál es ahí el argumento y cuál tendría que ser la solución para una persona que está en contra de que esa persona muera de manera digna?
1: Ok, yo creo que nosotros tenemos que hacer conciencia de que se trata de decisiones completamente individuales y personales, ¿no? El hecho de que se promueva o se haga una legislación en torno a la eutanasia no quiere decir que el Estado va a exigir que todas las personas se practiquen una eutanasia, ni los médicos. Esto tiene que quedar súper claro. Nunca un profesional de la salud puede sugerirle a un paciente un procedimiento de eutanasia. Esto tiene que venir a solicitud de los pacientes.
0: Claro.
1: Eso es sumamente importante. Ahora, quienes están en contra, si nosotros tenemos muchas vías, si tenemos el concepto de muerte digna y tenemos múltiples vías para alcanzar esa muerte digna, esas vías tienen que ser proporcionadas por el Estado y garantizadas por el Estado, para que la persona que es paciente, si yo soy paciente, tenga la posibilidad de tenga un pool de posibilidades para tomar la decisión de cómo quiero llegar al punto final de mi vida, ¿no? Puede ser a través de los cuidados paliativos, sedación paliativa, limitación del esfuerzo terapéutico, suicidio médicamente asistido, la eutanasia. Tengo estas posibilidades. Nadie va a tomar la decisión por mí. Yo voy a tomar la decisión. Y en este contexto, pues si yo decido por la eutanasia, ese será el procedimiento que a mí, de manera individual, me conviene. Las personas que están en contra, si ninguna de estas opciones no les gusta o no les atraen, pues no tomarán esas decisiones y encontrarán otros caminos para llegar a la muerte digna desde su construcción de valores. Ahora, ¿en dónde está el conflicto realmente? Que las personas que están haciendo legislación son las que están en contra y permiten que su marco de valores prevalezca frente a la opinión o lo que debería ser bienestar para toda la población.
0: ¿A razón de qué consideras que en América Latina hay más países que están en contra de la eutanasia y en cambio, si nos vamos a Europa, pues ya la legislación se abre un poco?
1: Nos falta desarrollar mucho el tema del respeto, ¿no? Considerar que la otra persona tiene la posibilidad de tomar sus decisiones, ¿no? Y que esto no tenga como mayor impacto a nivel familiar. Latinoamérica vive en un contexto de familiaridad muy unido y eso es hermoso, pero eso a veces nos limita a nosotros porque percibimos la muerte del otro como un problema que me va a afectar a mí. Y
0: Claro.
1: entonces yo no acepto la muerte de mi mamá porque yo qué voy a hacer sin mi mamá, cuando no estoy dimensionando qué va a hacer mi mamá mientras está sufriendo en agonía, ¿no? Y entonces no queremos visualizar o no queremos aceptar esta muerte de otra persona en tanto me afecte a mí porque la voy a extrañar, porque me va a doler. Pero en el momento en el que nosotros entendamos que el sufrimiento de la otra persona pesa más que mi bienestar o mi extrañarlo, o sea, mis sentimientos o mis emociones, entonces en ese momento vamos a entender esta idea del respeto.
0: Y es que pienso hoy...

0: Y sé que mucha gente a través de sus pantallas podría un poco no comprenderlo, entender el paralelismo, pero yo estoy pensando solo en la vida, sin importar qué vida es más importante. Hoy en México y en muchos lugares de América Latina y del mundo entero, el tema de llevar a un animalito a eutanasiarlo, un caballo que está sufriendo, un perrito que ya está en una situación muy complicada, un gatito, es que como dueño, como muchas personas deciden, este es el momento, no quiero que sufra más. Pero cuando se trata de seres humanos, parece que la conversación es otra y existen otros valores sobre la conversación.
1: Sí, yo creo que esto está ligado principalmente a la forma en la que visualizamos el sufrimiento. Y entonces, cuando existe otro ser humano que está enfrentado a sufrimiento, para nosotros es muy sencillo, échale ganas, aguanta tantito más, lo vamos a superar, todo va a estar bien. Cuando tenemos panoramas clínicos que no va a pasar. O sea, hay enfermedades que se van a ir degenerando y luego las personas va a llegar a un punto donde no pueden valerse por sí mismos, como tú lo decías hace un ratito, o en algún punto en donde ni siquiera van a poder tomar la decisión. Cuando nosotros nos enfrentamos a esta toma de decisiones frente a los animales de compañía, pues ellos moralmente, digamos, hay mucha gente que sigue pensando que ellos no tienen como capacidad de raciocinio y entonces son inferiores y en virtud de eso pues no queremos que sufran. Nos duele la toma de decisión, por supuesto, pero ellos no tienen la capacidad para tomar sus propias decisiones con respecto a su sufrimiento. Entonces en virtud de ellos aceptamos que un ser racionalmente disminuido pueda, digamos, recibir este tipo de atención, pero un ser humano puede ser más
0: Y
1: complejo.
0: que me parece incluso más complejo, ¿no? Porque si yo tengo que tomar la decisión sobre un ser que no está decidiendo por sí mismo, bueno, la decisión pesa directamente sobre mi persona. Pero si es escuchar a alguien que me dice, ya no quiero estar aquí porque me está doliendo, y yo decir, aguanta, resiste, si puedes,
1: Si puedes luchar, eres una luchadora.
0: me parece egoísta
1: Es
0: incluso.
1: sumamente egoísta y es lo justo lo que te estaba mostrando. O sea, la forma en la que lo único que necesitamos es que se pueda legislar para que las personas puedan tomar decisiones. Y es que a veces no lo dimensionamos. Existen pacientes que están con enfermedades, insisto, terminales. Las enfermedades terminales son aquellas que no tienen cura, ¿sí? Y que van a ir deteriorando progresivamente.
0: Y van a ir doliendo.
1: Y van a ir doliendo más y su condición va a ser peor cada vez. Este tipo de pacientes, cuando ya no tienen opciones, pero que no les permiten terminar su vida de manera digna, acuden a situaciones tan extremas como dejar de comer o dejar de consumir agua o hidratarse. Y ese tipo de fallecimiento es muchísimo más doloroso que lo mismo que puede traer la enfermedad. Y entonces hay personas, incluso personas adultas mayores, que deciden, ya no voy a comer más, ya no voy a recibir más alimento, ya no voy a recibir más agua. ¿Por qué? Porque están buscando su muerte. Y es un sufrimiento agónico, doloroso, terrible, durante más o menos 7 días. Y entonces la pregunta es, ¿de verdad queremos que nuestra familia sufra de esa manera o que mejor tenga un panorama para tomar decisiones?
0: Hubo un caso muy sonado a nivel mundial en España hace unos meses
1: Sí.
0: y ella creo que abrió el debate, ¿no? Porque era muy joven, porque incluso en muchos puntos era catalogado como una chica muy guapa, que cuáles podían ser las situaciones por las que ella podía pasar para decidir una situación como la que ella eligió. Y hubo quienes decían es que el Estado la abandonó toda su vida y decidió apoyarla en el último momento en la peor decisión.
1: Okay.
0: ¿Cuál sería la visión tuya?
1: Okay. Es un tema muy complejo porque siempre tenemos este tipo de argumentos de es que es muy joven, es que tiene mucho camino por vivir, pero hablemos de las condiciones de ese camino. O sea, sí puede ser muy joven y puede tener que te gusta 20, 30 años más por delante, pero ¿en qué condiciones? ¿Bajo qué criterios de dignidad? ¿Es adecuado? O sea, para esta persona era adecuado estar postrada en una silla de ruedas sin tener un acompañamiento o un soporte familiar que realmente estuviera ahí para ella y que decidieran finalizar con sus proyectos de vida para cuidar a un paciente crónico degenerativo. Digo, puede ser que sí estuviera muy joven, pero ¿vale la pena vivir ese tipo de vidas? O más bien la pregunta es para nosotros mismos. ¿Yo estaría dispuesta a vivir ese tipo de vida? Yo estoy completamente de acuerdo con la eutanasia y yo, si me encuentro en una situación de esas características y tuviera la opción de tomar la decisión, optaría.

0: por supuesto, por la eutanasia. Pero yo creo que esa definición solamente la tienen los individuos. De mi vida merece ser vivida o mi vida ya no me gusta cómo está funcionando, ¿no? Porque viene acompañada de una enfermedad, etcétera, etcétera, etcétera. Entonces creo que esta decisión es completamente individual, es una perspectiva completamente única y la opinión que tengan los demás al respecto, pues no tendría por qué interponerse.
1: Hablabas de que el costo de los medicamentos para poder llevar a cabo una eutanasia son relativamente económicos. Sin embargo, en países como Suiza, como se van a los miles de dólares.
0: Claro,
1: ¿Por qué?
0: pero para personas que no son ciudadanos,
1: Ah.
0: porque además necesitan poderlos ingresar en el sistema sanitario. No es que tú llegues y digas, hola, buenas tardes, quiero una eutanasia, y le digan, sí, ¿cómo no sientes? Pásele, no sucede de esa manera, porque según la legislación de cada país se requieren ciertos criterios clínicos, una enfermedad crónico-degenerativa, que hayan unos procesos de evaluación, por supuesto unos procesos diagnósticos, acompañamiento psicológico, psiquiátrico, de trabajo social. Y esas cosas cuestan,
1: Claro.
0: y cuestan mucho dinero, ¿no? Esas evaluaciones, por lo menos las evaluaciones cuestan, y mientras se está haciendo la evaluación, el tiempo va cursando, va corriendo.
1: Claro.
0: Ahora, ¿qué es lo que se piden en cada uno de los países? Pues que se pueda legislar y que los pacientes desde sus propias nacionalidades y con sus propios sistemas de salud puedan acceder a este tipo de beneficios.
1: ¿En qué vamos? En México en específico.
0: Es un debate muy interesante. Iniciativas de ley con respecto a la regulación o a la legislación en torno a la eutanasia ha habido muchas, ¿no? Recientemente tenemos el caso de Samara Martínez, que se
1: Samara,
0: presentó justo en el
1: sí.
0: Senado, tuvo el apoyo de varios senadores, pero no pasó a debate. No, o sea, digamos, no ha pasado el proceso analítico legislativo, ¿no? Y entonces, pues, no han dicho cuáles son los argumentos para que no pase, pero tampoco han dicho los argumentos para que sí pase o si va a pasar en la siguiente temporada. Estamos en esa perspectiva. Ya se puso el tema, por lo menos en la agenda pública, es decir, hay senadoras y senadores que traen el tema reflexionando al respecto, que tienen ciudadanos que de alguna manera les están pidiendo que estudien los casos para que se haga una potencial legislación. En fin, es como multifactorial. ¿Cómo estamos? Con muchas iniciativas propuestas, todavía esperando a que siga el tema en la agenda pública y esperando que se legisle en algún momento.
1: Retomo el asunto de la ilegalidad. Quizá si esta iniciativa pasara, hoy tendríamos números plausibles, contables, de la cantidad de personas que sí lo están decidiendo y no seguiría en el terreno de lo oscuro, de lo ilegal y de lo no le cuentes a nadie.
0: Mira, sorprendentemente en los países en donde se ha legislado, siempre dentro de los argumentos que pueden tener las personas que están en contra es, claro, y es que ahorita se va a hacer un proyecto eugenésico y todo el mundo se va a morir a partir de la eutanasia. Y eso es falso, es completamente falso. ¿Por qué? Porque las personas que realmente tienen deseo de finalizar con su vida, lo van a hacer,
1: Claro.
0: esté legislado o no, con acompañamiento médico o no,
1: Correcto.
0: lo van a hacer. Y entonces, ¿de qué estamos hablando? De que se dignifique un momento y que no tenga que pasar por tanta violencia o por tanto dolor. Te mencionaba los pacientes ancianos en la adultez mayor que deciden no comer y no hidratarse. Esto suena, en el discurso suena muy sencillo, pero verlo en los pacientes realmente es muy doloroso. Y no tomar agua duele mucho, duele, duele físicamente.
1: Claro.
0: Y entonces, ¿hasta qué punto vamos a seguirle exigiendo a estos pacientes, sigue sufriendo y sigue pasando por tanto dolor
1: Claro.
0: mientras mi moralidad me haga sentir bien?
1: Y creo yo, y ya estamos por terminar, que este asunto de la culpa familiar también tendría que atenderse,
0: Sí, claro.
1: porque en el momento en el que un familiar decide acompañar o delimitar una decisión estrictamente individual, como debería de ser, queda cierta culpa en los familiares y eso tendría que atenderse también clínicamente.
0: Claro, debería estar dentro de la legislación este acompañamiento psicosocial o psicológico que deberían tener los familiares. No necesariamente que lo apoyen, porque insisto, la decisión es completamente individual. Es el paciente quien va con un profesional de la salud y pide apoyo para la eutanasia, ¿no? Pero sí se van a quedar en esta ausencia y van a tener este duelo como cualquier otro duelo. Y entonces dentro de esta legislación debería poder incluir incluirse este acompañamiento psicológico o terapéutico para los familiares que enfrentaron esta situación.
1: Yo te agradezco mucho que nos hayas acompañado aquí.
0: Gracias
1: en el estudio.
0: Gracias a ti, Pam.
1: Ojalá podamos seguir platicando de él.
0: Seguro que sí, claro que sí. Gracias.
1: Y a todos ustedes, como siempre, les agradezco profundamente que nos hayan acompañado en esta entrevista. ¿Cuál es su punto de vista? Nos interesa mucho conocerla. Yo los invito a que se queden con toda la programación de RT. Nos encontramos muy pronto. Yo soy Pamela Quiroga.

0: Rusia siempre ha sido un imperio con muchas culturas diferentes y siempre han convivido muchas nacionalidades. Cuando les conté a mis amigos que quería dedicarme a los relojes rusos, me dijeron, ¿estás loco? ¿Quién los va a comprar?
1: Cuando me decían, Tarusa puede convertirse en la capital del mosaico, les respondía, bueno, no me interesa si la llaman así o no. Estamos aquí para construir puentes entre las personas y las culturas.
2: Soy sastre. He cosido la ropa para diplomáticos. Todos me aconsejaban que fuese la Unión Soviética. Y es que Moscú tenía el mayor cuerpo diplomático. Ahora de la cinta métrica he pasado a tender puentes. Llevo 35 años en Rusia. Así que mi casa está aquí.
1: Aquí en Rusia vivo ya casi 20 años. Amo este país. Muchísimo.
0: Es verdad que aquí me siento como en casa. Son ya 20 años. Y no voy a irme a ninguna parte, así que para mí esto es solo una continuación. Espero quedarme aquí por mucho tiempo más.
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2: ¿Seguro que quieres?
7: Sí, seguro.
2: No haz que me lo crea.
7: Quiero ser un experto. Hola a todos, empezamos. $1,000,000 es poco, quisiera tener 70,000,000,000.
2: Me llamo Denis Tierehov, me considero el padre de la publicidad en redes sociales en Rusia.
8: La gente gana fortunas así. Personas como Blinovskaya y otros. Se enseñan entre ellos cómo hacerlo.
0: Estamos hablando de pseudoformación. Atraen a la gente con promesas de grandes fortunas e ingresos extraordinarios que nunca se materializan y cobran por ello 12.000, 24.000 o $60,000.
2: Soy millonario y les enseñaré cómo serlo.
9: Dos de cada tres piñas que se venden en los supermercados de todo el mundo se han producido en Costa Rica.
10: Es uno de los lugares donde se aplican más plaguicidas por hectárea agrícola. De hecho, se estima que una veintena de los más peligrosos se siguen utilizando aquí.
11: Y cuando riegan el veneno, el líquido que riegan, le huele mucho a uno, el olor muy feo.
12: Vea, todo esto que me ha dado aquí, la espalda, todo esto ha provocado por el mismo químico.
13: Las comunidades no están pudiendo decidir sobre el rumbo de su propio destino.
14: Son miles y miles de toneladas que se exportan a Europa y a Estados Unidos, pero los que producen esa riqueza viven en condiciones inhumanas muchas veces, y entonces esa es nuestra lucha.

Nos encontramos en la casa de los escritores. Antes era la casa de descanso de Valerian Kuibyshev. Como este edificio estaba abandonado, iba derribándose poco a poco sin techos o suelos. Ismail Akhmetov es un filántropo y coleccionista que invitó a Marco Bravura, un gran maestro del mosaico contemporáneo. Vive en Rusia y ha trabajado con

0: Ismael. Entonces decidieron tomar este proyecto y se pusieron a trabajar. Miren estos nidos dorados cubiertos de mosaico. Esta obra excepcional apareció gracias a Marco y a sus compañeros.
1: Cuando me decían, Tarusa puede convertirse en la capital del mosaico, les respondía, bueno, no me interesa si la llaman así o no. Estamos aquí para construir puentes entre las personas y las culturas. Después de todo, vivimos en el mismo mundo que es un pañuelo. A veces algunos me dicen, la cultura italiana es muy distinta a la rusa. Pero en el fondo, no hay muchas diferencias entre las personas.

Me gustan las hojas y las olas. Por ahí pasa el río. Aquí tenemos un río dorado. Hay otro río que pasa por allí. Cuando estaba desarrollando este proyecto, pensé, ¿qué puedo crear aquí? Acudí a mis recuerdos, entre otras cosas, y la obra acabó siendo un mosaico.

0: Sí, este.
1: Pruébelo.
2: A ver.
1: Déjalo.
0: ¿Cuánto cuesta?
1: $30.
0: Está bien.
1: Eso es, mejor.
3: Llevo unos 20 años viviendo en Rusia. Amo este país de verdad. Primero, amo a la gente, por supuesto. A la gente y la naturaleza. Viajo mucho, pero no me gusta viajar de turista. Para mí viajar significa vivir como un residente. Por ejemplo, he vivido en la India y en Líbano. Por donde quiera me encuentro con personas maravillosas, pero aquí en Rusia en particular. A mi edad, no es fácil hacer nuevos amigos. Es bastante difícil, pero aquí he hecho muchos nuevos amigos. Si uno no vive aquí, no puede entender y sentir cómo es este país.

0: Esta pieza la llamamos pizza.
1: ¿Pizza?
0: En Rusia le dicen panqueque. Sí, eso es. Suelo usar conchas. Tengo una sección. Si cortas una así, en medio, aparece lo que llamo el dedo del pie de Dios. La corto y miro qué tiene dentro, porque por dentro todas son diferentes. Es ideal. Mira este círculo ideal. Es oro verdadero.
1: ¿En serio?
0: Sí. Está entre dos piezas de vidrio. Es oro verdadero, pero es muy, muy, muy delgado.

0: Un poco más.
1: Está bien. Esta obra la llamé Rotobi, del italiano rotovalla, que significa fardo de paja. Lo solemos ver en los campos. Me encanta cómo se ven, como si alguien hubiera colocado esculturas en los campos. Este objeto ha estado mucho tiempo fuera, más de 15 años. Como bien saben, los inviernos aquí son muy duros. Limpio las láminas, que ya son viejas, y las reemplazo con nuevas. Hace 22 años vine aquí por primera vez con Tonino Guerra. Era un gran admirador de Rusia. Aquí tenía muchos amigos, por ejemplo, Sergei Parajanov. Llevaba todo el tiempo proponiéndome ir a Rusia. Le preguntaba, Tonino, ¿vas a Rusia en invierno? Me respondía, por supuesto, ¿y por qué no? Es que tenía muchas ideas preconcebidas. Ahora hago lo mismo. Por supuesto, paso inviernos aquí y mis amigos también me preguntan, ¿cómo pasas inviernos en Rusia? Siempre les respondo, los paso espectacularmente. Cuando preparaba mi primera exposición en Rusia, empecé a darle vueltas a la cabeza. ¿Qué es lo más ruso de Rusia? Se me ocurrieron los íconos. Me dije, genial, voy a organizar una exposición de íconos. Entonces, para mí, todas estas obras son mis íconos. Cuando vinimos aquí por primera vez, aquí no había suelo. De aquí se podía ver mi estudio. Ahora cada sábado organizamos conciertos. Lo hacemos aquí todos los sábados.

0: Cuando vine aquí, hace 10 años, o quizás más, lo primero que vimos fue este edificio maravilloso, que estaba prácticamente todo destruido. Estaba en ruinas. Es este edificio el que Ismael decidió reconstruir primero. Como traje mosaico a Tarusa, por supuesto, me pidieron que diese clases magistrales, pero no las organizo para los niños.
1: Les damos nuestros conocimientos.
0: Eso es.
1: Les compartimos nuestra experiencia. Marco les ha enseñado todas las herramientas y materiales a dos estudiantes.
2: Es como una concha. Cuidado.
0: Me ha preguntado si le di clases a esta tutora. Pues no, pero le di clases a un muchacho que después le enseñó. Ella aprendía cuando trabajaba con él. Y así funciona en cadena. Si enseñas bien a los estudiantes, obtienes resultados, ¿cierto? Eso me gusta. A lo mejor, después de ella habrá otros estudiantes. También tiene un asistente a la que enseña, y así seguirá adelante.
2: En cadena.
0: Estos puentes están por todas partes. Antes aquí había una fuente. Un día se nos ocurrió, ¿y por qué no la añadimos?
1: Algunos adornos.
0: En cuanto a la idea, estoy muy orgulloso de no estar involucrado en este proyecto. Como se lo he explicado, hago una cosa y alguien la toma como fuente de inspiración. Dejamos que todo siga su curso, ya que así funciona.

0: Gracias.
1: A usted. Hasta luego.
0: ¿De dónde es?
1: Soy de Moscú.
0: ¿De verdad?
1: Nací en la India, pero llevo 35 años en Rusia.
0: Vaya, mucho tiempo.
1: Ahora mi casa está aquí. Soy un sastre. Les he cosido la ropa a los diplomáticos. Es nuestro negocio familiar que montamos hace mucho tiempo. Un día me dieron un consejo muy bueno. Cuando empiezas a coserles ropa a los diplomáticos de una embajada, los de otras le prestan atención y así tienes más clientes. Poco a poco comienzas a coser trajes para todos los diplomáticos. En 1988 vivía y trabajaba en África. Estaba en Zambia, Kinshasa, Zaire, Angola. Todo eso fue durante la época soviética. ¿Y qué hacíamos en 1988? Nos reuníamos por la noche para tomar una caña de cerveza o una copa de vino. No había cine en aquel entonces. Cuando nos reuníamos para tomar algo, siempre les preguntaba a mis compañeros dónde podría encontrar un trabajo. Un día me aconsejaron que fuese a Moscú, Rusia, que en aquel entonces era la Unión Soviética. ¿Por qué? Y es que Moscú tenía el mayor cuerpo
2: diplomático.
1: Exacto. Además, como hace frío, podría vender abrigos. Vinimos a Moscú para venderles ropa de invierno a los diplomáticos. Aquí hay cuatro estaciones del año. Mantenía relaciones amistosas con los diplomáticos africanos. Al venir aquí les daba consejos de estilo. En 1993 empecé a fabricar la ropa para los diplomáticos británicos y estadounidenses. Hoy en día el 95% de nuestros clientes son rusos y el 5% son extranjeros. Los hombres no son caprichosos. Es rara vez que cambian su estilo de ropa. Pero las mujeres suelen decirme que me han pedido algo completamente distinto. Resulta que la culpa la tengo yo. Tales situaciones no suelen pasar con hombres. Siempre están contentos.
0: Estupendo, ¿no?

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Cuando vine aquí, tenía claro que quería hacer la ropa para los diplomáticos. Les doy un consejo simple. Encuentra tu nicho antes de que lo encuentren los demás. Si piensas que tu producto es para todos, eso significa una cosa: es para nadie. Tenía muchas opciones, pero escogí una: ser un sastre. A lo que voy es que pasé de ser una cinta métrica a un puente global. Y hoy mi trabajo no consiste solo en coser ropa. Trabajo para construir un puente que conecta Rusia con la India. Celebramos muchos eventos culturales. La idea de muchos de ellos ha sido mía. Soy un embajador cultural. Por ejemplo, empezamos a organizar el Festival de los Colores, conocido como Holi, hace 18 años. Además, he organizado el Diwali Mela. Celebramos un gran festival conocido como el Día de la India. Soy el creador, lo he organizado yo. Al primer festival Holi asistieron unas 100 personas. En el último ya había más de 500 participantes. Ahora nuestro festival representa la unión.

El plato favorito de los rusos es el borsch. ¿En qué consiste? Es una mezcla de muchos alimentos diferentes. Es un plato delicioso. Hacemos lo mismo durante nuestros festivales. Aquí no solo se celebra el festival Holi, sino que también hay concursos, un mercado y talleres. Es decir, hay de todo. En la India cada año les damos comida a 1.500 personas. Lo organiza todo mi padre. Les da comida a 1.500 personas todos los años. Lo hemos visto e intentamos hacer lo mismo. Por primera vez lo organizamos para 25 o 30 personas hace 9 años. Actualmente, cada fin de semana les damos comida a 400 personas.

0: Haribol.
1: Cuando voy a la India, al pasar 3 días, ya tengo ganas de volver a Rusia. Aquí me siento como en casa, incluso más que la India. Es lindo estar allí el primer día, pero al tercero ya me duele el estómago. Voy a ser honesto. Mi padre siempre me pregunta, ¿cuándo te has convertido en un extranjero? Antes nunca te dolía el estómago.

0: Enseguida me siento joven aquí. En el 2014 obtuve la ciudadanía rusa. Ahora solo tengo pasaporte ruso. He rechazado la ciudadanía india. Soy ciudadano de Rusia.
1: Ya estaban en este sitio durante la época de Pedro el Grande. Vale, de acuerdo. Bien. Pero desaparecieron durante la Segunda Guerra Mundial.
2: Creo que la historia es más importante que la competición.
3: No se trata de la historia.
1: Yo era abogado y banquero. Mi contrato en Rusia había terminado y estaba a punto de volver a Europa. Pero pensé que mientras trabajaba en Rusia, prácticamente no viajaba por el país. Por eso decidí quedarme un poco más. Por primera vez visité la fábrica de relojes Raqueta hace 15 años. Me impresionaron su historia, su diseño y su fabricación sofisticada. Me enamoré de este proyecto y decidí pasar un poco más de tiempo en Rusia. Antes, durante la época soviética, unos 7.000 relojeros fabricaban más de 5 millones de relojes al año. Cuando vine, solo había unos 20 o 30 relojeros de edad avanzada, que a pesar de trabajar en condiciones terribles, seguían haciéndolo con mucho entusiasmo. Y me lo contagiaron. Cuando les conté a mis amigos que quería dedicarme a los relojes rusos, me dijeron, ¿estás loco? ¿Quién los va a comprar? Tenía una ventaja, lo percibía todo como un extranjero. Eso me permitió ver en esta fábrica, que estaba a punto de desaparecer, una perla preciosa en el barro, a la que nadie presta atención. Al principio, invité a muchos especialistas suizos que me recomendaron tirar a la basura todas las máquinas soviéticas viejas y comprar sus nuevas máquinas que eran caras, automatizadas y muy modernas. Entonces, ¿qué hice? Cuando en verano mi familia salía de vacaciones al extranjero, pasaba aquí muchos años trabajando en cada máquina para entender cuál era el problema. Al fin y al cabo, me sorprendí al entender que no había ningún problema con estas máquinas. Son para toda la vida. Si se las cuida bien, seguirían funcionando durante otros 100 años. Se trata de una producción semiartesanal que le da un cierto toque encantador e inspira emociones. Esta pieza es muy pequeña, apenas se la puede ver, pero está hecha para cumplir con

0: todos los requisitos de tamaño. Si solo hay un detalle que no funciona, el reloj no funcionará como debería. Ahora se lo muestro bajo el microscopio. Aquí montamos relojes. Después de fabricar y limpiar todas las piezas que pasan por muchas etapas, se transfieren aquí para montar un reloj con mucho cuidado. Cada mecanismo incluye unas 200 piezas. Cuando le colocas la última pieza, de repente todo el mecanismo se llena de vida. Es un verdadero milagro. Y este mecanismo empieza a medir el curso de la vida.
1: Este es el corazón del reloj. Ha empezado a marcar los minutos.

0: Todos me decían que era absurdo tratar de rescatar esa fábrica de relojes rusos. A pesar de todo, seguí con esa idea. Me guiaba alguna fuerza interior, simplemente no podía parar.
1: Ha decidido mantener vivas la historia y la cultura de Rusia y de esta fábrica. Se le merece mucho respeto. Ahora sus relojes son muy populares. Le felicito por su éxito.
0: Cada año había unas 10 razones por las que tendría que parar y cerrar este negocio y acabar con el proyecto. Esta fábrica la abrió el emperador ruso Pedro el Grande. Por lo tanto, llevamos una enorme responsabilidad. Ya saben cómo funciona cualquier negocio. Cuando se enfrentan a un problema, lo primero que proponen es cerrarlo. Pero en nuestro caso, tenemos una responsabilidad moral porque sabemos que todo eso fue creado por Pedro el Grande. No podemos cerrar un negocio solo porque pasamos una mala racha. Tenemos la obligación ante la historia y el país. Puede sonar un poco ridículo, pero uno se siente así cuando trabaja en una fábrica como esta. Cuando vine a la fábrica por primera vez, solo producían el modelo de reloj raqueta. De alguna manera se habían olvidado de su historia imperial. Cuando hablaba con los relojeros de edad avanzada, empecé a descubrir que la historia de esta fábrica va mucho más allá de su etapa soviética. Así me puse a investigarla e incluso contraté un historiador. Así rescatamos una historia maravillosa que cayó en el olvido durante la época soviética. Estos son los documentos originales de los tiempos imperiales. Eso es solo la punta del iceberg. Todavía no hemos investigado este tema detalladamente. Algún día lo haremos y le dedicaremos un libro entero. El emperador Pedro el Grande creó esta fábrica como una lapidaria. Tras la Revolución Rusa, nadie estaba interesado en comprar artículos de piedras preciosas. Por eso la fábrica se vio obligada a adaptarse y ofrecerles artículos a las personas comunes y no a las élites. Los últimos proyectos monumentales fueron el mausoleo de Lenin y las estrellas rubíes que coronan las torres del Kremlin. Después, los jefes de la fábrica se pusieron a pensar qué hacer. Comenzaron a fabricar pequeños rubíes para la industria relojera. Así, gracias a estas piedras, nuestra empresa se ha convertido en una fábrica de relojes. Otro dato interesante, a pesar de los diferentes periodos de la historia rusa que tienen poco en común, como por ejemplo la Rusia imperial, la Rusia soviética y la Rusia actual, nuestra fábrica siempre ha seguido funcionando. Tenemos una fábrica, pero producimos dos marcas con posicionamiento y valores completamente diferentes. Es así ya que su país tiene una historia bastante complicada. No es coherente como la de Suiza, que lleva 500 años sin ningunos cambios. Aquí tienen una historia más interesante, por supuesto, con todas sus subidas, sus revoluciones, sus guerras civiles o la etapa perestroika. Eso es lo que representan nuestros relojes. La marca Raqueta se creó en 1961 en honor del vuelo de Gagarin, por lo que siempre ha fabricado relojes para cosmonautas como hasta ahora. Este es nuestro modelo de reloj de cosmonauta moderno. Se destaca porque tiene una esfera de 24 horas. Este reloj lo hicimos para los marineros de submarino. El diseño de las manecillas es extraordinario. Es una copia del diseño de un submarino. Este es un reloj de piloto, hecho en colaboración con la empresa Sukhoi, e inspirado en el avión Su-57. Es el avión de combate más avanzado del mundo, es un avión furtivo. Por eso, como ve, el reloj es de color oscuro y cuenta con una extrema tolerancia a la fuerza G. Cuando desarrollamos relojes para profesiones extremas, como cosmonautas, marineros de submarino o pilotos, no son relojes de lujo. Los fabricamos para el uso real. Mientras estamos hablando aquí, nuestros relojes los están usando los cosmonautas en la Estación Espacial Internacional. Este es nuestro reloj que va en el sentido contrario. En los tiempos soviéticos, por alguna razón, decidieron que uno de los modelos debía ir en el sentido contrario. Este modelo se llama Raqueta Vanguard. Este es el único reloj en el mundo donde los números están escritos con letras 0369. Este está inspirado en el cuadrado negro de Malevich.

0: Este es un cuadrante solar. Ahora nos encontramos frente al gran palacio de Peterhof, donde Pedro el Grande instaló un cuadrante solar en este mismo pedestal. Por desgracia, el reloj se perdió durante la Segunda Guerra Mundial, pero afortunadamente se han conservado fotos del palacio de Peterhof antes de la guerra. Las hemos usado para diseñarlo. Este cuadrante solar ha medido el tiempo en Peterhof desde que lo colocó Pedro el Grande. Es muy simbólico que uno siga haciéndolo ahora en el mismo lugar. Rusia siempre ha sido un imperio con muchas culturas diferentes, porque siempre convivían muchas nacionalidades. Por ejemplo, Pedro el Grande trajo muchos extranjeros que luego se convirtieron en rusos, como Mikhail Barclay de Tolly. Todos eran extranjeros. Es verdad que aquí me siento como en casa. He pasado 20 años en Rusia. Mis hijos han estudiado aquí. Me he construido una casa de campo. Ahora estoy construyendo una sauna rusa, así que estoy adaptándome a su estilo de vida. Todavía queda por hacer, pues quiero seguir viviendo aquí durante mucho más tiempo. No pienso irme. Mi historia continúa. Es un lugar maravilloso, ¿no?
1: Cierto.
0: Es precioso.

0: Dos de cada tres piñas que se venden en los supermercados de todo el mundo se han producido en Costa Rica. Es uno de los lugares donde se aplican más plaguicidas por hectárea agrícola. De hecho, se estima que una veintena de los más peligrosos se siguen utilizando aquí.
1: Y cuando riegan el veneno, el líquido que riegan, le huele mucho a uno, el olor muy feo.
2: Vea, todo esto que me ha dado aquí, la espalda, todo esto ha provocado por el mismo químico.
3: Las comunidades no están pudiendo decidir sobre el rumbo de su propio destino.
4: Son miles de toneladas que se exportan a Europa y a Estados Unidos, pero los que producen esa riqueza viven en condiciones inhumanas muchas veces, y entonces esa es nuestra lucha.

0: Sin lugar a dudas, algo que representa el Caribe dominicano son sus playas, el color turquesa de su mar, la gran industria turística de la que vive este país y también el calor de su gente. Pero a pesar de eso, cuando uno camina por los ríos o por su malecón, se encuentra con una triste realidad: basura y plástico regada por todas partes.
1: En el país no se ha implementado alguna forma para no tener tanta acumulación de basura.
2: Aquí no dejan suficientes botes de basura para que la población tenga una opción.
0: Durante años este problema ha sido muy visible para cualquier persona que viva cerca de las laderas del río Ozama. Mientras tanto, las autoridades prometen darle limpieza a estos ríos y las comunidades indican que el deterioro sigue avanzando. Así que la gran pregunta es saber si esto es un problema de comportamiento ciudadano o una falla estructural en las políticas ambientales.
3: Es un tema de educación, porque la falta de educación hace que las personas entiendan que la basura va en

0: en cualquier lugar.
1: Tanto los ciudadanos, por la falta de cultura, la falta de conciencia, la falta de educación, y por el otro lado, de las autoridades.
2: Hoy estamos aquí en Santo Domingo para preguntarnos quién es realmente responsable de que esta basura termine en las costas de Dominicana. Pongamos las cartas sobre la mesa.
3: Lo que usted ve en el malecón no es el problema. Es un síntoma de un problema que está en un modelo económico.
4: Es un problema estructural que viene de años, que no la gestiona, que no la deposita, que no tiene plantas de tratamiento disponibles.
5: Vemos como siempre se le echa la culpa al ciudadano. Pero las instituciones, por ejemplo los gobiernos locales, tienen una gran responsabilidad.
2: Bueno, bienvenidos a Cartas sobre la Mesa. A ver, vamos directamente al grano. O sea, si todo el mundo sabe de dónde viene la basura, si todo el mundo sabe cómo lo que afecta, ¿por qué esto sigue pasando? ¿Por qué después de tantos años de venir a la República Dominicana uno tiene que seguir paseando por el malecón, incluso en las playas, y ver desperdicios plásticos tóxicos en el mar, en los ríos? ¿Por qué esta situación sigue sin resolverse en este país?
3: Porque lo que usted ve en el malecón no es el problema. Es un síntoma de un problema que está en un modelo económico que da respuesta a demandas de la sociedad en función no de las que son urgencias y necesidades reales de la sociedad, sino de la característica del mercado. Nosotros seguimos con una enorme producción de plástico en el planeta. Producimos plástico para uso prácticamente microtemporales, mientras la duración de ellos son eternas, y ese costo de esa duración eterna no entra en la contabilidad de quienes están generando el negocio. Luego los que lo traen también sin tener una responsabilidad para lo que vaya a ocurrir después, independientemente de que ahora tenemos una legislación que te habla de responsabilidad extendida, pero sobre todo porque hay una debilidad institucional fuerte a la hora de dar respuesta a problemas tan nodales como lo del plástico.
2: Bueno, pero cuando le estamos echando un poco la culpa al plástico per se, yo creo que nos estamos saltando responsabilidades previas, ¿no? Porque todos los países del mundo consumen los mismos productos que aquí en República Dominicana, y cajas, y plástico, y botellas, y esto no pasa en todas partes, hay países que sí. Pero entonces, ¿cuál es la particularidad de la República Dominicana en este caso?
4: Yo pienso que hay tres responsabilidades. Ya Luis mencionaba dos de ellas, ¿no? Hablaba del Estado, hablaba también del productor o el importador, del plástico, pero también nos falta la responsabilidad que tenemos nosotros como sociedad, ¿no? Porque si bien es cierto que tenemos un Estado que debió tener leyes anteriores, actualmente tenemos una ley de gestión de residuos sólidos de producción reciente, 2020, modificada en el 2025, vino muchos años después de ser necesitada, o sea que se necesitaba más trabajo, más intervención desde el Estado, ¿verdad?, con anterioridad, pero también debe haber una responsabilidad en el tema de las empresas, el productor, el distribuidor, el importador, pero también, y ahí es donde quería ya agregar, esa responsabilidad que tiene la ciudadanía, hacer conciencia de la necesidad de reciclar este plástico.
2: Pero entonces, ¿quién es el primer responsable? A ver, porque yo lo que creo es que precisamente, fíjate que lo estamos ya viendo en la mesa, sí. El problema empieza por no identificar exactamente cuál es la cadena de la basura. ¿Quién es el principal responsable o cómo va esto?
5: Yo creo que no es que sea algo que concierne a este gobierno. Es un tema que viene desde gobierno tras gobierno, año tras año, pero es necesario que ya se implementen acciones. Yo creo que las instituciones del Estado tienen que aplicar ya, pasar de la teoría a la práctica, porque vemos como siempre se le echa la culpa al ciudadano, pero las instituciones, por ejemplo, los gobiernos locales, tienen una gran responsabilidad, tienen una asignación, por ejemplo, educación, género y salud, que era un 4%, ahora la ley 7525, atribuye o asigna un 5%, modificando el artículo 21. Y vemos cómo los ayuntamientos aplican muy poco eso de educación ciudadana, y la gente necesita que en el día a día se le vaya educando, orientando, para que entonces vengan las sanciones y puedan haber un cambio real para que este tipo de cosas no sucedan. Porque las empresas, los empresarios, siempre

0: siempre van a ir buscando su propio beneficio. Y si pueden abaratar costos, dejando que los residuos producirlos y los que las empresas que trabajan en esto puedan dejarlo fluir hacia los ríos y las costas, y las autoridades no hacen lo que le corresponde, como dar un seguimiento, aplicar las sanciones del lugar, pues vamos a ver todo esto. Y al final, los ciudadanos siempre son los culpables, que tienen gran responsabilidad por el mal uso que hacen, pero siempre, como dicen aquí en Dominicana, la soga se corta por el lado más flaco.
1: La tendencia a querer culpar al ciudadano es una forma de no ver realmente la escala de responsabilidades. Empezamos y quiero repetir.
2: ¿Cuál es el primer nivel de...
1: Yo en mi casa también tengo un montón de basura, pero yo sé dónde tirarla. Pero aún tú sepas dónde tirarla, el esquema en el que se recoge y se le pone. Pero vamos a lo primero. Es que tú tienes una economía a nivel planetario donde el plástico, olvídate, no es cierto que no sea un problema universal.
2: Sí, o sea, sí lo es. Es
1: un problema universal y no hay una sola ciudad de este planeta que no tenga el plástico como un problema. Los gestionen mejor o peor, porque el primer problema empieza en que la industria petrolera, que tiene el plástico como una de sus respuestas, ella misma de alguna manera ha bloqueado salidas que puedan no responder a lo que son sus intereses. Luego, los estados, y en el caso de nuestro estado, tienen, además de la falta global de política, las debilidades institucionales que te conducen a todos los fallos del curso. O sea, una cuenca mal manejada, un bosque de galería eliminado, hace que las basuras te lleguen directamente al río que te la conecta con el mar. Y el mar, este es Caribe, por ejemplo...
2: Pero ahí es donde yo voy, ok. Que la basura llegó al río. Pero, ¿por qué llega al río? Porque tiene que ser que la persona que está en la casa no tiene ni siquiera dónde tirarla.
1: Pero es lo que hemos dicho, o sea...
2: Yo creo que te puedo aportar algo ahí sobre esto.
3: Gracias, Luis. Preguntas ya vas. Dos veces que preguntas por los niveles, ¿verdad? De responsabilidad. Ya hablamos. Estado, empresa, ciudadanía. Son esas tres responsabilidades que podemos aplicar. El por qué llega al mar, el por qué tenemos ríos y cañadas llenos de plástico. Bueno, tenemos un ciudadano que mencionaba Félix, que no utiliza bien, ¿verdad? El depósito, la ubicación o dónde debe llevar la basura. Pero también tenemos un Estado, que mencionaba también Luis, que no recoge la basura de manera adecuada. Y hablo de Estado, no hablo de gobierno, porque es un problema estructural que viene de años, que no la gestiona, que no la deposita, que no tiene plantas de tratamiento disponibles, ¿verdad? Para un uso de ese plástico apropiado, que se reutilice. Pero también hablamos de una empresa, ¿verdad?, que utiliza ese como su medio de comercialización porque es más económico. O sea, que son tres responsabilidades. ¿Qué es lo que debemos hacer? Yo pienso que me gusta más centrarnos en qué debemos hacer. Ya el problema está ahí, ¿verdad? La situación está ahí.
2: Yo lo que hablo es de tomar acciones más concretas, porque el tema de la basura, todo el mundo tiene basura en su casa. La basura no respeta condición social, sea pobre, rico, usted tiene. Es más, yo creo que hasta más plata, mientras más plata tiene, más basura tiene en la casa, porque que si compras esto, que si la cajita, que si el plástico, etcétera, etcétera. Pero ¿por qué en ciertos sitios la basura sí se recoge o no?
1: Vamos a empezar de abajo hacia arriba y después a voltearla.
2: Dale, dale.
1: El ciudadano recogió su basura, la clasificó y la sacó, incluso la puso en envase separado.
3: ¿A dónde
1: la necesitamos? El camión que lo recoge la une toda. Después la va a llevar no a un sistema de revalorización o a un relleno sanitario, sino a un botadero abierto que por lo general está próximo a una fuente de agua que lo va a arrastrar. Fíjate, yo te estoy hablando de que independientemente de en qué escala fallemos, el problema va potencializándose. Pero el verdadero origen no está aquí abajo, que es un problema real, ni siquiera en el nivel institucional medio. Está en la macropolítica del Estado, pero está en un modelo económico que está fundamentado en la rentabilidad y no en los impactos ecológicos, sociales y económicos diferidos para la población. Porque nosotros manejamos Producto Interno Bruto, cuánto vendí, cuánto gané, y no de qué manera estamos degradando la capacidad de sostener la vida, que es fundamental para los pueblos. Por lo tanto, el primer gran culpable, si quieres un culpable, es un modelo basado en un esquema de beneficio continuo. Por lo tanto, queremos volver a que estas diversas escalas de responsabilidad

0: incluyen el que el ciudadano tira la botellita de plástico donde quiera, pero si él la manejara bien, el problema siguiera existiendo. Si el ayuntamiento lo recogiera bien, el problema sigue existiendo. Si las instituciones funcionaran, que no funcionan, el problema sigue. Incluso si las políticas del Estado fueran consistentes y coherentes, pudiéramos disminuir el problema. Pero se trata de un modelo económico que tiene que ser revisado de arriba abajo.
1: Sí, pero
2: tal vez no es que, perdón, Félix, tal vez no es que no funcionen, es que están en un proceso de adaptación, crecimiento y desarrollo. Recuerda, Luis, que somos una nación en crecimiento, ¿verdad?
0: Mira, aquí ha ido creciendo la irresponsabilidad del Estado y la capacidad de generar excusas. Yo creo que cada vez tenemos excusas más consistentes y más coherentes.
3: Precisamente, mira, en cuanto a responsabilidades, tenemos un Ministerio de Medio Ambiente al que el Estado, el gobierno, han creado comisiones y han puesto en manos de ellos, aparte de lo que la ley le concibe, una responsabilidad. Y tenemos en la República Dominicana más de 300 botaderos de basura, como le llaman vertederos a cielo abierto, pero muchos de ellos están cercanos a ríos, arroyos y cañadas del país. Una cosa que no es nueva, pero se han ido incrementando en la mirada, en la vista clara de las autoridades, que hace muy poco desde mi punto de vista, porque es un asunto de cuidar el medio ambiente en todo el sentido de la palabra. Y no son los ciudadanos los que llevan la gran cantidad de desechos a esos botaderos de basura. Son precisamente empresarios. Ahora bien, ¿qué falta? Aplicación de la mano dura, tratar de hacer advertencias más que concientizar a la población, que eso es algo que es fundamental. Pero los empresarios tienen que recibir las sanciones. Vemos cómo.
4: Pero ven acá, el gobierno este año, en febrero, creo, si no me equivoco, no precisamente intervino. Incluso creo que hasta identificó más o menos unas 99 cañadas alrededor del país precisamente para intervenirla. ¿Ese tipo de acciones son suficientes para ir corrigiendo este problema de raíz? ¿O todavía falta más, algo más en esa escala?
3: Pasar de la teoría a la práctica. Se ha hablado, se produce mucho plástico. Las empresas hacen lo mejor que pueden, se benefician. Y cuando llega el momento en que se van a puntualizar un corte a esto, viene el excelentísimo señor presidente de la República hace unos meses y le da un año más para que sigan produciendo. Entonces hay una contradicción. El ciudadano que ve eso en la televisión le da un seguimiento y dice, pues entonces el asunto se va a postergar más todavía. Tienen que haber políticas con un hilo conductor que sea que mande un mensaje real, donde hayan sanciones.
2: ¿Te refieres a la modificación de la ley de residuos sólidos, la modificación 98-25?
0: Exacto. A la prórroga para que entre la responsabilidad extendida y a todo el debate.
2: El 98-25.
0: Pero hay algo, mira, hay algo que es más grave, que es lo que yo creo que... Si queremos abordar el problema de los plásticos. Lo primero es que hay que saber...
4: De la basura en general, porque una cosa es el plástico, yo vuelvo...
0: Bueno, si de la basura en general, nos vamos a hablar de la basura en general.
4: Pero es que ese es el tema, es que es lo que le acabo... fue el ejemplo que le puse a la señora ama de casa que se hizo su mangú rico y sabroso y yo quiero saber, cuando ella hace su mangú en su casa y pela el plátano, y a dónde tira la concha y cuál es la cadena de esa concha, porque yo lo que no quiero es que esa concha de plátano termine en el río.
0: Porque esa concha de plástico, la botellita y la funda.
4: No, la de plátano.
0: La de plástico, de la que sea, hasta el cartón.
4: Son desperdicios diferentes.
0: Sí, yo
4: lo que quiero saber es dónde va esa concha de plátano cuando ella la tira a la basura.
0: Pero cuando yo lo quería, especificar en plástico, tú me lo uniste. Y ahora que lo quiero unir, tú me lo separas. Pero volvamos a lo siguiente. Lo primero que tú necesitas son políticas. Pero donde están las políticas...
4: O sea, lo primero que necesito es un vertedero,
0: tú necesitas, hablemos primero de política.
2: Eso es parte de la
0: ahora,
2: política.
0: ¿Qué es la política? La política no es un discurso ni una declaración, es una asignación de presupuesto. Lo segundo es que esa política tenga un arreglo institucional en el que tú garantices la posibilidad de un seguimiento estructurado en todas las dimensiones. Ese seguimiento institucional estructurado tiene que tener salidas reales y objetivas, porque no importa lo bien que se porte un ciudadano, si lo que tú colocaste en un bote, al final se tiró en un sitio que está al lado del río, va a volver al río. Luego, desde luego, tú necesitas que los ciudadanos primero entiendan y aprendan cómo manejar esto, pero que encuentren soluciones y sean parte de un factor de presión para esas soluciones. Porque, óyeme bien, la inmensa mayoría de la basura que llega a los ríos, en sentido general y fundamentalmente a los plásticos, llega porque en realidad en la cadena de responsabilidad de la política al presupuesto, a la organización, al

0: seguimiento, hay algo que está fallando. Tú estás fallando en todos los niveles. Y desde luego, no hay un factor educativo más significativo que la realidad. Si yo me levanté y no tengo dónde tirar un desperdicio porque no tengo o lo pongo y no me lo recogen de una vez, la realidad me dice que yo puedo manejar eso como me dé mi gana.
1: Y ese no, es el problema original.
0: No. Ese es un indicador de un problema grave. El problema grave está arriba.
2: Yo creo que te voy a mencionar un indicador también importante. Sí. Está relacionado con la macropolítica y está relacionado con el desarrollo del Estado y es... el modo de los asentamientos urbanos y el crecimiento y el desarrollo poblacional que hemos tenido. Es un punto que no lo han tocado y es importante eso. Hemos crecido, ciertamente, pero de una forma descontrolada. Tú tienes asentamientos urbanos en zonas muy cercanas de los ríos también, y eso puede ser uno de los indicadores, ¿no? Pero también tienes hacinamiento dentro de las mismas ciudades. ¿Cómo tú me pides a mí un camión recolector de basura que entre por un callejón? No sé si saben lo que es el callejón, pero una callejuela muy reducida. Vuelvo al punto, esto es un tema multifactorial, no es solamente una razón, no es solamente una causa, son diversas que tienen que ver con el Estado, que tienen que ver con la sociedad, que tienen que ver con las empresas, incluso con el desarrollo y el crecimiento que nosotros como sociedad hemos tenido.
1: Podríamos entonces
0: poner... En lo que ella plantea hay una idea central que debió haber sido idea de entrada. Hablamos de un ordenamiento del territorio que además asigne funciones al territorio, entre otros los lugares en los que deben haberse y manejarse los depósitos finales, sean plantas de revalorización, relleno o hasta botadero. Pero ocurre que los espacios se utilizan en función de tres cosas. El valor inmobiliario del espacio, de repente, ¿a dónde se le pueda ocurrir o hacerlo? A la autoridad local. Y desde luego, lo del valor y a dónde se le ocurre tiene que ver mucho que está operando sobre la base de políticas públicas consistentes con ese ordenamiento del territorio. Ese es un elemento central.
3: Pero Luis Castro ha querido enfatizar dónde empieza el problema. Si vamos de lo micro hasta lo macro, el manejo de los recursos que dan los gobiernos locales es fundamental. Este gobierno, el presidente actual, ha sido reconocido como uno de los que más, quizás el que más ha invertido en la municipalidad, más recursos ha dispuesto en apoyo a los gobiernos locales, los ayuntamientos, las alcaldías. Pero esas alcaldías han sido responsables con ese uso. En este caso, ya no es tanto el tema de recursos económicos para aplicar políticas públicas locales, porque le asignan camiones, recolectores, pero ellos no han sido capaces de coordinar con la ciudadanía rutas y frecuencias. Por ejemplo, estamos en la temporada ciclónica y usted puede estar seguro que en muchos de esos barrios, cuando la lluvia empieza a caer, la gente empieza a sacar los desechos. Aunque toque pasar el camión un poquito más tarde, lo arrojan en un área, el agua lo arrastra, pero entonces hay un incumplimiento de los ayuntamientos y por ende se ven de manos atadas para aplicarle sanciones a esos ciudadanos.
0: Tú sabes que el enfoque que él tiene se parece al enfoque tradicional de los que manejan las decisiones políticas.
3: Sí.
0: Porque al final es como que yo te quiera, tú tienes una fiebre producto de una bacteriosis y yo te trato de bajar la temperatura. O sea, la basura que tenemos allí es esa temperatura, pero el problema es una bacteriosis que había que abordar. El problema real de las políticas públicas es la consistencia de todos los niveles, que al final el agente que termina siendo el que actúa es el ciudadano, porque en última instancia la población está formada por ciudadanos.
1: Pero
0: el agua o peló el plátano es una ama de casa. Ahora bien, en ese plátano que ella peló y en ese sitio en el que ella lo fue a llevar, hay tantos elementos que de alguna manera condicionan su conducta. Sí, está el educativo y su nivel de responsabilidad, pero está la organización, la frecuencia con que se recoge, dónde se lleva, están los recursos que se aplicó adelante, está la corrupción y están todos esos niveles. Pero la ingenuidad, que yo creo que tú casi has forzado para que vayamos allá, es tratar de que nos concentremos.
4: Pero más que ya me entendió.
0: Pero cuando el ciudadano es víctima, pues es una víctima propiciadora, ¿eh? También. Pero
1: bueno, es como el perro que se muerde la cola, esto al final. Al final están todos como girando en el mismo círculo, porque definitivamente yo creo que para concluir, bueno, las responsabilidades son múltiples acá.
0: Lo que pasa es que el perro tiene que aprender.

0: volver a morder en otra dirección. Como primer paso para dar una solución es saber a quién morder, cómo morder y en qué parte del cuerpo morder. Porque de alguna manera central estamos obligados a dar respuestas funcionales a un problema que es gravísimo a escala planetaria y que quiero volver. Parte de la responsabilidad del Estado es ejercer diplomacia internacional para obligar a nuevas políticas de producción de sistemas de almacenamiento. Tenemos que obligar a que se produzcan menos plásticos de uso microtemporales.
1: A ver, para terminar, que Franklin quería aportar algo.
2: Sí,
1: para...
2: claro. Gracias. Mira, cuando se habla de imagen de un país como este, donde su brazo fuerte es el turismo, pues a través de ese turismo y las personas que vienen a cadenas internacionales, como es este caso, importantísimo. Pero ¿qué pasa? Yo quisiera que lo que sale de aquí sea las soluciones y que vengan respaldo, que vengan instituciones, fundaciones, a apoyar ideas que tienen los comunitarios en los sectores, ideas que pueden presentar algunas instituciones para beneficio colectivo. Pero cuando viene, mencionaba un pelotero ahorita, dominicano, que se destaca muy bien, la gente, yo quisiera que vengan a un lugar donde se vaya saneando el problema de los desechos sólidos, no solamente en una portada de un periódico y en la parte urbana o cabecera, que sea algo que se trabaje de principio a fin, que haya un esquema, un planteamiento lógico y coherente, donde hay que destacar, insisto y siempre voy a defender, que la educación ciudadana debe aplicarse, pero hay que iniciar desde ya, donde no solamente el Ministerio de Medio Ambiente, no solamente, además de los gobiernos locales que he mencionado tantas veces, que haya un trabajo en conjunto donde la gente entienda que es un problema de todos, pero que el gobierno que maneja los recursos, pues aplique lo básico en función real por un resultado que estamos buscando.
1: Bueno, y ahí también obviamente el apoyo incluso de los medios de comunicación en este sentido, para crear programas, campañas, comerciales, etcétera, etcétera. Como yo siempre les recuerdo a todos, si algo tuvo la pandemia de 2020, fue algo muy particular. Yo creo que le demostró a todo el planeta que esta de darle excusa que no, que es que no se puede, que la población, que tú sabes, que la toma tiempo, no toma tiempo nada, toma disponibilidad. Así que esta historia de que no se puede, sí se puede, que la población
0: pero
1: aprende.
0: Pero para saber que se puede, tenemos que saber que la basura mal manejada es un problema.
1: Sí.
0: Bien manejada es un recurso.
3: Sí.
0: Y ese es un enfoque obligatorio a la hora de buscar soluciones.
3: Claro.
0: Por lo tanto, volvemos a convertir un problema en recurso y a ver la génesis. Ver el final. Sí, el final lo vamos a tocar, pero si no vemos la génesis.
1: Pero eso ya es parte
0: por abstracto, ¿qué parece? No, por abstracto.
1: Esa es parte ya del trabajo del Estado, que precisamente tiene que entender que esto es posible.
0: Este es el trabajo de todos. De todos, que en vez de mordernos la cola, tenemos que saber a quién y a
1: dónde. Hay que aprender a tirar la basura. Les agradezco muchísimo que hayan venido hoy al programa. La semana que viene vamos a seguir aquí en Santo Domingo por RT en Español con Cartas sobre la Mesa.
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5: Colaborar, no tirando basura, si tengo basura y la llevo encima no tengo un zafacón, llevarla hasta en un bolsillo.

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0: Hola, ¿qué tal? Qué gusto me da saludarlos. Bienvenidos a este su espacio entrevista. Eutanasia. Para unos una muerte digna, para otros un criminal suicidio asistido que cruza una línea moral imposible de justificar. La discusión sigue dividiendo a médicos, juristas, líderes religiosos y familias enteras. ¿Es este un acto de culpación frente al sufrimiento o una práctica que pone en riesgo el valor mismo de la vida humana? Para hablar del tema, yo agradezco que nos acompañe aquí en el estudio de RT Jennifer Hincapié Sánchez, que es la directora del Programa Universitario de Bioética de la Universidad Nacional Autónoma de México. Muchas gracias por estar aquí con
1: Muchas
0: nosotros.
1: gracias, Pamela, por la invitación.
0: Un tema duro.
1: Complejo,
0: Complejo.
1: bastante complejo, diverso además.
0: Además, me gustaría primero, y para tener un antecedente, ¿cuál es la situación hoy de manera legal de la eutanasia en México?
1: Sí, yo creo que antes de poder hablar de cómo está el tema jurídico en el contexto mexicano, es muy importante que la sociedad haga sensibilidad sobre la diferenciación de conceptos. Entonces, lo que buscamos o lo que se busca y que incluso está aprobado en la Constitución de la Ciudad de México, es la muerte digna. Y para llegar a una muerte digna tenemos múltiples caminos. Y esa multiplicidad de caminos va a depender incluso de la construcción de valores que cada persona tenga. Entonces tenemos, por un lado, lo que es el suicidio médicamente asistido,
0: Sí.
1: que es en donde una persona pide acompañamiento y asesoría a un profesional de la salud para alcanzar una muerte sin dolor. ¿Sí? En esta, digamos, lo que hay es un acompañamiento, un consejo de un profesional de la salud para alcanzar esta muerte. ¿Sí? En la eutanasia participa el profesional de la salud a solicitud siempre de los pacientes, en donde le dice, por favor, ayúdeme a alcanzar una muerte digna y sin dolor. Y esto implica el uso de ciertos medicamentos y los medicamentos son administrados por el profesional de la salud, ¿sí?
0: Sí.
1: La eutanasia no necesariamente significa que sea una muerte digna. La muerte digna es un gran concepto, tenemos múltiples formas de llegar a ella y, digamos, a partir de allí podemos construir, digamos, un diálogo más concreto. Ahora, en México está prohibida la eutanasia, es esta participación de un profesional de la salud para alcanzar la muerte de un paciente que así lo solicita, está completamente prohibido, se le conoce también como esta ley de, digamos, como de acompañamiento de homicidio por piedad. Eso está prohibido, está penalizado en el Código Penal Federal, está prohibido también por la Secretaría, en la Ley General de Salud.
0: Sin embargo, y te lo pregunto, dentro del territorio de la ilegalidad, ¿ocurre?
1: Es una muy buena pregunta. Yo te diría que en espacios de atención sanitaria te diría que no, pero digamos, la diversidad de los pacientes y la diversidad de sus padecimientos y la diversidad de los contextos en donde se atienden, pues es tan amplia que decirte sí o no sería un tema sumamente riesgoso porque no tengo elementos para garantizártelo ni de un lado ni del otro.
0: Claro, hablas de un tema o se habla socialmente de un tema con una palabra que me parece muy particular, que es dignidad. Y pese a esa palabra, hay muchas personas desde su moralidad que están absolutamente en contra. Explícame por qué.
1: El concepto de dignidad es sumamente complejo y diverso porque depende de la experiencia de vida que cada uno de nosotros tengamos y la construcción de valores que hagamos de ello. Entonces creo que es muy importante que nosotros podamos entender que no existe una dignidad única, aunque esté en la Constitución y aunque esté en los derechos humanos, ¿sí? No hay una sola forma de manifestar la dignidad. Y entonces habrá personas que consideren que para ellos morir dignamente es tener dolor porque así podrán llegar al reino de los cielos y encontrarse con la deidad que consideran pertinente y que así se les va a recibir y que se van a limpiar de sus pecados o de sus problemas, ¿no? Y eso es correcto. Pero también habrá personas que digan, para mí una muerte digna es estar completamente medicalizado, si tengo un sistema de salud que soporta el hecho de que yo pueda estar siendo atendido por un equipo de profesionales de la salud y que no tenga dolor, y eso también es correcto. Pero habrá personas que también digan, para mí una muerte digna es estar en mi casa, con mi familia, rodeados de los que quiero y poderme despedir con paz y con armonía de ellos, y eso también es correcto. Entonces, estas visiones en pro y en contra de la eutanasia, cada una tiene sus argumentos fundamentados en este concepto de dignidad que cada uno de nosotros podemos construir y son adecuados.
0: Claro. Dentro de estos grupos, me gustaría que me explicaras en esta división quiénes son los que están a favor, qué sectores y ¿qué sectores son los que están en contra?
1: Ok, digamos, clasificarlos tan tajantemente puede ser bastante complejo, pero sí podría decirte que existe un grupo de personas que creen que debe haber un respeto irrestricto por la persona humana y respetar esta conceptualización que Dios ha hecho del ser humano y que solo Dios tiene criterio para darte y quitarte la vida, ¿no?
0: Sí.
1: Y entonces estas podrían ser las personas que están completamente en contra porque tienen esta construcción de valores. Y quienes están en favor de una muerte digna, que no tenga dolor, que no tenga sufrimiento y que, digamos, no tenga que pasar por todo el proceso de una enfermedad crónico-degenerativa y llegar hasta el punto más degradante en donde no se pueden atender a sí mismos y que estén plenos de dolor y sufrimiento para poder llegar a la muerte. Entonces tendríamos estas dos posturas de pensamiento distintas.
0: Estamos frente a un tema donde lo que se está tratando de valorizar o de cuidar es la vida hasta el último momento. Sin embargo, tenemos un sistema de salud colapsado,
1: Así es.
0: un sistema de salud en el que los medicamentos de pronto ni siquiera están en existencia.

0: resistencia y si existen para enfermedades terminales son exageradamente caros. Luego entonces, ¿cómo se encuentran estos dos puntos? ¿Pueden conversar?
1: Mira, es un tema muy complejo, porque justo yo creo que dentro de las limitaciones que existen en México para hacer una adecuada legislación de la eutanasia es específicamente el colapso del sistema de salud. Porque esto implicaría modificar de toda, digamos, en la forma en la que las personas accedemos a la salud, sobre todo a los medicamentos para mitigar el dolor y estos medicamentos que podrían acompañar el proceso de la eutanasia.
0: Sí.
1: Entonces, visto desde una forma pragmática, pues es muy sencillo porque los medicamentos para la eutanasia son muy baratos. Pero eso no quiere decir que sea un proceso eugenésico, es decir, no es que a partir de la aprobación de la eutanasia y entonces todos los que estén enfermos de manera crónica van a tener una eutanasia o que el Estado les va a asignar una eutanasia. Por el contrario, esta es una de las metodologías que tendrían los pacientes para poder tomar decisiones con respecto al final de la vida.
0: Una persona que está pasando por una enfermedad tan dura y su familia, a lo que se abrazan muchas veces es a la fe. Estamos en un país guadalupano,
1: así es.
0: El 90% católico, y desde la iglesia hay una negativa ante el tema de la eutanasia. ¿Cómo se puede responder a este tema de fe desde el punto de vista clínico-médico?
1: Es muy complejo, son dos temas que yo creo que no van de la mano. O sea, una cosa es la construcción de valores y de creencias que tú tengas y es, insisto, es correcto y está muy bien. Pero me parece que los temas de fe no deberían tener mayor participación en temas estrictamente de carácter científico, porque esto puede llegar a limitar el ejercicio de la ciencia. Y entonces, si en este momento, por ejemplo, si pensamos de manera amplia en otro ejemplo que puede ser un poco radical, si nosotros pensamos en el aborto, por ejemplo, que también está castigado y penalizado por la iglesia. Pero ¿qué sucede con estas pacientes que necesitan un aborto terapéutico porque hormonal, biológicamente, su cuerpo no tolera el embarazo? También deberían sancionarla desde la iglesia porque médicamente no lo tolera y entonces esperaríamos a que fallezca porque tiene un embarazo.
0: Claro.
1: Son preguntas que deberíamos hacernos y es hasta qué punto yo permito que mi fe pueda inferir o no en la forma en la que puedo yo sentirme medianamente cómoda.
0: Y también encuentro un tema de moralidad, ¿no? Entiendo que finalmente es un tema social al que todos podemos y debemos entrar, pero ¿hasta qué punto mi moralidad repercute en tu perspectiva, en tu visión? Si tú tienes a un paciente enfermo o si tú eres quien va a enfrentar una situación de una enfermedad terminal.
1: ¿Hablamos específicamente como la objeción de conciencia?
0: Claro.
1: Ok. Mira, la objeción de conciencia es una herramienta muy válida porque nos permite reconocer a los profesionales de la salud como seres humanos, como lo que son.
0: Claro.
1: Seres humanos que pertenecen a un contexto social, que tienen, digamos, una construcción de valores. Y en este contexto, pues también ellos pueden estar, digamos, ligados a decir, yo no quiero ser partícipe de una eutanasia porque mi construcción moral y mi ejercicio religioso no me lo permite. Y es correcto. Pero el Estado, aquí tendríamos que saber a quién le asignamos las responsabilidades. El Estado está en la obligación de permitir que exista la objeción de conciencia, pero también está obligado a exigir que mientras haya en la guardia un profesional de la salud que sea objetor de conciencia para N cantidad de procedimientos, en el mismo instante debe haber un profesional no objetor. Y
0: Claro.
1: Garantizar las vías laborales tanto para los objetores como para los no objetores.
0: Claro.
1: Entonces, si mi construcción de valores como paciente choca con la construcción de valores del profesional de la salud, el profesional de la salud debe tener la capacidad de referir a ese paciente con otro profesional de la salud.
0: Claro. Me quiero ir a un dato duro que se viene repitiendo desde hace mucho tiempo y que creo que hoy está más en boga que nunca, que es que cada 40 segundos una persona se está suicidando en el mundo. ¿No sería, no quiero utilizar la palabra mejor, pero no sería más prudente, más humano, más digno que esa persona que hoy decide morir de una manera muy trágica, tomando decisiones de pronto muy perturbadoras para él, para su familia, si de todas maneras va a tomar esa decisión, que lo pueda hacer en un espacio arropado, cobijado, acompañado?
1: Sí, y justo esa es la razón por la cual se legisló, por ejemplo, en Países Bajos,
0: Sí.
1: la eutanasia en casos de enfermedades mentales, de salud mental. Porque digamos, tenemos todo un andamiaje digamos, de preconceptos en torno a la salud mental que nos limitan mucho, ¿no? Y entonces nosotros, como no se ve, no se somatiza las enfermedades de salud mental, pues no dimensionamos que pueden ser tan discapacitantes como un cáncer. Ahora, en el contexto mexicano, los niveles de suicidio son altísimos. Y no solo son altísimos, son muy violentos, sumamente violentos. Y los factores por los cuales las personas toman la decisión de terminar su vida de una manera violenta, pues son multifactoriales. Es decir, no solamente vienen acompañados de padecimientos de salud mental, sino condiciones sociales, responsabilidades y demás, que puede ser muy complejo. Entonces, yo creo que si nosotros hiciéramos una legislación adecuada inicial para la eutanasia con pacientes que tienen una enfermedad crónico-degenerativa, progresivamente podríamos llegar a alcanzar que esta legislación llegue también para enfermedades incluso de carácter de salud mental.
0: El objetivo no es convencer a nadie, pero me gustaría entender estas personas que están en contra de la eutanasia, ¿están a favor de qué y cómo resolverlo? Es decir, una persona que está con una enfermedad terminal, postrada en una cama sin poder moverse, sin poder valerse por sí mismo, pero que está en su casa, en muchos casos posiblemente en una situación muy precaria económica. ¿Cuál es ahí el argumento y cuál tendría que ser la solución para una persona que está en contra de que esa persona muera de manera digna?
1: Ok, yo creo que nosotros tenemos que hacer conciencia de que se trata de decisiones completamente individuales y personales, ¿no? El hecho de que se promueva o se haga una legislación en torno a la eutanasia no quiere decir que el Estado va a exigir que todas las personas se practiquen una eutanasia, ni los médicos. Esto tiene que quedar súper claro. Nunca un profesional de la salud puede sugerirle a un paciente un procedimiento de eutanasia. Esto tiene que venir a solicitud de los pacientes.
0: Claro.
1: Eso es sumamente importante. Ahora, quienes están en contra, si nosotros tenemos muchas vías, si tenemos el concepto de muerte digna y tenemos múltiples vías para alcanzar esa muerte digna, esas vías tienen que ser proporcionadas por el Estado y garantizadas por el Estado, para que la persona que es paciente, si yo soy paciente, tenga la posibilidad de tenga un pool de posibilidades para tomar la decisión de cómo quiero llegar al punto final de mi vida, ¿no? Puede ser a través de los cuidados paliativos, sedación paliativa, limitación del esfuerzo terapéutico, suicidio médicamente asistido, la eutanasia. Tengo estas posibilidades. Nadie va a tomar la decisión por mí. Yo voy a tomar la decisión. Y en este contexto, pues si yo decido por la eutanasia, ese será el procedimiento que a mí, de manera individual, me conviene. Las personas que están en contra, si ninguna de estas opciones no les gusta o no les atraen, pues no tomarán esas decisiones y encontrarán otros caminos para llegar a la muerte digna desde su construcción de valores. Ahora, ¿en dónde está el conflicto realmente? Que las personas que están haciendo legislación son las que están en contra y permiten que su marco de valores prevalezca frente a la opinión o lo que debería ser bienestar para toda la población.
0: ¿A razón de qué consideras que en América Latina hay más países que están en contra de la eutanasia y en cambio, si nos vamos a Europa, pues ya la legislación se abre un poco?
1: Nos falta desarrollar mucho el tema del respeto, ¿no? Considerar que la otra persona tiene la posibilidad de tomar sus decisiones, ¿no? Y que esto no tenga como mayor impacto a nivel familiar. Latinoamérica vive en un contexto de familiaridad muy unido y eso es hermoso, pero eso a veces nos limita a nosotros porque percibimos la muerte del otro como un problema que me va a afectar a mí. Y entonces yo no acepto la muerte de mi mamá porque yo qué voy a hacer sin mi mamá, cuando no estoy dimensionando qué va a hacer mi mamá mientras está sufriendo en agonía, ¿no? Y entonces no queremos visualizar o no queremos aceptar esta muerte de otra persona en tanto me afecte a mí porque la voy a extrañar, porque me va a doler. Pero en el momento en el que nosotros entendamos que el sufrimiento de la otra persona pesa más que mi bienestar o mi extrañarlo, o sea, mis sentimientos o mis emociones, entonces en ese momento vamos a entender esta idea del respeto.
0: Y es que pienso hoy y sé que mucha gente a través de sus pantallas podría un poco no comprenderlo, entender el paralelismo, pero yo estoy pensando solo en la vida, sin importar qué vida es más importante. Hoy en México y en muchos lugares de América Latina y del mundo entero, El tema de llevar a un animalito a eutanasiarlo, un caballo que está sufriendo, un perrito que ya está en una situación muy complicada, un gatito, es que como dueño, como muchas personas deciden, este es el momento, no quiero que sufra más. Pero cuando se trata de seres humanos, parece que la conversación...

0: va a llegar a un punto en donde no pueden valerse por sí mismos, como tú lo decías hace un ratito, o en algún punto en donde ni siquiera van a poder tomar la decisión. Cuando nosotros nos enfrentamos a esta toma de decisiones frente a los animales de compañía, pues ellos moralmente, digamos, hay mucha gente que sigue pensando que ellos no tienen como capacidad de raciocinio y entonces son inferiores y en virtud de eso pues no queremos que sufran. Nos duele la toma de decisión, por supuesto, pero ellos no tienen la capacidad para tomar sus propias decisiones con respecto a su sufrimiento. Entonces en virtud de ellos aceptamos que un ser racionalmente disminuido pueda, digamos, recibir este tipo de atención, pero un ser humano puede ser más
1: Y
0: complejo.
1: que me parece incluso más complejo, ¿no? Porque si yo tengo que tomar la decisión sobre un ser que no está decidiendo por sí mismo, bueno, la decisión pesa directamente sobre mi persona. Pero si es escuchar a alguien que me dice, ya no quiero estar aquí porque me está doliendo, y yo decir, aguanta, resiste, si puedes,
0: Si puedes luchar, eres una luchadora,
1: me parece egoísta
0: es
1: incluso.
0: sumamente egoísta y es lo justo lo que te estaba mostrando. O sea, la forma en la que lo único que necesitamos es que se pueda legislar para que las personas puedan tomar decisiones. Y es que a veces no lo dimensionamos. Existen pacientes que están con enfermedades, insisto, terminales. Las enfermedades terminales son aquellas que no tienen cura, ¿sí? Y que van a ir deteriorando progresivamente.
1: Y van a ir doliendo.
0: Y van a ir doliendo más y van, su condición va a ser peor cada vez. Este tipo de pacientes, cuando ya no tienen opciones, pero que no les permiten terminar su vida de manera digna, acuden a situaciones tan extremas como dejar de comer o dejar de consumir agua o hidratarse. Y ese tipo de fallecimiento es muchísimo más doloroso que lo mismo que puede traer la enfermedad. Y entonces hay personas, incluso personas adultas mayores, que deciden, ya no voy a comer más, ya no voy a recibir más alimento, ya no voy a recibir más agua. ¿Por qué? Porque están buscando su muerte. Y es un sufrimiento agónico, doloroso, terrible, durante más o menos 7 días. Y entonces ahí nos pregun la pregunta es, ¿de verdad queremos que nuestra familia sufra de esa manera o que mejor tenga un panorama para tomar decisiones?
1: Hubo un caso muy sonado a nivel mundial en España hace unos meses
0: Sí.
1: y ella creo que abrió el debate, ¿no? Porque era muy joven, porque incluso en muchos puntos era catalogado como una chica muy guapa, que cuáles podían ser las situaciones por las que ella podía pasar para decidir una situación como la que ella eligió. Y hubo quienes decían es que el Estado la abandonó toda su vida y decidió apoyarla en el último momento en la peor decisión.
0: Okay.
1: ¿Cuál sería la visión tuya?
0: Okay. Es un tema muy complejo porque siempre tenemos este tipo de argumentos de es que es muy joven, es que tiene mucho camino por vivir, pero hablemos de las condiciones de ese camino. O sea, sí puede ser muy joven y puede tener que te gusta 20, 30 años más por delante, pero ¿en qué condiciones? ¿Bajo qué criterios de dignidad? ¿Es adecuado? O sea, para esta persona era adecuado estar postrada en una silla de ruedas sin tener un acompañamiento o un soporte familiar que realmente estuviera ahí para ella y que decidieran finalizar con sus proyectos de vida para cuidar a un paciente crónico degenerativo. Digo, puede ser que sí estuviera muy joven, pero ¿vale la pena vivir ese tipo de vidas? O más bien la pregunta es para nosotros mismos. ¿Yo estaría dispuesta a vivir ese tipo de vida? Yo estoy completamente de acuerdo con la eutanasia y yo, si me encuentro en una situación de esas características y tuviera la opción de tomar la decisión, optaría, por supuesto, por la eutanasia. Pero yo creo que esa definición solamente la tienen los individuos. ¿De mi vida merece ser vivida o mi vida ya no me gusta cómo está funcionando, ¿no? Porque viene acompañada de una enfermedad, etcétera, etcétera, etcétera? Entonces creo que esta decisión es completamente individual, es una perspectiva completamente única y la opinión que tengan los demás al respecto, pues no tendría por qué interponerse.
1: Hablabas de que el costo de los medicamentos para poder llevar a cabo una eutanasia son relativamente económicos. Sin embargo, en países como Suiza, como se van a los miles de dólares.
0: Claro,
1: ¿Por qué?
0: pero para personas que no son ciudadanos,
1: Ah.
0: porque además necesitan poderlos ingresar en el sistema sanitario. No es que tú llegues y digas, hola, buenas tardes, quiero una eutanasia, y le digan, sí, ¿cómo no? Siéntese, pásele, no sucede de esa manera, porque según la legislación de cada país se requieren ciertos criterios clínicos, una enfermedad crónico-degenerativa, que hayan unos procesos de evaluación, por supuesto unos procesos diagnósticos, acompañamiento psicológico, psiquiátrico, de trabajo social.

0: social. Y esas cosas cuestan.
1: Claro.
0: Y cuestan mucho dinero, ¿no? Esas evaluaciones, por lo menos las evaluaciones cuestan. Y mientras se está haciendo la evaluación, el tiempo va cursando, va corriendo.
1: Claro.
0: Ahora, ¿qué es lo que se piden en cada uno de los países? Pues que se pueda legislar y que los pacientes desde sus propias nacionalidades y con sus propios sistemas de salud puedan acceder a este tipo de beneficios.
1: ¿En qué vamos en México en específico?
0: Es un debate muy interesante. Iniciativas de ley con respecto a la regulación o a la legislación en torno a la eutanasia ha habido muchas, ¿no? Recientemente tenemos el caso de Samara Martínez, que se
1: Samara,
0: presentó justo en el
1: sí.
0: Senado, tuvo el apoyo de varios senadores, pero no pasó a debate. No, o sea, digamos, no ha pasado el proceso analítico legislativo, ¿no? Y entonces, pues, no han dicho cuáles son los argumentos para que no pase, pero tampoco han dicho los argumentos para que sí pase o si va a pasar en la siguiente temporada. Estamos en esa perspectiva, ya se puso el tema por lo menos en la agenda pública, es decir, hay senadoras y senadores que traen el tema reflexionando al respecto, que tienen ciudadanos que de alguna manera les están pidiendo que estudien los casos para que se haga una potencial legislación. En fin, son como, es como multifactorial. ¿Cómo estamos? Con muchas iniciativas propuestas, todavía esperando a que siga el tema en la agenda pública y esperando que se legisle en algún momento.
1: Retomo el asunto de la ilegalidad. Quizá si esta iniciativa pasara, hoy tendríamos números plausibles, contables, de la cantidad de personas que sí lo están decidiendo y no seguiría en el terreno de lo oscuro, de lo ilegal y de lo no le cuentes a nadie.
0: Mira, sorprendentemente en los países en donde se ha legislado, siempre dentro de los argumentos que pueden tener las personas que están en contra es, claro, y es que ahorita se va a hacer un proyecto eugenésico y todo el mundo se va a morir a partir de la eutanasia, y eso es falso, es completamente falso. ¿Por qué? Porque las personas que realmente tienen deseo de finalizar con su vida, lo van a hacer,
1: Claro.
0: esté legislado o no, con acompañamiento médico o no,
1: Correcto.
0: lo van a hacer. Y entonces, ¿de qué estamos hablando? De que se dignifique un momento y que no sea, que no tenga que pasar por tanta violencia o por tanto dolor. Te mencionaba los pacientes ancianos en la adultez mayor que deciden no comer y no hidratarse. Esto suena, en el discurso suena muy sencillo, pero verlo en los pacientes realmente es muy doloroso y no tomar agua duele mucho. Duele, duele físicamente.
1: Claro.
0: Y entonces, ¿hasta qué punto vamos a seguirle exigiendo a estos pacientes? Sigue sufriendo y sigue pasando por tanto dolor
1: Claro.
0: mientras mi moralidad me haga sentir bien.
1: Y creo yo, y ya estamos por terminar, que este asunto de la culpa familiar también tendría que atenderse,
0: Sí, claro.
1: porque en el momento en el que un familiar decide acompañar o delimitar una decisión estrictamente individual, como debería de ser, queda cierta culpa en los familiares y eso tendría que atenderse también clínicamente.
0: Claro, debería estar dentro de la legislación este acompañamiento psicosocial o psicológico que deberían tener los familiares. No necesariamente que lo apoyen, porque insisto, la decisión es completamente individual. Es el paciente quien va con un profesional de la salud y pide apoyo para la eutanasia, ¿no? Pero sí se van a quedar en esta ausencia y van a tener este duelo como cualquier otro duelo. Y entonces dentro de esta legislación debería poder incluirse este acompañamiento psicológico o terapéutico para los familiares que enfrentaron esta situación.
1: Yo te agradezco mucho que nos hayas acompañado aquí en el
0: Gracias a ti,
1: estudio.
0: Pam.
1: Ojalá podamos seguir platicando del tema.
0: Seguro que sí, claro que sí,
1: Y a
0: gracias.
1: todos ustedes, como siempre, les agradezco profundamente que nos hayan acompañado en esta entrevista. ¿Cuál es su punto de vista? Nos interesa mucho conocerla. Yo les invito a que se queden con toda la programación de RT. Nos encontramos muy pronto. Yo soy Pamela Quiroga.

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0: Dos de cada tres piñas que se venden en los supermercados de todo el mundo se han producido en Costa Rica. 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De hecho, se estima que una veintena de los más peligrosos se siguen utilizando aquí.
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Costa Rica. Este país centroamericano es uno de los principales países exportadores de piña. Un dominio de los mercados que llena de orgullo a las compañías productoras. Pero que supone un alto precio para quienes trabajan en las plantaciones o viven cerca de ellas. Nos desplazamos hasta ese país para constatar hasta qué punto algunas frutas celebradas internacionalmente por su dulzor pueden llegar a dejar un sabor amargo.

0: Dos de cada tres piñas que se venden en los supermercados de todo el mundo se han producido en Costa Rica, un mercado extremadamente lucrativo, valorado en unos 1.000 millones de dólares. Si los números suenan impresionantes, verlos sobre el terreno también lo es. Miles de hectáreas de cultivos en un país relativamente pequeño, donde viven tan solo unos 5 millones de habitantes. Se calcula que unas 32.000 personas dependen directamente de la piña en Costa Rica. Elmer y sus compañeros son algunos de ellos. Al preguntarles en qué consiste exactamente su trabajo, esto es lo que cuentan.
1: El labor mío, los labores de los compañeros es químicos. Nosotros trabajamos con químicos. El horario de nosotros es de las 5 de la mañana.

0: a 10 de la mañana. Ya de esa hora ya no podemos pasar por los químicos, ¿ya? Porque nos podemos intoxicar o algo así.
1: ¿Cómo se llama el químico que utiliza?
0: Por ahorita no me sé el nombre, pero yo sé que son como, lo hacen como, yo creo que con entre tres a cinco químicos le echan.
2: Aunque su respuesta puede parecer muy alejada de esa idea romántica sobre la agricultura como una actividad natural, lo cierto es que piña en Costa Rica es sinónimo de toxicidad. Lo mismo sucede en las plantaciones de banano, cuyos cultivos se encuentran sobre el terreno situados de manera adyacente. El país aplica cada año y por hectárea agrícola entre 10 y 35 kilos de productos químicos. A modo de comparación, en Estados Unidos y Europa no se llega a los 2 kilos. Johnny Santa María lleva meses prácticamente sin poder ir al campo, sobreviviendo a duras penas del sueldo de sus dos hijos. El motivo, una enfermedad de la piel. Accedió a llevarnos hasta el que debería ser su lugar de trabajo.
3: ¿Me puedo levantar la camisa? Vea, todo esto que me ha dado aquí, la espalda, todo esto es provocado por el mismo químico. Estas partes de aquí las tengo de la misma provocación de que me dio el químico que ellos echan. Y el problema más grande que hay allí es de que uno lo echan andando la gente trabajando. La gente anda trabajando y a ellos no les importa tirarles el riego del avión, no les importa echar hematicida. Echan ese químico bovento andando la gente trabajando.
2: Santa María entró a trabajar en la plantación en el año 2001 de forma discontinua, hasta que en el 2017 le hicieron empleado fijo. Una buena noticia por aquel entonces, que con el tiempo se ha demostrado una penitencia. Él denuncia que sus jefes le ofrecen indemnizaciones a cambio de que se vaya y así no se pueda vincular su enfermedad a los químicos.
3: Ellos me han ofrecido a mí la liquidación para que yo me vaya, que renuncie. Y ahí, pero si yo estoy enfermo, ¿cómo puedo renunciar? Si ahí me enfermé, ellos tendrán que responder por lo que ellos hicieron. ¿Me entiendes? Y yo calculo que si yo sigo así, no es mucho lo que voy a sobrevivir.
2: Costa Rica es uno de los lugares donde se aplican más plaguicidas por hectárea agrícola. De hecho, se estima que una veintena de los más peligrosos se siguen utilizando aquí. Algunos de ellos están incluso prohibidos en centenares de países. Los expertos afirman que los trabajadores agrícolas están expuestos a más de 74 kilogramos de ingredientes activos por año. Tienen una alta toxicidad y sus efectos en la salud son variados, desde intoxicaciones agudas directas que pueden causar la muerte, a problemas crónicos a largo plazo, como la aparición de cáncer, alteraciones del metabolismo, alergias o enfermedades neurológicas y respiratorias. Durante los días que grabamos en la zona, vimos y escuchamos aviones fumigando con plaguicidas. Aunque hay carteles que avisan de dicha práctica situados en las carreteras que atraviesan los campos, es imposible saber hace cuánto lo rociaron y, por lo tanto, si está siendo contaminado. Nos reunimos con otro trabajador afectado que nos pidió ocultar su identidad por miedo a represalias.
4: Los capataces se les olvida y no le informan al trabajador, ¿verdad?, que el cual están desempeñando el trabajo, ¿verdad? Ellos a las 5 de la mañana, antes de salir el trabajador al campo, ellos tienen que informar, ¿verdad?, sobre el riego del banano, ¿verdad?, que se va a regar, se va a aplicar, ¿verdad? Entonces ellos no le avisan a uno, y algunas veces le avisan, otras veces no le avisan, ¿verdad?, al trabajador, el cual, ¿verdad?, me ha producido lo que es la enfermedad que tengo en mi espalda, ¿verdad?, y mejor dicho, psicológicamente trabaja uno como enfermo, porque a algunos les ha pasado, ¿verdad?, que le ha caído el riego, ¿verdad?, y se han enfermado demasiado.
2: Todos estos casos están siendo investigados por Didier Leitón. Representante sindical desde hace 20 años recopila los vídeos y quejas de todo aquel trabajador que se atreve a denunciar. Leitón es un personaje muy conocido en la zona que recorre las plantaciones a diario en su motocicleta ofreciendo su ayuda a los jornaleros. Su compromiso a la hora de exponer las injusticias nace del hecho de que, siendo niño, él también resultó contaminado. Es uno de los miles de centroamericanos esterilizados hace décadas por la aplicación sin control por parte de las bananeras del químico Nemagón. El compuesto, comercializado por empresas estadounidenses, se calcula que solo en Costa Rica afectó directamente a entre 12.000 y 30.000 personas. Leitón sigue apuntando con el dedo a las empresas transnacionales.
5: Para mi criterio, las transnacionales son los patronos de los gobiernos de nuestros países. Ellos son los que mandan, son intocables. Entonces, los gobiernos les tienen miedo a estos grandes pulpos del comercio de la fruta, porque, por ejemplo, Del Monte es una empresa mundialmente reconocida, famosa, multimillonaria, igual Dole, igual Chiquita. Entonces, nuestros países son son algo pequeñito en comparación con el poder que estas compañías tienen, y de ahí pues la impunidad que existe para estas compañías.
2: Para la grabación de este programa intentamos entrevistar sin éxito a algún representante de las fincas. Es prácticamente imposible encontrar su versión en cualquier reportaje relativo a condiciones laborales y el uso de agroquímicos. Es más, grabando las actividades de Leitón, tuvimos varios encontronazos con personal de seguridad.
5: Hay que considerar que los trabajadores y las trabajadoras tienen un grado muy bajo de escolaridad. Entonces son presa fácil para manipularlos. Tenemos trabajadores aquí, en esa orilla, que viven en tugurios, en casas que no son para vivir un ser humano, y trabajan en las piñeras y producen mucha riqueza, porque las piñeras producen mucha riqueza a sus dueños, si no, no estuvieran sembrando miles de hectáreas todos los días. Son miles de miles de toneladas que se exportan a Europa y a Estados Unidos. Entonces, si no dejara ganancia, no estuvieran sembrando tanta piña. Pero los que producen esa riqueza viven en condiciones inhumanas muchas veces, y entonces esa es nuestra lucha.
2: Fue bastante triste comprobar las condiciones en las que viven algunos de los trabajadores. También el miedo que tienen a denunciar públicamente abusos o incluso a afiliarse a un sindicato. En el caso de hacerlo, todos aquellos con los que hablamos nos describieron como una represalia habitual que la empresa prohíba cualquier contratación de familiares o conocidos de los sindicados. Fermín explica que, por ejemplo, al sindicarse, la empresa les pone un vigilante con el objetivo de encontrar cualquier mínimo fallo y así poder amonestarles. Tiene 60 años y lleva toda la vida trabajando en piñeras y bananeras. Todos los días, excepto los domingos, se levanta a las 3 de la mañana para ir a la plantación.
6: Nosotros entramos a las 4 y media de la mañana, tenemos que estar siendo los presentes en la parte de distribución de... Y salimos 1 de la tarde o 2 de la tarde, dependiendo de las tareas que nos den, porque vemos aquí varios compañeros, hay otros que trabajan hasta las 3 de la tarde. Los que hacen las labores de la deshoja, esos a veces tienen que trabajar hasta las 3 de la tarde, para poder llegar a trabajar 8 y 2, que se ganan un salario mínimo ahí, que son como unos 17, 18 mil pesos.
2: ¿Al día?
6: Al día.
2: ¿Usted cree que tendría otras opciones de otro trabajo? ¿Aquí en la zona es o banano o piña?
6: Banano o piña.
2: No hay nada más. Si bien los jornales oscilan entre los 20 y los 35 dólares diarios, hay que tener en cuenta que Costa Rica tiene uno de los costes de vida más altos de Latinoamérica. Enfrentarse a los superiores o quejarse a las compañías productoras puede suponer una condena fatal, porque prácticamente toda la actividad económica de algunos cantones está supeditada a las fincas. No solo no hay excavatoria laboral, tampoco la hay física. Colegios, iglesias, tiendas, casas, ranchos, cementerios, los monocultivos están literalmente por todas partes. Sergio Vega va durante el día a la piñera. Después vuelve a la casa de su madre, situada junto a una plantación. La supuesta protección frente a los agroquímicos en el trabajo no le sirve de nada una vez llega a su hogar.
7: Rodeada de piñas a los dos lados, como ven. Y cuando fumigan la piña de agroquímico, de allá y de allá, llegan olores muy fuertes. ¿Tú conoces el ajo? Fuertísimo. A veces no se puede estar ahí, usted está en el cuarto viendo televisión, tiene que salirse para afuera porque es como que se penetra ese olor y no se puede estar.
2: Flor es otro de sus casos. A sus 50 años, todos los días pedalea durante 2 kilómetros hasta llegar a la bananera donde trabaja. Cuando regresa, la vista de su jardín trasero son piñas. Por delante, la carretera por donde pasan constantemente y haciendo muchísimo ruido los camiones cargados con fruta. La sensación de vivir atrapada es muy intensa.
8: Cuando riegan el veneno, el líquido que riegan, y que a veces el viento, depende de la labor del viento, le huele mucho a uno, el olor muy feo. Y los chapulines, que a veces está uno para esos chapulines, esas carretas ahí, hasta que se pega en un brinco. Mi nieta de 6 años, que ella a veces le dice, mamá, ¿qué es lo que huele tan feo? Y dice, mi amor, es el veneno de la piñera. Güey, estando adentro, en la casa de ella, que es allá al otro lado, es una casa cerrada, y llega el olor.
2: Pero, ¿hasta qué punto los costarricenses están siendo contaminados a costa del lucro empresarial? Visitamos el Instituto Regional de Estudios en Sustancias Tóxicas. La investigadora Silvia Echeverría explica que los plaguicidas se infiltran fácilmente en el suelo hasta llegar a las aguas subterráneas. También asegura que pueden dispersarse mediante corrientes de aire. Han llegado a detectarlos a cientos de kilómetros de distancia de las fincas.
9: Hay que recordar que los plaguicidas son sustancias que están diseñadas específicamente para ejercer toxicidad. Entonces, cuando uno libera una sustancia de este tipo en el ambiente y se dispersa fuera de donde se supone que haga su función, que es de disminuir o erradicar o matar un organismo plaga, esa misma toxicidad, que es su diseño, su razón de ser de esa sustancia, va a poder ejercer toxicidad también sobre otros organismos, por ejemplo, dentro de una colmena de abejas, ¿verdad? Y ya sabemos que hay algunos plaguicidas que han producido mortalidades masivas de abejas. Y también un ejemplo que es interesante y lo hemos visto es una compañera hizo un trabajo con perezosos. Se hizo un estudio tratando de buscar residuos de plaguicidas y se encontró en pelo de perezosos 7 diferentes sustancias.
2: Uno de los aspectos más preocupantes, confirmados por Silvia, es que no existe un monitoreo permanente a nivel nacional de la contaminación. Normalmente, cuando responden y dan seguimiento, es a eventos puntuales y a petición de los vecinos. Ella denuncia que, por ejemplo, cuando se detecta una muerte masiva de peces en un río debido a una concentración muy alta de plaguicidas, esto quiere decir que ese agua ya era tóxica desde mucho antes, es decir, se está llegando tarde. Hablamos con su colega encargada de investigar sobre los efectos de los plaguicidas en las personas. Nos contó lo siguiente sobre un estudio que iniciaron en el año 2010 con mujeres embarazadas y sus bebés.
10: Cuando los niños nacieron, ¿verdad? Vimos que sí, que ciertos plaguicidas, ciertos contactos asociaban con un inferior crecimiento durante el embarazo, porque nacieron un poquito más pequeños, poco menos pesados, y también algunos, ¿verdad?, plaguicidas asociaron con una inferior circunferencia cefálica. También en otros estudios evaluamos niños de edad escolar y también vimos que ciertos plaguicidas, ¿verdad?, pueden afectar el sistema nervioso, el neurodesarrollo.
2: El problema de los plaguicidas en Costa Rica es una cuestión de salud pública. Según Naciones Unidas, el Estado invierte cerca de 9 millones de dólares al año en tratamiento de dolencias, incapacidades y pérdida de productividad asociadas a la intoxicación aguda. Frente a ese coste económico y social, llama la atención la inoperancia contra las compañías productoras. Erlinda Quesada fue una de las fundadoras, ya a principios de los 2000, del Frente Nacional de los Sectores Afectados por la Producción de la Piña. Denuncia que en 2015 tuvieron que ir hasta la Comisión Interamericana de Derechos Humanos para que el gobierno les escuchara, aunque consiguieron que el Estado construyera unos acueductos para comunidades cuya agua ya estaba contaminada, su activismo no estuvo exento de peligros y amenazas.
8: Una vez yo salí y mi esposo se quedó en la casa con una norteamericana que vivía con nosotros, y cuando yo regresé estaban asustados. Digo, ¿qué les pasó? Me dice, es que vea lo que está ahí echando humo, y era una, como una especie de botella que... de esas que hacen bombas de caseras. Hubo un tiempo que tuve un chico que decían que era, bueno, de una empresa de comunicación, sí sé que él trabajaba en una empresa de comunicación. Él decía que era periodista, entonces andaba con una cámara grande ahí tomando fotos de acercamiento en cualquier lugar que yo estuviera. Años después me di cuenta que sí, una empresa le había contratado para darme persecución, a ver si había alguna prueba que me pudieran hacer una denuncia.
2: Más allá de alguna concesión puntual, Erlinda denuncia que la mayoría de sus propuestas, como establecer distancias de seguridad entre las fincas y las viviendas, nunca han sido aprobadas. De hecho, se han ido tumbando judicialmente las pocas moratorias de cultivo de más piña conseguidas por las comunidades, que tenían como objetivo ganar tiempo para poder hacer estudios completos sobre los efectos de las plantaciones. Liliana Monge explica cómo esas derrotas y, en general, el desgaste del enfrentarse contra un Goliat empresarial está suponiendo la desarticulación del movimiento social de protesta en contra de las piñeras.
11: En Costa Rica lo que hemos visto es que el agronegocio está debilitando también la democracia, porque lo que vemos y lo que revela esta situación es que las comunidades no están pudiendo decidir sobre el rumbo sobre su propio destino, ¿verdad? Sobre cómo quieren vivir, sobre lo que quieren o no producir. Esto se está imponiendo y al parecer no hay forma de detenerlo.
2: Es imposible comprender la magnitud del abuso de los plaguicidas en los campos de piña y sus consecuencias sin entender qué había antes en esos campos y, sobre todo, a qué ritmo se ha sustituido. El boom de la piña en Costa Rica se ha producido en tan solo 20 años. Henry Picado estima que una de cada tres piñas se está sembrando en antiguos humedales o áreas protegidas.
12: En lo que va de estos 20 años de expansión piñera, se han deforestado más de 5.000 hectáreas de bosque que se supone debería haber estado en protección, áreas silvestres protegidas que por ley deben de estar resguardadas, que en este momento están sembradas de piña, o inclusive áreas silvestres protegidas que en este momento cuentan con monocultivos ilegales sembrados dentro de un país que se promociona como defensor de la naturaleza.
2: La explosión piñera ha supuesto un coste ambiental extremadamente alto. Por el contrario, el grueso de la riqueza económica no parece estar precisamente quedándose en Costa Rica. No existe un impuesto a la exportación de esta fruta y tres cuartas partes de la misma se da por medio de transnacionales.
12: Las piñeras, es verdad que no están bajo ningún tipo de control fiscal y hacen en realidad uso de este tipo de beneficios para poder crecer, porque las piñeras crecieron en 20 años lo que duró todo el conglomerado bananero en 200 años.
2: La piña en Costa Rica es un claro ejemplo de los llamados desiertos verdes que están apareciendo por todo el mundo. Vastas áreas de monocultivo que sustituyen la vegetación original. También acaban con los nutrientes del suelo, condenándolo al uso de fertilizantes sintéticos. Para muchos, un modelo agrícola claramente insostenible a largo plazo. Es decir, los químicos acaban por necesitar de más químicos. De hecho, algunas plantaciones de banano fueron sustituidas por piñeras cuando el suelo ya no daba más de sí, porque la piña necesita menos nutrientes. Sin embargo, después de la piña, la tierra ya queda prácticamente agotada. Una auténtica guerra contra la naturaleza y cuyos efectos también notan los ganaderos. La hacienda de José Alejandro está situada frente a una piñera. Hace 10 años que decidieron dejar de tener ganado de cría debido a las plagas.
13: Al final

0: quitamos porque la vaca yo la voy a dejar más o menos unos 8 o 9 años, porque yo le saco un ternero anual. Al estar la vaca tanto tiempo y ella, qué sé yo, venía el ataque de mosca, se me bajaba la condición corporal, se me enfermaba por las enfermedades que podía trasladar la mosca. Fue tanto el pleito en ese entonces con las vacas que las quitamos y metimos solo machos para engordar, porque el macho usted lo maneja un periodo más corto.
1: Al finalizar la cosecha de piña, los residuos que quedan de la producción de fruta se descomponen. Es en este contexto en el que pueden aparecer plagas de moscas hematófagas que se alimentan de la sangre de los animales. Algunas de las consecuencias pueden ser pérdida de peso, de defensas, infertilidad e incluso la muerte. ¿Existe, por tanto, una solución? ¿Es posible la convivencia respetuosa entre los cultivos y el entorno natural? Pese a todo lo expuesto, sí la hay y se está empezando a dar, aunque aún de manera tímida. En el área de San Carlos visitamos una finca integral de producción biológica sostenible. Forma parte de las 250 hectáreas que componen ProBio, una plataforma que aglutina a una treintena de pequeños y medianos productores. Creada en el año 2015, tienen como principal característica el cultivo orgánico de la piña.
2: El suelo tiene un equilibrio. El suelo, parte importante es que, aparte de ser un sostén para la planta de piña, también es un mundo. Un mundo de la biología. Cuando lo usamos orgánico, el suelo nos va a dar, digamos, una riqueza, digamos, tanto de microorganismos como nutrientes que están fijados en el suelo, y ese mismo equilibrio hace que el suelo también dé vida. Entonces, por eso es que nosotros, cuando no aplicamos insumos químicos, tenemos más vida en la biología y el suelo.
1: Sin embargo, de toda la piña que exporta Costa Rica, se calcula que solo alrededor del 1,5% es de carácter orgánico. Este tipo de producto puede llegar a costar hasta un 40 o un 50% más que la convencional producida con plaguicidas. Es decir, parte del compromiso por un cambio en la manera de producir también debe llegar a los consumidores. La mayoría de la piña y el banano costarricense acaba en supermercados de Estados Unidos y Europa. ¿Hasta qué punto quienes la comemos queremos pagar algo más por destruir algo menos? Puede que esta historia ayude en esa disyuntiva. Cuando hablamos de bosques tropicales destruidos por las plantaciones, no estamos hablando de cualquier cosa, sino de esto. Animales exóticos, ríos transparentes, vegetación frondosa, árboles milenarios. Visitamos un pedacito de esa tierra natural conservada en una de las zonas donde hay más monocultivos de frutas. Su supervivencia se ha conseguido prácticamente de milagro.
3: Esta es una propiedad que se adquirió por medio de mi esposa, una herencia, y lo obtuve hace 20 años, cuando vino la pandemia. Yo me quedé sin trabajo porque yo trabajo en turismo, en transporte, y entonces me vine para acá.
1: José lleva desde entonces recibiendo a turistas y curiosos que pueden comprobar por ellos mismos cómo la acción de un solo hombre ha logrado que, por ejemplo, haya aumentado la población de osos perezosos en ese territorio. José muestra su pequeño huerto, explica a los visitantes los secretos de su trocito de bosque y también les invita a degustar delicioso jugo de caña de azúcar preparado por él mismo. Preguntado acerca de por qué ha decidido dedicarse a esto, lo que le queda de vida, esto fue lo que nos contestó.
3: Soy amante de la naturaleza, me gusta cuidar, sembrar árboles, entonces me di a la tarea para, como ejemplo de mis hijos, mis nietos y las demás personas que puedan venir a visitarme, para que estén metidos en la naturaleza. Porque hoy en día el mundo se está destruyendo mucho, porque todo el mundo corta los árboles y siembran muy pocos.
1: A José le han ofrecido mucho dinero por su pequeño paraíso. Sin embargo, él asegura que jamás lo va a vender. Para él, la naturaleza no debería de tener precio. Una respuesta que muchos debiéramos recordar al escoger qué tipo de frutas consumimos. De este modo, quizá no nos acaben dejando un sabor de boca amargo.

0: Rusia siempre ha sido un imperio con muchas culturas diferentes y siempre han convivido muchas nacionalidades. Cuando les conté a mis amigos que quería dedicarme a los relojes rusos, me dijeron, ¿estás loco? ¿Quién los va a comprar?
1: Cuando me decían, Tarusa puede convertirse en la capital del mosaico, les respondía, bueno, no me interesa si la llaman así o no. Estamos aquí para construir puentes entre las personas y las culturas.
2: Soy sastre. He cosido la ropa para diplomáticos. Todos me aconsejaban que fuese la Unión Soviética. Y es que Moscú tenía el mayor cuerpo diplomático. Ahora de la cinta métrica he pasado a tender puentes. Llevo 35 años en Rusia. Así que mi casa está aquí.
1: Aquí en Rusia vivo ya casi 20 años. Amo este país. Muchísimo.
0: Es verdad que aquí me siento como en casa. Son ya 20 años. Y no voy a irme a ninguna parte, así que para mí esto es solo una continuación. Espero quedarme aquí por mucho tiempo más. ¡No se paren! ¡Corran!
3: ¡Vamos, vamos, vamos, vamos!
4: ¡Mantengan el ritmo!
3: ¡Aceleramos!
4: 300.
0: Más largo el paso. Hasta el final, vamos.

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0: Sin lugar a dudas, algo que representa el Caribe dominicano son sus playas, el color turquesa de su mar, la gran industria turística de la que vive este país y también el calor de su gente. Pero a pesar de eso, cuando uno camina por los ríos o por su malecón, se encuentra con una triste realidad: basura y plástico regada por todas partes.
1: En el país no se ha implementado alguna forma para no tener tanta acumulación de basura. Aquí no dejan suficiente botes de basura para que la población tenga una opción.
0: Durante años este problema ha sido muy visible para cualquier persona que viva cerca de las laderas del río Ozama. Mientras tanto, las autoridades prometen darle limpieza a estos ríos y las comunidades indican que el deterioro sigue avanzando. Así que la gran pregunta es saber si esto es un problema de comportamiento ciudadano o una falla estructural en las políticas ambientales.
2: Es un tema de educación, porque la falta de educación hace que las personas entiendan que la basura va en cualquier lugar.
3: Tanto los ciudadanos, por la falta de cultura, la falta de conciencia, la falta de educación, y por el otro lado, de las autoridades.
0: Hoy estamos aquí en Santo Domingo para preguntarnos quién es realmente responsable de que esta basura termine en las costas de Dominicana. Pongamos las cartas sobre la mesa.
4: Lo que usted ve en el malecón no es el problema. Es un síntoma de un problema que está en un modelo económico.
5: Es un problema estructural que viene de años, que no la gestiona, que no la deposita, que no tiene plantas de tratamiento disponibles.
6: Vemos como siempre se le echa la culpa al ciudadano. Pero las instituciones, por ejemplo los gobiernos locales, tienen una gran responsabilidad.
0: Bueno, bienvenidos a Cartas sobre la Mesa. A ver, vamos directamente al grano. O sea, si todo el mundo sabe de dónde viene la basura, si todo el mundo sabe cómo es lo que afecta, ¿por qué esto sigue pasando? ¿Por qué después de tantos años de venir a la República Dominicana uno tiene que seguir paseando por el malecón, incluso en las playas, y ver desperdicios plásticos tóxicos en el mar, en los ríos? ¿Por qué esta situación sigue sin resolverse en este país?
4: Porque lo que usted ve en el malecón no es el problema, es un síntoma de un problema que está en un modelo económico que da respuesta a demandas de la sociedad en función no de las que son urgencias y necesidades reales de la sociedad, sino de la característica del mercado. Nosotros seguimos con una enorme producción de plástico en el planeta. Producimos plástico para uso prácticamente microtemporales, mientras la duración de ellos son eternas, y ese costo de esa duración eterna no entra en la contabilidad de quienes están generando el negocio. Luego los que lo traen también sin tener una responsabilidad para lo que vaya a ocurrir después, independientemente de que ahora tenemos una legislación que te habla de responsabilidad extendida, pero sobre todo porque hay una debilidad institucional fuerte a la hora de dar respuesta a problemas tan nodales como lo del plástico.
0: Bueno, pero cuando le estamos echando un poco la culpa al plástico per se, yo creo que nos estamos saltando responsabilidades previas, ¿no? Porque todos los países del mundo consumen los mismos productos que aquí en República Dominicana, y cajas, y plástico, y botellas, y esto no pasa en todas partes, hay países que sí. Pero entonces, ¿cuál es la particularidad de la República Dominicana en este caso?
5: Yo pienso que hay tres responsabilidades. Ya Luis mencionaba dos de ellas, ¿no? Hablaba del Estado, hablaba también del productor o el importador, del plástico, pero también nos falta la responsabilidad que tenemos nosotros como sociedad, ¿no? Porque si bien es cierto que tenemos un Estado que debió tener leyes anteriores, actualmente tenemos una ley de gestión de residuos sólidos de producción reciente, 2020, modificada en el 2025. Vino muchos años después de ser necesitada, o sea que se necesitaba más trabajo, más intervención desde el Estado, ¿verdad? Con anterioridad, pero también debe haber una responsabilidad en el tema de las empresas, el productor, el distribuidor, el importador, pero también, y ahí es donde quería ya agregar, esa responsabilidad que tiene la ciudadanía, hacer conciencia de la necesidad de reciclar este plástico.
0: Pero entonces, ¿quién es el primer responsable? A ver, porque yo lo que creo es que precisamente, fíjate que lo estamos ya viendo en la mesa, que el problema empieza por no saber, por no identificar exactamente cuál es la cadena de la basura. ¿Quién es el principal responsable o cómo va esto?
6: Yo creo que no es que sea algo que concierne a este gobierno. Es un tema que viene desde gobierno tras gobierno, año tras año, pero es necesario que ya se implementen acciones. Yo creo que las instituciones del Estado tienen que aplicar ya, pasar de la teoría a la práctica, porque vemos como siempre se le echa la culpa al ciudadano, pero las instituciones, por ejemplo, los gobiernos locales, tienen una gran responsabilidad, tienen una asignación, por ejemplo, educación, género y salud, que era un 4%. Ahora la ley 7525 atribuye o asigna un 5%, modificando el artículo 21. Y vemos cómo los ayuntamientos aplican muy poco eso de educación ciudadana y la gente necesita que en el día a día se le vaya educando, orientando, para que entonces vengan las sanciones y puedan haber un cambio real para que este tipo de cosas no sucedan. Porque las empresas, los empresarios, siempre van a ir buscando su propio beneficio. Y si pueden abaratar costos, dejando que los residuos producirlos y las empresas que trabajan en esto puedan dejarlo fluir hacia los ríos y las costas, y las autoridades no hacen lo que le corresponde, como dar un seguimiento, aplicar las sanciones del lugar, pues vamos a ver todo esto. Y al final, los ciudadanos siempre son los culpables, que tienen gran responsabilidad por el mal uso que hacen, pero siempre

0: Como dicen aquí en Dominicana, la soga se corta por el lado más flaco.
1: La tendencia a querer culpar al ciudadano es una forma de no ver realmente la escala de responsabilidades. Empezamos y quiero repetir.
2: ¿Cuál es el primer nivel
1: No, el primer
2: porque,
1: nivel
2: porque
1: de.
2: yo en mi casa también tengo un montón de basura, pero yo sé dónde tirarla.
1: Pero aún tú sepas dónde tirarla, el esquema en el que se recoge y se le pone. Pero vamos a lo primero. Es que tú tienes una economía a nivel planetario donde el plástico, olvídate, no es cierto que no sea un problema universal.
3: Sí,
1: O sea,
3: sí lo
1: es un
3: es.
1: problema universal y no hay una sola ciudad de este planeta que no tenga el plástico como un problema. Lo gestionen mejor o peor. Porque el primer problema empieza en que la industria petrolera, que tiene el plástico como una de sus respuestas, ella misma de alguna manera ha bloqueado salidas que puedan no responder a lo que son sus intereses. Luego, los estados, y en el caso de nuestro estado, tienen, además de la falta global de política, las debilidades institucionales que te conducen a todos los fallos del curso. O sea, una cuenca mal manejada, un bosque de galería eliminado, hace que las basuras te lleguen directamente al río que te la conecta con el mar. Y el mar, este es Caribe,
2: Okay,
1: por ejemplo.
2: pero ahí es donde yo voy, ok. Que la basura llegó al río. Pero ¿por qué llega al río? Porque tiene que ser que la persona que está en la casa no tiene ni siquiera dónde tirarla.
1: Pero es lo que hemos dicho, o sea,
2: bueno,
1: hay,
2: pero hay
1: por
2: una
1: eso,
2: pero yo lo que quiero ver es cuáles son los niveles.
4: Yo creo que te puedo aportar algo ahí sobre
1: Sí.
4: esto. Y gracias, Luis. Preguntas ya vas dos veces que preguntas por los niveles, ¿verdad? De responsabilidad. Ya hablamos, Estado, empresa, ciudadanía. Son esas tres responsabilidades que podemos aplicar. El por qué llega al mar, el por qué tenemos ríos y cañadas llenos de plástico. Bueno, tenemos un ciudadano que mencionaba Félix, que no utiliza bien, ¿verdad? El depósito, la ubicación o dónde debe llevar la basura. Pero también tenemos un Estado, que mencionaba también Luis, que no recoge la basura de manera adecuada. Y hablo de Estado, no hablo de gobierno, porque es un problema estructural que viene de años, que no la gestiona, que no la deposita, que no tiene plantas de tratamiento disponibles, ¿verdad? Para un uso de ese plástico apropiado, que se reutilice. Pero también hablamos de una empresa, ¿verdad?, que utiliza ese como su medio de comercialización porque es más económico. O sea que son tres responsabilidades. ¿Qué es lo que debemos hacer? Yo pienso que me gusta más centrarnos en qué debemos hacer. Ya el problema está ahí, ¿verdad? La situación
2: A
4: está
2: ver,
4: ahí.
2: yo lo que hablo es de tomar acciones más concretas, porque el tema de la basura, todo el mundo tiene basura en su casa. La basura no respeta condición social, sea pobre, rico, usted tiene, es más, yo creo que hasta más plata, mientras más plata tiene, más basura tienes en la casa, porque que si compras esto, que si la cajita, que si el plástico, etcétera, etcétera. Pero ¿por qué en ciertos sitios la basura sí se recoge o no?
1: Vamos a empezar de abajo hacia arriba y después a voltearla.
2: Dale, dale.
1: El ciudadano recogió su basura, la clasificó y la sacó, incluso la puso en envase separado.
4: ¿A dónde
1: El
4: la
1: camión que lo
4: necesitamos?
1: recoge la une toda. Después la va a llevar no a un sistema de revalorización ni si, o a un relleno sanitario, sino a un botadero abierto que por lo general está próximo a una fuente de agua que lo va a arrastrar. Fíjate que te estoy hablando de que independientemente de en qué escala fallemos, el problema va potencializándose. Pero el verdadero origen no está aquí abajo, que es un problema real, ni siquiera en el nivel institucional medio. Está en la macropolítica del Estado, pero está en un modelo económico que está fundamentado en la rentabilidad y no en los impactos ecológicos, sociales y económicos diferidos para la población, porque nosotros manejamos Producto Interno Bruto, cuánto vendí, cuánto gané, y no de qué manera estamos degradando la capacidad de sostener la vida, que es fundamental para los pueblos. Por lo tanto, el primer gran culpable, si quieres un culpable, es un modelo basado en un esquema de beneficio continuo. Por lo tanto, queremos volver a que estas diversas escalas de responsabilidad no excluyan el que el ciudadano tire la botellita de plástico donde quiera, pero si él la manejara bien, el problema siguiera existiendo. Si el ayuntamiento lo recogiera bien, el problema sigue existiendo. Si las instituciones funcionaran, que no funcionan, el problema sigue. Incluso si las políticas del Estado fueran consistentes y coherentes, pudiéramos disminuir el problema. Pero se trata de un modelo económico que tiene que ser revisado de arriba abajo.
2: Sí, pero.
4: Tal vez no es que. perdón, Félix, tal vez no es que no funcionen, es que están en un proceso de adaptación, crecimiento.

0: desarrollo. Recuerda, Luis, que somos una nación en crecimiento, ¿verdad?
1: Mira, aquí ha ido creciendo la irresponsabilidad del Estado y la capacidad de generar excusas. Yo creo que cada vez tenemos excusas más consistentes y más coherentes.
2: Precisamente, mira, en cuanto a responsabilidades, tenemos un Ministerio de Medio Ambiente al que el Estado, el gobierno, han creado comisiones y han puesto en manos de ellos, aparte de lo que la ley le concibe, una responsabilidad. Y tenemos en la República Dominicana más de 300 botaderos de basura, como le llaman vertederos a cielo abierto, pero muchos de ellos están cercanos a ríos, arroyos y cañadas del país. Una cosa que no es nueva, pero se han ido incrementando en la mirada, en la vista clara de las autoridades, que hace muy poco desde mi punto de vista, porque es un asunto de cuidar el medio ambiente en todo el sentido de la palabra. Y no son los ciudadanos los que llevan la gran cantidad de desechos a esos botaderos de basura, son precisamente empresarios. Ahora bien, ¿qué falta? Aplicación de la mano dura, tratar de hacer advertencias más que concientizar a la población, que eso es algo que es fundamental. Pero los empresarios tienen que recibir las sanciones. Vemos cómo...
3: Bueno, acá, el gobierno este año, en febrero, creo, si no me equivoco, no precisamente intervino. Incluso creo que hasta identificó más o menos unas 99 cañadas alrededor del país precisamente para intervenirla. ¿Ese tipo de acciones son suficientes para ir corrigiendo este problema de raíz o todavía falta más, algo más en esa escala?
2: Pasar de la teoría a la práctica. Se ha hablado, se produce muchos plásticos. Las empresas hacen lo mejor que pueden, se benefician. Y cuando llega el momento en que se van a puntualizar un corte a esto, viene el excelentísimo señor presidente de la República hace unos meses y le da un año más para que sigan produciendo. Entonces hay una contradicción. El ciudadano que ve eso en la televisión le da un seguimiento y dice, pues entonces el asunto se va a postergar más todavía. Tienen que haber políticas con un hilo conductor que sea que mande un mensaje real, donde hayan sanciones.
0: ¿Te refieres a la modificación de la ley de residuos sólidos, la modificación 98-25?
1: Exacto. A la prórroga para que entre la responsabilidad extendida y a todo el debate
0: que hay alrededor. 98-25.
1: Pero hay algo que es más grave, que es lo que yo creo que... Si queremos abordar el problema de los plásticos. Lo primero es que hay que saber...
3: De la basura en general, porque alguna cosa del plástico... Yo vuelvo
1: a de la basura en general, nos vamos a hablar de la basura en general.
3: Pero es que ese es el tema, es que es lo que le acabo... Fue el ejemplo que le puse la señora ama de casa que se hizo su mangú rico y sabroso y yo quiero saber, cuando ella hace su mangú en su casa y pela el plátano, y a dónde tira la concha y cuál es la cadena de esa concha, porque yo lo que no quiero es que esa concha de plátano termine en el río.
1: Empecemos, porque esa concha de plástico, la botellita y la funda.
3: No, la de plátano. Ya,
1: la de plástico, de la que sea, hasta el cartón.
3: Son desperdicios diferentes.
1: Sí, yo lo que
3: quiero saber es dónde va esa concha de plátano cuando ella la tira a la basura.
1: Pero cuando yo lo quería, especificar, claro, en plástico, tú me lo uniste. Y ahora que lo quiero unir, tú me lo separas. Pero volvamos a lo siguiente. Lo primero que tú necesitas son políticas. Pero donde están las políticas...
3: O sea,
1: hablemos primero de política.
0: Eso es parte de la
1: Ahora, ¿qué es la política? La política no es un discurso ni una declaración, es una asignación de presupuesto. Lo segundo es que esa política tenga un arreglo institucional en el que tú garantices la posibilidad de un seguimiento estructurado en todas las dimensiones. Ese seguimiento institucional estructurado tiene que tener salidas reales y objetivas, porque no importa lo bien que se porte un ciudadano, si lo que tú colocaste en un bote al final se tiró en un sitio que está al lado del río, va a volver al río. Luego, desde luego, tú necesitas que los ciudadanos primero entiendan y aprendan cómo manejar esto, pero que encuentren soluciones y sean parte de un factor de presión para esas soluciones. Porque, óyeme bien, la inmensa mayoría de la basura que llega a los ríos, en sentido general y fundamentalmente a los plásticos, llega... Porque en realidad, en la cadena de responsabilidad de la política, al presupuesto, a la organización, al seguimiento, hay algo que está fallando. Tú estás fallando en todos los niveles. Y desde luego, no hay un factor educativo más significativo que la realidad. Si yo me levanté y no tengo dónde tirar un desperdicio porque no tengo o lo pongo y no me lo recogen de una vez, la realidad me dice que yo puedo manejar eso como me dé mi gana.
3: Y ese no es el problema original.
1: No, ese es un indicador de un problema grave. El problema grave está arriba.
0: Yo creo que te voy a mencionar un indicador también importante. Sí. Está relacionado con la

0: callejuela,
1: Sí.
0: muy reducida. Es un, volvemos y vuelvo al punto, esto es un tema multifactorial, no es solamente una razón, no es solamente una causa, son diversas que tienen que ver con el Estado, que tienen que ver con la sociedad, que tienen que ver con las empresas, incluso con el desarrollo y el crecimiento que nosotros como sociedad hemos tenido.
2: Y podríamos entonces,
3: en lo que ella plantea, hay una idea central que debió haber sido idea de entrada. Hablamos de un ordenamiento del territorio que además asigne funciones al territorio, entre otros los lugares en los que deben haberse y manejarse los depósitos finales, sean plantas de revalorización, relleno o hasta botadero. Pero ocurre que los espacios se utilizan en función de tres cosas. El valor inmobiliario del espacio, de repente, ¿a dónde se le pueda ocurrir o hacerlo a la autoridad local? Y desde luego, lo del valor y a dónde se le ocurre tiene que ver mucho que está operando sobre la base de políticas públicas consistentes con ese ordenamiento del territorio. Ese es un elemento central.
4: Pero Luis Castro ha querido enfatizar dónde empieza el problema. Si vamos de lo micro hasta lo macro, el manejo de los recursos que dan los gobiernos locales es fundamental. Este gobierno, el presidente actual, ha sido reconocido como uno de los que más, quizás el que más ha invertido en la municipalidad, más recursos ha dispuesto en apoyo de los gobiernos locales, los ayuntamientos, las alcaldías. Pero esas alcaldías han sido irresponsables con ese uso. En este caso, ya no es tanto el tema de recursos económicos para aplicar políticas públicas locales, porque le asignan camiones, recolectores, pero ellos no han sido capaces de coordinar con la ciudadanía rutas y frecuencias. Por ejemplo, estamos en la temporada ciclónica y usted puede estar seguro que en muchos de esos barrios, cuando la lluvia empieza a caer, la gente empieza a sacar los desechos. Aunque toque pasar el camión un poquito más tarde, lo arrojan en un área, el agua lo arrastra, pero entonces hay un incumplimiento de los ayuntamientos y por ende se ven de manos atadas para aplicarle sanciones a esos ciudadanos.
2: Tú sabes que el enfoque que él tiene se parece al enfoque tradicional de los que manejan las decisiones políticas.
4: Sí.
2: Porque al final es como que yo te quiera, tú tienes una fiebre producto de una bacteriosis y yo te trato de bajar la temperatura. O sea, la basura que tenemos allí es esa temperatura, pero el problema es una bacteriosis que había que abordar. El problema real de las políticas públicas es la consistencia de todos los niveles, que al final el agente que termina siendo el que actúa es el ciudadano, porque en última instancia la población está formada por ciudadanos.
3: Pero
2: el agua o peló el plátano es una ama de casa. Ahora bien, en ese plátano que ella peló y en ese sitio en el que ella lo fue a llevar, hay tantos elementos que de alguna manera condicionan su conducta. Sí, está el educativo y su nivel de responsabilidad, pero está la organización, la frecuencia con que se recoge, dónde se lleva, están los recursos que se aplicó adelante, está la corrupción y están todos esos niveles. Pero la ingenuidad, que yo creo que tú casi has forzado para que vayamos allá, es tratar de que nos concentremos.
3: Pero más que ya me entendió.
2: Cuando el ciudadano es víctima, pues es una víctima propiciadora, también. Pero
3: bueno, es como el perro que se muerde la cola, esto al final están todos como girando en el mismo círculo, porque definitivamente yo creo que para concluir, bueno, las responsabilidades son múltiples acá.
2: Lo que pasa es que el perro tiene que aprender a morder en otra dirección. Como primer paso para dar una solución es saber a quién morder, cómo morder y en qué parte del cuerpo morder. Porque de alguna manera central estamos obligados a dar respuestas funcionales a un problema que es gravísimo a escala planetaria y que quiero volver. Parte de la responsabilidad del Estado es ejercer diplomacia internacional para obligar a nuevas políticas de producción de sistemas de almacenamiento. Tenemos que obligar a que se produzcan menos plásticos de uso microtemporales.
3: A ver, para terminar, que Franklin quería aportar algo.
4: Sí, claro. Gracias. Mira, cuando se habla de imagen de un país como este, donde su brazo fuerte es el turismo, pues a través de ese turismo y las personas que vienen a cadenas internacionales, como es este caso, importantísimo. Pero ¿qué pasa? Yo quisiera que lo que sale de aquí sea las soluciones y que vengan respaldo, que vengan instituciones, fundaciones a apoyar ideas que tienen los comunitarios en los sectores, ideas que pueden presentar algunas instituciones para beneficio colectivo.

0: pero cuando viene, mencionaba un pelotero ahorita, dominicano, que se destaca muy bien, la gente, yo quisiera que vengan a un lugar donde se vaya saneando el problema de los desechos sólidos, no solamente en una portada de un periódico y en la parte urbana o cabecera, que sea algo que se trabaje de principio a fin, que haya un esquema, un planteamiento lógico y coherente, donde hay que destacar, insisto y siempre voy a defender, que la educación ciudadana debe aplicarse, pero hay que iniciar desde ya, donde no solamente el Ministerio de Medio Ambiente, no solamente, además de los gobiernos locales que he mencionado tantas veces, que haya un trabajo en conjunto donde la gente entienda que es un problema de todos, pero que el gobierno que maneja los recursos, pues aplique lo básico en función real por un resultado que estamos buscando.
1: Bueno, y ahí también obviamente el apoyo incluso de los medios de comunicación en este sentido, claro, para claro, crear programas, campañas, comerciales, etcétera, etcétera. Como yo siempre les recuerdo a todos, si algo tuvo la pandemia de 2020, fue algo muy particular. Yo creo que le demostró a todo el planeta que esta de darle excusa que es que no se puede, que la población, que tú sabes, toma tiempo, no toma tiempo nada, toma disponibilidad. Así que esta historia de que no se puede, sí se puede, que la población
2: pero
1: aprende.
2: Pero para saber que se puede, tenemos que saber que la basura mal manejada es un problema,
1: sí,
2: bien manejada es un recurso. Sí. Y ese es un enfoque obligatorio a la hora de buscar soluciones.
3: Claro.
2: Por lo tanto, volvemos a convertir un problema en recurso y a ver la génesis. Ver el final. Sí, el final lo vamos a tocar, pero si no vemos la génesis...
1: Pero eso ya es parte
2: por abstracto, ¿qué parece?
1: No, por abstracto. Esa es parte ya del trabajo del Estado, que precisamente tiene que entender que esto es posible.
2: Ese es el trabajo de todos. De todos, que en vez de mordernos la cola, tenemos que saber a quién y a
1: dónde. Hay que aprender a tirar la basura. Les agradezco muchísimo que hayan venido hoy al programa. La semana que viene vamos a seguir aquí en Santo Domingo por RT en Español con Cartas sobre la Mesa.
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0: En cuanto la humanidad empezó a recuperarse de la pandemia del coronavirus, científicos y políticos se apresuraron a advertir de una misteriosa enfermedad X, una amenaza inminente que podría desencadenar la próxima pandemia.
3: Tenemos que prepararnos para pandemias mucho más peligrosas y mortíferas que las que ha visto la humanidad hasta ahora.
4: Las cifras globales son verdaderamente terribles. Es decir, casi 700 millones se enfermaron y algo más de 7 murieron.
0: Si hablamos sobre el patógeno de la enfermedad X, su tasa de mortalidad podría ser 20 veces mayor.
4: Los virus son peligrosos por su plasticidad y mutabilidad. Pueden transformarse en tiempo real, ante nuestros ojos.
3: Muchos virus naturales son como una bomba de relojería. Siguen existiendo fuera del control humano. Pueden explotar en cualquier momento.

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0: Rusia siempre ha sido un imperio con muchas culturas diferentes y siempre han convivido muchas nacionalidades. 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
1: 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Amo este país. Muchísimo.
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0: Hola, ¿qué tal? Qué gusto me da saludarlos. Bienvenidos a este su espacio entrevista. Eutanasia. Para unos una muerte digna, para otros un criminal suicidio asistido que cruza una línea moral imposible de justificar. La discusión sigue dividiendo a médicos, juristas, líderes religiosos y familias enteras. ¿Es este un acto de culpación frente al sufrimiento o una práctica que pone en riesgo el valor mismo de la vida humana? Para hablar del tema, yo agradezco que nos acompañe aquí en el estudio de RT Jennifer Hincapié Sánchez, que es la directora del Programa Universitario de Bioética de la Universidad Nacional Autónoma de México. Muchas gracias por estar aquí con
1: Muchas
0: nosotros.
1: gracias, Pamela, por la invitación.
0: Un tema duro.
1: Complejo,
0: Complejo.
1: bastante complejo, diverso además.
0: Además, me gustaría primero, y para tener un antecedente, ¿cuál es la situación hoy de manera legal de la eutanasia en México?
1: Sí, yo creo que antes de poder hablar de cómo está el tema jurídico en el contexto mexicano, es muy importante que la sociedad haga sensibilidad sobre la diferenciación de conceptos. Entonces, lo que buscamos o lo que se busca y que incluso está aprobado en la Constitución de la Ciudad de México, es la muerte digna. Y para llegar a una muerte digna tenemos múltiples caminos. Y esa multiplicidad de caminos va a depender incluso de la construcción de valores que cada persona tenga. Entonces tenemos, por un lado, lo que es el suicidio médicamente asistido,
0: Sí.
1: que es en donde una persona pide acompañamiento y asesoría a un profesional de la salud para alcanzar una muerte sin dolor. ¿Sí? En esta, digamos, lo que hay es un acompañamiento, un consejo de un profesional de la salud para alcanzar esta muerte. ¿Sí? En la eutanasia participa el profesional de la salud a solicitud siempre de los pacientes, en donde le dice, por favor, ayúdeme a alcanzar una muerte digna y sin dolor. Y esto implica el uso de ciertos medicamentos y los medicamentos son administrados por el profesional de la salud, ¿sí?
0: Sí.
1: La eutanasia no necesariamente significa que sea una muerte digna. La muerte digna es un gran concepto, tenemos múltiples formas de llegar a ella y, digamos, a partir de allí podemos construir, digamos, un diálogo más concreto. Ahora, en México está prohibida la eutanasia, es esta participación de un profesional de la salud para alcanzar la muerte de un paciente que así lo solicita.

0: está completamente prohibido. Se le conoce también como esta ley de, digamos, como de acompañamiento de homicidio por piedad. Uh-huh. Eso está prohibido, está penalizado en el Código Penal Federal, está prohibido también por la Secretaría, la Ley General de Salud.
1: Sin embargo, y te lo pregunto, dentro del territorio de la ilegalidad, ¿ocurre?
0: Es una muy buena pregunta. Yo te diría que en espacios de atención sanitaria te diría que no, pero la diversidad de los pacientes y la diversidad de sus padecimientos y la diversidad de los contextos en donde se atienden, pues es tan amplia que decirte sí o no sería un tema sumamente riesgoso porque no tengo elementos para garantizártelo ni de un lado ni del otro.
1: Claro. Hablas de un tema o se habla socialmente de un tema con una palabra que me parece muy particular, que es dignidad. Uh-huh. Y pese a esa palabra, hay muchas personas, desde su moralidad, que están absolutamente en contra. Uh-huh. Explícame por qué.
0: El concepto de dignidad es sumamente complejo y diverso porque depende de la experiencia de vida que cada uno de nosotros tengamos y la construcción de valores que hagamos de ello. Entonces creo que es muy importante que nosotros podamos entender que no existe una dignidad única, aunque esté en la Constitución y aunque esté en los derechos humanos, uh-huh. ¿Sí? No hay una sola forma de manifestar la dignidad. Y entonces habrá personas que consideren que para ellos morir dignamente es tener dolor porque así podrán llegar al reino de los cielos y encontrarse con la deidad que consideran pertinente y que así se les va a recibir y que se van a limpiar de sus pecados o de sus problemas, ¿no? Uh-huh. Y eso es correcto. Pero también habrá personas que digan, para mí una muerte digna es estar completamente medicalizado, si tengo un sistema de salud que soporta el hecho de que yo pueda estar siendo atendido por un equipo de profesionales de la salud y que no tenga dolor. Y eso también es correcto. Pero habrá personas que también digan, para mí una muerte digna es estar en mi casa, con mi familia, rodeados de los que quiero y poderme despedir con paz y con armonía de ellos, y eso también es correcto. Entonces, estas visiones en pro y en contra de la eutanasia, cada una tiene sus argumentos fundamentado en este concepto de dignidad que cada uno de nosotros podemos construir y son adecuados.
1: Claro. Dentro de estos grupos, me gustaría que me explicaras en esta división, ¿quiénes son los que están a favor? ¿Qué sectores? Uh-huh. ¿Y qué sectores son los que están en contra?
0: Ok, digamos, clasificarlos tan tajantemente puede ser bastante complejo, pero sí podría decirte que existe un grupo de personas que creen que debe haber un respeto irrestricto por la persona humana y respetar esta conceptualización que Dios ha hecho del ser humano y que solo Dios tiene criterio para darte y quitarte la vida. ¿No?
1: Sí.
0: Y entonces estas podrían ser las personas que están completamente en contra porque tienen esta construcción de valores. Y quienes están en favor de una muerte digna, que no tenga dolor, que no tenga sufrimiento y que, digamos, no tenga que pasar por todo el proceso de una enfermedad crónico-degenerativa y llegar hasta el punto más degradante en donde no se pueden atender a sí mismos y que estén plenos de dolor y sufrimiento para poder llegar a la muerte. Entonces tendríamos estas dos posturas de pensamiento distintas.
1: Estamos frente a un tema donde lo que se está tratando de valorizar o de cuidar es la vida hasta el último momento. Sin embargo, tenemos un sistema de salud colapsado.
0: Así es.
1: Un sistema de salud en el que los medicamentos de pronto ni siquiera están en existencia y si existen para enfermedades terminales son exageradamente caros. Uh-huh. Luego entonces, ¿cómo se encuentran estos dos puntos? ¿Pueden conversar?
0: Mira, es un tema muy complejo, porque justo yo creo que dentro de las limitaciones que existen en México para hacer una adecuada legislación de la eutanasia es específicamente el colapso del sistema de salud. Porque esto implicaría modificar de toda, digamos, en la forma en la que las personas accedemos a la salud, sobre todo a los medicamentos para mitigar el dolor. Y estos medicamentos que podrían acompañar el proceso de la eutanasia.
1: Sí.
0: Entonces, visto desde una forma pragmática, pues es muy sencillo porque los medicamentos para la eutanasia son muy baratos. Pero eso no quiere decir que sea un proceso eugenésico. Es decir, no es que a partir de la aprobación de la eutanasia y entonces todos los que estén enfermos de manera crónica van a tener una eutanasia o que el Estado les va a asignar una eutanasia. Por el contrario, esta es una de las metodologías que tendrían los pacientes para poder tomar decisiones con respecto al final de la vida.
1: Una persona que está pasando por una enfermedad tan dura y su familia, uh-huh. a lo que se abrazan muchas veces.

0: Gracias a la fe.
1: Sí.
0: Estamos en un país guadalupano,
1: Así
0: el
1: es.
0: 90% católico, y desde la iglesia hay una negativa ante el tema de la eutanasia. ¿Cómo se puede responder a este tema de fe desde el punto de vista clínico-médico?
1: Es muy complejo. Son dos temas que yo creo que no van de la mano. O sea, una cosa es la construcción de valores y de creencias que tú tengas y es, insisto, es correcto y está muy bien. Pero me parece que los temas de fe no deberían tener mayor participación en temas estrictamente de carácter científico, porque esto puede llegar a limitar el ejercicio de la ciencia. Y entonces, si en este momento, por ejemplo, si pensamos de manera amplia en otro ejemplo que puede ser un poco radical, si nosotros pensamos en el aborto, por ejemplo, que también está castigado y penalizado por la iglesia. Pero ¿qué sucede con estas pacientes que necesitan un aborto terapéutico porque hormonal, biológicamente, su cuerpo no tolera el embarazo? También deberían sancionarla desde la iglesia porque médicamente no lo tolera y entonces esperaríamos a que fallezca porque tiene un embarazo.
0: Claro.
1: Son preguntas que deberíamos hacernos y es hasta qué punto yo permito que mi fe pueda inferir o no en la forma en la que puedo yo sentirme medianamente cómoda.
0: Y también encuentro un tema de moralidad, ¿no? Entiendo que finalmente es un tema social al que todos podemos y debemos entrar, pero ¿hasta qué punto mi moralidad repercute en tu perspectiva, en tu visión? Si tú tienes a un paciente enfermo o si tú eres quien va a enfrentar una situación de una enfermedad terminal.
1: Hablamos específicamente como la objeción de conciencia.
0: Claro.
1: Ok. Mira, la objeción de conciencia es una herramienta muy válida porque nos permite reconocer a los profesionales de la salud como seres humanos, como lo que son.
0: Claro.
1: Seres humanos que pertenecen a un contexto social, que tienen, digamos, una construcción de valores. Y en este contexto, pues también ellos pueden estar, digamos, ligados a decir, yo no quiero ser partícipe de una eutanasia porque mi construcción moral y mi ejercicio religioso no me lo permite. Y es correcto. Pero el Estado, aquí tendríamos que saber a quién le asignamos las responsabilidades. El Estado está en la obligación de permitir que exista la objeción de conciencia, pero también está obligado a exigir que mientras haya en la guardia un profesional de la salud que sea objetor de conciencia para N cantidad de procedimientos, en el mismo instante debe haber un profesional no objetor y
0: Claro.
1: garantizar las vías laborales tanto para los objetores como para los no objetores. Entonces, si mi construcción de valores como paciente choca con la construcción de valores del profesional de la salud, el profesional de la salud debe tener la capacidad de referir a ese paciente con otro profesional de la salud.
0: Claro. Me quiero ir a un dato duro que se viene repitiendo desde hace mucho tiempo y que creo que hoy está más en boga que nunca, que es que cada 40 segundos una persona se está suicidando en el mundo. No sería, no quiero utilizar la palabra mejor, pero no sería más prudente, más humano, más digno que esa persona que hoy decide morir de una manera muy trágica, tomando decisiones de pronto muy perturbadoras para él, para su familia. Si de todas maneras va a tomar esa decisión, que lo pueda hacer en un espacio arropado, cobijado, acompañado.
1: Sí, y justo esa es la razón por la cual se legisló, por ejemplo, en Países Bajos,
0: Sí.
1: la eutanasia en casos de enfermedades de mentales, de salud mental, porque las, digamos, tenemos todo un andamiaje digamos, de preconceptos en torno a la salud mental que nos limitan mucho, ¿no? Y entonces nosotros, como no se ve, no se somatiza las enfermedades de salud mental, pues no dimensionamos que pueden ser tan discapacitantes como un cáncer. Ahora, en el contexto mexicano, los niveles de suicidio son altísimos. Y no solo son altísimos, son muy violentos, sumamente violentos. Y los factores por los cuales las personas toman la decisión de terminar su vida de una manera violenta, pues son multifactoriales. Es decir, no solamente vienen acompañados de padecimientos de salud mental, sino condiciones sociales, responsabilidades y demás, que puede ser muy complejo. Entonces, yo creo que si nosotros hiciéramos una legislación adecuada inicial para la eutanasia con pacientes que tienen una enfermedad crónico-degenerativa, progresivamente podríamos llegar a alcanzar que esta legislación llegue también para enfermedades incluso de carácter de salud mental.
0: El objetivo no es convencer a nadie, pero me gustaría entender estas personas que están en contra de la eutanasia, están a favor de qué y cómo resolverlo. Es decir, una persona que está con una enfermedad terminal, postrado en una cama sin poder moverse, sin poder valerse por sí mismo, pero que está en su casa, en muchos casos, posiblemente en una situación muy precaria, económica. ¿Cuál es ahí el argumento y cuál tendría que ser la solución para una persona que está en contra de que esa persona muera de manera digna?
1: Ok, yo creo que nosotros tenemos que hacer conciencia de que se trata de decisiones completamente individuales y personales, ¿no? El hecho de que se promueva o se haga una legislación en torno a la eutanasia no quiere decir que el Estado va a exigir que todas las personas se practiquen una eutanasia, ni los médicos. Esto tiene que quedar súper claro. Nunca un profesional de la salud puede sugerirle a un paciente un procedimiento de eutanasia. Esto tiene que venir a solicitud de los pacientes.
0: Claro.
1: Eso es sumamente importante. Ahora, quienes están en contra, si nosotros tenemos muchas vías, si tenemos el concepto de muerte digna y tenemos múltiples vías para alcanzar esa muerte digna, esas vías tienen que ser proporcionadas por el Estado y garantizadas por el Estado, para que la persona que es paciente, si yo soy paciente, tenga la posibilidad de tenga un pool de posibilidades para tomar la decisión de cómo quiero llegar al punto final de mi vida, ¿no? Puede ser a través de los cuidados paliativos, sedación paliativa, limitación del esfuerzo terapéutico, suicidio médicamente asistido, la eutanasia. Tengo estas posibilidades. Nadie va a tomar la decisión por mí. Yo voy a tomar la decisión. Y en este contexto, pues si yo decido por la eutanasia, ese será el procedimiento que a mí, de manera individual, me conviene. Las personas que están en contra, si ninguna de estas opciones no les gusta o no les atraen, pues no tomarán esas decisiones y encontrarán otros caminos para llegar a la muerte digna desde su construcción de valores. Ahora, ¿en dónde está el conflicto realmente? Que las personas que están haciendo legislación son las que están en contra y permiten que su marco de valores prevalezca frente a la opinión o lo que debería ser bienestar para toda la población.
0: ¿A razón de qué consideras que en América Latina hay más países que están en contra de la eutanasia y en cambio, si nos vamos a Europa, pues ya la legislación se abre un poco?
1: Nos falta desarrollar mucho el tema del respeto, ¿no? Considerar que la otra persona tiene la posibilidad de tomar sus decisiones, ¿no? Y que esto no tenga como mayor impacto a nivel familiar. Latinoamérica vive en un contexto de familiaridad muy unido y eso es hermoso, pero eso a veces nos limita a nosotros porque percibimos la muerte del otro como un problema que me va a afectar a mí. Y entonces yo no acepto la muerte de mi mamá porque yo qué voy a hacer sin mi mamá. Cuando no estoy dimensionando qué va a hacer mi mamá mientras está sufriendo en agonía, ¿no? Y entonces no queremos visualizar o no queremos aceptar esta muerte de otra persona en tanto me afecte a mí porque la voy a extrañar, porque me va a doler. Pero en el momento en el que nosotros entendamos que el sufrimiento de la otra persona pesa más que mi bienestar o mi extrañarlo, o sea, mis sentimientos o mis emociones, entonces en ese momento vamos a entender esta idea del respeto.
0: Y es que pienso hoy y sé que mucha gente a través de sus pantallas podría un poco no comprenderlo, entender el paralelismo, pero yo estoy pensando solo en la vida, sin importar qué vida es más importante. Hoy en México y en muchos lugares de América Latina y del mundo entero, el tema de llevar a un animalito a eutanasiarlo, un caballo que está sufriendo, un perrito que ya está en una situación muy complicada, un gatito, es que como dueño, como muchas personas deciden, este es el momento, no quiero que sufra más. Pero cuando se trata de seres humanos, parece que la conversación es otra y existen otros valores sobre la conversación.
1: Sí, yo creo que esto está ligado principalmente a la forma en la que visualizamos el sufrimiento. Y entonces, cuando existe otro ser humano que está enfrentado a sufrimiento, para nosotros es muy sencillo, échale ganas, aguanta tantito más, lo vamos a superar, todo va a estar bien. Cuando tenemos panoramas clínicos que no va a pasar. O sea, hay enfermedades que se van a ir degenerando y luego las personas va a llegar a un punto donde no pueden valerse por sí mismo, como tú lo decías hace un ratito, o en algún punto en donde ni siquiera van a poder tomar la decisión. Cuando nosotros nos enfrentamos a esta toma de decisiones frente a los animales de compañía, pues ellos moralmente, digamos, Hay mucha gente que sigue pensando que ellos no tienen como capacidad de raciocinio y entonces son inferiores y en virtud de eso pues no queremos que sufran. Nos duele la toma de decisión, por supuesto, pero ellos no tienen la capacidad para tomar sus propias decisiones con respecto a su sufrimiento. Entonces en virtud de ellos aceptamos que un ser racionalmente disminuido pueda, digamos, recibir.

0: este tipo de atención. Pero un ser humano puede ser más complejo.
1: Que me parece incluso más complejo, ¿no? Porque si yo tengo que tomar la decisión sobre un ser que no está decidiendo por sí mismo, bueno, la decisión pesa directamente sobre mi persona. Pero si es escuchar a alguien que me dice, ya no quiero estar aquí porque me está doliendo, y yo decir, aguanta, resiste, si puedes,
0: Si puedes luchar, eres una luchadora.
1: me parece egoísta
0: Es
1: incluso.
0: sumamente egoísta y es lo justo lo que te estaba mostrando. O sea, la forma en la que lo único que necesitamos es que se pueda legislar para que las personas puedan tomar decisiones. Y es que a veces no lo dimensionamos. Existen pacientes que están con enfermedades, insisto, terminales. Las enfermedades terminales son aquellas que no tienen cura, ¿sí? Y que van a ir deteriorando progresivamente.
1: Y van a ir doliendo.
0: Y van a ir doliendo más y su condición va a ser peor cada vez. Este tipo de pacientes, cuando ya no tienen opciones, pero que no les permiten terminar su vida de manera digna, acuden a situaciones tan extremas como dejar de comer o dejar de consumir agua o hidratarse. Y ese tipo de fallecimiento es muchísimo más doloroso que lo mismo que puede traer la enfermedad. Y entonces hay personas, incluso personas adultas mayores, que deciden, ya no voy a comer más, ya no voy a recibir más alimento, ya no voy a recibir más agua. ¿Por qué? Porque están buscando su muerte. Y es un sufrimiento agónico, doloroso, terrible, durante más o menos 7 días. Y entonces ahí la pregunta es, ¿de verdad queremos que nuestra familia sufra de esa manera o que mejor tenga un panorama para tomar decisiones?
1: Hubo un caso muy sonado a nivel mundial en España hace unos meses.
0: Sí.
1: Y ella creo que abrió el debate, ¿no? Porque era muy joven, porque incluso en muchos puntos era catalogado como una chica muy guapa, que cuáles podían ser las situaciones por las que ella podía pasar para decidir una situación como la que ella eligió. Y hubo quienes decían, es que el Estado la abandonó toda su vida y decidió apoyarla en el último momento en la peor decisión.
0: Okay.
1: ¿Cuál sería la visión tuya?
0: Okay. Es un tema muy complejo porque siempre tenemos este tipo de argumentos de es que es muy joven, es que tiene mucho camino por vivir, pero hablemos de las condiciones de ese camino. O sea, sí puede ser muy joven y puede tener que te gusta 20, 30 años más por delante, pero ¿en qué condiciones? ¿Bajo qué criterios de dignidad? ¿Es adecuado? O sea, para esta persona era adecuado estar postrada en una silla de ruedas sin tener un acompañamiento o un soporte familiar que realmente estuviera ahí para ella y que decidieran finalizar con sus proyectos de vida para cuidar a un paciente crónico degenerativo. Digo, puede ser que sí estuviera muy joven, pero ¿vale la pena vivir ese tipo de vidas? O más bien la pregunta es para nosotros mismos. ¿Yo estaría dispuesta a vivir ese tipo de vida? Yo estoy completamente de acuerdo con la eutanasia y yo, si me encuentro en una situación de esas características y tuviera la opción de tomar la decisión, optaría, por supuesto, por la eutanasia. Pero yo creo que esa definición solamente la tienen los individuos. ¿De mi vida merece ser vivida o mi vida ya no me gusta cómo está funcionando, ¿no? Porque viene acompañada de una enfermedad, etcétera, etcétera, etcétera? Entonces creo que esta decisión es completamente individual, es una perspectiva completamente única y la opinión que tengan los demás al respecto, pues no tendría por qué interponerse.
1: Hablabas de que el costo de los medicamentos para poder llevar a cabo una eutanasia son relativamente económicos. Sin embargo, en países como Suiza, como se van a los miles de dólares.
0: Claro,
1: ¿Por qué?
0: pero para personas que no son ciudadanos,
1: Ah.
0: porque además necesitan poderlos ingresar en el sistema sanitario. No es que tú llegues y digas, hola, buenas tardes, quiero una eutanasia, y le digan, sí, ¿cómo no siéntese? Pásele. No, no sucede de esa manera, porque según la legislación de cada país se requieren ciertos criterios clínicos, una enfermedad crónico-degenerativa, que hayan unos procesos de evaluación, por supuesto unos procesos diagnósticos, acompañamiento psicológico, psiquiátrico, de trabajo social. Y esas cosas cuestan,
1: Claro.
0: y cuestan mucho dinero, ¿no? Esas evaluaciones, por lo menos las evaluaciones cuestan, y mientras se está haciendo la evaluación, el tiempo va cursando, va corriendo.
1: Claro.
0: Ahora, ¿qué es lo que se piden en cada uno de los países? Pues que se pueda legislar y que los pacientes desde sus propias nacionalidades y con sus propios sistemas de salud puedan acceder a este tipo de beneficios.
1: ¿En qué vamos en México en específico?
0: Es un debate muy interesante. Iniciativas de ley con respecto a la regulación o a la legislación en torno a la eutanasia, ha habido muchas. ¿no? Recientemente tenemos el caso de Samara Martínez, que se
1: Samara.
0: presentó justo en el
1: Sí.
0: Senado, tuvo el apoyo de varios senadores, pero no pasó a debate. No, digamos, no ha pasado el proceso analítico legislativo, ¿no? Y entonces, pues, no han dicho cuáles son los argumentos para que no pase, pero tampoco han dicho los argumentos para que sí pase o si va a pasar en la siguiente temporada. Estamos en esa perspectiva, ya se puso el tema, por lo menos en la agenda pública, es decir, hay senadoras y senadores que traen el tema reflexionando al respecto, que tienen ciudadanos que de alguna manera les están pidiendo que estudien los casos para que se haga una potencial legislación. En fin, son como, es como multifactorial. ¿Cómo estamos? Con muchas iniciativas propuestas, todavía esperando a que siga el tema en la agenda pública y esperando que se legisle en algún momento.
1: Retomo el asunto de la ilegalidad. Quizá si esta iniciativa pasara, hoy tendríamos números plausibles, contables, de la cantidad de personas que sí lo están decidiendo y no seguiría en el terreno de lo oscuro, de lo ilegal y de lo no le cuentes a nadie.
0: Mira, sorprendentemente en los países en donde se ha legislado, siempre dentro de los argumentos que pueden tener las personas que están en contra es, claro, y es que ahorita se va a hacer un proyecto eugenésico y todo el mundo se va a morir a partir de la eutanasia, y eso es falso, es completamente falso. ¿Por qué? Porque las personas que realmente tienen deseo de finalizar con su vida, lo van a hacer,
1: Claro.
0: esté legislado o no, con acompañamiento médico o no,
1: Correcto.
0: lo van a hacer. Y entonces, ¿de qué estamos hablando? De que se dignifique un momento y que no sea, que no tenga que pasar por tanta violencia o por tanto dolor. Te mencionaba los pacientes ancianos en la adultez mayor que deciden no comer y no hidratarse. Esto suena, en el discurso suena muy sencillo, pero verlo en los pacientes realmente es muy doloroso. Y no tomar agua duele mucho, duele, duele físicamente.
1: Claro.
0: Y entonces, ¿hasta qué punto vamos a seguirle exigiendo a estos pacientes, sigue sufriendo y sigue pasando por tanto dolor
1: Claro.
0: mientras mi moralidad me haga sentir bien?
1: Y creo yo, y ya estamos por terminar, que este asunto de la culpa familiar también tendría que atenderse,
0: Sí, claro.
1: porque en el momento en el que un familiar decide acompañar o delimitar una decisión estrictamente individual, como debería de ser, queda cierta culpa en los familiares y eso tendría que atenderse también clínicamente.
0: Claro, debería estar dentro de la legislación este acompañamiento psicosocial o psicológico que deberían tener los familiares. No necesariamente que lo apoyen, porque insisto, la decisión es completamente individual. Es el paciente quien va con un profesional de la salud y pide apoyo para la eutanasia, ¿no? Pero sí se van a quedar en esta ausencia y van a tener este duelo como cualquier otro duelo. Y entonces dentro de esta legislación debería poder incluirse este acompañamiento psicológico o terapéutico para los familiares que enfrentaron esta situación.
1: Yo te agradezco mucho que nos hayas acompañado aquí en el
0: Gracias a ti,
1: estudio.
0: Pam.
1: Ojalá podamos seguir platicando de él.
0: Seguro que sí, claro que sí,
1: Y a
0: gracias.
1: todos ustedes, como siempre, les agradezco profundamente que nos hayan acompañado en esta entrevista. ¿Cuál es su punto de vista? Nos interesa mucho conocerla. Yo los invito a que se queden con toda la programación de RT. Nos encontramos muy pronto. Yo soy Pamela Quiroga.

0: ¿Encerrados por expresarnos en libertad? ¿Silenciados por decir la verdad? ¿Censurados por criticar a los poderosos? ¿Sentenciados por destapar lo oculto? No, no. Seguimos críticos con los guiones establecidos, denunciantes de las injusticias silenciadas. 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
1: Rusia siempre ha sido un imperio con muchas culturas diferentes y siempre han convivido muchas nacionalidades. Cuando les conté a mis amigos que quería dedicarme a los relojes rusos, me dijeron, ¿estás loco? ¿Quién los va a comprar?
2: Cuando me decían, Tarusa puede convertirse en la capital del mosaico, les respondía, bueno, no me interesa si la llaman así o no. Estamos aquí para construir puentes entre las personas y las culturas.
3: Soy sastre. He cosido la ropa para diplomáticos. Todos me aconsejaban que fuese la Unión Soviética. Y es que Moscú tenía el mayor cuerpo diplomático.

0: Ahora de la cinta métrica he pasado a tender puentes. Llevo 35 años en Rusia, así que mi casa está aquí.
1: Aquí en Rusia vivo ya casi 20 años. Amo este país, muchísimo.
2: Es verdad que aquí me siento como en casa. Son ya 20 años. Y no voy a irme a ninguna parte, así que para mí esto es solo una continuación. Espero quedarme aquí por mucho tiempo más.
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0: Este país aún sorprenderá al mundo. Se convertirá en un nuevo tigre económico.
1: Pakistán, en los últimos años, se parece a un tesoro aún por descubrir.
0: Por ahora el tigre está acumulando fuerzas y se prepara para saltar. La imagen del tigre ya se ha colocado en los camiones pesados que conectan todas las arterias de transporte en una sola.
1: Tenemos muchas cosas, piedras preciosas como esmeraldas y rubíes. Tenemos mármol, granito, petróleo, gas, cobre, oro y litio.
0: Este país es muy rico, por ahora potencialmente, pero aquí hay todo lo necesario para dar el salto.

0: Nos encontramos en la casa de los escritores. Antes era la casa de descanso de Valerian Kuibyshev. Como este edificio estaba abandonado, iba derribándose poco a poco sin techos o suelos. Ismail Akhmetov es un filántropo y coleccionista que invitó a Marco Bravura, un gran maestro del mosaico contemporáneo. Vive en Rusia y ha trabajado con Ismail. Entonces decidieron tomar este proyecto y se pusieron a trabajar. Miren estos nidos dorados cubiertos de mosaico. Esta obra excepcional apareció gracias a Marco y a sus compañeros.
1: Cuando me decían, Tarusa puede convertirse en la capital del mosaico, les respondía, bueno, no me interesa si la llaman así o no. Estamos aquí para construir puentes entre las personas y las culturas. Después de todo, vivimos en el mismo mundo que es un pañuelo. A veces algunos me dicen, la cultura italiana es muy distinta a la rusa. Pero en el fondo, no hay muchas diferencias entre las personas.

Me gustan las hojas y las olas. Por ahí pasa el río. Aquí tenemos un río dorado. Hay otro río que pasa por allí. Cuando estaba desarrollando este proyecto, pensé, ¿qué puedo crear aquí? Acudí a mis recuerdos, entre otras cosas, y la obra acabó siendo un mosaico.

0: Sí, este, pruébelo.
1: A ver.
2: Déjalo.
0: ¿Cuánto cuesta?
2: $30.
0: Está bien.
2: Eso es, mejor.
3: Llevo unos 20 años viviendo en Rusia. Amo este país de verdad. Primero, amo a la gente, por supuesto. A la gente y la naturaleza. Viajo mucho, pero no me gusta viajar de turista. Para mí viajar significa vivir como un residente. Por ejemplo, he vivido en la India y en Líbano. Por donde quiera, me encuentro con personas maravillosas. Pero aquí en Rusia en particular, a mi edad, no es fácil hacer nuevos amigos. Es bastante difícil, pero aquí he hecho muchos nuevos amigos. Si uno no vive aquí, no puede entender y sentir cómo es este país.

0: Esta pieza la llamamos pizza.
1: ¿Pizza?
0: En Rusia le dicen panqueque. Sí, eso es. Suelo usar conchas. Tengo una sección. Si cortas una así, en medio, aparece lo que llamo el dedo del pie de Dios. La corto y miro qué tiene dentro, porque por dentro todas son diferentes. Es ideal. Mira este círculo ideal. Es oro verdadero.
1: ¿En serio?
0: Sí. Está entre dos piezas de vidrio. Es oro verdadero, pero es muy, muy, muy delgado.

0: Un poco más.
1: Está bien. Esta obra la llamé Rotobi, del italiano rotovalla, que significa fardo de paja. Lo solemos ver en los campos. Me encanta cómo se ven, como si alguien hubiera colocado esculturas en los campos. Este objeto ha estado mucho tiempo fuera, más de 15 años. Como bien saben, los inviernos aquí son muy duros. Limpio las láminas, que ya son viejas, y las reemplazo con nuevas. Hace 22 años vine aquí por primera vez con Tonino Guerra. Era un gran admirador de Rusia. Aquí tenía muchos amigos, por ejemplo, Sergei Parajanov. Llevaba todo el tiempo proponiéndome ir a Rusia. Le preguntaba, Tonino, ¿vas a Rusia en invierno? Me respondía, por supuesto, ¿y por qué no? Es que tenía muchas ideas preconcebidas. Ahora hago lo mismo. Por supuesto, paso inviernos aquí y mis amigos también me preguntan, ¿cómo pasas inviernos en Rusia? Siempre les respondo, los paso espectacularmente. Cuando preparaba mi primera exposición en Rusia, empecé a darle vueltas a la cabeza. ¿Qué es lo más ruso de Rusia? Se me ocurrieron los íconos. Me dije, genial, voy a organizar una exposición de íconos. Entonces, para mí, todas estas obras son mis íconos. Cuando vinimos aquí por primera vez, aquí no había suelo. De aquí se podía ver mi estudio. Ahora cada sábado organizamos conciertos. Lo hacemos aquí todos los sábados.

0: Cuando vine aquí, hace 10 años o quizás más, lo primero que vimos fue este edificio maravilloso, que estaba prácticamente todo destruido. Estaba en ruinas. Es este edificio el que Ismael decidió reconstruir primero. Como traje mosaico a Tarusa, por supuesto, me pidieron que diese clases magistrales, pero no las organizo para los niños.
1: Les damos nuestros conocimientos.
0: Eso es.
1: Les compartimos nuestra experiencia. Marco les ha enseñado todas las herramientas y materiales a dos estudiantes.
2: Es como una concha. Cuidado.
0: Me ha preguntado si le di clases a esta tutora. Pues no, pero le di clases a un muchacho que después le enseñó. Ella aprendía cuando trabajaba con él. Y así funciona en cadena. Si enseñas bien a los estudiantes, obtienes resultados, ¿cierto? Eso me gusta. A lo mejor, después de ella habrá otros estudiantes. También tiene un asistente a la que enseña, y así seguirá adelante.
1: En cadena.
0: Estos puentes están por todas partes. Antes aquí había una fuente. Un día se nos ocurrió, ¿y por qué no la añadimos?
1: Algunos adornos.
0: En cuanto a la idea, estoy muy orgulloso de no estar involucrado en este proyecto. Como se lo he explicado, hago una cosa y alguien la toma como fuente de inspiración. Dejamos que todo siga su curso, ya que así funciona.

0: Gracias. A usted. Hasta luego. ¿De dónde es?
1: Soy de Moscú.
0: ¿De verdad?
1: Nací en la India, pero llevo 35 años en Rusia.
0: Vaya, mucho tiempo.
1: Ahora mi casa está aquí. Soy un sastre. Les he cosido la ropa a los diplomáticos. Es nuestro negocio familiar que montamos hace mucho tiempo. Un día me dieron un consejo muy bueno. Cuando empiezas a coserles ropa a los diplomáticos de una embajada, los de otras le prestan atención y así tienes más clientes. Poco a poco comienzas a coser trajes para todos los diplomáticos. En 1988 vivía y trabajaba en África. Estaba en Zambia, Kinshasa, Zaire, Angola. Todo eso fue durante la época soviética. ¿Y qué hacíamos en 1988? Nos reuníamos por la noche para tomar una caña de cerveza o una copa de vino. No había cine en aquel entonces. Cuando nos reuníamos para tomar algo, siempre les preguntaba a mis compañeros dónde podría encontrar un trabajo. Un día me aconsejaron que fuese a Moscú, Rusia, que en aquel entonces era la Unión Soviética. ¿Por qué? Y es que Moscú tenía el mayor cuerpo
2: diplomático.
1: Exacto. Además, como hace frío, podría vender abrigos. Vinimos a Moscú para venderles ropa de invierno a los diplomáticos. Aquí hay cuatro estaciones del año. Mantenía relaciones amistosas con los diplomáticos africanos. Al venir aquí les daba consejos de estilo. En 1993 empecé a fabricar la ropa para los diplomáticos británicos y estadounidenses. Hoy en día el 95% de nuestros clientes son rusos y el 5% son extranjeros. Los hombres no son caprichosos. Es rara vez que cambian su estilo de ropa. Pero las mujeres suelen decirme que me han pedido algo completamente distinto. Resulta que la culpa la tengo yo. Tales situaciones no suelen pasar con hombres. Siempre están contentos.
0: Estupendo, ¿no?

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0: Cuando vine aquí, tenía claro que quería hacer la ropa para los diplomáticos. Les doy un consejo simple. Encuentra tu nicho antes de que lo encuentren los demás. Si piensas que tu producto es para todos, eso significa una cosa: es para nadie. Tenía muchas opciones, pero escogí una: ser un sastre. A lo que voy es que pasé de ser una cinta métrica a un puente global. Y hoy mi trabajo no consiste solo en coser ropa. Trabajo para construir un puente que conecta Rusia con la India. Celebramos muchos eventos culturales. La idea de muchos de ellos ha sido mía. Soy un embajador cultural. Por ejemplo, empezamos a organizar el Festival de los Colores, conocido como Holi, hace 18 años. Además, he organizado el Diwali Mela. Celebramos un gran festival conocido como el Día de la India. Soy el creador, lo he organizado yo. Al primer festival Holi asistieron unas 100 personas. En el último ya había más de 500 participantes. Ahora nuestro festival representa la unión.
1: A ver, uno, dos.
2: Del pueblo de Kotlas. Yelena Cheperikova de Kirov.

El plato favorito de los rusos es el borsch. ¿En qué consiste? Es una mezcla de muchos alimentos diferentes. Es un plato delicioso. Hacemos lo mismo durante nuestros festivales. Aquí no solo se celebra el festival Holi, sino que también hay concursos, un mercado y talleres. Es decir, hay de todo. En la India cada año les damos comida a 1.500 personas. Lo organiza todo mi padre. Les da comida a 1.500 personas todos los años. Lo hemos visto e intentamos hacer lo mismo. Por primera vez lo organizamos para 25 o 30 personas hace 9 años. Actualmente, cada fin de semana les damos comida a 400 personas.

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0: Enseguida me siento joven aquí. En el 2014 obtuve la ciudadanía rusa. Ahora solo tengo un pasaporte ruso. He rechazado la ciudadanía india. Soy ciudadano de Rusia.
1: Ya estaban en este sitio durante la época de Pedro el Grande. Vale, de acuerdo. Bien. Pero desaparecieron durante la Segunda Guerra Mundial.
2: Creo que la historia es más importante que la competición.
3: No se trata de la historia.
1: Yo era abogado y banquero. Mi contrato en Rusia había terminado y estaba a punto de volver a Europa. Pero pensé que mientras trabajaba en Rusia, prácticamente no viajaba por el país. Por eso decidí quedarme un poco más. Por primera vez visité la fábrica de relojes Raqueta hace 15 años. Me impresionaron su historia, su diseño y su fabricación sofisticada. Me enamoré de este proyecto y decidí pasar un poco más de tiempo en Rusia. Antes, durante la época soviética, unos 7.000 relojeros fabricaban más de 5 millones de relojes al año. Cuando vine, solo había unos 20 o 30 relojeros de edad avanzada, que a pesar de trabajar en condiciones terribles, seguían haciéndolo con mucho entusiasmo. Y me lo contagiaron. Cuando les conté a mis amigos que quería dedicarme a los relojes rusos, me dijeron, ¿estás loco? ¿Quién los va a comprar? Tenía una ventaja, lo percibía todo como un extranjero. Eso me permitió ver en esta fábrica, que estaba a punto de desaparecer, una perla preciosa en el barro, a la que nadie presta atención. Al principio, invité a muchos especialistas suizos que me recomendaron tirar a la basura todas las máquinas soviéticas viejas y comprar sus nuevas máquinas que eran caras, automatizadas y muy modernas. Entonces, ¿qué hice? Cuando en verano mi familia salía de vacaciones al extranjero, pasaba aquí muchos años trabajando en cada máquina para entender cuál era el problema. Al fin y al cabo, me sorprendí al entender que no había ningún problema con estas máquinas. Son para toda la vida. Si se las cuida bien, seguirían funcionando durante otros 100 años. Se trata de una producción semiartesanal que le da un cierto toque encantador e inspira emociones. Esta pieza es muy pequeña, apenas se la puede ver, pero está hecha para cumplir con todos los requisitos de tamaño. Si solo hay un detalle que no funciona, el reloj no funcionará como debería. Ahora se lo muestro bajo el microscopio. Aquí montamos relojes. Después de fabricar y limpiar todas las piezas que pasan por muchas etapas, se transfieren aquí para montar un reloj con mucho cuidado. Cada mecanismo incluye unas 200 piezas. Cuando le colocas la última pieza, de repente todo el mecanismo se llena de vida. Es un verdadero milagro. Y este mecanismo empieza a medir el curso de la vida.
2: Este es el corazón del reloj. Ha empezado a marcar los minutos.

0: todos me decían que era absurdo tratar de rescatar esa fábrica de relojes rusos. A pesar de todo, seguí con esa idea. Me guiaba alguna fuerza interior, simplemente no podía parar.
1: Ha decidido mantener vivas la historia y la cultura de Rusia y de esta fábrica. Se le merece mucho respeto. Ahora sus relojes son muy populares. Le felicito por su éxito.
0: Cada año había unas 10 razones por las que tendría que parar y cerrar este negocio y acabar con el proyecto. Esta fábrica la abrió el emperador ruso Pedro el Grande. Por lo tanto, llevamos una enorme responsabilidad. Ya saben cómo funciona cualquier negocio. Cuando se enfrentan a un problema, lo primero que proponen es cerrarlo. Pero en nuestro caso, tenemos una responsabilidad moral porque sabemos que todo eso fue creado por Pedro el Grande. No

Podemos cerrar un negocio solo porque pasamos una mala racha. Tenemos la obligación ante la historia y el país. Puede sonar un poco ridículo, pero uno se siente así cuando trabaja en una fábrica como esta. Cuando vine a la fábrica por primera vez, solo producían el modelo de reloj raqueta. De alguna manera se habían olvidado de su historia imperial. Cuando hablaba con los relojeros de edad avanzada, empecé a descubrir que la historia de esta fábrica va mucho más allá de su etapa soviética. Así me puse a investigarla e incluso contraté un historiador. Así rescatamos una historia maravillosa que cayó en el olvido durante la época soviética. Estos son los documentos originales de los tiempos imperiales. Eso es solo la punta del iceberg. Todavía no hemos investigado este tema detalladamente. Algún día lo haremos y le dedicaremos un libro entero. El emperador Pedro el Grande creó esta fábrica como una lapidaria. Tras la Revolución Rusa, nadie estaba interesado en comprar artículos de piedras preciosas. Por eso la fábrica se vio obligada a adaptarse y ofrecerles artículos a las personas comunes y no a las élites. Los últimos proyectos monumentales fueron el mausoleo de Lenin y las estrellas rubíes que coronan las torres del Kremlin. Después, los jefes de la fábrica se pusieron a pensar qué hacer. Comenzaron a fabricar pequeños rubíes para la industria relojera. Así, gracias a estas piedras, nuestra empresa se ha convertido en una fábrica de relojes. Otro dato interesante, a pesar de los diferentes periodos de la historia rusa que tienen poco en común, como por ejemplo la Rusia imperial, la Rusia soviética y la Rusia actual, nuestra fábrica siempre ha seguido funcionando. Tenemos una fábrica, pero producimos dos marcas con posicionamiento y valores completamente diferentes. Es así ya que su país tiene una historia bastante complicada. No es coherente como la de Suiza, que lleva 500 años sin ningunos cambios. Aquí tienen una historia más interesante, por supuesto, con todas sus subidas, sus revoluciones, sus guerras civiles o la etapa perestroika. Eso es lo que representan nuestros relojes. La marca Raqueta se creó en 1961 en honor del vuelo de Gagarin, por lo que siempre ha fabricado relojes para cosmonautas como hasta ahora. Este es nuestro modelo de reloj de cosmonauta moderno. Se destaca porque tiene una esfera de 24 horas. Este reloj lo hicimos para los marineros de submarino. El diseño de las manecillas es extraordinario. Es una copia del diseño de un submarino. Este es un reloj de piloto, hecho en colaboración con la empresa Sukhoi, e inspirado en el avión Su-57. Es el avión de combate más avanzado del mundo, es un avión furtivo. Por eso, como ve, el reloj es de color oscuro y cuenta con una extrema tolerancia a la fuerza G. Cuando desarrollamos relojes para profesiones extremas, como cosmonautas, marineros de submarino o pilotos, no son relojes de lujo. Los fabricamos para el uso real. Mientras estamos hablando aquí, nuestros relojes los están usando los cosmonautas en la Estación Espacial Internacional. Este es nuestro reloj que va en el sentido contrario. En los tiempos soviéticos, por alguna razón, decidieron que uno de los modelos debía ir en el sentido contrario. Este modelo se llama Raqueta Vanguard. Este es el único reloj en el mundo donde los números están escritos con letras. 0369. Este está inspirado en el cuadrado negro de Malevich.

Este es un cuadrante solar. Ahora nos encontramos frente al gran palacio de Peterhof, donde Pedro el Grande instaló un cuadrante solar en este mismo pedestal. Por desgracia, el reloj se perdió durante la Segunda Guerra Mundial, pero afortunadamente se han conservado fotos del palacio de Peterhof antes de la guerra. Las hemos usado para diseñarlo. Este cuadrante solar ha medido el tiempo en Peterhof desde que lo colocó Pedro el Grande. Es muy simbólico que uno siga haciéndolo ahora en el mismo lugar. Rusia siempre ha sido un imperio con muchas culturas diferentes, porque siempre convivían muchas nacionalidades. Por ejemplo, Pedro el Grande trajo muchos extranjeros que luego se convirtieron en rusos, como Mikhail Barclay de Tolly. Todos eran extranjeros. Es verdad que aquí me siento como en casa. He pasado 20 años en Rusia. Mis hijos han estudiado aquí. Me he construido una casa de campo. Ahora estoy construyendo una

0: Sauna rusa, así que estoy adaptándome a su estilo de vida. Todavía queda por hacer, pues quiero seguir viviendo aquí durante mucho más tiempo. No pienso irme. Mi historia continúa. Es un lugar maravilloso, ¿no?
1: Cierto.
0: Es precioso.

0: Dos de cada tres piñas que se venden en los supermercados de todo el mundo se han producido en Costa Rica. Es uno de los lugares donde se aplican más plaguicidas por hectárea agrícola. De hecho, se estima que una veintena de los más peligrosos se siguen utilizando aquí.
1: Y cuando riegan el veneno, el líquido que riegan, le huele mucho a uno, el olor muy feo.
2: Vea, todo esto que me ha dado aquí, la espalda, todo esto ha provocado por el mismo químico.
3: Las comunidades no están pudiendo decidir sobre el rumbo de su propio destino.
4: Son miles de toneladas que se exportan a Europa y a Estados Unidos, pero los que producen esa riqueza viven en condiciones inhumanas muchas veces, y entonces esa es nuestra lucha.

0: Sin lugar a dudas, algo que representa el Caribe dominicano son sus playas, el color turquesa de su mar, la gran industria turística de la que vive este país y también el calor de su gente. Pero a pesar de eso, cuando uno camina por los ríos o por su malecón, se encuentra con una triste realidad: basura y plástico regada por todas partes.
1: En el país no se ha implementado alguna forma para no tener tanta acumulación de basura. Aquí no dejan suficiente botes de basura para que la población tenga una opción.
0: Durante años este problema ha sido muy visible para cualquier persona que viva cerca de las laderas del río Ozama. Mientras tanto, las autoridades prometen darle limpieza a estos ríos y las comunidades indican que el deterioro sigue avanzando. Así que la gran pregunta es saber si esto es un problema de comportamiento ciudadano o una falla estructural en las políticas ambientales.
2: Es un tema de educación, porque la falta de educación hace que las personas entiendan que la basura va en cualquier lugar.
3: Tanto los ciudadanos, por la falta de cultura, la falta de conciencia, la falta de educación, y por el otro lado, de las autoridades.
0: Hoy estamos aquí en Santo Domingo para preguntarnos quién es realmente responsable de que esta basura termine en las costas de Dominicana. Pongamos las cartas sobre la mesa.
4: Lo que usted ve en el malecón no es el problema. Es un síntoma de un problema que está en un modelo económico.
5: Es un problema estructural que viene de años, que no la gestiona, que no la deposita, que no tiene plantas de tratamiento disponibles.
6: Vemos como siempre se le echa la culpa al ciudadano. Pero las instituciones, por ejemplo los gobiernos locales, tienen una gran responsabilidad.
0: Bueno, bienvenidos a Cartas sobre la Mesa. A ver, vamos directamente al grano. O sea, si todo el mundo sabe de dónde viene la basura, si todo el mundo sabe cómo es lo que afecta, ¿por qué esto sigue pasando? ¿Por qué después de tantos años de venir a la República Dominicana uno tiene que seguir paseando por el malecón, incluso en las playas, y ver desperdicios plásticos tóxicos en el mar, en los ríos? ¿Por qué esta situación sigue sin resolverse en este país?
4: Porque lo que usted ve en el malecón no es el problema, es un síntoma de un problema que está en un modelo económico que da respuesta a demandas de la sociedad en función no de las que son urgencias y necesidades reales.

0: de la sociedad, sino de la característica del mercado. Nosotros seguimos con una enorme producción de plástico en el planeta. Producimos plástico para uso prácticamente microtemporales, mientras la duración de ellos son eternas, y ese costo de esa duración eterna no entra en la contabilidad de quienes están generando el negocio. Luego los que lo traen también sin tener una responsabilidad para lo que vaya a ocurrir después, independientemente de que ahora tenemos una legislación que te habla de responsabilidad extendida, pero sobre todo porque hay una debilidad institucional fuerte a la hora de dar respuesta a problemas tan nodales como lo del plástico.
1: Bueno, pero cuando le estamos echando un poco la culpa al plástico per se, yo creo que nos estamos saltando responsabilidades previas, ¿no? Porque todos los países del mundo consumen los mismos productos que aquí en República Dominicana, y cajas, y plástico, y botellas, y esto no pasa en todas partes, hay países que sí. Pero entonces, ¿cuál es la particularidad de la República Dominicana en este caso?
2: Yo pienso que hay tres responsabilidades, ya Luis mencionaba dos de ellas, ¿no? Hablaba del Estado, hablaba también del productor o el importador, del plástico, pero también nos falta la responsabilidad que tenemos nosotros como sociedad, ¿no? Porque si bien es cierto que tenemos un Estado que debió tener leyes anteriores, actualmente tenemos una ley de gestión de residuos sólidos de producción reciente, 2020, modificada en el 2025, Rabino, muchos años después de ser necesitada, o sea que se necesitaba más trabajo, más intervención desde el Estado, ¿verdad? Con anterioridad, pero también debe haber una responsabilidad en el tema de las empresas, el productor, el distribuidor, el importador, pero también, y ahí es donde quería ya agregar, esa responsabilidad que tiene la ciudadanía, hacer conciencia de la necesidad de reciclar este plástico.
1: Pero entonces, ¿quién es el primer responsable? A ver, porque yo lo que creo es que precisamente, fíjate que lo estamos ya viendo en la mesa, que el problema empieza por no saber, por no identificar exactamente cuál es la cadena de la basura. ¿Quién es el principal responsable o cómo va esto?
3: Yo creo que no es que sea algo que concierne a este gobierno. Es un tema que viene desde gobierno tras gobierno, año tras año, pero es necesario que ya se implementen acciones. Yo creo que las instituciones del Estado tienen que aplicar ya, pasar de la teoría a la práctica, porque vemos como siempre se le echa la culpa al ciudadano, pero las instituciones, por ejemplo, los gobiernos locales, tienen una gran responsabilidad, tienen una asignación, por ejemplo, educación, género y salud, que era un 4%, ahora la ley 7525, atribuye o asigna un 5%, modificando el artículo 21. Y vemos cómo los ayuntamientos aplican muy poco eso de educación ciudadana, y la gente necesita que en el día a día se le vaya educando, orientando, para que entonces vengan las sanciones y puedan haber un cambio real para que este tipo de cosas no sucedan. Porque las empresas, los empresarios, siempre van a ir buscando su propio beneficio. Y si pueden abaratar costos, dejando que los residuos producirlos y las empresas que trabajan en esto puedan dejarlo fluir hacia los ríos y las costas, y las autoridades no hacen lo que le corresponde, como dar un seguimiento, aplicar las sanciones del lugar, pues vamos a ver todo esto. Y al final, los ciudadanos siempre son los culpables, que tienen gran responsabilidad por el mal uso que hacen, pero siempre, como dicen aquí en Dominicana, la soga se corta por el lado más flaco.
0: La tendencia a querer culpar al ciudadano es una forma de no ver realmente la escala de responsabilidades. Empecemos y quiero repetir.
1: ¿Cuál es el primer nivel de...?
0: Yo en mi casa también tengo un montón de basura, pero yo sé dónde tirarla. Pero aún tú sepas dónde tirarla, el esquema en el que se recoge y se depone. Pero vamos a lo primero. Es que tú tienes una economía a nivel planetario donde el plástico, olvídate, no es cierto que no sea un problema universal.
1: Sí, o sea, sí lo es.
0: Un problema universal, y no hay una sola ciudad de este planeta que no tenga el plástico como un problema. Lo gestionen mejor o peor. Porque el primer problema empieza en que la industria petrolera, que tiene el plástico como una de sus respuestas, ella misma de alguna manera ha bloqueado salidas que puedan no responder a lo que son sus intereses. Luego, los estados, y en el caso de nuestro estado, tienen, además de la falta global de política, las debilidades institucionales que te conducen a todos los fallos del curso. O sea, una cuenca mal manejada, un bosque de galería eliminado, hace que las basuras te lleguen directamente al río que te la conecta con el mar. Y el mar, este es Caribe,
1: pero,
0: por ejemplo.
1: Pero ahí es donde yo voy, ok. Que la basura llegó al río. Pero ¿por qué llega al río? Porque tiene que ser que la persona que está en la casa no tiene ni siquiera dónde tirar, ¿no?
0: Pero es lo que hemos dicho, o sea.
1: Bueno, pero yo lo que quiero ver es cuáles son los niveles.
2: Creo que te puedo aportar algo ahí sobre esto. Y gracias, Luis. Preguntas, ya vas dos veces que preguntas por los niveles, ¿verdad? De responsabilidad. Ya hablamos Estado, empresa, ciudadanía. Son esas tres responsabilidades que podemos aplicar. El por qué llega al mar, el por qué tenemos ríos y cañadas llenos de plástico. Bueno, tenemos un ciudadano que mencionaba Félix, que no utiliza bien, ¿verdad? El depósito, la ubicación o dónde debe llevar la basura. Pero también tenemos un Estado, que mencionaba también Luis, que no recoge la basura de manera adecuada. Y hablo de Estado, no hablo de gobierno, porque es un problema estructural que viene de años, que no la gestiona, que no la deposita, que no tiene plantas de tratamiento disponibles, ¿verdad? Para un uso de ese plástico apropiado, que se reutilice. Pero también hablamos de una empresa, ¿verdad?, que utiliza ese como su medio de comercialización porque es más económico. O sea, que son tres responsabilidades. ¿Qué es lo que debemos hacer? Yo pienso que me gusta más centrarnos en qué debemos hacer. Ya el problema está ahí, ¿verdad? La situación está ahí.
1: Yo lo que hablo es de tomar acciones más concretas, porque el tema de la basura, todo el mundo tiene basura en su casa. La basura no respeta condición social, sea pobre, rico, usted tiene. Es más, yo creo que hasta más plata, mientras más plata tiene, más basura tienes en la casa, porque que si compras esto, que si la cajita, que si el plástico, etcétera, etcétera. Pero ¿por qué en ciertos sitios la basura sí se recoge o no?
0: Vamos a empezar de abajo hacia arriba y después a voltearla.
1: Dale, dale.
0: El ciudadano recogió su basura, la clasificó y la sacó, incluso la puso en envase separado.
2: ¿A dónde
0: la necesitamos? El camión que lo recoge la une toda. Después la va a llevar no a un sistema de revalorización o a un relleno sanitario, sino a un botadero abierto que por lo general está próximo a una fuente de agua que lo va a arrastrar. Fíjate, yo te estoy hablando de que independientemente de en qué escala fallemos, el problema va potencializándose. Pero el verdadero origen no está aquí abajo, que es un problema real, ni siquiera en el nivel institucional medio. Está en la macropolítica del Estado, pero está en un modelo económico que está fundamentado en la rentabilidad y no en los impactos ecológicos, sociales y económicos diferidos para la población. Porque nosotros manejamos Producto Interno Bruto, cuánto vendí, cuánto gané, y no de qué manera estamos degradando la capacidad de sostener la vida, que es fundamental para los pueblos. Por lo tanto, el primer gran culpable, si quieres un culpable, es un modelo basado en un esquema de beneficio continuo. Por lo tanto, queremos volver a que estas diversas escalas de responsabilidad no excluyan el que el ciudadano tira la botellita de plástico donde quiera, pero si él la manejara bien, el problema siguiera existiendo. Si el ayuntamiento lo recogiera bien, el problema sigue existiendo. Si las instituciones funcionaran, que no funcionan, el problema sigue. Incluso si las políticas del Estado fueran consistentes y coherentes, pudiéramos disminuir el problema. Pero se trata de un modelo económico que tiene que ser revisado de arriba abajo.
1: Sí, pero
2: tal vez no es que, perdón, Félix, tal vez no es que no funcionen, es que están en un proceso de adaptación, crecimiento y desarrollo. Recuerda, Luis, que somos una nación en crecimiento, ¿verdad?
0: Mira, aquí ha ido creciendo la irresponsabilidad del Estado y la capacidad de generar excusas. Yo creo que cada vez tenemos excusas más consistentes y más coherentes.
3: Precisamente, mira, en cuanto a responsabilidades, tenemos un Ministerio de Medio Ambiente al que el Estado, el gobierno han creado comisiones y han puesto en manos de ellos, aparte de lo que la ley le concibe, una responsabilidad. Y tenemos en la República Dominicana más de 300 botaderos de basura, como le llaman vertederos a cielo abierto, pero muchos de ellos están cercanos a ríos, arroyos y cañadas del país. Una cosa que no es nueva, pero se han ido incrementando en la mirada, en la vista clara de las autoridades, que hace muy poco desde mi punto de vista. Porque es un asunto de cuidar el medio ambiente en todo el sentido de la palabra. Y no son los ciudadanos los que llevan la gran cantidad de desechos a esos botaderos de basura. Son precisamente empresarios. Ahora bien, ¿qué falta? Aplicación de la mano dura, tratar de hacer advertencias más que concientizar.

0: a la población, que eso es algo que es fundamental, pero los empresarios tienen que recibir las sanciones. Vemos cómo...
1: Pero ven acá, el gobierno este año, en febrero, creo, si no me equivoco, no precisamente intervino, incluso creo que hasta identificó más o menos unas 99 cañadas alrededor del país precisamente para intervenirla. ¿Ese tipo de acciones son suficientes para ir corrigiendo este problema de raíz o todavía falta más, algo más en esa escala?
0: Pasar de la teoría a la práctica. Se ha hablado, se produce muchos plásticos. Las empresas hacen lo mejor que pueden, se benefician. Y cuando llega el momento en que se van a puntualizar un corte a esto, viene el excelentísimo señor presidente de la República hace unos meses y le da un año más para que sigan produciendo. Entonces hay una contradicción. El ciudadano que ve eso en la televisión le da un seguimiento y dice, pues entonces el asunto se va a postergar más todavía. Tienen que haber políticas con un hilo conductor que sea que mande un mensaje real, donde hayan sanciones.
2: ¿Te refieres a la modificación de la ley de residuos sólidos, la modificación 98-25?
3: Exacto. A la prórroga para que entre la responsabilidad extendida y a todo el debate.
2: El 98-25.
3: Pero hay algo, mira, hay algo que es más grave, que es lo que yo creo que... Si queremos abordar el problema de los plásticos. Lo primero es que hay que saber...
1: De la basura en general, porque una cosa es el plástico, yo vuelvo
3: y vuelvo... De la basura en general, nos vamos a hablar de la basura en general.
1: Pero es que ese es el tema, es que es lo que le acabo... fue el ejemplo que le puse la señora ama de casa que se hizo su mangú rico y sabroso y yo quiero saber, cuando ella hace su mangú en su casa y pela el plátano y a dónde tira la concha y cuál es la cadena de esa concha, porque yo lo que no quiero es que esa concha de plátano termine en el río.
3: Empecemos, porque esa concha de plástico, la botellita y la funda.
1: No, la de plátano.
3: La de plástico, de la que sea, hasta el cartón.
1: Bueno, son desperdicios diferentes.
3: Sí, yo lo que
1: quiero saber es dónde va esa concha de plátano cuando ella la tira a la basura.
3: Pero cuando yo lo quería, especificar en plástico, tú me lo uniste. Y ahora que lo quiero unir, tú me lo separas. Pero volvamos a lo siguiente. Lo primero que tú necesitas son políticas. Pero donde están las políticas...
1: O sea, lo primero que necesito es un puente de basura.
3: Tú necesitas, hablemos primero de política.
2: Eso es parte de la
3: Ahora,
2: política.
3: ¿Qué es la política? La política no es un discurso ni una declaración, es una asignación de presupuesto. Lo segundo es que esa política tenga un arreglo institucional en el que tú garantices la posibilidad de un seguimiento estructurado en todas las dimensiones. Ese seguimiento institucional estructurado tiene que tener salidas reales y objetivas, porque no importa lo bien que se porte un ciudadano, si lo que tú colocaste en un bote, al final se tiró en un sitio que está al lado del río, va a volver al río. Luego, desde luego, tú necesitas que los ciudadanos primero entiendan y aprendan cómo manejar esto, pero que encuentren soluciones y sean parte de un factor de presión para esas soluciones. Porque, óyeme bien, la inmensa mayoría de la basura que llega a los ríos, en sentido general y fundamentalmente a los plásticos, llega porque en realidad en la cadena de responsabilidad de la política al presupuesto, a la organización, al seguimiento, hay algo que está fallando. Tú estás fallando en todos los niveles. Y desde luego, no hay un factor educativo más significativo que la realidad. Si yo me levanté y no tengo dónde tirar un desperdicio porque no tengo un... o lo pongo y no me lo recogen de una vez, la realidad me dice que yo puedo manejar eso como me dé mi gana.
1: Y ese no es el problema original.
3: No. Ese es un indicador de un problema grave. El problema grave está arriba.
2: Yo creo que te voy a mencionar un indicador también importante. Sí. Está relacionado con la macropolítica y está relacionado con el desarrollo del Estado y es... el modo de los asentamientos urbanos y el crecimiento y el desarrollo poblacional que hemos tenido. Es un punto que no lo han tocado y es importante eso. Hemos crecido, ciertamente, pero de una forma descontrolada. Tú tienes asentamientos urbanos en zonas muy cercanas de los ríos también y eso puede ser uno de los indicadores, ¿no? Pero también tienes hacinamiento dentro de las mismas ciudades. ¿Cómo tú me pides a mí un camión recolector de basura que entre por un callejón? No sé si saben lo que es el callejón, pero una callejuela muy reducida. Vuelvo al punto, esto es un tema multifactorial, no es solamente una razón, no es solamente una causa, son diversas que tienen que ver con el Estado, que tienen que ver con la sociedad, que tienen que ver con las empresas, incluso con el desarrollo y el crecimiento que nosotros como sociedad hemos tenido.
1: Podríamos entonces...
3: En lo que ella plantea hay una idea central, que debió haber sido idea de entrada. Hablamos de un ordenamiento del territorio que además asigne funciones al territorio, entre otros los lugares en los que deben haberse y manejarse los depósitos finales, sean plantas de revalorización, relleno o hasta botadero. Pero ocurre que los espacios se utilizan en función de tres cosas. El valor inmobiliario del espacio, de repente, ¿a dónde se le pueda ocurrir o hacerlo? A la autoridad local. Y desde luego, lo del valor y a dónde se le ocurre tiene que ver mucho que está operando sobre la base de políticas públicas consistentes con ese ordenamiento del territorio. Ese es un elemento central.
0: Pero Luis Castro ha querido enfatizar dónde empieza el problema. Si vamos de lo micro hasta lo macro, el manejo de los recursos que dan los gobiernos locales es fundamental. Este gobierno, el presidente actual, ha sido reconocido como uno de los que más, quizás el que más ha invertido en la municipalidad, más recursos ha dispuesto en apoyo de los gobiernos locales, los ayuntamientos, las alcaldías. Pero esas alcaldías han sido irresponsables con ese uso. En este caso, ya no es tanto el tema de recursos económicos para aplicar políticas públicas locales, porque le asignan camiones, recolectores, pero ellos no han sido capaces de coordinar con la ciudadanía rutas y frecuencias. Por ejemplo, estamos en la temporada ciclónica y usted puede estar seguro que en muchos de esos barrios, cuando la lluvia empieza a caer, la gente empieza a sacar los desechos. Aunque toque pasar el camión un poquito más tarde, lo arrojan en un área, el agua lo arrastra, pero entonces hay un incumplimiento de los ayuntamientos y por ende se ven de manos atadas para aplicarle sanciones a esos ciudadanos.
3: Tú sabes que el enfoque que él tiene se parece al enfoque tradicional de los que manejan las decisiones políticas.
0: Sí.
3: Porque al final es como que yo te quiera, tú tienes una fiebre producto de una bacteriosis y yo te trato de bajar la temperatura. O sea, la basura que tenemos allí es esa temperatura, pero el problema es una bacteriosis que había que abordar. El problema real de las políticas públicas es la consistencia de todos los niveles, que al final el agente que termina siendo el que actúa es el ciudadano, porque en última instancia la población está formada por ciudadanos.
1: Pero
3: el agua o peló el plátano es una ama de casa. Ahora bien, en ese plátano que ella peló y en ese sitio en el que ella lo fue a llevar, hay tantos elementos que de alguna manera condicionan su conducta. Sí, está el educativo y su nivel de responsabilidad, pero está la organización, la frecuencia con que se recoge, dónde se lleva, están los recursos que se aplicó adelante, está la corrupción y están todos esos niveles. Pero la ingenuidad, que yo creo que tú casi has forzado para que vayamos allá, es tratar de que nos concentremos.
4: Pero más que ya me entendió.
3: Cuando el ciudadano es víctima, pues es una víctima propiciadora también. Pero
1: bueno, es como el perro que se muerde la cola, esto al final están todos como girando en el mismo círculo, porque definitivamente yo creo que para concluir, bueno, las responsabilidades son múltiples acá.
3: Lo que pasa es que el perro tiene que aprender a morder en otra dirección. Como primer paso para dar una solución es saber a quién morder, cómo morder y en qué parte del cuerpo morder. Porque de alguna manera central estamos obligados a dar respuestas funcionales a un problema que es gravísimo a escala planetaria y que quiero volver. Parte de la responsabilidad del Estado es ejercer diplomacia internacional para obligar a nuevas políticas de producción de sistemas de almacenamiento. Tenemos que obligar a que se produzcan menos plásticos de uso microtemporales.
1: A ver, para terminar, que Franklin quería aportar algo.
0: Sí,
1: para...
0: claro. Gracias. Mira, cuando se habla de imagen de un país como este, donde su brazo fuerte es el turismo, pues a través de ese turismo y las personas que vienen a cadenas internacionales, como es este caso, importantísimo. Pero ¿qué pasa? Yo quisiera que lo que sale de aquí sea las soluciones y que vengan respaldo, que vengan instituciones, fundaciones, a apoyar ideas que tienen los comunitarios en los sectores, ideas que pueden presentar algunas instituciones para beneficio colectivo. Pero cuando viene, mencionaba un pelotero ahorita, dominicano, que se destaca muy bien, la gente, yo quisiera que vengan a un lugar donde se vaya saneando el problema de los desechos sólidos, no solamente en una portada de un periódico y en la parte urbana o cabecera, que sea algo que se trabaje de principio a fin, que haya un esquema, un planteamiento lógico y coherente, donde hay que destacar, insisto y siempre voy a defender que la educación ciudadana debe aplicarse, pero hay que iniciar desde ya, donde no solamente el Ministerio de Medio Ambiente, no solamente, además de los gobiernos locales que he mencionado tantas veces, que haya un trabajo en conjunto donde la gente entienda que es un problema de todos, pero que el gobierno, que maneja los recursos, pues aplique lo básico en función real por un resultado que estamos buscando.
1: Bueno, y ahí también obviamente el apoyo incluso de los medios de comunicación en este sentido, para crear programas, campañas, comerciales, etcétera, etcétera. Como yo siempre les recuerdo a todos, si algo tuvo la pandemia de 2020, fue algo muy particular. Yo creo que le demostró a todo el planeta que esta de darle excusa que no, que es que no se puede, que la población, que tú sabes, que es que la toma tiempo, no toma tiempo nada, toma disponibilidad. Así que esta historia de que no se puede, sí se puede, que la población
3: pero
1: aprende.
3: Pero para saber, para saber que se puede, tenemos que saber que la basura mal manejada es un problema,
1: sí.
3: Bien manejada es un recurso.
2: Sí.
3: Y ese es un enfoque obligatorio a la hora de buscar soluciones.
2: Claro.
3: Por lo tanto, volvemos a convertir un problema en recurso y a ver la génesis. Ver el final. Sí, el final lo vamos a tocar, pero si no vemos la génesis...
1: Pero eso ya es parte
3: por abstracto, ¿qué parece?
1: No, por abstracto. Es parte ya del trabajo del Estado, que precisamente tiene que entender que esto es posible.
3: Este es el trabajo de todos. De todos, que en vez de mordernos la cola, tenemos que saber a quién y a
1: dónde. Hay que aprender a tirar la basura. Les agradezco muchísimo que hayan venido hoy al programa. La semana que viene vamos a seguir aquí en Santo Domingo por RT en Español con Cartas sobre la Mesa.
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0: Hola, ¿qué tal? Qué gusto me da saludarlos. Bienvenidos a este su espacio entrevista. Eutanasia. Para unos una muerte digna, para otros un criminal suicidio asistido que cruza una línea moral imposible de justificar. La discusión sigue dividiendo a médicos, juristas, líderes religiosos y familias enteras. ¿Es este un acto de culpación frente al sufrimiento o una práctica que pone en riesgo el valor mismo de la vida humana? Para hablar del tema, yo agradezco que nos acompañe aquí en el estudio de RT Jennifer Hincapié Sánchez, que es la directora del Programa Universitario de Bioética de la Universidad Nacional Autónoma de México. Muchas gracias por estar aquí con nosotros.
1: Muchas gracias, Pamela, por la invitación.
0: Un tema duro.
1: Complejo. Bastante complejo, diverso además.
0: Además, me gustaría primero, y para tener un antecedente, ¿cuál es la situación hoy de manera legal de la eutanasia en México?
1: Sí, yo creo que antes de poder hablar de cómo está el tema jurídico en el contexto mexicano, es muy importante que la sociedad haga sensibilidad sobre la diferenciación de conceptos. Entonces, lo que buscamos o lo que se busca y que incluso está aprobado en la Constitución de la Ciudad de México es la muerte digna. Y para llegar a una muerte digna tenemos múltiples caminos. Y esa multiplicidad de caminos va a depender incluso de la construcción de valores que cada persona tenga. Entonces tenemos, por un lado, lo que es el suicidio médicamente asistido,
0: ¿sí?
1: que es en donde una persona pide acompañamiento y asesoría a un profesional de la salud para alcanzar una muerte sin dolor. ¿Sí? En esta, digamos, lo que hay es un acompañamiento, un consejo de un profesional de la salud para alcanzar esta muerte. ¿Sí? En la eutanasia participa el profesional de la salud a solicitud siempre de los pacientes, en donde le dice, por favor, ayúdeme a alcanzar una muerte digna y sin dolor. Y esto implica el uso de ciertos medicamentos y los medicamentos son administrados por el profesional de la salud. ¿Sí?
0: Sí.
1: La eutanasia no necesariamente significa que sea una muerte digna. La muerte digna es un gran concepto, tenemos múltiples formas de llegar a ella. Y, digamos, a partir de allí podemos construir, digamos, un diálogo más concreto. Ahora, en México está prohibida la eutanasia, es esta participación de un profesional de la salud para alcanzar la muerte de un paciente que así lo solicita, está completamente prohibido. Se le conoce también como esta ley de, digamos, como de acompañamiento de homicidio por piedad. Eso está prohibido, está penalizado en el Código Penal Federal, está prohibido también por la Secretaría, la Ley General de Salud.
0: Sin embargo, y te lo pregunto, dentro del territorio de la ilegalidad, ¿ocurre?
1: Es una muy buena pregunta. Yo te diría que en espacios de atención sanitaria te diría que no, pero la diversidad de los pacientes y la diversidad de sus padecimientos y la diversidad de los contextos en donde se atienden, pues es tan amplia que decirte sí o no sería un tema sumamente riesgoso porque no tengo elementos para garantizártelo ni de un lado ni del otro.
0: Claro. Hablas de un tema o se habla socialmente de un tema con una palabra que me parece muy particular, que es dignidad. Y pese a esa palabra, hay muchas personas desde su moralidad que están absolutamente en contra. Explícame por qué.
1: El concepto de dignidad es sumamente complejo y diverso porque depende de la experiencia de vida que cada uno de nosotros tengamos y la construcción de valores que hagamos de ello. Entonces creo que es muy importante que nosotros podamos entender que no existe una dignidad única, aunque esté en la Constitución y aunque esté en los derechos humanos. ¿Sí? No hay una sola forma de manifestar la dignidad. Y entonces habrá personas que consideren que para ellos morir dignamente es tener dolor porque así podrán llegar al reino de los cielos y encontrarse con la deidad que consideran pertinente y que así se les va a recibir y que se van a limpiar de sus pecados o de sus problemas, ¿no? Y eso es correcto. Pero también habrá personas que digan, para mí una muerte digna es estar completamente medicalizado, si tengo un sistema de salud que soporta el hecho de que yo pueda estar siendo atendido por un equipo de profesionales de la salud y que no tenga dolor, y eso también es correcto. Pero habrá personas que también digan, para mí una muerte digna es estar en mi casa, con mi familia, rodeados de los que quiero y poderme despedir con paz y con armonía de ellos, y eso también es correcto. Entonces, estas visiones en pro y en contra de la eutanasia, cada una tiene sus argumentos fundamentados en este concepto de dignidad que cada uno de nosotros podemos construir y son adecuados.
0: Claro. Dentro de estos grupos, me gustaría que me explicaras en esta división, ¿quiénes son los que están a favor? ¿Qué sectores? ¿Y ¿qué sectores son los que están en contra?
1: Ok, digamos, clasificarlos tan tajantemente puede ser bastante complejo, pero sí podría decirte que existe un grupo de personas que creen que debe haber un respeto irrestricto por la persona humana y respetar esta conceptualización que Dios ha hecho del ser humano y que solo Dios tiene criterio para darte y quitarte la vida, ¿no?
0: Sí.
1: Y entonces estas podrían ser las personas que están completamente en contra porque tienen esta construcción de valores. Y quienes están en favor de una muerte digna, que no tenga dolor, que no tenga sufrimiento y que, digamos, no tenga que pasar por todo el proceso de una enfermedad crónico-degenerativa y llegar hasta el punto más degradante en donde no se pueden atender a sí mismos y que estén plenos de dolor y sufrimiento para poder llegar a la muerte. Entonces tendríamos estas dos posturas de pensamiento distintas.
0: Estamos frente a un tema donde lo que se está tratando de valorizar o de cuidar es la vida hasta el último momento. Sin embargo, tenemos un sistema de salud colapsado,
1: Así es.
0: un sistema de salud en el que los medicamentos de pronto ni siquiera están en existencia y si existen para enfermedades terminales son exageradamente caros. Luego, entonces, ¿cómo se encuentran estos dos puntos? Pueden conversar.
1: Mira, es un tema muy complejo, porque justo yo creo que dentro de las limitaciones que existen en México para hacer una adecuada legislación de la eutanasia es específicamente el colapso del sistema de salud. Porque esto implicaría modificar de toda, digamos, en la forma en la que las personas accedemos a la salud, sobre todo a los medicamentos para mitigar el dolor. Y estos medicamentos que podrían acompañar el proceso de la eutanasia.
0: Sí.
1: Entonces, visto desde una forma pragmática, pues es muy sencillo porque los medicamentos para la eutanasia son muy baratos. Pero eso no quiere decir que sea un proceso eugenésico. Es decir, no es que a partir de la aprobación de la eutanasia, y entonces todos los que estén enfermos de manera crónica van a tener una eutanasia o que el Estado les va a asignar una eutanasia. Por el contrario, esta es una de las metodologías que tendrían los pacientes para poder tomar decisiones con respecto al final de la vida.
0: Una persona que está pasando por una enfermedad tan dura y su familia, a lo que se abrazan muchas veces es a la fe. Estamos en un país guadalupano,
1: Así es.
0: el 90% católico, y desde la iglesia hay una negativa ante el tema de la eutanasia. ¿Cómo se puede responder a este tema de fe desde el punto de vista clínico-médico?
1: Es muy complejo. Son dos temas que yo creo que no van de la mano. O sea, una cosa es la construcción de valores y de creencias que tú tengas y es, insisto, es correcto y está muy bien. Pero me parece que los temas de fe no deberían tener mayor

0: participación en temas estrictamente de carácter científico, porque esto puede llegar a limitar el ejercicio de la ciencia. Y entonces, si en este momento, por ejemplo, si pensamos de manera amplia en otro ejemplo que puede ser un poco radical, si nosotros pensamos en el aborto, por ejemplo, que también está castigado y penalizado por la iglesia. Pero ¿qué sucede con estas pacientes que necesitan un aborto terapéutico porque hormonal, biológicamente, su cuerpo no tolera el embarazo? También deberían sancionarla desde la iglesia porque médicamente no lo tolera y entonces esperaríamos a que fallezca porque tiene un embarazo. Son preguntas que deberíamos hacernos, y es hasta qué punto yo permito que mi fe pueda inferir o no en la forma en la que puedo yo sentirme medianamente cómoda.
1: Y también encuentro un tema de moralidad, ¿no? Entiendo que finalmente es un tema social al que todos podemos y debemos entrar, pero ¿hasta qué punto mi moralidad repercute en tu perspectiva, en tu visión, si tú tienes a un paciente enfermo o si tú eres quien va a enfrentar una situación de una enfermedad terminal?
0: ¿Hablamos específicamente como la objeción de conciencia?
1: Claro.
0: Ok. Mira, la objeción de conciencia es una herramienta muy válida porque nos permite reconocer a los profesionales de la salud como seres humanos, como lo que son.
1: Claro.
0: Seres humanos que pertenecen a un contexto social, que tienen, digamos, una construcción de valores. Y en este contexto, pues también ellos pueden estar, digamos, ligados a decir, yo no quiero ser partícipe de una eutanasia porque mi construcción moral y mi ejercicio religioso no me lo permite. Y es correcto. Pero el Estado, aquí tendríamos que saber a quién le asignamos las responsabilidades. El Estado está en la obligación de permitir que exista la objeción de conciencia, pero también está obligado a exigir que mientras haya en la guardia un profesional de la salud que sea objetor de conciencia para N cantidad de procedimientos, en el mismo instante debe haber un profesional no objetor. Y claro, garantizar las vías laborales tanto para los objetores como para los no objetores.
1: Claro.
0: Entonces, si mi construcción de valores como paciente choca con la construcción de valores del profesional de la salud, el profesional de la salud debe tener la capacidad de referir a ese paciente con otro profesional de la salud.
1: Claro. Me quiero ir a un dato duro que se viene repitiendo desde hace mucho tiempo y que creo que hoy está más en boga que nunca, que es que cada 40 segundos una persona se está suicidando en el mundo. ¿No sería, no quiero utilizar la palabra mejor, pero no sería más prudente, más humano, más digno que esa persona que hoy decide morir de una manera muy trágica, tomando decisiones de pronto muy perturbadoras para él, para su familia, si de todas maneras va a tomar esa decisión, que lo pueda hacer en un espacio arropado, cobijado, acompañado?
0: Sí, y justo esa es la razón por la cual se legisló, por ejemplo, en Países Bajos, la eutanasia en casos de enfermedades mentales, de salud mental. Porque, digamos, tenemos todo un andamiaje de preconceptos en torno a la salud mental que nos limitan mucho, ¿no? Y entonces nosotros, como no se ve, no se somatiza las enfermedades de salud mental, pues no dimensionamos que pueden ser tan discapacitantes como un cáncer. Ahora, en el contexto mexicano, los niveles de suicidio son altísimos. Y no solo son altísimos, son muy violentos, sumamente violentos. Y los factores por los cuales las personas toman la decisión de terminar su vida de una manera violenta, pues son multifactoriales. Es decir, no solamente vienen acompañados de padecimientos de salud mental, sino condiciones sociales, responsabilidades y demás, que puede ser muy complejo. Entonces, yo creo que si nosotros hiciéramos una legislación adecuada inicial para la eutanasia con pacientes que tienen una enfermedad crónico-degenerativa, progresivamente podríamos llegar a alcanzar que esta legislación llegue también para enfermedades incluso de carácter de salud mental.
1: El objetivo no es convencer a nadie, pero me gustaría entender. Estas personas que están en contra de la eutanasia, ¿están a favor de qué y cómo resolverlo? Es decir, una persona que está con una enfermedad terminal, postrada en una cama sin poder moverse, sin poder valerse por sí mismo, pero que está en su casa, en muchos casos posiblemente en una situación muy precaria económica, ¿cuál es ahí el argumento y cuál tendría que ser la solución para una persona que está en contra de que esa persona muera de manera digna?
0: Ok, yo creo que nosotros tenemos que hacer conciencia de que se trata de decisiones completamente individuales y personales, ¿no? El hecho de que se promueva o se haga una legislación en torno a la eutanasia

0: No quiere decir que el Estado va a exigir que todas las personas se practiquen una eutanasia, ni los médicos. Esto tiene que quedar súper claro. Nunca un profesional de la salud puede sugerirle a un paciente un procedimiento de eutanasia. Esto tiene que venir a solicitud de los pacientes.
1: Claro.
0: Eso es sumamente importante. Ahora, quienes están en contra, si nosotros tenemos muchas vías, si tenemos el concepto de muerte digna y tenemos múltiples vías para alcanzar esa muerte digna, esas vías tienen que ser proporcionadas por el Estado y garantizadas por el Estado, para que la persona que es paciente, si yo soy paciente, tenga la posibilidad de tenga un pool de posibilidades para tomar la decisión de cómo quiero llegar al punto final de mi vida, ¿no? Puede ser a través de los cuidados paliativos, sedación paliativa, limitación del esfuerzo terapéutico, suicidio médicamente asistido, la eutanasia. Tengo estas posibilidades. Nadie va a tomar la decisión por mí. Yo voy a tomar la decisión. Y en este contexto, pues si yo decido por la eutanasia, ese será el procedimiento que a mí, de manera individual, me conviene. Las personas que están en contra, si ninguna de estas opciones no les gusta o no les atraen, pues no tomarán esas decisiones y encontrarán otros caminos para llegar a la muerte digna desde su construcción de valores. Ahora, ¿en dónde está el conflicto realmente? Que las personas que están haciendo legislación son las que están en contra y permiten que su marco de valores prevalezca frente a la opinión o lo que debería ser bienestar para toda la población.
1: ¿A razón de qué consideras que en América Latina hay más países que están en contra de la eutanasia y en cambio, si nos vamos a Europa, pues ya la legislación se abre un poco?
0: Nos falta desarrollar mucho el tema del respeto, ¿no? Considerar que la otra persona tiene la posibilidad de tomar sus decisiones, ¿no? Y que esto no tenga como mayor impacto a nivel familiar. Latinoamérica vive en un contexto de familiaridad muy unido y eso es hermoso, pero eso a veces nos limita a nosotros porque percibimos la muerte del otro como un problema que me va a afectar a mí. Y entonces yo no acepto la muerte de mi mamá porque yo qué voy a hacer sin mi mamá. Cuando no estoy dimensionando qué va a hacer mi mamá mientras está sufriendo en agonía, ¿no? Y entonces no queremos visualizar o no queremos aceptar esta muerte de otra persona en tanto me afecte a mí porque la voy a extrañar, porque me va a doler. Pero en el momento en el que nosotros entendamos que el sufrimiento de la otra persona pesa más que mi bienestar o mi extrañarlo, o sea, mis sentimientos o mis emociones, entonces en ese momento vamos a entender esta idea del respeto.
1: Y es que pienso hoy y sé que mucha gente a través de sus pantallas podría un poco no comprenderlo, entender el paralelismo, pero yo estoy pensando solo en la vida, sin importar qué vida es más importante. Hoy en México y en muchos lugares de América Latina y del mundo entero, el tema de llevar a un animalito a eutanasiarlo, un caballo que está sufriendo, un perrito que ya está en una situación muy complicada, un gatito, es que como dueño, como muchas personas deciden, este es el momento, no quiero que sufra más. Pero cuando se trata de seres humanos, parece que la conversación es otra y existen otros valores sobre la conversación.
0: Sí, yo creo que esto está ligado principalmente a la forma en la que visualizamos el sufrimiento. Y entonces, cuando existe otro ser humano que está enfrentado a sufrimiento, para nosotros es muy sencillo, échale ganas, aguanta tantito más. Lo vamos a superar, todo va a estar bien. Cuando tenemos panoramas clínicos que no va a pasar. O sea, hay enfermedades que se van a ir degenerando y luego las personas va a llegar a un punto donde no pueden valerse por sí mismos, como tú lo decías hace un ratito, o en algún punto en donde ni siquiera van a poder tomar la decisión. Cuando nosotros nos enfrentamos a esta toma de decisiones frente a los animales de compañía, pues ellos moralmente, digamos, hay mucha gente que sigue pensando que ellos no tienen como capacidad de raciocinio y entonces son inferiores y en virtud de eso pues no queremos que sufran. Nos duele la toma de decisión, por supuesto, pero ellos no tienen la capacidad para tomar sus propias decisiones con respecto a su sufrimiento. Entonces en virtud de ellos aceptamos que un ser racionalmente disminuido pueda, digamos, recibir este tipo de atención, pero un ser humano puede ser más
1: Y
0: complejo.
1: que me parece incluso más complejo, ¿no? Porque si yo tengo que tomar la decisión sobre un ser que no está decidiendo por sí mismo, bueno, la decisión pesa directamente sobre mi persona. Pero si es escuchar a alguien que me dice, ya no quiero estar aquí porque me está doliendo, y yo decir, aguanta, resiste, si puedes,
0: Si puedes luchar, eres una luchadora.
1: me parece egoísta
0: Es
1: incluso.
0: sumamente egoísta y es lo justo lo que te estaba mostrando. O sea, la forma en la que

0: de consumir agua o hidratarse. Y ese tipo de fallecimiento es muchísimo más doloroso que lo mismo que puede traer la enfermedad. Y entonces hay personas, incluso personas adultas mayores, que deciden, ya no voy a comer más, ya no voy a recibir más alimento, ya no voy a recibir más agua. ¿Por qué? Porque están buscando su muerte. Y es un sufrimiento agónico, doloroso, terrible, durante más o menos 7 días. Y entonces la pregunta es, ¿de verdad queremos que nuestra familia sufra de esa manera o que mejor tenga un panorama para tomar decisiones?
1: Hubo un caso muy sonado a nivel mundial en España hace unos meses.
0: Sí.
1: Y ella creo que abrió el debate, ¿no? Porque era muy joven, porque incluso en muchos puntos era catalogado como una chica muy guapa, cuáles podían ser las situaciones por las que ella podía pasar para decidir una situación como la que ella eligió. Y hubo quienes decían, es que el Estado la abandonó toda su vida y decidió apoyarla en el último momento en la peor decisión.
0: Okay.
1: ¿Cuál sería la visión tuya?
0: Okay. Es un tema muy complejo porque siempre tenemos este tipo de argumentos de es que es muy joven, es que tiene mucho camino por vivir, pero hablemos de las condiciones de ese camino. O sea, sí puede ser muy joven y puede tener que te gusta 20, 30 años más por delante, pero ¿en qué condiciones? ¿Bajo qué criterios de dignidad? ¿Es adecuado? O sea, para esta persona era adecuado estar postrada en una silla de ruedas sin tener un acompañamiento o un soporte familiar que realmente estuviera ahí para ella y que decidieran finalizar con sus proyectos de vida para cuidar a un paciente crónico degenerativo. Digo, puede ser que sí estuviera muy joven, pero ¿vale la pena vivir ese tipo de vidas? O más bien la pregunta es para nosotros mismos. ¿Yo estaría dispuesta a vivir ese tipo de vida? Yo estoy completamente de acuerdo con la eutanasia y yo, si me encuentro en una situación de esas características y tuviera la opción de tomar la decisión, optaría, por supuesto, por la eutanasia. Pero yo creo que esa definición solamente la tienen los individuos. ¿De mi vida merece ser vivida o mi vida ya no me gusta cómo está funcionando, ¿no? Porque viene acompañada de una enfermedad, etcétera, etcétera, etcétera? Entonces creo que esta decisión es completamente individual, es una perspectiva completamente única y la opinión que tengan los demás al respecto, pues no tendría por qué interponerse.
1: Hablabas de que el costo de los medicamentos para poder llevar a cabo una eutanasia son relativamente económicos. Sin embargo, en países como Suiza, como se van a los miles de dólares.
0: Claro,
1: ¿Por qué?
0: pero para personas que no son ciudadanos,
1: Ah.
0: porque además necesitan poderlos ingresar en el sistema sanitario. No es que tú llegues y digas, hola, buenas tardes, quiero una eutanasia, y le digan, sí, ¿cómo no? Siéntese, pásele. No sucede de esa manera, porque según la legislación de cada país se requieren ciertos criterios clínicos, una enfermedad crónico-degenerativa, que hayan unos procesos de evaluación, por supuesto unos procesos diagnósticos, acompañamiento psicológico, psiquiátrico, de trabajo social. Y esas cosas cuestan
1: Claro.
0: y cuestan mucho dinero, ¿no? Esas evaluaciones, por lo menos las evaluaciones cuestan. Y mientras se está haciendo la evaluación, el tiempo va cursando, va corriendo.
1: Claro.
0: Ahora, ¿qué es lo que se piden en cada uno de los países? Pues que se pueda legislar y que los pacientes desde sus propias nacionalidades y con sus propios sistemas de salud puedan acceder a este tipo de beneficios.
1: ¿En qué vamos? En México en específico.
0: Es un debate muy interesante. Iniciativas de ley con respecto a la regulación o a la legislación en torno a la eutanasia ha habido muchas, ¿no? Recientemente tenemos el caso de Samara Martínez, que se
1: Samara,
0: presentó justo en el
1: sí.
0: Senado, tuvo el apoyo de varios senadores, pero no pasó a debate. No, o sea, digamos, no ha pasado el proceso analítico legislativo, ¿no? Y entonces, pues, no han dicho cuáles son los argumentos para que no pase, pero tampoco han dicho los argumentos para que sí pase o si va a pasar en la siguiente temporada. Estamos en esa perspectiva, ya se puso el tema por lo menos en la agenda pública, es decir, hay senadoras y senadores que traen el tema reflexionando al respecto, que tienen ciudadanos que de alguna manera les están pidiendo que estudien los casos para que se haga una potencial legislación. En fin, es como multifactorial. ¿Cómo estamos? Con muchas iniciativas propuestas, todavía esperando a que siga el tema en la agenda pública y esperando que se legisle en algún momento.
1: Retomo el asunto de la ilegalidad. Quizá si esta iniciativa pasara, hoy tendríamos números plausibles, contables, de la cantidad de personas que sí lo están decidiendo y no seguiría en el territorio terreno de los

0: oscuro de lo ilegal y de lo no le cuentes a nadie.
1: Mira, sorprendentemente en los países en donde se ha legislado, siempre dentro de los argumentos que pueden tener las personas que están en contra es, claro, y es que ahorita se va a hacer un proyecto eugenésico y todo el mundo se va a morir a partir de la eutanasia, y eso es falso, es completamente falso. ¿Por qué? Porque las personas que realmente tienen deseo de finalizar con su vida, lo van a hacer,
0: Claro.
1: esté legislado o no, con acompañamiento médico o no,
0: Correcto.
1: lo van a hacer. Y entonces, ¿de qué estamos hablando? De que se dignifique un momento y que no sea, que no tenga que pasar por tanta violencia o por tanto dolor. Te mencionaba los pacientes ancianos en la adultez mayor que deciden no comer y no hidratarse. Esto suena, en el discurso suena muy sencillo, pero verlo en los pacientes realmente es muy doloroso y no tomar agua duele mucho. Duele, duele físicamente.
0: Claro.
1: Y entonces, ¿hasta qué punto vamos a seguirle exigiendo a estos pacientes, sigue sufriendo y sigue pasando por tanto dolor
0: Claro.
1: mientras mi moralidad me haga sentir bien?
0: Y creo yo, y ya estamos por terminar, que este asunto de la culpa familiar también tendría que atenderse,
1: Sí,
0: porque
1: claro.
0: en el momento en el que un familiar decide acompañar o delimitar una decisión estrictamente individual, como debería de ser, queda cierta culpa en los familiares y eso tendría que atenderse también clínicamente.
1: Claro, debería estar dentro de la legislación este acompañamiento psicosocial o psicológico que deberían tener los familiares. No necesariamente que lo apoyen, porque insisto, la decisión es completamente individual. Es el paciente quien va con un profesional de la salud y pide apoyo para la eutanasia, ¿no? Pero sí se van a quedar en esta ausencia y van a tener este duelo como cualquier otro duelo. Y entonces dentro de esta legislación debería poder incluirse este acompañamiento psicológico o terapéutico para los familiares que enfrentaron esta situación.
0: Yo te agradezco mucho que nos hayas acompañado aquí en el
1: Gracias a ti,
0: estudio.
1: Pam.
0: Ojalá podamos seguir platicando del tema.
1: Seguro que sí, claro que sí,
0: Y a
1: gracias.
0: todos ustedes, como siempre, les agradezco profundamente que nos hayan acompañado en esta entrevista. ¿Cuál es su punto de vista? Nos interesa mucho conocerla. Yo los invito a que se queden con toda la programación de RT. Nos encontramos muy pronto. Yo soy Pamela Quiroga.

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3: Dos de cada tres piñas que se venden en los supermercados de todo el mundo se han producido en Costa Rica. 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De hecho, se estima que una veintena de los más peligrosos se siguen utilizando aquí.
4: Y cuando riegan el veneno, el líquido que riegan, le huele mucho a uno, el olor muy feo.
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0: En la cálida primavera de 1945 parecía que la paz había llegado a todo el mundo para quedarse.
8: They are determined to be united with each other and with all peace-loving nations. Does the ideal of lasting peace become a reality?
9: Creo que la Guerra Fría empezó con la muerte de Roosevelt. 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
1: Hola, bienvenidos a RT.
2: Costa Rica. Este país centroamericano es uno de los principales países exportadores de piña. Un dominio de los mercados que llena de orgullo a las compañías productoras. Pero que supone un alto precio para quienes trabajan en las plantaciones o viven cerca de ellas. Nos desplazamos hasta ese país para constatar hasta qué punto algunas frutas celebradas internacionalmente por su dulzor pueden llegar a dejar un sabor amargo.

0: Dos de cada tres piñas que se venden en los supermercados de todo el mundo se han producido en Costa Rica. Un mercado extremadamente lucrativo, valorado en unos 1.000 millones de dólares. Si los números suenan impresionantes, verlos sobre el terreno también lo es. Miles de hectáreas de cultivos en un país relativamente pequeño, donde viven tan solo unos 5 millones de habitantes. Se calcula que unas 32.000 personas dependen directamente de la piña en Costa Rica. Elmer y sus compañeros son algunos de ellos. Al preguntarles en qué consiste exactamente su trabajo, esto es lo que cuentan.
1: El labor mío, los labores de los compañeros es químicos. Nosotros trabajamos con químicos. El horario de nosotros es de las 5 de la mañana a 10 de la mañana. Ya de esa hora no podemos pasar por los químicos, porque nos podemos intoxicar o algo así.
2: ¿Cómo se llama el químico que utiliza?
1: Por esto no me sé el nombre, pero yo sé que son como, lo hacen como, yo creo que con entre tres a cinco químicos le echan.
0: Aunque su respuesta puede parecer muy alejada de esa idea romántica sobre la agricultura como una actividad natural, lo cierto es que piña en Costa Rica es sinónimo de toxicidad. Lo mismo sucede en las plantaciones de banano, cuyos cultivos se encuentran sobre el terreno situados de manera adyacente. El país aplica cada año y por hectárea agrícola entre 10 y 35 kilos de productos químicos. A modo de comparación, en Estados Unidos y Europa no se llega a los 2 kilos. Johnny Santamaría lleva meses prácticamente sin poder ir al campo, sobreviviendo a duras penas del sueldo de sus dos hijos. El motivo, una enfermedad de la piel. Accedió a llevarnos hasta el que debería ser su lugar de trabajo.
3: Me puedo levantar la camisa. Vea, todo esto que me ha dado aquí, la espalda, todo esto ha provocado por el mismo químico. Estas partes de aquí las tengo de la misma provocación de que me dio el químico que ellos echan. Y el problema más grande que hay allí es de que uno lo echan

0: La gente trabajando, la gente anda trabajando y a ellos no les importa tirarles el riego del avión, no les importa echar hematicida, echan ese químico Bovento andando la gente trabajando.
1: Santa María entró a trabajar en la plantación en el año 2001 de forma discontinua, hasta que en el 2017 le hicieron empleado fijo. Una buena noticia por aquel entonces, que con el tiempo se ha demostrado una penitencia. Él denuncia que sus jefes le ofrecen indemnizaciones a cambio de que se vaya y así no se pueda vincular su enfermedad a los químicos.
0: Ellos me han ofrecido a mí la liquidación para que yo me vaya, que renuncie. Y ahí, pero si yo estoy enfermo, ¿cómo puedo renunciar? Si ahí me enfermé, ellos tendrán que responder por lo que ellos hicieron. ¿Me entiendes? Y yo calculo que si yo sigo así, no es mucho lo que voy a sobrevivir.
1: Costa Rica es uno de los lugares donde se aplican más plaguicidas por hectárea agrícola. De hecho, se estima que una veintena de los más peligrosos se siguen utilizando aquí. Algunos de ellos están incluso prohibidos en centenares de países. Los expertos afirman que los trabajadores agrícolas están expuestos a más de 74 kilogramos de ingredientes activos por año. Tienen una alta toxicidad y sus efectos en la salud son variados, desde intoxicaciones agudas directas que pueden causar la muerte, a problemas crónicos a largo plazo, como la aparición de cáncer, alteraciones del metabolismo, alergias o enfermedades neurológicas y respiratorias. Durante los días que grabamos en la zona, vimos y escuchamos aviones fumigando con plaguicidas, aunque hay carteles que avisan de dicha práctica situados en las carreteras que atraviesan los campos, es imposible saber hace cuánto lo rociaron y, por lo tanto, si está siendo contaminado. Nos reunimos con otro trabajador afectado que nos pidió ocultar su identidad por miedo a represalias.
2: Los capataces se les olvida y no le informan al trabajador, ¿verdad?, que el cual están desempeñando el trabajo, ¿verdad? Ellos a las 5 de la mañana, antes de salir el trabajador al campo, ellos tienen que informar, ¿verdad?, sobre el riego del banano, ¿verdad?, que se va a regar, se va a aplicar, ¿verdad? Entonces ellos no le avisan a uno, y algunas veces le avisan, otras veces no le avisan, ¿verdad?, al trabajador, el cual, ¿verdad?, me ha producido lo que es la enfermedad que tengo en mi espalda, ¿verdad? Y, mejor dicho, psicológicamente trabaja uno como enfermo, porque a algunos les ha pasado, ¿verdad?, que le ha caído el riego, ¿verdad?, y se han enfermado demasiado.
1: Todos estos casos están siendo investigados por Didier Leitón. Representante sindical desde hace 20 años, recopila los vídeos y quejas de todo aquel trabajador que se atreve a denunciar. Leitón es un personaje muy conocido en la zona, que recorre las plantaciones a diario en su motocicleta ofreciendo su ayuda a los jornaleros. Su compromiso a la hora de exponer las injusticias nace del hecho de que, siendo niño, él también resultó contaminado. Es uno de los miles de centroamericanos esterilizados hace décadas por la aplicación sin control por parte de las bananeras del químico Nemagón. El compuesto, comercializado por empresas estadounidenses, se calcula que solo en Costa Rica afectó directamente a entre 12.000 y 30.000 personas. Leitón sigue apuntando con el dedo a las empresas transnacionales.
3: Para mi criterio, las transnacionales son los patronos de los gobiernos de nuestros países. Ellos son los que mandan, son intocables. Entonces, los gobiernos les tienen miedo a estos grandes pulpos del comercio de la fruta, porque, por ejemplo, Del Monte es una empresa mundialmente reconocida, famosa, multimillonaria, igual Dole, igual Chiquita. Entonces, nuestros países son algo pequeñito en comparación con el poder que estas compañías tienen, y de ahí pues la impunidad que existe para estas compañías.
1: Para la grabación de este programa intentamos entrevistar, sin éxito, a algún representante de las fincas. Es prácticamente imposible encontrar su versión en cualquier reportaje relativo a condiciones laborales y el uso de agroquímicos. Es más, grabando las actividades de Leitón, tuvimos varios encontronazos con personal de seguridad.
3: Hay que considerar que los trabajadores y las trabajadoras tienen un grado muy bajo de escolaridad. Entonces son presa fácil para manipularlos. Tenemos trabajadores aquí, en esa orilla, que viven en tugurios, en casas que no son para vivir un ser humano. Y trabajan en las piñeras y producen mucha riqueza. Porque las piñeras producen mucha riqueza a sus dueños. Si no, no estuvieran sembrando miles de hectáreas todos los días. Son miles de toneladas que se exportan a Europa y a Estados Unidos. Entonces, si no dejara ganancia, no estuvieran sembrando tanta piña. Pero los que producen esa riqueza viven en condiciones inhumanas muchas veces. Y entonces esa es nuestra lucha.
1: Fue bastante triste comprobar las condiciones en las que viven algunos de los trabajadores. También el miedo que tienen a denunciar públicamente abusos o incluso a afiliarse a un sindicato. En el caso de hacerlo, todos aquellos con los que hablamos nos describieron como una represalia habitual que la empresa prohíba cualquier contratación de familiares o conocidos de los sindicados. Fermín explica que, por ejemplo, al sindicarse, la empresa les pone un vigilante con el objetivo de encontrar cualquier mínimo fallo y así poder amonestarles. Tiene 60 años y lleva toda la vida trabajando en piñeras y bananeras. Todos los días, excepto los domingos, se levanta a las 3 de la mañana para ir a la plantación.
4: Nosotros entramos a las 4 y media de la mañana, tenemos que estar haciendo los presentes en la parte de distribución de... Y salimos 1 de la tarde o 2 de la tarde, dependiendo de las tareas que nos den, porque vemos aquí varios compañeros, hay otros que trabajan hasta las 3 de la tarde. Los que hacen las labores de la deshoja, esos a veces tienen que trabajar hasta las 3 de la tarde, para poder llegar a trabajar 8 y 2, que se ganan un salario mínimo ahí, que son como unos 17, 18 mil pesos.
1: ¿Al día?
4: Al día.
1: ¿Usted cree que tendría otras opciones de otro trabajo? ¿O aquí en la zona es o banano o piña?
4: Banano o piña.
1: No hay nada más. Si bien los jornales oscilan entre los 20 y los 35 dólares diarios, hay que tener en cuenta que Costa Rica tiene uno de los costes de vida más altos de Latinoamérica. Enfrentarse a los superiores o quejarse a las compañías productoras puede suponer una condena fatal, porque prácticamente toda la actividad económica de algunos cantones está supeditada a las fincas. No solo no hay excavatoria laboral, tampoco la hay física. Colegios, iglesias, tiendas, casas, ranchos, cementerios... Los monocultivos están literalmente por todas partes. Sergio Vega va durante el día a la piñera. Después vuelve a la casa de su madre, situada junto a una plantación. La supuesta protección frente a los agroquímicos en el trabajo no le sirve de nada una vez llega a su hogar.
5: Rodeada de piñas a los dos lados, como ven. Y cuando fumigan la piña de agroquímico, de allá y de allá, llegan olores muy fuertes. ¿Tú conoces el ajo? Fuertísimo. A veces no se puede estar ahí, usted está en el cuarto viendo televisión, tiene que salirse para afuera porque es como que se penetra ese olor. Y no se puede estar.
1: Flor es otro de sus casos. A sus 50 años, todos los días pedalea durante 2 kilómetros hasta llegar a la bananera donde trabaja. Cuando regresa, la vista de su jardín trasero son piñas. Por delante, la carretera por donde pasan constantemente y haciendo muchísimo ruido los camiones cargados con fruta. La sensación de vivir atrapada es muy intensa.
6: Cuando riegan el veneno, el líquido ese que riegan, y que a veces el viento, depende de la labor del viento, le huele mucho a uno, el olor muy feo. Y los chapulines, que a veces está uno para esos chapulines, esas carretas ahí, hasta que se pega uno un brinco. Mi nieta de 6 años, que ella a veces le dice, mamá, ¿qué es lo que huele tan feo? Y dice, mi amor, es el veneno de la piñera. Güey, estando adentro, en la casa de ella, que es allá al otro lado, es una casa cerrada, y llega el olor.
1: Pero ¿hasta qué punto los costarricenses están siendo contaminados a costa del lucro empresarial? Visitamos el Instituto Regional de Estudios en Sustancias Tóxicas. La investigadora Silvia Echeverría explica que los plaguicidas se infiltran fácilmente en el suelo hasta llegar a las aguas subterráneas. También asegura que pueden dispersarse mediante corrientes de aire. Han llegado a detectarlos a cientos de kilómetros de distancia de las fincas.
7: Hay que recordar que los plaguicidas son sustancias que están diseñadas específicamente para ejercer toxicidad. Entonces, cuando uno libera una sustancia de este tipo en el ambiente y se dispersa fuera de donde se supone que haga su función, que es de disminuir o erradicar o matar un organismo plaga, esa misma toxicidad, que es su diseño, su razón de ser de esa sustancia, va a poder ejercer toxicidad también sobre otros organismos, por ejemplo, dentro de una colmena de abejas, ¿verdad? Y ya sabemos que hay algunos plaguicidas que han producido mortalidades masivas de abejas. Y también un ejemplo que es interesante y lo hemos visto es, una compañera hizo un trabajo con perezosos, se hizo un estudio tratando de buscar residuos de plaguicidas y se encontró en pelo de perezosos 7 diferentes sustancias.
1: Uno de los aspectos más preocupantes, confirmados por Silvia, es que no existe un monitoreo permanente a nivel nacional de la contaminación. Normalmente, cuando responden y dan seguimiento, es a eventos puntuales y a petición de los vecinos. Ella denuncia que, por ejemplo, cuando se detecta una muerte masiva de peces en un río debido a una concentración muy alta de plaguicidas, esto quiere decir que ese agua ya era tóxica desde mucho antes, es decir, se está llegando tarde. Hablamos con su colega encargada de investigar sobre los efectos de los plaguicidas en las personas. Nos contó lo siguiente sobre un estudio que iniciaron en el año 2010 con mujeres embarazadas y sus bebés.
6: Cuando los niños nacieron, ¿verdad? Vimos que sí, que ciertos plaguicidas, ciertos contactos asociaban con un inferior crecimiento durante el embarazo, porque nacieron un poquito más pequeños, poco menos pesados, y también algunos, ¿verdad?, plaguicidas asociaron con una inferior circunferencia cefálica. También en otros estudios evaluamos niños de edad escolar y también vimos que ciertos plaguicidas, ¿verdad?, pueden afectar el sistema nervioso, el neurodesarrollo.
1: El problema de los plaguicidas en Costa Rica es una cuestión de salud pública. Según Naciones Unidas, el Estado invierte cerca de 9 millones de dólares al año en tratamiento de dolencias, incapacidades y pérdida de productividad asociadas a la intoxicación aguda. Frente a ese coste económico y social, llama la atención la inoperancia contra las compañías productoras. Erlinda Quesada fue una de las fundadoras, ya a principios de los 2000, del Frente Nacional de los Sectores Afectados por la Producción de la Piña. Denuncia que en 2015 tuvieron que ir hasta la Comisión Interamericana de Derechos Humanos para que el gobierno les escuchara. Aunque consiguieron que el Estado construyera unos acueductos para comunidades cuya agua ya estaba contaminada, su activismo no estuvo exento de peligros y amenazas.
8: Una vez yo salí y mi esposo se quedó en la casa con una norteamericana que vivía con nosotros. Y cuando yo regresé estaban asustados. Digo, ¿qué les pasó? Me dice, es que vea lo que está ahí echando humo. Y era una, como una especie de botella, de esas que hacen bombas de caseras. Hubo un tiempo que tuve un chico que decían que era, bueno, de una empresa de comunicación. Sí sé que él trabajaba en una empresa de comunicación. Él decía que era periodista, entonces andaba con una cámara grande ahí tomando fotos de acercamiento en cualquier lugar que yo estuviera. Años después me di cuenta que sí, una empresa le había contratado para darme persecución, a ver si había alguna prueba que me pudieran hacer una denuncia.
1: Más allá de alguna concesión puntual, Erlinda denuncia que la mayoría de sus propuestas, como establecer distancias de seguridad entre las fincas y las viviendas, nunca han sido aprobadas. De hecho, se han ido tumbando judicialmente las pocas moratorias de cultivo de más piña conseguidas por las comunidades, que tenían como objetivo ganar tiempo para poder hacer estudios completos sobre los efectos de las plantaciones. Liliana Monge explica cómo esas derrotas y, en general, el desgaste del enfrentarse contra un Goliat empresarial está suponiendo la desarticulación del movimiento social de protesta en contra de las piñeras.
9: En Costa Rica lo que hemos visto es que el agronegocio está debilitando también la democracia, porque lo que vemos y lo que revela esta situación es que las comunidades no están pudiendo decidir sobre el rumbo sobre su propio destino, ¿verdad? Sobre cómo quieren vivir, sobre lo que quieren o no producir. Eso se está imponiendo y al parecer no hay forma de detenerlo.
1: Es imposible comprender la magnitud del abuso de los plaguicidas en los campos de piña y sus consecuencias sin entender qué había antes en esos campos y, sobre todo, a qué ritmo se ha sustituido. El boom de la piña en Costa Rica se ha producido en tan solo 20 años. Henry Picado estima que una de cada tres piñas se está sembrando en antiguos humedales o áreas protegidas.
10: En lo que va de estos 20 años de expansión piñera, se han deforestado más de 5.000 hectáreas de bosque que se supone debería haber estado en protección, áreas silvestres protegidas que por ley deben de estar resguardadas, que en este momento están sembradas de piña o inclusive áreas silvestres protegidas que en este momento cuentan con monocultivos ilegales sembrados dentro de un país que se promociona como defensor de la naturaleza.
1: La explosión piñera ha supuesto un coste ambiental extremadamente alto. Por el contrario, el grueso de la riqueza económica no parece estar precisamente quedándose en Costa Rica. No existe un impuesto a la exportación de esta fruta y tres cuartas partes de la misma se da por medio de transnacionales.
10: Las piñeras es verdad que no están bajo ningún tipo de control fiscal y hacen en realidad uso de este tipo de beneficios para poder crecer, porque las piñeras crecieron en 20 años, lo que duró todo el conglomerado bananero en 200 años.
1: La piña en Costa Rica es un claro ejemplo de los llamados desiertos verdes que están apareciendo por todo el mundo. Vastas áreas de monocultivo que sustituyen la vegetación original. También acaban con los nutrientes del suelo, condenándolo al uso de fertilizantes sintéticos. Para muchos, un modelo agrícola claramente insostenible a largo plazo. Es decir, los químicos acaban por necesitar de más químicos. De hecho, algunas plantaciones de banano fueron sustituidas por piñeras cuando el suelo ya no daba más de sí, porque la piña necesita menos nutrientes. Sin embargo, después de la piña, la tierra ya queda prácticamente agotada. Una auténtica guerra contra la naturaleza y cuyos efectos también notan los ganaderos. La hacienda de José Alejandro está situada frente a una piñera. Hace 10 años que decidieron dejar de tener ganado de cría debido a las plagas.
11: Al final lo quitamos porque la vaca yo la voy a dejar más o menos unos 8 o 9 años porque yo le saco un ternero anual. Al estar la vaca tanto tiempo y ella, qué sé yo, venía el ataque de mosca, se me bajaba la condición corporal, se me enfermaba por las enfermedades que podía trasladar la mosca. Fue tanto el pleito en ese entonces con las vacas que las quitamos y metimos solo machos para engordar, porque el macho usted lo maneja un periodo más corto.
1: Al finalizar la cosecha de piña, los residuos que quedan de la producción de fruta se descomponen. Es en este contexto en el que pueden aparecer plagas de moscas hematófagas que se alimentan de la sangre de los animales. Algunas de las consecuencias pueden ser pérdida de peso, de defensas, infertilidad e incluso la muerte. ¿Existe, por tanto, una solución? ¿Es posible la convivencia respetuosa entre los cultivos y el entorno natural? Pese a todo lo expuesto, sí la hay y se está empezando a dar, aunque aún de manera tímida. En el área de San Carlos visitamos una finca integral de producción biológica sostenible. Forma parte de las 250 hectáreas que componen ProBio, una plataforma que aglutina a una treintena de pequeños y medianos productores. Creada en el año 2015, tienen como principal característica el cultivo orgánico de la piña.
12: El suelo tiene un equilibrio. El suelo, parte importante es que aparte de ser un sostén para la planta de piña, también es un mundo de la biología. Cuando lo usamos orgánico, el suelo nos va a dar, digamos, una riqueza, digamos, tanto de microorganismos como nutrientes que están fijados en el suelo, y ese mismo equilibrio hace que el suelo también dé vida. Entonces, por eso es que nosotros, cuando no aplicamos insumos químicos, tenemos más vida en la biología y el suelo.
1: Sin embargo, de toda la piña que exporta Costa Rica, se calcula que solo alrededor del 1,5% es de carácter orgánico. Este tipo de producto puede llegar a costar hasta un 40 o un 50% más que la convencional producida con plaguicidas. Es decir, parte del compromiso por un cambio en la manera de producir también debe llegar a los consumidores. La mayoría de la piña y el banano costarricense acaba en supermercados de Estados Unidos y Europa. ¿Hasta qué punto quienes la comemos queremos pagar algo más por destruir algo menos? Puede que esta historia ayude en esa disyuntiva. Cuando hablamos de bosques tropicales destruidos por las plantaciones, no estamos hablando de cualquier cosa, sino de esto. Animales exóticos, ríos transparentes, vegetación frondosa, árboles milenarios. Visitamos un pedacito de esa tierra natural conservada en una de las zonas donde hay más monocultivos de frutas. Su supervivencia se ha conseguido prácticamente de milagro.
13: Esta es una propiedad que se adquirió por medio de mi esposa, una herencia. Y lo obtuve hace 20 años. Cuando vino la pandemia, yo me quedé sin trabajo, porque yo trabajo en turismo, en transporte, y entonces me vine para acá.
1: José lleva desde entonces recibiendo a turistas y curiosos que pueden comprobar por ellos mismos cómo la acción de un solo hombre ha logrado que, por ejemplo, haya aumentado la población de osos perezosos en ese territorio. José muestra su pequeño huerto, explica a los visitantes los secretos de su trocito de bosque y también les invita a degustar delicioso jugo de caña de azúcar preparado por él mismo. Preguntado acerca de por qué ha decidido dedicarse a esto, lo que le queda de vida, esto fue lo que nos contestó.
13: Soy amante de la naturaleza, me gusta cuidar, sembrar árboles, entonces me di a la tarea para, como ejemplo de mis hijos, mis nietos y las demás personas que puedan venir a visitarme, para que estén metidos en la naturaleza. Porque hoy en día el mundo se está destruyendo mucho, porque todo el mundo corta los árboles y siembran muy pocos.
1: A José le han ofrecido mucho dinero por su pequeño paraíso. Sin embargo, él asegura que jamás lo va a vender. Para él, la naturaleza no debería de tener precio. Una respuesta que muchos debiéramos recordar al escoger qué tipo de frutas consumimos. De este modo, quizá no nos acaben dejando un sabor de boca amargo.
14: ¿Encerrados por expresarnos en libertad? ¿Silenciados por decir la verdad? ¿Censurados por criticar a los poderosos? ¿Sentenciados por destapar lo oculto? No, no. Seguimos críticos con los guiones establecidos, denunciantes de las injusticias silenciadas. Seguimos libres.
15: Rusia siempre ha sido un imperio con muchas culturas diferentes y siempre han convivido muchas nacionalidades. Cuando les conté a mis amigos que quería dedicarme a los relojes rusos, me dijeron, ¿estás loco? ¿Quién los va a comprar?
16: Cuando me decían, Tarusa puede convertirse en la capital del mosaico, les respondía, bueno, no me interesa si la llaman así o no, estamos aquí para construir puentes entre las personas y las culturas.
17: Soy sastre. He cosido la ropa para diplomáticos. Todos me aconsejaban que fuese la Unión Soviética. Y es que Moscú tenía el mayor cuerpo diplomático. Ahora de la cinta métrica he pasado a tender puentes. Llevo 35 años en Rusia. Así que mi casa está aquí.
16: Aquí en Rusia vivo ya casi 20 años. Amo este país. Muchísimo.
15: Es verdad que aquí me siento como en casa. Son ya 20 años. Y no voy a irme a ninguna parte, así que para mí esto es solo una continuación. Espero quedarme aquí por mucho tiempo más.

En 1962, el estudiante del Instituto de Tecnología de Massachusetts, Alan Scher, hackeó por primera vez la clave de una computadora. Hizo una tarjeta perforada con la que imprimió todas las contraseñas. En aquel momento, nadie notó ese hecho, pero en unas décadas, los ciberataques se volvieron primicias. Sucesos criminales, a veces escandalosos y otras socialmente significativos. El grupo de hackers Guacamaya publicó decenas de miles de correos de la empresa colombiana New Granada Energy Corp, que revelaron numerosos derrames de petróleo y productos químicos. Otros hackers accedieron a documentos de seguridad cifrados en varios países de América Latina, que es una de las regiones más vulnerables a los ataques informáticos. No solo los gobiernos y las corporaciones lo sufren, sino también la gente común y corriente. Y así seguimos reportando sobre amenazas a la seguridad de la información, porque ahora los cibercrímenes, como las noticias, no tienen fronteras.

0: Sin lugar a dudas, algo que representa el Caribe dominicano son sus playas, el color turquesa de su mar, la gran industria turística de la que vive este país y también el calor de su gente. Pero a pesar de eso, cuando uno camina por los ríos o por su malecón, se encuentra con una triste realidad: basura y plástico regada por todas partes.
1: En el país no se ha implementado alguna forma para no tener tanta acumulación de basura.
2: Aquí no dejan suficientes botes de basura para que la población tenga una opción.
0: Durante años este problema ha sido muy visible para cualquier persona que viva cerca de las laderas del río Ozama. Mientras tanto, las autoridades prometen darle limpieza a estos ríos y las comunidades indican que el deterioro sigue avanzando. Así que la gran pregunta es saber si esto es un problema de comportamiento ciudadano o una falla estructural en las políticas ambientales.
3: Es un tema de educación, porque la falta de educación hace que las personas entiendan que la basura va en cualquier lugar.
4: Tanto los ciudadanos, por la falta de cultura, la falta de conciencia, la falta de educación, y por el otro lado, de las autoridades.
0: Hoy estamos aquí en Santo Domingo para preguntarnos quién es realmente responsable de que esta basura termine en las costas de Dominicana. Pongamos las cartas sobre la mesa.
5: Lo que usted ve en el malecón no es el problema. Es un síntoma de un problema que está en un modelo económico.
6: Es un problema estructural que viene de años, que no la gestiona, que no la deposita, que no tiene plantas de tratamiento disponibles.
7: Vemos como siempre se le echa la culpa al ciudadano. Pero las instituciones, por ejemplo los gobiernos locales, tienen una gran responsabilidad.
0: Bueno, bienvenidos a Cartas sobre la Mesa. A ver, vamos directamente al grano. O sea, si todo el mundo sabe de dónde viene la basura, si todo el mundo sabe cómo es lo que afecta, ¿por qué esto sigue pasando? ¿Por qué después de tantos años de venir a la República Dominicana uno tiene que seguir paseando por el malecón, incluso en las playas, y ver desperdicios plásticos tóxicos en el mar, en los ríos? ¿Por qué esta situación sigue sin resolverse en este país?
5: Porque lo que usted ve en el malecón no es el problema. Es un síntoma de un problema que está en un modelo económico que da respuesta a demandas de la sociedad en función no de las que son urgencias y necesidades reales de la sociedad, sino de la característica del mercado. Nosotros seguimos con una enorme producción de plástico en el planeta. Producimos plástico para uso prácticamente microtemporales, mientras la duración de ellos son eternas, y ese costo de esa duración eterna no entra en la contabilidad de quienes están generando el negocio. Luego los que lo traen también sin tener una responsabilidad para lo que vaya a ocurrir después, independientemente de que ahora tenemos una legislación que te habla de responsabilidad extendida, pero sobre todo porque hay una debilidad institucional fuerte a la hora de dar respuesta a problemas tan nodales como lo del plástico.
0: Bueno, pero cuando le estamos echando un poco la culpa al plástico per se, yo creo que nos estamos saltando responsabilidades previas, ¿no? Porque todos los países del mundo consumen los mismos productos que aquí en República Dominicana, y cajas, y plástico, y botellas, y esto no pasa en todas partes, hay países que sí. Pero entonces, ¿cuál es la particularidad de la República Dominicana en este caso?
6: Yo pienso que hay tres responsabilidades. Ya Luis mencionaba dos de ellas, ¿no? Hablaba del Estado, hablaba también del productor o el importador del plástico, pero también nos falta la responsabilidad que tenemos nosotros como sociedad, ¿no? Porque si bien es cierto que tenemos un Estado que debió tener leyes anteriores, actualmente tenemos una ley de gestión de residuos sólidos de producción reciente, 2020, modificada en el 2025, Rabino, muchos años después de ser necesitada, o sea que se necesitaba más trabajo, más intervención desde el Estado, ¿verdad? Con anterioridad, pero también debe haber una responsabilidad en el tema de las empresas, el productor, el distribuidor, el importador, pero también, y ahí es donde quería ya agregar, esa responsabilidad que tiene la ciudadanía, hacer conciencia de la necesidad de reciclar este plástico.
0: Pero entonces, ¿quién es el primer responsable? A ver, porque yo lo que creo es que precisamente, fíjate que lo estamos ya viendo en la mesa, que el problema empieza por no saber, por no identificar exactamente cuál es la cadena de la basura. ¿Quién es el principal responsable o cómo va esto?
7: Yo creo que no es que sea algo que concierne a este gobierno. Es un tema que viene desde gobierno tras gobierno, año tras año, pero es necesario que ya se implementen acciones. Yo creo que las instituciones del Estado tienen que aplicar ya, pasar de la teoría a la práctica, porque vemos como siempre se le echa la culpa al ciudadano, pero las instituciones, por ejemplo, los gobiernos locales, tienen una gran responsabilidad, tienen una asignación, por ejemplo, educación, género y salud, que era un 4%, ahora la ley 7525 atribuye o asigna un 5%, modificando el artículo 21. Y vemos cómo los ayuntamientos aplican muy poco eso de educación ciudadana y la gente necesita que en el día a día se le vaya educando, orientando, para que entonces vengan las sanciones y puedan haber un cambio real para que ese tipo de cosas no sucedan. Porque las empresas, los empresarios, siempre van a ir buscando su propio beneficio. Y si pueden abaratar costos, dejando que los residuos producirlos y los que las empresas que trabajan en esto puedan dejarlo fluir hacia los ríos y las costas, y las autoridades no hacen lo que le corresponde, como dar un seguimiento, aplicar las sanciones del lugar, pues vamos a ver todo esto. Y al final, los ciudadanos siempre son los culpables, que tienen gran responsabilidad por el mal uso que hacen, pero siempre, como dicen aquí en Dominicana, la soga se corta por el lado más flaco.
5: La tendencia a querer culpar al ciudadano es una forma de no ver realmente la escala de responsabilidades. Empecemos y quiero repetir.
0: ¿Cuál es el primer nivel de...?
5: Yo en mi casa
0: también tengo un montón de basura, pero yo sé dónde tirarla.
5: Pero aún tú sepas dónde tirarla, el esquema en el que se recoge y se le pone... Pero vamos a lo primero. Es que tú tienes una economía a nivel planetario donde el plástico, olvídate, no es cierto que no sea un problema universal.
0: Sí, o sea, sí lo es.
5: Un problema universal, y no hay una sola ciudad de este planeta que no tenga el plástico como un problema. Los gestionen mejor o peor, porque el primer problema empieza en que la industria petrolera, que tiene el plástico como una de sus respuestas, ella misma de alguna manera ha bloqueado salidas que puedan no responder a lo que son sus intereses. Luego, los estados, y en el caso de nuestro estado, tienen, además de la falta global de política, las debilidades institucionales que te conducen a todos los fallos del curso. O sea, una cuenca mal manejada, un bosque de galería eliminado, hace que las basuras te lleguen directamente al río que te la conecta con el mar. Y el mar, este es Caribe, por ejemplo...
0: Pero ahí es donde yo voy, ok. Que la basura llegó al río. Pero ¿por qué llega al río? Porque tiene que ser que la persona que está en la casa no tiene ni siquiera dónde tirarla.
5: Pero es lo que hemos dicho, o sea...
0: Pero yo lo que quiero ver es cuáles son los niveles.
6: Creo que te pueda aportar algo ahí sobre esto. Y gracias, Luis. Preguntas, ya vas dos veces que preguntas por los niveles, ¿verdad? De responsabilidad. Ya hablamos Estado, empresa, ciudadanía. Son esas tres responsabilidades que podemos aplicar. El por qué llega al mar, el por qué tenemos ríos y cañadas llenos de plástico. Bueno, tenemos un ciudadano que mencionaba Félix, que no utiliza bien, ¿verdad?, el depósito, la ubicación o dónde debe llevar la basura. Pero también tenemos un Estado, que mencionaba también Luis, que no recoge la basura de manera adecuada. Y hablo de Estado, no hablo de gobierno, porque es un problema estructural que viene de años, que no la gestiona, que no la deposita, que no tiene plantas de tratamiento disponibles, ¿verdad?, para un uso de ese plástico apropiado, que se reutilice. Pero también hablamos de una empresa, ¿verdad?, que utiliza ese como su medio de comercialización, porque es más económico. O sea, que son tres responsabilidades. ¿Qué es lo que debemos hacer? Yo pienso que me gusta más centrarnos en qué debemos hacer. Ya el problema está ahí.
0: Yo lo que hablo es de tomar acciones más concretas, porque el tema de la basura, todo el mundo tiene basura en su casa. La basura no respeta condición social, sea pobre, rico, usted tiene, es más, yo creo que hasta más plata, mientras más plata tiene, más basura tienes en la casa, porque que si compras esto, que si la cajita, que si el plástico, etcétera, etcétera. Pero ¿por qué en ciertos sitios la basura sí se recoge o no?
5: Vamos a empezar de abajo hacia arriba y después a voltearla.
0: Dale, dale.
5: El ciudadano recogió su basura, la clasificó y la sacó, incluso la puso en envase separado.
6: ¿A dónde
5: la camión que lo recoge la une toda. Después la va a llevar no a un sistema de revalorización o a un relleno sanitario, sino a un botadero abierto que por lo general está próximo a una fuente de agua que lo va a arrastrar. Fíjate, yo te estoy hablando de que independientemente de en qué escala fallemos, el problema va potencializándose. Pero el verdadero origen no está aquí abajo, que es un problema real, ni siquiera en el nivel institucional medio. Está en la macropolítica del Estado, pero está en un modelo económico que está fundamentado en la rentabilidad y no en los impactos ecológicos, sociales y económicos diferidos para la población. Porque nosotros manejamos Producto Interno Bruto, cuánto vendí, cuánto gané, y no de qué manera estamos degradando la capacidad de sostener la vida, que es fundamental para los pueblos. Por lo tanto, el primer gran culpable, si quieres un culpable, es un modelo basado en un esquema de beneficio continuo. Por lo tanto, queremos volver a que estas diversas escalas de responsabilidad no excluyan el que el ciudadano tira la botellita de plástico donde quiera, pero si él la manejara bien, el problema siguiera existiendo. Si el ayuntamiento lo recogiera bien, el problema sigue existiendo. Si las instituciones funcionaran, que no funcionan, el problema sigue. Incluso si las políticas del Estado fueran consistentes y coherentes, pudiéramos disminuir el problema. Pero se trata de un modelo económico que tiene que ser revisado de arriba abajo.
0: Sí, pero
6: tal vez no es que... Perdón, Félix. Tal vez no es que no funcionen, es que están en un proceso de adaptación, crecimiento y desarrollo. Recuerda, Luis, que somos una nación en crecimiento, ¿verdad?
5: Mira, aquí ha ido creciendo la irresponsabilidad del Estado y la capacidad de generar excusas. Yo creo que cada vez tenemos excusas más consistentes y más coherentes.
7: Precisamente, mira, en cuanto a responsabilidades, tenemos un Ministerio de Medio Ambiente al que el Estado, el gobierno, han creado comisiones y han puesto en manos de ellos, aparte de lo que la ley le concibe, una responsabilidad. Y tenemos en la República Dominicana más de 300 botaderos de basura, como le llaman vertedero a cielo abierto, pero muchos de ellos están cercanos a ríos, arroyos y cañadas del país. Una cosa que no es nueva, pero se han ido incrementando en la mirada, en la vista clara de las autoridades, que hace muy poco desde mi punto de vista, porque es un asunto de cuidar el medio ambiente en todo el sentido de la palabra. Y no son los ciudadanos los que llevan la gran cantidad de desechos a esos botaderos de basura. Son precisamente empresarios. Ahora bien, ¿qué falta? Aplicación de la mano dura, tratar de hacer advertencias más que concientizar a la población, que eso es algo que es fundamental. Pero los empresarios tienen que recibir las sanciones. Vemos cómo...
0: Bueno, acá, el gobierno este año, en febrero, creo que si no me equivoco, no precisamente intervino. Incluso creo que hasta identificó más o menos unas 99 cañadas alrededor del país precisamente para intervenirla. ¿Ese tipo de acciones son suficientes para ir corrigiendo este problema de raíz o todavía falta más, algo más en esa escala?
7: Pasar de la teoría a la práctica. Se ha hablado, se produce muchos plásticos. Las empresas hacen lo mejor que pueden, se benefician. Y cuando llega el momento en que se van a puntualizar un corte a esto, viene el excelentísimo señor presidente de la República hace unos meses y le da un año más para que sigan produciendo. Entonces hay una contradicción. El ciudadano que ve eso en la televisión le da un seguimiento y dice, pues entonces el asunto se va a postergar más todavía. Tienen que haber políticas con un hilo conductor que sea que mande un mensaje real, donde hayan sanciones.
6: ¿Te refieres a la modificación de la ley de residuos sólidos, la modificación 98-25?
7: Exacto.
5: A la prórroga para que entre la responsabilidad extendida y a todo el debate
6: que hay alrededor. 98-25.
5: Pero hay algo que es más grave, que es lo que yo creo que... Si queremos abordar el problema de los plásticos. Lo primero es que hay que saber...
0: De la basura en general, porque una cosa es el plástico... Yo vuelvo
5: a decir de la basura en general, nos vamos a hablar de la basura en general.
0: Pero es que ese es el tema, es que es lo que le acabo... fue el ejemplo que le puse. puse la señora ama de casa que se hizo su mangú rico y sabroso. Y yo quiero saber, cuando ella hace su mangú en su casa y pela el plátano, ¿y dónde, a dónde tira la concha y cuál es la cadena de esa concha? Porque yo lo que no quiero es que esa concha de plátano termine en el río.
5: Empecemos, porque esa concha de plástico, la botellita y la funda.
0: No, la de plátano. Ya,
5: la de plástico, de la que sea, hasta, la de, hasta el cartón.
0: Son desperdicios diferentes.
5: Sí, sí,
0: yo lo que quiero saber es dónde va esa concha de plátano cuando ella la tira a la basura.
5: Pero cuando yo lo quería, especificar en plástico, tú me lo uniste. Y ahora que lo quiero unir, tú me lo separas. Pero volvamos a lo siguiente. Lo primero que tú necesitas son políticas. Pero donde están las políticas...
0: O sea, no, que necesito un vertedero, lo primero que necesito es un puto basura. No.
5: Tú necesitas, hablemos primero de política.
6: Eso es parte de la
5: Ahora,
6: política.
5: ¿Qué es la política? La política no es un discurso ni una declaración, es una asignación de presupuesto. Lo segundo es que esa política tenga un arreglo institucional en el que tú garantices la posibilidad de un seguimiento estructurado en todas las dimensiones. Ese seguimiento institucional estructurado tiene que tener salidas reales y objetivas, porque no importa lo bien que se porte un ciudadano, si lo que tú colocaste en un bote, al final se tiró en un sitio que está al lado del río, va a volver al río. Luego, desde luego, tú necesitas que los ciudadanos primero entiendan y aprendan cómo manejar esto, pero que encuentren soluciones y sean parte de un factor de presión para esas soluciones. Porque, óyeme bien, la inmensa mayoría de la basura que llega a los ríos, en sentido general y fundamentalmente a los plásticos, llega... Porque en realidad en la cadena de responsabilidad de la política al presupuesto, a la organización, al seguimiento, hay algo que está fallando. Tú estás fallando en todos los niveles. Y desde luego, no hay un factor educativo más significativo que la realidad. Si yo me levanté y no tengo dónde tirar un desperdicio porque no tengo o lo pongo y no me lo recogen de una vez, la realidad me dice que yo puedo manejar eso como me dé mi gana.
0: Y ese no, es el problema original.
5: No. Ese es un indicador de un problema grave. El problema grave está arriba.
6: Yo creo que te voy a mencionar un indicador también importante. Está relacionado con la macropolítica y está relacionado con el desarrollo del Estado y es... el modo de los asentamientos urbanos y el crecimiento y el desarrollo poblacional que hemos tenido. Es un punto que no lo han tocado y es importante eso. Hemos crecido, ciertamente, pero de una forma descontrolada. Tú tienes asentamientos urbanos en zonas muy cercanas de los ríos también y eso puede ser uno de los indicadores, ¿no? Pero también tienes hacinamiento dentro de las mismas ciudades. ¿Cómo tú me pides a mí un camión recolector de basura que entre por un callejón? No sé si saben lo que es el callejón, pero una callejuela muy reducida. Es un... Vuelvo al punto, esto es un tema multifactorial, no es solamente una razón, no es solamente una causa, son diversas que tienen que ver con el Estado, que tienen que ver con la sociedad, que tienen que ver con las empresas, incluso con el desarrollo y el crecimiento que nosotros como sociedad hemos tenido.
0: Podríamos entonces poner...
5: En lo que ella plantea hay una idea central que debió haber sido idea de entrada. Hablamos de un ordenamiento del territorio que además asigne funciones al territorio, entre otros los lugares en los que deben haberse y manejarse los depósitos finales, sean plantas de revalorización, relleno o hasta botadero. Pero ocurre que los espacios se utilizan en función de tres cosas. El valor inmobiliario del espacio, de repente, ¿a dónde se le pueda ocurrir o hacerlo? A la autoridad local. Y desde luego, lo del valor y a dónde se le ocurre tiene que ver mucho que está operando sobre la base de políticas públicas consistentes con ese ordenamiento del territorio. Ese es un elemento central.
8: Pero Luis Castro ha querido enfatizar

0: ellos no han sido capaces de coordinar con la ciudadanía rutas y frecuencias. Por ejemplo, estamos en la temporada ciclónica y usted puede estar seguro que en muchos de esos barrios, cuando la lluvia empieza a caer, la gente empieza a sacar los desechos. Aunque toque pasar el camión un poquito más tarde, lo arrojan en un área, el agua lo arrastra, pero entonces hay un incumplimiento de los ayuntamientos y por ende se ven de manos atadas para aplicarle sanciones a esos ciudadanos.
1: Tú sabes que el enfoque que él tiene se parece al enfoque tradicional de los que manejan las decisiones políticas.
0: Sí.
1: Porque al final es como que yo te quiera, tú tienes una fiebre producto de una bacteriosis y yo te trato de bajar la temperatura. O sea, la basura que tenemos allí es esa temperatura, pero el problema es una bacteriosis que había que abordar. El problema real de las políticas públicas es la consistencia de todos los niveles, que al final el agente que termina siendo el que actúa es el ciudadano, porque en última instancia la población está formada por ciudadanos.
2: Pero
1: el agua o peló el plátano es una ama de casa. Ahora bien, en ese plátano que ella peló y en ese sitio en el que ella lo fue a llevar, hay tantos elementos que de alguna manera condicionan su conducta. Sí, está el educativo y su nivel de responsabilidad, pero está la organización, la frecuencia con que se recoge, dónde se lleva, están los recursos que se aplicó adelante, está la corrupción y están todos esos niveles. Pero la ingenuidad, que yo creo que tú casi has forzado para que vayamos allá, es tratar de que nos concentremos.
2: Pero más que ya me entendió.
1: Cuando el ciudadano es víctima, pues es una víctima propiciadora, ¿eh? También. Pero
2: bueno, es como el perro que se muerde la cola. Esto al final están todos como girando en el mismo círculo, porque definitivamente yo creo que para concluir, bueno, las responsabilidades son múltiples acá.
1: Lo que pasa es que el perro tiene que aprender a morder en otra dirección. Como primer paso para dar una solución es saber a quién morder, cómo morder y en qué parte del cuerpo morder. Porque de alguna manera central estamos obligados a dar respuestas funcionales a un problema que es gravísimo a escala planetaria y que quiero volver. Parte de la responsabilidad del Estado es ejercer diplomacia internacional para obligar a nuevas políticas de producción de sistemas de almacenamiento. Tenemos que obligar a que se produzcan menos plásticos de uso microtemporales.
2: A ver, para terminar, que Franklin quería aportar algo.
0: Sí, claro. Gracias. Mira, cuando se habla de imagen de un país como este, donde su brazo fuerte es el turismo, pues a través de ese turismo y las personas que vienen a cadenas internacionales, como es este caso, importantísimo. Pero ¿qué pasa? Yo quisiera que lo que sale de aquí sea las soluciones y que vengan respaldo, que vengan instituciones, fundaciones, a apoyar ideas que tienen los comunitarios en los sectores, ideas que pueden presentar algunas instituciones para beneficio colectivo. Pero cuando viene, mencionaba un pelotero ahorita, dominicano, que se destaca muy bien, la gente, yo quisiera que vengan a un lugar donde se vaya saneando el problema de los desechos sólidos, no solamente en una portada de un periódico y en la parte urbana o cabecera, que sea algo que se trabaje de principio a fin, que haya un esquema, un planteamiento lógico y coherente, donde hay que destacar, insisto y siempre voy a defender, que la educación ciudadana debe aplicarse, pero hay que iniciar desde ya, donde no solamente el Ministerio de Medio Ambiente, no solamente además de los gobiernos locales que he mencionado tantas veces, que haya un trabajo en conjunto donde la gente entienda que es un problema de todos, pero que el gobierno que maneja los recursos, pues aplique lo básico en función real por un resultado que estamos buscando.
2: Bueno, y ahí también obviamente el apoyo incluso de los medios de comunicación en este sentido,
3: claro,
2: para
3: claro.
2: Crear programas, campañas, comerciales, etcétera, etcétera. Como yo siempre les recuerdo a todos, si algo tuvo la pandemia de 2020, fue algo muy particular. Yo creo que le demostró a todo el planeta que esta de darle excusa que no se puede, que la población, que tú sabes, que toma tiempo, no toma tiempo nada. Toma disponibilidad. Así que esta historia de que no se puede, sí se puede, que la población
1: pero
2: aprende.
1: Pero para saber que se puede, tenemos que saber que la basura mal manejada es un problema.
2: Sí.
1: Bien manejada es un recurso.
3: Sí.
1: Y ese es un enfoque obligatorio a la hora de buscar soluciones.
3: Claro.
1: Por lo tanto, volvemos a convertir un problema en recurso y a convertir...

0: y a ver la génesis. Ver el final. Sí, el final lo vamos a tocar, pero si no vemos la génesis.
1: Pero eso ya es parte
0: por abstracto,
1: de,
0: ¿qué parece? No, por abstracto.
1: Esa parte ya del trabajo del Estado, que precisamente tiene que entender que esto es posible.
0: Este es el trabajo de todos. De todos, que en vez de mordernos la cola, tenemos que saber a quién y a
1: dónde. Que hay que aprender a tirar la basura. Les agradezco muchísimo que hayan venido hoy al programa. La semana que viene vamos a seguir aquí en Santo Domingo por RT en Español con Cartas sobre la Mesa.
2: Las personas no le dan la importancia que merece al medio ambiente, ni siquiera en las escuelas.
3: Colaborar, no tirando basura, si tengo basura y la llevo encima no tengo un zafacón, llevarla hasta en un bolsillo.

0: Ellos se propusieron recorrer 4.500 kilómetros en nombre de la paz. Ahora necesitamos algo positivo.
1: Estas personas caminan en nombre de la paz. Es algo fenomenal.
2: Nunca he oído a estos monjes intentar convertir a nadie a su religión. Simplemente buscan entablar un diálogo acerca de la paz.
0: ¿Qué fue lo que más nos sorprendió? Creo que la cantidad de gente. Eso fue lo que más nos sorprendió. Muchos vinieron a apoyarnos.
3: Debemos continuar este camino hacia el final para que este mundo se convierta en un lugar hermoso para todos. ¿Se unirán a nosotros?
0: Este país aún sorprenderá al mundo. Se convertirá en un nuevo tigre económico.
3: Pakistán, en los últimos años, se parece a un tesoro aún por descubrir.
0: Por ahora el tigre está acumulando fuerzas y se prepara para saltar. La imagen del tigre ya se ha colocado en los camiones pesados que conectan todas las arterias de transporte en una sola.
4: Tenemos muchas cosas, piedras preciosas como esmeraldas y rubíes. Tenemos mármol, granito, petróleo, gas, cobre, oro y litio.
0: Este país es muy rico, por ahora potencialmente, pero aquí hay todo lo necesario para dar el salto.

0: Hola, ¿qué tal? Qué gusto me da saludarlos. Bienvenidos a este su espacio entrevista. Eutanasia. Para unos una muerte digna, para otros un criminal suicidio asistido que cruza una línea moral imposible de justificar. La discusión sigue dividiendo a médicos, juristas, líderes religiosos y familias enteras. ¿Es este un acto de culpación frente al sufrimiento o una práctica que pone en riesgo el valor mismo de la vida humana? Para hablar del tema, yo agradezco que nos acompañe aquí en el estudio de RT Jennifer Hincapié Sánchez, que es la directora del Programa Universitario de Bioética de la Universidad Nacional Autónoma de México. Muchas gracias por estar aquí con nosotros.
1: Muchas gracias, Pamela, por la invitación.
0: Un tema duro.
1: Complejo. Bastante complejo, diverso además.
0: Además, me gustaría primero, y para tener un antecedente, ¿cuál es la situación hoy de manera legal de la eutanasia en México?
1: Sí, yo creo que antes de poder hablar de cómo está el tema jurídico en el contexto mexicano, es muy importante que la sociedad haga sensibilidad sobre la diferenciación de conceptos. Entonces, lo que buscamos o lo que se busca y que incluso está aprobado en la Constitución de la Ciudad de México es la muerte digna. Y para llegar a una muerte digna tenemos múltiples caminos. Y esa multiplicidad de caminos va a depender incluso de la construcción de valores que cada persona tenga. Entonces tenemos, por un lado, lo que es el suicidio médicamente asistido,
0: ¿sí?,
1: que es en donde una persona pide acompañamiento y asesoría a un profesional de la salud para alcanzar una muerte sin dolor, ¿sí? En esta, digamos, lo que hay es un acompañamiento, un consejo de un profesional de la salud para alcanzar esta muerte, ¿sí? En la eutanasia participa el profesional de la salud a solicitud siempre de los pacientes, en donde le dice, por favor, ayúdeme a alcanzar una muerte digna y sin dolor. Y esto implica el uso de ciertos medicamentos y los medicamentos son administrados por el profesional de la salud, ¿sí?
0: Sí.
1: La eutanasia no necesariamente significa que sea una muerte digna. La muerte digna es un gran concepto, tenemos múltiples formas de llegar a ella. Y, digamos, a partir de allí podemos construir, digamos, un diálogo más concreto. Ahora, en México está prohibida la eutanasia, es esta participación de un profesional de la salud para alcanzar la muerte de un paciente que así lo solicita, está completamente prohibido, se le conoce también como esta ley de, digamos, como de acompañamiento de homicidio por piedad.
0: Uh-huh.
1: Eso está prohibido, está penalizado en el Código Penal Federal, está prohibido también por la Secretaría, la Ley General de Salud.
0: Sin embargo, y te lo pregunto, dentro del territorio de la ilegalidad, ¿ocurre?
1: Es una muy buena pregunta. Yo te diría que en espacios de atención sanitaria te diría que no, pero la diversidad de los pacientes y la diversidad de sus padecimientos y la diversidad de los contextos en donde se atienden, pues es tan amplia que decirte sí o no sería un tema sumamente riesgoso porque no tengo elementos para garantizártelo ni de un lado ni del otro.
0: Claro. Hablas de un tema o se habla socialmente de un tema con una palabra que me parece muy particular, que es dignidad. Y pese a esa palabra, hay muchas personas desde su moralidad que están absolutamente en contra. Explícame por qué.
1: El concepto de dignidad es sumamente complejo y diverso porque depende de la experiencia de vida que cada uno de nosotros tengamos y la construcción de valores que hagamos de ello. Entonces creo que es muy importante que nosotros podamos entender que no existe una dignidad única, aunque esté en la Constitución y aunque esté en los derechos humanos, ¿sí? No hay una sola forma de manifestar la dignidad. Y entonces habrá personas que consideren que para ellos morir dignamente es tener dolor porque así podrán llegar al reino de los cielos y encontrarse con la deidad que consideran pertinente y que así se les va a recibir y que se van a limpiar de sus pecados o de sus problemas, ¿no? Y eso es correcto. Pero también habrá personas que digan, para mí una muerte digna es estar completamente medicalizado, si tengo un sistema de salud que soporta el hecho de que yo pueda estar siendo atendido por un equipo de profesionales de la salud y que no tenga dolor. Y eso también es correcto. Pero habrá personas que también digan, para mí una muerte digna es estar en mi casa, con mi familia, rodeados de los que quiero y poderme despedir con paz y con armonía de ellos. Y eso también es correcto. Entonces, estas visiones en pro y en contra de la eutanasia, cada una tiene sus argumentos fundamentados en este concepto de dignidad que cada uno de nosotros podemos construir y son adecuados.
0: Claro. Dentro de estos grupos, me gustaría que me explicaras en esta división, ¿quiénes son los que están a favor? ¿Qué sectores? ¿Y qué sectores son los que están en contra?
1: Ok, digamos, clasificarlos tan tajantemente puede ser bastante complejo, pero sí podría decirte que existe un grupo de personas que creen que debe haber un respeto irrestricto por la persona humana y respetar esta conceptualización que Dios ha hecho del ser humano y que solo Dios tiene criterio para darte y quitarte la vida, ¿no?
0: Sí.
1: Y entonces estas podrían ser las personas que están completamente en contra porque tienen esta construcción de valores. Y quienes están en favor de una muerte digna, que no tenga dolor, que no tenga sufrimiento y que, digamos, no tenga que pasar por todo el proceso de una enfermedad crónico-degenerativa y llegar hasta el punto más degradante en donde no se pueden atender a sí mismos y que estén plenos de dolor y sufrimiento para poder llegar a la muerte. Entonces tendríamos estas dos posturas de pensamiento distintas.
0: Estamos frente a un tema donde lo que se está tratando de valorizar o de cuidar es la vida hasta el último momento. Sin embargo, tenemos un sistema de salud colapsado,
1: Así es.
0: un sistema de salud en el que los medicamentos de pronto ni siquiera están en existencia y si existen para enfermedades terminales son exageradamente caros. Luego, entonces, ¿cómo se encuentran estos dos puntos? Pueden conversar.
1: Mira, es un tema muy complejo, porque justo yo creo que dentro de las limitaciones que existen en México para hacer una adecuada legislación de la eutanasia es específicamente el colapso del sistema de salud. Porque esto implicaría modificar de toda, digamos, en la forma en la que las personas accedemos a la salud, sobre todo a los medicamentos para mitigar el dolor. Y estos medicamentos que podrían acompañar el proceso de la eutanasia.
0: Sí.
1: Entonces, visto desde una forma pragmática, pues es muy sencillo porque los medicamentos para la eutanasia son muy baratos. Pero eso no quiere decir que sea un proceso eugenésico. Es decir, no es que a partir de la aprobación de la eutanasia, y entonces todos los que estén enfermos de manera crónica van a tener una eutanasia o que el Estado les va a asignar una eutanasia. Por el contrario, esta es una de las metodologías que tendrían los pacientes para poder tomar decisiones con respecto al final de la vida.
0: Una persona que está pasando por una enfermedad tan dura y su familia, a lo que se abrazan muchas veces es a la fe. Estamos en un país guadalupano,
1: Así es.
0: el 90% católico, y desde la iglesia hay una negativa ante el tema de la eutanasia. ¿Cómo se puede responder a este tema de fe desde el punto de vista clínico-médico?
1: Es muy complejo, son dos temas que yo creo que no van de la mano. O sea, una cosa es la construcción de valores y de creencias que tú tengas insisto, es correcto y está muy bien. Pero me parece que los temas de fe no deberían tener mayor participación en temas estrictamente de carácter científico, porque esto puede llegar a limitar el ejercicio de la ciencia. Y entonces, si en este momento, por ejemplo, si pensamos de manera amplia en otro ejemplo que puede ser un poco radical, si nosotros pensamos en el aborto, por ejemplo, que también está castigado y penalizado por la iglesia. Pero ¿qué sucede con estas pacientes que necesitan un aborto terapéutico porque hormonal, biológicamente, su cuerpo no tolera el embarazo? También deberían sancionarla desde la iglesia porque médicamente no lo tolera y entonces esperaríamos a que fallezca porque tiene un embarazo.
0: Claro.
1: Son preguntas que deberíamos hacernos y es hasta qué punto yo permito que mi fe pueda inferir o no en la forma en la que puedo yo sentirme medianamente cómoda.
0: Y también encuentro un tema de moralidad, ¿no? Entiendo que finalmente es un tema social al que todos podemos y debemos entrar, pero ¿hasta qué punto mi moralidad repercute en tu perspectiva, en tu visión? Si tú tienes a un paciente enfermo o si tú eres quien va a enfrentar una situación de una enfermedad terminal.
1: Hablamos específicamente como la objeción de conciencia.
0: Claro.
1: Ok. Mira, la objeción de conciencia es una herramienta muy válida porque nos permite reconocer a los profesionales de la salud como seres humanos, como lo que son.
0: Claro.
1: Seres humanos que pertenecen a un contexto social, que tienen, digamos, una construcción de valores. Y en este contexto, pues también ellos pueden estar, digamos, ligados a decir, yo no quiero ser partícipe de una eutanasia porque mi construcción moral y mi ejercicio religioso no me lo permite. Y es correcto. Pero el Estado, aquí tendríamos que saber a quién le asignamos las responsabilidades. El Estado está en la obligación de permitir que exista la objeción de conciencia, pero también está obligado a exigir que mientras haya en la guardia un profesional de la salud que sea objetor de conciencia para N cantidad de procedimientos, en el mismo instante debe haber un profesional no objetor. Y
0: Claro.
1: garantizar las vías laborales tanto para los objetores como para los no objetores.
0: Claro.
1: Entonces, si mi construcción de valores como paciente choca con la construcción de valores del profesional de la salud, el profesional de la salud debe tener la capacidad de referir a ese paciente con otro profesional de la salud.
0: Claro. Me quiero ir a un dato duro que se viene repitiendo desde hace mucho tiempo y que creo que hoy está más en boga que nunca, que es que cada 40 segundos una persona se está suicidando en el mundo. No sería, no quiero utilizar la palabra mejor, pero no sería más prudente, más humano, más digno que esa persona que hoy decide morir de una manera muy trágica, tomando decisiones de pronto muy perturbadoras para él, para su familia. Si de todas maneras va a tomar esa decisión, que lo pueda hacer en un espacio arropado, cobijado, acompañado.
1: Sí, y justo esa es la razón por la cual se legisló, por ejemplo, en Países Bajos,
0: Sí.
1: la eutanasia en casos de enfermedades de mentales, de salud mental. Porque las, digamos, tenemos todo un andamiaje digamos, de preconceptos en torno a la salud mental que nos limitan mucho, ¿no? Y entonces nosotros, como no se ve, no se somatiza las enfermedades de salud mental, pues no dimensionamos que pueden ser tan discapacitantes como un cáncer. Ahora, en el contexto mexicano, los niveles de suicidio son altísimos. Y no solo son altísimos, son muy violentos, sumamente violentos. Y los factores por los cuales las personas toman la decisión de terminar su vida de una manera violenta, pues son multifactoriales. Es decir, no solamente vienen acompañados de padecimientos de salud mental, sino condiciones sociales, responsabilidades y demás, que puede ser muy complejo. Entonces, yo creo que si nosotros hiciéramos una legislación adecuada inicial para la eutanasia con pacientes que tienen una enfermedad crónico-degenerativa, progresivamente podríamos llegar a alcanzar que esta legislación llegue también para enfermedades incluso de carácter de salud mental.
0: El objetivo no es convencer a nadie, pero me gustaría entender estas personas que están en contra de la eutanasia, ¿están a favor de qué y cómo resolverlo? Es decir, una persona que está con una enfermedad terminal, postrado en una cama sin poder moverse, sin poder valerse por sí mismo, pero que está en su casa, en muchos casos posiblemente en una situación muy precaria económica. ¿Cuál es ahí el argumento y cuál tendría que ser la solución para una persona que esté en contra de que esa persona muera de manera digna?
1: Ok, yo creo que nosotros tenemos que hacer conciencia de que se trata de decisiones completamente individuales y personales, ¿no? El hecho de que se promueva o se haga una legislación en torno a la eutanasia no quiere decir que el Estado va a exigir que todas las personas se practiquen una eutanasia, ni los médicos. Esto tiene que quedar súper claro. Nunca un profesional de la salud puede sugerirle a un paciente un procedimiento de eutanasia. Esto tiene que venir a solicitud de los pacientes.
0: Claro.
1: Eso es sumamente importante. Ahora, quienes están en contra, si nosotros tenemos muchas vías, si tenemos el concepto de muerte digna y tenemos múltiples vías para alcanzar esa muerte digna, esas vías tienen que ser proporcionadas por el Estado y garantizadas por el Estado, para que la persona que es paciente, si yo soy paciente, tenga la posibilidad de tenga un pool de posibilidades para tomar la decisión de cómo quiero llegar al punto final de mi vida, ¿no? Puede ser a través de los cuidados paliativos, sedación paliativa, limitación del esfuerzo terapéutico, suicidio médicamente asistido, la eutanasia. Tengo estas posibilidades. Nadie va a tomar la decisión por mí. Yo voy a tomar la decisión. Y en este contexto, pues si yo decido por la eutanasia, ese será el procedimiento que a mí, de manera individual, me conviene. Las personas que están en contra, si ninguna de estas opciones no les gusta o no les atraen, pues no tomarán esas decisiones y encontrarán otros caminos para llegar a la muerte digna desde su construcción de valores. Ahora, ¿en dónde

0: Está el conflicto realmente que las personas que están haciendo legislación son las que están en contra y permiten que su marco de valores prevalezca frente a la opinión o lo que debería ser bienestar para toda la población.
1: ¿A razón de qué consideras que en América Latina hay más países que están en contra de la eutanasia y en cambio, si nos vamos a Europa, pues ya la legislación se abre un poco?
0: Nos falta desarrollar mucho el tema del respeto, ¿no? Considerar que la otra persona tiene la posibilidad de tomar sus decisiones, ¿no? Y que esto no tenga como mayor impacto a nivel familiar. Latinoamérica vive en un contexto de familiaridad muy unido y eso es hermoso, pero eso a veces nos limita a nosotros porque percibimos la muerte del otro como un problema que me va a afectar a mí. Y
1: Claro.
0: entonces yo no acepto la muerte de mi mamá porque yo qué voy a hacer sin mi mamá. Cuando no estoy dimensionando qué va a hacer mi mamá mientras está sufriendo en agonía, ¿no? Y entonces no queremos visualizar o no queremos aceptar esta muerte de otra persona en tanto me afecte a mí porque la voy a extrañar, porque me va a doler. Pero en el momento en el que nosotros entendamos que el sufrimiento de la otra persona pesa más que mi bienestar o mi extrañarlo, o sea, mis sentimientos o mis emociones, entonces en ese momento vamos a entender esta idea del respeto.
1: Y es que pienso hoy y sé que mucha gente a través de sus pantallas podría un poco no comprenderlo, entender el paralelismo, pero yo estoy pensando solo en la vida, sin importar qué vida es más importante. Hoy en México y en muchos lugares de América Latina y del mundo entero, el tema de llevar a un animalito a eutanasiarlo, un caballo que está sufriendo, un perrito que ya está en una situación muy complicada, un gatito, es que como dueño, como muchas personas deciden, este es el momento, no quiero que sufra más. Pero cuando se trata de seres humanos, parece que la conversación es otra y existen otros valores sobre la conversación.
0: Sí, yo creo que esto está ligado principalmente a la forma en la que visualizamos el sufrimiento. Y entonces, cuando existe otro ser humano que está enfrentado a sufrimiento, para nosotros es muy sencillo, échale ganas, aguanta tantito más, lo vamos a superar, todo va a estar bien. Cuando tenemos panoramas clínicos que no va a pasar. O sea, hay enfermedades que se van a ir degenerando y degenerando y luego las personas va a llegar a un punto donde no pueden valerse por sí mismos, como tú lo decías hace un ratito, o en algún punto en donde ni siquiera van a poder tomar la decisión. Cuando nosotros nos enfrentamos a esta toma de decisiones frente a los animales de compañía, pues ellos moralmente, digamos, hay mucha gente que sigue pensando que ellos no tienen como capacidad de raciocinio y entonces son inferiores y en virtud de eso pues no queremos que sufran. Nos duele la toma de decisión, por supuesto, pero ellos no tienen la capacidad para tomar sus propias decisiones con respecto a su sufrimiento. Entonces en virtud de ellos aceptamos que un ser racionalmente disminuido pueda, digamos, recibir este tipo de atención, pero un ser humano puede ser más
1: Y
0: complejo.
1: que me parece incluso más complejo, ¿no? Porque si yo tengo que tomar la decisión sobre un ser que no está decidiendo por sí mismo, bueno, la decisión pesa directamente sobre mi persona. Pero si es escuchar a alguien que me dice, ya no quiero estar aquí porque me está doliendo, y yo decir, aguanta, resiste, si puedes,
0: Si puedes luchar, eres una luchadora,
1: me parece egoísta
0: es
1: incluso.
0: sumamente egoísta y es lo justo lo que te estaba mostrando. O sea, la forma en la que lo único que necesitamos es que se pueda legislar para que las personas puedan tomar decisiones. Y es que a veces no lo dimensionamos. Existen pacientes que están con enfermedades, insisto, terminales. Las enfermedades terminales son aquellas que no tienen cura, ¿sí? Y que van a ir deteriorando progresivamente.
1: Y van a ir doliendo.
0: Y van a ir doliendo más y su condición va a ser peor cada vez. Este tipo de pacientes, cuando ya no tienen opciones, pero que no les permiten terminar su vida de manera digna, acuden a situaciones tan extremas como dejar de comer o dejar de consumir agua o hidratarse. Y ese tipo de fallecimiento es muchísimo más doloroso que lo mismo que puede traer la enfermedad. Y entonces hay personas, incluso personas adultas mayores, que deciden, ya no voy a comer más, ya no voy a recibir más alimento, ya no voy a recibir más agua. ¿Por qué? Porque están buscando su muerte. Y es un sufrimiento agónico, doloroso, terrible, durante más o menos 7 días. Y entonces la pregunta es, ¿de verdad queremos que nuestra familia sufra de esa manera o que mejor tenga un panorama para tomar decisiones?
1: Hubo un caso muy sonado a nivel mundial en España hace unos meses,
0: Sí.
1: y ella creo que

0: Abrió el debate, ¿no? Porque era muy joven, porque incluso en muchos puntos era catalogado como una chica muy guapa, que cuáles podían ser las situaciones por las que ella podía pasar para decidir una situación como la que ella eligió. Y hubo quienes decían es que el Estado la abandonó toda su vida y decidió apoyarla en el último momento en la peor decisión.
1: Okay.
0: ¿Cuál sería la visión tuya?
1: Okay. Es un tema muy complejo porque siempre tenemos este tipo de argumentos de es que es muy joven, es que tiene mucho camino por vivir, pero hablemos de las condiciones de ese camino. O sea, sí puede ser muy joven y puede tener que te gusta 20, 30 años más por delante, pero ¿en qué condiciones? ¿Bajo qué criterios de dignidad? ¿Es adecuado? O sea, para esta persona era adecuado estar postrada en una silla de ruedas sin tener un acompañamiento o un soporte familiar que realmente estuviera ahí para ella y que decidieran finalizar con sus proyectos de vida para cuidar a un paciente crónico degenerativo. Digo, puede ser que sí estuviera muy joven, pero ¿vale la pena vivir ese tipo de vidas? O más bien la pregunta es para nosotros mismos. ¿Yo estaría dispuesta a vivir ese tipo de vida? Yo estoy completamente de acuerdo con la eutanasia y yo, si me encuentro en una situación de esas características y tuviera la opción de tomar la decisión, optaría, por supuesto, por la eutanasia. Pero yo creo que esa definición solamente la tienen los individuos. ¿De mi vida merece ser vivida o mi vida ya no me gusta cómo está funcionando, ¿no? Porque viene acompañada de una enfermedad, etcétera, etcétera, etcétera? Entonces creo que esta decisión es completamente individual, es una perspectiva completamente única y la opinión que tengan los demás al respecto, pues no tendría por qué interponerse.
0: Hablabas de que el costo de los medicamentos para poder llevar a cabo una eutanasia son relativamente económicos. Sin embargo, en países como Suiza, como se van a los miles de dólares.
1: Claro,
0: ¿Por qué?
1: pero para personas que no son ciudadanos,
0: Ah.
1: porque además necesitan poderlos ingresar en el sistema sanitario. No es que tú llegues y digas, hola, buenas tardes, quiero una eutanasia, y le digan, sí, ¿cómo no siéntese? Pásele. No, no sucede de esa manera, porque según la legislación de cada país se requieren ciertos criterios clínicos, una enfermedad crónico-degenerativa, que hayan unos procesos de evaluación, por supuesto unos procesos diagnósticos, acompañamiento psicológico, psiquiátrico, de trabajo social. Y esas cosas cuestan,
0: Claro.
1: y cuestan mucho dinero, ¿no? Esas evaluaciones, por lo menos las evaluaciones cuestan. Y mientras se está haciendo la evaluación, el tiempo va cursando, va corriendo.
0: Claro.
1: Ahora, ¿qué es lo que se piden en cada uno de los países? Pues que se pueda legislar y que los pacientes desde sus propias nacionalidades y con sus propios sistemas de salud puedan acceder a este tipo de beneficios.
0: ¿En qué vamos en México en específico?
1: Es un debate muy interesante. Iniciativas de ley con respecto a la regulación o a la legislación en torno a la eutanasia ha habido muchas, ¿no? Recientemente tenemos el caso de Samara Martínez, que se
0: Samara.
1: presentó justo en el
0: Sí.
1: Senado, tuvo el apoyo de varios senadores, pero no pasó a debate. No, o sea, digamos, no ha pasado el proceso analítico legislativo, ¿no? Y entonces, pues, no han dicho cuáles son los argumentos para que no pase, pero tampoco han dicho los argumentos para que sí pase o si va a pasar en la siguiente temporada. Estamos en esa perspectiva, ya se puso el tema por lo menos en la agenda pública, es decir, hay senadoras y senadores que traen el tema reflexionando al respecto, que tienen ciudadanos que de alguna manera les están pidiendo que estudien los casos para que se haga una potencial legislación. En fin, es como multifactorial. ¿Cómo estamos? Con muchas iniciativas propuestas, todavía esperando a que siga el tema en la agenda pública y esperando que se legisle en algún momento.
0: Retomo el asunto de la ilegalidad. Quizá si esta iniciativa pasara, hoy tendríamos números plausibles, contables, de la cantidad de personas que sí lo están decidiendo y no seguiría en el terreno de lo oscuro, de lo ilegal y de lo no le cuentes a nadie.
1: Mira, sorprendentemente en los países en donde se ha legislado, siempre dentro de los argumentos que pueden tener las personas que están en contra es, claro, y es que ahorita se va a hacer un proyecto eugenésico y todo el mundo se va a morir a partir de la eutanasia, y eso es falso, es completamente falso. ¿Por qué? Porque las personas que realmente tienen deseo de finalizar con su vida, lo van a hacer,
0: Claro.
1: esté legislado o no, con acompañamiento médico o no,
0: Correcto.
1: lo van a hacer. Y entonces, ¿de qué estamos hablando? De que se dignifique un momento y que no sea, que no tenga que pasar por tanta.

0: violencia o por tanto dolor. Te mencionaba los pacientes ancianos en la adultez mayor que deciden no comer y no hidratarse. Esto suena en el discurso suena muy sencillo, pero verlo en los pacientes realmente es muy doloroso y no tomar agua duele mucho, duele, duele físicamente.
1: Claro.
0: Y entonces, ¿hasta qué punto vamos a seguirle exigiendo a estos pacientes sigue sufriendo y sigue pasando por tanto dolor
1: Claro.
0: mientras mi moralidad me haga sentir bien?
1: Y creo yo, y ya estamos por terminar, que este asunto de la culpa familiar también tendría que atenderse,
0: Sí,
1: porque
0: claro.
1: en el momento en el que un familiar decide acompañar o delimitar una decisión estrictamente individual, como debería de ser, queda cierta culpa en los familiares y eso tendría que atenderse también clínicamente.
0: Claro, debería estar dentro de la legislación este acompañamiento psicosocial o psicológico que deberían tener los familiares, no necesariamente que lo apoyen, porque insisto, la decisión es completamente individual. Es el paciente quien va con un profesional de la salud y pide apoyo para la eutanasia, ¿no? Pero sí se van a quedar en esta ausencia y van a tener este duelo como cualquier otro duelo. Y entonces dentro de esta legislación debería poder incluirse este acompañamiento psicológico o terapéutico para los familiares que enfrentaron esta situación.
1: Yo te agradezco mucho que nos hayas acompañado aquí en el
0: Gracias a ti,
1: estudio.
0: Pam.
1: Ojalá podamos seguir platicando de él.
0: Seguro que sí, claro que sí,
1: Y a
0: gracias.
1: todos ustedes, como siempre, les agradezco profundamente que nos hayan acompañado en esta entrevista. ¿Cuál es su punto de vista? Nos interesa mucho conocerla. Yo les invito a que se queden con toda la programación de RT. Nos encontramos muy pronto. Yo soy Pamela Quiroga.

0: El Tratado de Prohibición Completa de los Ensayos Nucleares es un documento internacional multilateral que prohíbe las pruebas nucleares en todo el mundo.
1: El gobierno marcó como objetivo crear dentro del Departamento Militar, el Ministerio de Defensa, un servicio especial de monitoreo de explosiones nucleares.
2: La estación sirve para detectar isótopos radioactivos. Si se detectan en la atmósfera, significa que en algún lugar se ha producido una explosión nuclear.
0: Sin la ratificación de Estados Unidos, creo que no hay ninguna posibilidad y el tratado quedará en su actual estado medio de prueba.

0: Nos encontramos en la casa de los escritores. Antes era la casa de descanso de Valerian Kuibyshev. Como este edificio estaba abandonado, iba derribándose poco a poco sin techos o suelos. Ismail Akhmetov es un filántropo y coleccionista que invitó a Marco Bravura, gran maestro del mosaico contemporáneo. Vive en Rusia y ha trabajado con Ismail. Entonces decidieron tomar este proyecto y se pusieron a trabajar. Miren estos nidos dorados cubiertos de mosaico. Esta obra excepcional apareció gracias a Marco y a sus compañeros.
1: Cuando me decían, Tarusa puede convertirse en la capital del mosaico, les respondía, bueno, no me interesa si la llaman así o no. Estamos aquí para construir puentes entre las personas y las culturas. Después de todo, vivimos en el mismo mundo que es un pañuelo. A veces algunos me dicen, la cultura italiana es muy distinta a la rusa. Pero en el fondo, no hay muchas diferencias entre las personas.

Me gustan las hojas y las olas. Por ahí pasa el río. Aquí tenemos un río dorado. Hay otro río que pasa por allí. Cuando estaba desarrollando este proyecto, pensé, ¿qué puedo crear aquí? Acudí a mis recuerdos, entre otras cosas, y la obra acabó siendo un mosaico.

0: Sí, este, pruébelo.
1: A ver,
2: déjalo.
0: ¿Cuánto cuesta?
2: $30.
0: Está bien.
2: Eso es, mejor.
3: Llevo unos 20 años viviendo en Rusia. Amo este país de verdad. Primero, amo a la gente, por supuesto. A la gente y la naturaleza. Viajo mucho, pero no me gusta viajar de turista. Para mí viajar significa vivir como un residente. Por ejemplo, he vivido en la India y en Líbano. Por donde quiera me encuentro con personas maravillosas, pero aquí en Rusia en particular. A mi edad, no es fácil hacer nuevos amigos. Es bastante difícil, pero aquí he hecho muchos nuevos amigos. Si uno no vive aquí, no puede entender y sentir cómo es este país.

0: Esta pieza la llamamos pizza.
1: ¿Pizza?
0: En Rusia le dicen panqueque. Sí, eso es. Suelo usar conchas. Tengo una sección. Si cortas una así, en medio, aparece lo que llamo el dedo del pie de Dios. La corto y miro qué tiene dentro, porque por dentro todas son diferentes. Es ideal. Mira este círculo ideal. Es oro verdadero.
1: ¿En serio?
0: Sí. Está entre dos piezas de vidrio. Es oro verdadero, pero es muy, muy, muy delgado.

0: Un poco más.
1: Está bien. Esta obra la llamé Rotobi, del italiano rotovalla, que significa fardo de paja. Lo solemos ver en los campos. Me encanta cómo se ven, como si alguien hubiera colocado esculturas en los campos. Este objeto ha estado mucho tiempo fuera, más de 15 años. Como bien saben, los inviernos aquí son muy duros. Limpio las láminas, que ya son viejas, y las reemplazo con nuevas. Hace 22 años vine aquí por primera vez con Tonino Guerra. Era un gran admirador de Rusia. Aquí tenía muchos amigos, por ejemplo, Sergei Parajanov. Llevaba todo el tiempo proponiéndome ir a Rusia. Le preguntaba, Tonino, ¿vas a Rusia en invierno? Me respondía, por supuesto, ¿y por qué no? Es que tenía muchas ideas preconcebidas. Ahora hago lo mismo. Por supuesto, paso inviernos aquí y mis amigos también me preguntan, ¿cómo pasas inviernos en Rusia? Siempre les respondo, los paso espectacularmente. Cuando preparaba mi primera exposición en Rusia, empecé a darle vueltas a la cabeza. ¿Qué es lo más ruso de Rusia? Se me ocurrieron los íconos. Me dije, genial, voy a organizar una exposición de íconos. Entonces, para mí, todas estas obras son mis íconos. Cuando vinimos aquí por primera vez, aquí no había suelo. De aquí se podía ver mi estudio. Ahora cada sábado organizamos conciertos. Lo hacemos aquí todos los sábados.

0: Cuando vine aquí, hace 10 años o quizás más, lo primero que vimos fue este edificio maravilloso, que estaba prácticamente todo destruido. Estaba en ruinas. Es este edificio el que Ismael decidió reconstruir primero. Como traje mosaico a Tarusa, por supuesto, me pidieron que diese clases magistrales, pero no las organizo para los niños.
1: Les damos nuestros conocimientos.
0: Eso es.
1: Les compartimos nuestra experiencia. Marco les ha enseñado todas las herramientas y materiales a dos estudiantes.
2: Es como una concha. Cuidado.
0: Me ha preguntado si le di clases a esta tutora. Pues no, pero le di clases a un muchacho que después le enseñó. Ella aprendía cuando trabajaba con él. Y así funciona en cadena. Si enseñas bien a los estudiantes, obtienes resultados, ¿cierto? Eso me gusta. A lo mejor, después de ella habrá otros estudiantes. También tiene un asistente a la que enseña, y así seguirá adelante.
2: En cadena.
0: Estos puentes están por todas partes. Antes aquí había una fuente. Un día se nos ocurrió, ¿y por qué no la añadimos?
1: Algunos adornos.
0: En cuanto a la idea, estoy muy orgulloso de no estar involucrado en este proyecto. Como se lo he explicado, hago una cosa y alguien la toma como fuente de inspiración. Dejamos que todo siga su curso, ya que así funciona.

0: Gracias.
1: A usted. Hasta luego.
0: ¿De dónde es?
2: Soy de Moscú.
0: ¿De verdad?
2: Nací en la India, pero llevo 35 años en Rusia.
0: Vaya, mucho tiempo.
2: Ahora mi casa está aquí. Soy un sastre. Les he cosido la ropa a los diplomáticos. Es nuestro negocio familiar que montamos hace mucho tiempo. Un día me dieron un consejo muy bueno. Cuando empiezas a coserles ropa a los diplomáticos de una embajada, los de otras le prestan atención y así tienes más clientes. Poco a poco comienzas a coser trajes para todos los diplomáticos. En 1988 vivía y trabajaba en África. Estaba en Zambia, Kinshasa, Zaire, Angola. Todo eso fue durante la época soviética. ¿Y qué hacíamos en 1988? Nos reuníamos por la noche para tomar una caña de cerveza o una copa de vino. No había cine en aquel entonces. Cuando nos reuníamos para tomar algo, siempre les preguntaba a mis compañeros dónde podría encontrar un trabajo. Un día me aconsejaron que fuese a Moscú, Rusia, que en aquel entonces era la Unión Soviética. ¿Por qué? Y es que Moscú tenía el mayor cuerpo
3: diplomático.
2: Exacto. Además, como hace frío, podría vender abrigos. Vinimos a Moscú para venderles ropa de invierno a los diplomáticos. Aquí hay 4 estaciones del año. Mantenía relaciones amistosas con los diplomáticos africanos. Al venir aquí les daba consejos de estilo. En 1993 empecé a fabricar la ropa para los diplomáticos británicos y estadounidenses. Hoy en día el 95% de nuestros clientes son rusos y el 5% son extranjeros. Los hombres no son caprichosos. Es rara vez que cambian su estilo de ropa. Pero las mujeres suelen decirme que me han pedido algo completamente distinto. Resulta que la culpa la tengo yo. Tales situaciones no suelen pasar con hombres. Siempre están contentos.
0: Estupendo, ¿no?

0: No se paren, corran.
1: Vamos, vamos, vamos, vamos.
2: Mantengan el ritmo.
1: Aceleramos.
2: 300.
0: Más largo el paso. Hasta el final, vamos.

En las profundidades de la selva tropical de la Amazonía colombiana vive la comunidad indígena Nucac. Este pueblo ha permanecido relativamente aislado del resto del mundo. Los Nucacs llevan un tiempo amenazados, entre otras cosas, por la deforestación en la región. Pero en el 2023 tuvo lugar la cumbre amazónica en la que participó Colombia. La colaboración internacional es importante para detener la deforestación, para que los Nucacs y otros pueblos ancestrales no desaparezcan. Porque los problemas ambientales y los intentos para resolverlos, como las noticias, no tienen frontera.

0: Cuando vine aquí, tenía claro que quería hacer la ropa para los diplomáticos. Les doy un consejo simple. Encuentra tu nicho antes de que lo encuentren los demás. Si piensas que tu producto es para todos, eso significa una cosa: es para nadie. Tenía muchas opciones, pero escogí una: ser un sastre. A lo que voy es que pasé de ser una cinta métrica a un puente global. Y hoy mi trabajo no consiste solo en coser ropa. Trabajo para construir un puente que conecta Rusia con la India. Celebramos muchos eventos culturales. La idea de muchos de ellos ha sido mía. Soy un embajador cultural. Por ejemplo, empezamos a organizar el Festival de los Colores, conocido como Holi, hace 18 años. Además, he organizado el Diwali Mela. Celebramos un gran festival conocido como el Día de la India. Soy el creador, lo he organizado yo. Al primer festival Holi asistieron unas 100 personas. En el último ya había más de 500 participantes. Ahora nuestro festival representa la unión.
1: A ver, uno, dos.
2: Del pueblo de Kotlas. Yelena Chetverikova de Kirov.

El plato favorito de los rusos es el borsch. ¿En qué consiste? Es una mezcla de muchos alimentos diferentes. Es un plato delicioso. Hacemos lo mismo durante nuestros festivales. Aquí no solo se celebra el festival Holi, sino que también hay concursos, un mercado y talleres. Es decir, hay de todo. En la India cada año les damos comida a 1.500 personas. Lo organiza todo mi padre. Les da comida a 1.500 personas todos los años. Lo hemos visto e intentamos hacer lo mismo. Por primera vez lo organizamos para 25 o 30 personas hace 9 años. Actualmente, cada fin de semana les damos comida a 400 personas.

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0: Cuando voy a la India, al pasar 3 días, ya tengo ganas de volver a Rusia. Aquí me siento como en casa, incluso más que en la India. Es lindo estar allí el primer día, pero al tercero ya me duele el estómago. Voy a ser honesto. Mi padre siempre me pregunta, ¿cuándo te has convertido en un extranjero? Antes nunca te dolía el estómago.

0: Enseguida me siento joven aquí. En el 2014 obtuve la ciudadanía rusa. Ahora solo tengo un pasaporte ruso. He rechazado la ciudadanía india. Soy ciudadano de Rusia.
1: Ya estaban en este sitio durante la época de Pedro el Grande. Vale, de acuerdo. Bien. Pero desaparecieron durante la Segunda Guerra Mundial.
2: Creo que la historia es más importante que la competición.
3: No se trata de la historia.
1: Yo era abogado y banquero. Mi contrato.

0: fábrica, unos 7.000 relojeros fabricaban más de 5 millones de relojes al año. Cuando vine, solo había unos 20 o 30 relojeros de edad avanzada, que a pesar de trabajar en condiciones terribles, seguían haciéndolo con mucho entusiasmo. Y me lo contagiaron. Cuando les conté a mis amigos que quería dedicarme a los relojes rusos, me dijeron, ¿estás loco? ¿Quién los va a comprar? Tenía una ventaja, lo percibía todo como un extranjero. Eso me permitió ver en esta fábrica, que estaba a punto de desaparecer, una perla preciosa en el barro, a la que nadie presta atención. Al principio, invité a muchos especialistas suizos que me recomendaron tirar a la basura todas las máquinas soviéticas viejas y comprar sus nuevas máquinas que eran caras, automatizadas y muy modernas. Entonces, ¿qué hice? Cuando en verano mi familia salía de vacaciones al extranjero, pasaba aquí muchos años trabajando en cada máquina para entender cuál era el problema. Al fin y al cabo, me sorprendí al entender que no había ningún problema con estas máquinas. Son para toda la vida. Si se las cuida bien, seguirían funcionando durante otros 100 años. Se trata de una producción semiartesanal que le da un cierto toque encantador e inspira emociones. Esta pieza es muy pequeña, apenas se la puede ver, pero está hecha para cumplir con todos los requisitos de tamaño. Si solo hay un detalle que no funciona, el reloj no funcionará como debería. Ahora se lo muestro bajo el microscopio. Aquí montamos relojes. Después de fabricar y limpiar todas las piezas que pasan por muchas etapas, se transfieren aquí para montar un reloj con mucho cuidado. Cada mecanismo incluye unas 200 piezas. Cuando le colocas la última pieza, de repente todo el mecanismo se llena de vida. Es un verdadero milagro. Y este mecanismo empieza a medir el curso de la vida.
1: Este es el corazón del reloj. Ha empezado a marcar los minutos.
0: Todos me decían que era absurdo tratar de rescatar esa fábrica de relojes rusos. A pesar de todo, seguí con esa idea. Me guiaba alguna fuerza interior, simplemente no podía parar.
2: Ha decidido mantener vivas la historia y la cultura de Rusia y de esta fábrica. Se le merece mucho respeto. Ahora sus relojes son muy populares. Le felicito por su éxito.
0: Cada año había unas 10 razones por las que tendría que parar y cerrar este negocio y acabar con el proyecto. Esta fábrica la abrió el emperador ruso Pedro el Grande. Por lo tanto, llevamos una enorme responsabilidad. Ya saben cómo funciona cualquier negocio. Cuando se enfrentan a un problema, lo primero que proponen es cerrarlo. Pero en nuestro caso, tenemos una responsabilidad moral porque sabemos que todo eso fue creado por Pedro el Grande. No podemos cerrar un negocio solo porque pasamos una mala racha. Tenemos la obligación ante la historia y el país. Puede sonar un poco ridículo, pero uno se siente así cuando trabaja en una fábrica como esta. Cuando vine a la fábrica por primera vez, solo producían el modelo de reloj raqueta. De alguna manera se habían olvidado de su historia imperial. Cuando hablaba con los relojeros de edad avanzada, empecé a descubrir que la historia de esta fábrica va mucho más allá de su etapa soviética. Así me puse a investigarla e incluso contraté un historiador. Así rescatamos una historia maravillosa que cayó en el olvido durante la época soviética. Estos son los documentos originales de los tiempos imperiales. Eso es solo la punta del iceberg. Todavía no hemos investigado este tema detalladamente. Algún día lo haremos y le dedicaremos un libro entero. El emperador Pedro el Grande creó esta fábrica como una lapidaria. Tras la Revolución Rusa, nadie estaba interesado en comprar artículos de piedras preciosas. Por eso la fábrica se vio obligada a adaptarse y ofrecerles artículos a las personas comunes y no a las élites. Los últimos proyectos monumentales fueron el mausoleo de Lenin y las estrellas rubíes que coronan las torres del Kremlin. Después, los jefes de la fábrica se pusieron a pensar qué hacer. Comenzaron a fabricar pequeños rubíes para la industria relojera. Así, gracias a estas piedras, nuestra empresa se ha convertido en una fábrica de relojes. Otro dato interesante, a pesar de los diferentes periodos de la historia rusa que tienen poco en común, como por ejemplo la Rusia imperial, la Rusia soviética,

y la Rusia actual, nuestra fábrica siempre ha seguido funcionando. Tenemos una fábrica, pero producimos dos marcas con posicionamiento y valores completamente diferentes. Es así ya que su país tiene una historia bastante complicada. No es coherente como la de Suiza, que lleva 500 años sin ningunos cambios. Aquí tienen una historia más interesante, por supuesto, con todas sus subidas, sus revoluciones, sus guerras civiles o la etapa perestroika. Eso es lo que representan nuestros relojes. La marca Raqueta se creó en 1961 en honor del vuelo de Gagarin, por lo que siempre ha fabricado relojes para cosmonautas como hasta ahora. Este es nuestro modelo de reloj de cosmonauta moderno. Se destaca porque tiene una esfera de 24 horas. Este reloj lo hicimos para los marineros de submarino. El diseño de las manecillas es extraordinario, es una copia del diseño de un submarino. Este es un reloj de piloto, hecho en colaboración con la empresa Sukhoi, e inspirado en el avión Su-57. Es el avión de combate más avanzado del mundo, es un avión furtivo. Por eso, como ve, el reloj es de color oscuro y cuenta con una extrema tolerancia a la fuerza G. Cuando desarrollamos relojes para profesiones extremas, como cosmonautas, marineros de submarino o pilotos, no son relojes de lujo. Los fabricamos para el uso real. Mientras estamos hablando aquí, nuestros relojes los están usando los cosmonautas en la Estación Espacial Internacional. Este es nuestro reloj que va en el sentido contrario. En los tiempos soviéticos, por alguna razón, decidieron que uno de los modelos debía ir en el sentido contrario. Este modelo se llama Raqueta Vanguard. Este es el único reloj en el mundo donde los números están escritos con letras 0369. Este está inspirado en el cuadrado negro de Malevich.

0: Este es un cuadrante solar. Ahora nos encontramos frente al gran palacio de Peterhof, donde Pedro el Grande instaló un cuadrante solar en este mismo pedestal. Por desgracia, el reloj se perdió durante la Segunda Guerra Mundial. Pero afortunadamente se han conservado fotos del palacio de Peterhof antes de la guerra. Las hemos usado para diseñarlo. Este cuadrante solar ha medido el tiempo en Peterhof desde que lo colocó Pedro el Grande. Es muy simbólico que uno siga haciéndolo ahora en el mismo lugar. Rusia siempre ha sido un imperio con muchas culturas diferentes, porque siempre convivían muchas nacionalidades. Por ejemplo, Pedro el Grande trajo muchos extranjeros que luego se convirtieron en rusos, como Mikhail Barclay de Tolly. Todos eran extranjeros. Es verdad que aquí me siento como en casa. He pasado 20 años en Rusia. Mis hijos han estudiado aquí. Me he construido una casa de campo. Ahora estoy construyendo una sauna rusa, así que estoy adaptándome a su estilo de vida. Todavía queda por hacer, pues quiero seguir viviendo aquí durante mucho más tiempo. No pienso irme. Mi historia continúa. Es un lugar maravilloso, ¿no?
1: Cierto.
0: Es precioso.

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No, no. Seguimos críticos con los guiones establecidos, denunciantes de las injusticias silenciadas. Seguimos libres.

Hola, ¿qué tal? Un gusto acompañarlos, saludarlos. Ya son las 2 de la tarde en Moscú. Vamos con las noticias, las más importantes, las más destacadas. Quédese ahí. Irán denuncia la muerte de más de 30 civiles tras bombardeos de Estados Unidos. En tanto, medios revelan que Donald Trump evalúa en la sala de crisis una ofensiva militar masiva, sí, de mayor alcance. Y aumentan a más de 4.700 la cifra de muertos por los sismos en Venezuela, mientras continúa la inalcanzable búsqueda de decenas de familias bajo los escombros allá en La Guaira. Y Gustavo Petro sorprende con este anuncio que no va a asistir a la posesión del presidente electo Abelardo de la Espriella, ni le dará la mano. El mandatario saliente aseguró que presentará nuevas demandas por presunto fraude electoral. Y el puente de la ruta bioceánica que une hoy sus extremos entre Paraguay y Brasil, este corredor terrestre va a conectar los océanos Atlántico y Pacífico para agilizar las exportaciones, reduciendo tiempos, pero enfrentándose a duros retos ambientales y aduaneros. Esto y más, aquí comenzamos. Ya lo sabe, las noticias no tienen fronteras. Estamos en todas partes.

0: Ya le adelantaba que más de 30 civiles iraníes murieron en los últimos días durante los ataques de Estados Unidos contra la República Islámica. En este contexto, Teherán denuncia que la lista de crímenes de Washington no deja de crecer y promete llevar a los responsables ante la justicia. Mientras continúa el intercambio de bombardeos en Medio Oriente, se reporta que la Casa Blanca estudia nuevos escenarios militares. Según la prensa, Donald Trump encabezó una reunión con su equipo de seguridad para evaluar una ofensiva de mayor alcance contra la nación persa. No le digo más. Sergio González, ¿cómo estás, Sergio?
1: ¿Qué tal, Betsa? Un gran saludo para usted, para nuestros televidentes. Vamos de inmediato con el anuncio que hizo Estados Unidos sobre nuevos ataques ocurridos esta mañana, diseñados según el CENTCOM para degradar aún más la capacidad militar a Irán. Y es que, ¿qué ocurrió en la noche de martes a miércoles? Bueno, decenas de objetivos militares, según Estados Unidos, alcanzaron una nueva oleada de ataques contra Teherán. La agresión se prolongó por un espacio de 7 horas. ¿Qué dicen también desde Irán? Bueno, aquí te voy a mostrar la posición frente a todo lo que está sucediendo. Señalan que las operaciones contra Estados Unidos continuarán hasta la victoria de definitiva. Recordemos que desde Irán señalan que son ataques en represalia frente a todo lo que ha ocurrido por parte de Washington. Comentabas la cifra de fallecidos y aquí precisamente la tenemos, y es que la portavoz del gobierno de Irán confirma que más de 30 civiles muertos tras los ataques de Estados Unidos contra el sur del país. Responsabilizan a Washington por las consecuencias de los bombardeos. Desde la Cancillería de Irán también denuncian que Estados Unidos revela una nueva faceta de su hostilidad hasta Irán, y es que cada vez son más civiles afectados. Vamos a profundizar más sobre esta parte que da la Cancillería.
2: Irán nunca abandonó la mesa de negociaciones. Fue Estados Unidos quien destruyó el memorando de entendimiento de Islamabad. Nosotros no hemos hecho nada parecido. El hecho de que quieran que Irán vuelva a las negociaciones es una petición que no será atendida. Debido a las acciones criminales de Estados Unidos, la República Islámica de Irán no será el primer país en solicitar negociaciones con Estados Unidos. No pediremos negociar con Estados Unidos.
0: Sergio, algo que se filtra y que preocupa es que dicen que Estados Unidos está preparando una mayor ofensiva. ¿Qué hay de esto?
1: Vamos a verlo de inmediato, y es también con una cita del medio Axios que señala que hubo una reunión en la sala de crisis de la Casa Blanca con altos mandos de seguridad de Estados Unidos, y el tema principal, los masivos ataques contra Irán, pero también qué está sucediendo para Donald Trump en el Senado, y es algo que no le ha favorecido. Y aquí tenemos pues lo que ocurrió, la ley de autorización de defensa nacional de $1 billón bloqueado por demócratas. La oposición asegura que no respaldará una iniciativa mientras continúe la guerra impulsada por Trump contra Irán. Y qué ocurre también, aquí lo tenemos, The Financial Times destaca que el regreso de Donald Trump a la guerra con Irán no ofrece un camino claro hacia la victoria y que podría devaluar este segundo mandato. El panorama no es nada fácil, obviamente, para ninguna de las partes. Sin embargo, para Donald Trump se ve un gran deterioro político.
0: Así es, un escenario gris. Gracias, Sergio.

0: Y Rusia no cesa sus ataques contra objetivos militares en Ucrania con el uso de armas de alta precisión y drones. Entre los blancos hubo tres puertos y plantas de producción de aparatos no tripulados. Según el Ministerio de la Defensa, en las terminales fluviales fueron alcanzadas instalaciones utilizadas para la descarga de combustible. También se afectaron buques de carga que realizaban entregas de mercancía para las tropas de Kiev y el régimen de Zelensky. No cesan sus agresiones contra civiles. Al menos dos personas murieron y varias resultaron heridas tras ataques en la República Popular de Lugansk. En paralelo, se reporta que la Unión Europea excluirá la protección de ucranianos en edad militar a partir de marzo del 2027. La nueva medida se aplicará solo a los nuevos solicitantes del asilo. Además, los medios informan que Alemania no participará en los primeros ejercicios militares de la llamada coalición de los dispuestos. Anteriormente, se acuerda que aquí le dijimos que los líderes del viejo continente afirmaron que tales ensayos se realizarían en países vecinos a Ucrania en los próximos meses. En otros temas, las autoridades venezolanas reportan más de 4.700 fallecidos luego del doble sismo que sacudió el país el pasado 24 de junio. Por ahora, los equipos de rescate y familiares continúan retirando los escombros con la esperanza de encontrar sobrevivientes. Jessica Sosa nos cuenta la historia de los hermanos que llevan tres semanas buscando a su padre.
1: Esta zona residencial de Catialamar en el estado La Guaira es una ruina gigante. En muchos de los espacios predomina una confusión de hierro y concreto en la que no se distingue lo público de lo privado. La brisa, que antes perfumaba la tarde con el aroma del mar, ahora solo difunde el olor de los cuerpos rendidos bajo los escombros. Esa es la realidad al día de hoy.
2: Han pasado tres semanas desde el doble sismo en Venezuela. Desde entonces, las autoridades declaran más de 4.000 fallecidos y cerca de 7.000 personas rescatadas. Pero sobre todo, existen todavía miles de desaparecidos. Por esa razón, los cuerpos de seguridad y principalmente los familiares continúan buscando entre los escombros.
1: Oriana y Diego son hermanos. Desde el 25 de junio, sostenido por dos hermanas más que viven fuera de Venezuela, llegan muy temprano y regresan a Caracas mucho rato después que se oculta el sol. Más de 12 horas diarias de búsqueda, a veces solos, otras tantas con ayuda, movidos por un poderoso sentimiento.
3: La certeza del amor.
1: Su padre regresó este año a vivir en La Guaira, después de dos décadas en otro estado. Quería estar frente al mar y reconectar con su lugar de origen. Un minuto antes del terremoto, le envió un último mensaje a su hija.
3: Había tomado una foto en la Plaza Bolívar de Catialamar. Me envió la foto y me envió el texto. Me preguntó qué pensaba y que quería que le hiciera un montaje con esta foto y este texto. Y yo le pedí que me grabara el texto para que me lo enviara en audio para ponerle el audio a la imagen. Y ese es el último audio que él me envía, en el que habla de que esa foto es un homenaje a los 205 años de la gesta de la Batalla de Carabobo, que, bueno, que vence a uno de los imperios más poderosos para ese entonces, un poco así decía el texto, y que esas ideas, esa energía, esa conciencia y esos sueños seguían vigentes.
1: Este era un edificio de 16 plantas. Las seis últimas se fueron al piso. Las inferiores se aplastaron unas contra otras y las de más abajo quedaron en ruinas. Todo esto ha generado enormes dificultades en la búsqueda, que impiden incluso el uso de maquinaria. Los ingenieros estructurales recomendaron que el trabajo debe ser manual. Se han apoyado en voluntarios ocasionales y cuerpos de seguridad para buscarlos con sus manos.
3: Ahí estamos haciendo un túnel. Ya se han hecho dos huecos y para llegar a la losa del piso 8, porque estamos, o sea, lo que está arriba como techo ahorita es piso 10. Ahí hemos entrado y bueno, es un masacote de escombros, está compacto.
4: El acceso es bastante complejo porque, bueno, hay que ir como surcando los escombros y apartando escombros, se instaló como una especie de escalera provisional, incluso es una reja de uno de los apartamentos que se puso allí, se amarró con unas guayas, unos mecates, y a través de esa reja, desde el piso 4, que es el que estaba entero, que quedó en pie, a partir de allí, con esa reja, podemos subir a lo que quedó arriba, pues como techo, que es el piso 10.
1: A pesar de las circunstancias adversas, seguirán buscando. Su intención va más allá de encontrar a alguien.
3: Nuestra presencia ha sido acompañarlo, buscarlo, sí, pero incluso más que buscarlo, acompañarlo, que sepa que no está solo, que hay una vida compartida.
1: Como ellos, centenares de familias persisten en La Guaira, buscando, sosteniéndose unos a otros, mientras rastrean a sus padres, madres, hijos, hermanos, amigos, han hecho comunidad con otros que buscan. La esperanza y el amor los sostienen. Jessica Sosa, RT La Guaira, Venezuela.
0: Y nuevo choque en Colombia entre el gobierno saliente y el entrante. Gustavo Petro asegura que la decisión de negar que Abelardo de la Espriella tome posesión en la guarnición militar responde al respeto hacia las Fuerzas Armadas y no al deseo de permanecer en el poder. Además, reafirma que no va a asistir a la investidura del mandatario electo porque no reconoce su victoria. Ante ello, promete presentar otras pruebas sobre el presunto fraude electoral.
5: Hubo un fraude. Y yo no reconozco a ese presidente. Y no tengo que darle la mano, eso no me preocupa. Lo único que tengo que cumplir es con mi mandato que me dio el pueblo, nadie más. No se lo pedí regalado a nadie. Después, ese no es mi gobierno, porque no fue elegido por el pueblo.
0: También el presidente saliente ha criticado que no se entregaron los escrutinios de los custodios del voto en el exterior. Todo esto durante uno de los últimos consejos de ministros de su mandato. Por otra parte, Petro denuncia que existen intentos de silenciar a su gabinete antes de que termine. En este contexto, arremete contra el reciente grupo de ministros designados que lideró el viernes pasado la administración entrante. Además, señala que el próximo 20 de julio pronunciará su último discurso como jefe de Estado, calificándolo como un grito de independencia.
5: Donde se hace un blanco.
6: Inmediata para los detenidos.
0: Y trabajadores del Sistema Científico y Tecnológico de Argentina convocan esta jornada a protestas en rechazo a los despidos, la caída salarial y el recorte de fondos de varios organismos estratégicos. Los gremios advierten que la política de ajuste pone en riesgo la continuidad de investigaciones, servicios técnicos y proyectos de importación desarrollados por el Estado. Afirman que no se trata solo de una disputa por los ingresos, sino una de las defensas sistemáticas del sistema público y ciencia y tecnología. Los convocantes sostienen que hay una fuerte reducción de personal de presupuesto desde diciembre del 2023. Aseveran que esto, junto a las posibles ventas de tierras y cierres de unidades, puede perjudicar a la industria, el campo, las universidades y las pequeñas empresas. Exigen la prórroga de cientos de becas postdoctorales y denuncian la paralización de numerosos ingresos a la cartera científica y personal de apoyo. En paralelo, los empleados del Instituto Nacional de Tecnología e Industria cuestionan los planes de reestructuración. Remarcan que podrían derivar en centenares de despidos y comprometer funciones esenciales del organismo. Entre ellas se encuentra la asistencia técnica a industrias y las certificaciones de calidad y los controles de medición. Y mientras tanto, el Centro de Economía Política en Argentina publicó un informe en el que afirma que entre noviembre del 2023 y abril del 26 fueron cerradas más de 28.000 empresas. Asimismo, remarca que durante el gobierno de Javier Milei se perdieron más de 341.000 puestos de trabajo. Ante esta situación, crecen las denuncias y se abre una fuerte disminución del poder adquisitivo de la población argentina. En la nueva edición de nuestro programa Entrevista, abordamos esta cuestión. Aquí, un adelanto.
7: Yo creo que la gente gane poco no es ninguna alegría para mí. Para mí es una alegría que la gente gane lo suficiente para tener para gastar, para comer, para vestirse. No vayamos al otro extremo de que con eso le tiene que alcanzar para viajar a todas partes del mundo ni nada por el estilo, porque son, son extremos que no existen nada. Pero el salario mínimo es vergonzoso en realidad. Claro, ahora decir, ¿por qué no pagas más vos? Porque no lo, pagando una sola persona no lo soluciona ese problema. Ese problema se soluciona cuando el conjunto paga un salario mínimo o justo y los productos tienen un valor real.

0: y finaliza la construcción de un puente que une Paraguay y Brasil. Se trata del último elemento que faltaba para el funcionamiento del corredor bioceánico de Capricornio, una ruta que conecta por tierra el Atlántico con el Pacífico. Si bien el proyecto facilita el comercio con el resto del mundo, existen ciertas controversias que rodean esta iniciativa. La pregunta es si los países involucrados podrían preservar el progreso y proteger a los que sufren el impacto de estas obras. Vamos a averiguarlo. De este lado del estudio se encuentra mi compañero Galo Fernández y nos tiene todos los detalles. ¿Cómo estás, Galo?
1: ¿Qué tal? ¿Cómo te va? Bueno, así es. Vamos a hablar un poco entonces de este corredor bioceánico de Capricornio, una idea que había sido concebida, hay que decir, también hace décadas, pero bueno, parece que ahora sí ya es una realidad para unir los océanos, ¿no? Pacífico y Atlántico, como comentabas. Algunos también lo conocen o lo han de alguna manera rebautizado como el nuevo canal de Panamá, este corredor que va a unir. Entonces tenemos a Brasil, Paraguay, Argentina y Chile a través de una ruta terrestre, como vemos acá. Hace más de medio siglo surgió esta idea, pero comenzó a tomar forma desde el año 2015, poquito más de una década atrás. Entonces hay que decir, como comentamos, ¿no? Uno de los hitos más importantes es este puente que une Paraguay con Brasil. Y acá tenemos, ¿no? Entonces, desde Brasil y finalmente, ¿no? Cuatro puertos en Chile que van a estar conectados así, cruzando Sudamérica. ¿El objetivo cuál es, no? Vamos a seguir adelante. Ofrecer esta vía alternativa para transportar mercancías, ¿no? De manera terrestre. Más de 3.200 kilómetros, 5 pasos fronterizos y 4 puertos, esto en el Océano Pacífico. ¿Para qué? Bueno, ¿no? Para que las mercancías desde el continente mismo puedan llegar más rápido allí o atravesar directamente Sudamérica de un océano al otro. Y así llegamos entonces a este momento en que viene lo interesante, ¿no? ¿Qué es lo que ganaríamos con todo esto?
0: Exacto, el comercio global se vería reflejado. ¿Qué pasaría ahí?
1: ¿Por qué? Porque hay que repasar algunos números también, algunos datos. Exportaciones de América Latina, primer trimestre de 2026, esto, comparación interanual. China, más 25%, ha aumentado muchísimo, como vemos en este primer trimestre, comparándolo con el de el año pasado. Por eso es la importancia que tiene esto, porque cada vez más las mercancías de Sudamérica miran hacia China. Por eso hace falta esta capacidad de hacer esta conexión a través del Pacífico con diferentes países de la región. Lo cierto es que más allá de lo positivo de todo esto, no todo es entusiasmo. Vamos a ver cuáles son las complicaciones, los desafíos que hay, por ejemplo, financieros, también impactos sobre comunidades indígenas y también, por supuesto, cuestionamientos ambientales. ¿Por qué? Bueno, las consecuencias sociales, ¿cuáles pueden ser, no? El aumento de la vulnerabilidad de las comunidades indígenas. Bueno, va a haber mucha más gente, hay que decir, en zonas donde antes no tenían este fluir de un lado al otro del continente. Entonces, también hay nuevas actividades económicas que pueden llegar también a...

0: llevar al riesgo de trata de personas, explotación de menores y diferentes formas de violencia. Por eso se busca reforzar la protección de estas comunidades para que, al fin y al cabo, el crecimiento económico venga también acompañado de un poco de desarrollo social y beneficie a la gente que está ahí desde tiempos casi inmemoriales.
1: Claro, y es que un megaproyecto como este, pues obviamente se puede llevar diferentes situaciones. Pues ojalá que pongan ojo en todo ello. Gracias, Galo.
0: Con nada.
1: Y el profesor de Relaciones Internacionales, Gustavo Menon, analizó los retos principales para el desarrollo del corredor bioceánico. Opina que la fragmentación política en Sudamérica y la tensión entre Paraguay y China son algunos de los desafíos principales.
2: La histórica relación de Paraguay con Taiwán introduce un elemento de tensión geopolítica para la formulación y la composición del corredor. En este contexto en que China se consolida como el principal socio comercial de varios países sudamericanos y potencial financiador de infraestructura del corredor, una mirada de fragmentación política y desintegración económica, mira, que puede generar cuestos sensibles de conflictos normativos, conflictos socioambientales, para descentralizar toda esa propuesta, para no solo tenemos una única ruta de exportación vía Panamá. La visibilidad del proyecto es un proyecto que exige, por tanto, mecanismos robustos de articulación intergubernamental. Debemos mirar también esos impactos socioambientales en los territorios, para los pueblos originarios, pueblos indígenas, que serán directamente e indirectamente afectados por la formulación y la implementación de las nuevas rutas de integración en Sudamérica.
1: Y la rápida construcción de centros de datos en Estados Unidos sigue generando un gran descontento entre los residentes locales. En este contexto, Nueva York se convierte en el primer estado en el país en pausar la expansión de estas instalaciones. Mientras los habitantes de Georgia, que albergan más de 200 centros, denuncian un deterioro en la calidad de vida debido al impacto ambiental. Actualmente tratan de encontrar una solución al problema mediante la creación de diversas organizaciones y plataformas para expresar su disconformidad. Elena Villar tiene más detalles.
3: Susan y su marido compraron el año pasado una casa para retirarse frente a un bosque a las afueras de Atlanta. Dos meses después, una carta de la Compañía Energética del Estado les notificó la construcción de torres masivas de electricidad. El motivo, el abastecimiento de un nuevo y extenso centro de datos. 400 árboles fueron talados junto a su sueño de jubilación.
4: Fue muy triste porque los árboles, el bosque se extendían mucho más allá, bastante lejos de allí, y ahora solo queda un espacio abierto y desperdiciado. Simplemente sentimos que ya no queríamos vivir en esa casa, sobre todo teniendo líneas de alta frecuencia tan cerca. Además, todo lo que investigábamos indicaba que no era buena idea.
3: Es solo un ejemplo de los incontables casos de ciudadanos en Georgia afectados por las consecuencias del boom de la construcción de estos gigantes del procesamiento y el almacenamiento de la información.
5: Los centros de datos demandan una cantidad asombrosa de electricidad. Para hacernos una idea, uno de tamaño convencional puede llegar a consumir tanta energía como 25.000 hogares. En el caso de los centros de datos a hiperescala, orientados a la inteligencia artificial, pueden necesitar tanta electricidad como 100.000 o más hogares.
3: Otro de los recursos, el agua. Los centros de gran tamaño utilizan la misma cantidad que una ciudad de 50.000 habitantes. Por si fuera poco, en algunos casos, los nuevos vecinos digitales ni siquiera pagan sus facturas. Este complejo consumió el equivalente a 44 piscinas olímpicas mediante conexiones no registradas. En la misma área, una organización conservacionista y un grupo de ciudadanos protagonizan una acción judicial.

0: denuncian vertidos contaminantes por parte de los centros de datos. Dayana Dietz es una de las residentes más vocales de la zona en contra de lo que está pasando.
1: Puedes preguntarle a cualquier persona del pueblo que viva cerca del desarrollo del centro de datos y de las obras de infraestructura de Georgia Power, pregúntale si esto está mejorando o empeorando sus vidas y te dirán que es 100 veces peor. Nosotros no pedimos esto, no tuvimos otra opción.
0: El mercado de Atlanta ha duplicado aproximadamente la cantidad de espacio para centros de datos en construcción cada 6 meses desde mediados de 2023. Aunque no hay cifras oficiales, se estima que actualmente operan más de 150. Yolanda vive cerca de una de estas megaconstrucciones y asegura que registra cortes de luz cada 2 semanas. Su mayor preocupación, sin embargo, es relativa a la salud.
2: Me preocupa mucho el impacto que está teniendo en los niños porque estos contaminantes del aire son oxidativos. Provocan estrés oxidativo y también aumentan la inflamación sistémica dentro del cuerpo.
0: Kiya Stanford, miembro de una organización dedicada a proteger a los niños de la contaminación, denuncia que la mayoría de los centros construidos en áreas urbanas y suburbanas se erigen en zonas mayoritariamente de población afroamericana y latina.
3: La historia de Atlanta es la historia de dos ciudades, como le gusta decir a nuestro alcalde, en el sentido de que la parte norte de la ciudad tiene una mayor esperanza de vida, mejores resultados de salud, mayor potencial de ingresos en comparación con la parte baja de la ciudad, donde estamos ahora mismo. Así que no es casualidad que estas instalaciones estén en las zonas más al sur de la ciudad, donde hay comunidades negras y morenas, o las colocan en comunidades negras y morenas.
0: Los defensores de los centros sostienen que estas infraestructuras son esenciales para el actual mundo interconectado y suponen oportunidades económicas. Sin embargo, las autoridades las atraen con ventajas fiscales. Según un estudio, el impacto fiscal neto de la exención de impuestos para equipos de centros de datos de alta tecnología de Georgia será de $780 millones negativos en 2030. Tampoco generan suficientes empleos.
4: Contratan a personas de fuera del estado, les pagan viáticos y alquilan viviendas locales o lo que sea. Ese dinero no se revierte en la localidad. Ya sabes, ellos no gastan el dinero aquí.
0: Sara Novak se mudó a una zona rural de Georgia para criar en paz y plena naturaleza a su familia. Ahora lidera un movimiento vecinal en contra de la potencial construcción de estos centros en su área. El petróleo lideró el siglo pasado, los datos este siglo, dijo el presidente de la Cámara de Comercio de Georgia. Los vecinos se están organizando. El futuro depende de su lucha. Elena Villar, RT, Estado de Georgia.
5: Y con esa información nos despedimos. Gracias por habernos acompañado. Actualidad-rt.com es nuestra página, ahí nos encuentra. Obviamente toda la información escrita que usted necesita leer. Si nos quiere ver en vivo con las noticias, hay un botón rojo, le da clic y aquí estamos. Y también nuestra programación completa, ya lo sabe, estamos en las redes sociales también, así que si nos busca, nos encuentra. Aquí estamos. Una pausa, es breve, volvemos.
6: El Tratado de Prohibición Completa de los Ensayos Nucleares es un documento internacional multilateral que prohíbe las pruebas nucleares en todo el mundo.
7: El gobierno marcó como objetivo crear dentro del Departamento Militar, el Ministerio de Defensa, un servicio especial de monitoreo de explosiones nucleares.
8: La estación sirve para detectar isótopos radioactivos. Si se detectan en la atmósfera, significa que en algún lugar se ha producido una explosión nuclear.
6: Sin la ratificación de Estados Unidos, creo que no hay ninguna posibilidad y el tratado quedará en su actual estado medio de prueba.

0: Tenemos en la República Dominicana más de 300 botaderos de basura, como le llaman vertederos a cielo abierto, pero muchos de ellos están cercanos a ríos, arroyos y cañadas del país.
1: Y hablo de Estado, no hablo de gobierno, porque es un problema estructural que viene de años, que no la gestiona, que no la deposita, que no tiene plantas de tratamiento disponibles.
2: La tendencia a querer culpar al ciudadano es una forma de no ver realmente la escala de responsabilidades.
3: Hoy estamos aquí en Santo Domingo para preguntarnos quién es realmente responsable de que esta basura termine en las costas de Domingo.

0: Dominicana. Pongamos las cartas sobre la mesa.
1: Y ahora titulares. Más de 30 civiles murieron en el sur de Irán por los recientes ataques de Washington. El recrudecimiento bilateral coincide con informes de medios sobre planes de Trump para ejecutar un golpe militar a gran escala. La tragedia en Venezuela ya deja 4.734 fallecidos tras los terremotos, mientras miles siguen sin hogar. Las familias en La Guaira se unen en una dolorosa búsqueda comunitaria. El presidente de Colombia, Gustavo Petro, confirmó su ausencia, sí, a la investidura del sucesor el 7 de agosto. Petro argumentó fraude electoral y adelantó que revelará supuestas pruebas. Histórica unión del corredor bioceánico que conectará por tierra a ambos mares y al Atlántico y al Pacífico. El megaproyecto promete abaratar los envíos a Asia y esquivar la crisis marítima, aunque abre interrogantes sobre el desgaste vial y la burocracia. Ahora los dejo con la entrevista. Gracias.

0: Bienvenidos a una nueva entrevista en RT en Español. En esta oportunidad nos acompaña Víctor Fera, uno de los principales referentes del consumo masivo en Argentina, fundador de una de las principales cadenas de supermercados mayoristas del país y también creador de marcas de alimentos icónicas, una voz más que experta y que conoce bien a fondo y de primera mano la realidad que atraviesa el sector en el país. Víctor, muchísimas gracias por su presencia.
1: No, gracias a ustedes.
0: Bueno, el consumo es una suerte de un buen termómetro, ¿no? Para medir lo que es la salud social y sobre todo económica de un país. ¿Cuál sería hoy para usted, a grandes rasgos, la radiografía, ¿no?, de la situación que atraviesa Argentina?
1: Y que el consumo no está en su mejor estado de salud, ¿no es cierto? El consumo está deprimido, o sea que esta es la realidad que nos está pasando hoy en nuestro país. En realidad, desde hace muchos años que viene un poquito más deprimido año a año, ¿no? La está pasando mal la gente.
0: En ese sentido, bueno, usted me decía año a año. Usted lleva, bueno, décadas en el sector. O sea que ha pasado por muchísimos. Los 80, hiperinflación,
1: casi 6 décadas.
0: Claro, todas las crisis.
1: Casi 6 décadas.
0: Ahora, ¿qué tiene este momento quizás de particular en comparación a todo lo que le ha tocado vivir en tantas décadas?
1: No, de particular no tiene mucho, porque esta época la hemos vivido anteriormente. Con otros gobiernos he vivido una suerte de una inflación más baja, pero con menos consumo, con caída de la producción. O sea, hemos vivido todas estas épocas, la hemos vivido. Ya creo que no queda nada por vivir en Argentina.
0: De particular, ¿qué tiene esta? Quizás también usted ha hablado de la inflación y cómo a veces el gobierno incluso se beneficia, ¿no? Cuénteme un poco su análisis.
1: No sé si el gobierno se beneficia o se perjudica. El Producto Bruto Interno se está achicando. Al achicarse el Producto Bruto Interno, a los países no le va bien. Por ahí hay parte de la industria, minería, petrolera, qué sé yo, energía que están en mejores condiciones, pero es el mínimo. La industria real que mueve al país es otra cosa, la construcción. La construcción es el mayor productor de mano de obra y de riqueza en un país.
0: Víctor, ¿también se han registrado cambios en lo que son los hábitos de consumo? ¿Lo puede percibir usted en las góndolas?
1: Sí, puede haber algún hábito de cambio de consumo, pero no es significativo. Ni el lugar del consumo que compran por internet, todo eso, no es significativo dentro del rubro nuestro. Dentro de otros rubros, sí. En un rubro de ropa, no sé si calzado, pero ropa, cosas que traen del exterior, en jetpack, que yo le digo jetpack, pero no se llama así, pero normalmente se llama así, que traemos cualquier cosa en esos lugares, cualquier cosa traemos. Menos que nos sirva, y que ahí desperdiciamos divisa del país, mucha divisa del país.
0: Muchas divisas.
1: Y eso al país le hace mucho daño. Aunque algunos crean que esa apertura es tan buena, es buena porque la gente se puede considerar más libre, pero le hace mucho daño porque desperdiciamos mucha divisa. Es mi manera de verlo.
0: Claro,
1: esto no significa que tenga la verdad.
0: No, su experiencia.
1: Mi verdad, mi experiencia, que cuando las divisas se van en viajes, en cosas que compramos en el exterior, que no sabemos por qué las compramos y después las traemos acá ni la usan. Y todo eso es un daño muy grande para un país.
0: Entremos ahí a un terreno, ¿no?, que tiene que ver con esto, bueno, vamos a hablar un poco de los modelos de empresarios, ¿no? Ustedes un poco quizás se lo deben haber dicho alguna vez, como una suerte de empresario diferente, ¿no? No sé si llamarle disruptivo, una suerte de oveja negra que tiene unas visiones a veces muy, muy, y una voz muy crítica también respecto de lo que es el empresariado o el establishment, como se le dice tradicional, ¿no? Hay varios ejemplos que dan cuenta de esto. Quisiera repasar algunos. Por ejemplo, hay una diferencia que usted también suele remarcar y que es muy importante. Habla de cierta conciencia social también por parte del empresariado, que tiene que ver con la diferencia entre los que especulan y los que aportan al país. ¿Usted cree que en este momento en Argentina quizás se está apostando más a la producción o más a la especulación?
1: Yo creo que se está apostando un poco más a la especulación que a la producción. Y eso no es bueno, porque cuando vos si te aportás a la a la especulación no aportás nada, no aportás riqueza, aportás pobreza. Y la verdad es esa. Y la producción es otra cosa. Apostar a la producción es muy importante, a generar puestos de trabajo. La gente se dignifica teniendo trabajo, ¿no es cierto? No se dignifica teniendo un plan social. Eso es mentira. Los gobiernos están acostumbrados a tener a la gente con un plan social, le regalan una cajita de mercadería que vale 5.000 pesos, que no tengo idea cuánto le cuesta al Estado esa cajita de mercadería. A lo mejor le cuesta 10, 15, 20, y le cobran el IVA y el ingreso bruto en un precio escandaloso total, y entonces le hacen pagar 10 veces esa cajita que recibieron. O sea, la verdad que, no sé, a veces no entiendo el pensamiento de nuestros presidentes, gobernadores, ¿no es cierto?
0: Siguiendo en esta línea, ¿no?, disruptiva suya como empresario, los salarios dignos son clave, ¿no? Muchas veces, a veces no y a veces sí, pero suele haber una percepción, ¿no?, de que para muchísimos empresarios los salarios suelen ser a veces como un factor para, como un gasto, ¿no?, como un factor al que suelen también recurrir para achicar, para maximizar ganancias, etcétera. Sin embargo, usted se planta frente a esa postura, ¿no?, porque también tiene que ver con una cuestión clave para el consumo interno.
1: Claro, si vos tenés salarios bajos, no vas a facturar, no vas a vender. Creo que el salario tiene que ser un salario digno. No tengo ninguna duda. Y que si el empresario deberá cumplir con ese mandato y el trabajador tiene que cumplir con su mandato que se que se una para que todo salga bien. Yo creo que la gente gane poco no es ninguna alegría para mí. Para mí es una alegría que la gente gane lo suficiente para tener para gastar, para comer, para vestirse. No vayamos al otro extremo de que con eso le tiene que alcanzar para viajar a todas partes del mundo ni nada por el estilo, porque son extremos que no existen nada. Pero el salario mínimo es vergonzoso en realidad. Claro, ahora decís, ¿por qué no pagas más vos? Porque no lo pagando una sola persona no lo soluciona ese problema. Ese problema se soluciona cuando el conjunto paga un salario mínimo o justo y los productos tienen un valor real. Hoy un empleado que gana 1.000.000 de pesos de bolsillo, 1.000.000 de pesos, no importa si gana más o menos, 1.000.000. Ese empleado de su parte superior del recibo de sueldo era 1.320.000, más o menos así. 1.320.000, 1.340.000. Con todos los aportes que hace el empresariado, se va casi a 2.000.000 de pesos. Resulta que el hombre cobró 1.000.000 de pesos nada más. Pero ahí hay una cosa más, todavía. Cuando el hombre va a comprar, compra por

0: o 650, 670 mil pesos, porque ahí paga 3 veces ingreso bruto, salida de fábrica, salida del mayorista, salida del minorista, IVA, tasa de seguro y higiene 3 veces, 3 veces impuesto al cheque. Lo están afanando.
1: Usted es muy crítico también del sistema impositivo, ¿no?
0: Sí,
1: Sumamente regresivo.
0: yo pienso que los empresarios no pagan impuestos. Y hablo en contra de lo que la gente piensa. El empresario no paga impuestos. El empresario recauda impuestos y lo deposita a la corona. Vienen a comprar a nuestra empresa, nosotros le cobramos el IVA. Si bien no le discriminamos el ingreso bruto, está cobrado dentro de la factura. Si bien no le discriminamos el impuesto al cheque, está cobrado. Si bien no le discriminamos la tasa de seguridad y higiene, está cobrada dentro de los precios.
1: Y los más perjudicados siempre, bueno, son los que tienen menos recursos, por supuesto.
0: Claro, los que tienen menos recursos, la clase media alta para arriba, son todos el 80% es trasladador de impuestos. De la clase media para abajo,
1: Es
0: son
1: muy
0: los que
1: interesante.
0: depositan, ¿no? Yo una vez vi una payasada muy grande que había una persona, voy a poner así, ¿no? Así sosteniendo arriba a un montón de gente. Es la mentira más falsa y estúpida que vi en mi vida. No sé si es la palabra estúpida la que tengo que usar o más ignorancia.
1: La imagen que
0: Este
1: la ve.
0: hombre de acá, que en esa imagen, que tenía un montón de gente arriba en una línea, no paga impuestos, solamente recauda impuestos para depositarlo en el Estado. Pagaría impuestos si pagaría por el valor real de su casa, por el valor real de su auto. Pagaría impuestos, sí, porque ahí sí pagaríamos. Acá en este país no se paga impuesto por el valor real de cada cosa. En realidad los impuestos están puestos a la pobreza.
1: Y bueno, sumamente vinculado a esto, y es algo que se debate en muchísimos países, es el impuesto extraordinario a las grandes fortunas también, ¿no? No es como, obviamente, los empresarios suelen esquivar el tema, etcétera. ¿Usted está de acuerdo y usted lo podría pagar?
0: Nosotros cuando pidieron el impuesto a las grandes fortunas, no sé cómo lo llamaban, yo estuve de acuerdo en pagarlo. Fui, creo que el empresario número uno que dijo que había que pagarlo. Primero porque no estábamos sentirnos orgullosos de no estar en la lista de ir a pedir, sino de poder dar. Pero no solo eso, yo creo que los impuestos están mal dirigidos. A mí me subsidian el colectivo. ¿Con qué hacen el subsidio del colectivo? ¿Con qué plata se subsidia el colectivo? Te lo voy a decir yo. Con el ingreso bruto, tasa de seguro y higiene, con el impuesto al cheque, con todo eso. Y después le subsidian el colectivo a la gente. ¿Por qué no dejamos que la gente se maneje directamente con la plata de él? ¿No? Porque aparte tampoco sé a dónde va el subsidio ese.
1: Claro.
0: He visto pocos subsidios que no chocaron en el camino.
1: Sí,
0: O con el IVA,
1: también,
0: ¿no?
1: tan bueno el
0: Vos
1: IVA que iba a durar
0: imagínate,
1: unos
0: un
1: días.
0: paquete de fideo tiene 21% de IVA.
1: Lo naturalizamos
0: Lo
1: completamente, además.
0: naturalizamos completamente. El 21% de IVA. Y una botella de leche tiene 21% de IVA y un puré de tomate. Hablamos de las cosas más básicas de la
1: Sí.
0: Argentina. ¿Está? Más básicas de la Argentina. Tiene el mismo IVA que un auto, súper de lujo, que lo puede comprar una persona que vale 200 mil dólares. El mismo IVA que un Don Periñón. No sé
1: Sí, sí,
0: si
1: sí.
0: me puedo explicar
1: Sí,
0: bien.
1: paga el mismo IVA quien tiene una fortuna de mil millones de dólares
0: Claro,
1: que el que no
0: claro,
1: tiene
0: claro. ¿Y
1: ni
0: qué culpa
1: ahorros.
0: tengo que el señor no pueda tomar Don
1: Claro.
0: Periñón? No, mientras que vos le sigas cobrando el impuesto. A este señor, que le pagamos 2 pesos con 50 de sueldo, no, bueno, tiene la culpa tiene el Estado.
1: Y ahora además, incluso para comprar, como usted decía, la leche, etcétera, la gente, o sea, están recurriendo incluso a tarjetas de crédito, ¿no? Antes, cosas que se
0: Claro,
1: usaban
0: pero
1: antes para.
0: tarjeta de crédito para que otro recaude IVA para que la deposite,
1: Y ahí se
0: ¿no?
1: genera
0: A ver si
1: todo.
0: me entendiste,
1: Claro,
0: si no,
1: claro.
0: no necesitarían. O una tarjeta de crédito que una persona se atrasó en el pago y le cobran el 100% de impuesto de intereses, ¿no?

0: Y endeudarse para alimentarse.
1: Claro,
0: además.
1: Porque eso es una cosa real. Si usted dice, bueno, yo le pongo un máximo de tasa de interés a las tarjetas de crédito, no le reparten la tarjeta de crédito a cualquiera. Le reparten la tarjeta de crédito al que las puede pagar. Y no arruinan a la gente. La gente está arruinada. La estamos arruinando entre todos, los empresarios y los estados, que lamentablemente no razonamos. Viste que acá se le reparten en una empresa, le reparten una tarjeta de crédito a cada uno de los directivos y sacan todo. Parece, yo les digo el zorro, salen con la tarjeta de crédito a la empresa, no importa, total, alguien la va a pagar.
0: Una pregunta que en estos tiempos, con un gobierno libertario, etcétera, creo que tiene bastante relevancia, es ¿qué le diría usted a tantos funcionarios que aseguran que el mercado se regula solo, no?
1: ¿Qué le diría? Yo no sé si los mercados se regulan solos. La verdad que no soy ni economista ni político, soy almacenero. Arranquemos de esa parte.
0: Bueno, pero...
1: Pero
0: crecido, digamos.
1: Los mercados no se regulan tan fácil solos, porque el que tiene más poder lo lleva para donde quiere. Pero una libertad de mercado es buena, es muy buena, no es mala. No es mala, es peor cuando vos no podías traer una máquina para producir en el país, te ponían todas las trabas del mundo. Eso es muy malo, eso es lo peor que le pasó al país. A mí me ha pasado, y yo lo puedo contar con toda tranquilidad del mundo. Nosotros hacemos puré de tomate. Y para hacer puré de tomate, vos durante la cosecha lo haces en forma directa y concentrás el tomate. ¿Qué? Es decir, concentrás el tomate para después usarlo en la época que no hay tomate en el país. ¿Correcto? Nosotros necesitábamos importar un concentrador de tomate que costaba $1,000,000. Y no lo podíamos importar porque el Estado no tenía dólares. Bueno, lo pagamos nosotros, no hay problema. No lo podía importar porque no era legal. Pero, como yo no podía concentrar, tenía que importar extracto de tomate. Me dieron nada más que $20,000,000 para importar extracto de tomate durante 2 años o 3 años. Y la verdad, me quedo frío pensar en eso. ¿No es cierto? Argentina no se autoabastecía en tomate, hoy nos autoabastecemos. Siempre hay un pícaro que trae del extranjero y no lo paga más barato, si no hace daño.
0: ¿Y cómo evitar quizás, bueno, a favor del libre mercado, claro, pero quizás con cierta regulación, para evitar, digamos, por ejemplo, la formación de monopolios, de precios
1: claro.
0: abusivos también, ¿no? Que
1: muchas veces yo ocurre. Te diría, si alguien me dice a mí, yo voy a traer maquinarias para producir en el país, no es que le cobro el IVA o el agua anticipada, no. Yo le digo, te voy a pagar por eso. Acá le pagamos al que trae una embarcación, ¿no?
0: Claro.
1: Le pagamos al que trae un auto, menos máquinas.
0: Otro tema clave, control de precios, ¿sí o no? ¿Medido?
1: No, control de precios no. El control de precios fue un beneficio para algunos, no voy a decir quiénes, que podían vender con precios subsidiados sus locales y a la población que menos necesitaba. Eso eran los controles de precio. O sea, realmente la gente más humilde pagaba sobreprecio para que algunos pudieran vender en Barrio Parque, eso lo he dicho muchas veces, en Barrio Parque, en Barrio Norte.
0: Le contamos a la audiencia internacional que es uno de los barrios más...
1: más ricos del país,
0: de la ciudad.
1: Pudieran comprar aceite subsidiado o distintos productos subsidiados. Y le hacían publicidades a estas grandes empresas que vendían esos productos,
0: claro.
1: Encima gratis. Ahora cambió esto, como no hay de esos precios subsidiados, vos vas a cualquier almacenero de barrio y venden más barato que cualquier hipermercado.
0: El almacén de barrio ganó más terreno, ¿no?
1: Por supuesto, porque es un trabajador, un competidor. Es un experto en compra. Es un experto en compra, ¿me entendés? No le compra a los amigos, ni le compra al más simpático, ni no sé cómo traducirlo.
0: Sí,
1: le
0: sí.
1: compra al que más barato le vende. La misma marca, el mismo producto, al más barato.

0: ¿Cómo le saca? Por lo menos en principio, el 60% del IVA a los productos de primera necesidad. Y los gobernadores, ¿cómo le sacan el ingreso bruto a esos productos? Ya, de forma inmediata.
1: Es el momento para ayudar directamente al bolsillo de los ciudadanos.
0: Sí, ayudar. Basta de esas payasadas que te doy la caja, que te doy... Porque la verdad que nunca... Viste que siempre que dieron todas esas cosas... Nunca se supo a cuánto pagó cada uno que compró esa mercadería, quién se benefició con eso. Si queremos beneficiar a la gente, hagamos esto. Y no mentamos más. Esto de que queremos ayudar a los que más necesitan, por favor, no lo quiero escuchar más. Ahora, que lo hagan de una vez.
1: Y para cerrar quizás un mensaje a los empresarios, porque está el gobierno, municipios, etcétera, pero hay una responsabilidad social empresaria muy fuerte.
0: Por supuesto, nosotros los empresarios tenemos que competir. No hay otra manera, tenemos que competir. Es la única manera de que bajen los precios, es competir. No hay otra manera. O sea, esto de empresarios que tuvieron toda la vida subsidios, toda la vida préstamos para hacer todo lo que han hecho de subsidiado, después esos préstamos inclusive rebajados, y después algunos que le sacaron la dolarización. Eso ya no debería funcionar más en nuestro país. Es un país. Dicen que estamos en el primer mundo.
1: Y un poco de mirar más a los que menos tienen y quizás menos el bolsillo propio, a lo mejor.
0: Eso se mira solo, tomando medidas justas y reales. Vos sabés que yo he perdido bastante amigos, porque hemos discutido muchas veces, porque decían... es muy fácil lo que yo digo, que se subsidiaba la luz, el gas a los pobres, ¿no? Y yo le decía, ustedes están equivocados, le están subsidiando la luz y el gas a ustedes, a los más pudientes. Si estás calefaccionando la pileta del country, es porque la luz no vale nada y el gas no vale nada. Porque una persona humilde, yo vengo de una familia humilde, para empezar, por eso sé lo que es. De una familia humilde, en su casa, primero no tiene gas natural, compra una garrafa al precio que no puede pagar, tiene un televisor, porque hoy televisor los tienen todos, tiene cuatro lamparitas y una heladera. El único turro que tiene cuatro televisores, calefacción en la pileta, toda la luz encendida, sos vos.
1: Y el gasto no
0: y
1: le
0: está
1: representa
0: diciendo
1: nada.
0: Que le están subsidiando a los pobres.
1: Sí.
0: No, muchacho, hoy no nos subsidian el gas a los pobres. ¿No es cierto? No subsidia nada a nadie. Es decir, le sacaron, por ejemplo, te doy un ejemplo exacto, que hablo con también gente que tiene campo y todo eso, ¿no? Y le sacaron y le bajaron las retenciones. Es cierto. Y eso es muy bueno, le bajaron 6, 7 puntos de retenciones. Pero el combustible subió 30 puntos. Claro. O sea que esas retenciones, una jugada muy inteligente del gobierno, ¿no? Muy inteligente del gobierno. La gente todavía habla de que le bajaron las retenciones. Pero el que no sabe hacer la cuenta dice eso. El que sabe hacer la cuenta dice, che, pará, me subieron el combustible, la energía, todo esto 3 veces. Me están haciendo un... Y me parece perfecto. Y que era lo que había que hacer, ¿no? No estoy diciendo que no era lo que debía hacer.
1: No, claro.
0: Después por ahí, cuando se editan estas cosas, se sale, ¿no?, como que uno dijo otra cosa, ¿no? Pero es así.
1: Suele ocurrir. Víctor, se nos acabó el tiempo. Muchísimas gracias por esta entrevista.
0: No hay por qué. Ha sido un gusto.
1: No, el gusto ha sido nuestro. Y a ustedes los invitamos a continuar informándose en el resto de nuestra programación. Gracias por acompañarnos.

0: Я точно
1: ¿Seguro que quieres?
0: Uh-huh. Да, я точно.
2: Sí, seguro.
1: No haz que me lo crea.
0: Я хочу
2: Quiero ser un experto.
0: Всех приветствую.
2: Hola a todos, empezamos. Un millón de dólares es poco, quisiera tener 70 mil millones.
1: Me llamo Denis Terekhov, me considero el padre de la publicidad en redes sociales en Rusia.
3: La gente gana fortunas así. Personas como Blinovskaya y otros. Se enseñan entre ellos.

0: cómo hacerlo.
1: Estamos hablando de pseudoformación. Atraen a la gente con promesas de grandes fortunas e ingresos extraordinarios que nunca se materializan y cobran por ello 12.000, 24.000 o 60.000 dólares.
2: Soy millonario y les enseñaré cómo serlo.
1: Hubo un tiempo en el que se abusó de nuestra hospitalidad. Las potencias europeas se repartieron el continente africano. La tierra de las oportunidades quedó repartida como un terreno de caza. Si no nos unimos, los colonizadores volverán. Sabemos quiénes son los que quieren que el continente madre se estanque. Pero el continente madre es imposible de parar. Porque el continente madre debe ser grande y lo será solo a hombros de sus hijos e hijas y con el sudor de sus frentes. Africanos de buena voluntad, vengan y conversemos sobre aquello que concierne al continente madre.
3: ¿A dónde solemos ir? A ver a nuestros soldados en sus posiciones.
4: La guerra es un lugar propicio para entender quién eres en la vida, qué tienes que hacer para ser una persona decente y qué tienes que sacrificar para ello.
5: Mi madre me dio una oración escrita a mano. La llevo siempre conmigo. La escribió ella. Está escrita en lengua bashkir. Yo imprimí varias copias de esta oración y se las doy a los muchachos. Y me parece que funciona.
4: Creo que Hasrat y yo hacemos un dúo maravilloso. Ahora tenemos que estar juntos. No tenemos que centrarnos en lo que nos diferencia, sino en lo que nos une.
3: Claro que nos gustaría ver a todos los soldados, rezar con todos por su salud, por la seguridad de sus vidas.
1: En la cálida primavera de 1945 parecía que la paz había llegado a todo el mundo para quedarse.
6: They are determined to be united with each other and with all peace-loving nations.
7: Creo que la Guerra Fría empezó con la muerte de Roosevelt y Churchill fue un gran luchador en la Guerra Fría.
8: Churchill estaba obsesionado con la idea de atacar a Rusia con la ayuda de 100.000 prisioneros de guerra alemanes.
9: From Stettin in the Baltic to Trieste in the Adriatic. An iron curtain has descended across the continent.
4: Las operaciones Impensable, Pincher, Broiler, Bushwhacker y Dropshot tenían en esencia el mismo propósito: atacar y destruir directamente a la Unión Soviética.
1: ¿Por qué la paz que todos tanto esperaban y anhelaban se convirtió en una nueva guerra prolongada? ¿En qué momento y en qué punto la historia de la posguerra dio un giro fatal?
10: ¿Encerrados por expresarnos en libertad? ¿Silenciados por decir la verdad? ¿Censurados por criticar a los poderosos? ¿Sentenciados por destapar lo oculto? No. Seguimos críticos con los guiones establecidos, denunciantes de las injusticias silenciadas. Seguimos libres.

Hola, ¿qué tal? Un gusto acompañarlo, saludarlo. Vamos con las noticias, las más importantes, las más destacadas. Son 30 minutos, quédese ahí. Irán denunció la muerte de más de 30 civiles tras bombardeos de Estados Unidos. En tanto, medios revelan que Donald Trump evalúa en la sala de crisis una ofensiva militar masiva y de mayor alcance. Aumenta a 4.700 la cifra de muertos por el sismo en Venezuela, mientras continúa la inalcanzable búsqueda de decenas de familias bajo los escombros en La Guaira. Y Gustavo Petro anunció que no asistirá a la posesión del presidente electo Abelardo de la Espriella, ni le dará la mano. El mandatario saliente aseguró que presentará nuevas demandas por presunto fraude electoral. Y el puente de la ruta bioceánica que une a sus dos extremos entre Paraguay y Brasil, este corredor terrestre conectará los océanos Atlántico y Pacífico para agilizar las exportaciones, reduciendo tiempos, pero enfrentándose a duros retos ambientales y también aduaneros. Comenzamos. Y ya lo sabe, las noticias no tienen fronteras. Estamos en todas partes.

0: Más de 30 civiles iraníes murieron en los últimos días durante los ataques de Estados Unidos contra la República Islámica. En este contexto, Teherán denunció que la lista de crímenes de Washington no dejará de crecer y promete llevar a los responsables ante la justicia. Mientras continúa el intercambio de bombardeos en Medio Oriente, se reporta que la Casa Blanca estudia nuevos escenarios militares. Según la prensa, Donald Trump encabezó una reunión con su equipo de seguridad para evaluar una ofensiva de mayor alcance contra la nación persa. Sergio González con nosotros. Sergio, ¿cómo estás?
1: Hola, Betsa, un gran saludo también para nuestros televidentes. Comencemos con lo que comunicó Estados Unidos de nuevos bombardeos durante esta mañana para degradar aún más las capacidades militares de Irán. Y es que anteriormente también habían anunciado ataques en la noche entre martes y miércoles, ataques que se prolongaron por un espacio de 7 horas. Desde Irán, por supuesto, que responden frente a todo lo que está ocurriendo, y es que señalan que las operaciones contra Estados Unidos continuarán hasta la victoria definitiva. Aseguran que estos ataques se tratan en represalia a todo lo que ha hecho Washington. Además, comunican la muerte de al menos 30 personas, más de 30 civiles muertos tras ataques de Estados Unidos, específicamente contra el sur del país, y responsabilizan a Washington por las consecuencias de los bombardeos. Pero también vamos a la información que llega desde la Cancillería iraní, y es que Estados Unidos revela pues una nueva faceta de su hostilidad hacia Irán. Denuncian que la lista de crímenes de Estados Unidos no deja de crecer e insisten en que pagarán por estos ataques. Cada vez son más civiles los afectados. Vamos a detallar más esa información.
2: Irán nunca abandonó la mesa de negociaciones. Fue Estados Unidos quien destruyó el memorando de entendimiento de Islamabad. Nosotros no hemos hecho nada parecido. El hecho de que quieran que Irán vuelva a las negociaciones es una petición que no será atendida. Debido a las acciones criminales de Estados Unidos, la República Islámica de Irán no será el primer país en solicitar negociaciones con Estados Unidos. No pediremos negociar con Estados Unidos.
0: Oye, Sergio, y dicen que Washington está planeando una ofensiva mayor. De hecho, se filtran datos.
1: Se filtran datos y de inmediato, pues vamos a ver una cita del medio Axios que señala una reunión en la sala de crisis de la Casa Blanca donde tocaron pues masivos, más ataques contra Irán. ¿Quiénes estuvieron en esa reunión, según cita el medio? Bueno, el equipo de seguridad nacional, también el vicepresidente de Estados Unidos, el secretario de Estado, secretario de Defensa, director de la CIA, entre otros. También hace pues un día comunicó desde la Casa Blanca, notificó al Congreso sobre la reanudación de los bombardeos contra Irán, pero ahora les llega otra noticia. Ellos les comunican que la ley de autorización de defensa nacional por $1 billón fue bloqueado por los demócratas. Este proyecto aumentaría el gasto del Pentágono sustancialmente y aumentaría el salario para las tropas. La oposición asegura que no respaldará pues esta iniciativa mientras continúe la guerra impulsada por Donald Trump, y que esto le está pasando una cara factura a Donald Trump. The Financial Times cita que el regreso de Donald Trump a la guerra con Irán no ofrece un camino claro hacia la victoria y pues deteriora el rumbo de su segundo mandato. El panorama es difícil para todas las partes, pero el deterioro político de Donald Trump, según lo citan los medios, pues es evidente.
0: Así es, y los analistas también aseguran eso. Gracias, Sergio.

0: Y Rusia no cesa sus ataques contra objetivos militares en Ucrania con el uso de armas de alta precisión y drones. Entre los blancos hubo tres puestos de plantas de producción de aparatos no tripulados. Según el Ministerio de la Defensa, en las terminales fluviales fueron alcanzadas instalaciones utilizadas para la descarga de combustible. También se afectaron buques de carga que realizaban entregas de mercancías para las tropas de Kiev, mientras el régimen de Kiev no cesa sus agresiones contra civiles. Al menos dos personas murieron y varias resultaron heridas tras ataques en la República Popular de Lugansk. En paralelo, se reporta que la Unión Europea excluirá la protección de ucranianos en edad militar a partir de marzo del 2027. La nueva medida se aplicaría solo a los nuevos solicitantes de asilo. Además, los medios informan que Alemania no participará en los primeros ejercicios militares de la llamada coalición de los dispuestos. Anteriormente, los líderes del viejo continente afirmaron que tales ensayos se realizarían en países vecinos a Ucrania en los próximos meses. Y las autoridades venezolanas reportan más de 4.700 fallecidos luego del doble sismo que sacudió al país el pasado 24 de junio. Por ahora, los equipos de rescate y familiares continúan retirando los escombros con la esperanza de encontrar sobrevivientes. Jessica Sosa nos cuenta la historia de los hermanos que llevan 3 semanas buscando a su padre.
1: Esta zona residencial de Catialamar, en el estado La Guaira, es una ruina gigante. En muchos de los espacios predomina una confusión de hierro y concreto en la que no se distingue lo público de lo privado. La brisa, que antes perfumaba la tarde con el aroma del mar, ahora solo difunde el olor de los cuerpos rendidos bajo los escombros. Esa es la realidad al día de hoy.
2: Han pasado 3 semanas desde el doble sismo en Venezuela. Desde entonces, las autoridades declaran más de 4.000 fallecidos y cerca de 7.000 personas rescatadas. Pero sobre todo, existen todavía miles de desaparecidos. Por esa razón, los cuerpos de seguridad y principalmente los familiares continúan buscando entre los escombros.
1: Oriana y Diego son hermanos. Desde el 25 de junio, sostenido por 2 hermanas más que viven fuera de Venezuela, llegan muy temprano y regresan a Caracas mucho rato después que se oculta el sol. Más de 12 horas diarias de búsqueda, a veces solos, otras tantas con ayuda, movidos por un poderoso sentimiento.
3: La certeza del amor.
1: Su padre regresó este año a vivir en La Guaira, después de 2 décadas en otro estado. Quería estar frente al mar y reconectar con su lugar de origen. Un minuto antes del terremoto, le envió un último mensaje a su hija.
3: Había tomado una foto en la Plaza Bolívar de Catialamar. Me envió la foto y me envió el texto. Me preguntó qué pensaba y que quería que le hiciera un montaje con esta foto y este texto. Y yo le pedí que me grabara el texto para que me lo enviara en audio para ponerle el audio a la imagen. Y ese es el último audio que él me envía, en el que habla de que esa foto es un homenaje a los 205 años de la gesta de la Batalla de Carabobo, que, bueno, que vence a uno de los imperios más poderosos para ese entonces, un poco así decía el texto, y que esas ideas, esa energía, esa conciencia y esos sueños seguían vigentes.
1: Este era un edificio de 16 plantas. Las 6 últimas se fueron al piso. Las inferiores se aplastaron unas contra otras y las de más abajo quedaron en ruinas. Todo esto ha generado enormes dificultades en la búsqueda, que impiden incluso el uso de maquinaria. Los ingenieros estructurales recomendaron que el trabajo debe ser manual. Se han apoyado en voluntarios ocasionales y cuerpos de seguridad para buscarlos con sus manos.
3: Ahí estamos haciendo un túnel. Ya se han hecho 2 huecos y para llegar a la losa del piso 8, porque estamos, o sea, lo que está arriba, arriba, como techo ahorita, es piso 10. Ahí hemos entrado y bueno, es un masacote de escombros, está compacto.
4: El acceso es bastante complejo porque, bueno, hay que ir como surcando los escombros y apartando escombros. Se instaló como una especie de escalera provisional, incluso es una reja de uno de los apartamentos que se puso allí, se amarró con unas guayas, unos mecates, y a través de esa reja desde el piso 4, que es el que está entero, que quedó en pie. A partir de allí, con esa reja, podemos subir a lo que quedó arriba, pues como techo, que es el piso 10.
1: A pesar de las circunstancias adversas, seguirán buscando. Su intención va más allá de encontrar a alguien.
3: Nuestra presencia ha sido acompañarlo. Buscarlo, sí, pero incluso más que buscarlo, acompañarlo. Que sepa que no está solo, que hay una vida compartida.
1: Como ellos, centenares de familias persisten en La Guaira, buscando, sosteniéndose unos a otros, mientras rastrean a sus padres, madres, hijos, hermanos, amigos, han hecho comunidad con otros que buscan. La esperanza y el amor los sostienen. Jessica Sosa, RT La Guaira, Venezuela.
0: Y nuevo choque en Colombia entre el gobierno saliente y el entrante. Gustavo Petro asegura que la decisión de negar que Abelardo de la Espriella tome posesión en una guarnición militar responde al respeto hacia las Fuerzas Armadas y no al deseo de permanecer en el poder. Además, reafirma que no va a asistir a la investidura del mandatario electo porque no reconoce su victoria. Ante ello, promete presentar otras pruebas sobre el presunto fraude electoral.
5: Hubo un fraude. Y yo no reconozco a ese presidente. Y no tengo que darle la mano, eso no me preocupa. Lo único que tengo que cumplir es con mi mandato que me dio el pueblo, nadie más. No se lo pedí regalado a nadie. Después, ese no es mi gobierno, porque no fue elegido por el pueblo.
0: También el presidente saliente ha criticado que no se entregaron los escrutinios de los custodios del voto en el exterior. Todo esto durante los últimos consejos del ministro de su mandato. Por otra parte, Petro denuncia que existen intentos por silenciar a su gabinete antes de que termine. En este contexto, arremete contra el reciente grupo de ministros designados que lideró el pasado viernes la administración entrante. Además, señala que el próximo 20 de julio pronunciará su último discurso como jefe de Estado, calificándolo como un grito de independencia. Y llega la fecha límite para que el gobierno de Donald Trump anuncie si aplicará o no los nuevos aranceles que afectarían parte de las exportaciones de Brasil a Estados Unidos. Se trata de un gravamen adicional del 25% contra los productos del gigante sudamericano. El gobierno brasileño informó en un comunicado que se celebró la quinta reunión de alto nivel con el representante del comercio de Estados Unidos. En el encuentro se abordaron las medidas de Washington. Además, las autoridades calificaron como injustas las acciones del país norteamericano. Destacaron que este no es el camino para alcanzar un acuerdo bilateral adecuado que beneficie a ambas partes. Y trabajadores del Sistema Científico y Tecnológico de Argentina convocan esta jornada protestas en rechazo a los despidos y a la caída salarial, el recorte de fondos y varios organismos estratégicos. Los gremios advierten que la política de ajuste pone en riesgo la continuidad de investigaciones, servicios técnicos y proyectos de importación desarrollados por el Estado. Afirma que no se trata solo de una disputa por los ingresos, sino de una defensa del sistema público de ciencia y tecnología. Los convocantes sostienen que hay una fuerte reducción de personal y presupuesto desde diciembre del 2023. Aseveran que esto, junto con las posibles ventas de tierra y cierres de unidades, puede perjudicar la industria, el campo, las universidades, las pequeñas empresas. Exigen la prórroga de cientos de becas postdoctorales y denuncian la paralización de numerosos ingresos a la carrera científica y del personal de apoyo. En paralelo, los empleados del Instituto Nacional de Tecnología Industrial cuestionan los planes de reestructuración. Remarcan que podrían derivar en centenares de despidos y comprometer funciones esenciales del organismo. Entre ellas se encuentra la asistencia técnica industrial, las certificaciones de calidad y los controles de medición.

0: Y finaliza la construcción de un puente que une Paraguay y Brasil. Se trata del último elemento que faltaba para el funcionamiento del corredor bioceánico de Capricornio, una ruta que conecta por tierra el Atlántico con el Pacífico. Si bien el proyecto facilita el comercio con el resto del mundo, existen ciertas controversias que rodean esta iniciativa. La pregunta es si los países involucrados podrían preservar el progreso y proteger a los que sufren el impacto de estas obras. Vamos a averiguarlo. De este lado del estudio se encuentra mi compañero Galo Fernández y nos tiene todos los detalles. ¿Cómo estás, Galo?
1: ¿Qué tal? ¿Cómo te va? Bueno, así es. Vamos a hablar un poco entonces de este corredor bioceánico de Capricornio, una idea que había sido concebida, hay que decir, también hace décadas, pero bueno, parece que ahora sí ya es una realidad para unir los océanos, ¿no? Pacífico y Atlántico, como comentabas. Algunos también lo conocen o lo han de alguna manera rebautizado como el nuevo canal de Panamá, este corredor que va a unir. Entonces tenemos a Brasil, Paraguay, Argentina y Chile a través de una ruta terrestre, como vemos acá. Hace más de medio siglo surgió esta idea, pero comenzó a tomar forma desde el año 2015, poquito más de una década atrás. Entonces hay que decir, como comentamos, ¿no?, uno de los hitos más importantes es este puente que une Paraguay con Brasil. Y acá tenemos, ¿no?, entonces desde Brasil y finalmente, ¿no?, cuatro puertos en Chile que van a estar conectados así cruzando Sudamérica. ¿El objetivo cuál es, no? Vamos a seguir adelante. Ofrecer esta vía alternativa para transportar mercancías, ¿no?, de manera terrestre. Más de 3.200 kilómetros, 5 pasos fronterizos y 4 puertos, esto en el Océano Pacífico. ¿Para qué? Bueno, ¿no?, para que las mercancías desde el continente mismo puedan llegar más rápido allí o atravesar directamente Sudamérica de un océano al otro. Y así llegamos entonces a este momento en que viene lo interesante, ¿no? ¿Qué es lo que ganaríamos con todo esto?
0: Exacto, el comercio global se vería reflejado. ¿Qué pasaría ahí?
1: ¿Por qué? Porque hay que repasar algunos números también, algunos datos. Exportaciones de América Latina, primer trimestre de 2026, esto comparación interanual. China, más 25%, ha aumentado muchísimo, como vemos en este primer trimestre, comparándolo con el de el año pasado. Por eso es la importancia que tiene esto, porque cada vez más las mercancías de Sudamérica miran hacia China. Por eso hace falta esta capacidad de hacer esta conexión a través del Pacífico con diferentes países de la región. Lo cierto es que más allá de lo positivo de todo esto, no todo es entusiasmo. Vamos a ver cuáles son las complicaciones, los desafíos que hay, por ejemplo, financieros, también impacto sobre comunidades indígenas y también, por supuesto, cuestionamientos ambientales. ¿Por qué? Bueno, las consecuencias sociales, ¿cuáles pueden ser, no? El aumento de la vulnerabilidad de las comunidades indígenas. Bueno, va a haber mucha más gente, hay que decir, en zonas donde antes no tenían este fluir de un lado al otro del continente. Entonces, también hay nuevas actividades económicas que pueden llegar también a elevar el riesgo de trata de personas, explotación de menores y diferentes formas de violencia. Por eso se busca reforzar la protección de estas comunidades para que al fin y al cabo el crecimiento económico venga también acompañado de un poco de desarrollo social y beneficie a la gente que está ahí desde tiempos casi inmemoriales.
0: Claro, y es que un megaproyecto como este, pues obviamente se puede llevar diferentes situaciones. Pues ojalá que pongan ojo en todo ello. Gracias, Galo.
1: Con nada.
0: Y el profesor de Relaciones Internacionales, Gustavo Menon, analizó los retos principales para el desarrollo del corredor bioceánico. Opina que la fragmentación política en Sudamérica y la tensión entre Paraguay y China son algunos de los desafíos principales.
2: La histórica relación de Paraguay con Taiwán introduce un elemento de tensión geopolítica para la formulación y la composición del corredor. En este contexto en que China se consolida como el principal socio comercial de varios países sudamericanos y potencial financiador de infraestructura del corredor, una mirada de fragmentación política y desintegración económica, mira, que puede generar cuestos

0: sensibles de conflictos normativos, conflictos socioambientales, para descentralizar toda essa proposta, para não só temos uma única ruta de exportação via Panamá. A visibilidade do projeto é um projeto que exige, portanto, mecanismos robustos de articulação intergovernamental. Devemos mirar também esses impactos socioambientais em los territorios, para los pueblos originarios, pueblos indígenas, que serán directamente e indirectamente afectados por la formulación y la implementación de las no nuevas rutas de integración en Sudamérica.
1: Y la rápida construcción de centros de datos en Estados Unidos sigue generando un gran descontento entre los residentes locales. En este contexto, Nueva York se convierte en el primer estado en el país en pausar la expansión de estas instalaciones, mientras los habitantes de Georgia, que albergarían más de 200 centros, denuncian un deterioro en su calidad de vida debido al impacto ambiental. Actualmente, tratan de encontrar una solución al problema mediante la creación de diversas organizaciones y plataformas para expresar su disconformidad. Elena Villar tiene más detalles.
2: Susan y su marido compraron el año pasado una casa para retirarse frente a un bosque a las afueras de Atlanta. 2 meses después, una carta de la Compañía Energética del Estado les notificó la construcción de torres masivas de electricidad. El motivo, el abastecimiento de un nuevo y extenso centro de datos. 400 árboles fueron talados junto a su sueño de jubilación.
3: Fue muy triste porque los árboles, el bosque se extendían mucho más allá, bastante lejos de allí, y ahora solo queda un espacio abierto y desperdiciado. Simplemente sentimos que ya no queríamos vivir en esa casa, sobre todo teniendo líneas de alta frecuencia tan cerca. Además, todo lo que investigábamos indicaba que no era buena idea.
2: Es solo un ejemplo de los incontables casos de ciudadanos en Georgia afectados por las consecuencias del boom de la construcción de estos gigantes del procesamiento y el almacenamiento de la información.
4: Los centros de datos demandan una cantidad asombrosa de electricidad. Para hacernos una idea, uno de tamaño convencional puede llegar a consumir tanta energía como 25.000 hogares. En el caso de los centros de datos a hiperescala, orientados a la inteligencia artificial, pueden necesitar tanta electricidad como 100.000 o más hogares.
2: Otro de los recursos, el agua. Los centros de gran tamaño utilizan la misma cantidad que una ciudad de 50.000 habitantes. Por si fuera poco, en algunos casos, los nuevos vecinos digitales ni siquiera pagan sus facturas. Este complejo consumió el equivalente a 44 piscinas olímpicas mediante conexiones no registradas. En la misma área, una organización conservacionista y un grupo de ciudadanos protagonizan una acción judicial. Denuncian vertidos contaminantes por parte de los centros de datos. Diana Dietz es una de las residentes más vocales de la zona en contra de lo que está pasando.
5: Puedes preguntarle a cualquier persona del pueblo que viva cerca del desarrollo del centro de datos y de las obras de infraestructura de Georgia Power, pregúntale si esto está mejorando o empeorando sus vidas y te dirán que es 100 veces peor. Nosotros no pedimos esto, no tuvimos otra opción.
2: El mercado de Atlanta ha duplicado aproximadamente la cantidad de espacio para centros de datos en construcción cada 6 meses desde mediados de 2023. Aunque no hay cifras oficiales, se estima que actualmente operan más de 150. Yolanda vive cerca de una de estas megaconstrucciones y asegura que registra cortes de luz cada 2 semanas. Su mayor preocupación, sin embargo, es relativa a la salud.
6: Me preocupa mucho el impacto que está teniendo en los niños porque estos contaminantes del aire son oxidativos. Provocan estrés oxidativo y también aumentan la inflamación sistémica dentro del cuerpo.
2: Guilla Stanford, miembro de una organización dedicada a proteger a los niños de la contaminación, denuncia que la mayoría de los centros construidos en áreas urbanas y suburbanas se erigen en zonas mayoritariamente de población afroamericana y latina.
7: La historia de Atlanta es la historia de dos ciudades, como le gusta decir a nuestro alcalde, en el sentido de que la parte norte de la ciudad tiene una mayor esperanza de vida, mejores resultados de salud, mayor potencial de ingresos en comparación con la parte baja de la ciudad, donde estamos ahora mismo. Así que no es casualidad que estas instalaciones estén en las zonas más al sur de la ciudad, donde hay comunidades negras y morenas.

0: penas o las colocan en comunidades negras y morenas.
1: Los defensores de los centros sostienen que estas infraestructuras son esenciales para el actual mundo interconectado y suponen oportunidades económicas. Sin embargo, las autoridades las atraen con ventajas fiscales. Según un estudio, el impacto fiscal neto de la exención de impuestos para equipos de centros de datos de alta tecnología de Georgia será de 780 millones de dólares negativos en 2030. Tampoco generan suficientes empleos.
2: Contratan a personas de fuera del estado, les pagan viáticos y alquilan viviendas locales o lo que sea. Ese dinero no se revierte en la localidad. Ya sabes, ellos no gastan el dinero aquí.
1: Sara Novak se mudó a una zona rural de Georgia para criar en paz y plena naturaleza a su familia. Ahora lidera un movimiento vecinal en contra de la potencial construcción de estos centros en su área. El petróleo lideró el siglo pasado, los datos este siglo, dijo el presidente de la Cámara de Comercio de Georgia. Los vecinos se están organizando. El futuro depende de su lucha. Elena Villar, RT, Estado de Georgia.
3: Y seguimos con más noticias en breve. En Perú, el excandidato presidencial Roberto Sánchez convoca una marcha pacífica en la jornada para exigir la libertad del presidente destituido del país, Pedro Castillo. El excandidato de Juntos por el Perú respalda el dictamen de un grupo de expertos de la ONU que califica de arbitraria esa detención. Además, exigen a las autoridades peruanas respetar los tratados internacionales y garantizar el debido proceso. Sánchez asegura que la movilización será pacífica y reivindica el derecho constitucional a la protesta. Pedro Castillo fue detenido el 7 de diciembre del 2022, luego de que anunciara la disolución temporal del Congreso y la reorganización del sistema de justicia. El Servicio de Inmigración y Control de Aduanas de Estados Unidos ha ordenado suspender las detenciones de vehículos durante sus operativos. Según comunican medios, sucede después de que se registraron más fallecimientos de migrantes latinoamericanos. Se informa que la suspensión será efectiva hasta que el ICE proporcione capacidad adicional a sus agentes sobre las tácticas para efectuar maniobras. Las recientes muertes relacionadas con las acciones del ente provocaron nuevas protestas en Estados Unidos contra la política migratoria de la administración de Trump. Hasta aquí las noticias. Gracias por acompañarnos. Hacemos una pausa, es breve, y vuelvo con titulares.
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ahora lo más destacado. Más de 30 civiles murieron en el sur de Irán por los recientes ataques de Washington. El recrudecimiento bilateral coincide con informes de medios sobre planes de Trump para ejecutar un golpe militar a gran escala. La tragedia en Venezuela ya deja 4.734 fallecidos tras los terremotos, mientras miles siguen sin hogar. Familias en La Guaira se unen en una dolorosa búsqueda comunitaria. El presidente de Colombia, Gustavo Petro, confirmó su ausencia, sí, a la investidura de su sucesor el 7 de agosto. Petro argumentó fraude electoral y adelantó que revelará las supuestas pruebas. Histórica unión del corredor bioceánico que va a conectar la Tierra y ambos, también el Atlántico y el Pacífico. El megaproyecto promete abaratar los envíos a Asia y esquivar crisis marítimas, aunque abre interrogantes sobre el desgaste vial y burocracia. Ahora los dejo con Ahí les va. Gracias.

En tiempos complicados es que se pone a prueba la amistad verdadera. Y también podríamos añadir la cooperación en materia biomédica. Algo así deben de haber pensado en Rusia y Cuba, que decidieron crear su primera empresa farmacéutica conjunta, uniendo sus respectivas experiencias, que no son poca cosa, en la materia. ¿De qué se trata Sinergia Global Biofarmacéutica? ¿Qué importancia tiene en el actual contexto geopolítico? ¿Y qué aportes a la salud podríamos esperar de ella? Las respuestas en los siguientes minutos. Ahí les va. Cuba y Rusia acordaron crear su primera empresa mixta en el ramo de la biofarmacéutica. Con una inversión inicial de 11 millones de dólares y prevista de otros 100 millones más, el objetivo principal de la compañía, además de sumar las respectivas capacidades de ambos países en la materia, es ampliar el alcance comercial de la biofarmacéutica cubana, aumentando su capacidad de producción y distribución de medicamentos. El acuerdo se selló poco después del Foro Económico de San Petersburgo, en el que ya se habían anunciado importantes convenios para, entre otros asuntos, el desarrollo conjunto de diferentes medicamentos. Y es que la colaboración entre Moscú y La Habana no es nueva en este campo. Por ejemplo, medicamentos ya en uso como Eberprot P, aplicado para casos de pie diabético, Evermin, crema para tratar quemaduras, o el antiinflamatorio Husvinza, son fruto de la alianza científica y comercial ruso-cubana. Sin embargo, el ámbito clínico que más llama la atención y, lógicamente, genera mayores expectativas es en los posibles tratamientos contra el cáncer, los que ambos países han mostrado resultados prometedores. Por ejemplo, Cuba ya ha desarrollado exitosamente un fármaco como Simavax EGF, utilizado contra un tipo de tumor pulmonar muy agresivo, logrando alargar significativamente la esperanza de vida del paciente. Otra vacuna terapéutica cubana contra el cáncer, en este caso de gama más amplia, es Eversavax, que corta el flujo sanguíneo de las células tumorales y ha mostrado resultados prometedores en tumores de ovarios, colorrectal y renal. Por su parte, Rusia ha desarrollado ya un par de vacunas terapéuticas basadas en el perfil genético de cada paciente, que reciben inoculaciones totalmente personalizadas. Tanto Oncopept como Neoncovac se están administrando a personas con resultados alentadores. El fármaco Enteromic sigue un enfoque diferente, la administración de un conjunto de virus que atacan las células tumorales y activan el sistema inmune de la persona bajo tratamiento. Con ese bagaje de experiencia científica exitosa acumulada, lógicamente cobra fuerza la esperanza de un fármaco conjunto contra el cáncer que supere lo logrado hasta ahora por Rusia y Cuba por separado, que ya es bastante en ese ramo. Geopolíticamente, además, se da la coincidencia nada casual de que ambas naciones sufren, cada una a su manera y con diferentes intensidades y hasta cierto punto perpetradores, la aplicación de medidas coercitivas ilegales desde el norte global, por lo que este tipo de colaboraciones serán cada vez más frecuentes, y no solo en el campo de la salud. Por otro lado, algo menos optimista tal vez, la experiencia mediática en este caso también nos dice que sea cual sea el logro conjunto ruso-cubano que surja de esta cooperación en el campo de la salud, este será inmediatamente despreciado por la prensa hegemónica. Lo vivimos durante los tiempos del COVID, cuando la vacuna rusa Sputnik V sufrió un ataque furibundo por parte de la prensa arrodillada ante las grandes farmacéuticas euroanglosajonas, de la prensa libre e independiente. Mientras que las cubanas Soberana y Abdalá fueron básicamente ignoradas o vistas por encima del hombro. Ninguna de ellas, ni rusas ni cubanas, fueron aprobadas por la OMS, que prefirió casi sin excepción las presentadas por laboratorios privados del Occidente colectivo. Así que no es difícil imaginar cuál será la reacción político-mediática del norte global si Sinergia Global Biofarmacéutica anuncia algún logro importante en su alianza. Imagínense, si por separado algunos se ponen nerviosos ante la ciencia cubana y la rusa, ¿cómo será su reacción ante una combinación de ambas?
No importa si ese posible fármaco futuro mejora y prolonga la vida de los pacientes de cáncer, remite tumores o directamente los elimina. Sea lo que sea, será recibido como sospechoso, no comprobado, presunto, supuesto e inseguro en los grandes medios corporativos y partidos políticos también corporativos. Por suerte, por experiencia, tanto nosotros como ustedes estamos preparados para esas reacciones y no nos agarrarán desprevenidos. Mientras tanto, juntos esperaremos con calma buenas noticias sobre esta nueva cooperación, sin albergar esperanzas desproporcionadas o utópicas, obvio, pero tampoco dejándonos arrastrar por prejuicios impuestos por puro interés politiquero y comercial, que es como todo el mundo debería comportarse en asuntos científicos.

¿Encerrados por expresarnos en libertad? ¿Silenciados por decir la verdad? ¿Censurados por criticar a los poderosos? ¿Sentenciados por destapar lo oculto? No, no. Seguimos críticos con los guiones establecidos, denunciantes de las injusticias silenciadas. Seguimos libres.

El régimen de Kiev sigue ganando puntos para ingresar en la Unión Europea. Puros valores europeos. Tal vez recuerden el caso del empresario ucraniano chipriota que sufrió un atentado con bomba en Mónaco hace pocas semanas. Vadim Yermolayev residía en el Principado desde 2022 y poco después fue sancionado por Zelensky y compañía por sus supuestos lazos comerciales con Rusia, más concretamente en Crimea. El explosivo, activado a distancia, provocó heridas graves tanto al empresario como a su pareja e hijo de 13 años, aunque los tres sobrevivieron y actualmente no se teme por su vida. Como tampoco se teme por la vida de la autora del atentado, porque estos días apareció muerta en Kiev. Sí, como lo oyen, en el régimen ucraniano nada es lo suficientemente turbio como para que no se pueda enturbiar aún más. Desde el atentado en Mónaco del 29 de junio, todos los indicios apuntaban a los servicios secretos ucranianos. El hallazgo del cadáver tiroteado de Anastasia Berezovska parece confirmar esa pista y de la manera más grotesca posible. Y es que los dos principales sospechosos del crimen, ya detenidos, son un oficial activo de la inteligencia ucraniana y un ex policía de la misma nacionalidad. Por lo que se sabe de la investigación del atentado en Mónaco, a cargo de varias autoridades eurooccidentales, por cierto, la autora del bombazo a distancia salió a pie del Principado hacia Francia. Allí alquiló un vehículo y se dirigió a Alemania, donde residía desde 2025. De allí, una vez que la policía francesa publicó fotos suyas tomadas de cámaras de seguridad y se emitió una orden de Interpol en su contra, la sicaria en grado de tentativa escapó a Ucrania, creyendo ingenuamente que allí estaría a salvo. Claro, se ve que la pobre mujer no conocía bien a sus compatriotas y colegas de profesión. Por supuesto, ahora abundan las teorías de por qué la mataron casi que al llegar a su patria. Que sí para borrar huellas, que sí porque falló en la misión, que sí porque sospechaban que había dado información comprometedora antes de regresar, etc. Pero fuera del ámbito judicial, eso ya es lo de menos. Y es que lo sucedido es el ABC del proceder habitual de la mafia, donde se elimina al sicario contratado con el mismo desparpajo con el que fue contratado. En este caso, además, con agentes estatales como protagonistas en lugar de mafiosos. Bueno, en el caso del régimen de Kiev, esto desde hace rato ya es prácticamente un sinónimo de libro. Y desde el punto de vista geopolítico, lo que más llama la atención es la parsimonia con la que esto fue recibido en la Unión Europea. Una agente ucraniana asentada en Alemania realiza un atentado bomba en Mónaco, el primero de su historia, escapa de las autoridades policiales europeas, es asesinada a balazos según llega a Kiev y la reacción de Bruselas ante lo sucedido es, palabras más, palabras menos, sigamos armando a Zelensky. Y si ya desde hace rato es claro que lo que queda de Ucrania está manejado a la fuerza por un clan mafioso, qué decir del jardín europeo, manejado por ese mismo clan mafioso, pero por voluntad propia.

0: ¿Cuál es la situación del continente africano? ¿Cómo deberíamos interactuar con el resto del mundo? ¿Vamos a relacionarnos con otros países en términos de donaciones o en términos de comercio? África debe definir qué quiere políticamente. África debe definirse culturalmente. África debe definirse espiritualmente. Porque África no tiene otra alternativa que salir adelante. Y saldrá adelante.
1: ¿A dónde solemos ir? A ver a nuestros soldados en sus posiciones.
2: La guerra es un lugar propicio para entender quién eres en la vida, qué tienes que hacer para ser una persona decente y qué tienes que sacrificar para ello.
3: Mi madre me dio una oración escrita a mano. La llevo siempre conmigo. La escribió ella. Está escrita en lengua bashkir. Yo imprimí varias copias de esta oración y se las doy a los muchachos. Y me parece que funciona.
2: Creo que Hasrat y yo hacemos un dúo maravilloso. Ahora tenemos que estar juntos. No tenemos que centrarnos en lo que nos diferencia, sino en lo que nos une.
1: Claro que nos gustaría ver a todos los soldados, rezar con todos por su salud, por la seguridad de sus vidas.

Un día, caminando por un cementerio en Moscú, me sorprendió toparme con una lápida con la firma Alberto, así en letras latinas, y justo debajo, en castellano, la palabra escultor. ¿Quién fue esa persona nacida en Toledo, España, en 1895 y fallecida en la capital rusa, por entonces también soviética, 67 años más tarde? Investigando en internet encontré la respuesta, que está en los llamados Niños de la Guerra. Una historia que unió para siempre a los pueblos español y soviético en los corazones de quienes la vivieron y que abordaremos acompañados de alguien que la conoció de primera mano. El periodista vasco Pablo González. Ahí les va. Durante la Guerra Civil Española, ante el avance de las tropas franquistas, muchas familias decidieron sacar a sus hijos del país para salvarlos de los graves riesgos del cruento conflicto armado. Algunos niños fueron a Francia, Bélgica, Reino Unido o México. Pero el destino que más quedó grabado en la historia fue otro. Casi 3.000 menores, la mayoría de Asturias, Cantabria y Euskadi, viajaron por vía marítima hasta la Unión Soviética.

0: Oye, Tica, por aquel entonces, hablamos de 1937, una gran desconocida en Europa Occidental. Y es allí y entonces que empieza nuestra historia.
1: Los niños de la guerra, los niños que venían del Estado español, venían de una situación bastante difícil, ¿no? Por lo menos mi abuelo, ¿no? En el que se pasaba bastante hambre. Las condiciones de vida y en general de trabajo eran duras. Entonces ellos, cuando llegaron a la Unión Soviética, encontraron un país más moderno y sobre todo en el que no había esas limitaciones, por lo menos de comida, por lo menos para ellos.
0: Con el apoyo de la Cruz Roja, tras un largo periplo por mar, los menores llegaron a Leningrado, hoy San Petersburgo. La recepción en la imponente ciudad portuaria fue, a pesar de las temperaturas promedio del lugar, tan calurosa que todos aquellos que la vivieron la recordaron por el resto de sus vidas. Es importante resaltar que, aunque viajaban sin sus progenitores, eran acompañados por más de un centenar de sus compatriotas, profesores y auxiliares que estarían a cargo de su educación en la Unión Soviética para que no perdieran sus raíces durante su estancia en un país extranjero que, por avatares del destino, dejaría de serlo para ellos. Entre los educadores estaba Alberto, el escultor toledano cuya lápida me encontré casualmente en Moscú, que iba como profesor de arte, y entre los niños, Andrés, el abuelo de nuestro invitado, que llegó a territorio soviético con 7 años.
1: Se encontraron con una acogida muy buena, porque además estaba muy bien planeada, porque vinieron con ellos educadores desde que hablaban castellano. Por ejemplo, mi abuelo tardó bastante en aprender ruso porque no le hacía falta. Vivían bastante bien con sus educadores. El Partido Comunista Español pues se hizo mucho trabajo junto con los camaradas de la Unión Soviética. Entonces tenían unas condiciones, yo diría que mejores de la media, que la media soviética.
0: El Estado soviético asumió la tutela de los niños acogiéndolos en un sistema de atención integral que iba desde su educación, alimentación, salud, hasta también vestimenta, vivienda, juguetes, etc. La expectativa inicial era que se trataría de una evacuación temporal, tal vez de unos meses, a lo máximo un año. Sin embargo, el desarrollo de la guerra en España truncó esos planes de pronto regreso.
1: Estaba todo bastante bien planificado y con el tiempo, cuando se dieron cuenta de que la cosa iba para largo, ¿no? Porque al final, por desgracia, en España ganó el fascismo, la guerra civil, pues los niños no pudieron regresar al momento. Pero la Unión Soviética les brindó también unas posibilidades que ellos, claro, no tenían en España. Aparte de alimentarlos, vestirlos, el poder estudiar. Además, había diferentes ciudades, diferentes puestos, ¿no? Había en el sur, en el norte, ¿no? Leningrado, en la zona de Ucrania, de Kiev. Algunos visitaron también Crimea, por supuesto Moscú, etcétera. Entonces había bastantes sitios y todos estaban bien estructurados. No eran, digamos, unos campamentos, unas tiendas de campaña que tal. No, estaba todo bien pensado, con una buena planificación.
0: En los primeros 4 años tras su llegada a la tierra de los bolcheviques, los niños de la guerra vivieron una etapa razonablemente alegre, teniendo en cuenta la separación de sus padres y las noticias que llegaban desde España. Tras la victoria franquista en 1939, su retorno quedaba en un limbo, al romperse toda relación diplomática entre Madrid y Moscú. Durante esa etapa inicial en la Unión Soviética, al menos no sufrieron los rigores de la guerra y el hambre que asolaban su lugar de origen durante esos años. Sin embargo, esa relativa alegría cambiaría drásticamente el 22 de junio de 1941.
1: Cuando empezó la invasión nazi, que entonces a partir de ahí fue más difícil y los niños pasaron hambre también, aunque menos, que se hizo un gran esfuerzo a la Unión Soviética por protegerlos, cuidarlos y evacuarlos a zonas de retaguardia para que no les ocurriese nada, pero sí que pasaron en esa época pues más penuria, como todo el país, aunque vuelvo a decirlo, gracias a la Cruz Roja, al Partido Comunista Español, etcétera, pues sus condiciones siempre eran mejores que la media, digamos, nacional de la Unión Soviética.
0: La agresión de la Alemania nazi llegó hasta varias de las localidades que contaban con alguna de las aproximadamente

0: a los invasores nazis, aliados a su vez del franquismo que había provocado que tuvieran que abandonar su primera patria. Alrededor de 300 de todos los llegados en 1937 murieron debido a los bombardeos alemanes, el hambre y las enfermedades provocadas por la invasión, o en el caso de alguno de los más mayores, en combate. Tras la victoria soviética en el conflicto en 1945, la vida de los niños recobró su relativa normalidad, pero la posibilidad del regreso a España no llegaría hasta la siguiente década, cuando se produjo un tímido acercamiento entre Madrid y Moscú en algunos asuntos puntuales. Algunos niños, ya adolescentes y otros ya adultos, decidieron quedarse en la Unión Soviética, a la que ya consideraban como su verdadero hogar. Otros volvieron a su tierra natal, pero la adaptación a un país inmerso en el atraso cultural, educativo, técnico y económico, en especial comparado con una nación que estaba a pocos años de lograr llevar al primer ser humano al espacio, no fue fácil. Por eso, algunos de ellos, sintiéndose extranjeros en su propio país y extraños en sus propias familias, emprendieron nuevamente la ruta que habían tomado casi dos décadas antes. Así, tanto quienes se quedaron en la Unión Soviética como quienes regresaron tras un breve paso por España, se convirtieron en unos ciudadanos únicos e irrepetibles, unos cientos de casos únicos en la historia. Españoles en la infancia y también soviéticos en su adolescencia y adultez.
1: Seguro que hay historias mejores, hay historias peores, pero yo los que conozco, ¿no? Los niños de la guerra y sus descendientes, ¿no? Entre los cuales me encuentro, pues la verdad es que se formaron unas personas muy capaces. Hubo técnicos, ingenieros, militares, médicos, profesores de toda clase. Entonces, yo creo que en general las salidas profesionales, su formación como personas, fue mucho mejor de lo que hubieran podido recibir en el Estado español en aquel entonces. Mi abuelo, por ejemplo, una vez acabado el colegio y mientras todavía estaba estudiando el Technikum, empezó a trabajar, estuvo trabajando en una fábrica de aviones. De electricista, ¿no? Cosa que, a ver, en el estado español, pues los aviones empezaron a hacer bastante más tarde. No, luego muchos de estos niños pudieron ser útiles para trabajar en otros países, ¿no? Por ejemplo, muchos de estos niños de la guerra trabajaron en Cuba después de la Revolución Cubana, porque sabían ruso, sabían castellano y eran perfectos para enseñar a los compañeros y camaradas cubanos y ayudarles, ¿no?, a construir pues un futuro mejor.
0: Todos aquellos niños hicieron historia, cada uno a su manera. Andrés González Yagüe, abuelo de nuestro invitado de hoy, tras una temporada en su tierra natal, regresó a la Unión Soviética, donde formó una familia. Araceli Sánchez Urquijo se formó como ingeniera de caminos en Moscú y posteriormente se convirtió en la primera mujer en ejercer esa profesión en España. María Luisa Muñiz Concheso llegó a la Unión Soviética sufriendo discapacidad visual y auditiva, lo que no impidió que se desarrollara profesionalmente, realizando varias traducciones literarias del ruso al castellano en su vida adulta. Ángel Gutiérrez Ramírez se formó en dirección teatral y actuación en la capital soviética, profesión que desarrolló hasta la década de 1970 en su patria de acogida. Ruperto Sagasti San Vicente y Agustín Gómez Pagola se destacaron en fútbol, llegando a jugar durante varios años al máximo nivel en el campeonato soviético. Y pese a que las experiencias vitales son siempre algo muy subjetivo y personal, con todo y sus problemas, frustraciones y tristezas, a las que no es ajena ninguna biografía, el recuerdo de aquella experiencia pareciera poner a todos sus protagonistas de acuerdo en lo fundamental.
1: Por supuesto, también hubo sus problemas, ¿no?, de adaptación, en algunos casos luego a la vida adulta, etc. Pero sobre todo eso, malos recuerdos no guarda, no tiene ningún trauma, o no tenía ningún trauma, ni yo ni mi madre no recordamos que el abuelo nos contara nunca nada negativo. Siempre eran palabras de alabanza, ¿no?, palabras amables sobre esa época, sobre todo de cómo les acogieron, lo bien que estaba todo organizado y cómo hacían todo lo posible para que ellos se sintieran bien. Lo que yo oí, lo que yo recuerdo del abuelo, de él, de sus amigos.

0: amigos y de gente en general, pues que la Unión Soviética les gustó. Y en parte, para muchos de ellos, fue un trauma también su desaparición, cómo desapareció. Entonces, el recuerdo es bonito, aunque enturbiado por ese final, y fue esencial, fue esencial. Fue un experimento que demostró que hay vida más allá del capitalismo. Y creo que ha aportado mucho al mundo.
1: Con los años, las historias de aquellos niños dejaron una marca imborrable en el país que los recibió con el mismo cariño, si no más, que a sus propios hijos. Una huella tan intensa que la encuentras sin buscarla, como en el caso muy personal mío, cuando pasé por pura casualidad junto a la lápida de Alberto, escultor, pintor y también profesor de arte de aquellos niños. Alberto, que se apellidaba Sánchez Pérez, por cierto, vivió el resto de su vida en Moscú, donde realizó varios diseños para obras teatrales y cinematográficas, e incluso tuvo la oportunidad de ser guía museístico de Pablo Neruda durante una de las visitas del poeta chileno a la capital rusa y soviética. Una anécdota más, entre tantas otras, protagonizadas por aquellos niños o quienes estuvieron junto a ellos. Protagonistas al fin de una de esas historias tan únicas y especiales que no necesitas buscar porque ellas te encuentran.
2: ¿Seguro que quieres?
3: Sí, seguro.
2: No haz que me lo crea.
3: Quiero ser un experto. Hola a todos, empezamos. $1 millón es poco, quisiera tener 70 mil millones.
2: Me llamo Denis Tierehov, me considero el padre de la publicidad en redes sociales en Rusia.
4: La gente gana fortunas así. Personas como Blinovskaya y otros. Se enseñan entre ellos cómo hacerlo.
3: Estamos hablando de pseudoformación. Atraen a la gente con promesas de grandes fortunas e ingresos extraordinarios que nunca se materializan y cobran por ello 12.000, 24.000 o $60.000.
2: Soy millonario y les enseñaré cómo serlo.
5: Tenemos en la República Dominicana más de 300 botaderos de basura, como le llaman vertederos a cielo abierto, pero muchos de ellos están cercanos a ríos, arroyos y cañadas del país.
6: Y hablo de Estado, no hablo de gobierno, porque es un problema estructural que viene de años, que no la gestiona, que no la deposita, que no tiene plantas de tratamiento disponibles.
7: La tendencia a querer culpar al ciudadano es una forma de no ver realmente la escala de responsabilidades.
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0: No se paren. Sigan corriendo.
1: Vamos, vamos, vamos, vamos.
2: Más largo el paso.
3: Estoy sin aliento.
2: Mantengan el ritmo.
1: Vamos, vamos, vamos.
3: Hasta el final. Se me va a caer.
0: Herido.
2: Más largo el paso. Hasta el final. Vamos.

0: Me llamo Gleb Jaliaev. Soy graduado de la Academia Militar Suvorov de Ulyanovsk. He llegado para ingresar en la Academia Superior de Comando de las Tropas Aerotransportadas de Riazán y después continuar el servicio en las Tropas Aerotransportadas. Llevaba tiempo soñando con esto. Y desde que llegué no me he arrepentido.
1: Cadete Gleb Jaliaev.
0: Presente.
2: Me llamo Zagar Kiselyov. Sueño con ser oficial de las tropas aerotransportadas. Son tropas de élite. Aquí forman a verdaderos hombres.
1: Cadete Zagar Kiselyov.
2: Presente.
1: Los felicito por haber ingresado como cadetes a la Academia Superior de Comando de las Tropas Aerotransportadas de Riazán, General Margelov. ¡Hurra! ¡Hurra! ¡Hurra! ¡Vamos!
2: Al principio, Gleb y yo ingresamos en facultades distintas. Él ingresó a la Facultad de Reconocimiento Militar y yo a la de Formación Político-Militar.
0: Nos admitieron en la academia, nos dieron el uniforme y empezamos la instrucción militar.
2: Aquí corremos, hacemos dominadas, flexiones. Tenemos que ir desde Sielci hasta Riazán a pie. Son unos 70 kilómetros. Nos duchamos con agua fría para hacernos fuertes, porque esas travesías son duras.

0: Hay que hacer deporte. De lo contrario, ganaremos peso lentamente. No está mal. He servido en las tropas aerotransportadas desde el 2003. Primero como mecánico, después como comandante de escuadra y después sargento de pelotón. Bien. Después del primer ataque, todos empezaron a cavar más rápido. Después enterraron los cañones. Algunos podrían pensar, ¿para qué necesitamos una trinchera? Para dormir nos basta con una lona. Pero no, ya se dieron cuenta de lo bueno que es estar bajo tierra cuando hay ataques aéreos.
1: Este pasillo lo ampliaremos. Hola, Vladimir.
2: Mientras no había drones, hemos camuflado un poco mejor todo.
1: A sus posiciones.
0: Aquí Grom. 2998.
3: Listo. Apunten. Carga 64 menos 2. 556. 5807. Detonador de fragmentación. Carga 2. Preparados.
4: Juego.
3: 571, carguen en 5808.
2: ¿En 08?
3: Sí, la misma alza.
2: La misma alza.
3: ¡Preparados!
2: ¡Fuego!
3: Buen retroceso.
0: Norte 85, este 60.

0: Tá. Preparem-se. Fuego. Confirmado. Restablecer la puntería.
1: ...569-5807.
0: ¡Fuego!

0: Explosión confirmada.
1: Listo. A bajarlo y camuflarlo.
0: Nos vamos.
1: Ahora se sienten orgullosos de cumplir con éxito sus misiones. Están orgullosos de que todo está saliendo bien. Es decir, no lanzaron 5 proyectiles en algún lugar del campo, sino que 4 de ellos alcanzaron un depósito de municiones o a pilotos de drones. Están orgullosos de ser parte de las tropas aerotransportadas. Esperan que cuando la guerra termine podrán saltar en paracaídas. Es decir, se sienten como verdaderos paracaidistas. El mejor artillero de la unidad es un chico de 19 años. Le atina a lo que sea. Morteros, grupos de infantería, vehículos. ¿Acaso no es un verdadero soldado de las fuerzas aerotransportadas? Somos compañeros de armas. Incluso tengo un conductor de 61 años que me pregunta, ¿cuándo termine la guerra, saltaremos en paracaídas? Yo le respondo, probablemente no lo harás. ¿Qué le voy a decir a mi nieto, que serví en las tropas aerotransportadas pero nunca llegué a saltar? Le digo, no creo que te lo permitan. Y me contesta, pero yo quiero hacerlo.
2: Siempre he soñado con volar, por eso elegí la Academia Superior de Riazán. Me gusta. En general, me gusta lo relacionado con el arte militar. Me encanta disparar, saltar en paracaídas y correr. Ahora estamos viendo clases de entrenamiento en el complejo de las Fuerzas Aerotransportadas. La profesión de paracaidista es muy peligrosa, es dura y conlleva muchos riesgos. Trataron de convencerme para que eligiera otras academias más seguras, pero me negué. Al final lo aceptaron, y aquí estoy. Y no importa qué tareas tenga que realizar, qué me manden a hacer, simplemente serviré a mi país hasta el final.
3: Lo pasas a esta mano, lo levantas, compruebas que no haya rasgaduras ni agujeros, levantas la rodilla y lo colocas así.
4: Pasamos por el comité de credenciales e ingresamos a la academia. Tenemos que pasar el entrenamiento militar básico. Nos han dicho que durante este tiempo debemos llevar a cabo 3 saltos más. Me enorgullece el periodo en el que Vasily Margelov estuvo al mando de las tropas aerotransportadas. Fue él quien impulsó significativamente su desarrollo. Organizó el primer lanzamiento en paracaídas de un vehículo de combate aerotransportado, en el que también participó su hijo.
0: 502, 503.
4: En cuanto al futuro, pienso que continuará el progreso, al tiempo que nuevas tecnologías permitirán realizar lanzamientos de carga a gran escala.
0: Sosténganlo.
3: Lo tengo.
0: Voy.
1: Cruzó la línea de fuego, ¿verdad?
0: Voy.
2: Cambiamos de sector. No se paren. Deben informar cuando detecten un blanco.
1: Atención al cielo.
3: Disparen.
2: Muévanse. Cambio de hombro. Trabajamos 3 minutos.
3: Veo a los blancos. A la una en punto.
0: ¿El tercero está listo?
2: Listo.
0: Otro más.
1: Es crucial que en el momento decisivo sean capaces de derribar un dron FPV cuando se dirige hacia ellos a gran velocidad.
0: ¿Estás nervioso?
2: Vamos, levántate.

0: No te tumbes, levántate. Al suelo, al suelo. Levántate, levántate, no te tumbes. Eso es, corre, corre, rápido, rápido. Muy bien.
1: Somos fuertes.
2: Nací en la provincia de Kursk, en una aldea llamada Stare Saviny. Hacia el final del colegio, entre octavo y noveno grado, empecé a pensar en ser militar. Mi padre me sugirió que intentara ingresar a las tropas aerotransportadas. Para mí eran lo mejor de lo mejor. Me otorgaron la Orden del Coraje por todo el conjunto de misiones que completé. Primero estuvimos en Kiev, luego en Kharkov, de ahí pasamos hacia Izyum, de ahí a Popasnaya, de ahí nos trasladaron hacia Jersón, al sur, luego nos enviaron a la República Popular de Lugansk y después pasamos de Kremenaya a Archomovsk. Ahora, en el regimiento de instrucción, intentamos transmitirles a ellos la mayor cantidad posible de conocimientos y habilidades profesionales en el tiempo que nos han asignado. La situación que estamos viviendo ahora es especial porque la gente se alista voluntariamente y firma un contrato. Contamos con patriotas de distintas edades y con diferentes niveles de preparación física. Pero todos se esfuerzan por ingresar en las tropas aerotransportadas para obtener conocimientos y habilidades esenciales. Y luego cumplir con éxito las misiones de combate.
3: Amazonas es el mayor estado de Brasil, más de mitad de su población vive en la capital, Manaus, pero cerca de 37 mil personas han construido sus hogares en las orillas del río Amazonas, del río Negro y sus afluentes.
4: Entonces, ¿cómo ofrecer asistencia médica en estas zonas remotas con estas condiciones tan adversas?
5: Estava me contando, porque o transporte para vocês, daí para Manaus fica caro. Então, fica. Se não é essa UBS fluvial...
6: É, a gente não tinha atendimento se não fosse, né? E aí a gente teria que se locomover daqui lá para Manaus.
7: Nosso serviço aqui é bem completo, né? Bem completo. E é um bom serviço. Você vê a organização desde quando a gente sai, né? A organização, quando a gente, o trato que a gente tem, o cuidado que nós temos. Lógico, precisa melhorar.
8: Foi reduzido pela metade. Antigamente nós tínhamos dois médicos, dois dentistas, duas enfermeiras. Hoje tem as duas enfermeiras, mas a gente tinha mais profissionais.
9: E o grande checkmate disso tudo para nós lideranças, dessa forma que a gente se organiza, são as reivindicações, a maioria delas sendo atendidas.

0: Tenemos que recorrer desde Sieltse hasta Riazán unos 70 kilómetros en 2 días. Estamos en marcha sin parar. Y no caminamos sobre asfalto, sino sobre arena, subiendo y bajando pendientes. El terreno y el ritmo cambian constantemente, por eso es difícil. Tenemos que correr mucho. Es decir, no solo caminamos, sino que también entrenamos, corremos y practicamos ataques en escuadras. Es realmente duro.
1: ¡Al suelo! ¡Todos al suelo! Deslícense hacia la izquierda apoyando.

dándose en los codos. Al suelo. Arrástrense sobre los codos. Arrástrense. Los número uno, adelante. ¿Por qué están sentados? Al puesto de apoyo. Adelante. Formen un semicírculo como les enseñé. ¿Y tú qué haces tirado? Eso te lo tenías que haber ajustado antes. Les di tiempo para eso.

0: Tercera escuadra, adelante. Me gusta más el reconocimiento. Estás en la delantera, solo. Eres el primero en verlo todo. Avanzas por delante de los demás, obteniendo constantemente información de inteligencia y transmitiéndola al resto. Vigilen el equipo de fuego. Si ocupan el hangar, avancen.
1: Primer pelotón, ¿listos? Atención todos. Alarma química. Desplieguen las capas. Pónganse de rodillas y cubran las armas. Y el equipo con los medios de protección. Avancen.

0: Desabroche los anclajes de la capa protectora. Atención, esta es la manera de quitársela.
1: Debemos recorrer 78 kilómetros. No es una distancia pequeña, sobre todo si se hace a pie. Pero hay que armarse de valor. Y te repites constantemente: esto es a lo que has aspirado. Porque después de la travesía recibiremos las charreteras de cadete oficialmente. Es la prueba final. La lluvia no moja el paracaidista, sino que lo fortalece. La marcha forzada es más dura mental que físicamente. Hay que levantarse una y otra vez, hay que correr, hay que disparar. El ejército no se trata de una sola persona, sino siempre de un colectivo. Todos deben hacer las cosas juntos, ayudarse unos a otros.
2: Lance la tierra hacia adelante. Este césped debe camuflar la parte delantera de la trinchera, ¿entendido? Para que no los puedan ver. Desde aquí se les verá.
1: Ha sido un día muy intenso. Hemos hecho muchas cosas y hemos practicado las maniobras. Para ser sincero, estamos agotados.

La tranquilidad es muy engañosa. Estamos en posición, todo va bien, y de repente algo sale mal. He plantado pepinos. Ya están floreciendo. Pronto podremos comerlos.

0: Parece que estaba echando humo.
1: ¿Dónde está mi taza de té? Me la llevo, ¿entendiste? Voy a trabajar.
2: Yo estaba más cerca de los edificios principales del aeropuerto Antonov.
1: Cerca de donde estaba el MRIA, ¿no?
2: Sí, sí, sí. Nosotros estábamos más o menos al inicio de la carretera, por las pistas de aterrizaje, hacia la zona del hangar MRIA y más adelante. Nuestra compañía y dos de nuestros equipos estaban allí.
1: ¿En serio? ¿Tú estuviste allí con tu equipo? ¿Se sorprendieron?
2: Nos pueden enviar prácticamente a cualquier lugar, tal como nos enviaron a Gastomel.
1: Sí, es muy emocionante. Corre la adrenalina tal como antes de un salto.

0: Los ucranianos atacaron nuestro grupo cuando estábamos cerca de la orilla sobre el embalse.
1: Vamos, vamos, vamos, vamos.
2: Los pilotos también habían recibido instrucciones de no atravesar todo el aeródromo. Aterrizaron exactamente en el rincón donde nosotros debíamos tomar nuestra posición de fuego. El efecto sorpresa funcionó. Todo se desarrolló con gran movilidad y rapidez. En tan solo 15 minutos tomamos el aeródromo y seguimos avanzando.
3: ¿Segundo piso comprobado?
1: Sí.
2: Así fue como nosotros, con los morteros, como artilleros, nos desplegamos. Ascar estaba con una compañía y yo con otra. Nuestra batería se les convirtió en una verdadera espina clavada. Intentaron eliminarnos con todo.
0: Con fósforo.
2: Para el colmo nos quemaban con fósforo.
3: Y es un caso singular. En esencia, avanzar más de 100 kilómetros en la retaguardia. Permanecer allí varios días. Y no solo cumplir las misiones, sino completarlas con éxito.
2: Siento un gran orgullo por la brigada. Un gran orgullo por nuestras tropas, por haber llevado a cabo una operación así. Cuando empiezas a hablar con los compañeros, siempre terminas conversando y contando algo. Se sorprenden. Ser paracaidista no es difícil. Ser paracaidista es genial. Eso es.

0: La alta moral, la preparación profesional, la disciplina, el patriotismo y la convicción de que no existen tareas imposibles para las tropas paracaidistas.
1: Ya se ha escondido.
0: Nuestro bautizo de fuego ocurrió durante el avance hacia Kiev. El primer combate tuvo lugar en la localidad de Ivankov. Nos dirigíamos hacia nuestro desembarco táctico, que se había establecido en Gostomel. Para la mayoría era su primer combate.
2: Adelante.
0: Cuando aún estábamos en la academia, la mayoría de los profesores de la Academia Militar de Ryazán tenía experiencia de combate. Nos parecía que no se acercaba a ninguna guerra. Ya habían pasado la Gran Guerra Patria, Afganistán, Chechenia, como si todo hubiera quedado atrás. Todo parecía estar bien, pero aún así nos decían, a ustedes les tocará también enfrentarse a una guerra. Y si eso sucede, habrá que luchar.
2: Adelante.
0: La Academia Militar de Ryazán, ante todo, une muchísimo a la gente. Es allí donde te inculcan el espíritu del paracaidista, la hermandad, las tradiciones y las canciones de combate. Desde el primer año, apenas ingresas, comienza la instrucción básica. En el campamento de campaña, por decirlo así, como aquí en el bosque, con altavoces, canciones sobre paracaidistas, con ejercicios. Así desde los primeros días nos iban inculcando esa idea de que las tropas paracaidistas son fuertes y poderosas.

0: Gracias.
1: Hoy va a ser un día muy duro. Estamos preparados, tanto mental como físicamente. Caminaremos mucho y después tendremos que correr bastante. Hoy nos toca sudar mucho. Todo esto lo hacemos para conseguir las ansiadas charretas.

0: carácter de cadete de la Academia Militar de Riazán. Por eso, nada nos puede detener hasta que alcancemos nuestro objetivo.
1: ¡No paren!
2: ¡No paren! ¡Sigan! ¡Paso ligero!
1: ¡Vamos, vamos, vamos! ¡Más rápido, más rápido! ¡Vamos, vamos, vamos!
3: ¡Sigan!
1: ¡Herido! ¡Paso ligero! Seguimos hasta el final.
3: Somos fuertes.
1: Igor, sin sentarse, a moverse todo el mundo.
3: Por los paracaidistas.
1: Por nuestros hermanos.
0: Lo hemos conseguido.
2: ¿Cómo te sientes?
4: ¿Todo bien?
0: Todo bien.
2: Por los paracaidistas.
0: Firmes.
1: Cadete Kisilov, paso al frente.
0: Recibimos nuestras ansiadas charreteras de cadetes. Yo mismo me demostré que puedo, que soy capaz y que merezco estudiar aquí. Porque, bueno, ya las tengo en mis manos. Soy paracaidista.
1: Cadete Jaliaev,
5: presente.
1: Paso al frente.
5: A la orden.
1: Felicidades.
5: Sirvo a Rusia. Esto es solo el principio. Lo que viene después será más duro. Pero podré con ello. Ahora soy paracaidista.

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1: Hola, bienvenidos a RT.
2: Brasil. Entre los estados que componen su territorio, el más extenso es Amazonas, ubicado en el corazón de la mayor selva tropical del mundo. Es el hogar de más de 4 millones de personas que, en lugar de carreteras, utilizan los ríos como vía para trasladarse. La vida cerca de los ríos puede ser muy difícil, pero también fascinante, especialmente para los que la experimentan por primera vez. Nuestro equipo se adentra en la realidad de las comunidades que habitan en las orillas del Río Negro para demostrar de qué manera el Estado protege sus derechos básicos y cómo ellos sostienen su modo de vida en medio de la selva.

0: que a gente está olhando, a gente vê por aí hoje em dia, é casa, é carro, tudo levando, a água vai levando tudo. Isso tudo é, isso tudo é, isso é. A gente quer poder mais que a natureza, né? Mas a natureza vem e dá um basta.
1: La vida de los ribeirinhos estuvo siempre marcada por muchas dificultades materiales, pero la biodiversidad abundante aseguraba su sostén diario a través de la pesca, de la caza o de la recolección de frutos salvajes. Preservar el flujo libre y la salud del río Amazonas es de vital importancia para los pueblos indígenas y también para la salud de cada uno de los miembros de las comunidades locales que dependen de él.

0: El Tratado de Prohibición Completa de los Ensayos Nucleares es un documento internacional multilateral que prohíbe las pruebas nucleares en todo el mundo.
1: El gobierno marcó como objetivo crear dentro del Departamento Militar, el Ministerio de Defensa, un servicio especial de monitoreo de explosiones nucleares.
2: La estación sirve para detectar isótopos radioactivos. Si se detectan en la atmósfera, significa que en algún lugar se ha producido una explosión nuclear.
0: Sin la ratificación de Estados Unidos, creo que no hay ninguna posibilidad y el tratado quedará en su actual estado medio de prueba.
3: El 18 de diciembre de 2022, la selección argentina de fútbol se consagró campeona del mundo por tercera vez. Los aficionados del albiceleste entraron en júbilo, pero no solo en el estadio o en la propia Argentina. A 17.000 kilómetros de Buenos Aires, en Bangladesh, miles de personas salieron a las calles para celebrarlo. ¿Por qué hay tantos hinchas de Argentina allí? La respuesta es la memoria histórica. La ocupación británica de Bangladesh duró casi 200 años y fueron los británicos quienes les inculcaron a los lugareños el amor por el fútbol. Sin embargo, además de esto, también llevaron una terrible hambruna que se cobró la vida de 3 millones de personas. Cuando el equipo de Maradona eliminó a Inglaterra en 1986, fue visto en Argentina como una venganza por las Islas Malvinas y en Bangladesh como una victoria simbólica sobre el imperio colonial. Maradona se ganó los corazones de decenas de miles de personas no solo con su forma de jugar, sino también como un hombre de baja estatura que derrotó a los poderosos británicos. De la misma manera que las victorias deportivas en ocasiones van más allá de los estadios, las noticias no tienen fronteras.

0: Ellos se propusieron recorrer 4.500 kilómetros en nombre de la paz. Ahora necesitamos algo positivo.
1: Estas personas caminan en nombre de la paz. Es algo fenomenal.
2: Nunca he oído a estos monjes intentar convertir a nadie a su religión. Simplemente buscan entablar un diálogo acerca de la paz.
0: ¿Qué fue lo que más nos sorprendió? Creo que la cantidad de gente. Eso fue lo que más nos sorprendió. Muchos vinieron a apoyarnos.
3: Debemos continuar este camino hacia el final para que este mundo se convierta en un lugar hermoso para todos. ¿Se unirán a nosotros?
4: ¿A dónde solemos ir? A ver a nuestros soldados en sus posiciones.
5: La guerra es un lugar propicio para entender quién eres en la vida, qué tienes que hacer para ser una persona decente y qué tienes que sacrificar para ello.
6: Mi madre me dio una oración escrita a mano. La llevo siempre conmigo. La escribió ella. Está escrita en lengua bashkir. Yo imprimí varias copias de esta oración y se las doy a los muchachos. Y me parece que funciona.
5: Creo que...

0: Hazrat y yo hacemos un dúo maravilloso. Ahora tenemos que estar juntos. No tenemos que centrarnos en lo que nos diferencia, sino en lo que nos une.
1: Claro que nos gustaría ver a todos los soldados, rezar con todos por su salud, por la seguridad de sus vidas.
2: ¿Seguro que quieres?
3: Sí, seguro.
2: No haz que me lo crea.
3: Quiero ser un experto. Hola a todos, empezamos. Un millón de dólares es poco, quisiera tener 70.000 millones.
2: Me llamo Denis Tierehov, me considero el padre de la publicidad en redes sociales en Rusia.
4: La gente gana fortunas así. Personas como Blinovskaya y otros. Se enseñan entre ellos cómo hacerlo.
3: Estamos hablando de pseudoformación. Atraen a la gente con promesas de grandes fortunas e ingresos extraordinarios que nunca se materializan y cobran por ello 12.000, 24.000 o 60.000 dólares.
2: Soy millonario y les enseñaré cómo serlo.
3: En cuanto la humanidad empezó a recuperarse de la pandemia del coronavirus, científicos y políticos se apresuraron a advertir de una misteriosa enfermedad X, una amenaza inminente que podría desencadenar la próxima pandemia.
2: Tenemos que prepararnos para pandemias mucho más peligrosas y mortíferas que las que ha visto la humanidad hasta ahora.
5: Las cifras globales son verdaderamente terribles. Es decir, casi 700 millones se enfermaron y algo más de 7 murieron.
3: Si hablamos sobre el patógeno de la enfermedad X, su tasa de mortalidad podría ser 20 veces mayor.
5: Los virus son peligrosos por su plasticidad y mutabilidad. Pueden transformarse en tiempo real, ante nuestros ojos.
2: Muchos virus naturales son como una bomba de relojería. Siguen existiendo fuera del control humano. Pueden explotar en cualquier momento.
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Hola, ¿qué tal? Un gusto acompañarlo, saludarlo. Le tengo noticias importantes. Quédese con nosotros, son 30 minutos, no se mueva. Irán denunció la muerte de más de 30 civiles tras bombardeos de Estados Unidos. En tanto, medios revelan que Donald Trump evalúa en la sala de crisis una ofensiva militar masiva y dice de mayor alcance. Aumenta a más de 4.700 la cifra de muertos por los sismos en Venezuela, mientras continúa la inalcanzable búsqueda de decenas de familias bajo los escombros en La Guaira. Y Gustavo Petro anunció que no asistirá a la posesión del presidente electo Abelardo de la Espriella, ni le dará la mano. El mandatario saliente aseguró que presentará nuevas demandas por presunto fraude electoral. Y el puente de la ruta bioceánica que une hoy sus extremos entre Paraguay y Brasil. Este corredor terrestre va a conectar los océanos Atlántico y Pacífico para agilizar las exportaciones, reduciendo tiempo, pero enfrentando duros retos ambientales y aduaneros. Esto y más aquí, comenzamos. 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

0: Más de 30 civiles iraníes murieron en los últimos días durante los ataques de Estados Unidos contra la República Islámica. En este contexto, Teherán denuncia que la lista de crímenes de Washington no deja de crecer y promete llevar a los responsables ante la justicia. Mientras continúa el intercambio de bombardeos en Medio Oriente, se reporta que la Casa Blanca estudia nuevos escenarios militares. Según la prensa, Donald Trump encabezó una reunión con su equipo de seguridad para evaluar una ofensiva de mayor alcance contra la nación persa. Sergio González, ¿cómo estás?
1: ¿Qué tal, Betsa? Un gran saludo también para nuestros televidentes. Vamos de inmediato con el anuncio que hizo Estados Unidos de que hubo más ataques durante la mañana de este miércoles. Tenemos que recordar que también en la noche de martes a miércoles hubo ataques por al menos 7 horas. La agresión se dio con drones, aviones, buques y aseguran que buscan mermar las capacidades militares de Teherán. ¿Qué se dice desde Irán? Bueno, vamos a verlo de inmediato. Las operaciones contra Estados Unidos continuarán hasta la victoria definitiva. Aseguran que se trata de una represalia contra los ataques de Washington. ¿Pero qué ha pasado? Lo comentabas con la cifra de fallecidos. Más de 30 civiles muertos tras ataques de Estados Unidos. Esas las declaraciones de la portavoz del gobierno de Irán. ¿Qué pasa con esto? Bueno, pues aumenta la cifra de civiles y principalmente en el sur del país. Además de esto, veamos las declaraciones que llegan desde la Cancillería, donde señalan que Estados Unidos pues revela una nueva faceta de su hostilidad hacia Irán. Denuncian que la lista de crímenes de Estados Unidos no deja de crecer e insisten en la determinación de Teherán de buscar justicia. Profundizamos en estas declaraciones.
2: Irán nunca abandonó la mesa de negociaciones. Fue Estados Unidos quien destruyó el memorando de entendimiento de Islamabad. Nosotros no hemos hecho nada parecido. El hecho de que quieran que Irán vuelva a las negociaciones es una petición que no será atendida. Debido a las acciones criminales de Estados Unidos, la República Islámica de Irán no será el primer país en solicitar negociaciones con Estados Unidos. No pediremos negociar con Estados Unidos.
0: Oye, Sergio, y dicen que Estados Unidos está buscando una confrontación mayor.
1: Así es, veamos lo que sucedió según algunos medios en la Casa Blanca. Bueno, sucedió una reunión en la sala de crisis y el tema, los masivos ataques contra Irán. ¿Quiénes estuvieron citando? Algunos funcionarios, vicepresidente de Estados Unidos estuvo ahí también. Se señala que estuvo el secretario de Estado, el secretario de Defensa y el director de la CIA, altos representantes del equipo de seguridad nacional junto con Donald Trump. Para Donald Trump no han sido positivas las noticias. Comunicaba él al Congreso sobre la reanudación de los bombardeos contra Irán, pero ¿qué le comunica al Congreso? Bueno, la ley de autorización de defensa nacional por $1 billón fue bloqueada por demócratas. Este proyecto aumentaría sustancialmente los gastos del Pentágono, elevando también generando un aumento para las tropas. La oposición asegura que no respaldará esta iniciativa mientras continúen los ataques contra Irán. Pero ¿cómo está afectando esto a Donald Trump? Aquí tenemos pues una cita de The Financial Times que señala que el regreso de Donald Trump a la guerra con Irán no ofrece un camino claro a la victoria y que esto constituye pues un deterioro en su segundo mandato. Vemos escenarios pues obviamente que son desgastantes para ambas partes, pero también es desgastante para la política.
0: Sí, para Donald Trump. Muchas gracias, Sergio.

0: Y Rusia no cesa sus ataques contra objetivos militares en Ucrania en el uso de armas de alta precisión y drones. Entre los blancos hubo tres puertos y plantas de producción de aparatos no tripulados. Según el Ministerio de la Defensa, en las terminales fluviales fueron alcanzadas instalaciones utilizadas para la descarga de combustible. También se afectaron buques de carga que realizaban entrega de mercancía para las tropas de Kiev, mientras el régimen de Zelensky no cesa sus agresiones contra civiles. Al menos dos personas murieron y varias resultaron heridas tras ataques en la República Popular de Lugansk. En paralelo, se reporta que la Unión Europea excluirá la protección de ucranianos en edad militar a partir de marzo del 2027. La nueva medida se aplicará solo a los nuevos solicitantes de asilo. Además, los medios informan de que Alemania no participará en los primeros ejercicios militares de la llamada coalición de los dispuestos. Anteriormente, los líderes del viejo continente afirmaron que tales ensayos se realizan en países vecinos a Ucrania en los próximos meses. Y las autoridades venezolanas reportan más de 4.700 fallecidos luego del doble sismo que sacudió al país el pasado 24 de junio. Por ahora, los equipos de rescate y familiares continúan retirando los escombros con la esperanza de encontrar sobrevivientes. Jessica Sosa nos cuenta la historia de los hermanos que llevan 3 semanas buscando a su padre.
1: Esta zona residencial de Catialamar, en el estado La Guaira, es una ruina gigante. En muchos de los espacios predomina una confusión de hierro y concreto en la que no se distingue lo público de lo privado. La brisa, que antes perfumaba la tarde con el aroma del mar, ahora solo difunde el olor de los cuerpos rendidos bajo los escombros. Esa es la realidad al día de hoy.
2: Han pasado 3 semanas desde el doble sismo en Venezuela. Desde entonces, las autoridades declaran más de 4.000 fallecidos y cerca de 7.000 personas rescatadas. Pero sobre todo, existen todavía miles de desaparecidos. Por esa razón, los cuerpos de seguridad y principalmente los familiares continúan buscando entre los escombros.
1: Oriana y Diego son hermanos. Desde el 25 de junio, sostenido por 2 hermanas más que viven fuera de Venezuela, llegan muy temprano y regresan a Caracas mucho rato después que se oculta el sol. Más de 12 horas diarias de búsqueda, a veces solos, otras tantas con ayuda, movidos por un poderoso sentimiento.
3: La certeza del amor.
1: Su padre regresó este año a vivir en La Guaira, después de 2 décadas en otro estado. Quería estar frente al mar y reconectar con su lugar de origen. Un minuto antes del terremoto, le envió un último mensaje a su hija.
3: Había tomado una foto en la Plaza Bolívar de Catialamar. Me envió la foto y me envió el texto. Me preguntó qué pensaba y que quería que le hiciera un montaje con esta foto y este texto. Y yo le pedí que me grabara el texto para que me lo enviara en audio para ponerle el audio a la imagen. Y ese es el último audio que él me envía, en el que habla de que esa foto es un homenaje a los 205 años de la gesta de la batalla de Carabobo, que bueno, que vence a uno de los imperios más poderosos para ese entonces, un poco así decía el texto, y que esas ideas, esa energía, esa conciencia y esos sueños seguían vigentes.
1: Este era un edificio de 16 plantas. Las 6 últimas se fueron al piso. Las inferiores se aplastaron unas contra otras y las de más abajo quedaron en ruinas. Todo esto ha generado enormes dificultades en la búsqueda, que impiden incluso el uso de maquinaria. Los ingenieros estructurales recomendaron que el trabajo debe ser manual. Se han apoyado en voluntarios ocasionales y cuerpos de seguridad para buscarlos con sus manos.
3: Ahí estamos haciendo un túnel. Ya se han hecho 2 huecos y para llegar a la losa del piso 8, porque estamos, o sea, lo que está arriba, arriba, como techo ahorita, es piso 10. Ahí hemos entrado y bueno, es un masacote de escombros, está compacto.
4: El acceso es bastante complejo porque, bueno, hay que ir como surcando los escombros y apartando escombros. Se instaló como una especie de escalera provisional, incluso es una reja de uno de los apartamentos que se puso allí, se amarró con unas guayas, unos mecates, y a través de esa reja, desde el piso 4, que es el que estaba entero, que quedó en pie, a partir de allí, con esa reja, podemos subir a lo que quedó arriba, pues como techo, que es el piso 10.
1: A pesar de las circunstancias adversas, seguirán buscando. Su intención va más allá de encontrar a alguien.
3: Nuestra presencia ha sido acompañarlo. Buscarlo, sí, pero incluso más que buscarlo, acompañarlo. Que sepa que no está solo, que hay una vida compartida.
1: Como ellos, centenares de familias persisten en La Guaira, buscando, sosteniéndose unos a otros, mientras rastrean a sus padres, madres, hijos, hermanos, amigos, han hecho comunidad con otros que buscan. La esperanza y el amor los sostienen. Jessica Sosa, RT La Guaira, Venezuela.
0: Y China exige a Estados Unidos cesar de inmediato el bloqueo contra Cuba. Desde la Cancillería del gigante asiático subrayan el apoyo firme de Pekín a la isla caribeña.
5: Estados Unidos ha impuesto un bloqueo integral y sanciones ilegales a Cuba durante más de 60 años, causando un profundo sufrimiento al pueblo cubano. Recientemente, Estados Unidos ha intensificado su bloqueo y sanciones, afectando gravemente el sustento básico de los cubanos y generando gran preocupación en la comunidad internacional. Estados Unidos debe atender los justos llamados de la comunidad internacional, poner fin de inmediato a su bloqueo y a la presión coercitiva contra Cuba y dejar de vulnerar el derecho del pueblo cubano a la subsistencia y al desarrollo. China apoya firmemente a Cuba en la defensa de su soberanía nacional y en su oposición a la injerencia externa, y está dispuesta a trabajar con la comunidad internacional para defender la equidad y la justicia internacionales.
0: Nuevo choque en Colombia entre el gobierno saliente y el entrante. Gustavo Petro asegura que la decisión de negar que Abelardo de la Espriella tome posesión en una guarnición militar responde al respeto hacia las Fuerzas Armadas y no el deseo de permanecer en el poder. Además, reafirma que no asistirá a la investidura del mandatario electo porque no reconoce su victoria. Ante ello, promete presentar otras pruebas sobre el presunto fraude electoral.
6: Hubo un fraude. Y yo no reconozco a ese presidente. Y no tengo que darle la mano, eso no me preocupa. Lo único que tengo que cumplir es con mi mandato que me dio el pueblo, nadie más. No se lo pedí regalado a nadie. Después, ese no es mi gobierno, porque no fue elegido por el pueblo.
0: También el presidente saliente ha criticado que no se entregaron los escrutinios de los custodios del voto en el exterior. Todo esto durante uno de los últimos consejos de ministros de su mandato. Por otra parte, Petro denuncia que existen intentos por silenciar a su gabinete antes de que termine este sexenio. Arremete contra el reciente grupo de ministros designados que lideró el viernes pasado la administración entrante. Además, señala que el próximo 20 de julio pronunciará su último discurso como jefe de Estado, calificándolo como un grito de independencia. Y llega la fecha límite para que el gobierno de Donald Trump anuncie si aplicará o no los nuevos aranceles que afectarán parte de las exportaciones de Brasil a Estados Unidos. Se trata de un gravamen adicional del 25% contra los productos del gigante sudamericano. El gobierno brasileño informó en un comunicado que se celebró la quinta reunión de alto nivel con el representante del comercio de Estados Unidos. En el encuentro se abordaron las medidas de Washington. Además, las autoridades calificaron como injusta las acciones del país norteamericano. Destacaron que este no es el camino para alcanzar un acuerdo bilateral adecuado que beneficie a ambas partes. Y finaliza la construcción de un puente que une Paraguay y Brasil. Se trata del último elemento que faltaba para el funcionamiento del corredor bioceánico de Capricornio, una ruta que conecta por tierra el Atlántico con el Pacífico. Si bien el proyecto facilita el comercio con el resto del mundo, existen ciertas controversias que rodean esta iniciativa. La pregunta es si los países involucrados podrían preservar el progreso y proteger a los que sufren el impacto de estas obras. Vamos a averiguarlo. De este lado del estudio se encuentra mi compañero Galo Fernández y nos tiene todos los detalles. ¿Cómo estás, Galo?
7: ¿Qué tal? ¿Cómo te va? Bueno, así es. Vamos a hablar un poco entonces de este corredor bioceánico de Capricornio, una idea que había sido concebida, hay que decir, también hace décadas, pero bueno, parece que ahora sí ya es una realidad para unir los océanos, ¿no? Pacífico y Atlántico, como comentabas. Algunos también lo conocen o lo han de alguna manera rebautizado como el nuevo canal de Panamá, este corredor que va a unir. Entonces tenemos a Brasil, Paraguay, Argentina y Chile a través de una ruta terrestre, como vemos acá. Hace más de medio siglo surgió esta idea, pero comenzó a tomar forma desde el año 2015, poquito más de una década atrás. Entonces hay que decir, como comentamos, ¿no?, uno de los hitos más importantes es este puente que une Paraguay con Brasil. Y acá tenemos, ¿no?, entonces desde Brasil y finalmente, ¿no?, cuatro puertos en Chile que van a estar conectados así cruzando Sudamérica. ¿El objetivo cuál es, no? Vamos a seguir adelante. Ofrecer esta vía alternativa para transportar mercancías, ¿no?, de manera terrestre. Más de 3.200 kilómetros, 5 pasos fronterizos y 4 puertos, esto en el Océano Pacífico. ¿Para qué? Bueno, ¿no?, para que las mercancías desde el continente mismo puedan llegar más rápido allí o atravesar directamente Sudamérica de un océano al otro. Y así llegamos entonces a este momento en que viene lo interesante, ¿no? ¿Qué es lo que ganaríamos con todo esto?
0: Exacto, el comercio global se vería reflejado. ¿Qué pasaría ahí?
7: ¿Por qué? Porque hay que repasar algunos números también, algunos datos. Exportaciones de América Latina, primer trimestre de 2026, esto comparación interanual. China, más 25%, ha aumentado muchísimo, como vemos en este primer trimestre, comparándolo con el de el año pasado. Por eso es la importancia que tiene esto, porque cada vez más las mercancías de Sudamérica miran hacia China. Por eso hace falta esta capacidad de hacer esta conexión a través del Pacífico con diferentes países de la región. Lo cierto es que más allá de lo positivo de todo esto, no todo es entusiasmo. Vamos a ver cuáles son las complicaciones, los desafíos que hay, por ejemplo, financieros, también impacto sobre comunidades indígenas y también, por supuesto, cuestionamientos ambientales. Porque, bueno, las consecuencias sociales, ¿cuáles pueden ser, no? El aumento de la vulnerabilidad de las comunidades indígenas. Bueno, va a haber mucha más gente, hay que decir, en zonas donde antes no tenían este fluir de un lado al otro del continente. Entonces, también hay nuevas actividades económicas que pueden llegar también a elevar el riesgo de trata de personas, explotación de menores y diferentes formas de violencia. Por eso se busca reforzar la protección de estas comunidades para que, al fin y al cabo, el crecimiento económico venga también acompañado de un poco de desarrollo social y beneficie a la gente que está ahí desde tiempos casi inmemoriales.
0: Claro, y es que un megaproyecto como este, pues obviamente se puede llevar diferentes situaciones. Pues ojalá que pongan ojo en todo ello. Gracias, Galo.
7: Con nada.
0: Y el profesor de Relaciones Internacionales, Gustavo Menon, analizó los retos principales para el desarrollo del corredor bioceánico. Opina que la fragmentación política en Sudamérica y la tensión entre Paraguay y China son algunos de los desafíos principales.
8: La histórica relación de Paraguay con Taiwán introduce un elemento de tensión geopolítica para la formulación y la composición del corredor. En este contexto en que China se consolida como el principal socio comercial de varios países sudamericanos y potencial financiador de infraestructura del corredor, una mirada de fragmentación política y desintegración económica, mira, que puede generar cuestos sensibles de conflictos normativos, conflictos socioambientales, para descentralizar toda esa propuesta, para no solo tenemos una única ruta de exportación vía Panamá. La visibilidad del proyecto es un proyecto que exige, por tanto, mecanismos robustos de articulación intergubernamental. Debemos mirar también esos impactos socioambientales en los territorios, para los pueblos originarios, pueblos indígenas, que serán directamente e indirectamente afectados por la formulación y la implementación de las nuevas rutas de integración en Sudamérica.
0: Y la rápida construcción de centros de datos en Estados Unidos sigue generando un gran descontento entre los residentes locales. En este contexto, en Nueva York se convierte en el primer estado en el país en pausar la expansión de estas instalaciones, mientras los habitantes de Georgia, que alberga más de 200 centros, denuncian ya un deterioro en la calidad de vida debido al impacto ambiental. Actualmente tratan de encontrar una solución al problema mediante la creación de diversas organizaciones y plataformas para expresar su disconformidad. Elena Villar tiene más detalles.
9: Susan y su marido compraron el año pasado una casa para retirarse frente a un bosque a las afueras de Atlanta. Dos meses después, una carta de la compañía energética del estado les notificó la construcción de torres masivas de electricidad. El motivo, el abastecimiento de un nuevo y extenso centro de datos. 400 árboles fueron talados junto a su sueño de jubilación.
10: Fue muy triste porque los árboles del bosque se extendían mucho más allá, bastante lejos de allí, y ahora solo queda un espacio abierto y desperdiciado. Simplemente sentimos que ya no queríamos vivir en esa casa, sobre todo teniendo líneas de alta frecuencia tan cerca. Además, todo lo que investigábamos indicaba que no era buena idea.
9: Es solo un ejemplo de los incontables casos de ciudadanos en Georgia afectados por las consecuencias del boom de la construcción de estos gigantes del procesamiento y el almacenamiento de la información.
11: Los centros de datos demandan una cantidad asombrosa de electricidad. Para hacernos una idea, uno de tamaño convencional puede llegar a consumir tanta energía como 25.000 hogares. En el caso de los centros de datos a hiperescala, orientados a la inteligencia artificial, pueden necesitar tanta electricidad como 100.000 o más hogares.
9: Otro de los recursos, el agua. Los centros de gran tamaño utilizan la misma cantidad que una ciudad de 50.000 habitantes. Por si fuera poco, en algunos casos, los nuevos vecinos digitales ni siquiera pagan sus facturas. Este complejo consumió el equivalente a 44 piscinas olímpicas mediante conexiones no registradas. En la misma área, una organización conservacionista y un grupo de ciudadanos protagonizan una acción judicial. Denuncian vertidos contaminantes por parte de los centros de datos. Diana Dietz es una de las residentes más vocales de la zona en contra de lo que está pasando.
12: Puedes preguntarle a cualquier persona del pueblo que viva cerca del desarrollo del centro de datos y de las obras de infraestructura de Georgia Power, pregúntale si esto está mejorando o empeorando sus vidas, y te dirán que es 100 veces peor. Nosotros no pedimos esto, no tuvimos otra opción.
9: El mercado de Atlanta ha duplicado aproximadamente la cantidad de espacio para centros de datos en construcción cada 6 meses desde mediados de 2023. Aunque no hay cifras oficiales, se estima que actualmente operan más de 150. Yolanda vive cerca de una de estas megaconstrucciones y asegura que registra cortes de luz cada 2 semanas. Su mayor preocupación, sin embargo, es relativa a la salud.
13: Me preocupa mucho el impacto que está teniendo en los niños porque estos contaminantes del aire son oxidativos. Provocan estrés oxidativo y también aumentan la inflamación sistémica dentro del cuerpo.
9: Kiya Stanford, miembro de una organización dedicada a proteger a los niños de la contaminación, denuncia que la mayoría de los centros construidos en áreas urbanas y suburbanas se erigen en zonas mayoritariamente de población afroamericana y latina.
14: La historia de Atlanta es la historia de dos ciudades, como le gusta decir a nuestro alcalde, en el sentido de que la parte norte de la ciudad tiene una mayor esperanza de vida, mejores resultados de salud, mayor potencial de ingresos en comparación con la parte baja de la ciudad, donde estamos ahora mismo. Así que no es casualidad que estas instalaciones estén en las zonas más al sur de la ciudad, donde hay comunidades negras y morenas, o las colocan en comunidades negras y morenas.
9: Los defensores de los centros sostienen que estas infraestructuras son esenciales para el actual mundo interconectado y suponen oportunidades económicas. Sin embargo, las autoridades las atraen con ventajas fiscales. Según un estudio, el impacto fiscal neto de la exención de impuestos para equipos de centros de datos de alta tecnología de Georgia será de $780 millones negativos en 2030. Tampoco generan suficientes empleos.
12: Contratan a personas de fuera del estado, les pagan viáticos y alquilan viviendas locales o lo que sea. Ese dinero no se revierte en la localidad. Ya sabes, ellos no gastan el dinero aquí.
9: Sara Novak se mudó a una zona rural de Georgia para criar en paz y plena naturaleza a su familia. Ahora lidera un movimiento vecinal en contra de la potencial construcción de estos centros en su área. El petróleo lideró el siglo pasado, los datos este siglo, dijo el presidente de la Cámara de Comercio de Georgia. Los vecinos se están organizando. El futuro depende de su lucha. Elena Villar, RT, Estado de Georgia.
0: Y seguimos con más noticias en breve. En Perú, el excandidato presidencial Roberto Sánchez convoca una marcha pacífica en la jornada para exigir la libertad del presidente destituido del país, Pedro Castillo. El excandidato de Juntos por el Perú respalda el dictamen de un grupo de expertos de la ONU que califica de arbitraria esta detención. Además, exige a las autoridades peruanas respetar

0: los tratados internacionales y garantizar el debido proceso. Sánchez asegura que la movilización será pacífica y reivindica el derecho constitucional a las protestas. Pedro Castillo fue detenido el 7 de diciembre del 2022 luego de que anunciara la disolución temporal del Congreso y la reorganización de un sistema de justicia. El Servicio de Inmigración y Control de Aduanas de Estados Unidos ha ordenado suspender las detenciones de vehículos durante sus operativos. Según comunican medios, sucede después de que se registraron más fallecimientos de migrantes latinoamericanos. Se informa que la suspensión será efectiva hasta que el ICE proporcione capacitación adicional a sus agentes sobre las tácticas para efectuar las maniobras. Las recientes muertes relacionadas con las acciones del ente provocaron nuevas protestas en Estados Unidos contra la política migratoria de la administración Trump. Y la vicepresidenta de Argentina calificó a los ingleses como piratas usurpadores. Esto de cara al partido de hoy entre las selecciones nacionales en el torneo mundial de fútbol. La vicemandataria también se refirió a la tensión política en torno a las Islas Malvinas. El pronunciamiento se da luego de que la ministra de Seguridad argentina declaró que los hinchas no podrían ingresar al estadio con elementos que incluyeran mensajes políticos, raciales o provocativos. Distintos sectores de la oposición rechazaron la decisión del gobierno de Javier Milei en favor de la prohibición. Está como loco Scaloni, ¿eh? Hasta aquí las noticias. Gracias por habernos acompañado. 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Bueno, sí hay, pero somos los mejores. Hacemos una pausa y volvemos.
1: Amazonas es el mayor estado de Brasil. Más de mitad de su población vive en la capital, Manaus. Pero cerca de 37 mil personas han construido sus hogares en las orillas del río Amazonas, del río Negro y sus afluentes.
2: Entonces, ¿cómo ofrecer asistencia médica en estas zonas remotas con estas condiciones tan adversas?
1: Estava me contando, porque o transporte para vocês, daí para Manaus fica caro. Então, fica. Se não é essa UBS fluvial...
3: É, a gente não tinha atendimento se não fosse, né? E aí a gente teria que se locomover daqui lá para Manaus.
4: Nosso serviço aqui é bem completo, né? Bem completo. E é um bom serviço. Você vê a organização desde quando a gente sai, né? A organização, quando a gente, o tato que a gente tem, o cuidado que nós temos. Lógico que precisa melhorar.
5: Foi reduzido pela metade. Antigamente nós tínhamos dois médicos, dois dentistas, duas enfermeiras. Hoje tem as duas enfermeiras, mas a gente tinha mais profissionais.
6: E o grande checkmate disso tudo para nós lideranças, dessa forma que a gente se organiza, são as reivindicações, a maioria delas sendo atendidas.
0: Destacado. Más de 30 civiles murieron en el sur de Irán por los recientes ataques de Washington. El recrudecimiento bilateral coincide con informes de medios sobre planes de Trump para ejecutar un golpe militar a gran escala. La tragedia en Venezuela ya deja 4.734 fallecidos tras los terremotos, mientras miles siguen sin hogar y familias en La Guaira se unen en una dolorosa búsqueda comunitaria. El presidente de Colombia, Gustavo Petro, confirmó su ausencia a la investidura del sucesor el 7 de agosto. Petro argumentó fraude electoral y dijo que revelará supuestas pruebas. Histórica unión del corredor bioceánico que va a conectar por tierra ambos, sí, al Atlántico y al Pacífico. El megaproyecto promete abaratar los envíos a Asia y esquivar crisis marítimas, aunque abre interrogantes sobre el desgaste vial y la burocracia. Ahora los dejo con la entrevista. Gracias.

0: Bienvenidos a una nueva entrevista en RT en Español. En esta oportunidad nos acompaña Víctor Fera, uno de los principales referentes del consumo masivo en Argentina, fundador de una de las principales cadenas de supermercados mayoristas del país y también creador de marcas de alimentos icónicas, una voz más que experta y que conoce bien a fondo y de primera mano la realidad que atraviesa el sector en el país. Víctor, muchísimas gracias por su presencia.
1: No, gracias a ustedes.
0: Bueno, el consumo es una suerte de un buen termómetro, ¿no? Para medir lo que es la salud social y sobre todo económica de un país. ¿Cuál sería hoy para usted, a grandes rasgos, la radiografía, ¿no?, de la situación que atraviesa Argentina?
1: Y que el consumo no está en su mejor estado de salud, ¿no es cierto? El consumo está deprimido, o sea que esta es la realidad que nos está pasando hoy en nuestro país. En realidad, desde hace muchos años que viene un poquito más deprimido año a año, ¿no? La está pasando mal la gente.
0: En ese sentido, bueno, usted me decía año a año. Usted lleva, bueno, décadas en el sector. O sea que ha pasado por muchísimos. Los 80, hiperinflación,
1: casi seis décadas.
0: Claro, todas las crisis.
1: Casi seis décadas.
0: Ahora, ¿qué tiene este momento quizás de particular en comparación a todo lo que le ha tocado vivir en tantas décadas?
1: No, de particular no tiene mucho, porque esta época la hemos vivido anteriormente. Con otros gobiernos he vivido una suerte de una inflación más baja, pero con menos consumo, con caída de la producción. O sea, hemos vivido todas estas épocas, la hemos vivido. Ya creo que no queda nada por vivir en Argentina.
0: De particular, ¿qué tiene esta? Quizás también usted ha hablado de la inflación y cómo a veces el gobierno incluso se beneficia, ¿no? Cuénteme un poco su análisis.
1: No sé si el gobierno se beneficia o se perjudica. El Producto Bruto Interno se está achicando. Al achicarse el Producto Bruto Interno, a los países no le va bien. Por ahí hay partes de la industria, minería, petrolera, qué sé yo, energía que están en mejores condiciones, pero es el mínimo. La industria real que mueve al país es otra cosa, la construcción. La construcción es el mayor productor de mano de obra y de riqueza en un país.
0: Víctor, ¿también se han registrado cambios en lo que son los hábitos de consumo? ¿Lo puede percibir usted en las góndolas?
1: Sí, puede haber algún hábito de cambio de consumo, pero no es significativo. Ni el lugar del consumo que compran por internet, todo eso, no es significativo dentro del rubro nuestro. Dentro de otros rubros, sí. En un rubro de ropa, no sé si calzado, pero ropa, cosas que traen del exterior, jetpack, que yo le digo jetpack, pero no se llama así, pero normalmente se llama así, que traemos cualquier cosa en esos lugares, cualquier cosa traemos. Menos que nos sirva, y que ahí desperdiciamos divisa del país, mucha divisa del país.
0: Muchas divisas.
1: Y eso al país le hace mucho daño. Aunque algunos crean que esa apertura es tan buena, es buena porque la gente se puede considerar más libre, pero le hace mucho daño porque desperdiciamos mucha divisa. Es mi manera de verlo.
0: Claro,
1: esto no significa que tenga la verdad.
0: No, su experiencia.
1: Mi verdad, mi experiencia, que cuando las divisas se van en viajes, en cosas que compramos en el exterior, que no sabemos por qué las compramos y después las traemos acá ni la usan. Y todo eso es un daño muy grande para un país.
0: Entremos ahí a un terreno, ¿no?, que tiene que ver con esto, bueno, con el... Vamos a hablar un poco de los modelos de empresarios, ¿no? Ustedes un poco quizás se lo deben haber dicho alguna vez, como una suerte de empresario diferente, ¿no? No sé si llamarle disruptivo, una suerte de oveja negra que tiene unas visiones a veces muy, muy, y una voz muy crítica también respecto de lo que es el empresariado o el establishment, como se le dice tradicional, ¿no?
1: Sí.
0: Hay varios ejemplos que dan cuenta de esto. Quisiera repasar algunos. Por ejemplo, hay una diferencia que usted también suele remarcar y es que es muy importante. Habla de cierta conciencia social también por parte del empresariado que tiene que ver con la diferencia entre los que especulan y los que aportan al país. ¿Usted cree que en este momento en Argentina quizás se está apostando más a la producción o más a la especulación?
1: Yo creo que se está apostando un poco más a la especulación que a la producción. Y eso no es bueno, porque cuando vos si te aportás a la a la especulación no aportás nada, no aportás riqueza, aportás pobreza. Y la verdad es esa. Y la producción es otra cosa. Apostar a la producción es muy importante, a generar puestos de trabajo. La gente se dignifica teniendo trabajo, ¿no es cierto? No se dignifica teniendo un plan social. Eso es mentira. Los gobiernos están acostumbrados a tener a la gente con un plan social, le regalan una cajita de mercadería que vale 5.000 pesos, que no tengo idea cuánto le cuesta al Estado esa cajita de mercadería. A lo mejor le cuesta 10, 15, 20, y le cobran el IVA y el ingreso bruto en un precio escandaloso total, y entonces le hacen pagar 10 veces esa cajita que recibieron. O sea, la verdad que, no sé, a veces no entiendo el pensamiento de nuestros presidentes, gobernadores, ¿no es cierto?
0: Siguiendo en esta línea, ¿no?, disruptiva suya como empresario, los salarios dignos son clave, ¿no? Muchas veces, a veces no y a veces sí, pero suele haber una percepción, ¿no?, de que para muchísimos empresarios los salarios suelen ser a veces como un factor para, como un gasto, ¿no?, como un factor al que suelen también recurrir para achicar, para maximizar ganancias, etcétera. Sin embargo, usted se planta frente a esa postura, ¿no?, porque también tiene que ver con una cuestión clave para el consumo interno.
1: Claro, si vos tenés salarios bajos, no vas a facturar, no vas a vender. Creo que el salario tiene que ser un salario digno. No tengo ninguna duda. Y que si el empresario deberá cumplir con ese mandato y el trabajador tiene que cumplir con su mandato, que es que se una para que todo salga bien. Yo creo que la gente gane poco no es ninguna alegría para mí. Para mí es una alegría que la gente gane lo suficiente para tener, para gastar, para comer, para vestirse. No vayamos al otro extremo de que con eso le tiene que alcanzar para viajar a todas partes del mundo ni nada por el estilo, porque son extremos que no existen nada. Pero el salario mínimo es vergonzoso en realidad. Claro, ahora decís, ¿por qué no pagas más vos? Porque no lo... Pagando una sola persona no lo soluciona ese problema. Ese problema se soluciona cuando el conjunto paga un salario mínimo o justo y los productos tienen un valor real. Hoy un empleado que gana 1.000.000 de pesos de bolsillo, 1.000.000 de pesos, no importa si gana más o menos, 1.000.000. Ese empleado de su parte superior del recibo de sueldo era 1.320.000, más o menos así. 1.320.000, 1.340.000. Con todos los aportes que hace el empresariado, se va casi a 2.000.000 de pesos. Resulta que el hombre cobró 1.000.000 de pesos, nada más. Pero ahí hay una cosa más todavía. Cuando el hombre va a comprar, compra por 650, 670 mil pesos, porque ahí paga 3 veces ingreso bruto, salida de fábrica, salida del mayorista, salida del minorista, IVA, tasa de seguro y higiene 3 veces, 3 veces impuesto al cheque. Lo están afanando.
0: Usted es muy crítico también del sistema impositivo, ¿no? Sí, sumamente regresivo.
1: Sí, yo pienso que los empresarios no pagan impuestos. Y hablo en contra de lo que la gente piensa. El empresario no paga impuestos. El empresario recauda impuestos y lo deposita a la corona. Vienen a comprar a nuestra empresa, nosotros le cobramos el IVA. Si bien no le discriminamos el ingreso bruto, está cobrado dentro de la factura. Si bien no le discriminamos el impuesto al cheque, está cobrado. Si bien no le discriminamos, la tasa de seguridad y higiene está cobrada dentro de los precios.
0: Y los más perjudicados siempre, bueno, son los que tienen menos recursos, por supuesto.
1: Claro, los que tienen menos recursos, la clase media alta para arriba, son todos el 80% es trasladador de impuestos. De la clase media para abajo, son los que depositan, ¿no? Yo una vez vi una payasada muy grande que había una persona... Voy a ponerle así, ¿no? Así sosteniendo arriba a un montón de gente. Es la mentira más falsa y estúpida que vi en mi vida. No sé si es la palabra estúpida la que tengo que usar o más ignorancia.
0: ¿La imagen qué es
1: Este
0: la de...?
1: hombre de acá, que en esa imagen, que tenía un montón de gente arriba en una línea, no paga impuestos, solamente recauda impuestos para depositarlo en el Estado. Pagaría impuestos si pagaría por el valor de...

0: real de su casa, por el valor real de su auto, ¿pagaría impuestos? Sí, porque ahí sí pagaríamos. Acá en este país no se paga impuesto por el valor real de cada cosa. En realidad los impuestos están puestos a la pobreza.
1: Y bueno, sumamente vinculado a esto, y es algo que se debate en muchísimos países, es el impuesto extraordinario a las grandes fortunas también, ¿no? No es como, obviamente, los empresarios suelen esquivar el tema, etcétera. ¿Usted está de acuerdo y usted lo podría pagar?
0: Nosotros cuando pidieron el impuesto a las grandes fortunas, no sé cómo lo llamaban, yo estuve de acuerdo en pagarlo. Fui, creo que, el empresario número uno que dijo que había que pagarlo. Primero porque no estábamos sentirnos orgullosos de no estar en la lista de ir a pedir, sino de poder dar. Pero no solo eso, yo creo que los impuestos están mal dirigidos. A mí me subsidian el colectivo. ¿Con qué hacen el subsidio del colectivo? ¿Con qué plata se subsidia el colectivo? Te lo voy a decir yo. Con el ingreso bruto, tasa de seguro y higiene, con el impuesto al cheque, con todo eso. Y después le subsidian el colectivo a la gente. ¿Por qué no dejamos que la gente se maneje directamente con la plata de él? ¿No? Porque aparte tampoco sé a dónde va el subsidio ese.
1: No.
0: He visto pocos subsidios que no chocaron en el camino. O con el
1: también,
0: IVA, ¿no?
1: Tan bueno el IVA.
0: Vos imagínate, un paquete de fideo tiene 21% de IVA.
1: Lo naturalizamos completamente.
0: Lo naturalizamos
1: además.
0: Completamente. El 21% de IVA. Y una botella de leche tiene 21% de IVA y un puré de tomate. Hablamos de las cosas más básicas de la Argentina.
1: Sí.
0: ¿Está? Más básicas de la Argentina. Tiene el mismo IVA que un auto súper de lujo, que lo puede comprar una persona que vale $200.000. El mismo IVA que un Don Periñón. No sé si me puedo explicar bien.
1: Sí, paga el mismo IVA quien tiene una fortuna de millones de dólares, claro, que no,
0: claro,
1: no tiene ni
0: claro,
1: de
0: y si
1: de
0: qué
1: ahorros.
0: Culpa tengo que el señor no pueda tomar,
1: claro,
0: Don Periñón. No, mientras que vos le sigas cobrando el impuesto a este señor, que le pagamos 2.50 pesos de sueldo, no, vos no tenés la culpa tiene el Estado.
1: Y ahora además, incluso para comprar, como usted decía, la leche, etcétera, la gente, o sea, están recurriendo incluso a tarjetas de crédito, ¿no? Antes cosas,
0: claro,
1: que se usaban.
0: Claro, pero tarjeta de crédito para que otro recaude IVA, para que la deposite,
1: y ahí,
0: ¿no?
1: Se genera
0: a
1: todo.
0: Ver si me entendiste.
1: Claro, claro.
0: Si no, no necesitarían. O una tarjeta de crédito que una persona se atrasó en el pago y le cobran el 100% de impuesto de intereses, ¿no?
1: Y endeudarse para alimentarse.
0: Claro,
1: además.
0: Porque eso es una cosa real. Si usted dice, bueno, yo le pongo un máximo de tasa de interés a las tarjetas de crédito, no le reparten la tarjeta de crédito a cualquiera. Le reparten la tarjeta de crédito al que las puede pagar. Y no arruinan a la gente. La gente está arruinada. La estamos arruinando entre todos, los empresarios y los estados, que lamentablemente no razonamos. Viste que acá se le reparten en una empresa, le reparten una tarjeta de crédito a cada uno de los directivos y sacan todo. Yo les digo el zorro. Salen con la tarjeta de crédito a la empresa. No importa, total, alguien la va a pagar.
1: Una pregunta que en estos tiempos, con un gobierno libertario, etcétera, creo que tiene bastante relevancia, es ¿qué le diría usted a tantos funcionarios que aseguran que el mercado se regula solo, ¿no?
0: ¿Qué le diría? Yo no sé si los mercados se regulan solos. La verdad que no soy ni economista ni político, soy almacenero. Arranquemos de esa parte.
1: Bueno,
0: pero
1: ha crecido,
0: sí,
1: digamos.
0: Los mercados no se regulan tan fácil solos, porque el que tiene más poder lo lleva para donde quiere. Pero una libertad de mercado es buena, es muy buena, no es mala. No es mala, es peor cuando vos no podías traer una máquina para producir en el país, te ponían todas las trabas del mundo. Eso es muy malo, eso es lo peor que le pasó al país. A mí me ha pasado, y yo lo puedo contar con toda tranquilidad del mundo. Nosotros hacemos puré de tomate. Y para hacer puré de tomate Vos durante la cosecha lo haces en forma

0: directa y concentras el tomate. Que es si concentras el tomate para después usarlo en la época que no hay tomate en el país. ¿Correcto? Nosotros necesitábamos importar un concentrador de tomate que costaba $1.000.000. Y no lo podíamos importar porque el Estado no tenía dólares. Bueno, lo pagamos nosotros, no hay problema. No lo podía importar porque no era legal. Pero, como yo no podía concentrar, tenía que importar extracto de tomate. Me dieron nada más que $20.000.000 para importar extracto de tomate durante 2 años o 3 años. Y la verdad, me quedó frío pensar en eso. ¿No es cierto? Argentina no se autoabastecía en tomate, hoy nos autoabastecemos. Siempre hay un pícaro que trae del extranjero y no lo paga más barato, si no hace daño.
1: ¿Y cómo evitar quizás, bueno, a favor del libre mercado, claro, pero quizás con cierta regulación, para evitar, digamos, por ejemplo, la formación de monopolios, de precios
0: Claro.
1: abusivos también, ¿no? Que muchas
0: Claro,
1: veces
0: yo te
1: ocurre.
0: diría, si alguien me dice a mí, yo voy a traer maquinarias para producir en el país, no es que le cobro el IVA o el agua anticipada, no, yo le digo, te voy a pagar por eso. Acá le pagamos al que trae una embarcación, ¿no? Le pagamos al que trae un auto, menos máquinas.
1: Otro tema clave, control de precios, ¿sí o no? Medido.
0: No, control de precios no. El control de precios fue un beneficio para algunos, no voy a decir quiénes, que podían vender con precios subsidiados sus locales y a la población que menos necesitaba. Eso eran los controles de precios. O sea, realmente la gente más humilde pagaba sobreprecio para que algunos pudieran vender en Barrio Parque, eso lo he dicho muchas veces, en Barrio Parque, en Barrio
1: Le
0: Norte,
1: contamos a la audiencia internacional que es uno de los barrios más
0: más ricos del país
1: adinerados de la
0: pudieran
1: ciudad.
0: comprar aceite subsidiado o distintos productos subsidiados. Y le hacían publicidades a estas grandes empresas que vendían esos productos,
1: Claro.
0: encima gratis. Ahora cambió esto, como no hay de esos precios subsidiados, vos vas a cualquier almacenero de barrio y vende más barato que cualquier
1: El almacén de
0: hipermercado, ¿eh?
1: barrio ganó más terreno,
0: Por
1: ¿no?
0: supuesto, porque es un trabajador, un competidor, es un experto en compra, es un experto en compra, ¿me entendés? No le compra a los amigos, ni le compra al más simpático, ni no sé cómo traducirlo,
1: Sí,
0: le
1: sí.
0: compra al que más barato le vende. La misma marca, el mismo producto, al más barato que le vende. Y otras marcas iguales, que son mejores que otras, y también las compran, pero compiten mejor.
1: Claro, sí, en este escenario son
0: Claro, y cuando
1: quizás.
0: falta un producto, ¿a quién se lo daban? A la grande cadena.
1: Claro.
0: No se lo daban a los mayoristas para que lo distribuyeran con los almaceneros.
1: El rumbo económico y del gobierno, ¿cómo lo ve?
0: Mirá, yo creo que hay cosas muy buenas que hay que reconocerlas y hay cosas que no son tan buenas. El gobierno tiene que empezar ya automáticamente a empezar cómo le saca, por lo menos en principio, el 60% del IVA a los productos de primera necesidad. Y los gobernadores, ¿cómo le sacan el ingreso bruto a esos productos? Ya, de forma inmediata.
1: Es un momento para ayudar directamente al bolsillo de los
0: Sí, ayudar.
1: ciudadanos.
0: Basta de esas payasadas que te doy la caja, que te doy. Porque la verdad que nunca, viste que siempre que dieron todas esas cosas, nunca se supo a cuánto pagó cada uno que compró esa mercadería, quién se benefició con eso. Si queremos beneficiar a la gente, hagamos esto. Y no mentamos más. Esto de que queremos ayudar a los que más necesitan, por favor, no lo quiero escuchar más. Que
1: Ahora,
0: lo hagan de una vez.
1: y para cerrar quizás un mensaje a los empresarios, porque el gobierno, municipios, etcétera, pero hay una responsabilidad social empresaria muy
0: Por
1: fuerte.
0: supuesto, nosotros los empresarios tenemos que competir. No hay otra manera, tenemos que competir. Es la única manera de que bajen los precios, es competir. No hay otra manera. O sea, esto de empresarios que tuvieron toda la vida subsidios, toda la vida.

0: discutido muchas veces, porque decían, es muy fácil lo que yo digo, que se subsidiaba la luz, el gas a los pobres, ¿no? Y yo le decía, ustedes están equivocados, le están subsidiando la luz y el gas a ustedes, a los más pudientes. Si estás calefaccionando la pileta del country, es porque la luz no vale nada y el gas no vale nada. Porque una persona humilde, yo vengo de una familia humilde, para empezar, por eso sé lo que es. De una familia humilde, en su casa, primero no tiene gas natural, compra una garrafa al precio que no puede pagar, tiene un televisor, porque hoy televisor los tienen todos, tiene cuatro lamparitas y una heladera. El único turro que tiene cuatro televisores, calefacción en la pileta, toda la luz encendida, sos vos.
1: Y el gasto no
0: y
1: le
0: está
1: representa
0: diciendo
1: nada.
0: Que le están subsidiando a los pobres.
1: Sí.
0: No, muchacho, hoy no nos subsidian el gas a los pobres. ¿No es cierto? No subsidia nada a nadie. Y si le sacaron, por ejemplo, te doy un ejemplo exacto, que hablo con también gente que tiene campo y todo eso, ¿no? Y le sacaron y le bajaron las retenciones. Es cierto. Y eso es muy bueno, le bajaron 6, 7 puntos de retenciones. Pero el combustible subió 30 puntos. Sí. O sea que esas retenciones, una jugada muy inteligente del gobierno, ¿no? Muy inteligente el gobierno. La gente todavía habla de que le bajaron las retenciones. Pero el que no sabe hacer la cuenta dice eso. El que sabe hacer la cuenta dice, che, pará, me subieron el combustible, la energía, todo esto 3 veces. Me están haciendo un... Y me parece perfecto. Y que era lo que había que hacer, ¿no? No estoy diciendo que no era lo que debía hacer.
1: Claro.
0: Después por ahí, cuando se editan estas cosas, se sale, ¿no? Como que uno dijo otra cosa, ¿no? Pero es así.
1: Suele ocurrir. Víctor, se nos acabó el tiempo. Muchísimas gracias por esta entrevista.
0: No hay por qué. Ha sido un gusto.
1: No, el gusto ha sido nuestro. Y a ustedes los invitamos a continuar informándose en el resto de nuestra programación. Gracias por acompañarnos.

0: Estamos en camino a la UCI y la principal ruta
1: que más me llama la atención.
0: Estamos en la entrada de Purmamarca.
2: Vamos a conocer algunas historias.
3: Buena suerte, buen viento y buena mar.
4: Llegamos hasta Orenburgo.
0: Venimos a ver cuáles son los proyectos ambientales que llevan adelante.
5: Nos dirigimos hacia varias comunidades indígenas.
6: Dijo que el riego es que no deja de salir sangre.
0: Es uno de los símbolos de la ciudad imperial.
3: Vamos a ver por qué.
7: Un paso importante.
8: En la cálida primavera de 1945 parecía que la paz había llegado a todo el mundo para quedarse.
9: They are determined to be united with each other and with all peace-loving nations, so that the ideal of lasting peace will become a reality.
10: Creo que la Guerra Fría empezó con la muerte de Roosevelt. Y Churchill fue un gran luchador en la Guerra Fría.
11: Churchill estaba obsesionado con la idea de atacar a Rusia con la ayuda de 100.000 prisioneros de guerra alemanes.
12: From Stettin in the Baltic to Trieste in the Adriatic, an iron curtain has descended across the continent.
13: Las operaciones Impensable, Pincher, Broiler, Bushwhacker y Dropshot tenían en esencia el mismo propósito: atacar y destruir directamente a la Unión Soviética.
8: ¿Por qué la paz que todos tanto esperaban y anhelaban se convirtió en una nueva guerra prolongada? ¿En qué momento y en qué punto la historia de la posguerra dio un giro fatal?
14: ¿Seguro que quieres?
15: Sí, seguro.
14: No haz que me lo crea.
15: Quiero ser un experto. Hola a todos, empezamos. $1,000,000 es poco, quisiera tener 70.

0: Mil millones.
1: Me llamo Denis Tierejov. Me considero el padre de la publicidad en redes sociales en Rusia.
2: La gente gana fortunas así. Personas como Blinovskaya y otros. Se enseñan entre ellos cómo hacerlo.
3: Estamos hablando de pseudoformación. Atraen a la gente con promesas de grandes fortunas e ingresos extraordinarios que nunca se materializan y cobran por ello 12.000, 24.000 o 60.000 dólares.
1: Soy millonario y les enseñaré cómo serlo.
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5: 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Bienvenidos a Ahí les va. ¿Quién tiene una idea para el próximo programa? ¿Eh?
6: El Tratado de Prohibición Completa de los Ensayos Nucleares es un documento internacional multilateral que prohíbe las pruebas nucleares en todo el mundo.
3: El gobierno marcó como objetivo crear dentro del Departamento Militar, el Ministerio de Defensa, un servicio especial de monitoreo de explosiones nucleares.
7: La estación sirve para detectar isótopos radioactivos. Si se detectan en la atmósfera, significa que en algún lugar se ha producido una explosión nuclear.
6: Sin la ratificación de Estados Unidos, creo que no hay ninguna posibilidad y el tratado quedará en su actual estado medio de prueba.

Hola, ¿qué tal? Un gusto acompañarlo, saludarlo. Vamos con las noticias, las más importantes, las más destacadas, son 30 minutos. Irán denunció la muerte de más de 30 civiles tras bombardeos de Estados Unidos. En tanto, medios revelan que Donald Trump evalúa en la sala de crisis una ofensiva militar masiva y de mayor alcance. Aumenta a más de 4.700 la cifra de muertos por sismos en Venezuela, mientras continúa la incansable búsqueda de decenas de familias bajo los escombros de La Guaira. Gustavo Petro anunció que no asistirá a la posesión del presidente electo Abelardo de la Espriella, ni le dará la mano. El mandatario saliente aseguró que presentará nuevas demandas por presunto fraude electoral. Y el puente de la ruta bioceánica que une a los extremos de Paraguay y Brasil, este corredor terrestre conectará los océanos Atlántico y Pacífico para agilizar exportaciones, reduciendo tiempo, pero enfrentando duros retos ambientales y aduaneros. Esto y más aquí, comenzamos. Y ya lo sabe, las noticias no tienen fronteras. Estamos en todas partes.

0: Más de 30 civiles iraníes murieron en los últimos días durante los ataques de Estados Unidos contra la República Islámica. En este contexto, Teherán denuncia que la lista de crímenes de Washington no deja de crecer y promete llevar a los responsables ante la justicia. Mientras continúa el intercambio de bombardeos en Medio Oriente, se reporta que la Casa Blanca estudia nuevos escenarios militares. Según la prensa, Donald Trump encabezó una reunión con su equipo de seguridad para evaluar una ofensiva de mayor alcance contra la nación persa. Sergio González, ¿cómo estás?
1: ¿Qué tal, Betsa? Un gran saludo también para nuestros televidentes. Vamos de inmediato con el anuncio que hizo Estados Unidos de que hubo más ataques durante la mañana de este miércoles. Tenemos que recordar que también en la noche de martes a miércoles hubo ataques por al menos

0: 7 horas. La agresión se dio con drones, aviones, buques y aseguran que buscan mermar las capacidades militares de Teherán. ¿Qué se dice desde Irán? Bueno, vamos a verlo de inmediato. Las operaciones contra Estados Unidos continuarán hasta la victoria definitiva. Aseguran que se trata de una represalia contra los ataques de Washington. ¿Pero qué ha pasado? Lo comentabas con la cifra de fallecidos. Más de 30 civiles muertos tras ataques de Estados Unidos, esas las declaraciones de la portavoz del gobierno de Irán. ¿Qué pasa con esto? Bueno, pues aumenta la cifra de civiles y principalmente en el sur del país. Además de esto, veamos las declaraciones que llegan desde la Cancillería, donde señalan que Estados Unidos pues revela una nueva faceta de su hostilidad hacia Irán. Denuncian que la lista de crímenes de Estados Unidos no deja de crecer e insisten en la determinación de Teherán de buscar justicia. Profundizamos en estas declaraciones.
1: Irán nunca abandonó la mesa de negociaciones. Fue Estados Unidos quien destruyó el memorando de entendimiento de Islamabad. Nosotros no hemos hecho nada parecido. El hecho de que quieran que Irán vuelva a las negociaciones es una petición que no será atendida. Debido a las acciones criminales de Estados Unidos, la República Islámica de Irán no será el primer país en solicitar negociaciones con Estados Unidos. No pediremos negociar con Estados Unidos.
2: Oye, Sergio, y dicen que Estados Unidos está buscando una confrontación mayor.
0: Así es, veamos lo que sucedió según algunos medios en la Casa Blanca. Bueno, sucedió una reunión en la sala de crisis y el tema, los masivos ataques contra Irán. ¿Quiénes estuvieron citando? Algunos funcionarios, vicepresidente de Estados Unidos estuvo ahí también, se señala que estuvo el secretario de Estado, el secretario de Defensa y el director de la CIA, altos representantes del equipo de seguridad nacional junto con Donald Trump. Para Donald Trump no han sido positivas las noticias. Comunicaba él al Congreso sobre la reanudación de los bombardeos contra Irán, pero ¿qué le comunica al Congreso? Bueno, la ley de autorización de defensa nacional por $1 billón fue bloqueada por demócratas. Este proyecto aumentaría sustancialmente los gastos del Pentágono, elevando también un aumento, generando un aumento para las tropas. La oposición asegura que no respaldará esta iniciativa mientras continúen los ataques contra Irán. Pero ¿cómo está afectando esto a Donald Trump? Aquí tenemos pues una cita de The Financial Times que señala que el regreso de Donald Trump a la guerra con Irán no ofrece un camino claro a la victoria y que esto constituye pues un deterioro en su segundo mandato. Vemos escenarios pues obviamente que son desgastantes para ambas partes, pero también es desgastante para la política.
2: Sí, para Donald Trump. Muchas gracias, Sergio.

0: Zelensky está cometiendo un genocidio contra los ucranianos para conseguir apoyo militar de Europa. Así lo declaran desde la Cancillería rusa.
1: Como señalan los medios ucranianos, se están difundiendo activamente rumores entre la población de que el régimen de Kiev, a cambio de un préstamo de la Unión Europea de 90.000 millones de euros, se ha comprometido a aumentar significativamente el número de los movilizados y ha acordado con Bruselas desarrollar un supuesto mecanismo para el retorno desde Europa de los ciudadanos ucranianos, quienes serían recibidos en la frontera por oficiales de reclutamiento militar ucranianos. ¿Qué es esto?, se preguntarán. Es el genocidio realizado por Zelensky contra su propio pueblo ucraniano.
0: Los comentarios llegan mientras se reportan que la Unión Europea excluirá la protección de ucranianos en edad militar a partir de marzo del 2027. La medida se aplicará solo a los nuevos solicitantes de asilo. Además, medios informan de que Alemania no participará en los primeros ejercicios militares de la llamada coalición de los dispuestos. Anteriormente, los líderes del viejo continente afirmaron que tales ensayos se realizarán en países vecinos a Ucrania en los próximos meses. Y las autoridades venezolanas reportan más de 4.700 fallecidos luego del doble sismo que sacudió al país el pasado 24 de junio. Por ahora, los equipos de rescate y familiares continúan retirando los escombros con la esperanza de encontrar sobrevivientes. Jessica Sosa nos cuenta la historia de los hermanos que llevan 3 semanas buscando a su padre.
2: Esta zona residencial de Catialamar, en el estado La Guaira, es una ruina gigante. En muchos de los espacios predomina una confusión de hierro y concreto en la que no se distingue lo público de lo privado. La brisa, que antes perfumaba la tarde con el aroma del mar, ahora solo difunde el olor de los cuerpos rendidos bajo los escombros. Esa es la realidad al día de hoy.
3: Han pasado 3 semanas desde el doble sismo en Venezuela. Desde entonces, las autoridades declaran más de 4.000 fallecidos y cerca de 7.000 personas rescatadas. Pero sobre todo, existen todavía miles de desaparecidos. Por esa razón, los cuerpos de seguridad y principalmente los familiares continúan buscando entre los escombros.
2: Oriana y Diego son hermanos. Desde el 25 de junio, sostenido por 2 hermanas más que viven fuera de Venezuela, llegan muy temprano y regresan a Caracas mucho rato después que se oculta el sol. Más de 12 horas diarias de búsqueda, a veces solos, otras tantas con ayuda, movidos por un poderoso sentimiento.
4: La certeza del amor.
2: Su padre regresó este año a vivir en La Guaira, después de 2 décadas en otro estado. Quería estar frente al mar y reconectar con su lugar de origen. Un minuto antes del terremoto, le envió un último mensaje a su hija.
4: Había tomado una foto en la Plaza Bolívar de Catialamar. Me envió la foto y me envió el texto. Me preguntó qué pensaba y que quería que le hiciera un montaje con esta foto y este texto. Y yo le pedí que me grabara el texto para que me lo enviara en audio para ponerle el audio a la imagen. Y ese es el último audio que él me envía, en el que habla de que esa foto es un homenaje a los 205 años de la gesta de la batalla de Carabobo, que bueno, que vence a uno de los imperios más poderosos para ese entonces, un poco así decía el texto, y que esas ideas, esa energía, esa conciencia y esos sueños seguían vigentes.
2: Este era un edificio de 16 plantas. Las 6 últimas se fueron al piso. Las inferiores se aplastaron unas contra otras y las de más abajo quedaron en ruinas. Todo esto ha generado enormes dificultades en la búsqueda, que impiden incluso el uso de maquinaria. Los ingenieros estructurales recomendaron que el trabajo debe ser manual. Se han apoyado en voluntarios ocasionales y cuerpos de seguridad para buscarlos con sus manos.
4: Ahí estamos haciendo un túnel. Ya se han hecho 2 huecos y para llegar a la losa del piso 8, porque estamos, o sea, lo que está arriba como techo ahorita es piso 10. Ahí hemos entrado y bueno, es un masacote de escombros, está compacto.
5: El acceso es bastante complejo porque bueno, hay que ir como surcando los escombros y apartando escombros. Se instaló como una especie de escalera provisional incluso es una reja de uno de los apartamentos que se puso allí, se amarró con unas guayas, unos mecates, y a través de esa reja, desde el piso 4, que es el que está entero, que quedó en pie, a partir de allí, con esa reja, podemos subir a lo que quedó arriba, pues como techo, que es el piso 10.
2: A pesar de las circunstancias adversas, seguirán buscando. Su intención va más allá de encontrar a alguien.
4: Nuestra presencia ha sido acompañarlo. Buscarlo, sí, pero incluso más que buscarlo, acompañarlo. Que sepa que no está solo, que hay una vida compartida.
2: Como ellos, centenares de familias persisten en La Guaira, buscando, sosteniéndose unos a otros, mientras rastrean a sus padres, madres, hijos, hermanos, amigos, han hecho comunidad con otros que buscan. La esperanza y el amor los sostienen. Jessica Sosa, RT La Guaira, Venezuela.
0: Y China exige a Estados Unidos cesar de inmediato el bloqueo contra Cuba. Desde la Cancillería del gigante asiático subrayan el apoyo firme de Pekín a la isla caribeña.
6: Estados Unidos ha impuesto un bloqueo integral y sanciones ilegales a Cuba durante más de 60 años, causando un profundo sufrimiento al pueblo cubano. Recientemente, Estados Unidos ha intensificado su bloqueo y sanciones, afectando gravemente el sustento básico de los cubanos y generando gran preocupación en la comunidad internacional. Estados Unidos debe atender los justos llamados de la comunidad internacional, poner fin de inmediato a su bloqueo y a la presión coercitiva contra Cuba y dejar de vulnerar el derecho del pueblo cubano a la subsistencia y al desarrollo. China apoya firmemente a Cuba en la defensa de su soberanía nacional y en su oposición a la injerencia externa, y está dispuesta a trabajar con la comunidad internacional para defender la equidad y la justicia internacionales.
0: Nuevo choque en Colombia entre el gobierno saliente y el entrante. Gustavo Petro asegura que la decisión de negar a Abelardo de la Espriella que tome posesión en una guarnición militar responde al respeto hacia las Fuerzas Armadas y no al deseo de permanecer en el poder. Además, reafirma que no asistirá a la investidura del mandatario electo porque no reconoce su victoria. Ante ello, promete presentar otras pruebas sobre el presunto fraude electoral.
7: Hubo un fraude. Y yo no reconozco a ese presidente. Y no tengo que darle la mano, eso no me preocupa. Lo único que tengo que cumplir es con mi mandato que me dio el pueblo, nadie más. No se lo pedí regalado a nadie. Después, ese no es mi gobierno, porque no fue elegido por el pueblo.
0: También el presidente saliente ha criticado que no se entregarán los escrutinios de los custodios del voto en el exterior. Todo esto durante uno de los últimos consejos de ministros de su mandato. Por otra parte, Petro denuncia que existen intentos de silenciar a su gabinete antes de que termine. En este contexto, arremete contra el reciente grupo de ministros designados que lideró el viernes pasado la administración entrante. Además, señala que el próximo 20 de julio pronunciará su último discurso como jefe de Estado, calificándolo como un grito de independencia.
8: Inmediata para los detenidos.
0: Y llega la fecha límite para que el gobierno de Donald Trump anuncie si aplicará o no los nuevos aranceles que afectarían parte de las exportaciones de Brasil a Estados Unidos. Se trata de un gravamen adicional del 25% contra los productos del gigante sudamericano. El gobierno brasileño informó en un comunicado que se celebró la quinta reunión de alto nivel con representantes del comercio de Estados Unidos. En el encuentro se abordaron las medidas de Washington. Además, las autoridades calificaron como injustas las acciones del país norteamericano. Destacaron que este no es el camino para alcanzar un acuerdo bilateral adecuado que beneficie a ambas partes. Y finaliza la construcción de un puente que une Paraguay y Brasil. Se trata del último elemento que faltaba para el funcionamiento del corredor bioceánico de Capricornio, una ruta que conecta por tierra el Atlántico con el Pacífico. Si bien el proyecto facilita el comercio con el resto del mundo, existen ciertas controversias que rodean esta iniciativa. La pregunta es si los países involucrados podrían preservar el progreso y proteger a los que sufren el impacto de estas obras. Vamos a averiguarlo. De este lado del estudio se encuentra mi compañero Galo Fernández y nos tiene todos los detalles. ¿Cómo estás, Galo?
9: ¿Qué tal? ¿Cómo te va? Bueno, así es. Vamos a hablar un poco entonces de este corredor bioceánico de Capricornio, una idea que había sido concebida, hay que decir, también hace décadas, pero bueno, parece que ahora sí ya es una realidad para unir los océanos, ¿no? Pacífico y Atlántico, como comentabas. Algunos también lo conocen o lo han de alguna manera rebautizado como el nuevo canal de Panamá, este corredor que va a unir. Entonces tenemos a Brasil, Paraguay, Argentina y Chile a través de una ruta terrestre, como vemos acá. Hace más de medio siglo surgió esta idea, pero comenzó a tomar forma desde el año 2015, poquito más de una década atrás. Entonces hay que decir, como comentamos, ¿no?, uno de los hitos más importantes es este puente que une Paraguay con Brasil. Y acá tenemos, ¿no?, entonces desde Brasil y finalmente, ¿no?, cuatro puertos en Chile que van a estar conectados así cruzando Sudamérica. ¿El objetivo cuál es, no? Vamos a seguir adelante. Ofrecer esta vía alternativa para transportar mercancías, ¿no?, de manera terrestre. Más de 3.200 kilómetros, 5 pasos fronterizos y 4 puertos, esto en el Océano Pacífico. ¿Para qué? Bueno, ¿no?, para que las mercancías desde el continente mismo puedan llegar más rápido allí o atravesar directamente Sudamérica de un océano al otro. Y así llegamos entonces a este momento en que viene lo interesante, ¿no? ¿Qué es lo que ganaríamos con todo esto?
0: Exacto, el comercio global se vería reflejado. ¿Qué pasaría ahí?
9: ¿Por qué? Porque hay que repasar algunos números también, algunos datos. Exportaciones de América Latina, primer trimestre de 2026, esto comparación interanual. China, más 25%, ha aumentado muchísimo.

0: Como vemos en este primer trimestre, comparándolo con el de el año pasado. Por eso es la importancia que tiene esto, porque cada vez más las mercancías de Sudamérica miran hacia China. Por eso hace falta esta capacidad de hacer esta conexión a través del Pacífico con diferentes países de la región. Lo cierto es que, más allá de lo positivo de todo esto, no todo es entusiasmo. Vamos a ver cuáles son las complicaciones, los desafíos que hay, por ejemplo, financieros, también impactos sobre comunidades indígenas y también, por supuesto, cuestionamientos ambientales. Porque, bueno, las consecuencias sociales, ¿cuáles pueden ser? ¿No? El aumento de la vulnerabilidad de las comunidades indígenas. Bueno, va a haber mucha más gente, hay que decir, en zonas donde antes no tenían este fluir de un lado al otro del continente. Entonces, también hay nuevas actividades económicas que pueden llegar también a elevar el riesgo de trata de personas, explotación de menores y diferentes formas de violencia. Por eso se busca reforzar la protección de estas comunidades para que, al fin y al cabo, el crecimiento económico venga también acompañado de un poco de desarrollo social y beneficie a la gente que está ahí desde tiempos casi inmemoriales.
1: Claro, y es que un megaproyecto como este, pues obviamente se puede llevar diferentes situaciones. Pues ojalá que pongan ojo en todo ello. Gracias, Galo.
0: Para nada.
1: Y el profesor de Relaciones Internacionales, Gustavo Menon, analizó los retos principales para el desarrollo del corredor bioceánico. Opina que la fragmentación política en Sudamérica y la tensión entre Paraguay y China son algunos de los desafíos principales.
2: La histórica relación de Paraguay con Taiwán introduce un elemento de tensión geopolítica para la formulación y la composición del corredor. En este contexto en que China se consolida como el principal socio comercial de varios países sudamericanos y potencial financiador de infraestructura del corredor, una mirada de fragmentación política y desintegración económica, mira, que puede generar cuestos sensibles de conflictos normativos, conflictos socioambientales, para descentralizar toda esa propuesta, para no solo tenemos una única ruta de exportación vía Panamá. La visibilidad del proyecto es un proyecto que exige, por tanto, mecanismos robustos de articulación intergubernamental. Debemos mirar también esos impactos socioambientales en los territorios, para los pueblos originarios, pueblos indígenas, que serán directamente e indirectamente afectados por la formulación y la implementación de las nuevas rutas de integración en Sudamérica.
1: La rápida construcción de centros de datos en Estados Unidos sigue generando un gran descontento entre los residentes locales. En este contexto, Nueva York se convierte en el primer estado en el país en pausar la expansión de estas instalaciones, mientras los habitantes de Georgia, que albergan más de 200 centros, denuncian un deterioro en su calidad de vida debido al impacto ambiental. Actualmente tratan de encontrar una solución al problema mediante la creación de diversas organizaciones y plataformas para expresar su disconformidad. Elena Villar tiene más detalles.
3: Susan y su marido compraron el año pasado una casa para retirarse frente a un bosque a las afueras de Atlanta. Dos meses después, una carta de la compañía energética del estado les notificó la construcción de torres masivas de electricidad. El motivo, el abastecimiento de un nuevo y extenso centro de datos. 400 árboles fueron talados junto a su sueño de jubilación.
4: Fue muy triste porque los árboles, el bosque se extendían mucho más allá, bastante lejos de allí, y ahora solo queda un espacio abierto y desperdiciado. Simplemente sentimos que ya no queríamos vivir en esa casa, sobre todo teniendo líneas de alta frecuencia tan cerca. Además, todo lo que investigábamos indicaba que no era buena idea.
3: Es solo un ejemplo de los incontables casos de ciudadanos en Georgia afectados por las consecuencias del boom de la construcción de estos gigantes del procesamiento y el almacenamiento de la información.
5: Los centros de datos demandan una cantidad asombrosa de electricidad. Para hacernos una idea, uno de tamaño convencional puede llegar a consumir tanta energía como 25.000 hogares. En el caso de los centros de datos a hiperescala, orientados a la inteligencia artificial, pueden necesitar tanta electricidad como 100.000 o más hogares.
3: Otro de los recursos, el agua. Los centros de gran tamaño utilizan la misma cantidad que una ciudad de 50.000 habitantes. Por si fuera poco, en algunos casos, los nuevos vecinos digitales ni siquiera pagan sus facturas. Este complejo consumió el equivalente a 44 piscinas olímpicas mediante conexiones no registradas. En la misma área, una organización conservacionista y un grupo de ciudadanos protagonizan una acción judicial. Denuncian vertidos contaminantes por parte de los centros de datos. Diana Dietz es una de las residentes más vocales de la zona en contra de lo que está pasando.
6: Puedes preguntarle a cualquier persona del pueblo que viva cerca del desarrollo del centro de datos y de las obras de infraestructura de Georgia Power, pregúntale si esto está mejorando o empeorando sus vidas, y te dirán que es 100 veces peor. Nosotros no pedimos esto, no tuvimos otra opción.
3: El mercado de Atlanta ha duplicado aproximadamente la cantidad de espacio para centros de datos en construcción cada 6 meses desde mediados de 2023. Aunque no hay cifras oficiales, se estima que actualmente operan más de 150. Yolanda vive cerca de una de estas megaconstrucciones y asegura que registra cortes de luz cada 2 semanas. Su mayor preocupación, sin embargo, es relativa a la salud.
7: Me preocupa mucho el impacto que está teniendo en los niños porque estos contaminantes del aire son oxidativos. Provocan estrés oxidativo y también aumentan la inflamación sistémica dentro del cuerpo.
3: Kiya Stanford, miembro de una organización dedicada a proteger a los niños de la contaminación, denuncia que la mayoría de los centros construidos en áreas urbanas y suburbanas se erigen en zonas mayoritariamente de población afroamericana y latina.
8: La historia de Atlanta es la historia de dos ciudades, como le gusta decir a nuestro alcalde, en el sentido de que la parte norte de la ciudad tiene una mayor esperanza de vida, mejores resultados de salud, mayor potencial de ingresos en comparación con la parte baja de la ciudad, donde estamos ahora mismo. Así que no es casualidad que estas instalaciones estén en las zonas más al sur de la ciudad, donde hay comunidades negras y morenas, o las colocan en comunidades negras y morenas.
3: Los defensores de los centros sostienen que estas infraestructuras son esenciales para el actual mundo interconectado y suponen oportunidades económicas. Sin embargo, las autoridades las atraen con ventajas fiscales. Según un estudio, el impacto fiscal neto de la exención de impuestos para equipos de centros de datos de alta tecnología de Georgia será de $780 millones negativos en 2030. Tampoco generan suficientes empleos.
9: Contratan a personas de fuera del estado, les pagan viáticos y alquilan viviendas locales o lo que sea. Ese dinero no se revierte en la localidad. Ya sabes, ellos no gastan el dinero aquí.
3: Sara Novak se mudó a una zona rural de Georgia para criar en paz y plena naturaleza a su familia. Ahora lidera un movimiento vecinal en contra de la potencial construcción de estos centros en su área. El petróleo lideró el siglo pasado, los datos este siglo, dijo el presidente de la Cámara de Comercio de Georgia. Los vecinos se están organizando. El futuro depende de su lucha. Elena Villar, RT, Estado de Georgia.
1: Y seguimos con más noticias en breve. En Perú, el excandidato presidencial Roberto Sánchez convoca una marcha pacífica en la jornada para exigir la libertad del presidente destituido del país, Pedro Castillo. El excandidato Juntos por el Perú respalda el dictamen de un grupo de expertos de la ONU que califica de arbitraria esta detención. Además, exige a las autoridades peruanas respetar los tratados internacionales y garantizar el debido proceso. Sánchez asegura que la movilización será pacífica y reivindica el derecho constitucional a la protesta. Pedro Castillo fue detenido el 7 de diciembre del 2022 luego de que anunciara la disolución temporal del Congreso y la reorganización del sistema de justicia. La vicepresidenta de Argentina calificó a los ingleses como piratas usurpadores. Esto de cara al partido de hoy entre las selecciones nacionales en el torneo mundial de fútbol. La vicemandataria también se refirió a la tensión política en torno a las Islas Malvinas. El pronunciamiento se da luego de que la ministra de Seguridad argentina declaró que los hinchas no podrían ingresar al estadio con elementos que incluyeran mensajes políticos, raciales o provocativos.

0: educativos. Distintos sectores de la oposición rechazaron la decisión del gobierno de Javier Milei en favor de la prohibición.
1: Bueno, está como loco Scaloni, ¿eh?
0: Hasta aquí las noticias. Gracias por acompañarnos. 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Hacemos una pausa y volvemos con titulares.
2: El Tratado de Prohibición Completa de los Ensayos Nucleares es un documento internacional multilateral que prohíbe las pruebas nucleares en todo el mundo.
3: El gobierno marcó como objetivo crear dentro del Departamento Militar, el Ministerio de Defensa, un servicio especial de monitoreo de explosiones nucleares.
4: La estación sirve para detectar isótopos radioactivos. Si se detectan en la atmósfera, significa que en algún lugar se ha producido una explosión nuclear.
2: Sin la ratificación de Estados Unidos, creo que no hay ninguna posibilidad y el tratado quedará en su actual estado medio de prueba.

0: Ellos se propusieron recorrer 4.500 kilómetros en nombre de la paz. Ahora necesitamos algo positivo.
1: Estas personas caminan en nombre de la paz. Es algo fenomenal.
2: Nunca he oído a estos monjes intentar convertir a nadie a su religión. Simplemente buscan entablar un diálogo acerca de la paz.
0: ¿Qué fue lo que más nos sorprendió? Creo que la cantidad de gente. Eso fue lo que más nos sorprendió. Muchos vinieron a apoyarnos.
3: Debemos continuar este camino hacia el final para que este mundo se convierta en un lugar hermoso para todos. ¿Se unirán a nosotros?
4: Lo más destacado al momento. Más de 30 civiles murieron en el sur de Irán por los recientes ataques de Washington. El recrudecimiento bilateral coincide con informes de medios sobre planes de Trump para ejecutar un golpe militar a gran escala. La tragedia en Venezuela ya deja 4.734 fallecidos tras los terremotos, mientras miles siguen sin hogar. Familias en La Guaira se unen en una dolorosa búsqueda comunitaria. El presidente de Colombia, Gustavo Petro, confirmó su ausencia de la investidura del sucesor el 7 de agosto. Petro argumentó fraude electoral y adelantó que revelará supuestas pruebas. Histórica unión del corredor bioceánico que conectará por tierra ambos al Atlántico y al Pacífico. El megaproyecto promete abaratar los envíos a Asia y esquivar crisis marítimas, aunque abre interrogantes sobre el desgaste vial y la burocracia. Ahora, ahí les va. Gracias.

En tiempos complicados es que se pone a prueba la amistad verdadera. Y también podríamos añadir la cooperación en materia biomédica. Algo así deben de haber pensado en Rusia y Cuba, que decidieron crear su primera empresa farmacéutica conjunta, uniendo sus respectivas experiencias, que no son poca cosa, en la materia. ¿De qué se trata Sinergia Global Biofarmacéutica? ¿Qué importancia tiene en el actual contexto geopolítico? ¿Y qué aportes a la salud podríamos esperar de ella? Las respuestas en los siguientes minutos. Ahí les va. Cuba y Rusia acordaron crear su primera empresa mixta en el ramo de la biofarmacéutica. Con una inversión inicial de 11 millones de dólares y prevista de otros 100 millones más, el objetivo principal de la compañía, además de sumar las respectivas capacidades de ambos países en la materia, es ampliar el alcance comercial de la biofarmacéutica cubana, aumentando su capacidad de producción.

0: producción y distribución de medicamentos. El acuerdo se selló poco después del Foro Económico de San Petersburgo, en el que ya se habían anunciado importantes convenios para, entre otros asuntos, el desarrollo conjunto de diferentes medicamentos. Y es que la colaboración entre Moscú y La Habana no es nueva en este campo. Por ejemplo, medicamentos ya en uso como Everprot P, aplicado para casos de pie diabético, Evermin, crema para tratar quemaduras, o el antiinflamatorio Husvinza son fruto de la alianza científica y comercial ruso-cubana. Sin embargo, el ámbito clínico que más llama la atención y lógicamente genera mayores expectativas es en los posibles tratamientos contra el cáncer, en los que ambos países han mostrado resultados prometedores. Por ejemplo, Cuba ya ha desarrollado exitosamente un fármaco como Zimavax EGF, utilizado contra un tipo de tumor pulmonar muy agresivo, logrando alargar significativamente la esperanza de vida del paciente. Otra vacuna terapéutica cubana contra el cáncer, en este caso de gama más amplia, es Eversavax, que corta el flujo sanguíneo de las células tumorales y ha mostrado resultados prometedores en tumores de ovarios, colorrectal y renal. Por su parte, Rusia ha desarrollado ya un par de vacunas terapéuticas basadas en el perfil genético de cada paciente, que reciben inoculaciones totalmente personalizadas. Tanto Oncopept como Neoncovac se están administrando a personas con resultados alentadores. El fármaco Enteromic sigue un enfoque diferente: la administración de un conjunto de virus que atacan las células tumorales y activan el sistema inmune de la persona bajo tratamiento. Con ese bagaje de experiencia científica exitosa acumulada, lógicamente cobra fuerza la esperanza de un fármaco conjunto contra el cáncer que supere lo logrado hasta ahora por Rusia y Cuba por separado, que ya es bastante en ese ramo. Geopolíticamente, además, se da la coincidencia nada casual de que ambas naciones sufren, cada una a su manera y con diferentes intensidades y hasta cierto punto perpetradores, la aplicación de medidas coercitivas ilegales desde el norte global, por lo que este tipo de colaboraciones serán cada vez más frecuentes, y no solo en el campo de la salud. Por otro lado, algo menos optimista tal vez, la experiencia mediática en este caso también nos dice que sea cual sea el logro conjunto ruso-cubano que surja de esta cooperación en el campo de la salud, este será inmediatamente despreciado por la prensa hegemónica. Lo vivimos durante los tiempos del COVID, cuando la vacuna rusa Sputnik V sufrió un ataque furibundo por parte de la prensa arrodillada ante las grandes farmacéuticas euroanglosajonas, de la prensa libre e independiente. Mientras que las cubanas Soberana y Abdalá fueron básicamente ignoradas o vistas por encima del hombro. Ninguna de ellas, ni rusas ni cubanas, fueron aprobadas por la OMS, que prefirió casi sin excepción las presentadas por laboratorios privados del occidente colectivo. Así que no es difícil imaginar cuál será la reacción político-mediática del norte global si Sinergia Global Biofarmacéutica anuncia algún logro importante en su alianza. Imagínense, si por separado algunos se ponen nerviosos ante la ciencia cubana y la rusa, ¿cómo será su reacción ante una combinación de ambas? No importa si ese posible fármaco futuro mejora y prolonga la vida de los pacientes de cáncer, remite tumores o directamente los elimina. Sea lo que sea, será recibido como sospechoso, no comprobado, presunto, supuesto e inseguro en los grandes medios corporativos y partidos políticos también corporativos. Por suerte, por experiencia, tanto nosotros como ustedes estamos preparados para esas reacciones y no nos agarrarán desprevenidos. Mientras tanto, juntos esperaremos con calma buenas noticias sobre esta nueva cooperación, sin albergar esperanzas desproporcionadas o utópicas, obvio, pero tampoco dejándonos arrastrar por prejuicios impuestos por puro interés politiquero y comercial, que es como todo el mundo debería comportarse en asuntos científicos.
1: Amazonas es el mayor estado de Brasil. Más de mitad de su población vive en la capital, Manaus. Pero cerca de 37.000 personas han construido sus hogares en las orillas del río Amazonas, del río Negro y sus afluentes. Entonces, ¿cómo ofrecer asistencia?

0: este país aún sorprenderá al mundo. Se convertirá en un nuevo tigre económico.
1: Pakistán, en los últimos años, se parece a un tesoro aún por descubrir.
0: Por ahora el tigre está acumulando fuerzas y se prepara para saltar. La imagen del tigre ya se ha colocado en los camiones pesados que conectan todas las arterias de transporte en una sola.
2: Tenemos muchas cosas, piedras preciosas como esmeraldas y rubíes. Tenemos mármol, granito, petróleo, gas, cobre, oro y litio.
0: Este país es muy rico, por ahora potencialmente, pero aquí hay todo lo necesario para dar el salto.

el régimen de Kiev sigue ganando puntos para ingresar en la Unión Europea. Puros valores europeos. Tal vez recuerden el caso del empresario ucraniano chipriota que sufrió un atentado con bomba en Mónaco hace pocas semanas. Vadim Yermolayev residía en el Principado desde 2022 y poco después fue sancionado por Zelensky y compañía por sus supuestos lazos comerciales con Rusia, más concretamente en Crimea. El explosivo, activado a distancia, provocó heridas graves tanto al empresario como a su pareja e hijo de 13 años, aunque los tres sobrevivieron y actualmente no se temen por su vida. Como tampoco se teme por la vida de la autora del atentado, porque estos días apareció muerta en Kiev. Sí, como lo oyen, en el régimen ucraniano nada es lo suficientemente turbio como para que no se pueda enturbiar aún más. Desde el atentado en Mónaco del 29 de junio, todos los indicios apuntaban a los servicios secretos ucranianos. El hallazgo del cadáver tiroteado de Anastasia Berezovska parece confirmar esa pista y de la manera más grotesca posible. Y es que los dos principales sospechosos del crimen, ya detenidos, son un oficial activo de la inteligencia ucraniana y un ex policía de la misma nacionalidad. Por lo que se sabe de la investigación del atentado en Mónaco, a cargo de varias autoridades eurooccidentales, por cierto, la autora del bombazo a distancia salió a pie del Principado hacia Francia. Allí alquiló un vehículo y se dirigió a Alemania, donde residía desde 2025. De allí, una vez que la policía francesa publicó fotos suyas tomadas de cámaras de seguridad y se emitió una orden de Interpol en su contra, la sicaria en grado de tentativa escapó a Ucrania, creyendo ingenuamente que allí estaría a salvo. Claro, se ve que la pobre mujer no conocía bien a sus compatriotas y colegas de profesión. Por supuesto, ahora abundan las teorías de por qué la mataron casi que al llegar a su patria. Que sí para borrar huellas, que sí porque falló en la misión, que sí porque sospechaban que había dado información comprometedora antes de regresar, etc. Pero fuera del ámbito judicial, eso ya es lo de menos. Y es que lo sucedido es el ABC del proceder habitual de la mafia, donde se elimina al sicario contratado con el mismo desparpajo con el que fue contratado. En este caso, además, con agentes estatales como protagonistas en lugar de mafiosos. Bueno, en el caso del régimen de Kiev, esto desde hace rato ya es prácticamente un sinónimo de libro. Y desde el punto de vista geopolítico, lo que más llama la atención es la parsimonia con la que esto fue recibido en la Unión Europea. Una agente ucraniana asentada en Alemania realiza un atentado bomba en Mónaco, el primero de su historia, escapa de las autoridades policiales europeas, es asesinada a balazos según llega a Kiev y la reacción de Bruselas ante lo sucedido es, palabras más, palabras menos, sigamos armando a Zelensky. Y si ya desde hace rato es claro que lo que queda de Ucrania está manejado a la fuerza por un clan mafioso, qué decir del jardín europeo, manejado por ese mismo clan mafioso, pero por voluntad propia.

0: ¿Encerrados por expresarnos en libertad? ¿Silenciados por decir la verdad? ¿Censurados por criticar a los poderosos? ¿Sentenciados por destapar lo oculto? No, no. Seguimos críticos con los guiones establecidos, denunciantes de las injusticias silenciadas. Seguimos libres.
1: El Tratado de Prohibición Completa de los Ensayos Nucleares es un documento internacional multilateral que prohíbe las pruebas nucleares en todo el mundo.
2: El gobierno marcó como objetivo crear dentro del Departamento Militar, el Ministerio de Defensa, un servicio especial de monitoreo de explosiones nucleares.
3: La estación sirve para detectar isótopos radioactivos. Si se detectan en la atmósfera, significa que en algún lugar se ha producido una explosión nuclear.
1: Sin la ratificación de Estados Unidos, creo que no hay ninguna posibilidad y el tratado quedará en su actual estado medio de prueba.

0: Un día, caminando por un cementerio en Moscú, me sorprendió toparme con una lápida con la firma Alberto, así en letras latinas, y justo debajo, en castellano, la palabra escultor. ¿Quién fue esa persona nacida en Toledo, España, en 1895 y fallecida en la capital rusa, por entonces también soviética, 67 años más tarde? Investigando en internet encontré la respuesta, que está en los llamados Niños de la Guerra. Una historia que unió para siempre a los pueblos español y soviético en los corazones de quienes la vivieron y que abordaremos acompañados de alguien que la conoció de primera mano. El periodista vasco Pablo González. Ahí les va. Durante la Guerra Civil Española, ante el avance de las tropas franquistas, muchas familias decidieron sacar a sus hijos del país para salvarlos de los graves riesgos del cruento conflicto armado. Algunos niños fueron a Francia, Bélgica, Reino Unido o México. Pero el destino que más quedó grabado en la historia fue otro. Casi 3.000 menores, la mayoría de Asturias, Cantabria y Euskadi, viajaron por vía marítima hasta la Unión Soviética. Por aquel entonces, hablamos de 1937, una gran desconocida en Europa Occidental. Y es allí y entonces que empieza nuestra historia.
1: Los niños de la guerra, los niños que venían del Estado español, venían de una situación bastante difícil, ¿no? Por lo menos mi abuelo, ¿no? En el que se pasaba bastante hambre. Las condiciones de vida y en general de trabajo eran duras. Entonces ellos, cuando llegaron a la Unión Soviética, encontraron un país más moderno y sobre todo en el que no había esas limitaciones, por lo menos de comida, por lo menos para ellos.
0: Con el apoyo de la Cruz Roja, tras un largo periplo por mar, los menores llegaron a Leningrado, hoy San Petersburgo. La recepción en la imponente ciudad portuaria fue, a pesar de las temperaturas promedio del lugar, tan calurosa que todos aquellos que la vivieron la recordaron por el resto de sus vidas. Es importante resaltar que, aunque viajaban sin sus progenitores, eran acompañados por más de un centenar de sus compatriotas, profesores y auxiliares que estarían a cargo de su educación en la Unión Soviética para que no perdieran sus raíces durante su estancia en un país extranjero que, por avatares del destino, dejaría de serlo para ellos. Entre los educadores estaba Alberto, el escultor toledano cuya lápida me encontré casualmente en Moscú, que iba como profesor de arte, y entre los niños, Andrés, el abuelo de nuestro invitado, que llegó a territorio soviético con 7 años.
1: Se encontraron con una acogida muy buena, porque además estaba muy bien planeada, porque vinieron con ellos educadores desde que hablaban castellano. Por ejemplo, mi abuelo tardó bastante en aprender ruso porque no le hacía falta. Vivían bastante bien con sus educadores. El Partido Comunista Español pues se hizo mucho trabajo junto con los camaradas de la Unión Soviética. Entonces tenían unas condiciones, yo diría que mejores de la media, que la media soviética.
0: El Estado soviético asumió la tutela de los niños acogiéndolos en un sistema de atención integral que iba desde su educación, alimentación, salud, hasta también vestimenta, vivienda, juguetes, etc. La expectativa inicial era que se trataría de una evacuación temporal, tal vez de unos meses, a lo máximo un año. Sin embargo, el desarrollo de la guerra en España truncó esos planes de pronto regreso.
1: Estaba todo bastante bien planificado y con el tiempo, cuando se dieron cuenta de que la cosa iba para largo, ¿no? Porque al final, por desgracia, en España ganó el fascismo, la guerra civil, pues los niños no pudieron regresar al momento. Pero la Unión Soviética les brindó también unas posibilidades que ellos, claro, no tenían en España. Aparte de alimentarlos, vestirlos, el poder estudiar. Además, había diferentes ciudades, diferentes puestos, ¿no? Había en el sur, en el norte, ¿no? Leningrado, en la zona de Ucrania, de Kiev. Algunos visitaron también Crimea, por supuesto Moscú, etc. Entonces había bastantes sitios y todos estaban bien estructurados. No eran, digamos, unos campamentos, unas tiendas de campaña que tal. No, estaba todo bien pensado, con una buena planificación.
0: En los primeros 4 años tras su llegada a la tierra de los bolcheviques, los niños de la guerra vivieron una etapa razonablemente alegre, teniendo en cuenta la separación de sus padres y las noticias que llegaban desde España. Tras la victoria franquista en 1939, su retorno quedaba en un limbo, al romperse toda relación diplomática entre Madrid y Moscú. Durante esa etapa inicial en la Unión Soviética, al menos no sufrieron los rigores de la guerra y el hambre que asolaban su lugar de origen durante esos años. Sin embargo, esa relativa alegría cambiaría drásticamente el 22 de junio de 1941.
1: Cuando empezó la invasión nazi, que entonces a partir de ahí fue más difícil y los niños pasaron hambre también, como aunque menos, que se hizo un gran esfuerzo a la Unión Soviética por protegerlos, cuidarlos y evacuarlos a zonas de retaguardia para que no les ocurriese nada, pero sí que pasaron en esa época pues más penuria, como todo el país, aunque vuelvo a decirlo, gracias a la Cruz Roja, al Partido Comunista Español, etcétera, pues sus condiciones siempre eran mejores que la media, digamos, nacional de la Unión Soviética.
0: La agresión de la Alemania nazi llegó hasta varias de las localidades que contaban con alguna de las aproximadamente 15 casas de niños que albergaban a los menores en todo el país. Muchos de ellos fueron evacuados hacia los Urales e incluso Asia Central. Leningrado, que sufrió el bloqueo más brutal de la Segunda Guerra Mundial, no se pudo evacuar a los niños durante los primeros meses del bloqueo germano-finlandés contra la ciudad, lo que los hizo pasar penurias que creían superadas para siempre desde que salieron de España. Más de 2 centenares de niños que habían cumplido la mayoría de edad durante esos 4 años en la Unión Soviética se alistaron en el Ejército Rojo para combatir a los invasores nazis, aliados a su vez del franquismo que había provocado que tuvieran que abandonar su primera patria. Alrededor de 300 de todos los llegados en 1937 murieron debido a los bombardeos alemanes, el hambre y las enfermedades provocadas por la invasión, o en el caso de alguno de los más mayores, en combate. Tras la victoria

0: especial comparado con una nación que estaba a pocos años de lograr llevar al primer ser humano al espacio, no fue fácil. Por eso, algunos de ellos, sintiéndose extranjeros en su propio país y extraños en sus propias familias, emprendieron nuevamente la ruta que habían tomado casi dos décadas antes. Así, tanto quienes se quedaron en la Unión Soviética como quienes regresaron tras un breve paso por España, se convirtieron en unos ciudadanos únicos e irrepetibles. Unos cientos de casos únicos en la historia. Españoles en la infancia y también soviéticos en su adolescencia y adultez.
1: Seguro que hay historias mejores, hay historias peores, pero yo los que conozco, ¿no? Los niños de la guerra y sus descendientes, ¿no? Entre los cuales me encuentro, pues la verdad es que se formaron unas personas muy capaces. Hubo técnicos, ingenieros, militares, médicos, profesores de toda clase. Entonces, yo creo que en general las salidas profesionales, su formación como personas, fue mucho mejor de lo que hubieran podido recibir en el Estado español en aquel entonces. Mi abuelo, por ejemplo, una vez acabado el colegio y mientras todavía estaba estudiando el Technikum, empezó a trabajar, estuvo trabajando en una fábrica de aviones. De electricista, ¿no? Cosa que, a ver, en el estado español, pues los aviones se empezaron a hacer bastante más tarde, ¿no? Luego, muchos de estos niños pudieron ser útiles para trabajar en otros países, ¿no? Por ejemplo, muchos de estos niños de la guerra trabajaron en Cuba después de la Revolución Cubana, porque sabían ruso, sabían castellano y eran perfectos para enseñar a los compañeros y camaradas cubanos y ayudarles, ¿no?, a construir pues un futuro mejor.
0: Todos aquellos niños hicieron historia, cada uno a su manera. Andrés González Yagüe, abuelo de nuestro invitado de hoy, tras una temporada en su tierra natal, regresó a la Unión Soviética, donde formó una familia. Araceli Sánchez Urquijo se formó como ingeniera de caminos en Moscú y posteriormente se convirtió en la primera mujer en ejercer esa profesión en España. María Luisa Muñiz Concheso llegó a la Unión Soviética sufriendo discapacidad visual y auditiva, lo que no impidió que se desarrollara profesionalmente, realizando varias traducciones literarias del ruso al castellano en su vida adulta. Ángel Gutiérrez Ramírez se formó en dirección teatral y actuación en la capital soviética, profesión que desarrolló hasta la década de 1970 en su patria de acogida. Ruperto Sagasti San Vicente y Agustín Gómez Pagola se destacaron en fútbol, llegando a jugar durante varios años al máximo nivel en el campeonato soviético. Y pese a que las experiencias vitales son siempre algo muy subjetivo y personal, con todo y sus problemas, frustraciones y tristezas, a las que no es ajena ninguna biografía, el recuerdo de aquella experiencia pareciera poner a todos sus protagonistas de acuerdo en lo fundamental.
1: Por supuesto, también hubo sus problemas, ¿no?, de adaptación, en algunos casos luego a la vida adulta, etcétera. Pero sobre todo eso, malos recuerdos no guarda, no tiene ningún trauma o no tenía ningún trauma, ni yo ni mi madre no recordamos que el abuelo nos contara nunca nada negativo. Siempre eran palabras de alabanza, ¿no?, palabras amables sobre esa época, sobre todo de cómo les acogieron, lo bien que estaba todo organizado y cómo hacían todo lo posible para que ellos se sintieran bien. Lo que yo oí, lo que yo recuerdo del abuelo, de él, de sus amigos y de gente en general, pues que la Unión Soviética les gustó. Y en parte, para muchos de ellos, fue un trauma también su desaparición, cómo desapareció. Entonces, el recuerdo es bonito, aunque enturbiado por ese final. Y fue esencial, fue esencial. Fue un experimento que demostró que hay vida más allá del capitalismo y creo que ha aportado mucho al mundo.
0: Con los años, las historias de aquellos niños dejaron una marca imborrable en el país que los recibió con el mismo cariño, si no más, que a sus propios hijos. Una huella tan intensa que la encuentras sin buscarla, como en el caso muy personal mío, cuando pasé, por pura casualidad, junto a la lápida de Alberto, escultor, pintor y también profesor de arte de aquellos niños. Alberto,

0: que se apellidaba Sánchez Pérez, por cierto, vivió el resto de su vida en Moscú, donde realizó varios diseños para obras teatrales y cinematográficas, e incluso tuvo la oportunidad de ser guía museístico de Pablo Neruda durante una de las visitas del poeta chileno a la capital rusa y soviética. Una anécdota más, entre tantas otras, protagonizadas por aquellos niños o quienes estuvieron junto a ellos. Protagonistas, al fin, de una de esas historias tan únicas y especiales que no necesitas buscar porque ellas te encuentran.
1: En cuanto la humanidad empezó a recuperarse de la pandemia del coronavirus, científicos y políticos se apresuraron a advertir de una misteriosa enfermedad X, una amenaza inminente que podría desencadenar la próxima pandemia.
2: Tenemos que prepararnos para pandemias mucho más peligrosas y mortíferas que las que ha visto la humanidad hasta ahora.
3: Las cifras globales son verdaderamente terribles. Es decir, casi 700 millones se enfermaron y algo más de 7 murieron.
1: Si hablamos sobre el patógeno de la enfermedad X, su tasa de mortalidad podría ser 20 veces mayor.
3: Los virus son peligrosos por su plasticidad y mutabilidad. Pueden transformarse en tiempo real, ante nuestros ojos.
2: Muchos virus naturales son como una bomba de relojería. Siguen existiendo fuera del control humano. Pueden explotar en cualquier momento.

Hola, ¿qué tal? Un gusto acompañarlo, saludarlo. Vamos con las noticias que le hemos preparado. Son 30 minutos, no se despegue. Irán denunció la muerte de más de 30 civiles tras bombardeos de Estados Unidos. En tanto, medios revelan que Donald Trump evalúa en la sala de crisis una ofensiva militar masiva y de mayor alcance. Aumenta más de 4.700 la cifra de muertos por los sismos en Venezuela, mientras continúa la incansable búsqueda de decenas de familias bajo los escombros en La Guaira. Y Gustavo Petro anunció que no asistirá a la posesión del presidente electo Abelardo de la Espriella ni le dará la mano. El mandatario saliente aseguró que presentará nuevas demandas por presunto fraude electoral. El puente de la ruta bioceánica une hoy sus extremos entre Paraguay y Brasil. Este corredor terrestre conectará los océanos Atlántico y Pacífico para agilizar las exportaciones, reduciendo tiempos, pero enfrentando duros retos ambientales y aduaneros. Comenzamos. 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

0: Más de 30 civiles iraníes murieron en los últimos días durante los ataques de Estados Unidos contra la República Islámica. En este contexto, Teherán denuncia que la lista de crímenes de Washington no deja de crecer y promete llevar a los responsables ante la justicia. Mientras continúa el intercambio de bombardeos en Medio Oriente, se reporta que la Casa Blanca estudia nuevos escenarios militares. Según la prensa, Donald Trump encabezó una reunión con su equipo de seguridad para evaluar una ofensiva de mayor alcance contra la nación persa. Sergio González, ¿cómo estás?
1: ¿Qué tal, Betsa? Un gran saludo también para nuestros televidentes. Vamos de inmediato con el anuncio que hizo Estados Unidos de que hubo más ataques durante la mañana de este miércoles. Tenemos que recordar que también en la noche de martes a miércoles hubo ataques por al menos 7 horas. La agresión se dio con drones, aviones, buques y aseguran que buscan mermar las capacidades militares de Teherán. ¿Qué se dice desde Irán? Bueno, vamos a verlo de inmediato. Las operaciones contra Estados Unidos continuarán hasta la victoria definitiva. Aseguran que se trata de una represalia contra los ataques de Washington. ¿Pero qué ha pasado? Lo comentabas con la cifra de fallecidos. Más de 30 civiles muertos tras ataques de Estados Unidos. Esas las declaraciones de la portavoz del gobierno de Irán. ¿Qué pasa con esto?

0: Bueno, pues aumenta la cifra de civiles y principalmente en el sur del país. Además de esto, veamos las declaraciones que llegan desde la Cancillería, donde señalan que Estados Unidos pues revela una nueva faceta de su hostilidad hacia Irán. Denuncian que la lista de crímenes de Estados Unidos no deja de crecer e insisten en la determinación de Teherán de buscar justicia. Profundizamos en estas declaraciones.
1: Irán nunca abandonó la mesa de negociaciones. Fue Estados Unidos quien destruyó el memorando de entendimiento de Islamabad. Nosotros no hemos hecho nada parecido. El hecho de que quieran que Irán vuelva a las negociaciones es una petición que no será atendida. Debido a las acciones criminales de Estados Unidos, la República Islámica de Irán no será el primer país en solicitar negociaciones con Estados Unidos. No pediremos negociar con Estados Unidos.
2: Oye, Sergio, y dicen que Estados Unidos está buscando una confrontación mayor.
0: Así es, veamos lo que sucedió según algunos medios en la Casa Blanca. Bueno, sucedió una reunión en la sala de crisis y el tema, los masivos ataques contra Irán. ¿Quiénes estuvieron citando? Algunos funcionarios, vicepresidente de Estados Unidos estuvo ahí también, se señala que estuvo el secretario de Estado, el secretario de Defensa y el director de la CIA, altos representantes del equipo de seguridad nacional junto con Donald Trump. Para Donald Trump no han sido positivas las noticias. Comunicaba él al Congreso sobre la reanudación de los bombardeos contra Irán, pero ¿qué le comunica al Congreso? Bueno, la ley de autorización de defensa nacional por $1 billón fue bloqueada por demócratas. Este proyecto aumentaría sustancialmente los gastos del Pentágono, elevando también un aumento, generando un aumento para las tropas. La oposición asegura que no respaldará esta iniciativa mientras continúen los ataques contra Irán. Pero ¿cómo está afectando esto a Donald Trump? Aquí tenemos pues una cita de The Financial Times que señala que el regreso de Donald Trump a la guerra con Irán no ofrece un camino claro a la victoria y que esto constituye pues un deterioro en su segundo mandato. Vemos escenarios pues obviamente que son desgastantes para ambas partes, pero también es desgastante para la política.
2: Sí, para Donald Trump. Muchas gracias, Sergio.

0: Zelensky está cometiendo un genocidio contra los ucranianos para conseguir apoyo financiero de Europa, así lo declaran desde la Cancillería de Rusia.
1: Como señalan los medios ucranianos, se están difundiendo activamente rumores entre la población de que el régimen de Kiev, a cambio de un préstamo de la Unión Europea de 90.000 millones de euros, se ha comprometido a aumentar significativamente el número de los movilizados y ha acordado con Bruselas desarrollar un supuesto mecanismo para el retorno desde Europa de los ciudadanos ucranianos, quienes serían recibidos en la frontera por oficiales de reclutamiento militar ucranianos. ¿Qué es esto? Se preguntarán. Es el genocidio realizado por Zelensky contra su propio pueblo ucraniano.
0: Los comentarios llegan mientras se reporta que la Unión Europea excluirá la protección de ucranianos en edad militar a partir de marzo del 2027. La medida se aplicará solo a los nuevos solicitantes de asilo. Además, medios informan de que Alemania no participará en los primeros ejercicios militares de la llamada coalición de los dispuestos. Anteriormente, los líderes del viejo continente afirmaron que tales ensayos se realizan en países vecinos a Ucrania en los próximos meses. Y las autoridades venezolanas reportan más de 4.700 fallecidos luego del doble sismo que sacudió al país el pasado 24 de junio. Por ahora, los equipos de rescate y familiares continúan retirando los escombros con la esperanza de encontrar sobrevivientes. Jessica Sosa nos cuenta la historia de los hermanos que llevan 3 semanas buscando a su padre.
2: Esta zona residencial de Catialamar en el estado La Guaira es una ruina gigante. En muchos de los espacios predomina una confusión de hierro y concreto en la que no se distingue lo público de lo privado. La brisa, que antes perfumaba la tarde con el aroma del mar, ahora solo difunde el olor de los cuerpos rendidos bajo los escombros. Esa es la realidad al día de hoy.
3: Han pasado 3 semanas desde el doble sismo en Venezuela. Desde entonces, las autoridades declaran más de 4.000 fallecidos y cerca de 7.000 personas rescatadas. Pero sobre todo, existen todavía miles de desaparecidos. Por esa razón, los cuerpos de seguridad y principalmente los familiares continúan buscando entre los escombros.
2: Oriana y Diego son hermanos. Desde el 25 de junio, sostenido por 2 hermanas más que viven fuera de Venezuela, llegan muy temprano y regresan a Caracas mucho rato después que se oculta el sol. Más de 12 horas diarias de búsqueda, a veces solos, otras tantas con ayuda, movidos por un poderoso sentimiento.
4: La certeza del amor.
2: Su padre regresó este año a vivir en La Guaira, después de 2 décadas en otro estado. Quería estar frente al mar y reconectar con su lugar de origen. Un minuto antes del terremoto, le envió un último mensaje a su hija.
4: Había tomado una foto en la Plaza Bolívar de Catialamar. Me envió la foto y me envió el texto. Me preguntó qué pensaba y que quería que le hiciera un montaje con esta foto y este texto. Y yo le pedí que me grabara el texto para que me lo enviara en audio para ponerle el audio a la imagen. Y ese es el último audio que él me envía en el que habla de que esa foto es un homenaje a los 205 años de la gesta de la batalla de Carabobo, que bueno, que vence a uno de los imperios más poderosos para ese entonces, un poco así decía el texto, y que esas ideas, esa energía, esa conciencia y esos sueños seguían vigentes.
2: Este era un edificio de 16 plantas. Las 6 últimas se fueron al piso. Las inferiores se aplastaron unas contra otras y las de más abajo quedaron en ruinas. Todo esto ha generado enormes dificultades en la búsqueda, que impiden incluso el uso de maquinaria. Los ingenieros estructurales recomendaron que el trabajo debe ser manual. Se han apoyado en voluntarios ocasionales y cuerpos de seguridad para buscarlos con sus manos.
4: Ahí estamos haciendo un túnel. Ya se han hecho 2 huecos y para llegar a la losa del piso 8, porque estamos, o sea, lo que está arriba como techo ahorita es piso 10. Ahí hemos entrado y bueno, es un masacote de escombros, está compacto.
5: El acceso es bastante complejo porque bueno, hay que ir como surcando los escombros y apartando escombros. Se instaló como una especie de escalera provisional, incluso es una reja de uno de los apartamentos que se puso allí, se amarró con unas guayas, unos mecates, y a través de esa reja, desde el piso 4, que es el que estaba entero, que quedó en pie, a partir de allí, con esa reja, podemos subir a lo que quedó arriba, pues como techo, que es el piso 10.
2: A pesar de las circunstancias adversas, seguirán buscando. Su intención va más allá de encontrar a alguien.
4: Nuestra presencia ha sido acompañarlo. Buscarlo, sí, pero incluso más que buscarlo, acompañarlo. Que sepa que no está solo, que hay una vida compartida.
2: Como ellos, centenares de familias persisten en La Guaira, buscando, sosteniéndose unos a otros, mientras rastrean a sus padres, madres, hijos, hermanos, amigos, han hecho comunidad con otros que buscan. La esperanza y el amor los sostienen. Jessica Sosa, RT La Guaira, Venezuela.
0: Y China exige a Estados Unidos cesar de inmediato el bloqueo contra Cuba. Desde la Cancillería del gigante asiático subrayan el apoyo firme de Pekín a la isla caribeña.
6: Estados Unidos ha impuesto un bloqueo integral y sanciones ilegales a Cuba durante más de 60 años, causando un profundo sufrimiento al pueblo cubano. Recientemente, Estados Unidos ha intensificado su bloqueo y sanciones, afectando gravemente el sustento básico de los cubanos y generando gran preocupación en la comunidad internacional. Estados Unidos debe atender los justos llamados de la comunidad internacional, poner fin de inmediato a su bloqueo y a la presión coercitiva contra Cuba y dejar de vulnerar el derecho del pueblo cubano a la subsistencia y al desarrollo. China apoya firmemente a Cuba en la defensa de su soberanía nacional y en su oposición a la injerencia externa, y está dispuesta a trabajar con la comunidad internacional para defender la equidad y la justicia internacionales.
0: Nuevo choque en Colombia entre el gobierno saliente y el entrante. Gustavo Petro asegura que la decisión de negar Abelardo

0: Ricardo de la Espriella tome posesión en una guarnición militar responde al respeto hacia las Fuerzas Armadas y no al deseo de permanecer en el poder. Además, reafirma que no asistirá a la investidura del mandatario electo porque no reconoce su victoria. Ante ello, promete presentar otras pruebas sobre el presunto fraude electoral.
1: Hubo un fraude. Y yo no reconozco a ese presidente. Y no tengo que darle la mano, eso no me preocupa. Lo único que tengo que cumplir es con mi mandato que me dio el pueblo, nadie más. No se lo pedí regalado a nadie. Después, ese no es mi gobierno, porque no fue elegido por el pueblo.
0: También el presidente saliente ha criticado que no se entregaron los escrutinios de los custodios del voto en el exterior. Todo esto durante los últimos consejos del ministro del mandato. En medio de toda la polémica, el representante especial del secretario general de la ONU para Colombia expresó su preocupación por el aumento de la polarización política. Además, desde Rusia subrayan la importancia de una transición del poder transparente y llaman a Abelardo de la Espriella a seguir buscando el diálogo para garantizar la paz en el país. No obstante, el mismo presidente electo afirmó que se acabará la unidad de implementación del acuerdo final y también la figura del comisionado para la paz. Según de la Espriella, esas funciones pasarán al Comisionado Nacional de Seguridad. Y en Argentina continúa un paro. Es de 48 horas de gremios docentes que denuncian despidos, caída salarial y escaso presupuesto educativo. Maestros de la provincia de Buenos Aires reclaman contra la falta de recursos para el sector. Asimismo, esta jornada, trabajadores de la ciencia se movilizan para denunciar despidos en el rubro, defender el sistema público de su ámbito, advierten que la política de ajuste pone en riesgo la continuidad de investigaciones, servicios técnicos y proyección de importancia y de desarrollo. Por el Estado, los convocantes sostienen que hay una fuerte reducción de personal y presupuesto desde diciembre del 2023. Aseveran que esto, junto a las posibles ventas de tierra y cierres de unidades, puede perjudicar a la industria, el campo, las universidades y las pequeñas empresas. Exigen la prórroga de cientos de becas postdoctorales y denuncian la paralización de numerosos ingresos a la carrera científica y del personal de apoyo. Y finaliza la construcción de un puente que une Paraguay y Brasil. Se trata del último elemento que faltaba para el funcionamiento del corredor bioceánico de Capricornio, una ruta que conecta por tierra el Atlántico con el Pacífico. Si bien el proyecto facilita el comercio con el resto del mundo, existen ciertas controversias que rodean esta iniciativa. La pregunta es si los países involucrados podrían preservar el progreso y proteger a los que sufren el impacto de estas obras. Vamos a averiguarlo. De este lado del estudio se encuentra mi compañero Galo Fernández y nos tiene todos los detalles. ¿Cómo estás, Galo?
2: ¿Qué tal? ¿Cómo te va? Bueno, así es. Vamos a hablar un poco entonces de este corredor bioceánico de Capricornio. Una idea que había sido concebida, hay que decir, también hace décadas. Pero bueno, parece que ahora sí ya es una realidad para unir los océanos, ¿no? Pacífico y Atlántico, como comentabas. Algunos también lo conocen o lo han de alguna manera rebautizado como el nuevo canal de Panamá, este corredor que va a unir. Entonces tenemos a Brasil, Paraguay, Argentina y Chile a través de una ruta terrestre, como vemos acá. Hace más de medio siglo surgió esta idea, pero comenzó a tomar forma desde el año 2015, poquito más de una década atrás. Entonces hay que decir, como comentamos, ¿no?, uno de los hitos más importantes es este puente que une Paraguay con Brasil. Y acá tenemos, ¿no?, entonces desde Brasil y finalmente, ¿no?, cuatro puertos en Chile que van a estar conectados así cruzando Sudamérica. ¿El objetivo cuál es, no? Vamos a seguir adelante. Ofrecer esta vía alternativa para transportar mercancías, ¿no?, de manera terrestre, más de 3.200 kilómetros, 5 pasos fronterizos y 4 puertos, esto en el Océano Pacífico. ¿Para qué? Bueno, ¿no?, para que las mercancías desde el continente mismo puedan llegar más rápido allí o atravesar directamente Sudamérica de un océano al otro. Y así llegamos entonces a este momento en que viene lo interesante, ¿no? ¿Qué es lo que ganaríamos con todo esto?
0: Exacto, el comercio global se vería reflejado. ¿Qué pasaría ahí?
2: ¿Por qué? Porque Hay que repasar algunos números también, algunos datos. Exportaciones de América Latina, primer trimestre de 2026, esto comparación interanual. China, más 25%, ha aumentado muchísimo, como vemos en este primer trimestre, comparándolo con el de el año pasado. Por eso es la importancia que tiene esto, porque cada vez más las mercancías de Sudamérica miran hacia China, por eso hace falta esta capacidad de hacer esta conexión a través del Pacífico con diferentes países de la región. Lo cierto es que más allá de lo positivo de todo esto, no todo es entusiasmo. Vamos a ver cuáles son las complicaciones, los desafíos que hay, por ejemplo, financieros, también impacto sobre comunidades indígenas y también, por supuesto, cuestionamientos ambientales. ¿Por qué? Bueno, las consecuencias sociales, ¿cuáles pueden ser? ¿No? El aumento de la vulnerabilidad de las comunidades indígenas. Bueno, va a haber mucha más gente, hay que decir, en zonas donde antes no tenían este fluir de un lado al otro del continente. Entonces, también hay nuevas actividades económicas que pueden llegar también a elevar el riesgo de trata de personas, explotación de menores y diferentes formas de violencia. Por eso se busca reforzar la protección de estas comunidades para que, al fin y al cabo, el crecimiento económico venga también acompañado de un poco de desarrollo social y beneficie a la gente que está ahí desde tiempos casi inmemoriales.
0: Claro, y es que un megaproyecto como este, pues obviamente se puede llevar diferentes situaciones. Pues ojalá que pongan ojo en todo ello. Gracias, Galo.
2: Para nada.
0: Y el profesor de Relaciones Internacionales, Gustavo Menon, analizó los retos principales para el desarrollo del corredor bioceánico. Opina que la fragmentación política en Sudamérica y la tensión entre Paraguay y China son algunos de los desafíos principales.
3: La histórica relación de Paraguay con Taiwán introduce un elemento de tensión geopolítica para la formulación y la composición del corredor. En este contexto en que China se consolida como el principal socio comercial de varios países sudamericanos y potencial financiador de infraestructura del corredor, una mirada de fragmentación política y desintegración económica, mira, que puede generar cuestos sensibles de conflictos normativos, conflictos socioambientales, para descentralizar toda esa propuesta, para no solo tenemos una única ruta de exportación vía Panamá. La visibilidad del proyecto es un proyecto que exige, por tanto, mecanismos robustos de articulación intergubernamental. Debemos mirar también esos impactos socioambientales en los territorios, para los pueblos originarios, pueblos indígenas, que serán directamente e indirectamente afectados por la formulación y la implementación de las nuevas rutas de integración en Sudamérica.
0: Y la rápida construcción de centros de datos en Estados Unidos sigue generando un gran descontento entre los residentes locales. En este contexto, Nueva York se convierte en el primer estado del país en pausar temporalmente la expansión de estas instalaciones, mientras los habitantes de Georgia, que albergan más de 200 centros, denuncian un deterioro en su calidad de vida debido justo al impacto ambiental. Actualmente tratan de encontrar una solución al problema mediante la creación de diversas organizaciones y plataformas para expresar su disconformidad. Elena Villar tiene los detalles.
4: Susan y su marido compraron el año pasado una casa para retirarse frente a un bosque a las afueras de Atlanta. Dos meses después, una carta de la Compañía Energética del Estado les notificó la construcción de torres masivas de electricidad. El motivo, el abastecimiento de un nuevo y extenso centro de datos. 400 árboles fueron talados junto a su sueño de jubilación.
5: Fue muy triste porque los árboles del bosque se extendían mucho más allá, bastante lejos de allí, y ahora solo queda un espacio abierto y desperdiciado. Simplemente sentimos que ya no queríamos vivir en esa casa, sobre todo teniendo líneas de alta frecuencia tan cerca. Además, todo lo que investigábamos indicaba que no era buena idea.
4: Es solo un ejemplo de los

0: Los incontables casos de ciudadanos en Georgia afectados por las consecuencias del boom de la construcción de estos gigantes del procesamiento y el almacenamiento de la información.
1: Los centros de datos demandan una cantidad asombrosa de electricidad. Para hacernos una idea, uno de tamaño convencional puede llegar a consumir tanta energía como 25.000 hogares. En el caso de los centros de datos a hiperescala, orientados a la inteligencia artificial, pueden necesitar tanta electricidad como 100.000 o más hogares.
0: Otro de los recursos, el agua. Los centros de gran tamaño utilizan la misma cantidad que una ciudad de 50.000 habitantes. Por si fuera poco, en algunos casos, los nuevos vecinos digitales ni siquiera pagan sus facturas. Este complejo consumió el equivalente a 44 piscinas olímpicas mediante conexiones no registradas. En la misma área, una organización conservacionista y un grupo de ciudadanos protagonizan una acción judicial. Denuncian vertidos contaminantes por parte de los centros de datos. Diana Dietz es una de las residentes más vocales de la zona en contra de lo que está pasando.
2: Puedes preguntarle a cualquier persona del pueblo que viva cerca del desarrollo del centro de datos y de las obras de infraestructura de Georgia Power, pregúntale si esto está mejorando o empeorando sus vidas, y te dirán que es 100 veces peor. Nosotros no pedimos esto, no tuvimos otra opción.
0: El mercado de Atlanta ha duplicado aproximadamente la cantidad de espacio para centros de datos en construcción cada 6 meses desde mediados de 2023. Aunque no hay cifras oficiales, se estima que actualmente operan más de 150. Yolanda vive cerca de una de estas megaconstrucciones y asegura que registra cortes de luz cada 2 semanas. Su mayor preocupación, sin embargo, es relativa a la salud.
3: Me preocupa mucho el impacto que está teniendo en los niños porque estos contaminantes del aire son oxidativos. Provocan estrés oxidativo y también aumentan la inflamación sistémica dentro del cuerpo.
0: Kiya Stanford, miembro de una organización dedicada a proteger a los niños de la contaminación, denuncia que la mayoría de los centros construidos en áreas urbanas y suburbanas se erigen en zonas mayoritariamente de población afroamericana y latina.
4: La historia de Atlanta es la historia de dos ciudades, como le gusta decir a nuestro alcalde, en el sentido de que la parte norte de la ciudad tiene una mayor esperanza de vida, mejores resultados de salud, mayor potencial de ingresos en comparación con la parte baja de la ciudad, donde estamos ahora mismo. Así que no es casualidad que estas instalaciones estén en las zonas más al sur de la ciudad, donde hay comunidades negras y morenas, o las colocan en comunidades negras y morenas.
0: Los defensores de los centros sostienen que estas infraestructuras son esenciales para el actual mundo interconectado y suponen oportunidades económicas. Sin embargo, las autoridades las atraen con ventajas fiscales. Según un estudio, el impacto fiscal neto de la exención de impuestos para equipos de centros de datos de alta tecnología de Georgia será de 780 millones de dólares negativos en 2030. Tampoco generan suficientes empleos.
5: Contratan a personas de fuera del estado, les pagan viáticos y alquilan viviendas locales o lo que sea. Ese dinero no se revierte en la localidad. Ya sabes, ellos no gastan el dinero aquí.
0: Sara Novak se mudó a una zona rural de Georgia para criar en paz y plena naturaleza a su familia. Ahora lidera un movimiento vecinal en contra de la potencial construcción de estos centros en su área. El petróleo lideró el siglo pasado, los datos este siglo, dijo el presidente de la Cámara de Comercio de Georgia. Los vecinos se están organizando. El futuro depende de su lucha. Elena Villar, RT, Estado de Georgia.
6: Y seguimos con más noticias en breve. En Perú, el ex candidato presidencial Roberto Sánchez convoca una marcha pacífica en la jornada para exigir la libertad del presidente destituido del país, Pedro Castillo. El ex candidato de Juntos por el Perú respalda el dictamen de un grupo de expertos de la ONU que califica de arbitraria esta detención. Además, exige a las autoridades peruanas respetar los tratados internacionales y garantizar el debido proceso. Sánchez asegura que la movilización será pacífica y reivindica el derecho constitucional a la protesta. Pedro Castillo fue detenido el 7 de diciembre del 2022 luego de que anunciara la disolución temporal del Congreso y la reorganización del sistema de justicia. Y la vicepresidenta de Argentina calificó a los ingleses como piratas usurpadores. Esto de cara al partido de hoy entre las selecciones nacionales en el torneo mundial de fútbol. La vicemandataria también se refirió a la tensión política en torno a las Islas Malvinas. El pronunciamiento se da luego de que la ministra de Seguridad argentina declarara que los hinchas no podrían ingresar al estadio con elementos que incluyeran mensajes políticos, raciales o provocativos. Distintos sectores de la oposición rechazaron la decisión del gobierno de Javier Milei en favor de la prohibición.
7: Llegó la pelota.
8: Bueno, está como loco Scaloni, ¿eh?
6: Todos atentos al partido. Hasta aquí la información. Gracias por acompañarnos y gracias a este gran equipo por haberlo hecho posible.
9: ¿A dónde solemos ir? A ver a nuestros soldados en sus posiciones.
10: La guerra es un lugar propicio para entender quién eres en la vida, qué tienes que hacer para ser una persona decente y qué tienes que sacrificar para ello.
11: Mi madre me dio una oración escrita a mano. La llevo siempre conmigo. La escribió ella. Está escrita en lengua bashkir. Yo imprimí varias copias de esta oración y se las doy a los muchachos. Y me parece que funciona.
10: Creo que Hasrat y yo hacemos un dúo maravilloso. Ahora tenemos que estar juntos. No tenemos que centrarnos en lo que nos diferencia, sino en lo que nos une.
9: Claro que nos gustaría ver a todos los soldados, rezar con todos por su salud, por la seguridad de sus vidas.

0: Llegamos al miércoles, mitad de semana. José Daniel, ¿cómo estás?
1: Así es, todo muy bien, Bexa. Mitad de semana, pero las noticias continúan. Un poco de lo que tendremos en nuestra jornada informativa, porque vamos a hablar sobre la reanudación de estos ataques de Estados Unidos contra Irán, que ya dejan víctimas mortales. ¿Cuántas? Se los estaremos contando. Y también lo que dicen de Teherán en cuanto a planes para realizar quizás negociaciones. Esto también les estaremos contando. Por otro lado, vamos a repasar lo que dicen desde Rusia, que se denuncia que el envío de armas de Europa a Kiev obstaculiza que se llegue a una solución del conflicto, mientras que desde Europa instan a entregar más armas, más drones e ignorando los ataques terroristas de Kiev contra la población civil. Y además, vamos a estar pendientes de lo que pasa en México, porque nuevo cruce de declaraciones entre la presidenta y la DEA. Claudia Sheinbaum le dice que se ocupe a la agencia de las tareas en Estados Unidos tras nuevos señalamientos del gobierno mexicano con los cárteles de la droga. Estaremos ampliando estas declaraciones en nuestra jornada informativa y además vamos a repasar lo que ha sucedido en la ONU en relación a Colombia, donde se insta a que las nuevas autoridades del país sigan impulsando el acuerdo de paz. Recordemos que ya días atrás el presidente electo habló de eliminar entidades, alguna de estas relacionadas con el acuerdo de paz del 2016. Y no menos importante, Bexa, estaremos pendientes también de este partido de semifinal, sí, de la Copa del Mundo, Argentina e Inglaterra. Pues bueno, estaremos pendientes y claro, deseándole el éxito a nuestro país.
0: Quiero preguntar a quién le vas.
1: Ya sabes, país latinoamericano, sin lugar a dudas.
0: Gracias, José Daniel. Pero además es miércoles de Zoom. Javi, ¿cómo estás?
2: ¿Qué tal, Betsabe? Hola, José Daniel.
0: ¡Qué sonrisota tienes, Javi!
2: Nosotros estamos en la final y esperando a Argentina. Y mira, trayendo un refrán de donde dije digo Diego, que hoy se estará acordando muchos argentinos de Diego Armando Maradona, nosotros aplicamos ese refrán para Donald Trump, porque parece que las decisiones que toma en unas horas cambian. Y esto yo creo que es fruto de la desesperación. Es una improvisación la que estaba utilizando el presidente, que parece que está volviendo incluso loco a su propio gobierno. Hablaremos de cuál es la situación interna en Estados Unidos y sobre todo de cuáles pueden ser los siguientes pasos a dar en Hormuz, porque mientras Estados Unidos dice que es suyo, Irán dice que completamente tiene todo el poder. Vamos a ver cuál es la situación actual y sobre todo mirando al mercado energético. Los europeos están tiritando, están temblando con lo que se les viene en el otoño y en el invierno, así que en cuanto me deis paso.
0: El paso es tuyo, gracias.

0: De Trump el pacificador a Trump el guardián del estrecho. Este presidente de Estados Unidos se enfunda cualquier capa, cualquier disfraz de superhéroe que le venga a medida, entre otras cosas porque estos dos disfraces evidencian que estamos hablando de ciencia ficción y no de realidad, claro está. El presidente de Estados Unidos es uno de esas personas que tiene alardes de sinceridad, de visceralidad, sobre todo le caracterizan a él, ¿no? Y nos tiene acostumbrados a ello. Y anunciaba el restablecimiento del bloqueo marítimo a Irán, quemando, tirando por tierra el memorando de entendimiento.
1: Estamos eliminando toda su capacidad para cualquier cosa que tenga que ver con el estrecho de Hormuz. Y creo que, al final, simplemente terminaremos controlándolo todo.
0: Siento decirle a los que no se fían de nosotros que, de nuevo, volvemos a acertar en este programa, aquí en el Zoom, y que todo lo que Trump quería con esta agresión a Irán era, uno, contentar a Israel, dos, quedarse con Hormuz a toda costa, quizá con toda la región. Y si eso era algo que estaba velado de alguna manera, con alguna nebulosa, ahora todo queda claro. Y no lo digo yo, no lo decimos aquí, nos lo ha confirmado, nos ha dado la razón el propio presidente de Estados Unidos. Bienvenidos al Zoom. Trump sigue dando palos de ciego, fruto de su desesperación, porque no sabe cómo salir de esta trampa a la que le invitaron civilinamente, amablemente, desde Israel. Agresión, memorando, ruptura, negociaciones, imposición de tarifas para después levantarlas. Y después decir que solo Irán tiene vetado el paso por Hormuz. Esto es una improvisación a la desesperada. Empezamos.
2: Fue Estados Unidos el que destruyó el memorando de entendimiento de Islamabad. Nosotros no jugamos ningún papel en eso. Su deseo de que Irán regrese a las negociaciones es algo que no se cumplirá.
0: Claro, ¿cómo regresar a una mesa de negociaciones con alguien que cambia de parecer a cada minuto, a cada mañana? Que dice que el memorando está roto, que va a atacar a Irán hasta que pueda, destruir sus puentes, centrales eléctricas, que dice tener el control de todo cuando no es real. Yo de verdad les digo que yo creo que el bloqueo no solo está en Hormuz, como se estima así, es que toda esta crisis está en un enroque, en un bloqueo que es difícil de romper, ¿no? Esta es la situación que tenemos. Una especie de locura en la que cada día puede pasar una cosa, en la que el presidente de Estados Unidos intenta imponer parches. Remaches, remiendos, remedios temporales al desaguisado que tiene ante sí y que él mismo ha provocado. Porque lo que estamos presenciando con esta crisis con Irán, con esa agresión unilateral, hay que llamarlo así, con lo que pasa en Hormuz, es una especie, yo diría, de manual de delirio, de psicosis, de locura. Porque a cada paso que da Trump hacia adelante, después da dos hacia atrás. O cambia de opinión, o lanza globos sonda para ver cómo cae en Irán o en el resto del mundo, ¿no? Se trata de improvisación pura y dura, aunque siempre con un trasfondo detrás, con un sentido. Y la improvisación, pues, ¿qué quieren que les diga? Está muy bien en el teatro alternativo, ¿no? El usar la dramaturgia del presente, donde el guión, bueno, pues se escribe al momento. Pero aquí se trata de geopolítica, se trata de la economía mundial. Se trata de la seguridad de Irán, de la crisis energética global y se trata de la guerra. Y Trump está improvisando a cada momento. Primero restablece ese bloqueo marítimo a Irán para erigirse como el guardián de Hormuz, como están viendo, asegurando que establecería una tarifa del 20% de la carga a todo el que transitara por ese paso marítimo, que, insisto, por él fluye cerca de un cuarto del consumo mundial de petróleo y del comercio del gas natural licuado. Y lo que hace, lo hace, dice, para asegurar la protección. Vamos a ser claros, ¿no? Para que se hagan una idea de las luces que tiene este guardián del estrecho de Hormuz. Les invito a que noten la ligera, la pequeñita diferencia que existe entre el peaje, si podemos llamarlo así, que establecía Irán y el que deseaba Trump. La cuota o reembolso, como están viendo, típico de mafias o de grupos extorsionadores, según cálculos de Bloomberg, era la exigencia de la carga, sería aproximadamente de unos 30 millones de dólares en superpetroleros completos, en función, claro, de los precios actuales del crudo, mientras que Irán había estado cobrando hasta 2 millones de dólares por viaje de forma ad hoc. Casi nada, ¿no? ¿No les parece grande la diferencia? Porque a mí sí. La cuestión es que esto no ha sido bien recibido por sus aliados, que deben pensar. O sea, no solo Irán nos está asestando golpes por tu culpa, sino que además debemos pagarte un 20%. Estamos locos. Yo me preguntaría si fuera uno de estos países. ¿Nos estás extorsionando también a nosotros? Así que marcha atrás con la decisión, vendiendo eso sí el relato como solo Trump lo sabe hacer, claro.
1: Están Arabia Saudita, Emiratos Árabes Unidos, Qatar, Bahrein y Kuwait principalmente, y también otros. Hablé con todos ellos y les encantaría invertir más dinero en Estados Unidos en cantidades récord, y eso sería totalmente aceptable, y así no hay ninguna tarifa.
0: Bueno, también les quería decir una cosa. He visto los movimientos que estamos presenciando en estos últimos días, yo creo que están leyendo las noticias, ya saben que hemos dicho aquí también en el programa que Trump no es el que era, parece desnortado. Perdido, desorientado, como si estuviera, como están viendo a mi espalda, en un laberinto sin salida del que no sabe cómo escapar.

0: Porque queda claro, como les dije al principio del programa, que Israel persuadió al republicano mostrándole la tierra prometida. Ataquemos Irán, eliminemos sus proxies, arrasemos Gaza para convertirlo en un paraíso inmobiliario para que te llenes los bolsillos y arrasemos de paso a Hezbollah del Líbano. Todo será maravilloso, coser y cantar, pero eso es solo una ensoñación. Un sueño, un espejismo de esos que se te aparecen delante cuando estás en el desierto, cuando ya estás delirando. Y eso es precisamente lo que está pasando. Trump se ha dado de bruces con la realidad y ha visto que ese oasis, ese paraíso no es tal. Que Irán ha resistido y que se ha visto obligado a firmar un memorando al que ha hecho pedazos, porque la desesperación se ha apoderado de él, porque ve que está con la arena hasta el cuello, ¿no?, en el desierto. ¿Recuerdan que les hablé hace algunos programas de esas arenas movedizas? Y que cuanto más brusco te mueves, más te hundes. Y eso es lo que le pasa a Trump.
1: El análisis de los patrones de comportamiento de Donald Trump y Benjamin Netanyahu en la región de Asia Occidental apunta a una especie de desesperación estructural en vísperas de grandes cambios geopolíticos.
0: Cambios geopolíticos que tienen que ver también con los flujos de energía, y pongo mi mirada en varios lugares, en rutas alternativas, porque ahora la tensión podría dispararse también en el estrecho de Bab el-Mandeb. Y con ese cara a cara posible entre los hutíes y Arabia Saudí, todo puede estallar. Y todas esas presiones y maniobras forzadas y con violencia, pues hacen que se generen alternativas. Y eso pone a Trump muy, muy nervioso, pero sin dejar de tener el foco puesto realmente en lo que le importa.
2: Si sumamos Venezuela y todo lo demás, tenemos más del 50% del suministro mundial. No lo necesitamos, pero sí lo necesitamos desde el punto de vista de la protección de los aliados.
0: Bueno, ya saben que estamos muy activos en nuestras redes sociales. Les invitamos a que se unan a nuestra comunidad en nuestro canal de Telegram. Ya saben que tenemos encuestas, distintos posts, que ponemos algunos trocitos de nuestros programas. Pueden opinar, como siempre. Que lo que quieren es seguirme a mí o al programa a través de nuestra plataforma de X. Ya tienen aquí este código QR que están viendo en sus pantallas y ahí nos pueden seguir. Y el código QR que más me gusta a mí, el que están viendo ahora, para ver las reproducciones de nuestros programas, tanto del Zoom como del Zoom Plus. 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Si quieren ver alguno repetido, también tienen la oportunidad. Así que ya saben que nosotros pasamos lista. No hay ninguna excusa para perderse absolutamente ninguno de nuestros episodios. Ahora sí, vamos directos al análisis, que tenemos mucho de lo que hablar. Vengan, vengan conmigo. Momento ahora de dialogar de cuál es la situación que tenemos en Hormuz, de cuál es la situación, yo creo, desesperada de Donald Trump, de estas maniobras que está haciendo, si es esta táctica del loco, como dicen algunos analistas, y sobre todo de la situación energética que se está generando. Yo creo que es bastante, bastante peligrosa, no solo para la región, sino para todo el mundo. Hoy tengo el placer de poder hablar con Marcelo Colusi, analista político e investigador social, y con Nicolás Malinowski, director del Observatorio de Energía, Ciencia y Tecnología. Marcelo, Nicolás, muchísimas gracias por estar conmigo hoy en el Zoom. Empiezo por ti, Marcelo. Yo decía que para mí todas estas maniobras de Donald Trump se pueden basar en cómo hemos titulado nosotros el programa, una improvisación a la desesperada. Primero toma la decisión de volver a atacar Irán, después esos aranceles del 20%, después parece que habla con las monarquías del Golfo y con los países que están afectados y da marcha atrás. Esto es un parche tras otro, Marcelo.
3: Sí, definitivamente. Bueno, esto es un estilo muy de Trump, un estilo a lo loco, un estilo así, histriónico. Pero esto muestra lo que es la situación de esa gran potencia que es, que sigue siendo todavía Estados Unidos, que está, empieza a estar desesperado, porque esa gran potencia empieza a ver que va lentamente, va cayendo. Ya no es el dominador absoluto del planeta como lo fue décadas atrás. Y todo esto nos muestra una guerra que no pudo ganar, lo de Irán, la posibilidad de que se pierda el manejo del petrodólar, que es su fuerte, ¿no? Su economía está basada en estos circuitos financieros impuestos, donde el petróleo juega un papel determinante. Por eso todo esto muestra un poco la desesperación, yo diría, de la clase dirigente de Estados Unidos, representada muy histriónicamente por Trump. Y por supuesto hay improvisaciones, hay una conducta que parece alocada. De todo modo, hay una lógica en esto, ¿no es cierto? Quiere recuperar el terreno, Estados Unidos como potencia, quiere recuperar el terreno que ve que va perdiendo. Porque aparecen otros actores en juego, actores muy importantes, que le disputan de igual a igual la hegemonía, tanto en lo científico, técnico, económico, militar, ¿no?
0: Marcelo,
3: Y ahí están los BRICS, ¿no es cierto?
0: me gustaría llamar la atención, sobre todo en este caso, Nicolás, de qué manera todo esto está repercutiendo en los mercados, está repercutiendo en el precio del petróleo, todo el mundo está expectante. Y al final nos levantamos cada mañana con una noticia, el precio del petróleo sube, tenemos a los países aliados que se ven de momento un día con una tarifa del 20% y de repente dicen que no. Yo no sé si es que los aliados le han dicho, oye, ya está bien, una cosa es que nos extorsiones, que extorsiones al resto y otra cosa es que a nosotros también, que ya estamos sufriendo bastante con los ataques de represalia, de respuesta, que son totalmente bajo el derecho en los que está realizando Irán, ¿no, Nicolás?
4: Sí, buenas tardes, Javier. La verdad que sí, o sea, estamos viendo, digamos, una dinámica en los precios de petróleo bastante inestable. Sobre todo, ya vamos casi 5 meses del conflicto que inició el 28 de febrero, la guerra entre Estados Unidos, Israel e Irán. Provocó picos del precio de petróleo alrededor de $120 el barril en los días más crudos, digamos, o los días de mayor conflicto. Había desescalado tras la firma del memorándum de entendimiento que fue ahora interrumpido y diríamos casi cancelado por las acciones de Estados Unidos recientemente. Y eso había, o sea, la semana pasada tuvimos una caída del precio del petróleo a $75 aproximadamente y hoy ya estamos nuevamente en los $85, con lo cual el mercado está muy inestable y no se sabe para dónde va a disparar, sobre todo con las acciones que está tomando Donald Trump, que este año empezó primero con el secuestro del presidente Nicolás Maduro, después con este accionar en Medio Oriente, que ellos lo planteaban como que iba a ser una guerra de corta duración, similar a lo que sucedió en Venezuela, pero ya vamos 5 meses de conflicto y parece seguir escalando y
0: Claro.
4: hay que ver cuáles son las próximas acciones que toma los Estados Unidos, ¿no?
0: En lo que queda aquí a las claras, yo siempre he dicho que aquí hay algunos políticos que tienen alguna especie de teorías de veladas, ¿no? Que lo ponen con alguna cortina, con adornos. Lo veíamos mucho con el gobierno del Partido Demócrata, ¿no? Marcelo, pero lo que pasa que con Donald Trump es que va a las claras, y lo dijimos aquí hace unos días y lo llevamos repitiendo. Él lo que quiere es el control del estrecho de Hormuz, es lo que quiere su parte del pastel, lo que quiere es un control del flujo de los hidrocarburos para que exista una dependencia de Estados Unidos y para llenarse los bolsillos. Y no hay otra. Esto es lo que quiere Donald Trump. Magnate, presidente de gobierno de Estados Unidos, y lo que necesita es energía para tener una reindustrialización que Estados Unidos necesita porque está en decadencia, como tú dices. Y lo quiere todo, que todo el mundo dependa absolutamente de él. Y hoy por hoy, la energía y los hidrocarburos, por mucho que nos hablen de las energías renovables, es lo que parte la pana, como se suele decir. Marcelo.
3: Sí, definitivamente. Energías renovables están apareciendo, están surgiendo, pero todavía en el mundo apenas un 20% de la energía que se produce viene de fuentes verdes, de fuentes renovables. Todavía el petróleo y el gas sigue siendo vital, ¿cierto? Y Estados Unidos, que ha perdido, está perdiendo la hegemonía científico-técnica, por tanto económica, ha visto en esto del petróleo, en el manejo energético, un factor que le puede ayudar a mantener ese lugar de hegemón. Por eso pasó a ser en este momento el principal productor mundial de petróleo y de gas, en buena medida también con la producción a través del esquisto, ¿no? Este procedimiento tan cuestionable que es el fracking, totalmente contrario al medio ambiente, ¿no? Es el principal productor y quiere ser al mismo tiempo el que domina el comercio mundial de petróleo, manejando Hormuz, eventualmente manejando Bab el Mandeb y eventualmente también el canal de Panamá, que es un paso vital también para el comercio internacional, ¿no? Lo que está en juego acá es esto, es el interés de Estados Unidos, de Trump, por supuesto, de mantener esa dominancia energética para volver a ser el hegemón, lugar que está perdiendo. Mantener reservas como las de Venezuela y eventualmente como hubieran sido las de Irán, ahí no le salió bien la jugada, le da la posibilidad de tener un petrodólar absolutamente favorable y todo el mundo inclinándose
0: Lo
3: hacia
0: que
3: eso. Pero parece que la jugada no le salió bien.
0: Está sucediendo ahora mismo en Estados Unidos, Nicolás, si nos puedes decir, estábamos hablando de que se estaba llegando a una especie de límites de la reserva. Sí, está claro que se está produciendo mucho, pero se está exportando mucho. Es decir, hay un nivel en el que el sistema puede absolutamente colapsar. Y de ahí que Estados Estados Unidos lo que quiera es acaparar, acaparar, acaparar para intentar sacar todo el beneficio que sea posible. Yo no sé si también el que exista una especie de tensión en el estrecho de Bab el-Mandeb también le puede favorecer a él, aunque Riad sea un aliado. ¿Cómo ves tú la situación que tiene ahora mismo Estados Unidos a nivel interno y lo que se puede generar entre Arabia Saudí y los hutíes?
4: Bueno, ahí sí, Estados Unidos está en los niveles más bajos de reserva, como bien vos decías, las reservas estratégicas. Eso no había llegado, estamos peor que en el 2022, que habían liberado reservas también, y eso fue parte de una estrategia que había hecho los Estados Unidos junto con países aliados para bajar los precios a nivel internacional, que tampoco tuvo efecto en su momento, eso había sido allá por el mes de mayo, y ahora, bueno, Estados Unidos tiene que ver cómo recupera esas reservas, porque a su vez, como recién decía Marcelo, Estados Unidos es el principal exportador de petróleo y gas a nivel internacional y aumentó después del conflicto, estaba exportando alrededor de 3,9 millones de barriles día y pasó a exportar 5 millones de barriles día aproximadamente, porque, bueno, justamente al no poder evacuar el petróleo desde el estrecho de Hormuz y los países productores en esa zona, los países como Estados Unidos, incluso Venezuela y Brasil, son los países que prácticamente han solventado, digamos, esa diferencia en el mercado internacional. Y particularmente esto que mencionás, el conflicto en Yemen, en el otro estrecho que está ahí cerca de lo que es el estrecho de Hormuz, también hay conflictos que pueden llegar, si eso se estrangula también o empiezan a haber bloqueos ahí, bueno, por ahí pasa el 10% del petróleo a nivel mundial, y hay que ver también si eso toma una escalada, qué sucede ahí. Y también un aspecto que muchas veces perdemos de vista, el mayor comprador del petróleo de Medio Oriente es el mercado asiático, y ahí también se encuentra alrededor del 36-37% de las refinerías a nivel mundial, con lo cual, si esto sigue escalando, vamos a tener conflictos o complicaciones en el mercado de los combustibles como gasoil o las naftas en los procesos refinados, ¿no? Porque el 50% de los productos refinados están entre Medio Oriente y el mercado asiático, con lo cual eso va a perjudicar a toda la economía global también.
0: Nicolás, te quería repreguntar y después voy con Marcelo. Hace 30 años, Donald Trump, cuando era un empresario, ya anunciaba y quería que se impusiera esa especie de arancel, no del 20%, pero sí que pagaran los estados, digamos, del Golfo, estas monarquías, por esa protección. No sé quién les ha pedido que les protejan, pero bueno, por esta protección. Y yo creo que lo que se está dando ahora mismo y que Donald Trump tiene miedo es que se están dando algunas alternativas. Hay proyectos como, por ejemplo, el gasoducto Irán-Pakistán-India, y se ha visto que incluso Rusia puede surtir de la necesidad que tiene el norte de Irán de ese gas, ¿no? Y el sur de Irán puede sacar ese gas que se necesita, por ejemplo, para ir a la India o para ir a otras zonas de Asia. Y todo esto le pone bastante nervioso, el ver que hay una especie de ecosistema autónomo que él no puede controlar y que esto le puede dar potestad, le puede dar poder a un país como Irán, que es al que quiere poner, doblegar y poner de rodillas, ¿no, Nicolás?
4: Sí, tal cual. Y no hay que perder de vista que Irán es la tercera reserva de petróleo y la segunda de gas en el mundo, con lo cual esas obras de infraestructura que vos mencionás, entre Rusia, algunas obras que estaban pensando con China y demás, son muy importantes, sobre todo para la reconfiguración del mercado asiático y ver en esa disputa hegemónica de pérdida de hegemonía relativa de Estados Unidos, y particularmente Estados Unidos quiere recuperar esos grados de hegemonía, sobre todo a través del sector energético. Si uno revisa el documento de Estrategia de Seguridad Nacional, hay un apartado que dedica sobre recuperar la hegemonía en el sector energético de todo Occidente y sobre todo desplazando los mercados a Rusia y a China de todo lo que tiene que ver con la Unión Europea y sobre todo con América Latina, ¿no? Entonces ahí vemos todos estos movimientos, cómo se van entrelazando. Y a su vez, claramente, acá en la cuestión del negocio, como vos lo mencionabas, de Donald Trump siempre está presente. Las empresas petroleras vinculadas, particularmente a Norteamérica, ganaron alrededor del 80% por encima de lo que ganó el trimestre anterior, con lo cual hay una suerte de negocio también en estos vaivenes del precio del petróleo, ¿no?
0: Al final, todo esto se trata de dinero y de ese dominio, ¿no? Como nos ha dicho, de esa dominancia energética que decías muy acertadamente, Marcelo, intentándolo tanto en el continente americano como también en Oriente Medio y que haya una dependencia grande de Europa e intentar dejar aislada a Asia. Pero claro, ahí está jugando o picando en piedra porque tiene Rusia, ¿no? Que yo creo que es una piedra en el zapato. Pero la situación que tiene ahora mismo Donald Trump en Estados Unidos es bastante complicada. Pide 60 días.

0: Por supuesto que no. Aunque es el principal productor mundial en este momento de petróleo y de gas, los precios del petróleo dependen de un mercado global que es inestable, muy inestable. Además, con todo eso que estamos diciendo, el precio del petróleo, si se cierra Bab el Mandeb, puede llegar a un límite increíble de $200 el barril. O sea, y esto afecta entonces a Estados Unidos, afecta la economía interna, la economía doméstica. El precio de la gasolina se va a poner por las nubes. O sea que de alguna manera se está jugando con fuego con esto. Estados Unidos intenta, con toda esta jugada de la dominancia energética global, intenta recuperar ese lugar de hegemón que lentamente va perdiendo. Pero esto le puede traer consecuencias muy, muy desagradables para los republicanos, para el proyecto de Trump, ¿no? Las elecciones estas de medio término están muy cerca y como van las cosas, no las tienen todas a su favor los republicanos con Trump a la cabeza. El no haberse aprobado ayer este presupuesto
1: A 28.
0: multimillonario bueno, esto muestra que no las tiene todas a su favor Trump. Y la economía norteamericana, en lo interno, sabemos que no va próspera, ¿no es cierto? Si bien hay lugares, hay bolsones donde la cosa está rebosante, California con Silicon Valley, las petroleras, Wall Street, en términos generales, como país, como unidad nacional, la economía presenta déficit.
1: Y Marcelo, decías de lo de la pérdida de la hegemonía, aunque está dentro de un contrato, la última noticia que se ha tenido es esa retirada después de unos 23 años, si no me equivoco, de esa retirada de las tropas en septiembre de Irak, en apenas 40 segundos. Esto también nos da una especie de síntoma de que quizás se está replanteando el Pentágono y Estados Unidos el replegarse o una reorganización en Oriente Medio, porque está viendo que las está pasando crudas, las está pasando canutas, como se suele decir. 30 segundos y nos despedimos. Marcelo.
0: Sí, sin duda. Sin duda, ese papel de hegemón total se está perdiendo, lo está perdiendo. No a pasos acelerados, no está empobrecido totalmente el país, no perdió la supremacía militar, pero ve que va, la guerra esta lo acaba de demostrar. Los arsenales agotados, su capacidad industrial de reposición está muy bajo comparado con China, que le ha sacado una delantera enorme, inclusive en armamento estratégico de alta tecnología. Sí, el nuevo siglo que se está viendo no va a ser, como decían los documentos de Santa Fe, el nuevo siglo americano. Pareciera que no va por ahí, va
1: Pues
0: cayendo lentamente.
1: Marcelo, Nicolás, muchísimas gracias por haber estado conmigo, por aclarar de forma enérgica esto que tenemos delante de nosotros. El memorando, ya como hemos visto y nos ha puesto nuestro director, prácticamente ya son cenizas. Y veremos qué es lo que nos sucede y qué nos depara mañana, porque con Donald Trump esta improvisación no se sabe muy bien qué nos puede deparar. Nosotros sí que no improvisamos con nuestros invitados, que siempre traemos aquí a los mejores. Os mando un abrazo fortísimo. Muchísimas gracias, Sam. Amigos, chao.
2: Un fuerte abrazo,
0: Muchas
2: Javier.
0: gracias.
1: Bueno, termino rápidamente el programa de hoy con algunas cosas claras dentro de todo este caos, de este totum revolutum, porque detrás de lo que vemos en los titulares se mueven muchos intereses. La cuestión es que Trump ni siquiera los esconde. Quizá esos intereses han cambiado a ver que no ha podido doblegar a Irán a su antojo, que nada en ese país ha cambiado a nivel político y que socialmente están más cohesionados que nunca. Y además, sabiendo que Teherán les ha plantado cara hasta llevar esas reservas de armas a un nivel de agotamiento difícilmente prorrogable hasta la eternidad, pues es normal que Trump esté nerviosito, que esté desesperado, ¿no? El presidente de Estados Unidos quiere el control de Hormuz, siempre lo quiso, repito y reitero. Y la idea de poner esas tasas a cualquiera que se le pusiera por delante, aunque solo duró unas horas, ha dejado de manifiesto esa famosa frase de Kissinger, que decía: ser enemigo de Estados Unidos puede ser peligroso, pero su amigo sería resultar fatal, ¿no? Y si no, que se lo digan a las monarquías del Golfo y a los países aliados, y que tenían ese paraguas de seguridad, paraguas que está roto, y que han sufrido esa extorsión por horas mafiosa del que dice protegerlos, ¿no? Lo que tengo claro es que la palanca del estrecho de Hormuz es la baza que juega Irán, es como le dije hace algunos días, la garantía de seguridad, y se va a aferrar a ella cueste lo que cueste. Trump se autoproclama ahora el guardián de Hormuz, pero ese guardián cada día pone unas nuevas reglas, unas nuevas normas, hace pruebas, experimentos, porque en realidad no sabe cómo salir de esa trampa en la que le han metido, porque su desesperación es tal que la improvisación se ha convertido en su hoja de ruta, una hoja de ruta donde la brújula ha perdido el norte. Nosotros nos marchamos. Ya saben dónde estoy. Escríbanme. Chao.

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20 horas en Moscú. Bienvenidos a las noticias aquí en RT. Repasamos las más importantes de esta jornada. Más de 30 muertos deja la reanudación de ataques de Estados Unidos contra Irán. Desde Teherán afirman que por ahora la nación se enfoca en la defensa y que no existen planes de negociaciones. Rusia afirma que el envío de armas de Europa a Ucrania obstaculiza una solución al conflicto y advierte que las tropas de la coalición europea serán objetivos militares legítimos. Y es que mientras la Unión Europea ignora los ataques terroristas contra civiles, optan por dar a Kiev centros seguros para la producción de drones. Claudia Sheinbaum exige a la DEA ocuparse de los problemas en Estados Unidos tras nuevos señalamientos sobre presuntos vínculos de su gobierno con los cárteles de la droga. Además, se revela que México habría entregado a Washington al piloto del caso de El Mayo Zambada sin saber su verdadera identidad. Y la ONU insta al próximo gobierno de Colombia a dar un nuevo impulso al acuerdo de paz del 2016. Días atrás, Abelardo de la Estrella anunció eliminar organismos vinculados al pacto. Además, advierte que la polarización política se agrava mientras persiste la débil presencia del Estado en las zonas más violentas. Y el gobierno de Venezuela anuncia que mantendrá los operativos de resguardo y distribución de la ayuda humanitaria hasta lograr la estabilización total de las comunidades afectadas, mientras la cifra de fallecidos por los terremotos es de 4.700. Los detalles de estas y otras noticias los tendremos en los próximos minutos. Sigan con nosotros. Aquí empezamos.

0: Más de 30 fallecidos y unos 260 heridos es el saldo de víctimas que han dejado las recientes oleadas de ataques de Estados Unidos contra Irán. Estos datos fueron comunicados por las autoridades de la República Islámica. Ante ello, Teherán anuncia que en lugar de las negociaciones, ahora están enfocados en la defensa. Mientras, según reportes, las agresiones no cesan. Estamos a esta hora con Fernando Monroy para que nos cuente los detalles de esta jornada. ¿Qué tal, Fernando?
1: ¿Qué tal, José Daniel? Bueno, estas nuevas víctimas mortales de los ataques de Estados Unidos en contra de Irán por parte de Teherán afirman que son los ejemplos de los crímenes de guerra que ha cometido el país norteamericano, Washington específicamente, el presidente Donald Trump, en esa orden de seguir atacando varios puntos del país persa. Estas son las cifras. Son más de 30 fallecidos y más de 260 heridos entre hombres, mujeres y niños. La situación es muy complicada y los ataques contra el país persa continúan. Estas son las imágenes de las agresiones que se mantienen contra varios puntos del país, sobre todo el sur de esta nación, por su importancia estratégica en cuanto a la cercanía en el estrecho de Hormuz. La situación es muy compleja, más aún cuando Donald Trump amenaza con acelerar, con intensificar los ataques. Dijo que iba a destruir todos los puentes, todas las centrales eléctricas. Estamos hablando de infraestructura civil que podría ser atacada, de acuerdo a Donald Trump, si es que Irán no se sienta a las mesas de negociaciones. Por parte de Teherán ya lo tienen claro y han afirmado que por el momento no están enfocados en las negociaciones, que están ahora están centrados en la defensa de su país frente a las agresiones que ha planteado Washington contra la nación, que ha dejado ya más de 30 fallecidos. Y también aseguran que Estados Unidos, con todas estas agresiones, revela su nueva faceta de hostilidad hacia Irán, pero la defensa continúa. De hecho, por parte del ejército del país persa han asegurado que van a continuar luchando contra Washington, por ejemplo, con los ataques que se lanzan contra objetivos militares estadounidenses en toda la región. Por ejemplo, en el caso de Kuwait, ahí fue atacado un importante centro logístico de Estados Unidos. Se trata del más importante dentro de Asia Occidental, así lo han reportado los medios de comunicación. Y aquí están estas imágenes de las represalias de Irán contra varias posiciones en la región.
0: Fernando, y mientras esta situación se da en Estados Unidos, ¿qué movimientos hay?
1: Bueno, hubo una reunión de altos funcionarios junto con Donald Trump, esto en la sala de crisis. Vamos a ver la siguiente gráfica sobre qué se trata. Trump y sus compañeros, sus altos funcionarios, por ejemplo, el vicepresidente de Estados Unidos, James T. Vance, así como el secretario de Estado, Marco Rubio, también el secretario de Defensa o de Guerra, Pete Hegseth, así como también el director de la CIA. Altos funcionarios se han reunido para hablar, discutir sobre los nuevos pasos que se van a tomar en esta ofensiva contra Teherán. Por parte de las autoridades aún no han dado información o han respondido las preguntas de la prensa sobre lo que van a hacer en los próximos días en cuanto a Teherán. Mientras tanto, hay un nuevo revés para Donald Trump dentro de Estados Unidos. Ya sabemos que los demócratas se han opuesto a esta ofensiva de Donald Trump en Estados Unidos, ¿sí?, en contra del país persa. De hecho, han bloqueado la ley de autorización de defensa nacional. Esto se suponía que era una gran inyección de dinero, de mucha plata, de $1 billón para el Pentágono en el marco de esta operación contra Teherán y sus autoridades. Y sin embargo, los demócratas dicen que ¿cómo van a seguir apoyando a Donald Trump cuando ha arrastrado a Estados Unidos a esta guerra que no tiene sentido y que no sabe explicar el presidente estadounidense?
0: Así es, Fernando, y que no sabemos cuándo va a finalizar. Muchísimas gracias por el análisis. Nosotros seguimos con otras noticias.

0: Rusia alerta de la intensificación de agresiones contra civiles por parte de Kiev y denuncia el respaldo occidental al régimen de Zelensky. Y es que en esta jornada los nuevos ataques ucranianos causaron la muerte de una mujer tras un golpe contra un edificio administrativo en la provincia de Kursk. Mientras, en varias localidades de la provincia de Belgorod se registran al menos 7 personas heridas. Ante ello, desde la Cancillería rusa denuncian que los países de la OTAN que suministran armas a Kiev participan en la coordinación de los atentados contra el territorio ruso. Moscú indica que esa conducta los convierte en cómplices de crímenes hacia civiles. Condena también el silencio occidental y señala que este se debe a la responsabilidad que tendrían que asumir los aliados de Zelensky. Así se destaca el papel destructivo de Europa para una solución de la crisis ucraniana.
1: Los suministros de armas son uno de los obstáculos para la solución del conflicto en Ucrania. Si los estados occidentales, miembros de la OSCE, realmente desean poner fin al enfrentamiento que está desviando los recursos de sus propios contribuyentes, solo tienen que detenerse. Simplemente deben cesar el suministro de armas al régimen de Kiev.
0: No obstante, los líderes del viejo continente mantienen su apoyo al régimen de Zelensky. Así, la Unión Europea ha sellado un acuerdo que permitiría a Kiev aprovechar la capacidad industrial del bloque para aumentar la producción de aparatos aéreos no tripulados que se usan para golpear a Rusia. En paralelo, fue anunciada la creación de una coalición antibalística con participación de varios países europeos, en el marco de la cual Ucrania planea prestar sus territorios para la elaboración de nuevos tipos de armamento. Frente a esto, Moscú advierte de que cualquier contingente o instalación involucrados en la producción de armas contra Rusia serán objetivos legales para sus Fuerzas Armadas. Mientras tanto, el bloque europeo anuncia oficialmente la prohibición de entrada en el 2027 a los hombres ucranianos perseguidos por organismos de reclutamiento militares. Ante esto, continúa la movilización forzosa que aterroriza a los ciudadanos del país desde hace años. Además, los medios ucranianos difunden información sobre un acuerdo entre esa nación y la Unión Europea que presupone un nuevo préstamo a cambio del aumento del número de personas reclutadas. La iniciativa fue calificada de genocidio por el Ministerio de Relaciones Exteriores de Rusia.

0: La presidenta de México califica de desafortunada las declaraciones de la DEA sobre presuntas conexiones de su gobierno con grupos narcotraficantes. Además, Claudia Sheinbaum instó a Estados Unidos a preocuparse más por los graves problemas de producción y consumo de drogas que existen en su territorio. Por su parte, la Fiscalía Mexicana emitió un comunicado sobre el piloto que trasladó a El Mayo Zambada a Washington. Para saber más detalles, vamos a esta hora con nuestro compañero Luis Francisco Soto. Hola Luis, qué gusto saludarte. Bueno, cuéntanos los detalles, cuál ha sido la reacción que ha tenido la presidenta de México en contra de estas nuevas acusaciones que llegan desde Estados Unidos.
1: ¿Qué tal, José Daniel? El gusto es mío, así es. En medio del juicio del otrora líder y fundador del cártel de Sinaloa, Ismael El Mayo Zambada, para quien, por cierto, el Departamento de Justicia de Estados Unidos solicitó una condena de cadena perpetua y la confiscación de 15 mil millones de dólares, y además de las constantes y recientes tensiones entre la Casa Blanca y Palacio Nacional, trascendieron los comentarios de Terrence Cole, director de la Administración para el Control de Drogas, la DEA, en los que advirtió una supuesta conexión entre el gobierno mexicano y los cárteles del país, llegando incluso a aseverar que ambos frentes son lo mismo y además dijo representan una prioridad número uno para la agencia estadounidense a su cargo. Al respecto, la presidenta de México, Claudia Sheinbaum, reviró las afirmaciones del jefe de la DEA al calificarlas como una declaración política, dijo, carente de sustento, una apreciación que además fue compartida también por el Gabinete de Seguridad, que la jornada previa fue la primera autoridad mexicana en pronunciarse sobre los dichos de Terry Cole. Asimismo, la mandataria mexicana sugirió que la DEA debería estar investigando la venta de drogas en su país y los vínculos que tienen agentes de esa corporación con el crimen organizado. Vamos a escuchar algunos de sus comentarios.
2: Me parece una declaración muy desafortunada, por varias razones. La primera, porque me parece más una declaración política que una declaración de sustento. No tiene ningún fundamento lo que está diciendo. Segundo, me parece a mí que la DEA tiene mucho trabajo en Estados Unidos. Normalmente la DEA dedica la mayor parte de su trabajo fuera de Estados Unidos, pero dentro de Estados Unidos tiene mucho trabajo y debería de estar dedicado al trabajo principalmente dentro de su país.
1: Sheinbaum consideró además que la DEA tiene mucho que hacer incluso dentro de su propio territorio, dijo, investigando la producción y el tráfico de drogas en aquel país. Escuchemos.
2: Aquí lo dije una vez, hay una serie muy popular, de las más populares, que muestra justamente eso, la fabricación en Estados Unidos de metanfetaminas. Y así como eso es una serie que puede parecer ficción, pues es una realidad. Hay producción de metanfetaminas en los Estados Unidos y de otras drogas. Pero además, la venta de droga, la mayor venta de droga en el mundo está en los Estados Unidos. ¿Quién la vende? ¿Cómo la venden? ¿Cómo la distribuyen? ¿Cómo lavan el dinero? Eso es algo que la DEA debería estar investigando.
1: Mientras las fricciones respecto a otros pendientes de la misma índole continúan, pues semanas después de que medios de comunicación en ambos países informaran que la aeronave en la que El Mayo Zambada y Joaquín Guzmán López, uno de los hijos de Joaquín El Chapo Guzmán, fueron trasladados desde México hacia Estados Unidos en julio de 2024, se encuentra expuesta en un museo en Nuevo México. Ahora la Fiscalía General de la República dio a conocer que Mauro Alberto N., el piloto que operó aquel polémico avión, fue detenido en febrero de 2025 tras un enfrentamiento con las Fuerzas Armadas y enviado al vecino país del norte en agosto de ese mismo año, pero identificado apenas hasta el pasado mes de junio, a dos meses de cumplirse un año de su envío, en conjunto con otros internos y criminales mexicanos, pues como parte de estos acuerdos que hay entre ambas autoridades. En este sentido, fue la presidenta de México quien comentó en su conferencia de prensa matutina que le toca a la Fiscalía Mexicana aclarar los términos en los que se realizó la entrega de este mencionado piloto, además identificado como integrante del cártel de Sinaloa.
0: Estaremos pendientes, Luis, de todos los detalles. Un abrazo. Y hoy vence el plazo para que Estados Unidos confirme si aplicará o no el aumento arancelario a las exportaciones de Brasil. Se trata de un incremento del 25% a los productos del gigante sudamericano. reportan que el gobierno brasileño apuesta a que Washington implemente una lista de excepciones, así como un proceso para ejecutar el aumento de las tarifas. Ayer, equipos técnicos y representantes de alto nivel de ambos países se reunieron por quinta vez para analizar la situación. La parte sudamericana calificó de injusto el alza de los aranceles. La polémica se remonta al pasado 1 de junio, cuando el gobierno estadounidense concluyó una investigación. Acusaba a Brasil de adoptar presuntas prácticas comerciales perjudiciales para la economía norteamericana. No obstante, las amenazas tarifarias de Donald Trump se remontan incluso al 2025, cuando argumentó su arremetida contra Brasilia en justificación de una supuesta persecución contra su aliado político, Jair Bolsonaro. Y los operativos de resguardo y la distribución de ayuda continuarán de manera interrumpida hasta estabilizar las zonas afectadas por el doble sismo en Venezuela. Así lo declaró en el marco de la reunión Delcy Rodríguez con los cuerpos de seguridad. Y hay quienes no pierden la esperanza de hallar sobrevivientes. Jessica Sosa nos cuenta la historia de los hermanos que desde hace 3 semanas buscan a su padre entre los escombros en el estado de La Guaira.
3: Esta zona residencial de Catialamar en el estado La Guaira es una ruina gigante. En muchos de los espacios predomina una confusión de hierro y concreto en la que no se distingue lo público de lo privado. La brisa, que antes perfumaba la tarde con el aroma del mar, ahora solo difunde el olor de los cuerpos rendidos bajo los escombros. Esa es la realidad al día de hoy.
4: Han pasado 3 semanas desde el doble sismo en Venezuela. Desde entonces, las autoridades declaran más de 4.000 fallecidos y cerca de 7.000 personas rescatadas. Pero sobre todo, existen todavía miles de desaparecidos. Por esa razón, los cuerpos de seguridad y principalmente los familiares continúan buscando entre los escombros.
3: Oriana y Diego son hermanos. Desde el 25 de junio, sostenido por 2 hermanas más que viven fuera de Venezuela, llegan muy temprano y regresan a Caracas mucho rato después que se oculta el sol. Más de 12 horas diarias de búsqueda, a veces solos, otras tantas con ayuda, movidos por un poderoso sentimiento.
5: La certeza del amor.
3: Su padre regresó este año a vivir en La Guaira, después de 2 décadas en otro estado. Quería estar frente al mar y reconectar con su lugar de origen. Un minuto antes del terremoto, le envió un último mensaje a su hija.
5: Había tomado una foto en la Plaza Bolívar de Catialamar. Me envió la foto y me envió el texto. Me preguntó qué pensaba y que quería que le hiciera un montaje con esta foto y este texto. Y yo le pedí que me grabara el texto para que me lo enviara en audio para ponerle el audio a la imagen. Y ese es el último audio que él me envía, en el que habla de que esa foto es un homenaje a los 205 años de la gesta de la Batalla de Carabobo, que, bueno, que vence a uno de los imperios más poderosos para ese entonces, un poco así decía el texto, y que esas ideas, esa energía, esa conciencia y esos sueños seguían vigentes.
3: Este era un edificio de 16 plantas. Las 6 últimas se fueron al piso. Las inferiores se aplastaron unas contra otras y las de más abajo quedaron en ruinas. Todo esto ha generado enormes dificultades en la búsqueda, que impiden incluso el uso de maquinaria. Los ingenieros estructurales recomendaron que el trabajo debe ser manual. Se han apoyado en voluntarios ocasionales y cuerpos de seguridad para buscarlos con sus manos.
5: Ahí estamos haciendo un túnel. Ya se han hecho 2 huecos y para llegar a la losa del piso 8, porque estamos, o sea, lo que está arriba, arriba, como te he dicho ahorita, es piso 10. Ahí hemos entrado y bueno, es un masacote de escombros, está compacto.
6: El acceso es bastante complejo porque, bueno, hay que ir como surcando los escombros y apartando escombros. Se instaló como una especie de escalera provisional, incluso es una reja de uno de los apartamentos que se puso allí, se amarró con unas guayas, unos mecates, y a través de esa reja, desde el piso 4, que es el que está entero, que quedó en pie, a partir de allí, con esa reja podemos subir a lo que quedó arriba, pues, como techo, que es el piso 10.
3: A pesar de las circunstancias adversas, seguirán buscando. Su intención va más allá de encontrar a alguien.
5: Nuestra presencia ha sido acompañarlo. Buscarlo, sí, pero incluso más que buscarlo, acompañarlo. Que sepa que no está solo, que hay una vida compartida.
3: Como ellos, centenares de familias persisten en La Guaira, buscando, sosteniéndose unos a otros, mientras rastrean a sus padres, madres, hijos, hermanos, amigos, han hecho comunidad con otros que buscan. La esperanza y el amor los sostienen. Jessica Sosa, RT La Guaira, Venezuela.
0: Y ultiman los preparativos para unir los extremos del puente que conecta a Brasil y Paraguay. Esta ruta es un elemento clave del corredor bioceánico, un proyecto regional destinado a conectar los océanos Atlánticos y Pacífico a través de Brasil, Paraguay, Argentina y Chile. Así se creará una alternativa logística para el transporte de mercancías sudamericanas hacia los mercados asiáticos. No obstante, el ambicioso proyecto enfrenta críticas por las amenazas ecológicas y desafíos para comunidades locales. Carlos Fernando nos cuenta más.
7: Un proyecto concebido hace décadas parece es una realidad. El corredor bioceánico de Capricornio que conecta los océanos Atlántico y Pacífico. Conocido por algunos como el nuevo canal de Panamá, el corredor bioceánico va a unir Brasil, Paraguay, Argentina y Chile a través de una ruta terrestre. La iniciativa como idea surgió hace más de medio siglo, pero comenzó a tomar forma oficialmente en 2015. Y bueno, uno de sus hitos más importantes es el puente sobre el río Paraguay que conecta Brasil y precisamente Paraguay. El objetivo es entonces ofrecer una vía alternativa para transportar mercancías, ya sea desde el interior de Sudamérica hasta los puertos del Pacífico y desde allí hacia los mercados asiáticos, o también, como vimos, ¿no?, cruzando el continente de océano a océano en ambas direcciones. El corredor tendrá más de 3.200 kilómetros de extensión, atravesará 5 pasos fronterizos y conectará con puertos sobre el océano Atlántico con otros del Pacífico. El proyecto, vamos adelante, refleja un cambio cada vez más visible en el comercio regional. ¿Por qué? Bueno, porque durante el primer trimestre de 2026, China fue el mercado que más aumentó sus compras a América Latina con un crecimiento del 25%, esto interanual es la comparación, seguida, bueno, por el resto de Asia, como vemos aquí. La tendencia lo que muestra es que buena parte de las exportaciones sudamericanas mira cada vez más hacia el otro lado del Pacífico, de ahí la importancia entonces de esta vía interoceánica. Pero no todo es entusiasmo, ¿eh? El corredor bioceánico promete impulsar el comercio y conectar dos océanos, pero sobre el terreno también crecen las preocupaciones diversas, preocupaciones por sus consecuencias sociales y su impacto ambiental. Organizaciones que trabajan en la zona advierten sobre un aumento de la vulnerabilidad de las comunidades indígenas. La

0: mayor circulación de personas que va a implicar y la llegada de nuevas actividades económicas, por supuesto, elevan el riesgo de trata de personas, explotación de menores, bueno, y otras formas de violencia. Por eso, distintas iniciativas lo que buscan es reforzar la protección de estas comunidades para que el desarrollo de la infraestructura no deje de lado también su dimensión humana. Así que el desafío entonces va a ser que el crecimiento económico llegue acompañado de desarrollo social y beneficie también a las poblaciones que viven a lo largo de su extenso recorrido.
1: El profesor de Relaciones Internacionales, Gustavo Menon, analizó las relaciones entre los países sudamericanos y China, destacando los principales desafíos para el desarrollo de la ruta bioceánica.
2: La histórica relación de Paraguay con Taiwán introduce un elemento de tensión geopolítica para la formulación y la composición del corredor. En este contexto en que China se consolida como el principal socio comercial de varios países sudamericanos y potencial financiador de infraestructura del corredor, una mirada de fragmentación política y desintegración económica, mira, que puede generar cuestos sensibles de conflictos normativos, conflictos socioambientales, para descentralizar toda esa propuesta, para no solo tenemos una única ruta de exportación vía Panamá. La visibilidad del proyecto es un proyecto que exige, por tanto, mecanismos robustos de articulación intergubernamental.
1: Y el panorama político de Colombia vive días de máxima tensión. A medida que se acerca ya la toma de posesión de Abelardo de la Espriella, surgen más preocupaciones sobre la preservación de la paz en la nación. Justamente los acuerdos del 2016 estuvieron en la mira del Consejo de Seguridad de la ONU en esta jornada. Asimismo, se reconoció la hostilidad latente entre los gobiernos entrante y saliente del país. Vamos a esta hora con Camila Lozano Delgado para que nos cuente más. Hola Camila, qué gusto saludarte. Bueno, en esta jornada se dio esta reunión en el Consejo de Seguridad. ¿Qué dijeron? ¿Cuáles son las preocupaciones que surgen desde allí?
3: Bueno, José, un gusto para nosotros siempre conectar aquí desde Bogotá. Y es que, sin duda, Colombia atraviesa semanas de altas tensiones políticas a pocas semanas de la posesión del presidente electo Abelardo de la Espriella. Todo esto se da en medio de un ambiente marcado por la polarización, además de la implementación del acuerdo de paz, que sería uno de los puntos centrales a ocupar un lugar en esta agenda internacional durante la presentación del informe trimestral de la misión de verificación de las Naciones Unidas ante el Consejo de Seguridad. En este caso, el representante especial del Secretariado General y jefe de la misión en Colombia destacó que, aunque queda mucho por hacer del acuerdo de paz de 2016, pues ha sentado las bases para una paz duradera y aseguró además que acelerar su implementación será fundamental para el presente y el futuro del país. Y también manifestó preocupación por el aumento de las confrontaciones políticas tras las elecciones y recordó que incluso fue suspendido el proceso de empalme entre el gobierno saliente y el entrante, haciendo un llamado a los dos gobiernos a reducir las tensiones y mantener abiertos los canales de diálogo. Escuchamos al representante de la ONU en Colombia.
4: While much work is still needed, aunque aún se necesita mucho trabajo para lograr plenamente sus objetivos, el acuerdo ha sentado las bases esenciales para establecer una paz y seguridad duraderas. Su implementación continuada, incluso acelerada, sigue siendo fundamental para el presente y el futuro de Colombia. Lamentablemente, los días transcurridos desde las elecciones han estado marcados por una retórica acalorada y una confrontación política constantes, que incluso provocaron la suspensión la semana pasada del habitual proceso de traspaso de mando o empalme para el intercambio de información entre los equipos saliente y entrante.
3: Tras la intervención de la ONU, varios integrantes del Consejo de Seguridad fijaron posición sobre el escenario político colombiano. Estados Unidos felicitó al presidente electo Abelardo de la Espriella por su victoria en las urnas, mientras continúa también la controversia por el fraude o las denuncias que hay de fraude en las elecciones y que ha presentado pues el mandatario saliente Gustavo Petro. Por su parte, Rusia también coincidió en que la implementación del acuerdo o del proceso de paz debe seguir siendo una prioridad para el próximo gobierno. Escuchemos al representante de Rusia.
5: La mayor amenaza para la seguridad de Colombia proviene ahora de los grupos armados que quedaron al margen del proceso de paz. Los intentos del gobierno saliente de incorporarlos a la mesa de negociaciones no han conducido, lamentablemente, hacia resultados duraderos. No obstante, hacemos un llamado al presidente electo Abelardo de la Espriella a que aborde de forma equilibrada el problema de los grupos armados ilegales que operan en el país y a que siga buscando las vías para el diálogo. Esperamos medidas reales y eficaces por parte de las futuras autoridades de Colombia en este ámbito.
3: Y bueno, todo esto ocurre mientras Colombia se prepara para el relevo presidencial previsto para el próximo 7 de agosto, cuando el nuevo gobierno asumirá también el reto de definir el rumbo de la implementación del acuerdo de paz durante los próximos 4 años.
1: Estaremos pendientes de lo que sucede en las próximas semanas, Cami. Muchísimas gracias. Un abrazo. Hacemos una pausa y volvemos.

0: Repasamos las principales noticias. Más de 30 muertos deja la reanudación de ataques de Estados Unidos contra Irán. Desde Teherán afirman que por ahora la nación se enfoca en la defensa y que no existen planes de negociaciones. Rusia afirma que el envío de armas de Europa a Ucrania obstaculiza una solución al conflicto y advierte que las tropas de la coalición europea serán objetivos militares legítimos. Claudia Sheinbaum exige a la DEA ocuparse de los problemas en Estados Unidos tras nuevos señalamientos sobre presuntos vínculos de su gobierno con los cárteles de la droga. Y la ONU insta al próximo gobierno de Colombia a dar un nuevo impulso al acuerdo de paz del 2016. Días atrás, Abelardo de la Espriella anunció la eliminación de organismos vinculados al pacto. Gracias por acompañarnos. Ya viene RT Report.
1: Brasil. Entre los estados que componen su territorio, el más extenso es Amazonas, ubicado en el corazón de la mayor selva tropical del mundo. Es el hogar de más de 4 millones de personas que, en lugar de carreteras, utilizan los ríos como vía para trasladarse. La vida cerca de los ríos puede ser muy difícil, pero también fascinante, especialmente para los que la experimentan por primera vez. Nuestro equipo se adentra en la realidad de las comunidades que habitan en las orillas del Río Negro para demostrar de qué manera el Estado protege sus derechos básicos y cómo ellos sostienen su modo de vida en medio de la selva.

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2: Cleide é ama de casa. Seu esposo foi pescador, mas agora está jubilado. Ambos vivem da pensão que lhes paga o governo federal e de los turistas que esporadicamente acudem a sua praia. Actualmente, junto a una de sus hijas, realiza un trabajo de protección de las tracallás, especie autóctona de tortuga de la Amazonía que está en peligro de extinción. Antes de comenzar su gran labor, esas tortugas habían prácticamente desaparecido.
1: Y esa especie aquí estaba en riesgo de extinción.
0: Ninguém via más, no. Después que mi hija comenzó a hacer los monitoramientos, ahí... Tem gente da rede amazônica aqui para filmar já. 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
2: 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Comenta que antes se mataban estos animales con el fin de usarlos como cebo para la caza ilegal de cocodrilos y para la pesca.
3: Sí, antes sí, ahora están más conservados, que las personas están incentivando con nuestro proyecto de trabajo y ya están teniendo conocimiento para ayudar a preservar ellos.
1: ¿Y las personas mataban por qué el animal? ¿Fazían qué con él?
3: Para hacer isca, para pescar piracatina. Entonces ellos usaban la carne de él para hacer isca.
2: La mayor selva tropical del mundo, la Amazonía, es hogar del 85% de las especies de peces existentes en Sudamérica, así como de 1.300 tipos de aves y de 400 especies de mamíferos.

0: Nunca he oído a estos monjes intentar convertir a nadie a su religión. Simplemente buscan entablar un diálogo acerca de la paz.
1: ¿Qué fue lo que más nos sorprendió? Creo que la cantidad de gente. Eso fue lo que más nos sorprendió. Muchos vinieron a apoyarnos.
2: Debemos continuar este camino hacia el final para que este mundo se convierta en un lugar hermoso para todos. ¿Se unirán a nosotros?
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3: En cuanto la humanidad empezó a recuperarse de la pandemia del coronavirus, científicos y políticos se apresuraron a advertir de una misteriosa enfermedad X, una amenaza inminente que podría desencadenar la próxima pandemia.
2: Tenemos que prepararnos para pandemias mucho más peligrosas y mortíferas que las que ha visto la humanidad hasta ahora.
7: Las cifras globales son verdaderamente terribles. Es decir, casi 700 millones se enfermaron y algo más de 7 murieron.
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7: Los virus son peligrosos por su plasticidad y mutabilidad. Pueden transformarse en tiempo real, ante nuestros ojos.
2: 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Siguen existiendo fuera del control humano. 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
8: ¿Encerrados por expresarnos en libertad? ¿Silenciados por decir la verdad? ¿Censurados por criticar a los poderosos? ¿Sentenciados por destapar lo oculto? 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
2: ¿Seguro que quieres?
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2: No haz que me lo crea.
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¿Cuál es la situación del continente africano? ¿Cómo deberíamos interactuar con el resto del mundo? ¿Vamos a relacionarnos con otros países en términos de donaciones o en términos de comercio? África debe definir qué quiere políticamente. África debe definirse culturalmente. África debe definirse espiritualmente. 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Y saldrá.

0: tenemos en la República Dominicana más de 300 botaderos de basura, como le llaman vertederos a cielo abierto, pero muchos de ellos están cercanos a ríos, arroyos y cañadas del país.
1: Y hablo de Estado, no hablo de gobierno, porque es un problema estructural que viene de años, que no la gestiona, que no la deposita, que no tiene plantas de tratamiento disponibles.
2: La tendencia a querer culpar al ciudadano es una forma de no ver realmente la escala de responsabilidades.
3: 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Pongamos las cartas sobre la mesa.

Bienvenidos a las noticias aquí en RT. Repasamos las más destacadas de esta jornada. Más de 30 muertos deja la reanudación de ataques de Estados Unidos contra Irán. Desde Teherán afirman que por ahora la nación se enfoca en la defensa y que no existen planes de negociaciones. Rusia afirma que el envío de armas de Europa a Ucrania obstaculiza una solución al conflicto y advierte que las tropas de la coalición europea serán objetivos militares legítimos. Y es que mientras la Unión Europea ignora los ataques terroristas contra civiles, optan por dar a Kiev centros seguros para la producción de drones. Claudia Sheinbaum exige a la DEA ocuparse de los problemas en Estados Unidos tras nuevos señalamientos sobre presuntos vínculos de su gobierno con los cárteles de la droga. Además, se revela que México habría entregado a Washington el piloto del caso de El Mayo Zambada sin saber su verdadera identidad. Y la ONU insta al próximo gobierno de Colombia a dar un nuevo impulso al acuerdo de paz del 2016. Días atrás, Abelardo de la Espriella anunció que eliminaría organismos vinculados al pacto. Además, se advierte de una polarización política que se agrava mientras persiste la débil presencia del Estado en las zonas más violentas. El gobierno de Venezuela anuncia que mantendrá los operativos de resguardo y distribución de la ayuda humanitaria hasta lograr la estabilización total de las comunidades afectadas. Mientras, la cifra de fallecidos por los terremotos es de 4.700. Los detalles de estas y otras noticias los tendremos en los próximos minutos. Sigan con nosotros. Aquí empezamos.

0: Más de 30 fallecidos y unos 260 heridos es el saldo de víctimas que han dejado las recientes oleadas de ataques de Estados Unidos contra Irán. Estos datos fueron comunicados por las autoridades de la República Islámica. Ante ello, Teherán anuncia que en lugar de las negociaciones, ahora están enfocados en la defensa. Mientras, según reportes, las agresiones no cesan. Estamos a esta hora con Fernando Monroy para que nos cuente los detalles de esta jornada. ¿Qué tal, Fernando?
1: ¿Qué tal, José Daniel? Bueno, estas nuevas víctimas mortales de los ataques de Estados Unidos en contra de Irán por parte de Teherán afirman que son los ejemplos de los crímenes de guerra que ha cometido el país norteamericano, Washington específicamente, el presidente Donald Trump, en esa orden de seguir atacando varios puntos del país persa. Estas son las cifras. Son más de 30 fallecidos y más de 260 heridos entre hombres, mujeres y niños. La situación es muy complicada y los ataques contra el país persa continúan. Estas son las imágenes de las agresiones que se mantienen contra varios puntos del país, sobre todo el sur de esta nación, por su importancia estratégica en cuanto a la cercanía en el estrecho de Hormuz. La situación es muy compleja, más aún cuando Donald Trump amenaza con acelerar, con intensificar los ataques. Dijo que iba a destruir todos los puentes, todas las centrales eléctricas. Estamos hablando de infraestructura civil que podría ser atacada, de acuerdo a Donald Trump, si es que Irán no se sienta a las mesas de negociaciones. Por parte de Teherán ya lo tienen claro y han afirmado que por el momento no están enfocados en las negociaciones, que están ahora están centrados en la defensa de su país frente a las agresiones que ha planteado Washington contra la nación, que ha dejado ya más de 30 fallecidos. Y también aseguran que Estados Unidos, con todas estas agresiones, revela su nueva faceta de hostilidad hacia Irán, pero la defensa continúa. De hecho, por parte del ejército del país persa han asegurado que van a continuar luchando contra Washington, por ejemplo, con los ataques que se lanzan contra objetivos militares estadounidenses en toda la región. Por ejemplo, en el caso de Kuwait, ahí fue atacado un importante centro logístico de Estados Unidos. Se trata del más importante dentro de Asia Occidental, así lo han reportado los medios de comunicación. Y aquí están estas imágenes de las represalias de Irán contra varias posiciones en la región.
0: Fernando, y mientras esta situación se da en Estados Unidos, ¿qué movimientos hay?
1: Bueno, hubo una reunión de altos funcionarios junto con Donald Trump, esto en la sala de crisis. Vamos a ver la siguiente gráfica sobre qué se trata. Trump y sus compañeros, sus altos funcionarios, por ejemplo, el vicepresidente de Estados Unidos, James T. Vance, así como el secretario de Estado, Marco Rubio, también el secretario de Defensa o de Guerra, Pete Hegseth, así como también el director de la CIA. Altos funcionarios se han reunido para hablar, discutir sobre los nuevos pasos que se van a tomar en esta ofensiva contra Teherán. Por parte de las autoridades aún no han dado información o han respondido las preguntas de la prensa sobre lo que van a hacer en los próximos días en cuanto a Teherán. Mientras tanto, hay un nuevo revés para Donald Trump dentro de Estados Unidos. Ya sabemos que los demócratas se han opuesto a esta ofensiva de Donald Trump en Estados Unidos, ¿sí? En contra del país persa. De hecho, han bloqueado la ley de autorización de defensa nacional. Esto se suponía que era una gran inyección de dinero, de mucha plata, de $1 billón para el Pentágono en el marco de esta operación contra Teherán y sus autoridades. Y sin embargo, los demócratas dicen que ¿cómo van a seguir apoyando a Donald Trump cuando ha arrastrado a Estados Unidos a esta guerra que no tiene sentido y que no sabe explicar el presidente estadounidense?
0: Así es, Fernando, y que no sabemos cuándo va a finalizar. Muchísimas gracias por el análisis. Nosotros seguimos con otras noticias.

0: El ingeniero jefe de la central nuclear de Zaporozhye, la más grande en Europa, muere tras ataque ucraniano. Se precisa que la tragedia ocurrió en una zona de la planta mientras el científico conducía su coche. Desde Moscú destacan que lo sucedido sería imposible sin el apoyo de los estados occidentales a Kiev. Y en esta jornada, los nuevos ataques ucranianos causaron la muerte de una mujer tras un golpe contra un edificio administrativo en la provincia de Kursk. Mientras, en varias localidades de la provincia de Belgorod se registran al menos 7 personas heridas. Ante ello, desde la Cancillería rusa denuncian que los países de la OTAN que suministran armas a Kiev participan en la coordinación de los atentados contra el territorio ruso. Moscú indica que esa conducta los convierte en cómplices de crímenes hacia civiles. Condena también el silencio occidental y señala que este se debe a la responsabilidad que tendrían que asumir los aliados de Zelensky. Así, se destaca el papel destructivo de Europa para una solución de la crisis ucraniana.
1: Los suministros de armas son uno de los obstáculos para la solución del conflicto en Ucrania. Si los estados occidentales, miembros de la OSCE, realmente desean poner fin al enfrentamiento que está desviando los recursos de sus propios contribuyentes, solo tienen que detenerse. Simplemente deben cesar el suministro de armas al régimen de Kiev.
0: No obstante, los líderes del viejo continente mantienen su apoyo al régimen de Zelensky. Así, la Unión Europea ha sellado un acuerdo que permitirá a Kiev aprovechar la capacidad industrial del bloque para aumentar la producción de aparatos aéreos no tripulados que se usan para golpear a Rusia. Se precisa que dicho convenio es el primero de su tipo que abarca a países y empresas del grupo comunitario. En paralelo, fue anunciada la creación de una coalición antibalística con participación de varios países europeos. En virtud de ella, Ucrania planea prestar sus territorios para la elaboración de nuevos tipos de armamento. Frente a esto, Moscú advierte de que cualquier contingente o instalación involucrado en la producción de armas contra Rusia serán objetivos legítimos para sus Fuerzas Armadas. Mientras tanto, el bloque comunitario anuncia oficialmente la prohibición de entrada en el 2027 a los hombres ucranianos perseguidos por organismos de reclutamiento militares. Esto ante la continua movilización forzosa que aterroriza a los ciudadanos del país desde hace años. Además, los medios ucranianos informan sobre un pacto entre esa nación y la Unión Europea que presupone un nuevo préstamo a cambio del aumento del número de personas reclutadas. La iniciativa fue calificada de genocidio por parte del Ministerio de Relaciones Exteriores de Rusia.

0: Estados Unidos designa a dos grupos criminales de México como organizaciones terroristas. Claudia Sheinbaum rechazó también las acusaciones de la DEA e instó a Washington a preocuparse más por los graves problemas de producción y consumo de drogas que existen en su territorio. Por su parte, la Fiscalía Mexicana emitió un comunicado sobre el piloto que trasladó a El Mayo Zambada a territorio estadounidense. De estos detalles nos hablará Luis Francisco Soto. Adelante. Hola Luis, qué gusto saludarte. Cuéntanos cuáles son las novedades que están surgiendo ahora entre México y Estados Unidos, las principales reacciones que vienen por parte de la presidenta de la nación.
1: Así es, José Daniel, pues coincidencias en esta jornada, y es que en medio del juicio del otrora líder y fundador del cártel de Sinaloa, Ismael El Mayo Zambada, para quien, por cierto, el Departamento de Justicia de Estados Unidos solicitó una condena de cadena perpetua y la confiscación de 15 mil millones de dólares, y además de las constantes y recientes tensiones entre la Casa Blanca y Palacio Nacional, diversos medios reportaron que el Departamento del Tesoro designó al cártel de Juárez y a los Viagras como organizaciones terroristas extranjeras, y con esta ya son dos las ocasiones en las que la dependencia hace estas designaciones a organizaciones criminales mexicanas desde aquella primera ocasión en enero de 2025. Esta nueva designación contra los Viagras y el cártel de Juárez los vuelve susceptibles a las mismas sanciones financieras, judiciales y de seguridad aplicables en territorio estadounidense y según sus leyes antiterrorismo. En otro asunto también trascendieron los comentarios de Terrance Cole, el director de la Administración para el Control de Drogas, la DEA, en los que advirtió una supuesta conexión entre el gobierno mexicano y los cárteles en el país, llegando incluso a aseverar que ambos frentes son lo mismo y prioridad número uno para la agencia estadounidense a su cargo. Al respecto, la presidenta de México, Claudia Sheinbaum, reviró las afirmaciones del jefe de la DEA al calificarlas como una declaración política carente de sustento, una apreciación que además ya compartía el Gabinete Federal de Seguridad, que la jornada previa fue la primera autoridad en México en pronunciarse sobre los dichos de Terry Cole. Asimismo, pues la mandataria mexicana sugirió que la DEA debería estar investigando la venta de drogas en su país y los vínculos de algunos de sus agentes con el crimen organizado. Sus comentarios.
2: Me parece una declaración muy desafortunada por varias razones. La primera, porque me parece más una declaración política que una declaración de sustento. No tiene ningún fundamento lo que está diciendo. Segundo, me parece a mí que la DEA tiene mucho trabajo en Estados Unidos. Normalmente la DEA dedica la mayor parte de su trabajo fuera de Estados Unidos, pero dentro de Estados Unidos tiene mucho trabajo y debería de estar dedicado al trabajo principalmente dentro de su país.
1: Además de considerar que la DEA tiene mucho que hacer, la mandataria mexicana consideró que incluso dentro de su propio territorio debería estar investigando la producción y el tráfico de drogas, problemas que también sofocan fuertemente al vecino país del norte. Escuchemos.
2: Aquí lo dije una vez, hay una serie muy popular, de las más populares, que muestra justamente eso, la fabricación en Estados Unidos de metanfetaminas. Y así como eso es una serie que puede parecer ficción, pues es una realidad. Hay producción de metanfetaminas en los Estados Unidos y de otras drogas. Pero además, la venta de droga, la mayor venta de droga en el mundo está en los Estados Unidos. ¿Quién la vende? ¿Cómo la venden? ¿Cómo la distribuyen? ¿Cómo lavan el dinero? Eso es algo que la DEA debería estar investigando.
1: Mientras las fricciones respecto a otros pendientes de la misma índole continúan, pues semanas después de que medios de comunicación en ambos países informaran que la aeronave en la que El Mayo Zambada y Joaquín Guzmán López, uno de los hijos de Joaquín El Chapo Guzmán, fueron trasladados de México hacia Estados Unidos en julio de 2024, se encuentra expuesta en un museo en Nuevo México, la Fiscalía General de la República dio a conocer que Mauro Alberto N., el piloto que operó aquel polémico avión, fue detenido en febrero del año 2025 tras un enfrentamiento con las Fuerzas Armadas y enviado al vecino país del norte en agosto de ese mismo año, pero identificado hasta apenas el pasado mes de junio, a 2 meses de cumplirse un año de su envío conjunto con otros internos y criminales mexicanos. En este sentido, la presidenta de México comentó en su conferencia de prensa matutina que le toca a la Fiscalía Mexicana aclarar los términos y las condiciones en las que se realizó la entrega del mencionado piloto, además identificado como integrante del cártel de Sinaloa.
0: Estaremos pendientes, Luis, de los detalles que quedan todavía en esta jornada. Muchísimas gracias. Ahora les contamos que Cuba confirma el restablecimiento de su sistema eléctrico nacional. Sucede tras una desconexión total sufrida este martes. Las autoridades descartaron que el apagón generalizado en la isla se debiera a errores operacionales. La Habana recordó la escalada del bloqueo económico y el cargo energético de Estados Unidos que afectan el desarrollo del sistema eléctrico en el país. Según Washington, las arremetidas responden a que Cuba representa una presunta amenaza para su seguridad. En este contexto, la Cancillería de la isla rechazó la cumbre internacional convocada por Marco Rubio para luchar contra el supuesto terrorismo de países progresistas. Bruno Rodríguez asegura que esa reunión busca reinstaurar una persecución hacia quienes luchan contra las medidas neoliberales de Washington. Denuncia que la Casa Blanca no le importa a las víctimas que sus políticas vaya dejando en el camino. Ante la presión, crece el apoyo internacional al país caribeño. China reiteró su llamado a respetar la soberanía de Cuba.
3: Estados Unidos ha impuesto un bloqueo integral y sanciones ilegales a Cuba durante más de 60 años, causando un profundo sufrimiento al pueblo cubano. Recientemente, Estados Unidos ha intensificado su bloqueo y sanciones, afectando gravemente el sustento básico de los cubanos y generando gran preocupación en la comunidad internacional. Estados Unidos debe atender los justos llamados de la comunidad internacional, poner fin de inmediato a su bloqueo y a la presión coercitiva contra Cuba y dejar de vulnerar el derecho del pueblo cubano a la subsistencia y al desarrollo. China apoya firmemente a Cuba en la defensa de su soberanía nacional, se opone a la injerencia externa y está dispuesta a colaborar con el resto de la comunidad internacional para defender la equidad y la justicia internacionales.
0: Y pasamos a Colombia, porque allí el panorama político vive días de máxima tensión. A medida que se acerca ya la toma de posesión de Abelardo de la Espriella, surgen más preocupaciones sobre la preservación de la paz en la nación. Y es que justamente los acuerdos del 2016 estuvieron en la mira del Consejo de Seguridad de la ONU en esta jornada. Asimismo, se reconoció la hostilidad latente entre los gobiernos entrante y saliente del país. Para conocer más, vamos a esta hora con Camila Lozano Delgado. Hola Camila, qué gusto saludarte. Bueno, cuéntanos cuáles fueron los detalles, qué se dijo en esta reunión del Consejo de Seguridad sobre Colombia.
4: José, para nosotros siempre es un gusto conectar con ustedes y esta vez justamente sobre un tema que ha dado mucho de qué hablar desde que se dieron los resultados de las elecciones en Colombia, donde el país pues sigue atravesando semanas de alta tensión política e incluso ya a pocas semanas de la posesión del presidente electo Abelardo de la Espriella, pues todo se da en medio de un ambiente marcado por la polarización sin duda que gira en torno a la implementación del acuerdo de paz que volvió esta vez a ocupar un lugar central en la agenda internacional y esta vez sería durante la presentación del informe trimestral de la misión de verificación de las Naciones Unidas ante el Consejo de Seguridad. El representante especial del secretario general y jefe de la misión en Colombia destacó que aún queda pues mucho por hacer en el país, a pesar de que aún así destaca los últimos 4 años en los que sin duda la paz avanzó en el país. Escuchemos.
5: While much work is still needed. Aunque aún se necesita mucho trabajo para lograr plenamente sus objetivos, el acuerdo ha sentado las bases esenciales para establecer una paz y seguridad duraderas. Su implementación continuada, incluso acelerada, sigue siendo fundamental para el presente y el futuro de Colombia. Lamentablemente, los días transcurridos desde las elecciones han estado marcados por una retórica acalorada y una confrontación política constantes, que incluso provocaron la suspensión la semana pasada del habitual proceso de traspaso de mando o empalme para el intercambio de información entre los equipos saliente y entrante.
4: Si bien este informe se presenta cada 3 meses, pues esta vez es el único informe, es el último informe que se hace bajo el mandato de Gustavo Petro. Así que destacamos algunos de los datos de este informe para ustedes. El primero es que la misión de verificación también advierte que la violencia continúa concentrándose en regiones como Catatumbo y el Cauca, donde persisten disputas entre grupos armados, desplazamiento y confinamiento de la población civil. Además, recordó que más de 11.000 excombatientes de las antiguas FARC continúan comprometidos con su proceso de reincorporación y que uno de los índices, pues, o ellos más bien marcan uno de los índices de reincidencia más bajos registrados en procesos a nivel mundial, que es un dato no menor. Así también lo resaltó o habló la embajadora de Colombia ante la ONU, quien además reiteró el llamado al organismo internacional para que proteja el acuerdo de paz en Colombia, todo eso de cara a las amenazas que ha hecho el recién presidente electo de Colombia sobre acabar con el proyecto de paz total que regió en el país durante los últimos 4 años. Escuchemos a la embajadora.
6: La sostenibilidad de la paz no depende únicamente de la voluntad de un gobierno, sino de la existencia de instituciones, normas y garantías internacionales capaces de proteger los avances alcanzados frente a los cambios políticos. Es precisamente esa arquitectura de paz la que este gobierno se ha esforzado en fortalecer, y es esa misma arquitectura la que hoy pedimos a este Consejo continuar protegiendo. Ese es, quizás, el mensaje más importante que Colombia puede traer hoy a este Consejo.
4: Proteger los avances, es lo que dice la embajadora. Adicionalmente a estas intervenciones, pues varios integrantes del Consejo de Seguridad fijaron también una posición sobre el escenario político colombiano. Uno de ellos fue Estados Unidos, quien felicitó al presidente electo Abelardo de la Espriella por su victoria en las urnas, mientras pues continúa la controversia por sus denuncias de fraude hechas, especialmente por el mandatario saliente Gustavo Petro. También habló el representante de Rusia, que coincidió en que la implementación del proceso de paz debe seguir siendo una prioridad para el próximo gobierno. Escuchemos.
7: La mayor amenaza para la seguridad de Colombia proviene ahora de los grupos armados que quedaron al margen del proceso de paz. Los intentos del gobierno saliente de incorporarlos a la mesa de negociaciones no han conducido, lamentablemente, hacia resultados duraderos. No obstante, hacemos un llamado al presidente electo Abelardo de la Espriella a que aborde de forma equilibrada el problema de los grupos armados ilegales que operan en el país y a que siga buscando las vías para el diálogo. Esperamos medidas reales y eficaces por parte de las futuras autoridades de Colombia en este ámbito.
4: Soluciones duraderas, una responsabilidad que recae entonces hoy sobre el presidente electo Abelardo de la Espriella. Y es que todo esto ocurre mientras Colombia se prepara justamente para este relevo presidencial previsto para el próximo 7 de agosto, cuando el nuevo gobierno pues asumiría también este reto de definir el rumbo de la implementación del acuerdo de paz durante los próximos 4 años. Es todo, José.
0: Semanas en las que habrán noticias todavía que contar. Muchísimas gracias, Camila, por los detalles. Y los operativos de resguardo y distribución de ayuda continuarán de manera interrumpida hasta estabilizar las zonas afectadas por los terremotos en Venezuela. Así lo declararon en el marco de la reunión de Delcy Rodríguez con los cuerpos de seguridad. Y hay quienes no pierden aún la esperanza de hallar a sobrevivientes. Jessica Sosa nos cuenta la historia de los hermanos que, desde hace 3 semanas, buscan a su padre entre los escombros en el estado de La Guaira.
8: Esta zona residencial de Catialamar en el estado La Guaira es una ruina gigante. En muchos de los espacios predomina una confusión de hierro y concreto en la que no se distingue lo público de lo privado. La brisa, que antes perfumaba la tarde con el aroma del mar, ahora solo difunde el olor de los cuerpos rendidos bajo los escombros. Esa es la realidad al día de hoy.
9: Han pasado 3 semanas desde el doble sismo en Venezuela. Desde entonces, las autoridades declaran más de 4.000 fallecidos y cerca de 7.000 personas rescatadas. Pero sobre todo, existen todavía miles de desaparecidos. Por esa razón, los cuerpos de seguridad y principalmente los familiares continúan buscando entre los escombros.
8: Oriana y Diego son hermanos. Desde el 25 de junio, sostenido por 2 hermanas más que viven fuera de Venezuela, llegan muy temprano y regresan a Caracas mucho rato después que se oculta el sol. Más de 12 horas diarias de búsqueda, a veces solos, otras tantas con ayuda, movidos por un poderoso sentimiento.
10: La certeza del amor.
8: Su padre regresó este año a vivir en La Guaira, después de 2 décadas en otro estado. Quería estar frente al mar y reconectar con su lugar de origen. Un minuto antes del terremoto, le envió un último mensaje a su hija.
10: Había tomado una foto en la Plaza Bolívar de Catialamar. Me envió la foto y me envió el texto. Me preguntó qué pensaba y que quería que le hiciera un montaje con esta foto y este texto. Y yo le pedí que me grabara el texto, para que me lo enviara en audio, para ponerle el audio a la imagen. Y ese es el último audio que él me envía, en el que habla de que esa foto es un homenaje a los 205 años de la gesta de la Batalla de Carabobo, que, bueno, que vence a uno de los imperios más poderosos para ese entonces, un poco así decía el texto, y que esas ideas, esa energía, esa conciencia y esos sueños seguían vigentes.
8: Este era un edificio de 16 plantas. Las 6 últimas se fueron al piso. Las inferiores se aplastaron unas contra otras y las de más abajo quedaron en ruinas. Todo esto ha generado enormes dificultades en la búsqueda, que impiden incluso el uso de maquinaria. Los ingenieros estructurales recomendaron que el trabajo debe ser manual. Se han apoyado en voluntarios ocasionales y cuerpos de seguridad para buscarlos con sus manos.
10: Ahí estamos haciendo un túnel. Ya se han hecho 2 huecos y para llegar a la losa del piso 8, porque estamos, o sea, lo que está arriba, arriba, como te he dicho ahorita, es piso 10. Ahí hemos entrado y bueno, es un masacote de escombros, está compacto.
11: El acceso es bastante complejo porque, bueno, hay que ir como surcando los escombros y apartando escombros. Se instaló como una especie de escalera provisional, incluso es una reja de uno de los apartamentos que se puso allí, se amarró con unas guayas, unos mecates, y a través de esa reja, desde el piso 4, que es el que está entero, que quedó en pie, a partir de allí, con esa reja, podemos subir a lo que quedó arriba, pues como techo, que es el piso 10.
8: A pesar de las circunstancias adversas, seguirán buscando. Su intención va más allá de encontrar a alguien.
10: Nuestra presencia ha sido acompañarlo. Buscarlo, sí, pero incluso más que buscarlo, acompañarlo. Que sepa que no está solo, que hay una vida compartida.
8: Como ellos, centenares de familias persisten en La Guaira, buscando, sosteniéndose unos a otros, mientras rastrean a sus padres, madres, hijos, hermanos, amigos, han hecho comunidad con otros que buscan. La esperanza y el amor los sostienen. Jessica Sosa, RT La Guaira, Venezuela.
0: Hacemos una pausa.
12: ¿A dónde solemos ir? A ver a nuestros soldados en sus posiciones.
13: La guerra es un lugar propicio para entender quién eres en la vida, qué tienes que hacer para ser una persona decente y qué tienes que sacrificar para ello.
14: Mi madre me dio una oración escrita a mano. La llevo siempre conmigo. La escribió ella. Está escrita en lengua bashkir. Yo imprimí varias copias de esta oración y se las doy a los muchachos. Y me parece que funciona.
13: Creo que Hasrat y yo hacemos un dúo maravilloso. Ahora tenemos que estar juntos. No tenemos que centrarnos.

0: en lo que nos diferencia, sino en lo que nos une.
1: Claro que nos gustaría ver a todos los soldados, rezar con todos por su salud, por la seguridad de sus vidas.
2: ¿Encerrados por expresarnos en libertad? ¿Silenciados por decir la verdad? ¿Censurados por criticar a los poderosos? ¿Sentenciados por destapar lo oculto? No, no. Seguimos críticos con los guiones establecidos, denunciantes de las injusticias silenciadas. Seguimos libres.
3: Repasamos las principales noticias. Más de 30 muertos deja la reanudación de ataques de Estados Unidos contra Irán. Desde Teherán afirman que por ahora la nación se enfoca en la defensa y que no existen planes de negociaciones. El jefe de la central nuclear de Zaporozhye, la más grande en Europa, muere tras ataque ucraniano. Mientras Rusia advierte de la complicidad de Europa en terrorismo de Ucrania. Estados Unidos designa al cártel de Juárez y al de los Viagra como organizaciones terroristas. Antes, Claudia Sheinbaum exigió a la DEA ocuparse de los problemas en Estados Unidos tras nuevos señalamientos sobre presuntos vínculos de su gobierno con los grupos del narcotráfico. Y la ONU insta al próximo gobierno de Colombia a dar nuevo impulso al acuerdo de paz del 2016. Días atrás, Abelardo de la Espriella anunció la eliminación de organismos vinculados al pacto. Sigan nuestra sintonía, ya viene entrevista.

0: Bienvenidos a una nueva entrevista en RT en Español. En esta oportunidad nos acompaña Víctor Fera, uno de los principales referentes del consumo masivo en Argentina, fundador de una de las principales cadenas de supermercados mayoristas del país y también creador de marcas de alimentos icónicas, una voz más que experta y que conoce bien a fondo y de primera mano la realidad que atraviesa el sector en el país. Víctor, muchísimas gracias por su presencia.
1: No, gracias a ustedes.
0: Bueno, el consumo es una suerte de un buen termómetro, ¿no? Para medir lo que es la salud social y sobre todo económica de un país. ¿Cuál sería hoy para usted, a grandes rasgos, la radiografía, ¿no?, de la situación que atraviesa Argentina?
1: Y que el consumo no está en su mejor estado de salud, ¿no es cierto? El consumo está deprimido, o sea que esta es la realidad que nos está pasando hoy en nuestro país. En realidad, desde hace muchos años que viene un poquito más deprimido año a año, ¿no? La está pasando mal la gente.
0: En ese sentido, bueno, usted me decía año a año. Usted lleva, bueno, décadas en el sector. O sea que ha pasado por muchísimos. Los 80, hiperinflación,
1: casi 6 décadas.
0: Claro, todas las crisis.
1: Casi 6 décadas.
0: Ahora, ¿qué tiene este momento quizás de particular en comparación a todo lo que le ha tocado vivir en tantas décadas?
1: No, de particular no tiene mucho, porque esta época la hemos vivido anteriormente. Con otros gobiernos he vivido una suerte de una inflación más baja, pero con menos consumo, con caída de la producción. O sea, hemos vivido todas estas épocas, la hemos vivido. Ya creo que no queda nada por vivir en Argentina.
0: De particular, ¿qué tiene esta? Quizás también usted ha hablado de la inflación y cómo a veces el gobierno incluso se beneficia, ¿no? Cuénteme un poco su análisis.
1: No sé si el gobierno se beneficia o se perjudica. El Producto Bruto Interno se está achicando. Al achicarse el Producto Bruto Interno, a los países no le va bien. Por ahí hay partes de la industria, minería, petrolera, qué sé yo, energía que están en mejores condiciones, pero es el mínimo. La industria real que mueve al país es otra cosa, la construcción. La construcción es el mayor productor de mano de obra y de riqueza en un país.
0: Víctor, ¿también se han registrado cambios en lo que son los hábitos de consumo? ¿Lo puede percibir usted en las góndolas?
1: Sí, puede haber algún hábito de cambio de consumo, pero no es significativo. Ni el lugar del consumo que compran por internet, todo eso, no es significativo dentro del rubro nuestro. Dentro de otros rubros, sí. En un rubro de ropa, no sé si calzado, pero ropa, cosas que traen del exterior, en jetpack, yo le digo jetpack, pero no se llama así, pero normalmente se llama así, que traemos cualquier cosa en esos lugares, cualquier cosa traemos. Menos que nos sirva, y que ahí desperdiciamos divisa del país, mucha divisa del país.
0: Muchas divisas.
1: Y eso al país le hace mucho daño, aunque algunos crean que esa apertura es tan buena. Es buena porque la gente se puede considerar más libre, pero le hace mucho daño porque desperdiciamos mucha divisa. Es mi manera de verlo.
0: Claro,
1: esto no
0: claro.
1: significa que tenga la verdad.
0: No, su experiencia.
1: Mi verdad, mi experiencia, que cuando las divisas se van en viajes, en cosas que compramos en el exterior, que no sabemos por qué las compramos y después las traemos acá ni la usan. Y todo eso es un daño muy grande para un país.
0: Entremos ahí a un terreno, ¿no?, que tiene que ver con esto, bueno, vamos a hablar un poco de los modelos de empresarios, ¿no? Ustedes un poco quizás se lo deben haber dicho alguna vez, como una suerte de empresario diferente, ¿no? No sé si llamarle disruptivo, una suerte de oveja negra que tiene unas visiones a veces muy, muy, y una voz muy crítica también respecto de lo que es el empresariado o el establishment, como se le dice tradicional, ¿no?
1: Sí.
0: Hay varios ejemplos que dan cuenta de esto. Quisiera repasar algunos. Por ejemplo, hay una diferencia que usted también suele remarcar y que es muy importante. Habla de cierta conciencia social también por parte del empresariado, que tiene que ver con la diferencia entre los que especulan y los que aportan al país. ¿Usted cree que en este momento en Argentina quizás se está apostando más a la producción o más a la especulación?
1: Yo creo que se está apostando un poco más a la especulación que a la producción. Y eso no es bueno, porque cuando vos si te aportás a la a la especulación no aportás nada, no aportás riqueza, aportás pobreza. Y la verdad es esa. Y la producción es otra cosa. Apostar a la producción es muy importante, a generar puestos de trabajo. La gente se dignifica teniendo trabajo, ¿no es cierto? No se dignifica teniendo un plan social. Eso es mentira. Los gobiernos están acostumbrados a tener a la gente con un plan social, le regalan una cajita de mercadería que vale 5.000 pesos, que no tengo idea cuánto le cuesta al Estado esa cajita de mercadería. A lo mejor le cuesta 10, 15, 20, y le cobran el IVA y el ingreso bruto en un precio escandaloso total, y entonces le hacen pagar 10 veces esa cajita que recibieron. O sea, la verdad que, no sé, a veces no entiendo el pensamiento de nuestros presidentes, gobernadores, ¿no es cierto?
0: Siguiendo en esta línea, ¿no?, disruptiva suya como empresario, los salarios dignos son clave, ¿no? Muchas veces, a veces no y a veces sí, pero suele haber una percepción, ¿no?, de que para muchísimos empresarios los salarios suelen ser a veces como un factor para, como un gasto, ¿no?, como un factor al que suelen también recurrir para achicar, para maximizar ganancias, etcétera. Sin embargo, usted se planta frente a esa postura, ¿no? Porque también tiene que ver con una cuestión clave para el consumo interno.
1: Claro, si vos tenés salarios bajos, no vas a facturar, no vas a vender. Creo que el salario tiene que ser un salario digno. No tengo ninguna duda. Y que si el empresario deberá cumplir con ese mandato y el trabajador tiene que cumplir con su mandato, que es que se una para que todo salga bien. Yo creo que la gente gane poco no es ninguna alegría para mí. Para mí es una alegría que la gente gane lo suficiente para tener para gastar, para comer, para vestirse. No vayamos al otro extremo de que con eso le tiene que alcanzar para viajar a todas partes del mundo ni nada por el estilo, porque son extremos que no existen nada. Pero el salario mínimo es vergonzoso, en realidad. Claro, ahora decís, ¿por qué no pagás más vos? Porque pagando una sola persona no lo soluciona ese problema. Ese problema se soluciona cuando el conjunto paga un salario mínimo o justo y los productos tienen un valor real. Hoy un empleado que gana 1.000.000 de pesos de bolsillo, 1.000.000 de pesos, no importa si gana más o menos, 1.000.000. Ese empleado de su parte superior del recibo sueldo era 1.320.000, más o menos así. 1.320.000, 1.340.000. Con todos los aportes que hace el empresariado, se va casi a 2.000.000 de pesos. Resulta que el hombre cobró 1.000.000 de pesos, no más. Pero ahí hay una cosa más todavía. Cuando el hombre va a comprar, compra por 650, 670 mil pesos, porque ahí paga 3 veces ingreso bruto, salida de fábrica, salida del mayorista, salida del minorista, IVA, tasa de seguro y higiene 3 veces, 3 veces impuesto al cheque. Lo están afanando.
0: Usted es muy crítico también del sistema impositivo, ¿no? Sí, sumamente regresivo.
1: Sí, yo pienso que los empresarios no pagan impuestos. Y hablo en contra de lo que la gente piensa. El empresario no paga impuestos. El empresario recauda impuestos y lo deposita a la corona. Vienen a comprar a nuestra empresa, nosotros le cobramos el IVA. Si bien no le discriminamos el ingreso bruto, está cobrado dentro de la factura. Si bien no le discriminamos el impuesto al cheque, está cobrado. Si bien no le discriminamos la tasa de seguridad y higiene, está cobrada dentro de los precios.
0: Y los más perjudicados siempre, bueno, son los que tienen menos recursos, por supuesto.
1: Claro, los que tienen menos recursos, la clase media alta para arriba, son todos el 80% es trasladador de impuestos. De la clase media para abajo, son los que depositan, ¿no? Yo una vez vi una payasada muy grande que había una persona, voy a ponerle así, ¿no? Así sosteniendo arriba a un montón de gente. es la mentira más falsa y estúpida que vi en mi vida. No sé si es la palabra estúpida la que tengo que usar o más ignorancia.
0: ¿La imagen
1: que
0: este es la
1: hombre de acá, que en esa imagen, que tenía un montón de gente arriba en una línea, no paga impuestos, solamente recauda impuestos para depositarlo en el Estado? Pagaría impuestos si pagaría por el valor real de su casa, por el valor real de su auto. Pagaría impuestos, sí, porque ahí sí pagaríamos. Acá en este país no se paga impuesto por el valor real de cada cosa. En realidad los impuestos están puestos a la pobreza.
0: Y bueno, sumamente vinculado a esto, y es algo que se debate en muchísimos países, es el impuesto extraordinario a las grandes fortunas también, ¿no? No es como, obviamente, los empresarios suelen esquivar el tema, etcétera. ¿Usted está de acuerdo y usted lo podría pagar?
1: Nosotros cuando pidieron el impuesto a las grandes fortunas, no sé cómo lo llamaban, yo estuve de acuerdo en pagarlo. Fui, creo que, el empresario número uno que dijo que había que pagarlo. Primero porque no estábamos sentirnos orgullosos de no estar en la lista de ir a pedir, sino de poder dar. Pero no solo eso, yo creo que los impuestos están mal dirigidos. A mí me subsidian el colectivo. ¿Con qué hacen el subsidio del colectivo? ¿Con qué plata se subsidia el colectivo? Te lo voy a decir yo. Con el ingreso bruto, tasas de higiene, con impuesto al cheque, con todo eso. Y después le subsidian el colectivo a la gente. ¿Por qué no dejamos que la gente se maneje directamente con la plata de él? ¿No? Porque aparte tampoco sé a dónde va el subsidio ese.
0: No.
1: He visto pocos subsidios que no chocaron en el camino. O con el
0: también,
1: IVA, ¿no?
0: Tan bueno el IVA.
1: Pues imagínate, un paquete de fideo tiene 21% de IVA.
0: Lo naturalizamos completamente.
1: Lo naturalizamos
0: además.
1: Completamente. El 21% de IVA. Y una botella de leche tiene 21% de IVA y un puré de tomate. Hablamos de las cosas más básicas de Argentina.
0: Sí.
1: ¿Está? Más básicas de Argentina. Tiene el mismo IVA que un auto, súper de lujo, que lo puede comprar una persona que vale $200.000. El mismo IVA que un Don Periñón. No sé si me puedo explicar bien.
0: Sí, paga el mismo IVA quien tiene una fortuna de millones de dólares, claro, que el que no,
1: claro,
0: no tiene ni
1: claro, y si
0: ahorros.
1: ¿Qué culpa tengo que el señor no pueda tomar, claro, Don Periñón? No, mientras que vos le sigas cobrando.

0: pagando el impuesto a este señor que le pagamos 2 pesos con 50 de sueldo. No, bueno, tiene la culpa tiene el Estado.
1: Y ahora además incluso para comprar, como usted decía, la leche, etcétera, la gente, o sea, están recurriendo incluso a tarjetas de crédito, ¿no? Antes cosas
0: claro,
1: que se usaban.
0: Claro, pero tarjeta para... de crédito para que otro recaude IVA para que la deposite,
1: y ahí
0: ¿no?
1: Se genera
0: a
1: todo...
0: ver si me entendiste.
1: Claro, claro.
0: Si no, no necesitarían. O una tarjeta de crédito que una persona se atrasó en el pago y le cobran el 100% de impuesto de intereses, ¿no?
1: Y endeudarse para alimentarse,
0: claro,
1: además.
0: Porque eso es una cosa real. Si usted dice, bueno, yo le pongo a un máximo de tasa de interés a las tarjetas de crédito, no le reparten la tarjeta de crédito a cualquiera. Le reparten la tarjeta de crédito al que las puede pagar. Y no arruinan a la gente. La gente está arruinada. La estamos arruinando entre todos, los empresarios y los estados, que lamentablemente no razonamos. Viste que acá se le reparten en una empresa, le reparten una tarjeta de crédito a cada uno de los directivos y sacan todo. Parece, yo les digo el zorro. Salen con la tarjeta de crédito a la empresa, no importa, total, alguien la va a pagar.
1: Una pregunta que en estos tiempos, con un gobierno libertario, etcétera, creo que tiene bastante relevancia, es ¿qué le diría usted a tantos funcionarios que aseguran que el mercado se regula solo, ¿no?
0: ¿Qué le diría? Yo no sé si los mercados se regulan solos. La verdad que no soy ni economista ni político, soy almacenero. Arranquemos de esa parte.
1: Bueno,
0: pero
1: crecido,
0: sí,
1: digamos.
0: Los mercados no se regulan tan fácil solos, porque el que tiene más poder lo lleva para donde quiere. Pero una libertad de mercado es buena, es muy buena, no es mala. No es mala, es peor cuando vos no podías traer una máquina para producir en el país, te ponían todas las trabas del mundo. Eso es muy malo, eso es lo peor que le pasó al país. A mí me ha pasado, y yo lo puedo contar con toda tranquilidad del mundo. Nosotros hacemos puré de tomate. Y para hacer puré de tomate, vos durante la cosecha lo haces en forma directa y concentrás el tomate. ¿Qué? Es decir, concentrás el tomate para después usarlo en la época que no hay tomate en el país. ¿Correcto? Nosotros necesitábamos importar un concentrador de tomate que costaba $1.000.000. Y no lo podíamos importar porque el Estado no tenía dólares. Bueno, lo pagamos nosotros, no hay problema. No lo podía importar porque no era legal. Pero, como yo no podía concentrar, tenía que importar extracto de tomate. Me dieron nada más que $20 millones para importar extracto de tomate durante 2 años o 3 años. Y la verdad, me quedó frío pensar en eso. ¿No es cierto? Argentina no se autoabastecía en tomate, hoy nos autoabastecemos. Siempre hay un pícaro que trae del extranjero y no lo paga más barato, si no hace daño.
1: ¿Y cómo evitar quizás, a favor del libre mercado, claro, pero quizás con cierta regulación, para evitar, digamos, por ejemplo, la formación de monopolios, de precios
0: claro.
1: abusivos también, ¿no? Que
0: claro,
1: muchas veces
0: yo
1: ocurre.
0: Te diría, si alguien me dice a mí, yo voy a traer maquinarias para producir en el país, no es que le cobro el IVA o el agua anticipada, no, yo le digo, te voy a pagar por eso. Acá le pagamos al que trae una embarcación, ¿no?
1: Claro.
0: Le pagamos al que trae un auto, menos máquinas.
1: Otro tema clave, control de precios, ¿sí o no? Me digo.
0: No, control de precios no. El control de precios fue un beneficio para algunos, no voy a decir quiénes, que podían vender con precios subsidiados sus locales y a la población que menos necesitaba. Eso eran los controles de precios. O sea, realmente la gente más humilde pagaba sobreprecio para que algunos pudieran vender en Barrio Parque, eso lo he dicho muchas veces, en Barrio Parque, en Barrio Norte.
1: Le contamos a la audiencia internacional que es uno de los barrios más...
0: más rico del país,
1: de la
0: pudieran comprar aceite subsidiado o distintos productos subsidiados. Y le hacían publicidades a estas grandes empresas que vendían esos productos, claro, encima gratis. Ahora cambió esto. Como no hay de esos precios subsidiados, vos vas a cualquier almacenero de barrio y vende más barato que cualquier hipermercado.
1: El almacén de barrio ganó más terreno, ¿no?
0: Por supuesto, porque es un trabajador, un competidor. Es un experto en compra. Es un experto en compra, ¿me entendés? No le compra a los amigos, ni le compra al más simpático, ni no sé cómo traducirlo. Sí, le compra al que más barato le vende. La misma marca, el mismo producto, al más barato que le vende. Y otras marcas iguales, que son mejores que otras, y también las compran, pero compiten mejor.
1: Claro, claro, claro. Sí, sí, en este escenario...
0: Claro, y cuando falta un producto, ¿a quién se lo daban? A la grande cadena. Claro. No se lo daban a los mayoristas para que lo distribuyeran con los almaceneros.
1: ¿El rumbo económico y del gobierno, cómo lo ven?
0: Mira, yo creo que hay cosas muy buenas que hay que reconocerlas y hay cosas que no son tan buenas. El gobierno tiene que empezar ya automáticamente a empezar cómo le saca, por lo menos en principio, el 60% del IVA a los productos de primera necesidad. Y los gobernadores, ¿cómo le sacan el ingreso bruto a esos productos? Ya, de forma inmediata.
1: Es un momento para ayudar directamente al bolsillo de los ciudadanos.
0: Sí, ayudar. Basta de esas payasadas que te doy la caja, que te doy... Porque la verdad que nunca... Viste que siempre que dieron todas esas cosas, nunca se supo a cuánto pagó cada uno que compró esa mercadería, quién se benefició con eso. Si queremos beneficiar a la gente, hagamos esto. Y no mentamos más. Esto de que queremos ayudar a los que más necesitan... Por favor, no lo quiero escuchar más. Vale. Que lo hagan de una vez.
1: Y para cerrar, quizás un mensaje a los empresarios, porque está el gobierno, municipios, etcétera, pero hay una responsabilidad social empresaria muy
0: fuerte. Por supuesto. Nosotros los empresarios tenemos que competir. No hay otra manera. Tenemos que competir. Es la única manera de que bajen los precios, es competir. No hay otra manera. O sea, esto de empresarios que... Tuvieron toda la vida subsidios, toda la vida préstamos para hacer todo lo que han hecho de subsidiado. Después esos préstamos inclusive rebajados y después algunos que le sacaron la dolarización. Eso ya no debería funcionar más en nuestro país. Es un país. Dicen que estamos en el primer mundo.
1: Y un poco de mirar más a los que menos tienen y quizás menos el bolsillo propio, a lo mejor.
0: Eso se mira solo, tomando medidas justas y reales. Vos sabés que yo he perdido bastante amigos, porque hemos discutido muchas veces, porque decían, es muy fácil lo que yo digo, que se subsidiaba la luz, el gas a los pobres, ¿no? Y yo le decía, ustedes están equivocados, le están ensuciando la luz y el gas a ustedes, a los más pudientes. Si estás calefaccionando la pileta del country, es porque la luz no vale nada y el gas no vale nada. Porque una persona humilde, yo vengo de una familia humilde, para empezar, por eso sé lo que es. De una familia humilde, en su casa, primero no tiene gas natural, compra una garrafa al precio que no puede pagar, tiene un televisor, porque hoy televisor los tienen todos, tiene cuatro lamparitas y una heladera. El único turro que tiene cuatro televisores, calefacción en la pileta, toda la luz encendida, sos vos.
1: Y el gasto no
0: le representa
1: nada.
0: Y está diciendo que le están subsidiando a los pobres.
1: Sí.
0: No, muchacho, hoy no nos subsidian el gas a los pobres. ¿No es cierto? No subsidia nada a nadie. Si le sacaron, por ejemplo, te doy un ejemplo exacto, que hablo con también gente que tiene campo y todo eso, ¿no? Y le sacaron y le bajaron las retenciones. Es cierto. Y eso es muy bueno, le bajaron 6-7 puntos de retenciones. Pero el combustible subió 30 puntos. Claro. O sea que esas retenciones, una jugada muy inteligente del gobierno, ¿no? Muy inteligente el gobierno. La gente todavía habla de que le bajaron las retenciones. Pero el que no sabe hacer la cuenta dice eso. El que sabe hacer la cuenta dice...

0: Estamos en camino a la UCI y la principal ruta
1: que más me llama la atención.
0: Estamos en la entrada de Purmamarca.
2: Vamos a conocer algunas historias.
3: Buena suerte, buen viento y buena mar.
4: Llegamos hasta Orenburgo.
0: Venimos a ver cuáles son los proyectos ambientales que se van adelante.
5: Nos dirigimos hacia varias comunidades indígenas.
6: El riesgo es que no deja de salir sangre.
0: Es uno de los símbolos de la ciudad imperial.
3: Vamos a ver por qué.
0: Un paso importante.
7: En la cálida primavera de 1945 parecía que la paz había llegado a todo el mundo para quedarse.
8: They are determined to be united with each other and with all peace-loving nations, so the ideal of lasting peace will become a reality.
9: Creo que la Guerra Fría empezó con la muerte de Roosevelt. Y Churchill fue un gran luchador en la Guerra Fría.
10: Churchill estaba obsesionado con la idea de atacar a Rusia con la ayuda de 100.000 prisioneros de guerra alemanes.
11: From Stettin in the Baltic to Trieste in the Adriatic, an iron curtain has descended across the continent.
12: Las operaciones Impensable, Pincher, Broiler, Bushwhacker y Dropshot tenían en esencia el mismo propósito: atacar y destruir directamente a la Unión Soviética.
7: ¿Por qué la paz que todos tanto esperaban y anhelaban se convirtió en una nueva guerra prolongada? ¿En qué momento y en qué punto la historia de la posguerra dio un giro fatal?

0: Ellos se propusieron recorrer 4.500 kilómetros en nombre de la paz. Ahora necesitamos algo positivo.
1: Estas personas caminan en nombre de la paz. Es algo fenomenal.
2: Nunca he oído a estos monjes intentar convertir a nadie a su religión. Simplemente buscan entablar un diálogo acerca de la paz.
0: ¿Qué fue lo que más nos sorprendió? Creo que la cantidad de gente. Eso fue lo que más nos sorprendió. Muchos vinieron a apoyarnos.
3: Debemos continuar este camino hacia el final para que este mundo se convierta en un lugar hermoso para todos. ¿Se unirán a nosotros?
4: Vamos a ver qué hay aquí.
5: Vamos a conocernos con una chica.
4: Qué guapa.
6: Tengo que confesar que sí estoy un poco nervioso porque exactamente no sé qué va a suceder.
7: Es curioso. ¿Un bosque?
4: No es tan fácil como parece.
7: Dios, no puede ser, se me acabó el camino.
4: ¡Entramos!
7: Estoy encantada con esta máquina, como dijo Gagarin.
4: ¡Vámonos!

0: El Tratado de Prohibición Completa de los Ensayos Nucleares es un documento internacional multilateral que prohíbe las pruebas nucleares en todo el mundo.
1: El gobierno marcó como objetivo crear dentro del Departamento Militar, el Ministerio de Defensa, un servicio especial de monitoreo de explosiones nucleares.
2: La estación sirve para detectar isótopos radioactivos. Si se detectan en la atmósfera, significa que en algún lugar se ha producido una explosión nuclear.
0: Sin la ratificación,

22 horas en Moscú, bienvenidos a las noticias aquí en RT. Repasamos las más destacadas de esta jornada. El jefe de la central nuclear de Zaporozhye muere tras ataque ucraniano con dron cuando se encontraba en su vehículo. Rusia advierte de la complicidad europea en las acciones terroristas del régimen de Kiev. Más de 30 muertos deja la reanudación de ataques de Estados Unidos contra Irán. Desde Teherán afirman que por ahora la nación se enfoca en la defensa y que no existen planes de negociaciones. Claudia Sheinbaum exige a la DEA ocuparse de los problemas en Estados Unidos tras nuevos señalamientos sobre presuntos vínculos de su gobierno con los cárteles de la droga. Además, se revela que México habría entregado a Washington al piloto del caso del Mayo Zambada sin saber su verdadera identidad. Y la ONU insta al próximo gobierno de Colombia a dar un nuevo impulso al acuerdo de paz del 2016. Días atrás, Abelardo de la Espriella anunció eliminar organismos vinculados al pacto. Además, advierten que la polarización política se agrava mientras persiste la débil presencia del Estado en las zonas más violentas. El gobierno de Venezuela anuncia que mantendrá los operativos de resguardo y distribución de la ayuda humanitaria hasta lograr la estabilización total de las comunidades afectadas, mientras la cifra de fallecidos por los terremotos es de 4.700. Los detalles de estas y otras noticias en los próximos minutos. Sigan con nosotros. Aquí empezamos.

0: Y las recientes agresiones de Kiev contra civiles rusos dejan varias víctimas mortales, incluido el ingeniero jefe de la central nuclear de Zaporozhye, la más grande de Europa. Moscú denuncia la implicación de Occidente, que envía armas al régimen de Zelensky en los ataques indiscriminados. Lo dice justo cuando la Unión Europea hace nuevas promesas y concreta acuerdos militares con Ucrania. Para saber más, estamos con Fernando Monroy. Cuéntanos cuáles son los detalles.
1: ¿Qué tal, José Daniel? Sí, vamos a revisar los detalles en estos momentos, más aún cuando está la tensión al máximo nivel frente a estas agresiones del régimen de Kiev contra puntos muy peligrosos, por ejemplo, las inmediaciones de la central de Zaporozhye, la más grande de Europa. Imagínense un accidente nuclear debido a estas agresiones con drones que ha lanzado el régimen de Zelensky, que podría afectar a toda la región, sin duda. Bueno, en esta jornada han lanzado ataques con drones y han asesinado a dos personas. Entre ellas estaba el ingeniero jefe de la central de Zaporozhye, se trata de Alexander Yakovlev. Él murió junto a su conductor. El dron ucraniano cayó a su vehículo, lo que provocó la muerte de este funcionario. De hecho, desde la central nuclear de Zaporozhye han indicado que es un ataque al principio de seguridad nuclear. También se ha pronunciado el director ejecutivo de Rosatom. Él ha señalado que se trata de un ataque terrorista en contra de Rusia y de la seguridad que hay en cuanto al tema nuclear. También ha destacado de que Occidente ha participado activamente en estos atentados terroristas que ponen en riesgo a toda la población de la región. ¿Qué te parece si vamos a revisar las declaraciones del director ejecutivo de Rosatom? Bueno, esta declaración la vamos a revisar en los próximos informativos y avanzamos con otras informaciones que surgen alrededor del conflicto ucraniano. Y es que Ucrania también ataca a civiles dentro del territorio ruso. Aquí vemos algunas imágenes de estas agresiones que se han lanzado con drones. Por ejemplo, en la provincia de Kursk hay un fallecido, pero también es importante destacar que hay muchos heridos en otras provincias, por ejemplo, en Belgorod. Estamos viendo casas que han sido golpeadas con los drones en varias ocasiones, ventanas rotas, edificios que han sido afectados.

0: afectados por parte del régimen de Zelensky. Ahora bien, desde Rusia aseguran que hay una complicidad clara por parte de Occidente, sobre todo de los países europeos. Ellos aseguran que son cínicos los europeos al decir que no tienen información verificada sobre los ataques terroristas que realiza el régimen de Kiev. Pero ojo lo que dice Rusia, que es que los especialistas europeos son los que ayudan al régimen ucraniano a realizar estos ataques con sus armas, puesto que no podrían realizar agresiones sin el apoyo, sin la ayuda, sin la guía de los especialistas europeos, por lo cual ellos aseguran que hay un cinismo claro por parte de los europeos. Y también, ¿qué reacciones se podría esperar desde la Unión Europea, más aún cuando aceptar o denunciar estos ataques terroristas del régimen de Kiev sería también aceptar su responsabilidad en estos actos? ¿Qué te parece si escuchamos a María Zaharova?
1: Claro que sí.
2: Los suministros de armas son uno de los obstáculos para la solución del conflicto en Ucrania. Si los estados occidentales, miembros de la OSCE, realmente desean poner fin al enfrentamiento que está desviando los recursos de sus propios contribuyentes, solo tienen que detenerse. Simplemente deben cesar el suministro de armas al régimen de Kiev.
0: Y si tienen dudas de la complicidad o la responsabilidad de la Unión Europea en torno a este conflicto, vamos a ver las siguientes imágenes que ilustran lo que está ocurriendo. Se trata de un acuerdo entre Zelensky y la lideresa de la Unión Europea, Ursula von der Leyen. Ellos han acordado la producción de drones en fábricas europeas para poder de esta manera continuar las agresiones en contra del territorio ruso. Es así como lo han planteado estos líderes en esta reunión. Quieren profundizar la producción, la ayuda de la Unión Europea para que Ucrania siga atacando a Rusia. Y también desde Moscú reaccionan frente a esa anunciada alianza, la coalición antibalística por parte de algunos países europeos. Aquí los tenemos. Moscú asegura que frente a esta coalición que busca probar o elaborar nuevos armamentos en el territorio ucraniano, ya sabemos contra quién lucha Ucrania, entonces lo que dice Moscú es que las instalaciones de fabricación de armas y también los contingentes que se pueden desplegar en el territorio serán un objetivo militar legítimo en este conflicto, José Daniel.
1: Es que, Fernando, al parecer lo que en Europa es un gran negocio este tema de seguir dándole ayuda militar al régimen de Kiev. Pero también, ¿qué sucede en Ucrania con la movilización? Ya hemos visto semanas atrás, meses atrás, videos con la gente aterrorizada, pero ¿qué está pasando allí realmente?
0: Bueno, esto también en complicidad con la Unión Europea. Vamos a verlo a continuación. De hecho, la prohibición de entrada dentro de la Unión Europea a todas las personas ucranianas que están sujetas a la movilización, y esto sigue ocurriendo a pesar de los escándalos de la violencia de la movilización forzosa dentro del régimen ucraniano. Aquí tenemos algunas imágenes, solo estos ejemplos de cómo empujan a las personas que están en la calle, en la vía pública, o incluso les llevan con redes a estos vehículos para luego enviarlos al campo de batalla como carne de cañón. También vamos a revisar lo que ha mencionado desde Rusia, la reacción de Moscú frente a lo que está sucediendo. Aseguran que es un genocidio hacia el propio pueblo ucraniano, y también se han pronunciado sobre la información de medios ucranianos que señalan que la Unión Europea está condicionando un préstamo económico al régimen de Kiev para que siga, o que este préstamo dependa del aumento de las personas que han sido movilizadas para este conflicto armado, lo cual ha sido calificado por parte de Rusia como un genocidio, José Daniel.
1: Es que es inaudito, y ver que muchas organizaciones de derechos humanos guardan silencio sobre estos actos del régimen de Kiev. Gracias, Fernando, por los detalles. Seguimos con otras noticias.

Desde Irán informan que los ataques de Estados Unidos en los últimos días dejaron más de 30 civiles fallecidos en su territorio. Confirman también que más de 300 personas resultaron heridas. Teherán calificó estas agresiones de Washington como atroces crímenes de guerra. La nación persa destaca que en tales circunstancias se enfoca en la defensa en vez de en el diálogo. Los medios locales reportan que no han cesado los ataques desde ambas partes. En paralelo, el Senado estadounidense bloqueó un presupuesto militar elevado para el

Pentágono, lo que expone grietas crecientes entre los congresistas sobre la guerra contra Irán. Mientras, desde el Parlamento de la República Islámica aseguran que están preparados tanto para la guerra como para las negociaciones. Pero resaltan que siempre perseverarán los intereses nacionales.

0: Y Estados Unidos designa a dos grupos criminales de México como organizaciones terroristas. Claudia Sheinbaum rechazó antes las acusaciones de la DEA e instó a Washington a preocuparse más por los graves problemas de producción y consumo de drogas que existen en su territorio. Por su parte, la Fiscalía Mexicana emitió un comunicado sobre el piloto que trasladó a El Mayo Zambada a territorio estadounidense. Luis Francisco Soto con los detalles.
1: En medio del juicio del otrora líder y fundador del cártel de Sinaloa, Ismael El Mayo Zambada, para quien, por cierto, el Departamento de Justicia de Estados Unidos solicitó una condena de cadena perpetua y la confiscación de 15 mil millones de dólares, y además de las constantes y recientes tensiones entre la Casa Blanca y Palacio Nacional, diversos medios reportaron que el Departamento del Tesoro designó al cártel de Juárez y a los Viagras como organizaciones terroristas extranjeras. En otro asunto también trascendieron los comentarios de Terrance Call, el director de la Administración para el Control de Drogas, la DEA, en los que advirtió una supuesta conexión entre el gobierno mexicano y los cárteles en el país, llegando incluso a aseverar que ambos frentes son lo mismo y prioridad número uno para la agencia estadounidense a su cargo. Al respecto, la presidenta de México, Claudia Sheinbaum, reviró las afirmaciones del jefe de la DEA al calificarlas como una declaración política carente de sustento.
2: Me parece una declaración muy desafortunada, por varias razones. La primera, porque me parece más una declaración política que una declaración de sustento. No tiene ningún fundamento lo que está diciendo. Segundo, me parece a mí que la DEA tiene mucho trabajo en Estados Unidos. Normalmente la DEA dedica la mayor parte de su trabajo fuera de Estados Unidos, pero dentro de Estados Unidos tiene mucho trabajo y debería de estar dedicado al trabajo principalmente dentro de su país.
1: Además de considerar que la DEA tiene mucho que hacer, la mandataria mexicana consideró que incluso dentro de su propio territorio debería estar investigando la producción y el tráfico de drogas, problemas que también sofocan fuertemente al vecino país del norte. Escuchemos.
2: Aquí lo dije una vez, hay una serie muy popular, de las más populares, que muestra justamente eso, la fabricación en Estados Unidos de metanfetaminas. Y así como eso es una serie que puede parecer ficción, pues es una realidad. Hay producción de metanfetaminas en los Estados Unidos y de otras drogas. Pero además, la venta de droga, la mayor venta de droga en el mundo está en los Estados Unidos. ¿Quién la vende? ¿Cómo la venden? ¿Cómo la distribuyen? ¿Cómo lavan el dinero? Eso es algo que la DEA debería estar investigando.
1: La Fiscalía General de la República dio a conocer que Mauro Alberto N., el piloto que operó aquel polémico avión, fue detenido en febrero del año 2025 tras un enfrentamiento con las Fuerzas Armadas y enviado al vecino país del norte en agosto de ese mismo año, pero identificado hasta apenas el pasado mes de junio, a dos meses de cumplirse un año de su envío conjunto con otros internos y criminales mexicanos. En este sentido, la presidenta de México comentó en su conferencia de prensa matutina que le toca a la Fiscalía Mexicana aclarar los términos y las condiciones en las que se realizó la entrega del mencionado piloto, además identificado como integrante del cártel de Sinaloa.
0: Y hoy vence el plazo para que Estados Unidos confirme si aplicará o no el aumento arancelario a las exportaciones de Brasil. Se trata de un incremento del 25% a los productos del gigante sudamericano. Reportan que el gobierno brasileño apuesta a que Washington implemente una lista de excepciones, así como un proceso para ejecutar el aumento de las tarifas. Ayer, equipos técnicos y representantes de alto nivel de ambos países se reunieron por

0: Quinta vez para analizar la situación. La parte sudamericana calificó de injusto el alza de los aranceles. La polémica se remonta al pasado 1 de junio, cuando el gobierno estadounidense concluyó una investigación donde acusaba a Brasil de adoptar presuntas prácticas comerciales perjudiciales para la economía norteamericana. No obstante, las amenazas tarifarias de Donald Trump se remontan incluso al 2025, cuando argumentó su arremetida contra Brasilia en justificación de una supuesta persecución contra su aliado político Jair Bolsonaro. Y Cuba confirma el restablecimiento de su sistema eléctrico nacional. Esto sucede tras una desconexión total sufrida este martes. Las autoridades descartaron que el apagón generalizado en la isla se debiera a errores operacionales. La Habana recordó la escalada del bloqueo económico y el cerco energético de Estados Unidos que afectan el desarrollo del sistema eléctrico en el país. Según Washington, las arremetidas responden a que Cuba representa una presunta amenaza para su seguridad. En este contexto, la Cancillería de la isla rechazó la cumbre internacional convocada por Marco Rubio para luchar contra el supuesto terrorismo de países progresistas. Bruno Rodríguez asegura que esa reunión busca reinstaurar una persecución hacia quienes luchan contra las medidas neoliberales de Washington. Denuncia que a la Casa Blanca no le importan las víctimas que sus políticas dejan en el camino. Ante la presión, crece el apoyo internacional al país caribeño. China reiteró su llamado a respetar la soberanía de Cuba. El panorama político de Colombia vive días de máxima tensión. A medida que se acerca ya la toma de posesión de Abelardo de la Espriella, surgen más preocupaciones sobre la preservación de la paz en la nación. Justamente los acuerdos del 2016 estuvieron en la mira del Consejo de Seguridad de la ONU. Asimismo, se reconoció la hostilidad latente entre los gobiernos entrante y saliente del país. Camila Lozano Delgado nos cuenta más.
1: Un ambiente marcado por la polarización, sin duda, que gira en torno a la implementación del acuerdo de paz, que volvió esta vez a ocupar un lugar central en la agenda internacional, y esta vez sería durante la presentación del informe trimestral de la misión de verificación de las Naciones Unidas ante el Consejo de Seguridad. El representante especial del secretario general y jefe de la misión en Colombia destacó que aún queda pues mucho por hacer en el país, a pesar de que aún así destaca los últimos 4 años en los que sin duda la paz avanzó en el país. Escuchemos.
2: While much work is still needed, aunque aún se necesita mucho trabajo para lograr plenamente sus objetivos, el acuerdo ha sentado las bases esenciales para establecer una paz y seguridad duraderas. Su implementación continuada, incluso acelerada, sigue siendo fundamental para el presente y el futuro de Colombia. Lamentablemente, los días transcurridos desde las elecciones han estado marcados por una retórica acalorada y una confrontación política constantes, que incluso provocaron la suspensión la semana pasada del habitual proceso de traspaso de mando o empalme para el intercambio de información entre los equipos saliente y entrante.
1: La misión de verificación también advierte que la violencia continúa concentrándose en regiones como Catatumbo y el Cauca, donde persisten disputas entre grupos armados, desplazamiento y confinamiento de la población civil. Además, recordó que más de 11.000 excombatientes de las antiguas FARC continúan comprometidos con su proceso de reincorporación y que uno de los índices, pues, o ellos más bien marcan uno de los índices de reincidencia más bajos registrados en procesos a nivel mundial, que es un dato no menor. Así también lo resaltó o habló la embajadora de Colombia ante la ONU, quien además reiteró el llamado al organismo internacional para que proteja el acuerdo de paz en Colombia, todo esto de cara a las amenazas que ha hecho el recién presidente electo de Colombia sobre acabar con el proyecto de paz total que regió en el país durante los últimos 4 años. Escuchemos a la embajadora.
3: La sostenibilidad de la paz no depende únicamente de la voluntad de un gobierno, sino de la existencia de instituciones, normas y garantías internacionales capaces de proteger los avances alcanzados frente a los cambios políticos. Es precisamente esa arquitectura de paz la que este gobierno se ha esforzado en fortalecer. Y es esa misma arquitectura la que hoy pedimos a este Consejo continuar protegiendo. Ese es, quizás, el mensaje más importante que Colombia puede traer hoy a este Consejo.
1: Varios integrantes del Consejo de Seguridad fijaron también una posición sobre el escenario político colombiano. Uno de ellos fue Estados Unidos, quien felicitó al presidente electo Abelardo de la Espriella por su victoria en las urnas, mientras pues continúa la controversia por sus denuncias de fraude hechas, especialmente por el mandatario saliente Gustavo Petro. También habló de Rusia, que coincidió en que la implementación del proceso de paz debe seguir siendo una prioridad para el próximo gobierno. Escuchemos.
4: La mayor amenaza para la seguridad de Colombia proviene ahora de los grupos armados que quedaron al margen del proceso de paz. Los intentos del gobierno saliente de incorporarlos a la mesa de negociaciones no han conducido, lamentablemente, hacia resultados duraderos. No obstante, hacemos un llamado al presidente electo Abelardo de la Espriella a que aborde de forma equilibrada el problema de los grupos armados ilegales que operan en el país y a que siga buscando las vías para el diálogo. Esperamos medidas reales y eficaces por parte de las futuras autoridades de Colombia en este ámbito.
1: Todo esto ocurre mientras Colombia se prepara justamente para este relevo presidencial previsto para el próximo 7 de agosto, cuando el nuevo gobierno pues asumiría también este reto de definir el rumbo de la implementación del acuerdo de paz durante los próximos 4 años.
0: Y Keiko Fujimori recibe sus credenciales como presidenta electa de Perú. De esta manera, las autoridades electorales oficializan a la lideresa de Fuerza Popular como mandataria para el periodo 2026-2031. Fujimori subrayó que ha llegado el momento de materializar las decisiones que el pueblo espera desde hace mucho tiempo. Además, señaló que la seguridad será un tema central de su administración y aseguró un trabajo transparente en todos los ministerios del país. Para esta jornada, Roberto Sánchez convocó a una marcha para exigir la excarcelación de Pedro Castillo. El ex candidato de Juntos por el Perú apoya el reciente informe de la ONU que calificó como arbitraria la detención del presidente destituido. Y los operativos de resguardo y la distribución de ayuda continuarán de manera ininterrumpida hasta estabilizar las zonas afectadas por los dobles sismos en Venezuela. Así lo declaró en el marco de la reunión de Delcy Rodríguez con los cuerpos de seguridad. Y es que todavía hay quienes no pierden la esperanza de hallar a sobrevivientes. Jessica Sosa nos cuenta la historia de los hermanos que desde hace 3 semanas buscan a su padre entre los escombros en el estado de La Guaira.
5: Esta zona residencial de Catialamar en el estado de La Guaira es una ruina gigante. En muchos de los espacios predomina una confusión de hierro y concreto en la que no se distingue lo público de lo privado. La brisa, que antes perfumaba la tarde con el aroma del mar, ahora solo difunde el olor de los cuerpos rendidos bajo los escombros. Esa es la realidad al día de hoy.
6: Han pasado 3 semanas desde el doble sismo en Venezuela. Desde entonces, las autoridades declaran más de 4.000 fallecidos y cerca de 7.000 personas rescatadas. Pero sobre todo, existen todavía miles de desaparecidos. Por esa razón, los cuerpos de seguridad y principalmente los familiares continúan buscando entre los escombros.
5: Oriana y Diego son hermanos. Desde el 25 de junio, sostenido por 2 hermanas más que viven fuera de Venezuela, llegan muy temprano y regresan a Caracas mucho rato después que se oculta el sol. Más de 12 horas diarias de búsqueda, a veces solos, otras tantas con ayuda, movidos por un poderoso sentimiento.
7: La certeza del amor.
5: Su padre regresó este año a vivir en La Guaira, después de 2 décadas en otro estado. Quería estar frente al mar y reconectar con su lugar de origen. Un minuto antes del terremoto, le envió un último mensaje a su hija.
7: Había tomado una foto en la Plaza Bolívar de Catialamar. Me envió la foto y me envió el texto. Me preguntó qué pensaba y que quería que le hiciera un montaje con esta foto y este texto. Y yo le pedí que me grabara el texto para que me lo enviara en audio para ponerle el audio a la imagen. Y ese es el último audio que él me envía en el que habla de que esa foto es un homenaje a los 205 años de la gesta de la batalla de Carabobo, que bueno, que vence a uno de los imperios más poderosos para ese entonces, un poco así decía el texto, y que esas ideas, esa energía, esa conciencia y esos sueños seguían vigentes.
5: Este era un edificio de 16 plantas. Las seis últimas se fueron al piso. Las inferiores se aplastaron unas contra otras y las de más abajo quedaron en ruinas. Todo esto ha generado enormes dificultades en la búsqueda, que impiden incluso el uso de maquinaria. Los ingenieros estructurales recomendaron que el trabajo debe ser manual. Se han apoyado en voluntarios ocasionales y cuerpos de seguridad para buscarlos con sus manos.
7: Ahí estamos haciendo un túnel. Ya se han hecho dos huecos y para llegar a la losa del piso 8, porque estamos, o sea, lo que está arriba, arriba, como te he dicho ahorita, es piso 10. Ahí hemos entrado y bueno, es un masacote de escombros, está compacto.
8: El acceso es bastante complejo porque, bueno, hay que ir como surcando los escombros y apartando escombros. Se instaló como una especie de escalera provisional, incluso es una reja de uno de los apartamentos que se puso allí, se amarró con unas guayas, unos mecates, y a través de esa reja, desde el piso 4, que es el que estaba entero, que quedó en pie, a partir de allí, con esa reja, podemos subir a lo que quedó arriba, pues como techo, que es el piso 10.
5: A pesar de las circunstancias adversas, seguirán buscando. Su intención va más allá de encontrar a alguien.
7: Nuestra presencia ha sido acompañarlo. Buscarlo, sí, pero incluso más que buscarlo, acompañarlo. Que sepa que no está solo, que hay una vida compartida.
5: Como ellos, centenares de familias persisten en La Guaira, buscando, sosteniéndose unos a otros, mientras rastrean a sus padres, madres, hijos, hermanos, amigos, han hecho comunidad con otros que buscan. La esperanza y el amor los sostienen. Jessica Sosa, RT La Guaira, Venezuela.
0: Y ultiman los preparativos para unir los extremos del puente que conecta a Brasil y Paraguay. En esta ruta, que es un elemento clave del corredor bioceánico, un proyecto regional destinado a conectar los océanos Atlántico y Pacífico a través de Brasil, Paraguay, Argentina y Chile. Así se creará una alternativa logística para el transporte de mercancías sudamericanas hacia los mercados asiáticos. No obstante, el ambicioso proyecto enfrenta críticas por las amenazas ecológicas y desafíos para comunidades locales. Carlos Fernández nos amplía.
9: Un proyecto concebido hace décadas parece es una realidad. El corredor bioceánico de Capricornio que conecta los océanos Atlántico y Pacífico. Conocido por algunos como el nuevo canal de Panamá, el corredor bioceánico va a unir Brasil, Paraguay, Argentina y Chile a través de una ruta terrestre. La iniciativa como idea surgió hace más de medio siglo, pero comenzó a tomar forma oficialmente en 2015. Y bueno, uno de sus hitos más importantes es el puente sobre el río Paraguay que conecta Brasil y precisamente Paraguay. El objetivo es entonces ofrecer una vía alternativa para transportar mercancías, ya sea desde el interior de Sudamérica hasta los puertos del Pacífico y desde allí hacia los mercados asiáticos, o también, como vimos, ¿no?, cruzando el continente de océano a océano en ambas direcciones. El corredor tendrá más de 3.200 kilómetros de extensión, atravesará 5 pasos fronterizos y conectará con puertos sobre el océano Atlántico con otros del Pacífico. El proyecto, vamos adelante, refleja un cambio cada vez más visible en el comercio regional. ¿Por qué? Bueno, porque durante el primer trimestre de 2026, China fue el mercado que más aumentó sus compras a América Latina con un crecimiento del 25%, esto interanual es la comparación, seguida, bueno, por el resto de Asia, como vemos aquí. La tendencia lo que muestra es que buena parte de las exportaciones sudamericanas mira cada vez más hacia el otro lado del Pacífico, de ahí la importancia entonces de esta vía interoceánica. Pero no todo es entusiasmo. El corredor bioceánico promete impulsar el comercio y conectar dos océanos, pero sobre el terreno también crecen las preocupaciones diversas, preocupaciones por sus consecuencias sociales y su impacto ambiental. Organizaciones que trabajan en la zona advierten sobre un aumento de la vulnerabilidad de las comunidades indígenas. La mayor circulación de personas que va a implicar y la llegada de nuevas actividades económicas, por supuesto, elevan el riesgo de trata de personas, explotación de menores, bueno, y otras formas de violencia. Por eso, distintas iniciativas lo que buscan es reforzar la protección de estas comunidades para que el desarrollo de la infraestructura no deje de lado también su

0: dimensión humana. Así que el desafío entonces va a ser que el crecimiento económico llegue acompañado de desarrollo social y beneficie también a las poblaciones que viven a lo largo de su extenso recorrido.
1: Hacemos una pausa, pero recuerden que a través de nuestro sitio web pueden estar pendientes del partido entre Argentina e Inglaterra, que ya se juega en este momento, un partido muy ajustado para ver quién llega a la final de la Copa del Mundo.

Repasamos las principales noticias. El jefe de la central nuclear de Zaporozhye, la más grande en Europa, muere tras un ataque ucraniano, mientras Rusia advierte de la complicidad europea en el terrorismo de Ucrania. Más de 30 muertos deja hasta ahora la reanudación de ataques de Estados Unidos contra Irán. Desde Teherán afirman que por ahora la nación se enfoca en la defensa y que no existen planes de negociaciones. Estados Unidos designa al cártel de Juárez y al de los Viagras como organizaciones terroristas. Antes, Claudia Sheinbaum exigió a la DEA ocuparse de los problemas en Estados Unidos tras nuevos señalamientos sobre presuntos vínculos de su gobierno con grupos del narcotráfico. Y la ONU insta al próximo gobierno de Colombia a dar un nuevo impulso al acuerdo de paz del 2016. Días atrás, Abelardo de la Espriella anunció la eliminación de organismos vinculados al pacto. Gracias por acompañarnos. Volvemos en 30 minutos, pero ya los dejamos con Ahí les va.

En tiempos complicados es que se pone a prueba la amistad verdadera. Y también podríamos añadir la cooperación en materia biomédica. Algo así deben de haber pensado en Rusia y Cuba, que decidieron crear su primera empresa farmacéutica conjunta, uniendo sus respectivas experiencias, que no son poca cosa, en la materia. ¿De qué se trata Sinergia Global Biofarmacéutica? ¿Qué importancia tiene en el actual contexto geopolítico y qué aportes a la salud podríamos esperar de ella? Las respuestas en los siguientes minutos. Ahí les va. Cuba y Rusia acordaron crear su primera empresa mixta en el ramo de la biofarmacéutica. Con una inversión inicial de 11 millones de dólares y prevista de otros 100 millones más, el objetivo principal de la compañía, además de sumar las respectivas capacidades de ambos países en la materia, es ampliar el alcance comercial de la biofarmacéutica cubana, aumentando su capacidad de producción y distribución de medicamentos. El acuerdo se selló poco después del Foro Económico de San Petersburgo, en el que ya se habían anunciado importantes convenios para, entre otros asuntos, el desarrollo conjunto de diferentes medicamentos. Y es que la colaboración entre Moscú y La Habana no es nueva en este campo. Por ejemplo, medicamentos ya en uso como Eberprot P, aplicado para casos de pie diabético, Evermin, crema para tratar quemaduras, o el antiinflamatorio Husvinza, son fruto de la alianza científica y comercial ruso-cubana. Sin embargo, el ámbito clínico que más llama la atención y, lógicamente, genera mayores expectativas es en los posibles tratamientos contra el cáncer, en los que ambos países han mostrado resultados prometedores. Por ejemplo, Cuba ya ha desarrollado exitosamente un fármaco como Zimavax EGF, utilizado contra un tipo de tumor pulmonar muy agresivo, logrando alargar significativamente la esperanza de vida del paciente. Otra vacuna terapéutica cubana contra el cáncer, en este caso de gama más amplia, es Eversavax, que corta el flujo sanguíneo de las células tumorales y ha mostrado resultados prometedores en tumores de ovarios, colorrectal y renal. Por su parte, Rusia ha desarrollado ya un par de vacunas terapéuticas basadas en el perfil genético de cada paciente, que reciben inoculaciones totalmente personalizadas. Tanto Oncopept como Neoncovac se están administrando a personas con resultados alentadores. El fármaco Enteromic sigue un enfoque diferente: la administración de un conjunto de virus que atacan las células tumorales y activan el sistema inmune de la persona bajo tratamiento. Con ese bagaje de experiencia científica exitosa acumulada, lógicamente cobra fuerza la esperanza de un fármaco

conjunto contra el cáncer que supere lo logrado hasta ahora por Rusia y Cuba por separado, que ya es bastante en ese ramo. Geopolíticamente, además, se da la coincidencia nada casual de que ambas naciones sufren, cada una a su manera y con diferentes intensidades y hasta cierto punto perpetradores, la aplicación de medidas coercitivas ilegales desde el norte global, por lo que este tipo de colaboraciones serán cada vez más frecuentes. Y no solo en el campo de la salud. Por otro lado, algo menos optimista tal vez, la experiencia mediática en este caso también nos dice que sea cual sea el logro conjunto ruso-cubano que surja de esta cooperación en el campo de la salud, este será inmediatamente despreciado por la prensa hegemónica. Lo vivimos durante los tiempos del COVID, cuando la vacuna rusa Sputnik V sufrió un ataque furibundo por parte de la prensa arrodillada ante las grandes farmacéuticas euroanglosajonas, de la prensa libre e independiente. Mientras que las cubanas Soberana y Abdalá fueron básicamente ignoradas o vistas por encima del hombro. Ninguna de ellas, ni rusas ni cubanas, fueron aprobadas por la OMS, que prefirió casi sin excepción las presentadas por laboratorios privados del occidente colectivo. Así que no es difícil imaginar cuál será la reacción político-mediática del norte global si Sinergia Global Biofarmacéutica anuncia algún logro importante en su alianza. Imagínense, si por separado algunos se ponen nerviosos ante la ciencia cubana y la rusa, ¿cómo será su reacción ante una combinación de ambas? No importa si ese posible fármaco futuro mejora y prolonga la vida de los pacientes de cáncer, remite tumores o directamente los elimina. Sea lo que sea, será recibido como sospechoso, no comprobado, presunto, supuesto e inseguro en los grandes medios corporativos y partidos políticos también corporativos. Por suerte, por experiencia, tanto nosotros como ustedes estamos preparados para esas reacciones y no nos agarrarán desprevenidos. Mientras tanto, juntos esperaremos con calma buenas noticias sobre esta nueva cooperación, sin albergar esperanzas desproporcionadas o utópicas, obvio, pero tampoco dejándonos arrastrar por prejuicios impuestos por puro interés politiquero y comercial, que es como todo el mundo debería comportarse en asuntos científicos.

0: Ellos se propusieron recorrer 4.500 kilómetros en nombre de la paz. Ahora necesitamos algo positivo.
1: Estas personas caminan en nombre de la paz. Es algo fenomenal.
2: Nunca he oído a estos monjes intentar convertir a nadie a su religión. Simplemente buscan entablar un diálogo acerca de la paz.
0: ¿Qué fue lo que más nos sorprendió? Creo que la cantidad de gente. Eso fue lo que más nos sorprendió. Muchos vinieron a apoyarnos.
3: Debemos continuar este camino hacia el final para que este mundo se convierta en un lugar hermoso para todos. ¿Se unirán a nosotros?
4: El régimen de Kiev sigue ganando puntos para ingresar en la Unión Europea. Puros valores europeos. Tal vez recuerden el caso del empresario ucraniano chipriota que sufrió un atentado con bomba en Mónaco hace pocas semanas. Vadim Yermolayev residía en el Principado desde 2022 y poco después fue sancionado por Zelensky y compañía por sus supuestos lazos comerciales con Rusia, más concretamente en Crimea. El explosivo, activado a distancia, provocó heridas graves tanto al empresario como a su pareja e hijo de 13 años, aunque los tres sobrevivieron y actualmente no se teme por su vida. Como tampoco se teme por la vida de la autora del atentado, porque estos días apareció muerta en Kiev. Sí, como lo oyen, en el régimen ucraniano nada es lo suficientemente turbio como para que no se pueda enturbiar aún más. Desde el atentado en Mónaco del 29 de junio, todos los indicios apuntaban a los servicios secretos ucranianos. El hallazgo del cadáver tiroteado de Anastasia Berezovska parece confirmar esa pista y de la manera más grotesca posible. Y es que los dos principales sospechosos del crimen, ya detenidos, son un oficial activo de la inteligencia ucraniana y un ex policía de la misma nacionalidad. Por lo que se sabe de la investigación del atentado en Mónaco, a cargo de varias autoridades eurooccidentales, por cierto, la autora del bombazo a distancia salió a pie del Principado hacia Francia. Allí alquiló un vehículo y se dirigió a Alemania, donde residía desde 2025. De allí, una vez que la policía francesa publicó fotos suyas tomadas de cámaras de seguridad y se emitió una orden de Interpol en su contra, la sicaria en grado de tentativa escapó a Ucrania, creyendo ingenuamente que allí estaría a salvo. Claro, se ve que la pobre mujer no conocía bien a sus compatriotas y colegas de profesión. Por supuesto, ahora abundan las teorías de por qué la mataron casi que al llegar a su patria. Que sí para borrar huellas, que sí porque falló en la misión, que sí porque sospechaban que había dado información comprometedora antes de regresar, etc. Pero fuera del ámbito judicial, eso ya es lo de menos. Y es que lo sucedido es el ABC del proceder habitual de la mafia, donde se elimina al sicario contratado con el mismo desparpajo con el que fue contratado. En este caso, además, con agentes estatales como protagonistas en lugar de mafiosos. Bueno, en el caso del régimen de Kiev, esto desde hace rato ya es prácticamente un sinónimo de libro. Y desde el punto de vista geopolítico, lo que más llama la atención es la parsimonia con la que esto fue recibido en la Unión Europea. Una agente ucraniana asentada en Alemania realiza un atentado bomba en Mónaco, el primero de su historia, escapa de las autoridades policiales europeas, es asesinada a balazos según llega a Kiev y la reacción de Bruselas ante lo sucedido es, palabras más, palabras menos, sigamos armando a Zelensky. Y si ya desde hace rato es claro que lo que queda de Ucrania está manejado a la fuerza por un clan mafioso, qué decir del jardín europeo, manejado por ese mismo clan mafioso, pero por voluntad propia.

0: En la cálida primavera de 1945 parecía que la paz había llegado a todo el mundo para quedarse.
1: They are determined to be united with each other and with all peace-loving nations, so that the ideal of lasting peace will become a reality.
2: Creo que la Guerra Fría empezó con la muerte de Roosevelt, y Churchill fue un gran luchador en la Guerra Fría.
3: Churchill estaba obsesionado con la idea de atacar a Rusia con la ayuda de 100.000 prisioneros de guerra alemanes.
4: From Stettin in the Baltic to Trieste in the Adriatic, an iron curtain has descended across the continent.
5: Las operaciones Impensable, Pincher, Broiler, Bushwhacker y Dropshot tenían en esencia el mismo propósito: atacar y destruir directamente a la Unión Soviética.
0: ¿Por qué la paz que todos tanto esperaban y anhelaban se convirtió en una nueva guerra prolongada? ¿En qué momento y en qué punto la historia de la posguerra dio un giro fatal?

0: Este país aún sorprenderá al mundo. Se convertirá en un nuevo tigre económico.
1: Pakistán, en los últimos años, se parece a un tesoro aún por descubrir.
0: Por ahora el tigre está acumulando fuerzas y se prepara para saltar. La imagen del tigre ya se ha colocado en los camiones pesados que conectan todas las arterias de transporte en una sola.
1: Tenemos muchas cosas, piedras preciosas como esmeraldas y rubíes. Tenemos mármol, granito, petróleo, gas, cobre, oro y litio.
0: Este país es muy rico, por ahora potencialmente, pero aquí hay todo lo necesario para dar el salto.

0: Sorprendió toparme con una lápida con la firma Alberto, así en letras latinas, y justo debajo, en castellano, la palabra escultor. ¿Quién fue esa persona nacida en Toledo, España, en 1895 y fallecida en la capital rusa, por entonces también soviética, 67 años más tarde? Investigando en internet encontré la respuesta, que está en los llamados Niños de la Guerra. Una historia que unió para siempre a los pueblos español y soviético en los corazones de quienes la vivieron y que abordaremos acompañados de alguien que la conoció de primera mano. El periodista vasco Pablo González. Ahí les va. Durante la Guerra Civil Española, ante el avance de las tropas franquistas, muchas familias decidieron sacar a sus hijos del país para salvarlos de los graves riesgos del cruento conflicto armado. Algunos niños fueron a Francia, Bélgica, Reino Unido o México. Pero el destino que más quedó grabado en la historia fue otro. Casi 3.000 menores, la mayoría de Asturias, Cantabria y Euskadi, viajaron por vía marítima hasta la Unión Soviética. Por aquel entonces, hablamos de 1937, una gran desconocida en Europa Occidental. Y es allí y entonces que empieza nuestra historia.
1: Los niños de la guerra, los niños que venían del Estado español, venían de una situación bastante difícil, ¿no? Por lo menos mi abuelo, ¿no? En el que se pasaba bastante hambre. Las condiciones de vida y en general de trabajo eran duras. Entonces ellos, cuando llegaron a la Unión Soviética, encontraron un país más moderno y sobre todo en el que no había esas limitaciones, por lo menos de comida, por lo menos para ellos.
0: Con el apoyo de la Cruz Roja, tras un largo periplo por mar, los menores llegaron a Leningrado, hoy San Petersburgo. La recepción en la imponente ciudad portuaria fue, a pesar de las temperaturas promedio del lugar, tan calurosa que todos aquellos que la vivieron la recordaron por el resto de sus vidas. Es importante resaltar que, aunque viajaban sin sus progenitores, eran acompañados por más de un centenar de sus compatriotas, profesores y auxiliares que estarían a cargo de su educación en la Unión Soviética para que no perdieran sus raíces durante su estancia en un país extranjero que, por avatares del destino, dejaría de serlo para ellos. Entre los educadores estaba Alberto, el escultor toledano cuya lápida me encontré casualmente en Moscú, que iba como profesor de arte, y entre los niños, Andrés, el abuelo de nuestro invitado, que llegó a territorio soviético con 7 años.
1: Se encontraron con una acogida muy buena, porque además estaba muy bien planeada, porque vinieron con ellos educadores desde que hablaban castellano. Por ejemplo, mi abuelo tardó bastante en aprender ruso porque no le hacía falta. Vivían bastante bien con sus educadores. El Partido Comunista Español pues hizo mucho trabajo junto con los camaradas de la Unión Soviética. Entonces tenían unas condiciones, yo diría que mejores de la media, que la media soviética.
0: El Estado soviético asumió la tutela de los niños acogiéndolos en un sistema de atención integral que iba desde su educación, alimentación, salud, hasta también vestimenta, vivienda, juguetes, etc. La expectativa inicial era que se trataría de una evacuación temporal, tal vez de unos meses, a lo máximo un año. Sin embargo, el desarrollo de la guerra en España truncó esos planes de pronto regreso.
1: Estaba todo bastante bien planificado y con el tiempo, cuando se dieron cuenta de que la cosa iba para largo, ¿no? Porque al final, por desgracia, en España ganó el fascismo, la guerra civil, pues los niños no pudieron regresar al momento. Pero la Unión Soviética les brindó también unas posibilidades que ellos, claro, no tenían en España. Aparte de alimentarlos, vestirlos, el poder estudiar. Además, había diferentes ciudades, diferentes puestos, ¿no? Había en el sur, en el norte, ¿no? Leningrado, en la zona de Ucrania, de Kiev. Algunos visitaron también Crimea, por supuesto Moscú, etcétera. Entonces había bastantes sitios y todos estaban bien estructurados. No eran, digamos, unos campamentos, unas tiendas de campaña que tal. No, estaba todo bien pensado, con una buena planificación.
0: En los primeros 4 años tras su llegada a la tierra de los bolcheviques, los niños de la guerra vivieron una etapa razonablemente alegre, teniendo en cuenta la separación de sus padres y las noticias que llegaban desde España. Tras la victoria franquista en 1939, su retorno quedaba en un limbo, al romperse toda relación diplomática entre Madrid y Moscú. Durante esa etapa inicial en la Unión Soviética, al menos no sufrieron los rigores de la guerra y el hambre que asolaban su lugar de origen durante esos años. Sin embargo, esa relativa alegría cambiaría drásticamente el 22 de junio de 1941.
1: Cuando empezó la invasión nazi, que entonces a partir de ahí fue más difícil y los niños pasaron hambre también, como aunque menos, que se hizo un gran esfuerzo a la Unión Soviética por protegerlos, cuidarlos y evacuarlos a zonas de retaguardia para que no les ocurriese nada, pero sí que pasaron en esa época pues más penuria, como todo el país, aunque vuelvo a decirlo, gracias a la Cruz Roja, al Partido Comunista Español, etcétera, pues sus condiciones siempre eran mejores que la media, digamos, nacional de la Unión Soviética.
0: La agresión de la Alemania nazi llegó hasta varias de las localidades que contaban con alguna de las aproximadamente 15 casas de niños que albergaban a los menores en todo el país. Muchos de ellos fueron evacuados hacia los Urales e incluso Asia Central. Leningrado, que sufrió el bloqueo más brutal de la Segunda Guerra Mundial, no se pudo evacuar a los niños durante los primeros meses del bloqueo germano-finlandés contra la ciudad, lo que los hizo pasar penurias que creían superadas para siempre desde que salieron de España. Más de 2 centenares de niños que habían cumplido la mayoría de edad durante esos 4 años en la Unión Soviética se alistaron en el Ejército Rojo para combatir a los invasores nazis, aliados a su vez del franquismo que había provocado que tuvieran que abandonar su primera patria. Alrededor de 300 de todos los llegados en 1937 murieron debido a los bombardeos alemanes, el hambre y las enfermedades provocadas por la invasión, o en el caso de alguno de los más mayores, en combate. Tras la victoria soviética en el conflicto en 1945, la vida de los niños recobró su relativa normalidad, pero la posibilidad del regreso a España no llegaría hasta la siguiente década, cuando se produjo un tímido acercamiento entre Madrid y Moscú en algunos asuntos puntuales. Algunos niños, ya adolescentes y otros ya adultos, decidieron quedarse en la Unión Soviética, a la que ya consideraban como su verdadero hogar. Otros volvieron a su tierra natal, pero la adaptación a un país inmerso en el atraso cultural, educativo, técnico y económico, en especial comparado con una nación que estaba a pocos años de lograr llevar al primer ser humano al espacio, no fue fácil. Por eso, algunos de ellos, sintiéndose extranjeros en su propio país y extraños en sus propias familias, emprendieron nuevamente la ruta que habían tomado casi 2 décadas antes. Así, tanto quienes se quedaron en la Unión Soviética como quienes regresaron tras un breve paso por España, se convirtieron en unos ciudadanos únicos e irrepetibles. Unos cientos de casos únicos en la historia. Españoles en la infancia y también soviéticos en su adolescencia y adultez.
1: Seguro que hay historias mejores, hay historias peores, pero yo los que conozco, ¿no? Los niños de la guerra y sus descendientes, ¿no? Entre los cuales me encuentro, pues la verdad es que se formaron unas personas muy capaces. Hubo técnicos, ingenieros, militares, médicos, profesores de toda clase. Entonces, yo creo que en general las salidas profesionales, su formación como personas, fue mucho mejor de lo que hubieran podido recibir en el Estado español en aquel entonces. Mi abuelo, por ejemplo, una vez acabado el colegio y mientras todavía estaba estudiando el technicum, empezó a trabajar, estuvo trabajando en una fábrica de aviones. De electricista, ¿no? Cosa que, a ver, en el estado español, pues los aviones se empezaron a hacer bastante más tarde, ¿no? Luego, muchos de estos niños pudieron ser útiles para trabajar en otros países, ¿no? Por ejemplo, muchos de estos niños de la guerra trabajaron en Cuba después de la Revolución Cubana, porque sabían ruso, sabían castellano y eran perfectos para enseñar a los compañeros y camaradas cubanos y ayudarles, ¿no?, a construir pues un futuro mejor.
0: Todos aquellos niños hicieron historia, cada uno a su manera. Andrés González Yagüe.

0: se formó en dirección teatral y actuación en la capital soviética, profesión que desarrolló hasta la década de 1970 en su patria de acogida. Ruperto Sagasti San Vicente y Agustín Gómez Pagola se destacaron en fútbol, llegando a jugar durante varios años al máximo nivel en el campeonato soviético. Y pese a que las experiencias vitales son siempre algo muy subjetivo y personal, con todo y sus problemas, frustraciones y tristezas, a las que no es ajena ninguna biografía, el recuerdo de aquella experiencia pareciera poner a todos sus protagonistas de acuerdo en lo fundamental.
1: Por supuesto, también hubo sus problemas, ¿no? de adaptación, en algunos casos luego a la vida adulta, etcétera. Pero sobre todo eso, malos recuerdos no guarda, no tiene ningún trauma, o no tenía ningún trauma, ni yo ni mi madre no recordamos que el abuelo nos contara nunca nada negativo. Siempre eran palabras de alabanza, ¿no? Palabras amables sobre esa época, sobre todo de cómo les acogieron, lo bien que estaba todo organizado y cómo hacían todo lo posible para que ellos se sintieran bien. Lo que yo oí, lo que yo recuerdo del abuelo, de él, de sus amigos y de gente en general, pues que la Unión Soviética les gustó. Y en parte, para muchos de ellos, fue un trauma también su desaparición, cómo desapareció. Entonces, el recuerdo es bonito, aunque enturbiado por ese final. Y fue esencial, fue esencial. Fue un experimento que demostró que hay vida más allá del capitalismo y creo que ha aportado mucho al mundo.
0: Con los años, las historias de aquellos niños dejaron una marca imborrable en el país que los recibió con el mismo cariño, si no más, que a sus propios hijos. Una huella tan intensa que la encuentras sin buscarla, como en el caso muy personal mío, cuando pasé por pura casualidad junto a la lápida de Alberto, escultor, pintor y también profesor de arte de aquellos niños. Alberto, que se apellidaba Sánchez Pérez, por cierto, vivió el resto de su vida en Moscú, donde realizó varios diseños para obras teatrales y cinematográficas e incluso tuvo la oportunidad de ser guía museístico de Pablo Neruda durante una de las visitas del poeta chileno a la capital rusa y soviética. Una anécdota más, entre tantas otras, protagonizadas por aquellos niños o quienes estuvieron junto a ellos. Protagonistas, al fin, de una de esas historias tan únicas y especiales que no necesitas buscar porque ellas te encuentran.

0: En cuanto la humanidad empezó a recuperarse de la pandemia del coronavirus, científicos y políticos apresuraron a advertir de una misteriosa enfermedad X, una amenaza inminente que podría desencadenar la próxima pandemia.
1: Tenemos que prepararnos para pandemias mucho más peligrosas y mortíferas que las que ha visto la humanidad hasta ahora.
2: Las cifras globales son verdaderamente terribles. Es decir, casi 700 millones se enfermaron y algo más de 7 murieron.
0: Si hablamos sobre el patógeno de la enfermedad X, su tasa de mortalidad podría ser 20 veces mayor.
2: Los virus son peligrosos por su plasticidad y mutabilidad. Pueden transformarse en tiempo real, ante nuestros ojos.
1: Muchos virus naturales son como una bomba de relojería. Siguen existiendo fuera del control humano. Pueden explotar en cualquier momento.

El jefe de la central nuclear de Zaporozhye muere tras ataque ucraniano con dron cuando se encontraba en su vehículo. Rusia advierte de la complicidad de Europa en las acciones terroristas del régimen de Kiev. Más de 30 muertos dejan los últimos ataques de Washington contra Teherán, mientras el Comando Central de Estados Unidos confirma una segunda ola de golpes contra la nación persa en un solo día. Irán afirma que por ahora se enfocan en la defensa sin planes de negociaciones. Y Estados Unidos designa al cártel de Juárez y al de los Viagra como organizaciones terroristas. Antes, Claudia Sheinbaum exigió a la DEA ocuparse de los problemas en su territorio tras nuevos señalamientos a su gobierno por supuestos vínculos con cárteles de la droga. Y la ONU insta al próximo gobierno de Colombia a dar un nuevo impulso al acuerdo de paz del 2016. Días atrás, Abelardo de la Espriella anunció eliminar organismos vinculados al pacto. Además, advierten que la polarización política se agrava mientras persiste la débil presencia del Estado en las zonas más violentas. Y el gobierno de Venezuela anuncia que mantendrá los operativos de resguardo y distribución de la ayuda humanitaria hasta lograr la estabilización total de las comunidades afectadas, mientras la cifra de fallecidos por los terremotos asciende a más de 4.800. Los detalles de estas y otras noticias en los próximos minutos. Sigan con nosotros. Aquí empezamos.

0: Las recientes agresiones de Kiev contra civiles rusos dejan varias víctimas mortales, incluido el ingeniero jefe de la central nuclear de Zaporozhye, la más grande de Europa. Moscú denuncia la implicación de Occidente que envía armas al régimen de Zelensky en los ataques indiscriminados. Lo dice justo cuando la Unión Europea hace nuevas promesas y concreta acuerdos militares con Ucrania. Para conocer más, está con nosotros Fernando Monroy. Fernando, cuéntanos los detalles.
1: ¿Qué tal, José Daniel? Hay máxima tensión frente a lo que está ocurriendo en el conflicto ucraniano. El régimen de Kiev sigue atacando las inmediaciones y la central nuclear de Zaporozhye. De hecho, en esta jornada han atacado con drones a esta zona y han dejado al menos dos muertos. Uno de ellos se trata del ingeniero jefe de la central nuclear de Zaporozhye, la más grande de Europa. Y con todo esto también se habla del peligro que podría ocasionar un ataque a esta central nuclear, lo que podría ocasionar a toda la región, todo un desastre. Vemos que ha fallecido el ingeniero jefe de esta central. Desde la central nuclear aseguran que es un ataque al principio de seguridad nuclear. El alto funcionario, se trata de Alexander Yakovlev. Él fue atacado cuando estaba en su vehículo junto a su chofer, que también murió en ese momento. De hecho, también se ha pronunciado el director ejecutivo de Rosatom. Él ha señalado que se trata de un atentado terrorista y habla y hace hincapié sobre la complicidad de los países europeos, de Occidente en general, en estas agresiones contra la central nuclear y también sus altos funcionarios.
2: Esta tragedia se hizo posible no solo por la permisividad, sino por el aliento directo de los estados occidentales para que el régimen criminal de Kiev intensifique sus actos terroristas. El precio de esta complicidad es tanto la pérdida de vidas humanas. En los últimos dos meses y medio fueron asesinadas 13 personas y 48 resultaron heridas, como la amenaza real de un incidente nuclear masivo en vastas zonas de Rusia, Ucrania y Europa.
1: Y ya se ha pronunciado la Organización Internacional de Energía Atómica, ha condenado este ataque contra el ingeniero jefe de la central nuclear. También llaman a cesar los ataques contra estas instalaciones, puesto que esto también indica que hay un grave peligro a la seguridad nuclear. Aquí estamos con sus declaraciones. Dice que el ataque inaceptable contra la planta y su administración, que amenaza gravemente la seguridad nuclear, que podría poner en graves aprietos a toda la región, José Daniel.
0: Una situación preocupante, pero...
1: Pero algo más preocupante es que desde la Organización Internacional de Energía Atómica evitan mencionar al régimen de Kiev, lo ignoran por completo.
0: Eso te iba a mencionar, porque no sería la primera vez que también omiten mencionar a Ucrania en esto. Ahora, lo cierto es, ¿qué está pasando también? Porque Ucrania, no sé,

0: esa, tampoco las agresiones contra los civiles.
1: Exactamente, el régimen de Zelensky sigue con sus agresiones contra el territorio de Rusia, sobre todo contra civiles. Aquí tenemos las imágenes, atacan vehículos, casas, edificios residenciales. Por ejemplo, en esta jornada en la provincia de Kursk hay una persona fallecida, mientras que en Bielgorod hay varios heridos. Aquí tenemos imágenes, casas que han sido atacadas con drones, ventanas rotas que muestran las afectaciones en parte de lo que ocurre en el territorio. Ciudadanos que son víctimas de las agresiones del régimen de Zelensky. Frente a todo esto, Rusia señala que hay una clara complicidad por parte de los occidentales, sobre todo de los europeos. Por ejemplo, aseguran que los ataques ucranianos se realizan con ayuda de especialistas europeos y que sin ellos no podrían realizarlo. Por ejemplo, aseguran que hay especialistas o proveedores europeos que están encargados de guiar el uso de armamentos occidentales para atacar a Rusia, y ahí su responsabilidad. De hecho, hablan sobre y se preguntan qué reacción se podría esperar por parte de Europa frente a estas agresiones. Pues quizás ninguna, puesto que si aceptarían estos atentados terroristas o si los denunciarían, eso también implica que reconozcan su responsabilidad en estos actos. ¿Qué te parece si escuchamos las palabras de María Zaharova?
2: Los suministros de armas son uno de los obstáculos para la solución del conflicto en Ucrania. Si los estados occidentales, miembros de la OSCE, realmente desean poner fin al enfrentamiento que está desviando los recursos de sus propios contribuyentes, solo tienen que detenerse. Simplemente deben cesar el suministro de armas al régimen de Kiev.
1: Y bueno, si tienen dudas sobre la responsabilidad o complicidad de Europa frente a la fabricación o las agresiones contra Rusia, bueno, aquí tenemos estas imágenes que ilustran ese acuerdo que ha firmado la presidenta de la Comisión Europea con Zelensky. Se trata de un acuerdo sobre la producción de drones en fábricas europeas, drones que son utilizados continuamente para atacar casas, vehículos, ciudadanos, civiles. Y lo hemos visto ampliamente en muchísimas imágenes. También se habla sobre la coalición que se ha aplicado por varios países de Europa, por ejemplo, la coalición antibalística de algunas naciones europeas. Frente a todo esto, Rusia señaló que las instalaciones de fabricación de armas, así como también contingentes militares en el territorio ucraniano, serán considerados objetivos militares legítimos. Esta coalición específica intenta elaborar o poner a prueba nuevos armamentos en el territorio ucraniano.
0: Compleja la situación mientras se llenan los bolsillos, pero lo cierto es también, Fernando, es que hay un tema medular en Ucrania. ¿Qué sucede con la movilización?
1: Bueno, la movilización forzosa es un gran problema y está bajo fuerte escrutinio por parte de los ciudadanos ucranianos. Por ejemplo, vemos estas imágenes como llevan a la gente, la empujan, la arrastran por las calles, en la vía pública, a plena luz del día, para llevarlos al frente de batalla o a los combates, para ser utilizados como carne de cañón. De hecho, esto se realiza en complicidad con la Unión Europea, que ha prohibido la entrada al bloque a todas las personas que son sujetas a la movilización forzosa. También hay reacciones por parte de Rusia frente a todo esto. De hecho, desde el Ministerio de Exteriores de Rusia aseguran que se trata de un genocidio contra el pueblo ucraniano que se realiza con la ayuda de los europeos, de la Unión Europea. De hecho, medios ucranianos indican que hay una condición de un nuevo préstamo europeo para el régimen de Kiev. Esto va a depender, este préstamo, del aumento de las personas que sean reclutadas por parte del régimen Zelensky para ir a la guerra, José Daniel.
0: Situaciones que los aliados de Zelensky no ven y que las organizaciones de derechos humanos guardan silencio. Muchísimas gracias, Fernando, por los detalles. Seguimos con otras noticias.

0: Desde Irán informan que los ataques de Estados Unidos en los últimos días dejaron más de 30 civiles fallecidos en su territorio. Confirman también que más de 300 personas resultaron heridas. Esto mientras que el Comando Central estadounidense lanza la segunda oleada de golpes en una sola jornada. Teherán calificó estas agresiones de Washington como atroces crímenes de guerra. La nación persa destaca que en tales circunstancias se enfoca en la defensa en vez del diálogo. Así, desde Kuwait comunican la interceptación de misiles y drones iraníes que presuntamente fueron lanzados hacia instalaciones estadounidenses. En paralelo, el Senado norteamericano bloqueó un presupuesto militar elevado para el Pentágono, lo que expone las grietas crecientes entre los congresistas sobre la guerra contra Irán. Mientras, desde el Parlamento de la República Islámica aseguran que están preparados tanto para la guerra como para las negociaciones. Pero resaltan que siempre preservarán los intereses nacionales.
1: Debemos lograr la coordinación entre la vía militar y la diplomática. No debemos temer a la guerra ni a la negociación, porque ambas son maneras de preservar los intereses nacionales. Ahora, nuestra seguridad nacional reside en el mantenimiento de la gestión iraní sobre el estrecho de Hormuz y en permitir que los buques comerciales transiten por esa ruta marítima de manera segura y sin sufrir daños.
0: Y Estados Unidos designa a dos grupos criminales de México como organizaciones terroristas. Antes, Claudia Sheinbaum rechazó las acusaciones de la DEA e instó a Washington a preocuparse más por graves problemas de producción y consumo de drogas que existen en su territorio. Por su parte, la Fiscalía Mexicana emitió un comunicado sobre el piloto que trasladó a El Mayo Zambada a territorio estadounidense. Y Francisco Soto con los detalles.
2: En medio del juicio del otrora líder y fundador del cártel de Sinaloa, Ismael El Mayo Zambada, para quien, por cierto, el Departamento de Justicia de Estados Unidos solicitó una condena de cadena perpetua y la confiscación de 15 mil millones de dólares, y además de las constantes y recientes tensiones entre la Casa Blanca y Palacio Nacional, diversos medios reportaron que el Departamento del Tesoro designó al cártel de Juárez y a los Viagras como organizaciones terroristas extranjeras. En otro asunto también trascendieron los comentarios de Terrance Cole, el director de la Administración para el Control de Drogas, la DEA, en los que advirtió una supuesta conexión entre el gobierno mexicano y los cárteles en el país, llegando incluso a aseverar que ambos frentes son lo mismo y prioridad número uno para la agencia estadounidense a su cargo. Al respecto, la presidenta de México, Claudia Sheinbaum, reviró las afirmaciones del jefe de la DEA al calificarlas como una declaración política carente de sustento.
3: Me parece una declaración muy desafortunada, por varias razones. La primera, porque me parece más una declaración política que una declaración de sustento. No tiene ningún fundamento lo que está diciendo. Segundo, me parece a mí que la DEA tiene mucho trabajo en Estados Unidos. Normalmente la DEA dedica la mayor parte de su trabajo fuera de Estados Unidos, pero dentro de Estados Unidos tiene mucho trabajo y debería de estar dedicado al trabajo principalmente dentro de su país.
2: Además de considerar que la DEA tiene mucho que hacer, la mandataria mexicana consideró que incluso dentro de su propio territorio debería estar investigando la producción y el tráfico de drogas, problemas que también sofocan fuertemente al vecino país del norte. Escuchemos.
3: Aquí lo dije una vez, hay una serie muy popular, de las más populares, que muestra justamente eso, la fabricación en Estados Unidos de metanfetaminas. Y así como eso es una serie que puede parecer ficción, pues es una realidad. Hay producción de metanfetaminas en los Estados Unidos y de otras drogas. Pero además, la venta de droga, la mayor venta de droga en el mundo está en los Estados Unidos. ¿Quién la vende? ¿Cómo la venden? ¿Cómo la distribuyen? ¿Cómo lavan el dinero? Eso es algo que la DEA debería estar investigando.
2: La Fiscalía General de la República dio a conocer que Mauro Alberto N., el piloto que operó aquel polémico avión, fue detenido en febrero del año 2025 tras un enfrentamiento con las Fuerzas Armadas y enviado al vecino país del norte en agosto de ese mismo año, pero identificado hasta apenas el pasado mes de junio, a dos meses de cumplirse un año de su envío conjunto con otros internos y criminales mexicanos. En este sentido, la presidenta de México comentó en su conferencia de prensa matutina que le toca a la Fiscalía Mexicana aclarar los términos y las condiciones en las que se realizó la entrega del mencionado piloto, además identificado como integrante del cártel de Sinaloa.
0: Y el panorama político de Colombia vive días de máxima tensión. A medida que se acerca la toma de posesión de Abelardo de la Espriella, surgen más preocupaciones sobre la preservación de la paz en el país. Justamente, los acuerdos del 2016 estuvieron en la mira del Consejo de Seguridad de la ONU. Asimismo, se reconoció la hostilidad latente entre el gobierno entrante y el saliente del país. Camila Lozano Delgado nos cuenta más.
4: Un ambiente marcado por la polarización, sin duda, que gira en torno a la implementación del acuerdo de paz, que volvió esta vez a ocupar un lugar central en la agenda internacional, y esta vez sería durante la presentación del informe trimestral de la misión de verificación de las Naciones Unidas ante el Consejo de Seguridad. El representante especial del secretario general y jefe de la misión en Colombia destacó que aún queda pues mucho por hacer en el país, a pesar de que aún así destaca los últimos 4 años en los que sin duda la paz avanzó en el país. Escuchemos.
5: While much work is still needed.
6: Aunque aún se necesita mucho trabajo para lograr plenamente sus objetivos, el acuerdo ha sentado las bases esenciales para establecer una paz y seguridad duraderas. Su implementación continuada, incluso acelerada, sigue siendo fundamental para el presente y el futuro de Colombia. Lamentablemente, los días transcurridos desde las elecciones han estado marcados por una retórica acalorada y una confrontación política constantes, que incluso provocaron la suspensión la semana pasada del habitual proceso de traspaso de mando o empalme para el intercambio de información entre los equipos saliente y entrante.
4: La misión de verificación también advierte que la violencia continúa concentrándose en regiones como Catatumbo y el Cauca, donde persisten disputas entre grupos armados, desplazamiento y confinamiento de la población civil. Además, recordó que más de 11.000 excombatientes de las antiguas FARC continúan comprometidos con su proceso de reincorporación y que uno de los índices, pues, o ellos más bien marcan uno de los índices de reincidencia más bajos registrados en procesos a nivel mundial, que es un dato no menor. Así también lo resaltó o habló la embajadora de Colombia ante la ONU, quien además reiteró el llamado al organismo internacional para que proteja el acuerdo de paz en Colombia, todo esto de cara a las amenazas que ha hecho el recién presidente electo de Colombia sobre acabar con el proyecto de paz total que regió en el país durante los últimos 4 años. Escuchemos a la embajadora.
7: La sostenibilidad de la paz no depende únicamente de la voluntad de un gobierno, sino de la existencia de instituciones, normas y garantías internacionales capaces de proteger los avances alcanzados frente a los cambios políticos. Es precisamente esa arquitectura de paz la que este gobierno se ha esforzado en fortalecer. Y es esa misma arquitectura la que hoy pedimos a este Consejo continuar protegiendo. Ese es, quizás, el mensaje más importante que Colombia puede traer hoy a este Consejo.
4: Varios integrantes del Consejo de Seguridad fijaron también una posición sobre el escenario político colombiano. Uno de ellos fue Estados Unidos, quien felicitó al presidente electo Abelardo de la Espriella por su victoria en las urnas, mientras pues continúa la controversia por sus denuncias de fraude hechas especialmente por el mandatario saliente Gustavo Petro. También habló de Rusia, que coincidió en que la implementación del proceso de paz debe seguir siendo una prioridad para el próximo gobierno. Escuchemos.
8: La mayor amenaza para la seguridad de Colombia proviene ahora de los grupos armados que quedaron al margen del proceso de paz. Los intentos del gobierno saliente de incorporarlos a la mesa de negociaciones no han conducido, lamentablemente, hacia resultados duraderos. No obstante, hacemos un llamado al presidente electo Abelardo de la Espriella a que aborde de forma equilibrada el problema de los grupos armados ilegales que operan en el país y a que siga buscando las vías para el diálogo. Esperamos medidas reales y eficaces por parte de las futuras autoridades de Colombia en este ámbito.
4: Todo esto ocurre mientras Colombia se prepara justamente para este relevo presidencial previsto para el próximo 7 de agosto, cuando el nuevo gobierno pues asumiría también este reto de definir el rumbo de la implementación del acuerdo de paz durante los próximos 4 años.
0: Y Keiko Fujimori recibe sus credenciales como presidenta electa del Perú. De esta manera, las autoridades electorales oficializan a la lideresa de Fuerza Popular como mandataria para el periodo 2026-2031. La presidenta electa convocó a todas las fuerzas políticas y pidió una reconciliación nacional. Añadió que su gobierno contará con un gabinete heterogéneo, compuesto por diversas agrupaciones. Además, señaló que la seguridad será un tema central de su administración. Para esta jornada, Roberto Sánchez convocó a una marcha para exigir la excarcelación de Pedro Castillo. El ex candidato de Juntos por el Perú apoya el reciente informe de la ONU que calificó como arbitraria la detención del presidente destituido. Y asciende a 4.829 la cifra de fallecidos tras el doblete sísmico en Venezuela. Las autoridades declaran que los operativos de resguardo y la distribución de ayuda continuarán de manera ininterrumpida hasta estabilizar todas las zonas afectadas. Pero aún hay quienes no pierden la esperanza de hallar a sobrevivientes. Jessica Sosa nos cuenta la historia de los hermanos que desde hace 3 semanas buscan a su padre entre los escombros en el estado de La Guaira.
9: Esta zona residencial de Catialamar en el estado La Guaira es una ruina gigante. En muchos de los espacios predomina una confusión de hierro y concreto en la que no se distingue lo público de lo privado. La brisa, que antes perfumaba la tarde con el aroma del mar, ahora solo difunde el olor de los cuerpos rendidos bajo los escombros. Esa es la realidad al día de hoy.
10: Han pasado 3 semanas desde el doble sismo en Venezuela. Desde entonces, las autoridades declaran más de 4.000 fallecidos y cerca de 7.000 personas rescatadas. Pero sobre todo, existen todavía miles de desaparecidos. Por esa razón, los cuerpos de seguridad y principalmente los familiares continúan buscando entre los escombros.
9: Oriana y Diego son hermanos. Desde el 25 de junio, sostenido por 2 hermanas más que viven fuera de Venezuela, llegan muy temprano y regresan a Caracas mucho rato después que se oculta el sol. Más de 12 horas diarias de búsqueda, a veces solos, otras tantas con ayuda, movidos por un poderoso sentimiento.
11: La certeza del amor.
9: Su padre regresó este año a vivir en La Guaira, después de 2 décadas en otro estado. Quería estar frente al mar y reconectar con su lugar de origen. Un minuto antes del terremoto, le envió un último mensaje a su hija.
11: Había tomado una foto en la Plaza Bolívar de Catialamar. Me envió la foto y me envió el texto. Me preguntó qué pensaba y que quería que le hiciera un montaje con esta foto y este texto. Y yo le pedí que me grabara el texto, para que me lo enviara en audio para ponerle el audio a la imagen. Y ese es el último audio que él me envía, en el que habla de que esa foto es un homenaje a los 205 años de la gesta de la batalla de Carabobo, que, bueno, que vence a uno de los imperios más poderosos para ese entonces, un poco así decía el texto, y que esas ideas, esa energía, esa conciencia y esos sueños seguían vigentes.
9: Este era un edificio de 16 plantas. Las 6 últimas se fueron al piso. Las inferiores se aplastaron unas contra otras y las de más abajo quedaron en ruinas. Todo esto ha generado enormes dificultades en la búsqueda, que impiden incluso el uso de maquinaria. Los ingenieros estructurales recomendaron que el trabajo debe ser manual. Se han apoyado en voluntarios ocasionales y cuerpos de seguridad para buscarlos con sus manos.
11: Ahí estamos haciendo un túnel. Ya se han hecho 2 huecos y para llegar a la losa del piso 8, porque estamos, o sea, lo que está arriba como techo ahorita es piso 10. Ahí hemos entrado y bueno, es un masacote de escombros, está compacto.
12: El acceso es bastante complejo porque, bueno, hay que ir como surcando los escombros y apartando escombros. Se instaló como una especie de escalera provisional, incluso es una reja de uno de los apartamentos que se puso allí, se amarró con unas guayas, unos mecates, y a través de esa reja, desde el piso 4, que es el que está entero, que quedó en pie, a partir de allí, con esa reja, podemos subir a lo que quedó arriba, pues como techo, que es el piso 10.
9: A pesar de las circunstancias adversas, seguirán buscando. Su intención va más allá de encontrar a alguien.
11: Nuestra presencia ha sido acompañarlo, buscarlo, sí, pero incluso más que buscarlo, acompañarlo que sepa que no está solo, que hay una vida compartida.
9: Como ellos, centenares de familias persisten en La Guaira, buscando, sosteniéndose unos a otros, mientras rastrean a sus padres, madres, hijos, hermanos, amigos, han hecho comunidad con otros que buscan. La esperanza y el amor los sostienen. Jessica Sosa, RT La Guaira, Venezuela.
0: Y ultiman los preparativos para unir los

0: extremos del puente que conecta a Brasil y Paraguay. Esta ruta es un elemento clave del corredor bioceánico, un proyecto regional destinado a conectar los océanos Atlántico y Pacífico a través de Brasil, Paraguay, Argentina y Chile. Así se creará una alternativa logística para el transporte de mercancías sudamericanas hacia los mercados asiáticos. No obstante, el ambicioso proyecto enfrenta críticas por las amenazas ecológicas y desafíos para comunidades locales. Carlos Fernández con los detalles.
1: Un proyecto concebido hace décadas parece es una realidad. El corredor bioceánico de Capricornio que conecta los océanos Atlántico y Pacífico. Conocido por algunos como el nuevo canal de Panamá, el corredor bioceánico va a unir Brasil, Paraguay, Argentina y Chile a través de una ruta terrestre. La iniciativa como idea surgió hace más de medio siglo, pero comenzó a tomar forma oficialmente en 2015. Y bueno, uno de sus hitos más importantes es el puente sobre el río Paraguay que conecta Brasil y precisamente Paraguay. El objetivo es entonces ofrecer una vía alternativa para transportar mercancías, ya sea desde el interior de Sudamérica hasta los puertos del Pacífico y desde allí hacia los mercados asiáticos, o también, como vimos, ¿no?, cruzando el continente de océano a océano en ambas direcciones. El corredor tendrá más de 3.200 kilómetros de extensión, atravesará 5 pasos fronterizos y conectará con puertos sobre el océano Atlántico con otros del Pacífico. El proyecto, vamos adelante, refleja un cambio cada vez más visible en el comercio regional. ¿Por qué? Bueno, porque durante el primer trimestre de 2026, China fue el mercado que más aumentó sus compras a América Latina con un crecimiento del 25%, esto interanual es la comparación, seguida, bueno, por el resto de Asia, como vemos aquí. La tendencia lo que muestra es que buena parte de las exportaciones sudamericanas mira cada vez más hacia el otro lado del Pacífico, de ahí la importancia entonces de esta vía interoceánica. Pero no todo es entusiasmo, ¿eh? El corredor bioceánico promete impulsar el comercio y conectar dos océanos, pero sobre el terreno también crecen las preocupaciones diversas, preocupaciones por sus consecuencias sociales y su impacto ambiental. Organizaciones que trabajan en la zona advierten sobre un aumento de la vulnerabilidad de las comunidades indígenas. La mayor circulación de personas que va a implicar y la llegada de nuevas actividades económicas, por supuesto, elevan el riesgo de trata de personas, explotación de menores, bueno, y otras formas de violencia. Por eso, distintas iniciativas lo que buscan es reforzar la protección de estas comunidades para que el desarrollo de la infraestructura no deje de lado también su dimensión humana. Así que el desafío entonces va a ser que el crecimiento económico llegue acompañado de desarrollo social y beneficie también a las poblaciones que viven a lo largo de su extenso recorrido.
0: Y Argentina e Inglaterra se enfrentan a esta hora por el pase a la final de la Copa del Mundo. Hasta este momento el marcador está 1-0 a favor del equipo inglés en un partido que está intenso y cargado de historia entre ambas selecciones. Se trata de la segunda semifinal entre dos conjuntos con mucho peso. La rivalidad no solamente futbolística, sino también política. La historia se remonta a 1982 durante la Guerra de las Malvinas, que concluyó con la ocupación inglesa del archipiélago. Años después, las selecciones de fútbol de ambos países se enfrentaron por los cuartos de final de la Copa del Mundo. El encuentro terminó 2-1 a favor del seleccionado sudamericano gracias a los dos goles icónicos de su jugador estrella Maradona. La vicepresidenta argentina Victoria Villarroel encendió la previa de este encuentro con un mensaje en sus redes que decía: jugamos contra los piratas usurpadores, no es un partido más. Y claro, la atención se traslada incluso en las calles donde los argentinos esperan clasificar de ronda y quedarse con la cuarta estrella. Hacemos una pausa.

Repasamos las principales noticias. El ingeniero jefe de la central nuclear de Zaporozhye, la más grande en Europa, muere tras ataque ucraniano, mientras Rusia advierte de la complicidad europea en terrorismo de Ucrania. Más de 30 muertos dejan los últimos ataques de Washington contra Teherán, mientras el Comando Central de Estados Unidos confirma una segunda ola de ataques contra la nación persa en un solo día. Y Estados Unidos designa al cártel de Juárez y al de los Viagra como organizaciones terroristas. Antes, Claudia Sheinbaum exigió a la DEA ocuparse de los problemas en Estados Unidos tras nuevos señalamientos sobre presuntos vínculos de su gobierno con grupos del narcotráfico. Y la ONU insta al próximo gobierno de Colombia a dar un nuevo impulso al acuerdo de paz del 2016. Días atrás, Abelardo de la Espriella anunció la eliminación de organismos vinculados al pacto. Gracias por acompañarnos. Volvemos en 30 minutos. Ahora lo dejamos con el Zoom.

0: De Trump el pacificador a Trump el guardián del estrecho. Este presidente de Estados Unidos enfunda cualquier capa, cualquier disfraz de superhéroe que le venga a medida, entre otras cosas porque estos dos disfraces evidencian que estamos hablando de ciencia ficción y no de realidad, claro está. El presidente de Estados Unidos es uno de esas personas que tiene alardes de sinceridad, de visceralidad, sobre todo le caracterizan a él, ¿no? Y nos tiene acostumbrados a ello. Y anunciaba el restablecimiento del bloqueo marítimo a Irán, quemando, tirando por tierra el memorando de entendimiento.
1: Estamos eliminando toda su capacidad para cualquier cosa que tenga que ver con el estrecho de Hormuz. Y creo que, al final, simplemente terminaremos controlándolo todo.
0: Siento decirle a los que no se fían de nosotros que, de nuevo, volvemos a acertar en este programa, aquí en el Zoom, y que todo lo que Trump quería con esta agresión a Irán era, uno, contentar a Israel, dos, quedarse con Hormuz a toda costa, quizá con toda la región. Y si eso era algo que estaba velado de alguna manera, con alguna nebulosa, ahora todo queda claro. Y no lo digo yo, no lo decimos aquí, nos lo ha confirmado, nos ha dado la razón el propio presidente de Estados Unidos. Bienvenidos al Zoom. Trump sigue dando palos de ciego, fruto de su desesperación, porque no sabe cómo salir de esta trampa a la que le invitaron civilinamente, amablemente, desde Israel. Agresión, memorando, ruptura, negociaciones, imposición de tarifas para después levantarlas. Y después decir que solo Irán tiene vetado el paso por Hormuz. Esto es una improvisación a la desesperada. Empezamos.
2: Fue Estados Unidos el que destruyó el memorando de entendimiento de Islamabad. Nosotros no jugamos ningún papel en eso. Su deseo de que Irán regrese a las negociaciones es algo que no se cumplirá.
0: Claro, ¿cómo regresar a una mesa de negociaciones con alguien que cambia de parecer a cada minuto, a cada mañana? Que dice que el memorando está roto, que va a atacar a Irán hasta que pueda, destruir sus puentes, centrales eléctricas, que dice tener el control de todo cuando no es real. Yo de verdad les digo que yo creo que el bloqueo no solo está en Hormuz, como se estima así, es que toda esta crisis está en un enroque, en un bloqueo que es difícil de romper, ¿no? Esta es la situación que tenemos. Una especie de locura en la que cada día puede pasar una cosa, en la que el presidente de Estados Unidos intenta imponer parches. Remaches, remiendos, remedios temporales al desaguisado que tiene ante sí y que él mismo ha provocado. Porque lo que estamos presenciando con esta crisis con Irán, con esa agresión unilateral, hay que llamarlo así, con lo que pasa en Hormuz, es una especie, yo diría, de manual de delirio, de psicosis, de locura. Porque a cada paso que da Trump hacia adelante, después da dos hacia atrás. O cambia de opinión, o lanza globos sonda para ver cómo cae en Irán o en el resto del mundo, ¿no? Se trata de improvisación pura y dura, aunque siempre con un trasfondo detrás, con un sentido. Y la improvisación, pues, ¿qué quieren que les diga? Está muy bien en el teatro alternativo, ¿no? El usar la dramaturgia del presente, donde el guión, bueno, pues se escribe al momento. Pero aquí se trata de geopolítica, se trata de la economía mundial. Se trata de la seguridad de Irán, de la crisis energética global y se trata de la guerra. Y Trump está improvisando a cada momento. Primero restablece ese bloqueo marítimo a Irán para erigirse como el guardián de Hormuz, como están viendo, asegurando que establecería una tarifa del 20% de la carga a todo el que transitara por ese paso marítimo, que, insisto, por él fluye cerca de un cuarto del consumo mundial de petróleo y del comercio del gas natural licuado. Y lo que hace, lo hace, dice, para asegurar la protección. Vamos a ser claros, ¿no? Para que se hagan una idea de las luces que tiene este guardián del estrecho de Hormuz. Les invito a que noten la ligera, la pequeñita diferencia que existe entre el peaje, si podemos llamarlo así, que establecía Irán y el que deseaba Trump. La cuota o reembolso, como están viendo, típico de mafias o de grupos extorsionadores, según cálculos de Bloomberg, era la exigencia de la carga, sería aproximadamente de unos 30 millones de dólares en superpetroleros completos, en función, claro, de los precios actuales del crudo, mientras que Irán había estado cobrando hasta 2 millones de dólares por viaje de forma ad hoc. Casi nada, ¿no? ¿No les parece grande la diferencia? Porque a mí sí. La cuestión es que esto no ha sido bien recibido por sus aliados, que deben pensar. O sea, no solo Irán nos está asestando golpes por tu culpa, sino que además debemos pagarte un 20%. Estamos locos. Yo me preguntaría si fuera uno de estos países. ¿Nos estás extorsionando también a nosotros? Así que marcha atrás con la decisión, vendiendo eso sí el relato como solo Trump lo sabe hacer, claro.
1: Están Arabia Saudita, Emiratos Árabes Unidos, Qatar, Bahrein y Kuwait principalmente, y también otros. Hablé con todos ellos y les encantaría invertir más dinero en Estados Unidos en cantidades récord, y eso sería totalmente aceptable, y así no hay ninguna tarifa.
0: También les quería decir una cosa, he visto los movimientos que estamos presenciando en los últimos días, ya los estarán viendo, ya saben que hemos dicho aquí en este programa que Trump no es el que era. Que parece desnortado, perdido, como, no sé, desorientado, ¿no se han dado cuenta? como una especie de laberinto sin salida, como el que tengo a mi espalda, ¿no? Del que no sabe cómo escapar, porque queda claro que Israel persuadió al republicano mostrándole la tierra prometida. Ataquemos Irán, eliminemos a sus proxies, arrasemos Gaza para convertirlo en un paraíso inmobiliario para que te llenes los bolsillos y arrasemos de paso a Hezbollah del Líbano. No, todo, todo será maravilloso. Pero eso solo es una ensoñación, un espejismo de esos que se te aparecen delante cuando estás en el desierto y ya estás delirando, ¿no? Y eso es precisamente lo que está pasando. Trump se ha dado de bruces con la realidad y ha visto que ese oasis, ese paraíso no es tal, que Irán ha resistido y que se ha visto obligado a firmar un memorando al que ha hecho pedazos porque la desesperación se ha apoderado de él, porque ve que está con la arena hasta el cuello, esa arena del desierto. ¿Recuerdan esas arenas movedizas que hablé, que cuanto más brusco te mueves, te hundes? Pues eso es lo que le está pasando a Donald Trump.
3: El análisis de los patrones de comportamiento de Donald Trump y Benjamin Netanyahu en la región de Asia Occidental apunta a una especie de desesperación estructural en vísperas de grandes cambios geopolíticos.
0: Cambios geopolíticos que tienen que ver también con los flujos de energía, y pongo mi mirada en varios lugares, en rutas alternativas, porque ahora la tensión podría dispararse también en el estrecho de Bab el-Mandeb. Y con ese cara a cara posible entre los hutíes y Arabia Saudí, todo puede estallar. Y todas esas presiones y maniobras forzadas y con violencia pues hacen que se generen alternativas. Y eso pone a Trump muy, muy nervioso, pero sin dejar de tener el foco puesto realmente en lo que le importa.
1: Si sumamos Venezuela y todo lo demás, tenemos más del 50% del suministro mundial. No lo necesitamos, pero sí lo necesitamos desde el punto de vista de la protección de los aliados.
0: Bueno, ya saben que estamos muy activos en nuestras redes sociales. Les invitamos a que se unan a nuestra comunidad en nuestro canal de Telegram. Ya saben que tenemos encuestas, distintos posts, que ponemos algunos trocitos de nuestros programas. Pueden opinar, como siempre. Que lo que quieren es seguirme a mí o al programa a través de nuestra plataforma de X. Ya tienen aquí este código QR que están viendo en sus pantallas y ahí nos pueden seguir. Y el código QR que más me gusta a mí, el que están viendo ahora, para ver las reproducciones de nuestros programas, tanto del Zoom como del Zoom Plus. 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Si quieren ver alguno repetido, también tienen la oportunidad. Así que ya saben que nosotros pasamos lista. No hay ninguna excusa para perderse absolutamente ninguno de nuestros episodios. Ahora sí, vamos directos a la análisis, que tenemos mucho de lo que hablar. Vengan, vengan conmigo. Momento ahora de dialogar de cuál es la situación que tenemos en Hormuz, de cuál es la situación, yo creo, desesperada de Donald Trump, de estas maniobras que está haciendo, si es esta táctica del loco, como dicen algunos analistas, y sobre todo de la situación energética que se está generando. Yo creo que es bastante, bastante peligrosa, no solo para la región, sino para todo el mundo. Hoy tengo el placer de poder hablar con Marcelo Colussi, analista político e investigador social, y con Nicolás Malinowski, director del Observatorio de Energía, Ciencia y Tecnología. Marcelo, Nicolás, muchísimas gracias por estar conmigo hoy en el Zoom. Empiezo por ti, Marcelo. Yo decía que para mí todas estas maniobras de Donald Trump se pueden basar en cómo hemos titulado nosotros el programa, una improvisación a la desesperada. Primero toma la decisión de volver a atacar Irán, después esos aranceles del 20%, después parece que habla con las monarquías del Golfo y con los países que están afectados y da marcha atrás. Esto es un parche tras otro, Marcelo.
4: Sí, definitivamente. Bueno, esto es un estilo muy de Trump, un estilo a lo loco, un estilo así, histriónico. Pero esto muestra lo que es la situación de esa gran potencia que sigue siendo todavía Estados Unidos, que empieza a estar desesperado. Porque esa gran potencia empieza a ver que va lentamente cayendo. Ya no es el dominador absoluto del planeta como lo fue décadas atrás. Y todo esto nos muestra una guerra que no pudo ganar, lo de Irán, la posibilidad de que se pierda el manejo del petrodólar, que es su fuerte, ¿no? Su economía está basada en estos circuitos financieros impuestos, donde el petróleo juega un papel determinante. Por eso todo esto muestra un poco la desesperación, yo diría, de la clase dirigente de Estados Unidos, representada muy histriónicamente por Trump. Y por supuesto hay improvisaciones, hay una conducta que parece alocada. De todo modo, hay una lógica en esto, ¿no es cierto? Quiere recuperar el terreno, Estados Unidos como potencia, quiere recuperar el terreno que ve que va perdiendo. Porque aparecen otros actores en juego, actores muy importantes, que le disputan de igual a igual la hegemonía, tanto en lo científico, técnico, económico, militar.
0: Marcelo,
4: ¿no? Y ahí están los BRICS, ¿no es cierto?
0: Me gustaría llamar la atención, sobre todo en este caso, Nicolás, ¿de qué manera todo esto está repercutiendo en los mercados, está repercutiendo en el precio del petróleo? Todo el mundo está expectante. Y al final nos levantamos cada mañana con una noticia, el precio del petróleo sube, tenemos a los países aliados que se ven de momento un día con una tarifa del 20% y de repente dicen que no. Yo no sé si es que los aliados le han dicho, oye, ya está bien, una cosa es que nos extorsiones, que extorsiones al resto, y otra cosa es que a nosotros también, que ya estamos sufriendo bastante con los ataques de represalia, de respuesta, que son totalmente bajo el derecho los que está realizando Irán, ¿no, Nicolás?
5: Sí, buenas tardes, Javier. La verdad que sí, o sea, nos estamos viendo, digamos, una dinámica en los precios de petróleo bastante inestable, sobre todo ya vamos casi 5 meses del conflicto que inició el 28 de febrero, la guerra entre Estados Unidos, Israel e Irán, provocó picos del precio de petróleo alrededor de $120 el barril en los días más crudos, digamos, los días de mayor conflicto. Había desescalado tras la firma del memorándum de entendimiento, que fue ahora interrumpido y diríamos casi cancelado por las acciones de Estados Unidos recientemente. Y eso había, o sea, la semana pasada tuvimos una caída del precio del petróleo a $75 aproximadamente, y hoy ya estamos nuevamente en los $85, con lo cual el mercado está muy inestable y no se sabe para dónde va a disparar, sobre todo con las acciones que está tomando Donald Trump, que este año empezó primero con el secuestro del presidente Nicolás Maduro, después con este accionar en Medio Oriente, que ellos lo planteaban como que iba a ser una guerra de corta duración, similar a lo que sucedió en Venezuela, pero ya vamos 5 meses de conflicto y parece seguir escalando.
0: Claro.
5: Y hay que ver cuáles son las próximas acciones que toma los Estados Unidos, ¿no?
0: En lo que queda aquí a las claras, yo siempre he dicho que aquí hay algunos políticos que tienen alguna especie de teorías de veladas, ¿no? Que lo ponen con alguna cortina, con adornos. Lo veíamos mucho con el gobierno del Partido Demócrata, ¿no? Marcelo, pero lo que pasa que con Donald Trump es que va a las claras, y lo dijimos aquí hace unos días y lo llevamos repitiendo. Él lo que quiere es el control del estrecho de Hormuz, es lo que quiere su parte del pastel, lo que quiere es un control del flujo de los hidrocarburos para que exista una dependencia de Estados Unidos y para llenarse los bolsillos. Y no hay otra. Esto es lo que quiere Donald Trump. Magnate, presidente de gobierno de Estados Unidos, y lo que necesita es energía para tener una reindustrialización que Estados Unidos necesita porque está en decadencia, como tú dices. Y lo quiere todo, que todo el mundo dependa absolutamente de él. Y hoy por hoy, la energía y los hidrocarburos, por mucho que nos hablen de las energías renovables, es lo que parte la pana, como se suele decir. Marcelo.
4: Sí, definitivamente. Energías renovables están apareciendo, están surgiendo, pero todavía en el mundo apenas un 20% de la energía que se produce viene de fuentes verdes, de fuentes renovables. Todavía el petróleo y el gas sigue siendo vital, ¿cierto? Y Estados Unidos, que ha perdido, está perdiendo la hegemonía científico-técnica, por tanto económica, ha visto en esto del petróleo, en el manejo energético, un factor que le puede ayudar a mantener ese lugar de hegemón. Por eso pasó a ser en este momento el principal productor mundial de petróleo y de gas, en buena medida también con la producción a través del esquisto, ¿no? Este procedimiento tan cuestionable que es el fracking, totalmente contrario al medio ambiente, ¿no? Es el principal productor y quiere ser al mismo tiempo el que domina el comercio mundial de petróleo, manejando Hormuz, eventualmente manejando Bab el Mandeb y eventualmente también el canal de Panamá, que es un paso vital también para el comercio internacional, ¿no? Lo que está en juego acá es esto, es el interés de Estados Unidos, de Trump, por supuesto, de mantener esa dominancia energética para volver a ser el hegemón, lugar que está perdiendo. Mantener reservas como las de Venezuela y eventualmente como hubieran sido las de Irán, ahí no le salió bien la jugada, le da la posibilidad de tener un petrodólar absolutamente favorable y todo el mundo inclinándose hacia eso. Pero parece que la jugada no le salió bien.
0: Lo que está sucediendo ahora mismo en Estados Unidos, Nicolás, si nos puedes decir, estábamos hablando de que se estaba llegando a una especie de límites de la reserva. Sí, está claro que se está produciendo mucho, pero se está exportando mucho. Es decir, hay un nivel en el que el sistema puede absolutamente colapsar. Y de ahí que Estados Estados Unidos lo que quiera es acaparar, acaparar, acaparar para intentar sacar todo el beneficio que sea posible. Yo no sé si también el que exista una especie de tensión en el estrecho de Bab el-Mandeb también le puede favorecer a él, aunque Riad sea un aliado. ¿Cómo ves tú la situación que tiene ahora mismo Estados Unidos a nivel interno y lo que se puede generar entre Arabia Saudí y los hutíes?
5: Bueno, ahí sí, Estados Unidos está en los niveles más bajos de reserva, como bien vos decías, las reservas estratégicas. Eso no había llegado, estamos peor que en el 2022, que habían liberado reservas también, y eso fue parte de una estrategia que había hecho los Estados Unidos junto con países aliados para bajar los precios a nivel internacional, que tampoco tuvo efecto en su momento, eso había sido allá por el mes de mayo, y ahora, bueno, Estados Unidos tiene que ver cómo recupera esas reservas, porque a su vez, como recién decía Marcelo, Estados Unidos es el principal exportador de petróleo y gas a nivel internacional y aumentó después del conflicto, estaba exportando alrededor de 3,9 millones de barriles día y pasó a exportar 5 millones de barriles día aproximadamente, porque, bueno, justamente al no poder evacuar el petróleo desde el estrecho de Hormuz y los países productores en esa zona, los países como Estados Unidos, incluso Venezuela y Brasil, son los países que prácticamente han solventado, digamos, esa diferencia en el mercado internacional. Y particularmente esto que mencionás, el conflicto en Yemen, en el otro estrecho que está ahí cerca de lo que es el estrecho de Hormuz, también hay conflictos que pueden llegar, si eso se estrangula también o empiezan a haber bloqueos ahí, bueno, por ahí pasa el 10% del petróleo a nivel mundial, y hay que ver también si eso toma una escalada, qué sucede ahí. Y también un aspecto que muchas veces perdemos de vista, el mayor comprador del petróleo de Medio Oriente es el mercado asiático, y ahí también se encuentra alrededor del 36-37% de las refinerías a nivel mundial, con lo cual, si esto sigue escalando, vamos a tener conflictos o complicaciones en el mercado de los combustibles como gasoil o las naftas en los procesos refinados, ¿no? Porque el 50% de los productos refinados están entre Medio Oriente y el mercado asiático, con lo cual eso va a perjudicar a toda la economía global también, ¿no?
0: Nicolás, te quería repreguntar y después voy con Marcelo. Hace 30 años, Donald Trump, cuando era un empresario, ya anunciaba y quería que se impusiera esa especie de arancel, no del 20%, pero sí que pagaran los estados, digamos, del Golfo, estas monarquías, por esa protección. No sé quién les ha pedido que les protejan, pero bueno, por esta protección. Y yo creo que lo que se está dando ahora mismo y que Donald Trump tiene miedo es que se están dando algunas alternativas. Hay proyectos como, por ejemplo, el gasoducto Irán-Pakistán-India, y se ha visto que incluso Rusia puede surtir de la necesidad que tiene el norte de Irán de ese gas, ¿no? Y el sur se puede, el sur de Irán puede sacar ese gas que se necesita, por ejemplo, para ir a la India o para ir a otras zonas de Asia. Y todo esto le pone bastante nervioso, el ver que hay una especie de ecosistema autónomo que él no puede controlar y que esto le puede dar potestad, le puede dar poder a un país como Irán, que es al que quiere poner, doblegar y poner de rodillas, ¿no, Nicolás?
5: Y tal cual, y no hay que perder de vista que Irán es la tercera reserva de petróleo y la segunda de gas en el mundo, con lo cual esas obras de infraestructura que vos mencionás, entre Rusia, algunas obras que estaban pensando con China y demás, son muy importantes, sobre todo para la reconfiguración del mercado asiático y ver en esa disputa hegemónica de pérdida de hegemonía relativa de Estados Unidos, y particularmente Estados Unidos quiere recuperar esos grados de hegemonía, sobre todo a través del sector energético. Si uno revisa el documento de Estrategia de Seguridad Nacional, hay un apartado que dedica sobre recuperar la hegemonía en el sector energético de todo Occidente y sobre todo desplazando los mercados a Rusia y a China de todo lo que tiene que ver con la Unión Europea y sobre todo con América Latina, ¿no? Entonces ahí vemos todos estos movimientos, cómo se van entrelazando. Y a su vez, claramente, acá la cuestión del negocio, como lo mencionabas, de Donald Trump siempre está presente. Las empresas petroleras vinculadas particularmente a Norteamérica ganaron alrededor del 80% por encima de lo que ganó el trimestre anterior, con lo cual hay una suerte de negocio también en estos vaivenes del precio del petróleo, ¿no?
0: Al final, todo esto se trata de dinero y de ese dominio, ¿no? Como nos ha dicho, de esa dominancia energética que decías muy acertadamente, Marcelo, intentándolo tanto en el continente americano como también en Oriente Medio, y que haya una dependencia grande de Europa e intentar dejar aislada a Asia. Pero claro, ahí está jugando o picando en piedra porque tiene Rusia, ¿no? Que yo creo que es una piedra en el zapato. Pero la situación que tiene ahora mismo Donald Trump en Estados Unidos es bastante complicada. Pide 60 días más al Congreso, que le quiere maniatar, desde luego, para que no haya acciones unilaterales. Y de momento esa petición para que se eleve el presupuesto de Estados Unidos ha sido bloqueada. Es decir, al final se le están poniendo las cosas muy complicadas en casa. Y no perdamos, estamos sí en el mes de julio, pero noviembre está a la vuelta de la esquina, está más cerca de lo que pensamos, y están las elecciones de medio término. Cuidado que esto le puede pasar factura a Trump, aunque todo el mundo diga que ay, sí, que los precios ahora están mejor, etcétera, etcétera, pero no es así, Marcelo.
4: Por supuesto que no. Aunque es el principal productor mundial en este momento de petróleo y de gas, los precios del petróleo dependen de un mercado global que es inestable, muy inestable. Además, con todo eso que estamos diciendo, el precio del petróleo, si se cierra Bab el Mandeb, puede llegar a un límite increíble de $200 el barril. O sea, y esto afecta entonces a Estados Unidos, afecta la economía interna, la economía doméstica. El precio de la gasolina se va a poner por las nubes. O sea que de alguna manera se está jugando con fuego con esto. Estados Unidos intenta, con toda esta jugada de la dominancia energética global, intenta recuperar ese lugar de hegemón que lentamente va perdiendo. Pero esto le puede traer consecuencias muy, muy desagradables para los republicanos, para el proyecto de Trump, ¿no? Las elecciones estas de medio término están muy cerca y como van las cosas, no las tienen todas a su favor los republicanos con Trump a la cabeza. El no haberse aprobado ayer este presupuesto multimillonario, esto muestra que no las tiene todas a su favor Trump. Y la economía norteamericana, en lo interno, sabemos que no va próspera, ¿no es cierto? Si bien hay lugares, hay bolsones donde la cosa está rebosante, California con Silicon Valley, las petroleras, Wall Street, en términos generales, como país, como unidad nacional, la economía presenta déficit.
0: Y Marcelo, decías de lo de la pérdida de la hegemonía, aunque está dentro de un contrato, la última noticia que se ha tenido es esa retirada después de unos 23 años, si no me equivoco, de esa retirada de las tropas en septiembre de Irak, en apenas 40 segundos. Esto también nos da una especie de síntoma de que quizás está replanteando el Pentágono y Estados Unidos el replegarse o una reorganización en Oriente Medio, porque está viendo que las está pasando crudas, las está pasando canutas, como se suele decir. 30 segundos y nos despedimos. Marcelo.
4: Sí, sin duda. Sin duda, ese papel de hegemón total se está perdiendo, lo está perdiendo. No a pasos acelerados, no está empobrecido totalmente el país, no perdió la supremacía militar, pero ve que va, la guerra esta lo acaba de demostrar. Los arsenales agotados, su capacidad industrial de reposición está muy bajo comparado con China, que le ha sacado una delantera enorme, inclusive en armamento estratégico de alta tecnología. Sí, el nuevo siglo que se está viendo, no va a ser, como decían los documentos de Santa Fe, el nuevo siglo americano. Pareciera que no va por ahí, va cayendo lentamente.
0: Pues Marcelo, Nicolás, muchísimas gracias por haber estado conmigo, por aclarar de forma enérgica esto que tenemos delante de nosotros. El memorando, ya como hemos visto y nos ha puesto nuestro director, prácticamente ya son cenizas. Y veremos qué es lo que nos sucede y qué nos depara mañana, porque con Donald Trump esta improvisación no se sabe muy bien qué nos puede deparar. Nosotros sí que no improvisamos con nuestros invitados, que siempre traemos aquí a los mejores. Os mando un abrazo fortísimo. Muchísimas gracias, Sam. Amigos, chao.
5: Un fuerte abrazo.
4: Muchas gracias.
0: Bueno, termino rápidamente el programa de hoy con algunas cosas claras dentro de todo este caos, de este totum revolutum, porque detrás de lo que vemos en los titulares se mueven muchos intereses. La cuestión es que Trump ni siquiera los esconde. Quizá esos intereses han cambiado a ver que no ha podido doblegar a Irán a su antojo, que nada en ese país ha cambiado a nivel político y

ese paraguas de seguridad, paraguas que está roto y que han sufrido esa extorsión por horas mafiosa del que dice protegerlos, ¿no? Lo que tengo claro es que la palanca del estrecho de Hormuz es la baza que juega Irán, es como les dije hace algunos días, la garantía de seguridad, y se va a aferrar a ella cueste lo que cueste. Trump se autoproclama ahora el guardián de Hormuz, pero ese guardián cada día pone unas nuevas reglas, unas nuevas normas, hace pruebas, experimentos, porque en realidad no sabe cómo salir de esa trampa en la que le han metido, porque su desesperación es tal que la improvisación se ha convertido en su hoja de ruta. Una hoja de ruta donde la brújula ha perdido el norte. Nosotros nos marchamos. Ya saben dónde estoy. Escríbanme. Chao.

0: Este país aún sorprenderá al mundo. Se convertirá en un nuevo tigre económico.
1: Pakistán, en los últimos años, se parece a un tesoro aún por descubrir.
0: Por ahora el tigre está acumulando fuerzas y se prepara para saltar. La imagen del tigre ya se ha colocado en los camiones pesados que conectan todas las arterias de transporte en una sola.
1: Tenemos muchas cosas, piedras preciosas como esmeraldas y rubíes. Tenemos mármol, granito, petróleo, gas, cobre, oro y litio.
0: Este país es muy rico, por ahora potencialmente, pero aquí hay todo lo necesario para dar el salto.

0: El Tratado de Prohibición Completa de los Ensayos Nucleares es un documento internacional multilateral que prohíbe las pruebas nucleares en todo el mundo.
1: El gobierno marcó como objetivo crear dentro del Departamento Militar, el Ministerio de Defensa, un servicio especial de monitoreo de explosiones nucleares.
2: La estación sirve para detectar isótopos radioactivos. Si se detectan en la atmósfera, significa que en algún lugar se ha producido una explosión nuclear.
0: Sin la ratificación de Estados Unidos, creo que no hay ninguna posibilidad y el tratado quedará en su actual estado medio de prueba.

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Bienvenidos a las noticias aquí en RT. Empezamos de inmediato con los titulares. El ingeniero jefe de la central nuclear de Zaporozhye muere tras ataque ucraniano con dron cuando se encontraba en su vehículo. Rusia advierte de la complicidad europea en las acciones terroristas del régimen de Kiev. Más de 30 muertos dejan los últimos ataques de Washington contra Teherán, mientras el Comando Central de Estados Unidos confirma una segunda ola de golpes contra la nación persa en un solo día. Irán afirma que por ahora se enfoca en la defensa sin planes de negociaciones. Y Estados Unidos designa al cártel de Juárez y al de los Viagra como organizaciones terroristas.

terroristas. Antes, Claudia Sheinbaum exigió a la DEA ocuparse de los problemas en su territorio tras nuevos señalamientos a su gobierno por supuestos vínculos con cárteles de la droga. Y minutos y segundos ya de máxima tensión para los argentinos, imágenes en vivo porque está ya a pocos segundos, minutos de terminar la semifinal ante Inglaterra y la selección argentina se impone 2-1. Si este resultado se mantiene hasta el pitido final, la albiceleste clasificará a la final del Mundial 2026, donde se enfrentará a España este domingo. Los detalles de estas y otras noticias en los próximos minutos. Sigan con nosotros, aquí empezamos.

0: Y las recientes agresiones de Kiev contra civiles rusos dejan varias víctimas mortales, incluido el ingeniero jefe de la central nuclear de Zaporozhye, la más grande de Europa. Moscú denuncia la implicación de Occidente, que envía armas al régimen de Zelensky en los ataques indiscriminados. Lo dice justo cuando la Unión Europea hace nuevas promesas y concreta acuerdos militares con Ucrania. Estamos con Fernando Monroy para que nos amplíe la situación. ¿Qué es lo que sucede, Fernando?
1: ¿Qué tal, José Daniel? Si vamos directamente a revisar lo que ha ocurrido. Continúan los ataques por parte del régimen de Kiev en contra de Rusia. Sobre todo, están atacando las inmediaciones de la central nuclear de Zaporozhye, la más importante en toda Europa, porque si la atacan y hay un accidente nuclear, podría generar una gran catástrofe en todo el continente. Y en esta ocasión han atacado las inmediaciones y han matado a dos personas. Se trata del conductor, del ingeniero jefe de esta central, que también falleció en este atentado terrorista por parte del régimen de Kiev. Utilizaron drones y atacaron el vehículo del ingeniero jefe, que ya ha fallecido debido a esta agresión, el acto terrorista, como lo ha calificado el director ejecutivo de Rosatom frente a estas agresiones de Zelensky. ¿Qué te parece si revisamos las declaraciones del director ejecutivo de Rosatom, que señaló que Occidente tiene complicidad en todos estos actos?
2: Esta tragedia se hizo posible no solo por la permisividad, sino por el aliento directo de los estados occidentales para que el régimen criminal de Kiev intensifique sus actos terroristas. El precio de esta complicidad es tanto la pérdida de vidas humanas. En los últimos 2 meses y medio fueron asesinadas 13 personas y 48 resultaron heridas, como la amenaza real de un incidente nuclear masivo en vastas zonas de Rusia, Ucrania y Europa.
1: Ahora bien, la Organización Internacional de Energía Atómica se ha pronunciado frente a estas agresiones del régimen de Kiev y ha señalado que el ataque es inaceptable contra la planta y su administración y que amenaza la seguridad nuclear, como ya lo mencionábamos, y también que exigen el cese inmediato de todos los ataques contra las instalaciones nucleares o sus inmediaciones. Pero ojo, en todo este comunicado no hay ninguna mención al régimen de Kiev, el responsable por esta agresión contra el líder o el jefe, el ingeniero en jefe de esta instalación. Pero bueno, desde la Organización Internacional de Energía Atómica conocen muy bien lo que está ocurriendo en el territorio con sus visitas que han realizado, por ejemplo, a esta planta de Zaporozhye. Sin embargo, desde Rusia aseguran que no tienen problemas en mencionar a Rusia o a reclamarles por su despliegue militar en la zona, que es para seguridad, más aún cuando se siguen registrando ataques del régimen de Kiev. Pero en esta ocasión desde Rusia están cuestionando que la Organización Internacional de Energía Atómica no mencione a Kiev. Es decir, a Rusia sí le reclaman, pero a Ucrania, bueno, silencio.
0: Nada nuevo, la verdad. Ahora, Fernando, ¿qué es lo que sucede también porque Ucrania continúa atacando a la población civil?
1: Exactamente, hay imágenes de estos ataques que se han realizado contra varias provincias en Rusia. Por ejemplo, han atacado vehículos, casas, edificios residenciales. En la provincia de Kursk hay un muerto en esta jornada, mientras tanto que en Belgorod hay varios heridos. Desde Rusia han reaccionado a la responsabilidad que acarrea todos estos ataques en contra de la población civil y que vincula directamente a Europa. Desde Moscú aseguran que para que Kiev realice todos estos ataques necesita especialistas europeos, a los proveedores que están ayudando a las tropas del ejército de Zelensky a realizar ataques. Sin ellos no podrían realizarlo. Además, aseguran que si Europa, por ejemplo, admite o denuncia los ataques terroristas del régimen de Kiev, también estaría reconociendo su complicidad en estas agresiones. Escuchemos lo que dijo María Zaharova.
3: Los suministros de armas son uno de los obstáculos para la solución del conflicto en Ucrania. Si los estados occidentales, miembros de la OSCE, realmente desean poner fin al enfrentamiento que está desviando los recursos de sus propios contribuyentes, solo tienen que detenerse. Simplemente deben cesar el suministro de armas al régimen de Kiev.
1: Bueno, y si tienen dudas de la responsabilidad o complicidad por parte de la Unión Europea en los ataques contra Rusia, bueno, aquí tenemos estas imágenes que ilustran este acuerdo que hubo entre la Comisión Europea liderada por Ursula von der Leyen en cuanto a un acuerdo sobre la producción de drones en fábricas europeas. drones que atacan continuamente el territorio de Rusia. Y por otro lado, también vamos a revisar lo que ocurre en torno a la coalición antibalística conformada por varios países europeos. Desde Rusia aseguran que esta es una amenaza, puesto que el objetivo de toda esta coalición antibalística es elaborar nuevos armamentos en territorio ucraniano, mientras que desde Moscú aseguran que las instalaciones de fabricación de armas y los contingentes militares en torno a este caso también son objetivos militares legítimos. Grave tensión que hay en estos momentos.
0: Muchísimas gracias, Fernando, por el análisis. Seguimos con más noticias.

0: Desde Irán informan que los ataques de Estados Unidos en los últimos días dejaron más de 30 civiles fallecidos en su territorio. Confirman también que más de 300 personas resultaron heridas. Esto mientras que el Comando Central estadounidense lanza la segunda oleada de golpes en una sola jornada. Teherán calificó estas agresiones de Washington como atroces crímenes de guerra. La nación persa destaca que en tales circunstancias se enfoca en la defensa en vez de el diálogo. Así, desde Kuwait comunican la interceptación de misiles y drones iraníes que presuntamente fueron lanzados hacia instalaciones estadounidenses. En paralelo, el Senado norteamericano bloqueó un presupuesto militar elevado para el Pentágono, lo que expone grietas crecientes entre los congresistas sobre la guerra contra Irán. Mientras, desde el Parlamento de la República Islámica aseguran que están preparados tanto para la guerra como para las negociaciones, pero resaltan que siempre preservarán los intereses nacionales.
1: Debemos lograr la coordinación entre la vía militar y la diplomática. No debemos temer a la guerra ni a la negociación, porque ambas son maneras de preservar los intereses nacionales. Ahora, nuestra seguridad nacional reside en el mantenimiento de la gestión iraní sobre el estrecho de Hormuz y en permitir que los buques comerciales transiten por esa ruta marítima de manera segura y sin sufrir daños.
0: Y Cuba denuncia que Estados Unidos persigue y sanciona a las empresas nacionales y extranjeras vinculadas al sector energético de la isla. Así lo dice el canciller tras el reciente apagón general que sufrió el país caribeño. Asevera que Washington no le importa el sufrimiento de las miles de familias que quedan sin fluido eléctrico por largas horas. Antes, las autoridades confirmaron el restablecimiento del sistema energético nacional y recordaron las graves afectaciones del bloqueo contra el sector. Según Washington, las arremetidas responden a que Cuba representa una presunta amenaza para su seguridad. En este contexto, la Cancillería de la isla rechazó la cumbre internacional convocada por Marco Rubio para luchar contra el supuesto terrorismo de países progresistas. Bruno Rodríguez asegura que esa reunión busca reinstaurar una persecución hacia quienes luchan contra las medidas neoliberales de Washington. Denuncia que la Casa Blanca le son indiferentes las víctimas que su política deja en el camino. Ante la presión crece el apoyo internacional al país caribeño. China reiteró su llamado a respetar la soberanía de Cuba. Y Estados Unidos designa a dos grupos criminales de México como organizaciones terroristas. Claudia Sheinbaum rechazó las acusaciones de la DEA e instó a Washington a preocuparse más por los graves problemas de producción y consumo de drogas que existen en su territorio. Por su parte, la Fiscalía Mexicana emitió un comunicado sobre el piloto que trasladó a El Mayo Zambada a territorio estadounidense. Luis Francisco Soto con los detalles.
2: En medio del juicio del otrora líder y fundador del cártel de Sinaloa, Ismael El Mayo Zambada, para quien, por cierto, el Departamento de Justicia de Estados Unidos solicitó una condena de cadena perpetua y la confiscación de 15 mil millones de dólares, y además de las constantes y recientes tensiones entre la Casa Blanca y Palacio Nacional, diversos medios reportaron que el Departamento del Tesoro designó al cártel de Juárez y a los Viagras como organizaciones terroristas extranjeras. En otro asunto también trascendieron los comentarios de Terrence Cole, el director de la Administración para el Control de Drogas, la DEA, en los que advirtió una supuesta conexión entre el gobierno mexicano y los cárteles en el país, llegando incluso a aseverar que ambos frentes son lo mismo y prioridad número uno para la agencia estadounidense a su cargo. Al respecto, la presidenta de México, Claudia Sheinbaum, reviró las afirmaciones del jefe de la DEA al calificarlas como una declaración política carente de sustento.
3: Me parece una declaración muy desafortunada, por varias razones. La primera, porque me parece más una declaración política que una declaración de sustento. No tiene ningún fundamento lo que está diciendo. Segundo, me parece a mí que la DEA tiene mucho trabajo en Estados Unidos. Normalmente la DEA dedica la mayor parte de su trabajo fuera de Estados Unidos, pero dentro de Estados Unidos tiene mucho trabajo y debería de estar dedicado al trabajo principalmente dentro de su país.
2: Además de considerar que la DEA tiene mucho que hacer, la mandataria mexicana consideró que incluso dentro de su propio territorio debería estar investigando la producción y el tráfico de drogas, problemas que también sofocan fuertemente al vecino país del norte. Escuchemos.
3: Aquí lo dije una vez, hay una serie muy popular, de las más populares, que muestra justamente eso, la fabricación en Estados Unidos de metanfetaminas. Y así como eso es una serie que puede parecer ficción, pues es una realidad. Hay producción de metanfetaminas en los Estados Unidos y de otras drogas. Pero además, la venta de droga, la mayor venta de droga en el mundo está en los Estados Unidos. ¿Quién la vende? ¿Cómo la venden? ¿Cómo la distribuyen? ¿Cómo lavan el dinero? Eso es algo que la DEA debería estar investigando.
2: La Fiscalía General de la República dio a conocer que Mauro Alberto N., el piloto que operó aquel polémico avión, fue detenido en febrero del año 2025 tras un enfrentamiento con las Fuerzas Armadas y enviado al vecino país del norte en agosto de ese mismo año, pero identificado hasta apenas el pasado mes de junio, a 2 meses de cumplirse un año de su envío conjunto con otros internos y criminales mexicanos. En este sentido, la presidenta de México comentó en su conferencia de prensa matutina que le toca a la Fiscalía Mexicana aclarar los términos y las condiciones en las que se realizó la entrega del mencionado piloto, además identificado como integrante del cártel de Sinaloa.
0: Mientras en América Latina crece la indignación por las muertes que involucran al Servicio de Inmigración y Control de Aduanas de Estados Unidos, conocido como ICE por sus siglas en inglés, en Washington piensan diferente. Según reportan los medios, desde el regreso de Donald Trump al poder han fallecido al menos 17 mexicanos y 2 colombianos en operativos o bajo custodia migratoria. Sin embargo, el inquilino de la Casa Blanca destaca el trabajo de los agentes. Trump rechaza así los llamados a limitar las redadas del ICE y exigió no renunciar a las detenciones de vehículos durante sus operativos. Así lo dijo luego de reportes de una presunta orden para el cese de las paradas de tráfico por parte de esa agencia migratoria. Por su parte, Gustavo Petro insiste en que esa es una organización que debe ser denunciada a escala mundial por sus crímenes. Además, publicó un video del que sería un agente de seguridad estadounidense violentando a un menor latinoamericano. En este contexto, Claudia Sheinbaum expresó estar de acuerdo con el cese de las redadas del ICE. Manifestó la necesidad de favorecer a una política de promoción de derechos humanos y destacó las medidas de su gobierno para proteger a los mexicanos en el exterior. Asciende a 4.829 la cifra de fallecidos tras el doblete sísmico en Venezuela. Las autoridades declaran que los operativos de resguardo y la distribución de ayuda continuarán de manera ininterrumpida hasta estabilizar todas las zonas afectadas. Y hay quienes no pierden la esperanza de hallar sobrevivientes. Jessica Sosa nos cuenta la historia de los hermanos que desde hace 3 semanas buscan a su padre entre los escombros en el estado de La Guaira.
4: Esta zona residencial de Catialamar en el estado de La Guaira es una ruina gigante. En muchos de los espacios predomina una confusión de hierro y concreto en la que no se distingue lo público de lo privado. La brisa, que antes perfumaba la tarde con el aroma del mar, ahora solo difunde el olor de los cuerpos rendidos bajo los escombros. Esa es la realidad al día de hoy.
5: Han pasado 3 semanas desde el doble sismo en Venezuela. Desde entonces, las autoridades declaran más de 4.000 fallecidos y cerca de 7.000 personas rescatadas. Pero sobre todo, existen todavía miles de desaparecidos. Por esa razón, los cuerpos de seguridad y principalmente los familiares continúan buscando entre los escombros.
4: Oriana y Diego son hermanos. Desde el 25 de junio, sostenido por 2 hermanas más que viven fuera de Venezuela, llegan muy temprano y regresan a Caracas mucho rato después que se oculta el sol. Más de 12 horas diarias de búsqueda, a veces solos, otras tantas con ayuda, movidos por un poderoso sentimiento.
6: La certeza del amor.
4: Su padre regresó este año a vivir en La Guaira, después de 2 décadas en otro estado. Quería estar frente al mar y reconectar con su lugar de origen. Un minuto antes del terremoto, le envió un último mensaje a su hija.
6: Había tomado una foto en la Plaza Bolívar de Catialamar. Me envió la foto y me envió el texto. Me preguntó qué pensaba y que quería que le hiciera un montaje con esta foto y este texto. Y yo le pedí que me grabara el texto para que me lo enviara en audio para ponerle el audio a la imagen. Y ese es el último audio que él me envía en el que habla de que esa foto es un homenaje a los 205 años de la gesta de la Batalla de Carabobo, que, bueno, que vence a uno de los imperios más poderosos para ese entonces, un poco así decía el texto, y que esas ideas, esa energía, esa conciencia y esos sueños seguían vigentes.
4: Este era un edificio de 16 plantas. Las seis últimas se fueron al piso. Las inferiores se aplastaron unas contra otras y las de más abajo quedaron en ruinas. Todo esto ha generado enormes dificultades en la búsqueda, que impiden incluso el uso de maquinaria. Los ingenieros estructurales recomendaron que el trabajo debe ser manual. Se han apoyado en voluntarios ocasionales y cuerpos de seguridad para buscarlos con sus manos.
6: Ahí estamos haciendo un túnel. Ya se han hecho dos huecos y para llegar a la losa del piso 8, porque estamos, o sea, lo que está arriba como techo ahorita es piso 10. Ahí hemos entrado y bueno, es un masacote de escombros, está compacto.
7: El acceso es bastante complejo porque, bueno, hay que ir como surcando los escombros y apartando escombros. Se instaló como una especie de escalera provisional, incluso es una reja de uno de los apartamentos que se puso allí, se amarró con unas guayas, unos mecates, y a través de esa reja, desde el piso 4, que es el que estaba entero, que quedó en pie, a partir de allí, con esa reja, podemos subir a lo que quedó arriba, pues como techo, que es el piso 10.
4: A pesar de las circunstancias adversas, seguirán buscando. Su intención va más allá de encontrar a alguien.
6: Nuestra presencia ha sido acompañarlo, buscarlo, sí, pero incluso más que buscarlo, acompañarlo. Que sepa que no está solo, que hay una vida compartida.
4: Como ellos, centenares de familias persisten en La Guaira, buscando, sosteniéndose unos a otros, mientras rastrean a sus padres, madres, hijos, hermanos, amigos, han hecho comunidad con otros que buscan. La esperanza y el amor los sostienen. Jessica Sosa, RT La Guaira, Venezuela.
0: Keiko Fujimori recibe sus credenciales como presidenta electa del Perú. De esta manera, las autoridades electorales oficializan a la lideresa de Fuerza Popular como mandataria para el periodo 2026-2031. La presidenta electa convocó a todas las fuerzas políticas y pidió una reconciliación nacional. Añadió que su gobierno contará con un gabinete heterogéneo compuesto por diversas agrupaciones. Además, señaló que la seguridad será un tema central de su administración. En paralelo, para esta jornada, Roberto Sánchez convocó una marcha para exigir la excarcelación de Pedro Castillo. El ex candidato de Juntos por el Perú apoya el reciente informe de la ONU que calificó como arbitraria la detención del presidente destituido. Y Argentina ganó 2-1 a Inglaterra hace pocos minutos en un partido lleno de emociones, con lo que clasificó a la final de la Copa del Mundo. La rivalidad entre ambos países no solamente es futbolística, sino también política. Vamos a esta hora con nuestros compañeros Diana de Glawi y Santiago Orestía. Ellos se han trasladado a varias localidades en Argentina para contarnos cómo se vive este ambiente. Hola Diana, estamos contigo primero. Qué gusto saludarte. Felicitaciones por este triunfo del albiceleste. Se irá a la final de la Copa del Mundo, pero cuéntanos, ¿dónde estás? Porque sabemos que estás en un lugar muy peculiar. Cuéntanos, ¿cómo se vive allí este triunfo de la selección de Argentina?
8: ¡Euforia en Londres! Están todos festejando el partido de Argentina contra Inglaterra, que ganó en esta instancia de la Copa del Mundo. Se ha vivido con mucho suspenso, se ha vivido y se ha gritado cada gol con mucha euforia. Cada una de las personas, desde sus lugares, con sus agrupaciones, viendo el partido de Argentina con toda la garra. Los londinos, así lo llaman final. Se ha gritado cada gol. Vamos a ir hablando con cada uno de ellos.
9: ¡Argentina! ¡Desde Londres! ¡Londres, Catamarca, argentino! ¡Londres, Chintal! ¡Vamos!
8: ¡La comiste!
9: ¡Pero emocionada con esos hombres que dan guerra para el partido! ¡Vamos, Argentina! ¡Vamos, Argentina! ¡Somos campeones nuevamente! ¡Desde Londres, un pueblo chiquitito de los hijas de Chintal! ¡Viva Argentina, carajo! ¡Desde la segunda ciudad!
8: ¡Con amor se sigue! ¡Con amor y euforia se sigue en este pueblo catamarqueño! ¡Aquí, en el norte de la Argentina, con mucha energía para llegar a la Copa al final! Y ustedes se preguntarán, ¿cómo es que esta ciudad, esta localidad, este pueblo se llama Londres? Pudimos conversar con una de las autoridades. Nos explicó cómo es que tiene esta ciudad ese nombre. ¡Lo escuchamos!
10: Nos encontramos en esta histórica tierra que en el último proceso de población a través de la conquista española se funda en 1558 Londres de la Nueva Inglaterra, en homenaje a la boda real del príncipe de España con la reina de Inglaterra, de la Casa Real de los Tudor. Y de ahí es que en ese homenaje se funda esta localidad, esta ciudad española, la segunda dentro del plan conquistador de los españoles, después de Santiago del Estero. Y de esa manera, durante 120 años, Londres ha ido siendo atacada y también resistida por las poblaciones nativas y ha ido merodeando por distintos otros lugares de aquí, por otros valles, y ha ido perdiendo ese nombre completo hasta quedar simplemente Londres, que se afinca la gente ya definitivamente aquí a principios del 1700, un poco más.
8: Este no fue un partido más. La Argentina se enfrentó a Inglaterra con todo lo que históricamente eso requiere y significa para todos nosotros. En realidad, en todo el país se ha vivido como una final histórica. Histórica no nada más desde lo futbolístico, sino también desde la idiosincrasia. Seguimos hablando con los hinchas
11: ya
8: acá.
11: Ya lo
8: Argentina. ¿Qué significa
11: para una pasión? Fuimos esclavos de los ingleses, y ahora somos libres. ¡Vamos, Argentina! ¡Argentina!
8: Como verán, la alegría es total. Ya no podemos de la emoción aquí en Argentina. Y la verdad también, quería agradecerles poder hacer esta salida al aire desde un rincón muy chiquito de la Argentina, pero con la misma pasión que en cada rincón. ¡Vamos, Argentina, a la final de la Copa del Mundo!

0: Vamos, Argentina, mucha felicidad, Diana, la compartimos contigo a la distancia, pero también está con nosotros Santiago Aristía. Santiago, tú estás en Buenos Aires, ¿cómo está la fiesta ahí? Algo histórico, porque de ganar este Mundial, Argentina conseguiría su cuarta estrella. Cuéntanos, ¿cuál es el ambiente?
1: El corazón de los argentinos está latiendo a mil por horas. Es realmente difícil de transmitir lo que se vive aquí en nuestros alrededores. Personas llorando, gritando de alegría, arrodilladas en el suelo, rezando y mirando hacia el cielo. Y es que Argentina se mete una vez más en una final de la Copa del Mundo y deja fuera a su histórico rival, a Inglaterra, en un partido que, como siempre, nos ha hecho sufrir a lo largo de lo largo y ancho del país. Como les decía, esto no se trató además solamente de un enfrentamiento en la cancha, esto trascendía absolutamente todo. A mi alrededor, miles de personas, como este hincha que está aquí. ¿Qué sentís? ¿Qué sentís en estos momentos?
2: Mucha alegría, la verdad que es una felicidad enorme para todos los argentinos por el momento que estamos pasando, y esto es para Milei, para vos Milei, para vos.
1: Bueno, sin lugar a dudas el pueblo está viviendo una alegría enorme, el que se la está dando el fútbol, y como les decíamos, Argentina se mete de lleno otra vez en una final del mundo y deja fuera a su histórico rival, a Inglaterra, 2-1 resultó el partido con gol de Enzo Fernández y Lautaro Martínez. A mi alrededor, como los decía y como pueden ver, la algarabía es absoluta. Podemos acercarnos y charlar un poco.
3: ¡Iglesia, la concha de tu madre! ¡Porra!
4: ¡Puta, Iglesia, la puta!
3: ¡Vamos, Argentina!
4: ¡La concha de tu madre!
1: La pasión de los argentinos, así la pueden ver en vivo y en directo desde la capital argentina. Miles de personas en las calles celebrando un histórico triunfo frente a Inglaterra. El histórico, el que no salta es un inglés, retumba en toda la ciudad de Buenos Aires. Estamos ante una jornada sin lugar a dudas histórica. Contanos, vení, contanos cómo viviste.
3: Estoy muy contenta, Messi, te amo. Selección escaloneta, son lo mejor que le pasó al país. Realmente estoy muy emocionada. Pará.
5: Lo festejo, lo agarro, me meto el teléfono acá, no importa. Vamos todavía, mirá, esto es una marca de guerra, papá. Vamos todavía, vamos.
3: ¡Vamos, Argentina! ¡Súper contentos!
1: ¡Contentos!
3: ¡Son felices, felices! Para nosotros es re importante este partido. ¡Vamos, Argentina!
6: Argentina.
1: Y Messi, ¿no? La que le faltaba a Messi.
7: La que le faltaba a Messi.
1: Un casillero que le faltaba a Messi.
7: La vamos a completar.
1: Le tenía que ganar Inglaterra para ser igual de grande que el Diego. Gracias, Messi. Gracias, Argentina.
4: ¡Vamos, Argentina! ¡Vamos, che!
3: El domingo vamos a ganar España. ¡Agárrense! ¡Tanto que hablaron!
4: ¡Vamos, Argentina! ¡Y aguante los gauchos del subte! ¡Vamos!
1: Bueno, qué mejor demostración y expresión de cómo se está viviendo la algarabía y esta felicidad absoluta en Argentina que esta expresión popular, ¿verdad? Y hay que aclarar esto, por supuesto, no fue nunca un partido de Argentina contra Inglaterra, es un partido más y se juega dentro y fuera de la cancha. Y, por supuesto, ya todos lo saben, pero hay que reiterarlo. Se trata de un enfrentamiento que nos toca en nuestra identidad, en lo más íntimo de nuestras fibras. Desde aquella guerra de Malvinas, y bueno, la gente por supuesto se sigue sumando y van a seguir sumándose a lo largo de toda esta jornada. Seguimos con más reacciones.
4: ¡Inglaterra, la concha de tu madre!
3: ¡Me está enfriando el té! ¡Inglés puto!
5: ¡Llamar, esperá! ¡Esperá, llamar!
1: Bueno, la gente, el micrófono hoy es del pueblo prácticamente, es de los argentinos. Como les decía, nunca Argentina-Inglaterra es solo fútbol, hay mucho más detrás, hay historia, está nuestra identidad, nos toca nuestra fibra. Desde la guerra de Malvinas, la ocupación de las islas, aquel histórico y mítico México 86 con los dos goles de Diego Armando Maradona versus Inglaterra en cuartos de final que quedaron en la historia.
5: Es un inglés, vamos, vamos, ya lo ve, y ya lo ve. Es que no trata, es un inglés.
1: Eso es lo que se escucha en todo.
5: Ya lo ve, es que no trata, es un inglés, ya lo ve.
1: Bueno, ¿qué más, más acotar, no? Esto es lo que tenemos que mostrar. Esto es lo que siente la Argentina en estos momentos.

0: Bueno, como les decíamos y como lo pueden ver en las calles, este partido mueve las fibras más profundas de nuestra identidad. Les decía, nos devuelve a aquel México 86, nos devuelve a nuestro reclamo por las Malvinas, nuestra soberanía, nuestra historia, nuestra identidad. Se pone en juego también en este enfrentamiento con Inglaterra. Así que ahora a manejar las tensiones, los nervios, y a seguir apostando para la final del domingo, que nos verá enfrentarnos a España. Así se vive desde la capital argentina y en todo el país este histórico y épico triunfo.
1: Es que sin duda la fiesta, Diana y Santiago, hasta acá la sentimos en Moscú. Mucha felicidad y estaremos pendientes a esta final. Un abrazo grande, grande, grande. Hacemos una pausa y ya volvemos dentro de poco con más noticias.
2: Brasil. Entre los estados que componen su territorio, el más extenso es Amazonas, ubicado en el corazón de la mayor selva tropical del mundo. Es el hogar de más de 4 millones de personas que, en lugar de carreteras, utilizan los ríos como vía para trasladarse. La vida cerca de los ríos puede ser muy difícil, pero también fascinante, especialmente para los que la experimentan por primera vez. Nuestro equipo se adentra en la realidad de las comunidades que habitan en las orillas del Río Negro para demostrar de qué manera el Estado protege sus derechos básicos y cómo ellos sostienen su modo de vida en medio de la selva.

0: encuentro de aguas del río Negro con el río Solimões, que juntos conforman el río Amazonas, el más extenso del planeta, con casi 7.000 kilómetros. Entre 6 y 10 kilómetros, estas aguas no se mezclan debido a la diferencia de densidad, temperatura y velocidad. Este fenómeno es uno de los atractivos turísticos de Manaus, un lugar de paisajes entrecortados por el mayor bosque tropical del planeta, la Amazonía. Aquí la vida es bastante agitada, el comercio local intenso y la constante ida y venida de personas en el puerto, ya que los ríos son las principales vías para el traslado. Sin embargo, la orilla opuesta del río revela una vida muy distinta. Mientras más nos acercamos a la selva, más surgen las dificultades de quienes construyeron sus hogares próximos a la floresta. Además de los pueblos indígenas, otros grupos étnicos fueron instalándose en la ribera del río Negro, construyendo sus casas sobre pilotes. Son vulnerables a las condiciones climáticas. Cuando llueve mucho, no pueden salir en sus barcos. Cuando hay sequía, deben caminar largas distancias. Entonces, ¿cómo ofrecer asistencia médica en estas zonas remotas con estas condiciones tan adversas? Para ver cómo funciona este servicio, subimos a bordo de un barco muy peculiar.
1: Esta unidad básica de salud viaja cada 3 semanas durante 9 días, parando de comunidad en comunidad a partir de la capital del estado Amazonas, de Manaus. Ahora estamos a 3 horas de distancia hasta la primera comunidad palenquera, que vive en las orillas del río Negro.
0: Esta embarcación está equipada con consultorio odontológico, servicio de ginecología, de vacunación y un laboratorio para la toma de muestras. Todos los servicios son parte del Sistema Único de Salud, por ello, todo es gratuito.
1: Serviço completo que a pessoa poderia encontrar numa unidade básica de saúde em terra.
2: Sim.
1: Ela encontra na unidade básica de saúde.
2: Na unidade fluvial que vem na porta da sua casa. O nosso serviço aqui ele é bem completo.

Nuestra próxima parada es Bella Vista do Jaraqui, donde residen cerca de 400 personas. Por ser más populosa, aquí hay una sede local de servicios básicos de salud, así como una escuela municipal de educación primaria. Daniel es el presidente de la asociación.

0: El Tratado de Prohibición Completa de los Ensayos Nucleares es un documento internacional multilateral que prohíbe las pruebas nucleares en todo el mundo.
1: El gobierno marcó como objetivo crear dentro del Departamento Militar, el Ministerio de Defensa, un servicio especial de monitoreo de explosiones nucleares.
2: La estación sirve para detectar isótopos radioactivos. Si se detectan en la atmósfera, significa que en algún lugar se ha producido una explosión nuclear.
0: Sin la ratificación de Estados Unidos, creo que no hay ninguna posibilidad y el tratado quedará en su actual estado medio de prueba.

0: sino en lo que nos une.
1: Claro que nos gustaría ver a todos los soldados, rezar con todos por su salud, por la seguridad de sus vidas.
2: ¿Seguro que quieres?
3: Sí, seguro.
2: No haz que me lo crea.
3: Quiero ser un experto. Hola a todos, empezamos. $1 millón es poco, quisiera tener 70.000 millones.
2: Me llamo Denis Tierehov, me considero el padre de la publicidad en redes sociales en Rusia.
4: La gente gana fortunas así. Personas como Blinovskaya y otros. Se enseñan entre ellos cómo hacerlo.
3: Estamos hablando de pseudoformación. Atraen a la gente con promesas de grandes fortunas e ingresos extraordinarios que nunca se materializan y cobran por ello 12.000, 24.000 o $60.000.
2: Soy millonario y les enseñaré cómo serlo.
3: En cuanto la humanidad empezó a recuperarse de la pandemia del coronavirus, científicos y políticos se apresuraron a advertir de una misteriosa enfermedad X, una amenaza inminente que podría desencadenar la próxima pandemia.
2: Tenemos que prepararnos para pandemias mucho más peligrosas y mortíferas que las que ha visto la humanidad hasta ahora.
5: Las cifras globales son verdaderamente terribles. Es decir, casi 700 millones se enfermaron y algo más de 7 murieron.
3: Si hablamos sobre el patógeno de la enfermedad X, su tasa de mortalidad podría ser 20 veces mayor.
5: Los virus son peligrosos por su plasticidad y mutabilidad. Pueden transformarse en tiempo real, ante nuestros ojos.
2: Muchos virus naturales son como una bomba de relojería. Siguen existiendo fuera del control humano. Pueden explotar en cualquier momento.

0: Este país aún sorprenderá al mundo. Se convertirá en un nuevo tigre económico.
1: Pakistán, en los últimos años, se parece a un tesoro aún por descubrir.
0: Por ahora el tigre está acumulando fuerzas y se prepara para saltar. La imagen del tigre ya se ha colocado en los camiones pesados que conectan todas las arterias de transporte en una sola.
1: Tenemos muchas cosas, piedras preciosas como esmeraldas y rubíes. Tenemos mármol, granito, petróleo, gas, cobre, oro y litio.
0: Este país es muy rico, por ahora potencialmente, pero aquí hay todo lo necesario para dar el salto.

Bienvenidos a las noticias aquí en RT. Empezamos revisando las que marcan esta jornada. El ingeniero jefe de la central nuclear de Zaporozhye muere tras ataque ucraniano con dron cuando se encontraba en su vehículo. Rusia advierte de la complicidad europea en las acciones terroristas del régimen de Kiev. Más de 30 muertos dejan los últimos ataques de Washington contra Teherán, mientras el Comando Central de Estados Unidos confirma una segunda ola de golpes contra la nación persa en un solo día. Irán afirma que por ahora se enfoca en la defensa sin planes de negociaciones. Y Estados Unidos designa al cártel de Juárez y al de los Viagra como organizaciones terroristas. Antes, Claudia Sheinbaum exigió a la DEA ocuparse de los problemas en su territorio tras nuevos señalamientos a su gobierno por supuestos vínculos con cárteles de la droga. Y Argentina pasa a la final de la Copa del Mundo 2026 y se enfrentará con España. La albiceleste ganó a Inglaterra 2-1 en el partido de semifinal. Una verdadera fiesta para todos los argentinos. Los detalles de estas y otras noticias en los próximos minutos. Sigan con nosotros. Aquí empezamos.

0: Y las recientes agresiones de Kiev contra civiles rusos dejan varias víctimas mortales, incluido el ingeniero jefe de la central nuclear de Zaporozhye, la más grande de Europa. Moscú denuncia la implicación de Occidente, que envía armas al régimen de Zelensky en los ataques indiscriminados. Lo dice justo cuando la Unión Europea hace nuevas promesas y concreta acuerdos militares con Ucrania. Estamos con Fernando Monroy para que nos amplíe la situación. ¿Qué es lo que sucede, Fernando?
1: ¿Qué tal, José Nils? Si vamos directamente a revisar lo que ha ocurrido. Continúan los ataques por parte del régimen de Kiev en contra de Rusia. Sobre todo, están atacando las inmediaciones de la central nuclear de Zaporozhye, la más importante en toda Europa, porque si la atacan y hay un accidente nuclear, podría generar una gran catástrofe en todo el continente. Y en esta ocasión han atacado las inmediaciones y han matado a dos personas. Se trata del conductor, del ingeniero jefe de esta central, que también falleció en este atentado terrorista por parte del régimen de Kiev. Utilizaron drones y atacaron el vehículo del ingeniero jefe, que ya ha fallecido debido a esta agresión, el acto terrorista, como lo ha calificado el director ejecutivo de Rosatom frente a estas agresiones de Zelensky. ¿Qué te parece si revisamos las declaraciones del director ejecutivo de Rosatom, que señaló que Occidente tiene complicidad en todos estos actos?
2: Esta tragedia se hizo posible no solo por la permisividad, sino por el aliento directo de los estados occidentales para que el régimen criminal de Kiev intensifique sus actos terroristas. El precio de esta complicidad es tanto la pérdida de vidas humanas. En los últimos 2 meses y medio fueron asesinadas 13 personas y 48 resultaron heridas, como la amenaza real de un incidente nuclear masivo en vastas zonas de Rusia, Ucrania y Europa.
1: Ahora bien, la Organización Internacional de Energía Atómica se ha pronunciado frente a estas agresiones del régimen de Kiev y ha señalado que el ataque es inaceptable contra la planta y su administración y que amenaza la seguridad nuclear, como ya lo mencionábamos, y también que exigen el cese inmediato de todos los ataques contra las instalaciones nucleares o sus inmediaciones. Pero ojo, en todo este comunicado no hay ninguna mención al régimen de Kiev, el responsable por esta agresión contra el líder o el jefe, el ingeniero en jefe de esta instalación. Pero bueno, desde la Organización Internacional de Energía Atómica conocen muy bien lo que está ocurriendo en el territorio con sus visitas que han realizado, por ejemplo, a esta planta de Zaporozhye. Sin embargo, desde Rusia aseguran que no tienen problemas en mencionar a Rusia o a reclamarles por su despliegue militar en la zona, que es para seguridad, más aún cuando se siguen registrando ataques del régimen de Kiev. Pero en esta ocasión desde Rusia están cuestionando que la Organización Internacional de Energía Atómica no mencione a Kiev. Es decir, a Rusia sí le reclaman, pero a Ucrania, bueno, silencio.
0: Nada nuevo, la verdad. Ahora, Fernando, ¿qué es lo que sucede también? Porque Ucrania continúa atacando a la población civil.
1: Exactamente, hay imágenes de estos ataques que se han realizado contra varias provincias en Rusia. Por ejemplo, han atacado vehículos, casas, edificios residenciales. En la provincia de Kursk hay un muerto en esta jornada, mientras tanto que en Belgorod hay varios heridos. Desde Rusia han reaccionado a la responsabilidad que acarrea todos estos ataques en contra de la población civil y que vincula directamente a Europa. Desde Moscú aseguran que para que Kiev realice todos estos ataques necesita especialistas europeos, a los proveedores que están ayudando a las tropas, el ejército de Zelensky, a realizar ataques. Sin ellos no podrían realizarlo. Además, aseguran que si Europa, por ejemplo, admite o denuncia los ataques terroristas del régimen de Kiev, también estaría reconociendo su complicidad en estas agresiones. Escuchemos lo que dijo María Zaharova.
3: Los suministros de armas son uno de los obstáculos para la solución del conflicto en Ucrania. Si los estados occidentales, miembros de la OSCE, realmente desean poner fin al enfrentamiento que está desviando los recursos de sus propios contribuyentes, solo tienen que detenerse. Simplemente deben cesar el suministro de armas al régimen de Kiev.
1: Bueno, y si tienen dudas de la responsabilidad o complicidad por parte de la Unión Europea en los ataques contra Rusia, bueno, aquí tenemos estas imágenes que ilustran este acuerdo que hubo entre la Comisión Europea liderada por Ursula von der Leyen en cuanto a un acuerdo sobre la producción de drones en fábricas europeas. drones que atacan continuamente el territorio de Rusia. Y por otro lado, también vamos a revisar lo que ocurre en torno a la coalición antibalística conformada por varios países europeos. Desde Rusia aseguran que esta es una amenaza, puesto que el objetivo de toda esta coalición antibalística es elaborar nuevos armamentos en territorio ucraniano, mientras que desde Moscú aseguran que las instalaciones de fabricación de armas y los contingentes militares en torno a este caso también son objetivos militares legítimos. Grave tensión que hay en estos momentos.
0: Muchísimas gracias, Fernando, por el análisis. Seguimos con más noticias. Desde Irán informan que los ataques de Estados Unidos en los últimos días dejaron más de 30 civiles fallecidos en su territorio. Confirman también que más de 300 personas resultaron heridas. Esto mientras que el Comando Central estadounidense lanza la segunda oleada de golpes en una sola jornada. Las autoridades iraníes denuncian que unos misiles han alcanzado la zona cerca de un hospital para pacientes con cáncer. La nación persa destaca que en tales circunstancias se enfoca en la defensa en vez de en diálogo. Así, desde Kuwait comunican la intercepción de misiles y drones iraníes que presuntamente fueron lanzados hacia instalaciones estadounidenses. En paralelo, el Senado norteamericano bloqueó un presupuesto militar elevado para el Pentágono, lo que expone grietas crecientes entre los congresistas sobre la guerra contra Irán. Mientras, desde el Parlamento de la República Islámica aseguran que están preparados tanto para la guerra como para las negociaciones, pero resaltan que siempre preservarán los intereses nacionales.
4: Debemos lograr la coordinación entre la vía militar y la diplomática. No debemos temer a la guerra ni a la negociación, porque ambas son maneras de preservar los intereses nacionales. Ahora, nuestra seguridad nacional reside en el mantenimiento de la gestión iraní sobre el estrecho de Hormuz y en permitir que los buques comerciales transiten por esa ruta marítima de manera segura y sin sufrir daños.
0: Cuba denuncia que Estados Unidos persigue y sanciona a las empresas nacionales y extranjeras vinculadas al sector energético de la isla. Así lo dice el canciller tras el reciente apagón general que sufrió el país caribeño. Asevera que a Washington no le importa el sufrimiento de las miles de familias que se quedan sin fluido eléctrico por largas horas. Antes, las autoridades confirmaron el restablecimiento del sistema energético nacional y recordaron las graves afectaciones del bloqueo contra el sector. Según Washington, las arremetidas responden a que Cuba representa una presunta amenaza para su seguridad. En este contexto, la Cancillería de la isla rechazó la cumbre internacional convocada por Marco Rubio para luchar contra el supuesto terrorismo de países progresistas. Bruno Rodríguez asegura que esa reunión busca reinstaurar una persecución hacia quienes luchan contra las medidas neoliberales de Washington. Denuncia que la Casa Blanca le son indiferentes las víctimas que sus políticas dejan en el camino. Ante la presión crece el apoyo internacional al país caribeño. China reiteró su llamado a respetar la soberanía de Cuba. Y Estados Unidos designa a dos grupos criminales de México como organizaciones terroristas. Claudia Sheinbaum rechazó las acusaciones de la DEA e instó a Washington a preocuparse más por los graves problemas de producción y consumo de drogas que existen en su territorio. Por su parte, la Fiscalía Mexicana emitió un comunicado sobre el piloto que trasladó a El Mayo Zambada a territorio estadounidense. Los detalles con Francisco Soto.
5: En medio del juicio del otrora líder y fundador del cártel de Sinaloa, Ismael El Mayo Zambada, para quien, por cierto, el Departamento de Justicia de Estados Unidos solicitó una condena de cadena perpetua y la confiscación de 15 mil millones de dólares, y además de las constantes y recientes tensiones entre la Casa Blanca y Palacio Nacional, diversos medios reportaron que el Departamento del Tesoro designó al cártel de Juárez y a los Viagras como organizaciones terroristas extranjeras. En otro asunto también trascendieron los comentarios de Terrence Cole, el director de la Administración para el Control de Drogas, la DEA, en los que advirtió una supuesta conexión entre el gobierno mexicano y los cárteles en el país, llegando incluso a aseverar que ambos frentes son lo mismo y prioridad número uno para la agencia estadounidense a su cargo. Al respecto, la presidenta de México, Claudia Sheinbaum, reviró las afirmaciones del jefe de la DEA al calificarlas como una declaración política carente de sustento.
6: Me parece una declaración muy desafortunada por varias razones.

0: La primera, porque me parece más una declaración política que una declaración de sustento. No tiene ningún fundamento lo que está diciendo. Segundo, me parece a mí que la DEA tiene mucho trabajo en Estados Unidos. Normalmente la DEA dedica la mayor parte de su trabajo fuera de Estados Unidos, pero dentro de Estados Unidos tiene mucho trabajo y debería de estar dedicado al trabajo principalmente dentro de su país.
1: Además de considerar que la DEA tiene mucho que hacer, la mandataria mexicana consideró que incluso dentro de su propio territorio debería estar investigando la producción y el tráfico de drogas, problemas que también sofocan fuertemente al vecino país del norte. Escuchemos.
0: Aquí lo dije una vez, hay una serie muy popular, de las más populares, que muestra justamente eso, la fabricación en Estados Unidos de metanfetaminas. Y así como eso es una serie que puede parecer ficción, pues es una realidad. Hay producción de metanfetaminas en los Estados Unidos y de otras drogas. Pero además, la venta de droga, la mayor venta de droga en el mundo está en los Estados Unidos. ¿Quién la vende? ¿Cómo la venden? ¿Cómo la distribuyen? ¿Cómo lavan el dinero? Eso es algo que la DEA debería estar investigando.
1: La Fiscalía General de la República dio a conocer que Mauro Alberto N., el piloto que operó aquel polémico avión, fue detenido en febrero del año 2025 tras un enfrentamiento con las Fuerzas Armadas y enviado al vecino país del norte en agosto de ese mismo año, pero identificado hasta apenas el pasado mes de junio, a 2 meses de cumplirse un año de su envío conjunto con otros internos y criminales mexicanos. En este sentido, la presidenta de México comentó en su conferencia de prensa matutina que le toca a la Fiscalía Mexicana aclarar los términos y las condiciones en las que se realizó la entrega del mencionado piloto, además identificado como integrante del cártel de Sinaloa.
2: Mientras en América Latina crece la indignación por las muertes que involucran al Servicio de Inmigración y Control de Aduanas de Estados Unidos, conocido como ICE, por sus siglas en inglés, en Washington piensan diferente. Según los reportes de los medios, desde el regreso de Donald Trump al poder han fallecido al menos 17 mexicanos y 2 colombianos en operativos bajo custodia migratoria. Sin embargo, el inquilino de la Casa Blanca destaca el trabajo de los agentes. Trump rechaza los llamados a limitar las redadas del ICE y exigió no renunciar a las detenciones de vehículos durante sus operativos. Así lo dijo luego de reportes de una presunta orden para el cese de las paradas de tráfico por parte de esa agencia migratoria. Por su parte, Gustavo Petro insiste en que es una organización que debe ser denunciada a escala mundial por sus crímenes. Además, publicó un video del que sería un agente de seguridad estadounidense violentando a un menor latinoamericano. En este contexto, Claudia Sheinbaum expresó estar de acuerdo con el cese de las redadas del ICE. Manifestó la necesidad de favorecer a una política de promoción de derechos humanos y destacó las medidas de su gobierno para proteger a los mexicanos en el exterior. Asciende a 4.829 la cifra de fallecidos tras el doblete sísmico en Venezuela. Las autoridades declaran que los operativos de resguardo y la distribución de ayuda continuarán de manera ininterrumpida hasta estabilizar todas las zonas afectadas. Y hay quienes no pierden la esperanza de hallar a sobrevivientes. Jessica Sosa nos cuenta la historia de los hermanos que desde hace 3 semanas buscan a su padre entre los escombros en el estado de La Guaira.
3: Esta zona residencial de Catialamar en el estado de La Guaira es una ruina gigante. En muchos de los espacios predomina una confusión de hierro y concreto en la que no se distingue lo público de lo privado. La brisa, que antes perfumaba la tarde con el aroma del mar, ahora solo difunde el olor de los cuerpos rendidos bajo los escombros. Esa es la realidad al día de hoy.
4: Han pasado 3 semanas desde el doble sismo en Venezuela. Desde entonces, las autoridades declaran más de 4.000 fallecidos y cerca de 7.000 personas rescatadas. Pero sobre todo, existen todavía miles de desaparecidos. Por esa razón, los cuerpos de seguridad y principalmente los familiares continúan buscando entre los escombros.
3: Oriana y Diego son hermanos. Desde el 25 de junio, sostenido por 2 hermanas más que viven fuera de Venezuela, llegan muy temprano y regresan a Caracas mucho rato después que se oculta el sol. Más de 12 horas diarias de búsqueda, a veces solos, otras tantas con ayuda, movidos por un poderoso sentimiento.
5: La certeza del amor.
3: Su padre regresó este año a vivir en La Guaira, después de 2 décadas en otro estado. Quería estar frente al mar y reconectar con su lugar de origen. Un minuto antes del terremoto, le envió un último mensaje a su hija.
5: Había tomado una foto en la Plaza Bolívar de Catialamar. Me envió la foto y me envió el texto. Me preguntó qué pensaba y que quería que le hiciera un montaje con esta foto y este texto. Y yo le pedí que me grabara el texto para que me lo enviara en audio para ponerle el audio a la imagen. Y ese es el último audio que él me envía, en el que habla de que esa foto es un homenaje a los 205 años de la gesta de la Batalla de Carabobo, que vence a uno de los imperios más poderosos para ese entonces, un poco así decía el texto, y que esas ideas, esa energía, esa conciencia y esos sueños seguían vigentes.
3: Este era un edificio de 16 plantas. Las 6 últimas se fueron al piso. Las inferiores se aplastaron unas contra otras y las de más abajo quedaron en ruinas. Todo esto ha generado enormes dificultades en la búsqueda, que impiden incluso el uso de maquinaria. Los ingenieros estructurales recomendaron que el trabajo debe ser manual. Se han apoyado en voluntarios ocasionales y cuerpos de seguridad para buscarlos con sus manos.
5: Ahí estamos haciendo un túnel. Ya se han hecho 2 huecos y para llegar a la losa del piso 8, porque estamos, o sea, lo que está arriba, arriba, como techo ahorita, es piso 10. Ahí hemos entrado y bueno, es un masacote de escombros, está compacto.
6: El acceso es bastante complejo porque, bueno, hay que ir como surcando los escombros y apartando escombros. Se instaló como una especie de escalera provisional, incluso es una reja de uno de los apartamentos que se puso allí, se amarró con unas guayas, unos mecates, y a través de esa reja, desde el piso 4, que es el que estaba entero, que quedó en pie, a partir de allí, con esa reja, podemos subir a lo que quedó arriba, pues como techo, que es el piso 10.
3: A pesar de las circunstancias adversas, seguirán buscando. Su intención va más allá de encontrar a alguien.
5: Nuestra presencia ha sido acompañarlo, buscarlo, sí, pero incluso más que buscarlo, acompañarlo. Que sepa que no está solo, que hay una vida compartida.
3: Como ellos, centenares de familias persisten en La Guaira, buscando, sosteniéndose unos a otros, mientras rastrean a sus padres, madres, hijos, hermanos, amigos, han hecho comunidad con otros que buscan. La esperanza y el amor los sostienen. Jessica Sosa, RT La Guaira, Venezuela.
2: El panorama político de Colombia vive días de máxima tensión. A medida que se acerca la toma de posesión de Abelardo de la Espriella, surgen más preocupaciones sobre la preservación de la paz en la nación. Justamente los acuerdos del 2016 estuvieron en la mira del Consejo de Seguridad de la ONU. Asimismo, se reconoció la hostilidad latente entre los gobiernos entrante y saliente del país. Camila Lozano con los detalles.
7: Un ambiente marcado por la polarización, sin duda, que gira en torno a la implementación del acuerdo de paz, que volvió esta vez a ocupar un lugar central en la agenda internacional, y esta vez sería durante la presentación del informe trimestral de la misión de verificación de las Naciones Unidas ante el Consejo de Seguridad. El representante especial del secretario general y jefe de la misión en Colombia destacó que aún queda pues mucho por hacer en el país, a pesar de que aún así destaca los últimos 4 años en los que sin duda la paz avanzó en el país. Escuchemos.
8: While much work is still needed, aunque aún se necesita mucho trabajo para lograr plenamente sus objetivos, el acuerdo ha sentado las bases esenciales para establecer una paz y seguridad duraderas. Su implementación continuada, incluso acelerada, sigue siendo fundamental para el presente y el futuro de Colombia. Lamentablemente, los días transcurridos desde las elecciones han estado marcados por una retórica acalorada y una confrontación política constantes, que incluso provocaron la suspensión la semana pasada del habitual proceso de traspaso de mando o empalme para el intercambio de información entre los equipos saliente y entrante.
7: La misión de verificación también advierte que la violencia continúa concentrándose en regiones como Catatumbo y el Cauca, donde persisten disputas entre grupos armados, desplazamiento y confinamiento de la población civil. Además, recordó que más de 11.000 excombatientes de las antiguas FARC continúan comprometidos con su proceso de reincorporación y que uno de los índices, pues, o ellos más bien marcan uno de los índices de reincidencia más bajos registrados en procesos a nivel mundial, que es un dato no menor. Así también lo resaltó o habló la embajadora de Colombia ante la ONU.
9: La sostenibilidad de la paz no depende únicamente de la voluntad de un gobierno, sino de la existencia de instituciones, normas y garantías internacionales capaces de proteger los avances alcanzados frente a los cambios políticos. Es precisamente esa arquitectura de paz la que este gobierno se ha esforzado en fortalecer, y es esa misma arquitectura la que hoy pedimos a este Consejo continuar protegiendo. Ese es, quizás, el mensaje más importante que Colombia puede traer hoy a este Consejo.
7: Varios integrantes del Consejo de Seguridad fijaron también una posición sobre el escenario político colombiano. Uno de ellos fue Estados Unidos, quien felicitó al presidente electo Abelardo de la Espriella por su victoria en las urnas, mientras pues continúa la controversia por sus denuncias de fraude hechas, especialmente por el mandatario saliente Gustavo Petro. Todo esto ocurre mientras Colombia se prepara justamente para este relevo presidencial previsto para el próximo 7 de agosto, cuando el nuevo gobierno pues asumiría también este reto de definir el rumbo de la implementación del acuerdo de paz durante los próximos 4 años.
2: Y Argentina ganó 2-1 a Inglaterra en un partido lleno de emociones y clasificó así a la final de la Copa del Mundo 2026. La rivalidad entre ambos países no solamente es futbolística, sino también política. Santiago Aristía desde Buenos Aires y Diana de Glawi desde una localidad argentina con un nombre peculiar nos tienen los detalles.
10: El corazón de los argentinos está latiendo a 1000 por hora. Es realmente difícil de transmitir lo que se vive aquí en nuestros alrededores. Personas llorando, gritando de alegría, arrodilladas en el suelo, rezando y mirando hacia el cielo. Y es que Argentina se mete una vez más en una final de la Copa del Mundo y deja afuera a su histórico rival, a Inglaterra, en un partido que, como siempre, nos ha hecho sufrir a lo largo de lo largo y ancho del país. La pasión de los argentinos, así la pueden ver en vivo y en directo desde la capital argentina. Miles de personas en las calles celebrando un histórico triunfo frente a Inglaterra. El histórico, el que no salta es un inglés, retumba en toda la ciudad de Buenos Aires. Estamos ante una jornada sin lugar a dudas histórica. Contanos, vení, contanos cómo viviste.
11: Estoy muy contenta, Messi, te amo. Selección La Escaloneta, son lo mejor que le pasó al país. Realmente estoy muy emocionada. Pará.
12: Los festejos. Lo agarro, me meto el teléfono acá, no importa. Vamos todavía, mirá. Esto es una marca de guerra, papá. Vamos todavía, vamos.
11: ¡Vamos, Argentina! ¡Súper contentos! ¡Contentos! ¡Son felices, felices! Para nosotros es re importante este partido. ¡Vamos, Argentina!
10: Bueno, qué mejor demostración y expresión de cómo se está viviendo la algarabía y esta felicidad absoluta en Argentina que esta expresión popular, ¿verdad? Nunca Argentina e Inglaterra es solo fútbol, hay mucho más detrás, hay historia, está nuestra identidad, nos toca nuestra fibra. Desde la guerra de Malvinas, la ocupación de las islas, aquel histórico y mítico México 86 con los 2 goles de Diego Armando Maradona versus Inglaterra en cuartos de final que quedaron en la historia.
12: Es un inglés, vamos, ya lo ve, y ya lo ve. Es que no trata, es un inglés.
10: Eso es lo que se escucha en todo.
12: Ya lo ve, es que no trata, es un inglés, ya lo ve.
10: Bueno, ¿qué más? ¿Qué más acotar, no? Esto es lo que tenemos que mostrar. Esto es lo que siente la Argentina en estos momentos. Mírenlos. Bueno, como les decíamos,
13: Y como lo pueden ver en las calles, este partido mueve las fibras más profundas de nuestra identidad. Les decía, nos devuelve a aquel México 86, nos devuelve a nuestro reclamo por las Malvinas, nuestra soberanía, nuestra historia, nuestra identidad. Se pone en juego también en este enfrentamiento con Inglaterra. Así que ahora a manejar las tensiones, los nervios y a seguir apostando para la final del domingo que nos verá enfrentarnos a España. Así se vive desde la capital argentina y en todo el país este histórico y épico triunfo.

0: final. Se ha gritado cada gol. Vamos a ir hablando con cada uno de ellos.
1: ¡Desde Argentina! ¡Desde Londres! ¡Londres, Catamarca, argentinos! ¡Londres, Chintal! ¡Vamos!
0: ¡La copa!
1: ¡Pero emocionada con esos hombres que dan guerra para el partido! ¡Vamos, Argentina! ¡Vamos, Argentina! ¡Somos campeones nuevamente! ¡Desde Londres, un pueblo chiquitito de los incas de Chintal! ¡Viva Argentina, carajo! ¡Desde la segunda ciudad!
0: Con amor se sigue, con amor y euforia se sigue en este pueblo catamarqueño, aquí en el norte de la Argentina, con mucha energía para llegar a la Copa al final. Y ustedes se preguntarán cómo es que esta ciudad, esta localidad, este pueblo se llama Londres. Pudimos conversar con una de las autoridades, nos explicó cómo es que tiene esta ciudad ese nombre. Lo escuchamos.
2: Nos encontramos en esta histórica tierra que en el último proceso de población a través de la conquista española se funda en 1558 Londres de la Nueva Inglaterra, en homenaje a la boda real del príncipe de España con la reina de Inglaterra, la de la Casa Real de los Tudor. Y de ahí es que en ese homenaje se funda esta localidad, esta ciudad española, la segunda dentro del plan conquistador de los españoles, después de Santiago del Estero. Y de esa manera, durante 120 años, Londres ha ido siendo atacada y también resistida por las poblaciones nativas y ha ido merodeando por distintos otros lugares de aquí, por otros valles, y ha ido perdiendo ese nombre completo hasta quedar simplemente Londres, que se afinca la gente ya definitivamente aquí a principios del 1700, un poco más.
0: Desde un rincón muy chiquito de la Argentina, pero con la misma pasión que en cada rincón. ¡Vamos, Argentina, a la final de la Copa del Mundo!
3: Hacemos una pausa.

0: Las noticias no se detienen. Está mi querido Mauricio Ampuero. ¿Qué tal? ¿Qué habrá en tu jornada?
1: Gracias por este saludo. Pues vean, sí, vamos a revisar las actualizaciones. Y es que dentro de las noticias asesinan en un atentado de Kiev al ingeniero jefe de la central nuclear de Zaporozhye. Todo esto, la cancillería rusa acusa a los países occidentales de la complicidad por financiar al régimen ucraniano. Otro de los conflictos, Irán reporta numerosos muertos tras la nueva ola de ataques estadounidenses. Teherán asegura que coordinará la vía militar y diplomática para defender sus intereses. Estados Unidos designa a dos cárteles mexicanos como organizaciones terroristas. Claudia Sheinbaum califica de sin sustento la acusación de la DEA contra los funcionarios mexicanos. Y ya está definida la final del Mundial de Fútbol, será de alta tensión. ¿Quién prefieres que gane, Argentina o España?
0: Por supuesto, Argentina. Sudamérica ante todo.
1: Pues bien, vamos a estar reportando desde Argentina ese ambiente. Bien saben celebrar los argentinos, así que vamos a estar mostrando la situación y el ambiente en las calles.
0: Muy bien, que tengas una buena jornada. Ustedes sigan en nuestra sintonía, ya viene entrevista.

0: Bienvenidos a una nueva entrevista en RT en Español. En esta oportunidad nos acompaña Víctor Fera, uno de los principales referentes del consumo masivo en Argentina, fundador de una de las principales cadenas de supermercados mayoristas del país y también creador de marcas de alimentos icónicas, una voz más que experta y que conoce bien a fondo y de primera mano la realidad que atraviesa el sector en el país. Víctor, muchísimas gracias por su presencia.
1: No, gracias a ustedes.
0: Bueno, el consumo es una suerte de un buen termómetro, ¿no? Para medir lo que es la salud social y sobre todo económica de un país. ¿Cuál sería hoy para usted, a grandes rasgos, la radiografía, ¿no?, de la situación que atraviesa Argentina?
1: Y que el consumo no está en su mejor estado de salud, ¿no es cierto? El consumo está deprimido, o sea que esta es la realidad que nos está pasando hoy en nuestro país. En realidad, desde hace muchos años que viene un poquito más deprimido año a año, ¿no? La está pasando mal la gente.
0: En ese sentido, bueno, usted me decía año a año. Usted lleva, bueno, décadas en el sector. O sea que ha pasado por muchísimos. Los 80, hiperinflación,
1: casi 6 décadas.
0: Claro, todas las crisis.
1: Casi 6 décadas.
0: Ahora, ¿qué tiene este momento quizás de particular en comparación a todo lo que le ha tocado vivir en tantas décadas?
1: No, de particular no tiene mucho, porque esta época la hemos vivido anteriormente. Con otros gobiernos he vivido una suerte de una inflación más baja, pero con menos consumo, con caída de la producción. O sea, hemos vivido todas estas épocas, la hemos vivido. Ya creo que no queda nada por vivir en Argentina.
0: De particular, ¿qué tiene esta? Quizás también usted ha hablado de la inflación y cómo a veces el gobierno incluso se beneficia, ¿no? Cuénteme un poco su análisis.
1: No sé si el gobierno se beneficia o se perjudica. El Producto Bruto Interno se está achicando. Al achicarse el Producto Bruto Interno, a los países no le va bien. Por ahí hay parte de la industria, minería, petrolera, qué sé yo, energía que están en mejores condiciones, pero es el mínimo. La industria real que mueve al país es otra cosa, la construcción. La construcción es el mayor productor de mano de obra y de riqueza en un país.
0: Víctor, ¿también se han registrado cambios en lo que son los hábitos de consumo? ¿Lo puede percibir usted en las góndolas?
1: Sí, puede haber algún hábito de cambio de consumo, pero no es significativo. Ni el lugar del consumo que compran por internet, todo eso, no es significativo dentro del rubro nuestro. Dentro de otros rubros, sí. En un rubro de ropa, no sé si calzado, pero ropa, cosas que traen del exterior, en jetpack, yo le digo jetpack, pero no se llama así, pero normalmente se llama así, que traemos cualquier cosa en esos lugares, cualquier cosa traemos. Menos que nos sirva, y que ahí desperdiciamos divisa del país, mucha divisa del país.
0: Muchas divisas.
1: Y eso al país le hace mucho daño, aunque algunos crean que esa apertura es tan buena, es buena porque la gente se puede considerar más libre, pero le hace mucho daño porque desperdiciamos mucha divisa. Es mi manera de verlo,
0: claro,
1: esto no significa que tenga la verdad.
0: No, su experiencia.
1: Mi verdad, mi experiencia, que cuando las divisas se van en viajes, en cosas que compramos en el exterior, que no sabemos por qué las compramos y después las traemos acá ni la usan. Y todo eso es un daño muy grande para un país.
0: Entremos ahí a un terreno, ¿no?, que tiene que ver con esto, bueno, vamos a hablar un poco de los modelos de empresarios, ¿no? Ustedes un poco quizás se lo deben haber dicho alguna vez, como una suerte de empresario diferente, ¿no? No sé si llamarle disruptivo, una suerte de oveja negra que tiene unas visiones a veces muy, muy, y una voz muy crítica también respecto de lo que es el empresariado o el establishment, como se le dice tradicional, ¿no?
1: Sí.
0: Hay varios ejemplos que dan cuenta de esto. Quisiera repasar algunos. Por ejemplo, hay una diferencia que usted también suele remarcar y que es muy importante. Habla de cierta conciencia social también por parte del empresariado que tiene que ver con la diferencia entre los que especulan y los que aportan al país. ¿Usted cree que en este momento en Argentina quizás se está apostando más a la producción o más a la especulación?
1: Yo creo que se está apostando un poco más a la especulación que a la producción. Y eso no es bueno. Porque cuando vos si te aportás a la, a la especulación no aportás nada, no aportás riqueza, aportás pobreza. Y la verdad es esa. Y la producción es otra cosa. Apostar a la producción es muy importante, a generar puestos de trabajo. La gente se dignifica teniendo trabajo, ¿no es cierto? No se dignifica teniendo un plan social. Eso es mentira. Los gobiernos están acostumbrados a tener a la gente con un plan social, le regalan una cajita de mercadería que vale 5.000 pesos, que no tengo idea cuánto le cuesta al Estado esa cajita de mercadería. A lo mejor le cuesta 10, 15, 20, y le cobran el IVA y el ingreso bruto en un precio escandaloso total, y entonces le hacen pagar 10 veces esa cajita que recibieron. O sea, la verdad que, no sé, a veces no entiendo el pensamiento de nuestros presidentes, gobernadores, ¿no es cierto?
0: Siguiendo en esta línea, ¿no?, disruptiva suya como empresario, los salarios dignos son clave, ¿no? Muchas veces, a veces no y a veces sí, pero suele haber una percepción, ¿no?, de que para muchísimos empresarios los salarios suelen ser a veces como un factor para, como un gasto, ¿no?, como un factor al que suelen también recurrir para achicar, para maximizar ganancias, etcétera. Sin embargo, usted se planta frente a esa postura, ¿no? Porque también tiene que ver con una cuestión clave para el consumo interno.
1: Claro, si vos tenés salarios bajos, no vas a facturar, no vas a vender. Creo que el salario tiene que ser un salario digno. No tengo ninguna duda. Y que si el empresario deberá cumplir con ese mandato y el trabajador tiene que cumplir con su mandato que se una para que todo salga bien. Yo creo que la gente gane poco no es ninguna alegría para mí. Para mí es una alegría que la gente gane lo suficiente para tener para gastar, para comer, para vestirse. No vayamos al otro extremo de que con eso le tiene que alcanzar para viajar a todas partes del mundo ni nada por el estilo, porque son extremos que no existen nada. Pero el salario mínimo es vergonzoso, en realidad. Claro, ahora decís, ¿por qué no pagas más vos? Porque pagando una sola persona no lo soluciona ese problema. Ese problema se soluciona cuando el conjunto paga un salario mínimo o justo y los productos tienen un valor real. Hoy un empleado que gana 1.000.000 de pesos de bolsillo, 1.000.000 de pesos, no importa si gana más o menos, 1.000.000. Ese empleado de su parte superior del recibo de sueldo era 1.320.000, más o menos así. 1.320.000, 1.340.000. Con todos los aportes que hace el empresariado, se va casi a 2.000.000 de pesos. Resulta que el hombre cobró 1.000.000 de pesos nada más. Pero ahí hay una cosa más todavía. Cuando el hombre va a comprar, compra por 650, 670 mil pesos, porque ahí paga 3 veces ingreso bruto, salida de fábrica, salida del mayorista, salida del minorista, IVA, tasa de seguro y higiene 3 veces, 3 veces impuesto al cheque. Lo están afanando.
0: Usted es muy crítico también del sistema impositivo, ¿no? Sí, sumamente sí, regresivo.
1: Sí, sí, yo pienso que los empresarios no pagan impuestos. Y hablo en contra de lo que la gente piensa. El empresario no paga impuestos. El empresario recauda impuestos y lo deposita a la corona. Vienen a comprar a nuestra empresa, nosotros le cobramos el IVA. Si bien no le discriminamos el ingreso bruto, está cobrado dentro de la factura. Si bien no le discriminamos el impuesto al cheque, está cobrado. Si bien no le discriminamos, la tasa de seguridad y higiene está cobrada dentro de los precios.
0: Y los más perjudicados siempre, bueno, son los que tienen menos recursos, por supuesto.
1: Claro, los que tienen menos recursos, la clase media alta para arriba, son todos el 80% es trasladador de impuestos. De la clase media para abajo, son los que depositan, ¿no? Yo una vez vi una payasada muy grande que había una persona, voy a ponerle así, ¿no? Así sosteniendo arriba a un montón de gente. Es la mentira más falsa y estúpida que vi en mi vida. No sé si es la palabra estúpida la que tengo que usar o más ignorancia.
0: ¿La imagen qué es
1: Este
0: la de...?
1: hombre de acá, que en esa imagen, que tenía un montón de gente arriba en una línea, no paga impuestos, solamente recauda impuestos para depositarlo en el Estado. Pagaría impuestos si pagaría por el valor real de su casa, por el valor real de su auto, pagaría impuestos, sí, porque ahí sí pagaríamos. Acá en este país no se paga impuesto por el valor real de cada cosa. En realidad los impuestos están puestos a la pobreza.
0: Y bueno, sumamente vinculado a esto, y es algo que se debate en muchísimos países, es el impuesto extraordinario a las grandes fortunas también, ¿no? No es como, obviamente, los empresarios suelen esquivar el tema, etcétera. ¿Usted está de acuerdo y usted lo podría pagar?
1: Nosotros cuando pidieron el impuesto a las grandes fortunas, no sé cómo lo llamaban, yo estuve de acuerdo en pagarlo. Fui, creo que el empresario número uno que dijo que había que pagarlo. Primero porque no estábamos sentirnos orgullosos de no estar en la lista de ir a pedir, sino de poder dar. Pero no solo eso, yo creo que los impuestos están mal dirigidos. A mí me subsidian el colectivo. ¿Con qué hacen el subsidio del colectivo? ¿Con qué plata se subsidia el colectivo? Te lo voy a decir yo. Con el ingreso bruto, tasas de higiene, con el impuesto al cheque, con todo eso. Y después le subsidian el colectivo a la gente. ¿Por qué no dejamos que la gente se maneje directamente con la plata de él? ¿No? Porque aparte tampoco sé a dónde va el subsidio ese.
0: No.
1: He visto pocos subsidios que no chocaron en el camino. O con el
0: también,
1: IVA, ¿no?
0: Tan bueno el IVA.
1: Pues imagínate, un paquete de fideo tiene 21% de IVA.
0: Lo naturalizamos completamente.
1: Lo naturalizamos
0: además.
1: Completamente. El 21% de IVA. Y una botella de leche tiene 21% de IVA y un puré de tomate. Hablamos de las cosas más básicas de la Argentina. ¿Está? Más básicas de la Argentina. Tiene el mismo IVA que un auto, súper de lujo, que lo puede comprar una persona que vale $200.000. El mismo IVA que un Don Periñón. No sé si me puedo explicar bien.
0: Sí, paga el mismo IVA quien tiene una fortuna de millones de dólares, claro, que no,
1: claro,
0: no tiene ni
1: claro,
0: ni
1: y si qué
0: ahorros.
1: Culpa tengo que el señor no pueda tomar, claro, Don Periñón. No, mientras que vos le sigas cobrando el impuesto a este señor, que le pagamos 2 pesos con 50 de sueldo, no, vos no tenés la culpa tiene el Estado.
0: Y ahora además, incluso para comprar, como usted decía, la leche, etcétera, la gente, o sea, están recurriendo incluso a tarjetas de crédito, ¿no? Antes cosas,
1: claro,
0: que se usaban.
1: Claro,
0: pero
1: tarjeta de crédito para que otro recaude IVA para que la deposite, ¿no?
0: Genera
1: a
0: todo...
1: ver si me entendiste.
0: Claro, claro.
1: Si no, no necesitarían. O una tarjeta de crédito que una persona se atrasó en el pago y le cobran el 100% de impuesto de intereses, ¿no?
0: Y endeudarse para alimentarse,
1: claro,
0: además.
1: Porque eso es una cosa real. Si usted dice, bueno, yo le pongo un máximo de tasa de interés a las tarjetas de crédito, no le reparten la tarjeta de crédito a cualquiera. Le reparten la tarjeta de crédito al que las puede pagar. Y no arruinan a la gente. La gente está arruinada. La estamos arruinando entre todos, los empresarios y los estados, que lamentablemente no razonamos. Viste que acá se le reparten en una empresa, le reparten una tarjeta de crédito a cada uno de los directivos y sacan todo. Parece, yo les digo el zorro. Salen con la tarjeta de crédito a la empresa. No importa, total, alguien la va a pagar.
0: Una pregunta que en estos tiempos, con un gobierno libertario, etcétera, creo que tiene bastante relevancia, es ¿qué le diría usted a tantos funcionarios que aseguran que el mercado se regula solo, ¿no?
1: ¿Qué le diría? Yo no sé si los mercados se regulan solos. La verdad que no soy ni economista ni político, soy almacenero. Arranquemos de esa parte.
0: Bueno,
1: pero
0: crecido,
1: sí,
0: digamos.
1: Los mercados no se regulan tan fácil solos, porque el que tiene más poder lo lleva para donde quiere. Pero una libertad de mercado es buena, es muy buena, no es mala. no es mala, es peor cuando vos te no podías traer una máquina para producir en el país, te ponían todas las trabas del mundo, eso es muy malo, eso es lo peor que le pasó al país. A mí me ha pasado, y yo lo puedo contar con toda tranquilidad del mundo. Nosotros hacemos puré de tomate, y para hacer puré de tomate, vos durante la cosecha lo haces en forma directa y concentrás el tomate. ¿Qué? Es decir, concentrar el tomate para después usarlo en la época que no hay tomate en el país, ¿correcto? Nosotros necesitábamos importar un concentrador de tomate que costaba $1,000,000. Y no lo podíamos importar porque el Estado no tenía dólares. Bueno, lo pagamos nosotros, no hay problema. No lo podía importar porque no era legal. Pero, como yo no podía concentrar, tenía que importar extracto de tomate. Me dieron nada más que $20,000,000 para importar extracto de tomate durante 2 años o 3 años. Y la verdad, me quedó frío pensar en eso. ¿No es cierto? Argentina no se autoabastecía en tomate, hoy nos autoabastecemos. Siempre hay un pícaro que trae del extranjero y no lo paga más barato, si no hace daño.
0: ¿Y cómo evitar quizás, a favor del libre mercado, claro, pero quizás con cierta regulación, para evitar, digamos, por ejemplo, la formación de monopolios, de precios claro. abusivos también, ¿no?
1: Que muchas veces yo ocurre. Te diría, si alguien me dice a mí, yo voy a traer maquinarias para producir en el país, no es que le cobro el IVA o el agua anticipada, no, yo le digo, te voy a pagar por eso. Acá le pagamos al que trae una embarcación, ¿no? Claro. Le pagamos al que trae un auto, menos máquinas.
0: Otro tema clave, control de precios, ¿sí o no? ¿Medido?
1: No, control de precios no. El control de precios fue un beneficio para algunos, que no voy a decir quiénes, que podían vender con precios subsidiados sus locales y a la población que menos necesitaba. Eso eran los controles de precio. O sea, realmente la gente más humilde pagaba sobreprecio para que algunos pudieran vender en Barrio Parque, eso lo he dicho muchas veces, en Barrio Parque, en Barrio Norte.
0: Le contamos a la audiencia internacional que es uno de los barrios más...
1: más rico del país,
0: de la
1: pudieran comprar aceite subsidiado o distintos productos subsidiados. Y le hacían publicidades a estas grandes empresas que vendían esos productos, claro. Encima gratis. Ahora cambió esto, como no hay de esos precios subsidiados, vos vas a cualquier almacenero de barrio y vende más barato que cualquier hipermercado.
0: El almacén de barrio ganó más terreno, ¿no?
1: Por supuesto, porque es un trabajador, un competidor. Es un experto en compra. Es un experto en compra, ¿me entendés? No le compra a los amigos, ni le compra al más simpático, ni no sé cómo traducirlo. Sí, le compra al que más barato le vende. La misma marca, el mismo producto, al más barato que le vende. Y otras marcas iguales, que son mejores que otras, y también las compran, pero compiten mejor.
0: Claro, claro, claro, sí, en este escenario...
1: Claro, y cuando falta un producto, ¿a quién se lo daban? A la grande cadena.
0: Claro.
1: No se lo daban a los mayoristas para que lo distribuyeran con los almaceneros.
0: ¿El rumbo económico y del gobierno, cómo lo ve?
1: Mira, yo creo que hay cosas muy buenas, que hay que reconocerlas, y hay cosas que no son tan buenas. El gobierno tiene que empezar ya automáticamente a empezar cómo le saca, por lo menos en principio, el 60% del IVA a los productos de primera necesidad. Y los gobernadores, cómo le sacan el ingreso bruto a esos productos, ya, de forma inmediata.
0: Es un momento para ayudar directamente al bolsillo de los ciudadanos.
1: Sí, ayudar. Basta de esas payasadas que te doy la caja, que te doy... Porque la verdad que nunca... Viste que siempre que dieron todas esas cosas, nunca se supo a cuánto pagó cada uno que compró esa mercadería, quién se benefició con eso. Si queremos beneficiar a la gente, hagamos esto. Y no mentamos más. Esto de que queremos ayudar a los que más necesitan, por favor, no lo quiero...

0: escuchar más. Que lo hagan de una vez.
1: Y para cerrar, quizás un mensaje a los empresarios, porque está el gobierno, municipios, etcétera, pero hay una responsabilidad social empresaria muy fuerte.
0: Por supuesto, nosotros los empresarios tenemos que competir. No hay otra manera, tenemos que competir. Es la única manera de que bajen los precios, es competir. No hay otra manera. O sea, esto de empresarios que tuvieron toda la vida subsidios, toda la vida préstamos de... préstamos para hacer todo lo que han hecho de subsidiado, después esos préstamos inclusive rebajados y después algunos que le sacaron la dolarización. Eso ya no debería funcionar más en nuestro país. Es un país. Dicen que estamos en el primer mundo.
1: Y un poco de mirar más a los que menos tienen y quizás menos el bolsillo propio a lo mejor.
0: Eso se mira solo, tomando medidas justas y reales. Vos sabés que yo he perdido bastante amigos, porque hemos discutido muchas veces, porque decían, es muy fácil lo que yo digo, que se subsidiaba la luz, el gas a los pobres, ¿no? Y yo les decía, ustedes están equivocados, le están subsidiando la luz y el gas a ustedes, a los más pudientes. Si estás calefaccionando la pileta del country, es porque la luz no vale nada y el gas no vale nada. Porque